los ministros de Exteriores del Reino Unido y de Turquía, y con el comandante del ejército de Pakistán. Comandante de Pakistán, ministros de Exteriores de Turquía y de Reino Unido. Además, también ha tenido llamadas telefónicas con el ministro de Exteriores de Qatar y con el de Francia.

Las fuerzas de defensa de Israel advierten, Irán intenta establecer un nuevo equilibrio de poder, pero no lo permitiremos. Es que es el tema, es que... Estamos listos para más lanzamientos de misiles de Irán contra nosotros. Declaración de la Fuerza de Defensa de Israel. Cuidado, porque está pendiente una conversación entre Donald Trump y Benjamín Netanyahu. Se espera que la conversación entre ambos tenga lugar en breve, Yo no me creo que... Yo no me creo que Donald Trump vaya a decirle esto o lo otro a Netanyahu. Puede que lo hayan hecho colaboracionalmente para que Estados Unidos no asuma la culpa y que la culpa la asuma enteramente Israel de lo que va a venir. Como siempre ocurre, es decir, lo mismo de siempre. Pero es muy difícil de saber, ¿eh?

situación de calma tensa. Situación de calma tensa, pero va a depender mucho de si hay algo relacionado con Israel, si Israel ataca en colaboración de Estados Unidos y si asumen las culpas los israelíes. Aquí hay una cuestión muy fácil. Estados Unidos tiene el poder, la capacidad de decirle a Israel, quieto parado. Si Estados Unidos no hace gala de dicha capacidad e Israel ataca, los dos son culpables. Las armas de Israel son dadas por Estados Unidos, la cooperación militar es evidente, el presupuesto es compartido, es decir, si ataca a Israel es porque Estados Unidos ha proveído, ha provisto. Algunas veces nos intentan engañar con ese juego de culpabilidad. Bueno, lo que vamos a hacer es, como hay un poquito de calma, como hay un poquito de calma, vamos a hacer un breve receso y vamos ampliando informaciones. Si hay algo más, pues nos volvemos a conectar. Si no hay nada más, pues ya hasta mañana. Vamos a hacer un receso, estoy pendiente de lo que ocurre, de lo que no ocurre. Si hay que conectarse, nos conectamos. Si la cosa acaba aquí, Israel se come el golpe, pues no nos veríamos hasta mañana. Si vuelve a escalar la situación, nos conectamos. Va a mandar la actualidad, como siempre, ¿vale? Así que nada, un fuerte abrazo y seguimos pendiente de lo que va ocurriendo. Y nos conectaremos o no, así acontezca. Un fuerte abrazo, familia. Cuidad mucho.

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1: Eran las 2 y 17 de la madrugada, hora de Teherán, cuando los primeros ecos del radar en la base aérea de Al Udeid en Qatar comenzaron a mostrar algo que los operadores tardaron varios segundos en creer. No era un vuelo comercial desviado, no era una prueba, era una firma de lanzamiento múltiple, simultánea, desde al menos 11 vectores distintos distribuidos a lo largo de un arco que se extendía desde el noroeste de Irán hasta las costas del Golfo Pérsico. En los siguientes 42 minutos, 44 instalaciones militares registraron impactos directos, daños estructurales severos o interrupciones operativas que las dejaron temporalmente fuera de combate. Si todavía no estás suscrito al canal, hazlo ahora, porque lo que vamos a analizar en los próximos minutos redibuja por completo el mapa estratégico de Oriente Medio. No estamos hablando de un golpe simbólico, no estamos hablando de la retórica de disuasión que Teherán ha utilizado durante décadas para mantener a sus adversarios calculando sin actuar. Lo que ocurrió en esas horas representa algo cualitativamente distinto. La doctrina iraní del umbral controlado acaba de demostrar que puede convertirse en operación cinética a escala regional sin activar el mecanismo de respuesta que Washington había diseñado para deterrencia extendida. Y eso cambia todo. La pregunta que debe formularse ahora no es si Irán fue el responsable. La pregunta es cómo fue posible que 44 objetivos fueran alcanzados de forma coordinada sin que el sistema de alerta temprana integrado entre Israel, Arabia Saudita y los activos navales del quinto de la flota estadounidense en Bahrein lograra interceptar o degradar la oleada con suficiente anticipación. Eso es un fallo de arquitectura de defensa, no un fallo de inteligencia puntual. Y la diferencia entre esos dos diagnósticos determina cuánto tiempo tomará reconstruir la capacidad operativa perdida. Examinemos la geografía de los impactos. De las 44 instalaciones, al menos 16 corresponden a infraestructura de mando, control y comunicaciones. 9 tienen relación directa con cadenas logísticas de reabastecimiento de munición y combustible de aviación. 7 son posiciones de artillería avanzada o baterías de misiles de corto y medio alcance. Las 12 restantes incluyen hangares, pistas auxiliares, centros de inteligencia táctica y al menos 2 instalaciones relacionadas con drones de reconocimiento de largo alcance. Esta distribución no es aleatoria. Refleja un análisis de objetivos de alta precisión orientado a degradar capacidad sistémica, no a producir bajas masivas para uso propagandístico. Quien planificó esto entendía exactamente qué cables cortar para que el sistema completo perdiera coherencia operativa durante las horas críticas siguientes al ataque. Las pérdidas materiales estimadas en las primeras evaluaciones de daños, filtradas a través de fuentes saudíes e israelíes con acceso a los sitios, superan los 2.300 millones de dólares en equipamiento destruido o severamente dañado. Eso incluye al menos 3 sistemas de radar de largo alcance, cuyo reemplazo requiere entre 16 y 22 semanas, considerando los tiempos actuales de producción y entrega bajo condiciones de demanda elevada por los conflictos en Ucrania y Gaza. Incluye también una cantidad no confirmada oficialmente de aeronaves en tierra, con reportes preliminares que hablan de entre 8 y 12 plataformas dañadas o destruidas, dependiendo de la fuente. Y aquí aparece la segunda pregunta estratégica que nadie quiere hacer en voz alta. ¿Tiene Washington actualmente la capacidad industrial para reponer ese equipamiento a la velocidad que la disuasión regional exige? ¿O el consumo simultáneo de los conflictos activos ha creado un déficit logístico que Irán conoce mejor que el propio Congreso estadounidense? La cadena de producción de los sistemas Patriots, de los interceptores TAD, de los componentes electrónicos críticos para los radares AN/TP-2, lleva 18 meses operando cerca de su límite de capacidad. Las fábricas de Raytheon y Lockheed Martin que proveen estos sistemas tienen contratos de entrega acumulados que se extienden hasta 2027. Cuando una instalación en la región pierde un sistema de intercepción, la ventana de vulnerabilidad que se abre no se cierra en días, se cierra en meses. Y durante esos meses el adversario opera con una libertad de acción que el diseño original del teatro nunca contempló. Pero hay algo más profundo que el daño material. La moral de las fuerzas estacionadas en esas bases ha sufrido un impacto que los partes oficiales no van a cuantificar con honestidad. Hablamos de bases que en algunos casos llevan años siendo descritas como inexpugnables, gracias a sus capas superpuestas de defensa activa. Cuando el personal que duerme en esas instalaciones se despierta a las 2 de la madrugada con el sonido de impactos reales, y cuando a la mañana siguiente puede ver con sus propios ojos los cráteres y los hangares colapsados, la narrativa de invulnerabilidad colapsa junto con los techos. Eso no es propaganda, es psicología operacional. Y los planificadores iraníes lo saben desde los análisis de impacto de la Segunda Guerra del Golfo, que estudiaron con detenimiento durante décadas. El uso de tecnología de misiles en este ataque merece análisis separado. Las trayectorias registradas por los sistemas de seguimiento disponibles sugieren una combinación de misiles balísticos de corto y medio alcance con misiles de crucero de baja altitud y velocidad subsónica, diseñados precisamente para saturar y confundir los algoritmos de priorización de los interceptores. Esta táctica de saturación combinada no es nueva en doctrina iraní, pero su implementación simultánea a esta escala sugiere un nivel de coordinación entre las fuerzas aeroespaciales del CGRI, las unidades de misiles Shahab, los sistemas Fateh y posiblemente versiones actualizadas del Zolfagar, que hasta hace pocos meses los analistas occidentales consideraban que Irán no tenía capacidad de integrar en tiempo real bajo condiciones de guerra electrónica adversa. Esa evaluación era incorrecta, y el costo de esa incorrecta evaluación se mide ahora en concreto y en acero fundido sobre pistas de aterrizaje que tardaron años en construirse. Tercera pregunta, ¿en qué posición queda Israel después de esto? Tel Aviv tiene una relación particular con cada instalación dañada en este ataque, porque muchas de ellas forman parte de la arquitectura de contención que Israel consideraba esencial para su propia profundidad estratégica. No se trata de que Israel sea el objetivo directo, se trata de que cuando los nodos regionales de esa arquitectura fallan, la cadena de seguridad que conecta las alertas tempranas del Negev con las respuestas aéreas desde Hatzerim o Nevatim pierde eslabones. Cada instalación dañada en un radio de acción que incluye Irak, Siria, el Golfo y posiblemente Yemen, representa un sensor menos, una plataforma de reabastecimiento menos, una ruta de evacuación de activos aéreos menos. Para Israel, que opera con márgenes de profundidad estratégica históricamente estrechos, eso no es una pérdida tolerable de nodos redundantes. Es una degradación directa de su capacidad de segunda respuesta ante un escenario de escalada. El factor Houthi en este contexto no puede ignorarse. Durante los últimos meses, las operaciones en el Mar Rojo han demostrado que la coordinación entre el eje de resistencia iraní funcionó a un nivel de integración operativa que la comunidad de inteligencia occidental seguía clasificando como aspiracional, no real. Si los ataques del 2 y 17 de la mañana fueron precedidos por activaciones de señuelo en el estrecho de Bab el-Mandeb para redistribuir la atención de los activos navales del USS Eisenhower o del USS Abraham Lincoln en la región, estaríamos ante un nivel de coordinación multidominio que transforma completamente la evaluación de amenaza. Los diarios de posicionamiento naval disponibles en las siguientes horas confirmarán o desmentirán ese extremo, pero la pregunta debe plantearse ahora, no después. El impacto económico inmediato ya es visible en los mercados de futuros de crudo. El diferencial entre el Brent y el WTI amplió 4 puntos en las primeras horas de trading asiático. Las primas de seguro para carga naval en el Golfo Pérsico, que ya venían elevadas desde los primeros ataques Houthi de finales de 2023, registraron un salto adicional estimado en el 22% en las plataformas de corretaje marítimo de Londres y Singapur. 4 navieras de primer nivel han emitido avisos de reencaminamiento que extienden entre 4 y 7 días la ruta alternativa por el Cabo de Buena Esperanza para los cargamentos con destino europeo. Eso se traduce en costos operativos adicionales de entre 120 y 180 mil dólares por viaje, dependiendo del tonelaje, multiplicados por la frecuencia de tránsito semanal que ya estaba bajo presión desde la crisis del Canal de Suez. El Golfo Pérsico mueve aproximadamente el 20% del petróleo comercializado globalmente. Cuando ese corredor entra en zona de incertidumbre activa, los efectos no se limitan a Oriente Medio. Llegan a las gasolineras de Stuttgart, a las cadenas de suministro de plásticos en Shanghái, a los presupuestos de transporte aéreo de las aerolíneas que todavía no han absorbido completamente el shock de combustible de los últimos 18 meses. Rusia observa desde una posición que no puede describirse únicamente como neutral. Moscú tiene intereses directos en que la arquitectura de seguridad norteamericana en la región sufra desgaste operativo. Cada dólar gastado en reponer sistemas en el Golfo es un dólar que no llega a Ucrania en la forma de Patriot adicionales o munición de artillería de 155 milímetros. Cada reunión de emergencia en el Pentágono sobre posicionamiento de respuesta en Oriente Medio es una reunión que no se celebra sobre la línea Zaporilla o sobre el corredor logístico de Sumy. El solapamiento de teatros es precisamente la palanca que la coordinación estratégica entre Moscú y Teherán, documentada en los acuerdos de cooperación técnica de 2022 y en los intercambios de tecnología de dron, es una reunión que no se celebra sobre la línea Zaporilla o sobre el corredor logístico de Sumy. El solapamiento de teatros es precisamente la palanca que la coordinación estratégica entre Moscú y Teherán,

0: de la disuasión norteamericana en la región. Si la respuesta es exclusivamente diplomática, a través de declaraciones del Consejo de Seguridad donde el veto ruso y chino bloqueará cualquier resolución con dientes, Irán habrá confirmado experimentalmente que existe un umbral de acción por debajo del cual la represalia directa estadounidense no se activa. Eso es una información estratégica de valor incalculable que Teherán ya guardará en su doctrina operacional permanentemente. Si la respuesta es cinética pero limitada, strikes de precisión sobre uno o dos sitios iraníes de bajo valor simbólico, el problema es que 44 instalaciones atacadas frente a dos targets golpeados, produce una ecuación de intercambio que favorece claramente al que atacó primero. Y si la respuesta escala de forma significativa, entonces las 44 instalaciones atacadas pueden convertirse en el pretexto narrativo que Teherán necesitaba para movilizar a Hezbollah, para cerrar el estrecho de Hormuz de forma temporal y para activar el protocolo de dispersión de sus capacidades nucleares civiles, que dificultaría cualquier operación de degradación posterior. Lo que este ataque ha demostrado no es solo capacidad militar iraní, ha demostrado que la arquitectura de disuasión construida por Estados Unidos durante 30 años en el Gran Oriente Medio tiene puntos de saturación que un adversario suficientemente paciente, suficientemente analítico y suficientemente coordinado con otros actores puede explotar de forma simultánea. Las 44 instalaciones golpeadas no son un accidente numérico. Son el resultado de un ejercicio de selección de objetivos orientado a transmitir un mensaje de precisión analítica. Sabemos dónde está todo, sabemos qué romper primero y tenemos la capacidad de hacerlo antes de que puedas activar la intercepción completa. Ese mensaje, una vez enviado y recibido, no puede desactivarse con una declaración de prensa. Solo puede responderse con una demostración de capacidad equivalente o con una recalibración honesta de los límites de la proyección de poder en un teatro que ha cambiado fundamentalmente. La próxima jornada dirá cuál de esas dos respuestas es la que Washington todavía tiene capacidad de ejecutar.
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2: El contraataque forense y la apología de la soberanía media. Buen día y bienvenidos a De Qué Hablan Geo con Rodolfo. Hoy sábado 6 de junio de 2026. Amigos, antes de pasar el bisturí de nuestro escepticismo metódico al cóctel de reacciones de la prensa internacional, es obligatorio hacer un alto en el camino y despejar la frecuencia. Muchos de ustedes, me imagino, que notaron disrupciones severas y restricciones de cota alta y múltiples cortes en la puesta en escena de nuestro video anterior sobre la respuesta de Putin a la carta abierta. No voy a entrar en los detalles del subsuelo técnico, pero la Matrix mediática lanzó un ataque quirúrgico para intentar silenciar el impacto material de nuestra entrega, retirándonos incluso de la monetización. ¿Cuál fue nuestra respuesta? Pues no quité el video. Lo mantuve. Y ustedes lo han visto. Sin ceder un solo milímetro. En este espacio no se remueve el material por presiones de oficina. Que intenten callarnos con los algoritmos y censura fiduciaria es la prueba reina de que el trabajo está bien hecho, amigos, de que los datos duros duelen en sus despachos y de que la audiencia soberana comprende perfectamente lo que está en juego. Aquí no nos retiramos, nos atrincheramos con la verdad fáctica. Por eso, hoy, ejecutamos el contraataque definitivo. Hoy no usaremos videos de terceros para blindar nuestra infraestructura. Operaremos exclusivamente con las portadas y los segmentos textuales de los grandes diarios globales. Vamos a destripar cómo The New York Times, el diario alemán Handelsblatt, el portal chino Sohu y la mismísima agencia Reuters intentan desesperadamente contener los daños y tapar el colosal error estratégico de haber plantado un abrebocas publicitario en el foro de San Petersburgo. Hoy descubriremos quién es el verdadero autor de esa simulación epistolar y cómo la terca física de la geografía militar en el Donbass y los datos del búnker financiero ruso han pulverizado el prompter de Occidente. Así pues, que una vez más, solamente les pido

0: sincronicen sus terminales y empezamos a cargar el cargador de contrainteligencias. Abrimos el fuego de contraataque. Como bien les decía, amigos, la Matrix mediática intentó usar el Foro Económico de San Petersburgo, el SPF, para montar un abrebocas publicitario con la carta fiduciaria de Zelensky. Y lo que se llevó fue una autopsia legal donde Putin desnudó la usurpación de poder. Pero ahora la media internacional, encabezada por The New York Times y la pluma de Iván Nechepurenko, pues el apellido me imagino que debe ser ucraniano o de origen ucraniano, no sé, intentan desesperadamente contener los daños con un relato de oficina sobre supuestas divisiones internas en el Kremlin para tapar el fracaso de la PSYOP de Kiev. Así que procedamos a estructurar el análisis de la disolución del New York Times a tres tiempos. Expediente, la dialéctica del New York Times y la retórica de los halcones. Observen la maniobra de distracción del Pronter Global. The New York Times publica una extensa crónica firmada por Iván Nechepurenko, donde intentan instalar la narrativa de que el búnker de Moscú está sumido en una profunda fractura interna. El diario neoyorquino pretende venderle a Occidente la ilusión de que la élite empresarial y política rusa se debate con angustia entre detener la campaña militar o asumir sacrificios brutales, pintando un escenario de pánico por la inflación, la subida de tipos de interés y el fantasma de una movilización impopular. Pero fíjense en cómo la terca física de los datos destruye su propia simulación de oficina en el mismo artículo. Es que ellos mismos se contradicen. El New York Times se ve obligado a reconocer que Vladimir Putin está rebosante de confianza y alineado firmemente con la línea dura de la seguridad soberana. El propio diario tiene que plasmar la telemetría del frente. Rusia avanza de manera implacable a lo largo de toda la línea del combate, sin que Kiev pueda frenar el empuje material. Además, desclasan los contactos búnker a búnker entre Kirill Dmitry y las figuras claves de la Casa Blanca como Jared Kushner, confirmando que el diálogo real pasa por encima de la Matrix de Bruselas y que Zelensky está completamente acorralado en los términos fijados de Anchorage, Alaska. Si quiere garantías, tiene que abandonar el Donbass. Una operación forense de contrainteligencia mediática, amigos. Así que pasemos al bisturí de nuestro escepticismo metódico a esta disolución de The New York Times. Sí, la trampa de la división de élites. Fíjense en la hipocresía corporativa. El New York Times intenta vender que los tecnócratas rusos están aterrados por la economía de guerra para darle oxígeno al relato fiduciario de Ucrania. Sin embargo, la realidad macroeconómica que el mismo artículo no puede ocultar es que Rusia muestra un crecimiento moderado y que su búnker financiero ha neutralizado el colapso pregonando en Occidente. Lo que la Matrix llama división es en realidad un debate lógico de cota alta sobre el rediseño del Estado ruso para los próximos 20 años, como expone el informe del exagente Andrei Besukrov que leímos hace poco, ¿verdad? Rusia no está improvisando, está planificando su soberanía para el segundo cuarto del siglo XXI. ¿Se acuerda cuando hablamos de que todo el mundo dice, que Rusia se está beneficiando ante ese cierre de Hormuz? Dijimos en su momento que, yes, sí, se beneficia, pero no es lo que busca. Rusia busca términos más grandes, a largo plazo. No cositas que van a durar 2 o 3 meses o inclusive solamente un año. El pánico de Kiev tras el show de la carta. Aquí está el subsuelo de la desesperación. El artículo confiesa que Zelensky está intentando desesperadamente involucrar, ¿adivinen a quién? Sí, adivinaron bien, a los británicos, franceses y alemanes en Londres, porque sabe que la administración Trump está perdiendo el interés y congelando el soporte fiduciario. El abrebocas de la carta abierta en el SPF. plagado de burlas de oficina. No fue un acto de fuerza. Fue el manoteo desesperado de un actor que ya conoce las condiciones materiales e inmutables de los acuerdos de Alaska. La retirada total de las Fuerzas Armadas Ucranianas del Donbass. ¿Eh? Esto le duele mucho a Zelensky. A rechazar la carta en directo por la falta de seriedad y denunciar la usurpación, Putin dejó a Zelensky sin prompter y expuesto ante sus propios financistas internacionales. Les ha salido el tiro por la culata y horriblemente. Intentaron silenciar nuestro trabajo en la red con restricciones, amigos, tripulación de que hablan Geo, porque desnudamos la quiebra de su simulación. Pero los datos no se pueden callar. Como pueden ver, saquen sus propias conclusiones y los leo en la cajita de comentarios. Ahora, entremos al expediente La quiebra fiduciaria europea y el nuevo paradigma BRICS. Observen la portada del corazón financiero de Alemania, el Handelsblatt. Se ve forzado a recoger las declaraciones de Vladimir Putin en el foro SPF de San Petersburgo. El pronte europeo intenta enmarcar el discurso del mandatario como una simple cadena de acusaciones, titulando que Putin acusa a Europa de crear caos en el escenario mundial. La prensa de la eurozona busca presentar el mensaje del Kremlin como un ataque retórico aislado para ocultar la quiebra de su propio modelo de exclusión económica y tecnológica que ya no pueden ocultar. Y que ya tiene un tufillo a nivel mundial, ¿verdad? Porque hasta acá se siente. Digo, solo digo. Pero pasemos, una vez más, el bisturí clínico a los párrafos del artículo alemán. Detrás de la narrativa de la confrontación, Handelsblatt tiene que plasmar la terca física de los datos financieros mundiales. El diario documenta que las sanciones e intentos de aislamiento occidentales han fracasado en el terreno real, obligando a Rusia a acelerar el desarrollo de sus propias industrias y tecnologías soberanas. ¿No es lo que dijo Vladimir Putin ayer? Confiesan un cambio de paradigma global irreversible. El motor del crecimiento del G7 está estancado, mientras que los países del sur global y el bloque de los BRICS controlan hoy el verdadero eje de la economía y la producción material de nuestro queridísimo y amado planeta. Un diagnóstico forense de cota alta para nuestra tripulación, amigos. Así que desmenucemos la contrainteligencia detrás de esta publicación alemana con nuestro típico método de búnker, ¿no? A ver, ¿por dónde empezamos? La advertencia contra el cepo del dólar y el euro. Amigos, fíjense en la advertencia clínica que Putin lanza a toda la audiencia internacional presente en el foro. Si hacemos memoria de lo que vimos en el video anterior. El Kremlin desclasa el modus operandi de la matrix financiera. Depender de las monedas y sistemas de pago occidentales es un riesgo fiduciario absoluto. Les recuerdo, ¿no? Fiduciario porque se basa en la confianza. No en cuestiones materiales, no en un respaldo material, pero simple y sencillamente en la confianza. Porque los despachos de Washington o Bruselas siempre inventarán un pretexto público, como lo hicieron con el conflicto de Ucrania, para congelar activos y cortar el acceso a los recursos. Nunca se me olvida cuando empezó este conflicto y empezaron a hablar de estas sanciones. Todos los grandes economistas a nivel mundial, no importaba la ideología que siguieran, si eran capitalistas o si eran marxistas o lo que ustedes quieran, todos apuntaban a lo mismo. Esto va a destruir la confianza en el dólar y el euro. Si se lanzan a hacer estas sanciones, otros van a tomar el camino de Rusia. En ese entonces se hablaba, solo es cuestión que Rusia encuentre la salida para que los demás sigan a Rusia. Y miren, todos estos economistas de renombre han sido proféticos. Y les digo una cosa, en aquel entonces, cuando yo escuchaba a estos economistas, pues todo sonaba lógico. Common sense, ¿no? No hay necesidad de una lógica de acero para entender esto. Si el dólar y el euro se basan en confianza, porque se entiende que son buenos deudores, y tú inviertes en esas deudas y de repente te las quitan porque se les da la gana, porque tienen el capricho, y encima de eso se están atacando, ¿qué van a hacer los otros que están en tu situación? Porque unos dirán, si se lo hicieron a Rusia, que es un país nuclear, yo que tengo un país que es puramente agricultural, oh, me saco la plática, pero para ayer. La confianza se ha caído. Como les digo, como lo hicieron con el conflicto de Ucrania para congelar activos y cortar el acceso a los recursos. Esa arquitectura del SWIFT y el dólar ya no son herramientas de comercio, son armas de asalto unilateral en manos de un sistema que pierde el control material del mundo. La autopsia a la deuda de la eurozona. Aquí está el dardo fáctico que tiene temblando a los tecnócratas del Frankfurt. Putin expone la debilidad estructural de los mismos países que intentan asfixiar a Rusia, señalando los niveles insostenibles de deuda pública en naciones como Francia, Italia y Bélgica. Mientras Occidente vive en la ilusión fiduciaria del crédito y la emisión de papel sin respaldo, ¿se dan cuenta? El sur global avanza hacia un paradigma más justo basado en la producción real, la energía material y las materias primas. Esto incluye el oro. El abrebocas publicitario de la carta de Zelensky en el SPF buscaba tapar esta realidad. Pero la disección de los datos demuestra quién está verdaderamente al borde del colapso económico. ¿Sí o no? Sí, ¿verdad? Sí, sabemos quién está en el colapso económico. Como les digo, censuraron y atacaron el video anterior porque expusimos esta quiebra de sus oficinas, amigos. Las portadas de su propia prensa terminan dándonos la razón. Una vez más les digo, saquen sus propias conclusiones. Y ahora entremos al expediente de la triple pinza de Pekín y la expulsión de Europa. Por ello, vamos a narrar los medios internacionales, sus reacciones a lo que ha sucedido al actuar de Vladimir Putin en el SPF. Observen el diagnóstico forense que llega desde los servidores de Pekín, tripulación soberana de Kiablanjeo. El portal Sohu desglosa con precisión quirúrgica el tablero internacional tras el foro de San Petersburgo. El autor titula sin rodeos, Putin es muy inteligente. Zelensky quería reunirse con él, pero en su lugar envió una señal a Estados Unidos y China, dejando a Europa desconcertada. Titular chino. Lo dice todo, digo yo. La prensa asiática expone cómo el búnker del Kremlin esquivó de forma magistral la clásica trampa informativa montada por el Pronter de Kiev. Así que una vez más, pasemos el bisturí clínico a los párrafos claves de Sohu. El análisis chino desclasa la terca física detrás del manoteo epistolar de Zelensky. Ucrania ha quemado sus recursos materiales, su economía fiduciaria está en quiebra y su sociedad se encuentra al borde del colapso. La carta abierta no era un acto de fuerza, era un grito desesperado de auxilio para obtener el respiro militar, un alto al fuego de oficina, antes de perder por completo el soporte financiero de Occidente, dice este diario chino. Pero Putin bloqueó el Pronter de Kiev en directo y asestó un contragolpe fáctico de cota alta. ¿Sí? Cátedra forense de antiidealismo radical, amigos. Así que destripemos la contrainteligencia que desclasa el portal Sohu con el método de nuestro búnker. La pinza de los gigantes y el decreto de áncoras. Fíjense en la lectura geopolítica de Pekín. Al rechazar la carta de Zelensky denunciando la usurpación del poder y la falta de un representante legítimo en Kiev, Putin eleva el conflicto por encima de la simulación mediática. Envía una señal directa a Washington y Pekín, dictando que los términos de la paz real se resolverán búnker a búnker bajo el marco de los acuerdos estratégicos de Áncoras. Rusia toma la ventaja del tablero y le notifica al planeta que los únicos protagonistas capaces de sentar las bases fácticas son los actores soberanos con armamento real y espaldas macroeconómicas verdaderas. La degradación de Europa a espectador incómodo. Es que esto va a ser doloroso para la Unión Europea. Aquí está el subsuelo del colapso de la Unión Europea. Tras años de quemar sus propios presupuestos, desmantelar su industria para enviar armas a Kiev y financiar subsidios fiduciarios, Bruselas ha sido degradada por el Kremlin a un segundo plano absoluto. Putin redefine el papel de Europa con una frialdad clínica. Moscú no se opone a que Ucrania entre en la Unión Europea, siempre y cuando esta no sea una alianza militar. En la práctica, esta es una orden directa de contrainteligencia. Europa debe olvidarse de suministrar armas y su única función se limita a persuadir a Kiev para que firme la capitulación bajo las condiciones materiales de Rusia. El autoproclamado actor clave de la Matrix ha quedado reducido a un incómodo espectador. Yo diría en las gradas. Ahora, ese blindaje del eje Moscú-Pekín. Fíjense cómo Sohu recalca el dardo de Putin sobre la relación de confianza personal con la cúpula china. No es retórica vacía. Es la confirmación de que China opera como el mediador real del nuevo paradigma global, blindando los flujos comerciales y energéticos del búnker ruso mientras la simulación de sanciones de Occidente se pulveriza en el terreno real. Y como ya lo explicó Vladimir Putin en las intervenciones que hemos visto recientemente, esto no ha sido una relación de emergencia. Esto ya ha sido firmado desde el año 2001. No es nada nuevo, sino que es algo factual que esto suceda. Al contrario, si no sucedería, eso quiere decir que ese acuerdo de 2001 quedó obsoleto. Pero como podemos ver, está muy vigente y muy bien operativo, ¿eh? Así pues que por eso, como se dan cuenta, amigos, persiguieron y censuraron nuestro video anterior. Porque pusimos al descubierto el gran error estratégico de la Matrix. Intentaron plantar un abrebocas publicitario en el SPF y terminaron firmando la autopsia de su propia relevancia internacional. Saquen sus conclusiones, amigos. Los leo en comentarios. Ahora, hablemos de la autopsia global. El abrebocas de la Matrix. Y esto, pues, yo lo llamaría un resumen plenario. Contemplemos el impacto de la onda fáctica en los monitores, las principales agencias y diarios del bloque fiduciario internacional, desde Bloomberg y Associated Press hasta Le Espresso y Le Monde se han visto obligados a volcar sus recursos para procesar la demolición ocurrida en San Petersburgo. Intentaron coordinar una operación de relaciones públicas usando la carta abierta de Kiev como un abrebocas publicitario en el SPF. Pero el búnker de Moscú devolvió un contragolpe de cota alta que ha dejado descubierto las vergüenzas de sus oficinas. Así que una vez más, pasemos el bisturí clínico de lo que estos diarios no han podido ocultar. En el plano militar, Bloomberg y el Daily Express certifican el colapso de la diplomacia del prompter. Putin leyó de pasada la masiva de Zelensky, la misiva de Zelensky, la carta, y denunció sus elementos groseros y decretó un rotundo no. No le veo sentido a reunirse con quien carece de legitimidad. Delegando el destino de la geografía a la artillería real con un tajante a trabajar, hermanos. ¿Se acuerdan? Refiriéndose a sus soldados, a sus almirantes, a sus marines, a sus generales. La patria los ve y los admira y están orgullosos de ustedes y esperan de ustedes. A trabajar, hermanos. En el plano macroeconómico, Associated Press e India Today plasman la autopsia del dólar reconociendo que la congelación de activos destruyó la confianza de las instituciones occidentales, mientras el bloque de los BRICS ya ha superado materialmente al G7 como el motor real de la producción planetaria. Geopolítica forense, amigos, y antiidealismo radical en su máxima expresión, amigos. Así que desmenucemos este cóctel de filtraciones internacionales y empecemos por la trampa del abrebocas publicitarios destrozada. Fíjense en la desconexión total de la Matrix. El régimen de Kiev y sus directores de oficina en Londres pensaban que enviando una carta pública cargada de burlas y amenazas de prompter iban a obligar a Rusia a aceptar un alto al fuego de despacho para congelar sus pérdidas en el frente. ¿Qué hizo Putin? Aplicó un desprecio clínico y absoluto. Mostró ante el mundo que la misiva ni siquiera merecía interrumpir su cena de trabajo con el mandatario de Uzbekistán. Ah, como lo dijo, ¿no? La carta le llegó a Peskov y le dije, tú te encargas de eso. Ya luego la leeré. Y dice que la leyó rápidamente y de eso habló lo que habló. Lo vimos en el video anterior, ¿no? Al calificarla de grosera e inútil, el Kremlin decretó el fin de las treguas de papel. Esa frase, amigos, a trabajar, hermanos, no fue solo un mensaje a las tropas, fue la notificación fáctica a la OTAN de que Rusia no va a detener la marcha de la geografía real por dinámicas epistolares. La confesión del Expreso y la Associated Press. Es fascinante ver cómo la agencia estadounidense AP tiene que admitir el núcleo del discurso soberano. Las sanciones unilaterales occidentales no asfixiaron a Rusia, sino que dinamitaron la confianza internacional en el dólar y el euro. Es lo que hemos venido diciendo acá, ¿de qué tiempo, no? Putin expone una verdad matemática inmutable que diarios como el Handelsblatt y el Berliner Zeitung recogen con pánico. Mientras Europa Central genera caos exterior para tapar su inminente déficit presupuestario y sus niveles insostenibles de deuda pública en Francia, Italia o Bélgica, Rusia se consolida como una de las economías desarrolladas más sólidas y menos endeudadas del planeta, con una deuda de apenas por debajo del 16% del PIB y un fondo soberano de 156 mil millones de euros. Tal como se ve obligado a publicar el diario francés Le Monde. El veredicto de su global y la disolución de la Matrix. Fíjense las portadas de India Today y La Nación de Argentina. El eje económico del planeta se ha desplazado de forma irreversible hacia un orden multipolar. Quienes se autoproclamaban los dueños de las instituciones globales, hoy ven con alarma cómo el comercio internacional pierde por completo su orientación occidental. El gran error de la Matrix fue creer que podían usar el foro económico más importante de Eurasia para montar un show publicitario. El resultado, fáctico, es que su abrebocas epistolar terminó sirviendo como el escenario perfecto para que el búnker ruso firmara la autopsia de la hegemonía financiera de Occidente. Así pues, amigos, una vez más, saquen sus conclusiones, denle me gusta, machaquen ese botón de me gusta a este video, suscríbanse si todavía no están suscritos al canal para no perderse las siguientes actualizaciones. Y ahora, pasemos a la confesión de Reuters. Esta es la quiebra del relato de Kiev, amigos. El bloque de cierre. Diríamos la guinda del pastel del día de hoy. Sí, amigos. Observen la capitulación narrativa del prompter atlantista, amigos. La mismísima agencia Reuters desnumera la jugada y titula de forma reveladora: la carta de Zelensky a Putin estaba destinada a otros oídos. ¿Cómo la ven? Lo repito, ¿eh? El título dice: la carta de Zelensky a Putin estaba destinada a otros oídos. ¿Se dan cuenta de las consecuencias? Daniel Flynn confiesa sin tapujos que la masiva abierta no buscaba la diplomacia real, sino que fue lanzada de forma performativa un jueves por la noche con el único objetivo de oficina: hacer eco en los pasillos de Foro de Inversión de San Petersburgo e intentar imponer un relato artificial ante los empresarios internacionales. No les salió como querían, aparentemente, ¿verdad? Así que pasemos el bisturí clínico a los párrafos de esta filtración. Reuters conecta físicamente la carta con el ataque de drones del día anterior contra una terminal petrolera en San Petersburgo. Y, por cierto, en la carta, el Goblin Verde se jacta de esos drones que atacaron esta petrolera en San Petersburgo. Reuters admite que fue un intento coordinado de guerra psicológica para infundir miedo y presionar el termómetro macroeconómico de Rusia. Les anticipo, estamos hablando de Reuters, no estamos hablando de TASS, ni de Sputnik, ni de RT Noticias. Esto es Reuters, dando propaganda rusa. Kiev e incluso analistas de la Escuela de Economía de Kiev reconocen en el texto que la carta era una actuación destinada a enviarle señales desesperadas a Donald Trump para simular una posición de fuerza en la terca física del terreno real que no existe. Así pasa, amigos, que entremos a la autopsia forense definitiva, a la desesperación de la Matrix. Desmenucemos la contrainteligencia que la propia agencia Reuters nos acaba de regalar en bandeja, no de plata, en bandeja de oro, yo diría. La carta era un show para otros oídos. Fíjense en la monstruosa confirmación fáctica. Reuters admite explícitamente lo que vimos denunciando en este búnker. La carta abierta de Zelensky a Putin no era un intento serio de buscar la paz. Era un abrebocas publicitario dirigido a los inversores del SPF y a los pasillos de Washington. Intentaron usar el periodismo corporativo y un dardo de prompter para generar desconfianza económica en el foro. Pero la jugada le salió al revés. Al calificar la carta de grosera en directo y ordenar la continuidad fáctica de la ofensiva militar, Putin anuló el show mediático y dejó al descubierto que Kiev ya no tiene cartas materiales con que jugar. La quiebra ante acuerdos de Alaska. Ojo a la desesperación que trasluce el artículo respecto a la arquitectura de poder de los Estados Unidos. Reuters menciona que Donald Trump repite constantemente que Ucrania no tiene cartas en la mano. Por eso Kiev, en un acto de absoluta rebeldía fiduciaria, ataca el marco de la cumbre de Alaska firmada el verano pasado, declarando que los asuntos ucranianos no se decidirán en Anchorage y rechazando la condición inmutable de ceder el Donbass. Esto demuestra una fractura total en el mando de la OTAN y en la cabeza de Zelensky. Zelensky ya no solo está desconectado del búnker de Moscú, sino que está entrando en colisión directa con las líneas rojas fijadas por la propia Casa Blanca. Así pues, como pueden ver, amigos, aquí está la prueba unívoca. La propia prensa británica confiesa que el choque epistolar de Kiev fracasó en los pasillos de San Petersburgo. El intento de instalar una narrativa de debilidad en la economía rusa se estrelló contra el búnker que tiene el 16% de deuda sobre el PIB y un avance implacable en el frente de batalla. El autor de la simulación ha quedado expuesto, sin prompter y con el agua al cuello. La terca física de los hechos ha vuelto a triturar la propaganda mediática. Tripulación de que hablan que yo. Saquen sus propias conclusiones, los leo en la cajita de comentarios y como siempre les digo con todo cariño, estén juntos, fuertes, siempre buscando por la verdad y sean justos. Quedamos cuape. Chao, chao. 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
0: El despertar multipolar y el colapso de relato de oficina. Bienvenidos una vez más a nuestro búnker táctico de Que Hablan Geo Dominical del 7 de junio de 2026. Amigos, mientras los laboratorios de opinión de la Matrix mediática intentan mantenernos bajo la anestesia fiduciaria de sus discursos de escritorio, hoy activamos nuestros sensores de cota alta para desplazar la terca física de un tablero global que se está reconfigurando a una velocidad implacable. En esta entrega operamos bajo estricto protocolo de seguridad visual, cero videos de terceros, pasándoles el bisturí forense exclusivamente a las portadas y a las líneas crudas de la propia prensa internacional. Hoy abrimos un expediente geopolítico transcontinental demoledor. Viajamos al Indo-Pacífico, donde la primicia del South China Morning Post confirma el líder chino Xi Jinping que ejecuta un viaje de estado quirúrgico al búnker de Kim Jong-un en Pyongyang. Coincidiendo con el mazo fáctico de su hermana de Kim Jong-un, quien acaba de decretar que el estatus nuclear norcoreano es absoluto e irreversible. Cruzamos de inmediato a nuestro continente, donde el antiidealismo radical se impone en la región andina y el norte de Sudamérica. Analizamos las portadas de Al Jazeera y The Guardian bajo la firma de Tiago Roguero, destripando el cierre de urnas en Perú con la encrucijada de Keiko Fujimori, y el avance en las encuestas de Abelardo de la Espriella en Colombia, bajo el manual de Bukele y el aval directo de la Casa Blanca. Un viraje continental hacia el realismo de la seguridad soberana, ¿verdad? Y por si fuera poco, destapamos el subsuelo de Centroamérica, sí, con la sombra del canal de Nicaragua frente al cerco de la administración de Donald Trump. El colapso nervioso del primer ministro de Albania ante las protestas civiles contra el megaproyecto de Ivanka Trump en los Balcanes. Y la sucia campaña de purga política neoliberal en el Cáucaso con las elecciones parlamentarias de Armenia. Así pues, como siempre les pido por favor, preparen sus monitores y ajusten sus cinturones porque hoy la verdad material destruye la simulación de las oficinas occidentales. Así que arrancamos. El viaje de Xi Jinping a Pyongyang y el nuevo eje Indo-Pacífico. Observemos la telemetría de cota alta en nuestras pantallas, amigos de Que Hablan Geo. Se confirma de manera oficial que el líder chino Xi Jinping realizará una visita de Estado a Corea del Norte los próximos 8 y 9 de junio, respondiendo a una invitación directa de Kim Jong-un. La prensa internacional y los burócratas de oficina en Washington intentan enmarcar este viaje bajo un relato fiduciario de reconstrucción de lazos, pretendiendo instalar la narrativa de que Pyongyang y Pekín estaban distanciados debido al aislamiento de la pandemia y los celos fácticos por la estrecha cooperación militar entre el búnker de Corea del Norte y la Federación Rusa. Así que entremos a la realidad material desclasada. A ver, amigos, detrás de las especulaciones de los analistas de Prompter, el artículo desclasa una sincronización temporal implacable. Fíjense en el último párrafo. La visita de Estado de Xi Jinping a Pyongyang se ejecuta de forma quirúrgica solo semanas después de haber recibido en Pekín, en reuniones búnker a búnker, tanto al mandatario ruso Vladimir Putin como al presidente estadounidense Donald Trump. no estamos ante un acto de aislamiento. Estamos ante la terca física de la consolidación de del verdadero eje geopolítico del siglo XXI. ¿Sí o sí? Sí, ¿verdad? Entremos al análisis forense. Esa exclusiva en primer plan. A ver, amigos, la demolición de la narrativa de la fractura. Fíjense en la hipocresía de los laboratorios de opinión occidentales. Durante meses, la Matrix intentó instalar la ilusión de que China miraba con recelo y reservas la alianza militar estratégica entre Pyongyang y Moscú. Querían hacer creer al mundo que el bloque oriental estaba dividido. ¿Cuál es la realidad fáctica? Xi Jinping viaja en persona a la península de Corea para certificar que el eje euroasiático, pues, es indivisible. Pekín y Pyongyang no están discutiendo treguas de oficina, están coordinando la terca física de la seguridad continental frente al cerco que el atlantismo intenta mantener de forma artificial en el Indo-Pacífico. Sí, amigos, la diplomacia de cota alta tras la triangulación, ¿no? Miren la pauta temporal que expone este artículo. Xi Jinping opera como el gran ecualizador del tablero real. Primero recibe a Putin para blindar el subsuelo macroeconómico y energético de la alianza BRICS. También recibe a Donald Trump para fijar los términos materiales e inmutables de los nuevos acuerdos globales, como el de la cumbre de Alaska, ¿verdad? Y acto seguido viaja al búnker de Kim Jong-un. Esto le notifica a la Matrix que ninguna decisión estratégica en Asia se toma en los escritorios de Bruselas o Londres. Las bases del nuevo orden las dictan los actores soberanos que controlan el armamento real, las cadenas de suministro y la geografía fáctica del terreno. El cambio constitucional de Pyongyang. El artículo menciona un dato clave de contrainteligencia. Corea del Norte modificó su constitución eliminando las referencias fiduciarias a la unificación nacional y redefiniendo sus fronteras materiales. Pyongyang ya no opera bajo las ilusiones románticas de papel. Opera bajo el anti-idealismo radical de la delimitación territorial y el poder de disuasión industrial. Y Pekín viaja ahí para respaldar esa terca física. Esto va, yo diría, completamente enlazado con el siguiente artículo. El mazo nuclear de Pyongyang y la sentencia de Kim Jong-un. Amigos, atención a los monitores. Tripulación soberana. En perfecta consonancia con el viaje de Xi Jinping, la directora del Departamento de Asuntos Generales y hermana del líder supremo Kim Jong-un, comparece ante los medios estatales. Por supuesto que la Matrix mediática internacional intenta registrar esta advertencia bajo el clásico formato de retórica agresiva o provocación rutinaria, buscando rebajar el peso fáctico de sus palabras para mantener a las cancillerías occidentales en la ilusión de que el estatus de Pyongyang es algo que todavía se puede negociar en un teleprompter de oficina. Así pues que, como decimos últimamente, pasemos el bisturí clínico a la médula del texto norcoreano. La sentencia del búnker de Pyongyang es un muro de hormigón armado. El estatus de Corea del Norte como potencia nuclear es calificado de forma unívoca como innegociable y absolutamente irreversible. No hay espacio para simulaciones fiduciarias. El artículo se ve obligado a documentar la terca física del terreno. Pruebas repetidas y exitosas de vectores y misiles de largo alcance con capacidad nuclear real, listos para operar frente a cualquier amenaza del eje atlantista. Esas pruebas ya se han ejecutado también, ¿eh? ¿Mm? Así pues, amigos, que nos encontramos con el fin definitivo de la fábula del desarme. Fíjense en la demolición doctrinal que ejecuta la señorita, Kim Jong-un. Justo antes de la llegada de Xi Jinping a Pyongyang, Corea del Norte le está notificando a la Matrix que el tiempo de las concesiones de papel se ha terminado. Para el mando norcoreano, el armamento nuclear no es una carta diplomática para mendigar el levantamiento de sanciones de oficina. Amigos, es su segura de vida material, la garantía de su supervivencia soberana e inmutable frente al cerco de Washington. Y el colectivo occidental, hay que decirlo también, ¿no? Al declarar el estatus como irreversible, Pyongyang arranca de raíz la agenda de desnuclearización que Occidente ha intentado imponer de manera artificial durante décadas. La triangulación Pekín-Moscú-Pyongyang. Aquí está el subsuelo de la jugada de cota alta, amigos. Esta declaración no debilita los lazos con China. Al contrario, fija las bases reales antes de la visita de Estado de Xi Jinping. Pekín sabe perfectamente que el buque de Kim Jong-un cuenta con el respaldo estratégico y el intercambio de tecnología militar de la Federación Rusa. Al presentarse como una potencia nuclear consolidada e innegociable, Corea del Norte entra a la mesa de negociaciones con Pekín no como un actor subordinado que busca protección, sino como un pilar militar fáctico y autosuficiente dentro del nuevo paradigma multipolar del Indo-Pacífico. La pauta para Donald Trump. La advertencia de Kim Yo-yong lleva un destinatario implícito en los despachos de Washington. Le están aclarando a la nueva administración estadounidense de Donald Trump que las conversaciones búnker a búnker no partirán desde las fantasías de desarme de la era de Obama o Biden. Si Washington quiere estabilidad en la península, tendrá que negociar sobre la terca física de los hechos, aceptar a Corea del Norte como un actor nuclear soberano e indestructible. Amigos, el mazo fáctico de Pyongyang ha vuelto a congelar el prompter de la Matrix. Saquen sus conclusiones, sus propias conclusiones, y déjenmela saber ahí en la cajita de comentarios. Y ahora sí, demos un giro y abramos el expediente El Sino de Perú, La Herencia de Lima y El Juego del Caos. Viajamos a los monitores de nuestra región, Tripulación Soberana de Quiablanqueo. La prensa internacional vuelca sus análisis sobre el cierre de la campaña presidencial en Perú ante la inminente votación de la segunda vuelta. La Matrix mediática intenta enmarcar este proceso bajo la clásica narrativa romántica del retorno de la dinastía o la simple superación de los escándalos del pasado, retratando a Keiko Fujimori en su cuarto intento presidencial como una constante que busca legitimarse en las urnas frente a su rival de izquierda, Roberto Sánchez. La realidad material desclasada. A ver, fíjense en la radiografía de la quiebra institucional peruana. Un país que ha devorado a 9 presidentes en la última década debido a la guerra de oficina y los procesos de vacancia en el Congreso. Este artículo confiesa la terca física detrás del cálculo de los electores. No se vota por proyectos fiduciarios idílicos, sino bajo el estricto criterio del mal menor. Por un lado, una oposición que controla los resortes del Estado e impone amnistías militares. Por el otro, un candidato atado al recuerdo del autogolpe de Pedro Castillo y aliado con corrientes etnocaceristas radicales. Amigos, esa es la réplica del libreto del caos. Fíjense en la asombrosa coincidencia doctrinal con la que acabamos de analizar en San Petersburgo, ¿no? Keiko Fujimori cierra su campaña clavando el mismo dardo clínico que usó el Kremlin. ¿Orden o caos? Estas son las dos opciones de nuestro país que enfrenta hoy. Esto demuestra que ante el colapso material de la seguridad y el auge del crimen violento, las poblaciones de nuestra región ya no compran discursos de prompter basados en abstracciones de oficina. Exigen una mano de hierro estructural que garantice la terca física de la supervivencia diaria, empujando el péndulo ideológico del continente hacia el realismo de la seguridad soberana. La autopsia a la simulación constitucional. El artículo desclasa el verdadero subsuelo de la contienda: el control de la arquitectura macroeconómica de Perú. El centro y la derecha democrática se ven obligados a cerrar filas con el fujimorismo, no por simpatía personal, sino para blindar la Constitución de 1993. Un diseño de cota alta marcadamente amigable con el libre mercado que ha mantenido el crecimiento y una inflación controlada frente al colapso de sus vecinos. La propuesta de Sánchez de reescribir la Carta Magna e incrementar el rol fiduciario del Estado en la industria es vista por los actores económicos como un disparo al motor productivo del país. Una vez más, la economía real dicta las alianzas búnker a búnker por encima de los pasados debates de oficina. Se la está jugando Perú. La paradoja del poder y la tumba política. Ojo al dictamen final que arrojan los analistas en el texto. En un sistema político automatizado y quebrado, Keiko Fujimori ofrece una durabilidad que su rival no puede garantizar. Respaldada por la disciplina material de su bancada en el Congreso, lo que podría blindar un mandato hasta el 2031. Sin embargo, el realismo forense nos recuerda la advertencia histórica del subsuelo peruano. El sillón presidencial de Lima ha sido la tumba política para cada uno de sus líderes que lo han alcanzado en este siglo. El poder real no reside en las ilusiones de palacio, sino en la capacidad de resistir la terca física del desgaste institucional. Censuraron nuestros videos, acuérdense, porque exponemos que las democracias de papel se están desmoronando ante la falta de la autoridad real. Amigos, pero el tablero peruano demuestra que la región marcha hacia la delimitación del orden material. La pregunta es, ¿logrará Keiko Fujimori romper su propio techo fiduciario o terminará devorada por la misma maquinaria que ayudó a construir? Los invito a que saquen sus propias conclusiones y compártanlas en la cajita de comentarios de Qué Hablan Geo, porque lo que sucede en nuestro continente es muy importante y tenemos que analizarlo, y tenemos que analizarlo con cabeza fría, sin idealismos, con mente soberana, amigos. Los leo en comentarios, por favor. Ahora abramos el expediente, el viraje colombiano y la reconfiguración soberana en Sudamérica. Amigos, desplazamos nuestros sensores tácticos hacia la esquina norte de Sudamérica. Tripulación soberana de Qué Hablan Geo. La prensa británica vuelca sus recursos para procesar el inminente balotaje presidencial en Colombia del próximo 21 de junio. Sí. La máxima mediática intenta etiquetar el liderato de Abelardo de la Espriella bajo los gastados clichés de oficina de populismo de derecha o fenómeno trumpiano, retratándolo como un polémico abogado corporativo sin experiencia en el servicio público quien simplemente se sube a una ola de descontento estético para confrontar el plan de paz total o oficialismo izquierdista. Ahora, entremos a la realidad material desclasada y pasemos ese bisturí forense al subsuelo de los datos que esta filtración se ve obligada a plasmar. Este artículo de The Guardian, por cierto, es un diario británico, no es un diario sudamericano, es un diario que está viendo las cosas del otro lado de la barda, ¿no? El artículo confiesa un cambio de paradigma total en la región. El colapso material del relato de la marea rosa de izquierda frente al fracaso del gobierno actual para frenar los índices de violencia. La población civil rechaza las negociaciones de prompter y exige la terca física de la fuerza. El texto desclasa una sincronización milimétrica con los manuales de poder del vecindario. la motosierra de austeridad fiscal de Milei, ¿no? Los estados de excepción de Noboa, el blindaje estético de la camiseta nacional de los Bolsonaro y el modelo de las megas prisiones de Nayib Bukele. Amigos, geopolítica forense y contrainteligencia de cota altas. Destripemos el suelo de esta crónica colombiana con el método de nuestro búnker. A ver, empecemos. La demolición del prompter de la paz total. Fíjense en el colapso del relato fiduciario de oficina en Bogotá. El candidato de la izquierda, Iván Cepeda, atado al aparato gubernamental de Gustavo Petro, intenta sostener una estrategia de negociación burocrática con grupos armados que ha fracasado en detener el incremento real de la violencia en el terreno. La respuesta fáctica del electorado: un giro absoluto hacia la pauta de la mano dura. El discurso de la espriella, de erradicar la insurgencia y levantar megaprisiones privadas en 90 días, no es una simple puesta en escena. Es la respuesta material de una sociedad que exige orden estructural y que prefiere el realismo de la seguridad antes que los discursos de escritorio. Y es que esto nos lleva a la triangulación búnker a búnker con Washington. Ojo al dato de cota alta que expone The Guardian. Donald Trump ha otorgado su respaldo completo y total a De la Espriella, alineándolo de forma directa con la arquitectura de poder que viene de ganar las elecciones en la Casa Blanca. El texto de The Guardian admite que la Casa Blanca está utilizando la terca física de su peso macroeconómico y de asistencia militar para premiar a los gobiernos que se alineen ideológicamente con su estrategia de seguridad regional. Como ya se vio en rescate financiero a la Argentina de Milei o a la cooperación táctica de Ecuador de Noboa. La Matrix de Bruselas y las oficinas de las ONGs internacionales se lamentan por los controles democráticos, pero los actores soberanos del continente ya están negociando directamente sus agendas de seguridad, pues, búnker a búnker. Esto nos lleva al colapso de la izquierda y el mapa de 2026. Fíjense en la radiografía continental que desclasa el analista Tiziano Breda de la ACLD. ACLED, ACLED. El avance de derecha no es un capricho, es una ola de castigo fáctico contra los oficialismos que prometieron paraísos de papel y entregaron estancamiento económico. El mapa geopolítico de este año es implacable. Este domingo Perú define su destino entre Keiko Fujimori y la izquierda colombiana marcha al balotaje con el Fujimorismo del norte liderando las encuestas. Dije Colombia, no, Perú. Perú marcha al balotaje con el Fujimorismo del norte liderando las encuestas. Y en octubre, Brasil se prepara para el choque titánico donde Lula da Silva enfrentará al senador Flavio Bolsonaro, que ya mantiene coordinaciones telefónicas directas con el búnker de la Espriella. La izquierda continental está quedando arrinconada en unos pocos bastiones debido a su propia quiebra material. Amigos, la matrix mediática está a todo motor, ¿eh? Así pues que el tablero sudamericano está dictando su veredicto en las portadas de su propia prensa. Hay que estar atentos, hay que estar muy vigilantes y rezar por nuestros hermanos peruanos y colombianos. Saquen sus propias conclusiones y compártalas, insisto, compártalas en la caja de comentarios, porque es importante saber estos desarrollos de nuestros países hermanos. ¿Qué opinan? Eso sí, sin idealismos y sin retóricas de propaganda. Os cancelo. Y bueno, amigos, El expediente de El Segundo Canal y el cerco chasis de Trump en Centroamérica. A ver, amigos, atención a las pantallas y máxima alerta en la telemetría regional. Tripulación soberana de Queblanqueo, saltan las alarmas en el tablero centroamericano. El analista Ramérica. A ver, amigos, atención a las pantallas y máxima alerta en la telemetría regional. Tripulación soberana de Queblanqueo,

económico entre la administración Trump y la República Popular de China? Entremos a la realidad material desclasada y pasemos una vez más ese bisturí clínico a los párrafos de esta filtración. Fíjense en la cadena de derrotas fácticas que la Matrix le ha propinado a los intereses fiduciarios de Pekín en la región en lo que va del año. El texto confiesa que tras meses de asfixia y prisión directa de Trump, en enero la propiedad de Canal de Panamá fue arrancada de las manos de la filial de Hong Kong CK Hutchison para ser entregada a navieras europeas por orden judicial. Esa misma línea de fuerza pavimentó la captura de Nicolás Maduro en Venezuela para consolidar el control estadounidense sobre el crudo y el bloqueo total sobre Cuba. Ahora la terca física de los flujos comerciales empuja a China a buscar desesperadamente revivir un megaproyecto, ese afamado megaproyecto del Canal de Nicaragua para conectar el Pacífico con el Caribe antes de que Washington cierre el cepo. Así pues que la guerra total por los cuellos de botella globales, ¿verdad? Fíjense en el antiidealismo radical que nos expone este documento. La confrontación entre Washington y Pekín ya no se limita a aranceles de oficina y declaraciones diplomáticas vacías. Se está decidiendo en la terca física de las rutas de suministro material del planeta. Al perder el control en Panamá, China se ha quedado sin garantías logísticas seguras en el hemisferio occidental. Por eso, reactivar el canal interoceánico en Nicaragua no es un capricho de infraestructura. Es una necesidad de supervivencia soberana para que Pekín, que busque edificar una alternativa blindada antes de que el mando de la Casa Blanca active sus mecanismos de asalto regional. El chasis de la doctrina de asfixia de Trump. Es que miren la radiografía implacable de la estrategia búnker a búnker de Trump en este 2026. En apenas 6 meses, Washington ha ejecutado un barrido quirúrgico sobre los bastiones de la influencia china en el continente. Desmanteló el control de Hong Kong en Panamá, descabezó el mando en Venezuela para asegurar el flujo de la industria petrolera y ejecutó un cerco total sobre Cuba frente a las denuncias de la inteligencia estadounidense. El analista Zhang Yunhua lo advierte con total claridad. El Pentágono se prepara para proyectar este mismo vector de fuerza sobre otros puntos calientes de infraestructura donde China busca anclarse, apuntando directamente a Nicaragua, Chile y Perú. La pauta temporal del gran juego. Aquí está la conexión forense con lo que analizamos en el bloque 1. ¿Por qué creen que Xi Jinping ejecuta un viaje de estado de máxima urgencia esta próxima semana? No solo va Pyongyang a consolidar el eje nuclear con Kim Jong-un, Pekín está reconfigurando su defensa global. Sabe que Trump está apretando las tuercas de forma agresiva en América Latina y necesita blindar sus alianzas en el Pacífico para equilibrar el tablero fáctico. Amigos, el escenario de las ilusiones de papel se ha cerrado. Así pues que los datos duros están sobre la mesa y ya como podemos ver, ya la batalla por Centroamérica está indexada en sus portadas. Por favor, saquen sus propias conclusiones, escríbanlas ahí en la cajita de comentarios, compartan su pensamiento con lo que está sucediendo con nuestros países hermanos, tanto en Perú, Colombia, como en Centroamérica. No os quedéis callados. Ahora bien, cambiando de continente, hablemos de la histeria de rama y el despertar albanófilo frente al búnker de Trump. Bueno, amigos, encendamos nuestros sensores tácticos en la península de los Balcanes, tripulación soberana de Kiablangeo, saltan las alarmas en Tirana. El primer ministro de Albania, Edi Rama,
ha recurrido de urgencia a un extenso comunicado en la red social X para intentar con

intentar contener los daños informativos provocados por las masivas protestas en su país. Y vaya que esta gente sí tiene la sangre caliente. La matrix mediática y el propio gobierno albanés pretenden instalar el relato fiduciario de que las manifestaciones contra el megaproyecto turístico de Ivana Trump y Jared Kushner son una exageración desproporcionada, un simple espectáculo digital magnificado por los titulares occidentales para atacar una inversión vital de nada más y nada menos de $1,400 millones. Solamente. ¿Qué les parece? Pero pasemos el bisturí clínico a lo que The Guardian, la CNN and The New York Times han tenido que documentar en el terreno real. Mientras el primer ministro Roma asegura cínicamente en sus despachos que no hay proyecto, solo una visión, y que las obras no han comenzado, la terca física de los hechos lo destruye. Conservacionistas de BirdLife Europe desclasan que desde principios de mayo hay excavadoras destruyendo las playas de Zvernek y camiones arrojando grava. El descontento ha estallado en furia civil porque los operarios de Kushner han levantado cercas de concreto con alambre de púas, despojando físicamente a los ciudadanos albaneses de sus tierras y bloqueando los accesos a sus zonas de trabajo. Ya no es ecologismo de oficina, es una insurrección ciudadana por la soberanía del suelo. La compra fiduciaria de influencia política. Amigos, fíjense en la denuncia directa que lanza el líder de la oposición albanesa. Sali Berisha, en el texto, desnuda el subsuelo de la jugada. Edi Rama otorgó de manera express en el 2024 el estatus de inversor estratégico a la firma Affinity Partners de Jared Kushner, para saltarse los estudios ambientales y las consultas públicas. No estamos ante un plan de desarrollo turístico idílico, estamos ante un primer ministro entregando la soberanía territorial y el ecosistema de la isla de Satán a la familia del presidente de los Estados Unidos con un objetivo clínico: comprar impunidad y blindaje político búnker a búnker con la Casa Blanca. Por eso Rama sentencia con arrogancia que no hay posibilidad de que la inversión se detenga mientras yo esté aquí. Primero dice que no hay, que no existe, y ahora dice que no se detiene mientras él esté ahí. ¿Otro bipolar? ¡Ave María! El desprecio de la élite y la desconexión del prompter. Miren el contraste clínico y la soberanía de la Matrix. Mientras los ciudadanos albaneses se enfrentan en las calles de forma con ruda y violencia contra las fuerzas de seguridad, Ivanka Trump aparece con total desapego en un podcast de David Senga, declarando con cinismo que el proyecto se maneja con cuidado y moderación. O sea que sí hay proyecto. Y sí es de los Trump. Admitiendo que se les ocurrió apropiarse de la isla protegida de Sazán simplemente mientras paraban a nadar desde el bote de un amigo. Es la desconexión total de las élites fiduciarias que ven la geografía del planeta como su jardín privado, ¿no? Subestimando la terca física de los pueblos que defienden su territorio. El despertar estadounidense y el espejo albanés. Y aquí está el mazo forense de nuestra tripulación, amigos. Ojo con los comentarios de la propia ciudadanía dentro de los Estados Unidos. Los estadounidenses expresan una profunda admiración por el proceder del pueblo albanés, confesando una verdadera demoledora. Algo así jamás sucedería hoy en Estados Unidos. El pueblo estadounidense reconoce con amargura que su sociedad está sumida en un letargo profundo, anestesiada por la Matrix, peleando en guerras internas fabricadas y divisiones de prompter, mientras las corporaciones y los planes políticos saquean los recursos y hunden al país en lugar de sacarlo adelante. Refiriéndome a Estados Unidos, ¿eh? Es una secuencia
en un blog que he encontrado refiriéndose a este tema, donde los estadounidenses expresan su admiración por Albania, por los albaneses. Y dicen que qué pena que eso no se vea en Estados Unidos, esa furia, ese patriotismo. Pero para pelear por situaciones progre, ahí sí salen. Por supuesto, financiados por los Soros, ¿no? Digo, solo digo. Albania le está dando una cátedra de dignidad civil y defensa material de la soberanía a la propia población de la superpotencia. Amigos, la terca física de las calles en los Balcanes demuestra que los pueblos están despertando contra la simulación de poder. Una vez más, amigos, saquen sus conclusiones y cuéntenos qué opinan. Es que ya lo estamos viendo en Albania. Algo así quieren hacer con Gaza también. Les recuerdo, ¿eh? Ahora bien, abramos otro expediente y hablemos de la purga del Cáucaso y la ruta Trump en Armenia. Amigos, entremos con la ilusión de la Matrix. Desplazamos nuestros sensores tácticos hacia la estrategia región del Cáucaso meridional. Tripulación soberana de que hablan Geo, este domingo se eligen los nuevos escaños del Parlamento en Armenia. El aparato mediático de Occidente intenta enmarcar este proceso bajo la gastada simulación de oficina de la defensa de la democracia. ¡Prorrusa! Repitiendo el mismo guión de manual que usaron en Hungría, Moldavia y Rumanía para justificar la injerencia de la OTAN y camuflar las maniobras de control fiduciario en la órbita euroasiática. Ahora, entremos a la realidad material desclasada. Otra vez, pasemos el bisturí clínico a la terca física que John Welt pone en descubierto en el terreno real. Este diario alemán. El primer ministro Nicole Pachillán está ejecutando una campaña electoral sumamente sucia para forzar su reelección. Allanamientos en redacciones, encarcelamiento de periodistas, políticos opositores y abogados. El texto, este texto alemán, desclasa la decapitación absoluta del movimiento opositor Lucha Sagrada mediante la detención del líder Bagrat Karzanyan, el arresto de multimillonarios Samvel Karapetyan, la previsión preventiva para el alcalde electo de Gyumri y la amenaza de nacionalización forzosa contra los activos de Gagik Sarubyan. Ya no hay discurso de derechos, es una purga de cota alta para limpiar el espacio político. Viva la democracia, ¿no? ¿Cómo dijo Putin ayer en San Petersburgo, antes de ayer en San Petersburgo? Ir a elecciones, sin miedo, libre, sin miedo. No está sucediendo esto de ir a votar sin miedo en Armenia, les cuento. Amigos, la venta de la soberanía y la ruta Trump. Fíjense en el verdadero botín material detrás de esta simulación democrática de Pachillán. El texto confiesa que el gobierno del gobierno armenio ha entregado a Washington una participación del 74% en el corredor de transporte clave a lo largo de la frontera estratégica con Irán, la denominada Ruta Trump para la Paz y la Prosperidad Internacionales. No es un trato humanitario de oficina, amigos. Es una arteria logística diseñada para conectar Azerbaiyán con Turquía a través de suelo armenio, garantizando que los flujos de gas, petróleo y tierras raras de Asia Central se desvíen hacia Occidente. El tiempo que se le clava una cuña geopolítica a Teherán y Moscú, ¿no? El propio Donald Trump lo ha dejado grabado con total frialdad clínica al otorgarle su apoyo total e incondicional para la reelección de Pachillán. El objetivo real es que las grandes corporaciones energéticas estadounidenses controlen el subsuelo del Cáucaso. La pinza de Washington y la Unión Europea. Miren cómo la... ¿Cómo opera la Matrix de manera coordinada búnker a búnker? Primero viaja el vicepresidente J.D. Vance para firmar acuerdos destinados a reducir la influencia de la corporación estatal rusa Rosatom.
Luego llega el secretario de Estado.

0: Marco Rubio para amarrar el memorándum de materias primas críticas. Y finalmente, la Unión Europea monta una cumbre express en Ereván, inyectando 50 millones de euros de emergencia bajo el pretexto de combatir amenazas híbridas, lo que las cancillerías occidentales llaman asistencia. Es en realidad el pago fiduciario para que Pasillán elimine de la Constitución la declaración de independencia y consume la entrega territorial de Nagorno-Karabaj a Azerbaiyán, tal como lo exige Bakú para firmar los papeles de oficina. La sumisión neoliberal contra la quiebra material. Es que observen la radiografía económica que desclasa el artículo. Pasillán impuso un impuesto único neoliberal del 20% que equipara a ricos y pobres, manteniendo el salario mínimo congelado en unos miserables 170 euros mensuales frente a un aumento drástico del costo de la vida. Tras 8 años en el poder, la pobreza generalizada sigue intacta en el terreno real, obligando al gobierno a denigrar públicamente a los refugiados armenios en Karabaj, calificándolos de desertores ingratos para desviar el descontento de la clase media y el sector juvenil indeciso. Las revoluciones de papel solo entregan sumisión económica y pérdida de territorio, tripulación soberana de Kevlangeo. Pero la autopsia del Cáucaso ha quedado perfectamente registrada y expuestas en las portadas de su propia prensa, porque esto es de la prensa alemana. Así pues, amigos, que una vez más saquen sus propias conclusiones y díganos qué opinan de estos procesos ampliamente democráticos, inspirados y auspiciados por los europeos, por la Unión Europea. Y bueno, amigos, la simulación de oficina de las agencias internacionales ha quedado completamente destripada en nuestras pantallas, como pueden ver. Desde los búnkeres de Pyongyang y Pekín hasta el subsuelo andino de Lima y Bogotá, pasando por los cuellos de botella marítimos de Centroamérica y las calles incendiadas de los Balcanes, la geografía real y las espaldas macroeconómicas de los actores soberanos están dictando las nuevas alianzas del planeta. Pasando por encima de los manuales de papel y de los prompters informativos de Occidente, el péndulo de la historia se mueve hacia la fuerza material y la delimitación del orden. Siempre les digo, principalmente en nuestra transmisión dominical, recordar, sed sobrios y velad. En ese tablero global, amigos, la vigilancia y el escepticismo metódico no son opciones secundarias. Son pautas obligatorias de estricta supervivencia espiritual y material. Si esta masiva de operación forense dominical os ha dotado de la munición fáctica necesaria para comprender el subsuelo del poder real, reventad el botón de me gusta. Suscríbanse a las frecuencias oficiales de Kevlangeo. Compartan este contraataque informativo con toda la tripulación soberana y dejen su dictamen clínico bajo la caja de comentarios. Nos vemos en el próximo informe de Cota Alta. Saquen sus propias conclusiones, amigos. Estén juntos, fuertes, siempre buscando por la verdad, y sean justos. Quedamos cuate. Chao, chao. Queremos recordarles que este espacio tiene un fin estrictamente educativo e informativo, basado en fuentes verificadas para fomentar una comprensión profunda de los hechos globales. Nos oponemos a la desinformación. Nuestra meta es el intercambio de conocimiento y análisis crítico, siempre bajo el respeto a todas las partes involucradas.
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0: ¿Cómo le van, Sergio?
1: ¿Qué tal? Muy buenas tardes. Todavía son tardes, aunque ya estamos en Telezócalo Nocturno. Hoy no es Telezócalo Nocturno.
0: Hoy no es
1: una edición especial de Sucesión Coahuila 2026. A propósito de esta jornada electoral que tuvimos el día de hoy, estamos
0: que
1: ya
0: estamos teniendo
1: escasamente
0: todavía,
1: a 25 minutos de que se cierren las casillas y que la cuenta, pues, se cuente sola, ¿no?
0: De hecho, don Sergio, acuérdese que en la franja fronteriza, como el horario es diferente, ellos ya cerraron casillas, ¿verdad? Ya es para correcto. Ellos ya son las 6:36 PM, pero en el resto del estado de Coahuila, pues todavía las casillas están abiertas y hay personas.
1: ¿Dónde nos están viendo, por cierto?
0: En donde quiera, don Sergio, a donde quiera que llegue no solamente la señal del 10.1, sino que llegue pues el internet, periódico Zócalo, Telesaltillo, Super Channel, en YouTube,
1: Horizonte Lagunero,
0: en fin.
1: Zócalo Monclova, estamos enlazados también a toda nuestra red de radio en el territorio donde Grupo Zócalo tiene cobertura, ¿verdad?
0: Entonces, lo invitamos a que se quede con nosotros. Vamos a tener bastante información. Recuerde que estamos en este proceso ya de cierre de casillas. Todavía aquellas personas que a las 5:59 PM estén al exterior de la casilla haciendo fila, van a tener la oportunidad pues de ingresar a sufragar, don Sergio, ¿verdad? Entonces, no deje esperar todavía más tiempo, ya van a ser las 6:00 PM para cerrar las casillas.
1: Así comenzamos. Una jornada de muchos meses atrás, que obviamente tiene que ver con toda una preparación, la logística, la parte de la institución que es encargada de organizar este proceso electoral, el Instituto Electoral de Coahuila, donde por cierto se encuentra en estos momentos nuestro compañero Jesús Castro. En estos momentos lo tenemos enlazado en vivo, a punto ya de cierre, don Jesús. Buenas noches, tardes para ti.
2: Buenas tardes, Sergio, buenas tardes, Lucero, buenas tardes a todo el auditorio, a nuestros televidentes de Tele Saltillo y de nuestro hermano canal Super Channel. Me encuentro en el Instituto Electoral de Coahuila. Justo detrás de mí, Sergio, se encuentra pues un pequeño ejército de trabajadores del Instituto Electoral de Coahuila en espera de que lleguen los primeros resultados de los conteos de la elección del día de hoy para renovar el Congreso de Coahuila, dado que, como hace un momento lo dijo Lucero, las primeras casillas que correspondientes al Distrito 1, al norte de Coahuila, dado la diferencia de horarios, ya cerraron desde las 5:00 PM de nosotros, 6:00 PM en horario fronterizo, de tal manera que para este momento ya podemos decir que 238 casillas básicas, 336 casillas contiguas y 7 extraordinarias ya cerraron, ya están iniciando el conteo de boletas y como te comentaba hace un instante, pues aquí atrás de mí se encuentran ya todos los trabajadores que van a estar recibiendo, Sergio, Lucero, los primeros resultados. Estamos prácticamente a minutos de que empiece alguno de ellos ya a recibir algún conteo de alguna de las casillas del Distrito 1 de Piedras Negras, que corresponde pues a ese municipio, Jiménez y Acuña. Y bueno, tenemos una pantalla aquí a un lado, Sergio, de mí, que en este momento todavía no se comienza a dar los resultados. Bueno, pues, pero en el momento en el que empiece ya a generarse resultados del PREP, va a empezar a funcionar esta pantalla. Y bueno, posteriormente, alrededor de las 6:00 PM, van a cerrar el resto de las casillas que corresponden al resto del estado, alrededor de 4,263 casillas aproximadamente son las que se van a cerrar. Todavía quedan pues todos unos 20 minutos más aproximadamente de que estén todavía recibiendo votos en el resto del estado. Mientras tanto, bueno, pues ya se están a punto en algunos minutos de recibir los primeros resultados de esta jornada electoral, Sergio y Lucero.
1: Muchísimas gracias, Jesús Castro, nos mantenemos en contacto contigo, mantente ahí al pendiente.
2: Aquí estaremos al pendiente de que inicien los resultados para darles más información, Sergio.
0: Vamos a enlazarnos también, como lo ve usted en pantalla, con Maru Valencia. Ella se encuentra en el oriente de la ciudad de Saltillo, más allá del suroriente, por ahí donde está Morelos Quinto Sector, que es una de las casillas más concurridas. ¿Cómo estás, Maru? Buenas noches, buenas tardes. Platícanos los detalles de esta jornada.
3: Sergio, Lucía. Estamos aquí en la escuela primaria Alfonso Reyes, donde se ubica el distrito 14, y pues fue una de las casillas más concurridas a lo largo del día. Ahorita estábamos haciendo un pequeño sondeo y pues más de 3,200 personas vinieron a votar aquí, lo que significa más del 40% del padrón electoral de esta, de la lista nominal, perdón, de esta casilla. En esta escuela se reportaron incidentes desde muy temprano, ya que dos casillas abrieron 10 minutos tarde y pues mucha gente estaba llegando a votar desde las primeras horas de la mañana. Las casillas se abrieron entre 8 y 8:10 de la mañana. Aquí también se reportó que varias personas dijeron que se habían tardado hasta 2 horas en la fila, pero pues fue por descuido o equivocación, porque se formaron en otra fila que no les correspondía. Sin embargo, pues aquí vemos a todas estas personas que entregaron pues su domingo para que esta jornada electoral se cumpliera y se llevó a cabo con normalidad, en tranquilidad, ¿sí? No nos están diciendo. Y pues bueno, todavía faltan unos minutos para que cierren las casillas a las 6 de la tarde. Faltan 17 minutos y todavía estaban llegando personas aquí a esta escuela a votar por los candidatos. Algunos de los candidatos de este sector son Eduardo Hernández, Marimar Arroyo, Poncho Danao, y pues bueno, la gente venía en sillas de ruedas, venían adultos mayores, muchos niños, reportamos gente en la mañana que venía con todo y muletas a ejercer su voto, a ser parte de esta elección huérfana, porque recordemos que Coahuila es el único estado donde se está ahorita votando para renovar al Congreso local en sus 16 diputaciones. Entonces, pues un proceso tranquilo, afluente y normal.
0: Muchísimas gracias, Maru. Pues todavía tienen escasos minutos, 16 minutos para que puedan ejercer su voto, y te mandamos un gran abrazo. Estamos al pendiente de cualquier cosa.
3: Muchas gracias, igualmente.
1: Bueno, y de este enlace especial que tuvimos con Maru, nos vamos a esta casilla especial con Diana Martínez, que se encuentra precisamente en una de las casillas especiales que recibieron votos para la gente itinerante. Platícanos, Diana, buenas tardes.
4: Muy buenas tardes, Sergio, un placer saludarte, al igual que a Lucero también, que nos acompaña ahí en el estudio. Comentarles que efectivamente nos encontramos en una casilla especial, esto en la central, que se encuentra en Periférico Luis Echeverría Álvarez, justo en el distribuidor vial El Zarape, y es que aquí instalaron esta casilla para todas las personas que utilizan la central de autobuses o bien que se encuentran de paso por la ciudad, pudieran ejercer su derecho al voto. Comentarles que tenían la disponibilidad de 1,000 votos para que las personas que sean de otro municipio del estado pudieran votar por alguno de sus candidatos a distritos, a diputados locales. Sin embargo, hasta el momento solo se han utilizado alrededor de 400 votos en estas casillas que son electrónicas. Nos comentaba ahorita el presidente de esta casilla que pueden todavía recibir personas en estos últimos minutos, y pues sí, hemos estado viendo que llegan a cuentagotas, Sergio, las personas, los viajeros, a ejercer su derecho al voto. Solo son, te comentaba, 430 personas las que han acudido y estarán al pendiente hasta el último minuto para poder tomar el voto. Ya nos quedan pues escasos 15 minutos para que esto ocurra y cierren la casilla que está instalada. Te repito, por si alguna persona está por aquí cerca, en Periférico Luis Echeverría Álvarez, debajo del distribuidor vial El Zarape, en la zona que se conoce como El Indio. Hasta aquí mi reporte, regreso contigo al estudio.
1: Para esperar allá cositas. ¿A qué hora se cierra la casilla especial, Diana? Sobre todo para la gente que anda itinerante.
4: Sí, es a las 6:00 de la tarde va a cerrar esta casilla. Tienen aproximadamente 14 minutos más o menos, okay, para llegar aquí. Son personas de algún otro municipio de Coahuila que por alguna situación de trabajo, de visita, están aquí en Saltillo, pero quieren aprovechar esta oportunidad para ejercer su voto.
1: Mantente al pendiente, por favor. Seguimos enlazados contigo nuevamente.
4: Muy buenas tardes.
0: Ahora nos vamos a Ramos Arizpe, al vecino municipio donde está Saúl Garza, nuestro compañero, porque, bueno, pues en este sitio en la mañana hubo un incidente en donde las urnas electrónicas sufrieron un desperfecto por cuestiones eléctricas. Platícanos, Saúl, ¿cómo se restableció el problema? Si después continuó operando la casilla normalmente, ¿y cómo ves tú ahorita el panorama?
5: ¿Qué tal, compañeros? Sergio, Lucero, muy buena tarde, gusto enorme saludarlos. Efectivamente, nos encontramos en el municipio de Ramos Arizpe, justo al interior del Hospital Istlero, donde se ubica una de las casillas especiales aquí en la región sureste del estado y que está a escasos 10 minutos, 13 minutos para ser exactos, de cerrar sus puertas a la ciudadanía, porque en punto de las 6 pues ya dará por terminado este proceso de votación. Y comentarte, bueno, pues que a lo largo del día ha transcurrido de forma normal, sin incidentes, aparte del que ya nosotros les informábamos en su momento. Hay problemas con la energía eléctrica que dañó los equipos electrónicos con los que la gente está votando. Se tuvieron que sustituir y esto afectó en que pues se retrasó la apertura de esta casilla. Sin embargo, bueno, pues después de que se restablece el sistema, de que se cambian los aparatos, pues el día continuó sin incidencias, incluso muy tranquilo, según lo que nos comentaba el presidente de esta casilla especial 656, el señor Antonio López. Él nos señalaba que pues hubo poca afluencia a lo largo del día, alrededor de 300 personas fueron las que asistieron a votar, de un total de 1,000 boletas que se les entregan a estas casillas, únicamente 300 aproximadamente son las que acudieron a realizar su voto. ¿Quiénes fueron estas personas? Bueno, pues mayormente personas de municipios como Sabinas, Torreón, Monclova, gente que trabaja aquí en Ramos Arizpe, pero que reside en estos municipios, a estudiantes, universitarios también, pues acudieron a realizar su voto a esta casilla, y también los ejidos que se encuentran aquí en Ramos Arizpe. Al menos el 30% del total de los votos pertenece a los ejidos cercanos de aquí de Ramos Arizpe. Gente se vino desde sus comunidades a ejercer su derecho al voto aquí en el Istlero, y como te comento, bueno, pues sin incidencias a lo largo de la tarde, fuera de lo que ya informábamos en su momento del problema, la falla eléctrica que terminó por afectar los aparatos eléctricos, estos aparatos para poder ejercer su voto electrónico, perdón.
1: ¿La mandas?
0: ¿Ya la tiene? Nada, a 11 minutos de que esta elección finalice, le recordamos, como ya lo decía Jesús Castro, en la franja fronteriza de Coahuila ya las elecciones se cerraron por el cambio de horario, y estamos muy al pendiente de lo que sucede en los próximos minutos. Gracias, Saúl. Buenas tardes.
5: Que tengan excelente tarde. Yo agradezco a Hugo Ibarra sus imágenes.
6: Buenas tardes.
0: Bienvenido. ¿Cómo estamos, Rosalía?
6: Buenas tardes, aquí estoy. Al relevo.
0: Al relevo, porque es que pues está trabajando atrás en la redacción, sí, entonces...
6: Es una efervescencia.
0: Es una efervescencia.
6: Y es un gran placer hacer periodismo y estar en estas fechas que son muy importantes.
0: Son de los momentos bonitos cuando uno le gusta trabajar. Pero bueno, vamos a platicar, Rosalío, acerca del voto que ejerció también el día de hoy el gobernador del estado en su casilla, sí, ¿verdad? Junto
6: una
0: con
6: nueva
0: su familia.
6: Casilla, porque llevaba mucho tiempo votando en Brisas.
0: En Brisas.
6: Y ahora lo hizo en Villas del Ranchito.
0: Así
6: por
0: es.
6: Esta relocalización.
0: Redistritación,
6: sí, que sí. Le llaman, ajá. Y votó ahora ya, y entre otras cosas habló sobre el tema de seguridad, que no había
0: incidencias,
6: focos rojos, ni incidencias mayores, sí.
0: Bueno, vamos a ver al gobernador. En relación a esto, pues él incluso acudió acompañado de dos de sus hijos, sí, de su esposa, y tuvieron la oportunidad de platicar diferentes temas, entre ellos pues incluso platicaban si allá en Torreón iba a haber algún movimiento especial por parte del partido, y el gobernador señalaba que en respeto a la ausencia del recién fallecido alcalde, pues se iban a mantener tranquilos, ¿verdad? Serenos.
6: Sí, y bueno, pues a partir de las 6 de la tarde también, Lucero, como tú sabes, comienzan los movimientos de los partidos, los anuncios de ruedas de prensa y eso, que vamos a estar muy al pendientes, entre otras cosas, porque tenemos también nosotros un anuncio muy importante que darle en cuestión de unos 10 minutitos más. Ahí están las imágenes de lo que comentábamos hace un momento, Lucero.
0: Vamos a escuchar lo que dijo el gobernador precisamente a los medios de comunicación.
7: Venimos aquí con la familia para ejercer nuestro voto y bueno, pues es importante recalcar que es una jornada electoral tranquila, en paz, sin incidentes y bueno, pues es parte de la dinámica de Coahuila, es parte de la seguridad y la calidad de vida que tenemos y bueno, estamos contentos de que se esté llevando a cabo de esta manera este proceso electoral. Desde las 5:30 a.m. se instalaron las mesas de seguridad en todas las regiones del estado, con la participación de todas las instituciones de seguridad, el ejército, la guardia, la marina, las fiscalías, la policía estatal, funcionarios estatales, y pues el INE, el IEC, y bueno, pues eso da muchas garantías.
0: Y bueno, también quien acudió a votar temprano, Rosalío, fue el alcalde de la ciudad, Javier Díaz, aquí de Saltillo.
6: Sí, también votando, ejerciendo su derecho, y vamos a ver hasta las imágenes, llegó también con su esposa, la señora Luli, a ejercer este voto, y dio algunos comentarios, dice que incidentes menores en Saltillo, el alcalde destacó el comportamiento de la ciudadanía que salió a votar. Vamos a escuchar un poco de lo que comentó el edil.
8: Las y los saltillenses hemos construido que este tipo de elecciones se puedan llevar a cabo con paz, con normalidad, en un ambiente familiar, y sobre todo invitar a las y los saltillenses que acudan a votar. Acudan a votar los representantes del Congreso local a partir del 1 de enero del año que entra, y sobre todo que siga continuando con normalidad este proceso electoral, ¿no? O sea, algunos incidentes que a lo mejor se tardaron en aperturar algunas casillas, que a lo mejor se habían los ánimos calentado tanto en alguna casilla entre representantes de algunos partidos, pero no, nada fuera de lo común.
6: Ahí está, tanto alcalde como gobernador. Sergio, estábamos haciendo una recapitulación de los votos hoy por la mañana, y le comentábamos con la gente, sin mayor incidencia ni focos rojos, hasta el cierre de las casillas, que ya está a seis minutos.
0: Estamos a punto de irnos a una pausa, compañeros, pero a través de todos los espacios de Periódico Zócalo, de Telesaltillo, a través de todos los espacios que tienen que ver con esta gran casa editorial. Pues tenemos información importante que compartir.
1: No, vamos a una pausa comercial.
0: Ya, don Sergio, déjeme.
1: Les tenemos preparado una sorpresa y regresamos.
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0: Estamos en este proceso, se cerraron ya las casillas electorales aquí en el estado de Coahuila y queremos darles un mensaje. Hoy encabeza esta conferencia de prensa nuestra presidenta nacional de Morena, Ariadna Montiel, que viene acompañada de legisladores, diputadas, diputados, senadoras, senadores de nuestro movimiento, así como de nuestro representante ante el Instituto Nacional Electoral, Guillermo Santiago, y queremos compartirles algunas situaciones que han sucedido a lo largo de esta jornada electoral y les agradecemos mucho que nos acompañen a esta conferencia de prensa. Les cedo la palabra a nuestra presidenta nacional. Muchas gracias.
1: Muy buenas tardes. ¿Sí se escucha? Se nos fue el audio, ¿nos ayudan? Gracias. ¿Sí? ¿Ya? Ah, muchas gracias. Primero que nada, muy buenas tardes a los medios de comunicación del estado de Coahuila y a los medios nacionales que nos cubren a través de las redes sociales y la transmisión directa que estamos haciendo desde Saltillo, Coahuila, con motivo del proceso electoral para elegir a los diputados locales al Congreso del Estado de Coahuila. Primero queremos decir que Morena realizó una campaña en coordinación con el Partido del Trabajo, una coalición que ha trabajado en el territorio apostándole a la concientización del pueblo de México, de este grandioso estado, heredero de la lucha democrática de Francisco y Madero, y que en ese sentido debemos mencionar y denunciar todo lo que sea contrario al proceso democrático de nuestro país. Y como el PRI no va a cambiar, el día de hoy hemos tenido una jornada donde la impunidad para los operadores políticos del PRI fue acompañada por la Policía Estatal y la Fiscalía también del Estado. Y por ello, desde muy temprano, hemos puesto una denuncia ante el Instituto Electoral, diversas denuncias, pero especialmente una que tiene que ver con la compra y la coacción del voto a favor del PRI. Y vamos en esta conferencia de prensa a presentar las pruebas de lo que aquí decimos. Sabemos que el PRI se maneja con estas prácticas históricamente, que no sabe hacer las cosas de otra manera, pero ahora han establecido un operativo en donde tomaron la decisión política de que ningún voto para el PRI fuera gratis. Todos los votos fueron pagados y lo vamos a demostrar en esta conferencia de prensa, pero también en las instancias electorales correspondientes. Adelante. En primer lugar, queremos manifestar que nuestros compañeros militantes, diputados federales, senadores, vivieron jornadas de hostigamiento a lo largo de la campaña. En todas las campañas hay roces entre los equipos de los diferentes candidatos. Eso no debe ser, pero es algo que sucede al calor de las mismas. Pero lo que vivimos en estos días previos a la jornada electoral ha sido realmente escandaloso. Y les vamos a compartir un video de cómo dos diputadas federales de Torreón fueron intimidadas, acorraladas, retenidas por 20 patrullas de la Policía Estatal. Vamos a presentar este video. Adelante.
2: Todas las unidades que nos tienen rodeados. Una, dos, tres. Ahí al final hay otra. Cuatro, cinco, seis. Todas son Policía, Acción y Reacción Coahuila. Seis, siete. Esta parece de narco, pero es. Ocho, nueve, allá. 10, 11. Ahí viene entrando otro, porque si no fueran suficientes. 12. Y no son todas. Todavía faltan 12. Trece. Esta no la habíamos contado. 13. 13 unidades. Acá, 14. Con esta son 14. 15 con esta. 16 con esta. 17. Allá. 18, 19, 20. 20 unidades y 2 de vialidad.
1: Así las cosas, toda la jornada de ayer y de antier. Todas y cada una de las compañeras diputadas y diputados federales de Morena han sido detenidos por la policía estatal y sus diversas corporaciones y mandos. Por ello, el coordinador de los diputados federales en el Congreso de la Unión ya ha hecho también una manifestación de repudio a la jornada de violencia que especialmente los legisladores y legisladoras han vivido. Nosotros lo denunciamos esta tarde, una vez concluida la jornada electoral, por responsabilidad política y para coadyuvar a que las personas sintieran seguridad en salir a votar y a ejercer su derecho a elegir a sus representantes populares. ¿Cuál fue el modus operandi de este QR Gate que estamos viviendo, que puede superar a nivel del Estado lo que conocimos en la elección en 2012 del presidente Peña, que con el operativo de las tarjetas de Soriana y Monex puede superar a nivel del Estado esa operación? Insisto, que el PRI decidió que todos y cada uno de sus votos fueran comprados para ganar en esta elección. ¿Cómo funcionó este operativo? Primero, las operadoras y operadores del PRI entregaron de manera individual un QR a todos los ciudadanos a los que invitaron a votar por ellos y coaccionaron para que el voto fuera seguro, tuvieran una retribución económica, comprar los votos. En segundo lugar, va el ciudadano, vota por el PRI, tacha la boleta electoral y una vez que ha sufragado en la boleta, se toma una fotografía junto al QR. Esta fotografía, en el momento de con el teléfono celular leer el QR, lo lleva a un sistema donde se registra que ya votó. Por lo tanto, puede recibir su pago. Esta información la tienen las lideresas y líderes del PRI a nivel territorial y proceden a entregar el pago por el voto. Son diversos montos, pero oscila por lo menos en 500 pesos, mínimo 500 pesos por voto. Adelante. Aquí tenemos la fotografía de un elector mostrando el QR al que nos referimos. Esto en la casilla. Adelante. Y aquí tenemos la fotografía de una persona donde tacha su aprobación al PRI, donde dice sí, con el QR. Esa fotografía se sube una vez que el celular lee el QR, este es otro ejemplo de QR, y es a donde cae en ese sistema, entonces se procede a generar el pago. Adelante. Utilizaron varias plataformas, por lo menos estas tres, dividieron territorialmente la información y tenemos estos tres sitios web, torreón2026.mx y luego una liga, plrsc.net,
3: es el nombre, y otra que es rscs26.net, que fueron registradas con este número de teléfono y con una dirección en Torreón, una de ellas. Adelante. Les vamos a presentar un video, porque también los priistas se cansan. Y los priistas fueron, ya los que están inconformes, que seguramente son muchos, nos filtraron esta información que les vamos a presentar, que es el sistema en vivo de lo que estamos relatando. Adelante con el video. Este es el sistema de quien opera, de quien tiene acceso a las bases de datos. Aquí van viendo la evolución de su operación. Esa es como la meta de esta liga, de ese territorio. Van viendo la evolución. Y después, por sector al que ha sido asignada la operación de los líderes. Y aquí está la lista de los líderes, la meta esperada, lo que llevan a ese momento por región, por sector, como fue dividido. Y esta es una repetición con diversos accesos a ese sistema. Nosotros vamos a presentar la denuncia porque se tiene toda la base de datos individual de todos y cada uno de los ciudadanos que leyeron o las personas que leyeron el QR con su teléfono, y también vamos a solicitar no solamente la investigación electoral, sino financiera sobre el origen de esos recursos. Sabremos, una vez realizado el conteo, el tamaño de la operación financiera de la que estamos hablando. Toda la base de datos está bajo nuestro poder, porque fue entregada esta información por gente que está ya inconforme con lo que se vive en Coahuila. Adelante. Y ahí están los nombres de todos los operadores del PRI y cómo fueron alimentando este sistema para comprar los votos para ellos. Adelante. Ah, este es un video. Este es un video que acredita que es el día de hoy. A ver si le suben al volumen. Se detecta una casa donde están comprando los votos y haciendo esta operación. Tienen listas para convocar a la gente a que vaya para después esperar el procedimiento del QR. En la vivienda estaban los recursos, las listas y los y las operadoras.
4: Así que ya acabamos de poner, hay que poner la sección. ¿Qué sección estamos? Estamos en la sección 1743 y la venta de votos hoy. Hoy, en el 15 de junio, se está haciendo la venta de votos.
3: Y ahí está el material que recopilaron, el dinero.
5: El dinero de la compra de votos.
4: La Fiscalía de Delitos Electorales para que vengan aquí a este lugar que se estaba pagando el voto. Ahí está el dinero, hagan el video, aquí está el dinero y aquí están las pruebas que aquí en este seccional se pagó el voto.
6: Ustedes van a ir a la Fiscalía por algún asunto que ustedes no deben hacer. La democracia es que
7: ¿Podemos ver eso? ¿Podemos ver?
8: Aquí está, miren, aquí están los, cómo se están manejando, aquí están los famosos QR
4: con los que se está manejando, ¿sí? Aquí en todo el municipio de Torreón y todo Coahuila está manejando el QR y tenemos casas como esta donde se está pagando y aquí está la prueba y no es nuestro dinero, lo acabamos de sacar, se lo acabamos de dar, aquí está la prueba, ¿sí? Y miren, aquí está el dinero.
8: Es muy triste que...
4: Aquí están los cuerpos que se entregaron.
8: La necesidad de la gente. Estamos en las colonias donde es evidente la falta de servicios de cuerpos. Y muy bien. La verdad es lamentable.
4: No. Para las
8: las personas en Coahuila. Y el PRI lo único que hace es, en vez de arreglarles las calles, de darles agua, es ofrecerles un recurso por el voto. Estimados compañeros, hermanos mexicanos, el voto también habla de soberanía. Tenemos que aprender a
4: poner un
8: intermedio, un billete de
4: poder. Que el tiempo se nos gana.
3: Ahí se puede leer sector, zona, cómo está ligado directamente el sistema que hemos
4: presentado. Mónica Fernández.
9: Sí, les dije mi nombre, sí me preguntaron. Y yo sí me presenté. Diputada Federal, Mónica Fernández.
3: Si quieres el que...
4: No me preguntaron de qué partido.
3: Es nuestro representante legislativo ante el Instituto Nacional Electoral, el que estaba al final. Otro video con lo mismo, con la misma operación.
10: Estamos aquí en el Boulevard Libertad. En la casa de la señora Olga, donde como todos los años está comprando el voto, están haciéndolo ilegal, ya viene la fiscalía y toda la gente está formada, le están comprando el voto como siempre, en un delito ya viene la policía especializada para poder clausurar el punto, ya se levantó la denuncia y pues aquí vamos a estar atentos de todo el fraude que se está haciendo. Son unos corruptos.
11: La compra de votos por parte del PRI.
12: En este formato, mire. Miren, esta información es el mismo.
11: Compra de votos por parte del PRI.
3: El que sigue, si quieres, para.
11: Mira, para que grabes, Rodrigo, con tu celular.
13: Claro, periodo. Deja ver si se ve. Si quieres, acá en la sombra, ¿no?
14: ¿Ustedes creen que las acabamos de detectar vendiendo votos, comprando votos?
11: No,
14: pero mi casa.
11: No, pero no, estaba bien.
13: Es diputada.
14: Me va
11: ya agarramos la otra.
14: Aquí hay que pedir que
11: me lleva la chingada. No agarré la
13: otra. Si agarraste algo, sí. Ah, sí.
14: Y sigue que grabar.
13: Yo sí grabé.
3: Este es otro video de Monclova, donde nuestros compañeros, después de estar verificando este modus operandi en todo el territorio, son posteriormente intimidados. Son diputados federales.
15: ¿Sí o no?
16: Somos amigos.
14: Somos aliados. Nos están reportando que aquí donde podemos venir a cobrar el voto. No, mira. Nos estamos viendo ahí la lista. Ya tenemos datos
16: que estamos viendo cómo tenemos evidencia de las listas en donde las personas de aquí están comprando el voto. Están comiendo un delito electoral.
14: Vamos a ver.
15: Ya se puede, señor.

0: Disculpe, ustedes ando buscando es donde están dando lo del QR, donde están pagando el QR del voto.
1: Del PRI.
0: Sí.
1: No te hace broquita, que la...
0: Pero qué dirección, es que me dijeron que en calle Mitras, pero no sé. Ah, ahí están. Ah, ok. Gracias.
2: Fíjense ustedes que andamos
3: Ahí
2: aquí en
3: deténlo
2: Coahuila, en
3: tantito.
2: donde nos avisaron que había contacto.
3: Este video que vamos a presentar demuestra cómo la policía estatal está escoltando a los operadores de la compra de votos del PRI y que al detectarlo, los compañeros diputados federales querían llevárselo para zafarlo de la denuncia más que para detenerlo. Y nuestros compañeros y compañeras, muy valientes, comprometidas con la democracia del país, impidieron y hoy este sujeto está detenido en las instalaciones de la Fiscalía General de la República porque la policía estatal no hace su trabajo y por el contrario, interfieren en la democracia y deben ser sancionados sus mandos. Adelante.
2: De voto y pues ya nos venimos a revisar y es este personaje que tengo aquí al lado, este de aquí, es el que andaba comprando votos. Y bueno, pues uno está esperando que llegara la Guardia Nacional y de la nada llegó la Policía Estatal en vehículos sin placas, después llegó otra camioneta justamente de la Policía Estatal y se lo llevan, pero no sabemos por qué cuestión se lo llevan. Le estamos pidiendo que le revisen las bolsas en donde traen los listados, este mapache electoral y también el dinero y pues resulta que no le van a revisar, que se lo llevan porque estaba alterando el orden público. Nadie denunció nada. Nosotros estábamos esperando que llegara la Guardia Nacional, pero aquí en Coahuila tienen miedo de que se vaya el PRI, de que se le termine uno de los dos únicos estados en los que gobierna y de los cuales aquí estos le siguen haciendo con pinches. Son protectores de delincuentes electorales. Y mire, ahí están queriéndome intimidar. Pero no se saben con quién andan. Les mando un abrazo. Aquí estamos reportando.
3: La anterior era una foto, hay otro video del mismo tema, el de la camionetita. Y bueno, en lo que ponen el video, nuestra denuncia ya ha sido presentada ante el Instituto Electoral de Coahuila y habremos de presentar todas las pruebas, las bases de datos que se han obtenido del sistema de operación de compra de votos del PRI. Y como ya lo he mencionado, vamos a plantear que la unidad de inteligencia financiera haga un rastreo del dinero porque los recursos que se han invertido para toda esta operación son millonarios y debe conocerse su origen. No, ese no. Esa, bueno, ya que lo pusiste, es una camioneta que estuvo toda la mañana aquí coordinando un dron desde esa camioneta. Ustedes salen y van a ver la ferretería, pues espiándonos aquí a nosotros, haciéndole al policía chino. Porque pues aquí estamos, nosotros somos personas transparentes, estamos por ello en esta conferencia de prensa y hemos tenido hostigamiento todos y cada uno de los militantes de Morena, sus diputados federales, y ahora sí, hasta a mí me tocó. Pero miren, estamos acostumbrados a luchar, a defender la democracia y vamos a seguir denunciando lo que aquí se ha dado en el estado de Coahuila, que el PRI sigue siendo el PRI, por eso nunca saldrá de donde Andrés Manuel López Obrador y nuestra querida presidenta los han enviado. Al basurero de la historia, ahí se van a quedar. El otro video, pero si no, creo que con ese es suficiente. Muy bien. Bueno, pues esto es lo que teníamos que compartirles. Obviamente la información con la que contamos del sistema o de los sistemas, porque son diversas ligas, se presentará a la autoridad competente, pero que sepan las y los ciudadanos que quienes son los responsables es el PRI y el gobierno del Estado, que se rehúsa a representar como debe ser democráticamente al pueblo. A ver. Este es el video de la diputada. Adelante.

0: Mi policía quería rescatar al imputado y por eso la diputada federal se subió a la patrulla y lo acompañó hasta la Fiscalía General, y que es el video que ya vimos en las primeras partes.
1: No toques a la diputada.
2: Sí, no toquen a nuestro, los diputados.
3: ¿Qué cosa van a esconder?
4: ¿Cuál es la autoridad? ¿Cuál es la autoridad?
1: ¿Qué esconden? ¿Por qué no lo revisan aquí?
4: Lo revisaron entre nosotros.
0: Previo a esta operación fueron revisados los diputados, que han sido intimidados todo el día de antier, ayer y hoy mismo, y posteriormente fueron detenidos parte de los compañeros que estuvieron acompañando a los diputados, y todo el día hemos estado gestionando su liberación de diversos compañeros que han sido detenidos en el estado. El Partido del Trabajo me pidió también hacer la denuncia sobre el amedrentamiento y la persecución del diputado del Distrito 6, ¿verdad? 6, Antonio Flores, de tal manera que vamos a insistir que lo que hemos vivido es una operación del gobierno del estado con este esquema de compra del voto, porque el PRI no sabe hacer otra cosa que generarse los sufragios de esta manera. Pues es cuanto, y vamos a proceder a las preguntas, si las tienen. ¿Les parece que vayamos así como va la sala? Usted primero. Sí, adelante. No se oye el audio.
5: Bueno.
0: Ándele, ahí.
5: Ok, Esmeralda Sánchez de Milenio, si van a presentar una impugnación, ¿van a esperar a que den los resultados de la elección y presentarían una impugnación basándose en esta información que tienen? Porque el INE nos mencionaba que, tanto el INE como el IEC nos han dicho que nada de esto es un foco rojo en Coahuila, que toda la elección ha estado sin ninguna novedad y que no se puede hablar de una impugnación porque no se frenó el voto en ninguna de las casillas y que eso tendría que haber pasado y no ocurrió.
0: Bueno, la decisión de la validez de la elección pasa por dos etapas. Uno, el cómputo que se estará realizando, ya cerraron las casillas, están haciendo los cómputos en sitio y posteriormente habrá de hacerse el cómputo distrital y estatal de la elección, y esa es una ruta que debe de seguirse. Y la queja que nosotros hemos, no es que la vamos a presentar, ya la presentamos al mediodía, el presidente estatal, Diego del Bosque, acompañado de la representación electoral nacional y estatal de Morena, han presentado las denuncias. Y finalmente, ¿quién va a determinar el resultado de las quejas que vamos a interponer, la que interpusimos y las que vamos a interponer? Es el tribunal, la sala superior del tribunal electoral. No es el INE, no es el IE. A ellos les toca calificar la elección en materia de computar los votos, y las quejas las se tendrán que resolver en los órganos jurisdiccionales.
6: Isabel Ampudia, del Siglo de Torreón. Nada más, hasta ahorita, ¿cuántos casos tienen contabilizados de casas donde se haya utilizado este tipo de QR?
0: Los estamos contabilizando porque todavía no siguen llegando, porque la operación aún no termina, porque quienes votaron en la mañana pueden estar contactando a su líder por la tarde, inclusive durante la próxima semana. Tenemos muchos videos como estos, aquí quisimos traer algunos para no cansar el espacio, pero tenemos un número muy importante de denuncias sobre la operación, y lo que vamos a demostrar es que la operación ha sido generalizada, la operación ha sido con una intención muy clara, que es no respetar la democracia, y acuérdense que lo que tenemos que hacer todos en Convicción Democrática es proteger y cuidar el sufragio. Ese es el espíritu de cualquiera de las leyes electorales. Entonces, vamos a hacer todo, seguimos haciendo todo el recuento, es mucha información, y lo vamos a presentar. Pero es generalizada esta operación en el Estado.
3: Nos quedamos al cierre y tenemos que retrasarnos un poco, pero para que dar marcha atrás a una elección, digo, que anular, por ejemplo, un proceso electoral, no conozco específicamente la ley aquí en Coahuila, pero entiendo en términos generales que se requiere como un 20% de irregularidades relevantes, ¿no? En ciertas circunstancias para que se pueda anular. ¿Ustedes irían por una anulación? ¿Creen que se llegue a ese nivel? ¿O qué tan amplio creen que sea este tipo de irregularidades y qué tan profundas como para que la autoridad electoral, si no el INE, el Tribunal Electoral, pudiera llegarse a eso? O sea, ¿estarían buscando ese rango, la anulación, o solamente hacer el énfasis de hacer el señalamiento de que existen estas irregularidades? ¿Qué nivel, digamos, de proceso es el que ustedes estarían esperando? Y si esperan una respuesta, ¿confían en la autoridad electoral, finalmente en los tribunales electorales y demás?
0: Es muy importante tu pregunta. Nosotros no somos quienes determinaremos la validez de la elección. Nosotros estamos presentando nuestras quejas, estamos presentando evidencias y que tenemos un modus operandi. Hay que recordar cómo funcionaron los amigos de Fox, cómo funcionó Monex y las tarjetas Soriana y cómo funcionó el fraude electoral del 2006 con el usurpador Felipe Calderón. Así que nosotros presentaremos las denuncias, las quejas, y la autoridad es quien determinará. Nosotros tenemos la convicción, porque hemos trabajado con la gente, hemos trabajado con el pueblo, de un trabajo sobre todo de mucha concientización. Y reconocemos al pueblo de Coahuila, porque no todos venden su voto. La estrategia de intentar comprarle el voto a todos es del PRI. Pero aquí hay mucho pueblo y vamos a esperar lo que determine la autoridad electoral. Nosotros confiamos en las leyes electorales que nos hemos dado nosotros mismos como legisladores. Yo en su momento participé de la reforma electoral del 2014, que es la vigente, y nuestros compañeros han estado reforzando todo el trabajo de reformas constitucionales a nivel del Senado o la Cámara. Así que vamos a esperar lo que diga la autoridad, pero nosotros, así sea un voto el que se compre, tenemos la obligación ética de denunciarlo. Pero aquí no han sido pocos votos y ya lo vamos a ir presentando con los días cómo ha sido esta operación y la información con la que contamos del propio sistema por las propias denuncias de los priistas cansados de vivir en este régimen. ¿Alguien más? Nosotros vamos a presentar las pruebas y será la autoridad electoral. Nosotros no por el momento. Habremos de construir pues toda la información que tenemos, pero lo que sí no vamos a dejar de decir es que aquí ha habido una elección de Estado, una decisión del PRI de comprar los votos y que nosotros no lo vamos a dejar de denunciar. Nosotros nacimos contra los fraudes electorales y por el bienestar del pueblo de México, y vamos a seguir luchando siempre.
3: Presidenta, nada más.
0: A ver, espérenme, no se repiten la palabra.
3: Ah, no, vamos, nada más una acotación, digamos. La autoridad electoral, hasta el último corte que dio, que fue muy temprano, porque ya después ya no dio cortes.
0: Sí, aquí sobre, no acostumbran trabajar toda la jornada.
3: Sobre incidentes, pero los primeros que dio siempre dijo que no había incidentes, que no registraba algo que se pudiera calificar de incidentes.
0: Bueno,
3: entonces, nada más para, y también en la mañana, cuando fue a votar el gobernador, específicamente yo le pregunté si él no podía garantizar que no se había metido la mano desde el gobierno o no se habría de meter la mano desde el gobierno en esta elección, y dijo que no. Entonces, con estos dos elementos yo quisiera preguntarle, ¿ustedes cómo ven a la autoridad electoral de este estado que hasta donde estuvo presente no vio estos incidentes?
0: Bueno, nosotros siempre hemos insistido que la autoridad electoral, cual sea que a nivel local o nacional, pues deben de andar en territorio. Y como ustedes vieron el video de ayer, de la noche de ayer, donde 20 patrullas intimidan a dos diputadas federales, eso fue la noche de ayer. Nosotros todo el día de ayer, de hoy, de antier, hemos presentado las denuncias con los mandos de la Guardia Nacional. Están presentadas las denuncias a nivel del Instituto Electoral. Se presentó en la mañana alrededor de las 12 del día, ¿verdad? Sí, 12 del día. Desconozco los motivos por los cuales el Instituto Electoral no ha mencionado de nuestra queja. La presentamos desde la mañana, desde todo el desarrollo de la jornada. Estos videos ya circulan en las redes sociales. Y bueno, si ellos no ven nada, pero nosotros sí. Y nosotros estamos para cuidar, proteger y encumbrar a la democracia y no lo que hoy hemos vivido. Y el día de ayer, que tuvimos todas estas detenciones, retenciones ilegales por parte de la policía estatal, nosotros decidimos denunciarlo una vez concluida la jornada electoral para incentivar siempre que el ciudadano tenga las condiciones de ir a votar, que sienta la seguridad de ir a votar. Y aunque tuvimos todas estas detenciones, y todavía hoy teníamos gente detenida en las fiscalías, creo que aún tenemos detenidos en Torreón, nosotros decidimos esperar por responsabilidad política y por el bien de la jornada electoral. Y por eso lo hacemos una vez concluida la jornada. Muy bien. Lo que nos dice el procedimiento es que hay que registrar estas denuncias en el Instituto Electoral y habremos de seguir todo el proceso en su caso de que no nos hicieran caso. El instituto, insisto, genera todo el proceso de cómputo y ya quien va a resolver las quejas, las denuncias, habrá de ser la sala regional o la sala superior del Tribunal Electoral. Y entonces estaremos dándole seguimiento hasta el final, hasta que haya justicia para el pueblo de Coahuila y sobre todo que vamos a seguir dejando el antecedente, que este es el modus operandi. Misma operación tuvimos en Durango el año pasado, nada más que ahora tenemos más pruebas y tenemos las bases que ellos mismos generan y todo lo que significa el sistema. Ahora no se los puedo detallar porque va a ser parte de la investigación, pero son pruebas muy contundentes. Bueno, en las fiscalías más bien estamos liberando a nuestros compañeros que son detenidos por cualquier arbitrariedad, porque iba caminando, porque increpó a alguien, ¿no? Y obviamente porque los policías estatales estuvieron de escoltas de los compradores del voto. Ahorita, pues varios, pero como a una diputada, les voy a poner el ejemplo, a una diputada la detuvieron 3 veces en menos de una hora la policía estatal. De todo tenemos los videos, pero por responsabilidad democrática lo hacemos ahora hasta la conclusión de la jornada electoral. Muy bien. ¿Alguien acá? Porque ya.
7: Presidenta, que nos podría precisar un poco lo de la unidad de inteligencia financiera, ahí cómo operaría o cómo sería principalmente la petición, o sea, rastrear qué o a quién o cómo, o sea, en esa parte para ver, o sea, hacia dónde va a ir ya una vez presentado. Y si podemos, o sea, conocer, vaya, de a cómo va dirigido al tema de las pruebas hacia la autoridad electoral.
0: Bueno, se ha presentado ya en la mañana la denuncia sobre la operación específica del QR, que sustituye a la operación de Monex y de tarjetas sorianas. En el fondo es comprar el voto de los ciudadanos, pero el QR ahora lo que hace es que el ciudadano se ve obligado a tomar una fotografía de su sufragio, subirla a un sistema para que le puedan pagar. Este modus operandi lo que persigue es que se garantice el voto hacia el PRI. porque si tuvieran esa seguridad que dicen, pues no tendrían que comprar los votos. Con su esfuerzo de campaña lo hubieran convencido al ciudadano. Pero este es forzar que haya una evidencia de voto hacia el PRI. Nosotros ya presentamos la queja inicial y la iremos robusteciendo con más elementos que obtuvimos posterior a la primer denuncia. Y lo que nosotros estamos pidiendo es que la unidad de inteligencia financiera, con la información que les vamos a dotar, extraída de sus propios sistemas, hagan la investigación pertinente. Los códigos QR es individual. Ellos se toman su foto. Mira, regrésale. Ah, bueno, avánzale. La misma presentación. Este es el modus operandi. Le entregan un código QR individual a las personas. Ya que tienen el voto, el QR, distribuido toda la semana, porque esto tiene toda la semana. Antier tuvimos un video de uno de los diputados federales de cómo descubre esta operación en sitio. Después el ciudadano vota por el PRI, tacha la boleta, se toma una fotografía con el QR al lado. Eso hace que el sistema reconozca que tuvo ya su voto y posterior las lideresas pagan, tienen la información de que ya fue la gente a votar, las y los líderes entregan los recursos en efectivo. Como vimos en el video, tienen los recursos en efectivo en la mesa. Entonces, toda la operación de cuántos votos, tenemos esa información derivado del sistema que fue nos hizo llegar militantes de ellos que están cansados de este régimen. Entonces, mira, avánzala. La que sigue. Ahí está el ciudadano enseñando el QR. Adelante. Y este es el modus operandi, ¿no? La persona con la boleta y su QR. Y bueno, este es otro QR. Ejemplos varios, ¿no? Ese es el modus operandi que hoy instaló el PRI aquí en Coahuila. Sí. Alejandro Moreno no puede saber quién ganó o quién perdió o cuántos votos sacó cada quien a las 6 de la tarde, pero como su doctrina es la mentira, pues sale a esa hora con el miedo que seguramente deben tener de lo que hoy estamos diciendo y lo que estamos informando. Pues yo lo que le diría más bien a los coahuilenses, porque la verdad es que nosotros somos mucha pieza para personajes de ese tamañito. Nosotros lo que decimos al pueblo de Coahuila es que debe de haber un despertar ciudadano y que nosotros no vamos a dejar nuestra lucha por la democracia aquí ni en ningún lugar del país. Y que siempre hemos dicho que somos la esperanza de México. Así que eso es lo que tengo que decir al respecto. Y como siempre, teniendo los datos antes, ellos no saben vivir en democracia. Adelante.
8: ¿Cómo es la relación de este plan, digamos, para la compra de votos? Para enlazarlo con la cuestión de realmente del sistema financiero. O sea, eso es lo que hay muchas dudas sobre esto, porque lo que se ve es que efectivamente se está entregando dinero, pero es en días antes de la elección, entonces tampoco no se puede confirmar que haya sido el voto. No sé, es que eso queda muchas dudas sobre justo cuál es la línea y cuál es el recorrido que se sigue para poder confirmar que hay una cuestión que puede investigar el sistema bancario. ¿Sí?
0: ¿De qué medio es usted?
8: Camelia Muñoz, de Proceso y corresponsal de Noticias MBS.
0: Gracias.
8: De nada.
0: La denuncia que presentaremos tendrá las pruebas suficientes que, como ya lo he descrito, se va a robustecer lo que presentamos en la mañana. Seguramente usted ni yo somos los especialistas ni quien lo vamos a juzgar. Lo que sí tenemos nosotros de prueba es que esta operación se hizo durante toda la semana y hoy. Y como se ven en los videos, están los QR, están los recursos y se tiene el acceso, se tuvo acceso al sistema que nos filtró la propia gente del PRI. Entonces, yo lo que le invitaría es a esperar los resultados de la autoridad, porque pues a lo mejor usted tiene dudas, nosotros no, pero considero que eso justo lo va a determinar la autoridad. Es que hace ratito ya los andaban liberando, pero eran como... Bueno, durante toda la jornada, de entre ayer y hoy, tuvimos más de 200 personas detenidas. Pues ninguno, circular por la calle, traer placas de Chiapas. Mire, aquí hace ratito había dos camionetas de la Fiscalía Estatal, siguiéndome a mí, a la dirigente nacional de Morena. Cuando salen los compañeros, la acusación es que traían placas de Chiapas. Es que nuestro representante ante el INE, ¿dónde estás, Memo? Pues es chiapaneco. Y aquí para ellos eso es un delito, para nosotros es un orgullo. Y así, todo el día fueron tonterías de esa manera. Sí, a ver, nosotros vamos a seguir todo el procedimiento y tenemos que pasar por lo local, pero ya sabemos. Pero todos nuestros recursos pues siempre van a acabar en la sala superior. Y lo que estamos pidiendo es que sea la autoridad electoral, el tribunal electoral, quien pida la investigación. Nosotros también lo vamos a hacer, pero derivado de la investigación, amplíe a la unidad de inteligencia financiera, porque los recursos, ¿de dónde salieron?
3: Ok, en ese sentido, lo que vimos en los videos que ustedes presentan son recursos en efectivo.
0: Así es.
3: Entonces, ahorita hablaban de la policía cibernética y la situación ahí es que no sé si tengan también elementos de transacciones que se hayan dado de manera digital.
0: Lo vamos a presentar, vamos a ampliar lo que tenemos. Como les dije, no vamos a ampliar la información aquí por ser parte de las pruebas que vamos a presentar, pero la operación en efectivo aún más es meritorio a que lo investigue la unidad de inteligencia financiera. ¿De dónde salió el dinero en efectivo? Los recursos en dispersión electrónica también tienen una trazabilidad, pero ¿y los del efectivo? ¿De dónde? De dudosa procedencia, no hay de otra. Entonces, tanto en un esquema como el otro, debe ser investigado por la unidad de inteligencia financiera, por el SAT, para las campañas electorales. Eso hace ya recurrentemente el Instituto Nacional Electoral. Revisa lo fiscal de todos los candidatos y de todos los proveedores también, o sea, de todos quien imprime los volantes, renta los lugares. Eso ya sucede. Entonces, lo que vamos a pedir es esta ampliación a la queja electoral, porque es igual de importante el origen de los recursos que se han manejado el día de hoy. Muy bien, pues si no hubiera otra pregunta, les agradezco al pueblo de Coahuila que vamos a seguir luchando por la democracia y que todos y cada uno de nosotros tenemos la convicción siempre de respetar el sufragio ciudadano. Muy buenas tardes.

se les está cayendo la elección a pedazos. Poquito a poquito se está cayendo la elección y en ese momento yo no sé qué es más indignante. Que el gobernador priista Manolo Jiménez no se dé cuenta de lo que está pasando en su estado, o que lo sepa, y con los millones de pesos que le destina a los medios de comunicación pretenda tapar el sol con un dedo. Esto está ocurriendo. En estos momentos, los cacharon con las manos en la masa, comprando votos, con los policías respaldándolos, y aún así dicen que es una elección tranquila.

0: El gobernador Manolo Jiménez, priista, por supuesto, apareció muy tranquilo votando a decir que en Coahuila, como siempre, no pasa nada. Que todos tranquilos, que ha sido una elección marcada pues por la paz y la tranquilidad que ofrece su gobierno.
1: Bueno, estamos viviendo una jornada electoral tranquila, en paz, donde pues está saliendo mucha gente aquí en todas las regiones de Coahuila. Y bueno, nos tocó aquí votar a nosotros en Saltillo. Y bueno, ya venimos aquí con la familia para ejercer nuestro voto. Y bueno, pues es importante recalcar que es una jornada electoral tranquila, en paz, sin incidentes.
0: Y aquí es donde yo me pregunto para el gobernador Manolo Jiménez, ¿qué querrá decir una elección tranquila? Para Manolo Jiménez, ¿cuál será la definición de una elección tranquila, de una elección sin incidentes? Porque lo que les voy a mostrar a continuación no coincide en absoluto con las palabras del gobernador. O sea, lo que vamos a ver a continuación deja un planteamiento muy difícil y muy duro para el PRI en Coahuila y para el PRI nacional. Esto es gravísimo, porque entonces ellos que señalaron a Rocha Moya como un narcogobernador, ellos que señalaron las elecciones de Sinaloa como un peligro o un riesgo o una evidencia de la participación del crimen organizado, tendrían que explicar entonces qué es lo que está pasando en Coahuila en estos momentos. Vean nada más estas imágenes. Y nada más es para empezar, porque cada vez que avanza se pone peor. Morena estaría denunciando la presunta compra de votos en Piedras Negras.
2: Buenas tardes.
3: Ya viene la oficial porque nos anda por quién es la dueña de la casa.
2: ¿De qué? ¿De qué se trata? ¿De qué?
3: Viene la fiscalía de
2: votos electorales.
3: Ah, qué bueno, que de compra de votos.
2: No, ya.
3: ¿No? ¿Seguro?
0: Estaban comprando votos. Les dijeron, ahí viene la fiscalía y dicen, ¿qué me puede hacer a mí la fiscalía? Y es que en efecto, ¿qué le puede hacer la fiscalía a quienes se sienten protegidos? Y pues, ¿qué le puede hacer a ellos la fiscalía que es amiga del gobernador?
4: ¿Y cómo está aquí?
5: ¿Qué es el
4: QR? Pon el QR.
5: ¿Te podemos tomar fotos? Si no, pues, a ver.
4: No.
5: ¿Dónde vamos al QR?
4: Si quieren, yo les doy el QR. Y ustedes, mire, aquí está la foto así, ¿verdad?
5: Uh-huh.
4: Va primero a tachar este y lo pone el QR, le toma la foto y luego ya me dice.
5: Ok.
4: Yo me llamo Isabel.
5: Ok, Isabel.
4: Aquí si quieren los acompaño y los espero ahí en la de esta, en la entrada de la escuela.
5: Okay. Pero ¿dónde ahí quiere? Danos el QR. ¿Cómo?
4: Ahí voy, espere.
5: Vale. Hay que votar primero,
6: sí.
5: Tomar la foto y mandar el QR.
4: Vente, ma, vente.
5: Y ya con Isabel, ya ella.
3: ¿Y cuánto nos van a dar?
4: Pues es que allá les van a decir.
5: Oye,
4: okay. Allá les dicen cuánto. Bueno, ya no voy a buscar a las tres personas que iba a buscar. Ya las tengo.
0: A ver, aquí hay algo que la gente tiene que entender. Esta no es una elección cualquiera. Coahuila es el único estado del país que está celebrando elecciones este año. Todo el país tiene los ojos puestos aquí. Porque esta elección es vista como el primer ensayo rumbo a las elecciones del 2027. Hablamos de la renovación completa del Congreso local. Hablamos de 25 diputaciones. Son 16 de mayoría relativa y 9 de plurinominales. Ahora, ¿por qué importa esto? Porque Coahuila es uno de los principales bastiones del PRI, de los únicos que le quedan en todo México. Mientras el partido ya perdió la mayoría de los estados que gobernaba hace algunos años, pues aquí sigue conservando una de sus estructuras políticas más fuertes, eso hay que reconocerlo. Por eso cualquier denuncia de compra de votos, de intimidación o de intervención de autoridades, adquiere una dimensión mucho más grave. No hablamos solamente de una diputación o de un distrito. Hablamos de la capacidad del PRI para presumir que sigue siendo una fuerza dominante rumbo al 2027, al menos en un estado. Por eso es bien preocupante. Incluso desde antes de la jornada electoral, ya empezaban a salir denuncias públicas sobre la presunta compra y coacción del voto. Además, y lo más grave, de señalamientos de detenciones y hostigamientos contra simpatizantes de la oposición, o sea, de Morena.
7: En esta tarde estamos aquí porque venimos a denunciar la compra de votos sistemática que el PRI está haciendo aquí en el estado de Coahuila utilizando los códigos QR. Hemos venido a presentar una queja ante el Instituto Electoral del estado de Coahuila, pero no solo eso. Vamos a presentar una denuncia ante la Fiscalía Especializada en Materia de Delitos Electorales, ante la Policía Cibernética y ante la Unidad de Inteligencia Financiera. Lo que está cometiendo el PRI, señores y señoras, es un delito. Claramente es un delito. Por lo tanto, hemos venido a presentar esas denuncias. Cabe mencionar también que hemos de presentar una queja ante la Unidad Técnica de Fiscalización del Instituto Nacional Electoral. Nos iremos hasta las últimas consecuencias porque hay que destacar algo, hay que respetar la voluntad del pueblo. Y no estamos y no estaremos nunca de acuerdo con el cochinero que el PRI quiere realizar. En esta tarde estamos...
0: Y es que, a ver, les digo, no hablamos de cualquier cosa. Tan grave es el problema y tan real es que el propio INE tuvo que salir a recordarle a los ciudadanos que ofrecer regalos, beneficios o presionar a las personas para votar por algún partido es un delito electoral. El INE pidió denunciar cualquier caso ante las autoridades competentes, pero el INE en Coahuila pues siempre le da la razón al PRI. Entonces, a ver, si todo está tan tranquilo como nos dicen, habría que preguntarnos... ¿Por qué entonces hay reportes de presuntas compras de votos? ¿Por qué hay tantos reportes de denuncias de hostigamiento y hasta personas detenidas por esos señalamientos? Una elección no se mide por los boletines electorales, sino por la confianza que generan sus resultados. Y cuando la gente empieza a dudar de la limpieza del proceso, pues el problema ya no es electoral, sino es un problema de legitimidad. Y espérense. Porque resulta que en Coahuila, quienes están haciendo estos actos de intimidación, quienes están yendo a respaldar, al menos es lo que se ve en los videos, a estas casas que están comprando el voto a favor del PRI, pues son las mismas autoridades estatales. La policía, y ahora, a mí, de verdad, en este punto, no me queda claro qué es más indignante y qué es más preocupante. Haciendo referencia a que el PRI señalaba, por ejemplo, en Sinaloa, que en Sinaloa el narcotráfico estaba hostigando a la gente, estaba hostigando a los candidatos que eran de otros partidos que no eran de la 4T, con armas largas y cuánta cosa, para tratar de evitar que salieran a votar. ¿Qué es más grave? Que salgan los narcos con sus armas largas e intimidar a la gente para que no vote. O que salgan... la policía, las autoridades estatales con sus armas largas a hostigar y a intimidar a la gente. A mí las dos me parecen graves. Pero esto es lo que está ocurriendo en el estado de Coahuila. Las autoridades, las policías, son a los que están mandando a hostigar a la gente de la 4T, a los morenistas, a perseguirlos, a andar detrás de ellos todo el tiempo. Y las denuncias han sido constantes desde hace un buen rato, ¿eh?
6: La policía te está extorsionando, pero
0: es... Ahí están las imágenes. Todos estos videos que tú estás viendo son grabados en las últimas horas, durante la jornada electoral en el estado de Coahuila. Las policías, los policías, grabando, persiguiendo, tomando datos. Eso no es un acto de intimidación. Ese no es un acto de hostigamiento por parte del gobierno federal. Aquí hay algo bien delicado, porque en una democracia... los policías no están para ayudarle a ganar elecciones a nadie. La policía no debería ser del PRI ni de Morena. Las policías no son del gobernador. Las policías tienen que ser instituciones públicas. ¿Por qué? Porque se pagan con los impuestos de todos los ciudadanos. Por eso, cuando aparecen este tipo de señalamientos de que corporaciones de seguridad están siendo utilizadas para intimidar, para vigilar, para presionar a simpatizantes de algún partido político, el problema, otra vez, ya no es electoral. Se convierte en un problema de uso indebido del poder del Estado priista de Coahuila. Y eso es lo que durante años se ha señalado. Y eso es lo que ahorita anda señalando Alito Moreno y todos los priistas bien indignados, que porque a nivel federal el narcotráfico y la intimidación. ¿Ya voltearon a ver a Coahuila? A ver, si algo nos enseñó la historia política de México, es que una elección deja de ser plenamente libre cuando los ciudadanos sienten que la autoridad está observando por quién votan, con quién se reúnen, a qué partido van a apoyar. Y no importa, ya si la presión viene de un grupo criminal, de un cacique local o una autoridad gubernamental. El efecto es el mismo. Estas imágenes generan miedo y una persona que vota con miedo ya no ejerce plenamente su libertad. Y todavía sale el gobernador a decir, no, es una jornada electoral bien tranquila. Aquí no, todos estamos saliendo a votar, miren, como si nada, sin ningún problema.
1: Viviendo una jornada electoral tranquila, en paz, donde pues está saliendo mucha gente aquí en todas las regiones de Coahuila.
0: Y sí, está saliendo mucha gente en todas las regiones de Coahuila, pero está saliendo mucha gente, pues la realidad de las cosas, a tratar de comprar el voto. Vean, imágenes y videos sobran de lo que está ocurriendo en realidad.
8: Quiero ver la fecha.
0: Vean esto.
8: ¿Qué aparece? Mira.
0: En Torreón, Coahuila, también agarraron una casa con compra de votos en el acto. Hasta les encontraron las actas, dinero en efectivo. ¿Y qué va a hacer la autoridad? A ver, la pregunta aquí es no solamente que haya evidencias durante toda la jornada de compra de votos. ¿Qué va a pasar? ¿Cuáles van a ser las consecuencias? ¿Quién lo va a revisar? ¿El INE? ¿El IEC aquí del estado de Coahuila que está a favor del gobierno estatal? ¿O se va a llevar hasta las instancias federales? Vean esto.
9: Aquí está lo que hablaban, aquí está toda esta información, y eso no se puede hacer. Esto es delito electoral, lo que hicieron no es correcto. Así que ya acabamos de poner, hay que poner la sección. ¿Qué sección estamos?
10: 1743.
9: Estamos en la sección 1743 y la venta de votos. Hoy, hoy el 20 de junio se está haciendo la venta de votos. Aquí está el dinero. 1743.
10: El dinero.
0: Ahora, supongamos que realmente la fiscalía dice, pues sí, la fiscalía amiga del gobernador de Coahuila, supongamos que ellos dicen, pues sí, sí hubo compra de votos, supongamos que aceptan las evidencias, que aceptan las listas, que aceptan estos videos en donde se ve el dinero en efectivo, que aceptan todos los videos que están circulando de las estructuras de movilización electoral y operadores actuando fuera de la ley. Supongamos que la fiscalía no se va a hacer de la vista gorda. ¿Qué sigue? Porque en una democracia no se defiende únicamente detectando irregularidades, sino se defiende siendo la autoridad que la sanciona. Ahora, la compra de votos no es una simple falta administrativa, es una conducta que constituye un delito electoral y, dependiendo de las circunstancias, puede derivar en investigaciones, en sanciones o hasta en impugnaciones de resultados. La pregunta no es nada más quién fue sorprendido. Lo que tenemos que preguntarnos en el Estado es quién va a investigar. ¿Lo va a hacer el Instituto Electoral Local? ¿La Fiscalía Especializada en Delitos Electorales? ¿Van a intervenir las autoridades federales? ¿Se van a abrir carpetas de investigación? O sea, ¿realmente van a haber personas detenidas, sancionadas, inhabilitadas? Porque si las evidencias, todas estas evidencias, se toman en la fiscalía, pues vamos a ver. O sea, se toman en la fiscalía y se actúa, pues entonces vamos a ver que realmente el gobernador tenía razón, que el PRI a nivel nacional tenía razón y realmente les preocupa la seguridad en los procesos electorales, que les preocupa que la gente salga a votar libremente, todo eso. Pero si no, pues ¿qué es lo que vamos a ver? Es una mala señal para la ciudadanía y es peligrosísimo. Porque el mensaje que estaría mandando el PRI en el estado de Coahuila Pues es simple y sencillamente que violar las reglas electorales sale gratis. Terminaría evidenciando pues que lo que tanto señalaron, por ejemplo, en el caso de Rubén Rocha Moya, pues también lo aplican ellos. Lo hacen exactamente igual. Y aquí están más pruebas de cómo se está comprando el voto en el estado de Coahuila.
10: A ver, déjame ver si se ve. Si quieres, acá en la sombra, ¿no?
0: Los videos sobran, ¿eh? Las imágenes y las pruebas están sobrando en este momento. Yo les decía, llegamos a un punto en el que el estado de Coahuila está inundado de denuncias por violencia electoral. Está inundado por la compra de votos que se han dado a lo largo de la jornada. Una jornada que el gobernador dice bien tranquila, pues tranquila para él. Que lo único que tiene que hacer es repartir dinero, dar indicaciones a la fiscalía, dar indicaciones al Instituto Electoral de Estatal, para que se hagan de la vista gorda y listo. Y vean lo que le hacen a la gente que los ha estado descubriendo y evidenciando que están comprando votos.
11: ¿Por qué grabo?
0: Esto es en Monclova, Coahuila, ¿eh?
11: Entonces,
12: grábala,
11: la
12: mujer
11: está
12: diciendo,
11: estamos en calle,
12: está
11: diciendo,
12: pues
11: nadie está agrediendo.
12: Nos aventaron el teléfono, no manches.
11: No, soy la líder, del 330, eso te ofrezco.
12: Ah, ok, líder.
11: ¿Por qué grabo?
13: Diciendo que hay personas comprando el voto. Es un delito electoral, tenemos los videos donde les dan el QR, la señora del PRI se está metiendo hasta la casilla.
11: Eso te ofrezco.
12: Ah, ok, líder.
11: ¿Por qué grabo?
0: ¿Y la policía? Pues nomás va y hace como que escucha y hace como que a ver qué está pasando, pero en realidad las autoridades estatales están yendo a proteger a quienes están vendiendo y comprando el voto. No están yendo a hacer justicia en contra de lo que es un delito federal. Ahora, hay videos circulando en las redes sociales de compra de voto en Saltillo, Coahuila, que es la capital, en Torreón, en Piedras Negras, en Monclova, o sea, en todo el estado de Coahuila. Hay una operación activa de compra de votos y el gobernador sale a decir, es que es una jornada tranquila, aquí no está pasando nada, cuando ya les cacharon, les evidenciaron y les hicieron públicas todas las casas que tienen destinadas a comprar el voto. Ahora, también hay que preguntarnos, ¿de dónde está saliendo el dinero para comprar esos votos? ¿Del gobierno estatal? ¿Del presupuesto del PRI? Cualquiera de los dos casos, ¿eh? Sería dinero de las y los mexicanos. ¿De dónde está saliendo?
14: ¿Dónde están ahí? Ah, pero pues no, no es correcto que diputada, no es correcto que compre el voto.
15: ¿Quién? ¿Por qué?
14: ¿Por no es qué correcto. Tienen que dejar que la gente vote en libertad. Diputada, el reporte de la compra de votos aquí enfrente.
15: Yo vengo
14: un llamado de una ciudadana que está quejándose que en esa casa 342 están comprando votos.
15: ¿Qué le estaban haciendo? Yo vine a echar una camisa.
14: Coincidentemente se está echando una carne enfrente donde están comprando el voto.
15: Pues yo no sé si eso sea verdad.
14: 1, 2, 3, 4, 5, 6, 7, 8, 9, 10, 11, 15 elementos. Yo ando solo.
15: Donde podemos estar usted y yo comiendo aquí una
16: camisa. Estamos seguros donde nada sucede. Donde nada sucede también, ¿por qué no?
17: Aquí están comprando votos.
15: Ponga la denuncia. Ponga la denuncia. Así nos garantiza.
14: No puedo con ese cinismo. No puedo con...
0: ¿Ya vieron? La policía se puso en la puerta de la casa que está siendo denunciada por otra ciudadana de comprar votos y se ponen ahí para que nadie se asome, para que nadie entre, para que nadie los moleste. Y una diputada, estaba ahí también, afuera, enfrente, pues revisando que todo esté en orden, dándole certeza y seguridad de que el gobierno estatal y el partido a nivel nacional los va a proteger. Una operación de compra de votos no funciona sola. No aparece de la nada. No se organiza de manera espontánea. Requiere operadores, logística, vehículos, inmuebles y sobre todo, y lo más importante, es que requiere dinero. Pero mucho dinero. Ahora, cuando empiezan a aparecer denuncias simultáneas en distintas regiones del estado, la pregunta inevitable es ¿quién está financiando toda esta estructura? Porque alguien está pagando. Alguien está poniendo los recursos. Alguien está cubriendo los gastos de movilización. Vean la fila que había aquí para vender el voto. ¿Quién paga a los operadores? Toda esta estructura. Porque alguien está pagando. Alguien está poniendo los recursos. Alguien está cubriendo los gastos de movilización. Vean la fila que había aquí para vender el voto.

0: tiene que investigar quién lo financió, quién lo autorizó, de dónde provino el recurso. Estamos hablando de una elección bien compleja. Y es una elección estatal que nos recuerda perfectamente cómo solía operar el PRI. Hablamos de miles de casillas y de millones de pesos invertidos en campañas. Ahora, ¿cuánto dinero destina el gobierno estatal del PRI en el estado de Coahuila a los medios de comunicación? Porque a nivel local, si ustedes ven los medios, aquí no está pasando nada, ¿eh? Aquí es una jornada bien tranquila, aquí va a ganar el PRI, todos en las encuestas van arriba, y aquí, miren, nadie se ha enterado de nada. Pero la ciudadanía tiene derecho a exigir transparencia absoluta. Porque si alguien está usando recursos privados para comprar votos, se tiene que investigar. Y si alguien utiliza recursos públicos para favorecer electoralmente a un partido político, bueno, eso es todavía más grave. Porque entonces ya no estamos hablando nada más de una irregularidad electoral. Hablamos de recursos que nos pertenecen a los ciudadanos y que están siendo utilizados para influir en la voluntad de la gente. Imágenes, miren, hay para aventar para arriba. Evidencias hay muchas.
1: 1, 2, 3, 4, 5 patrullas y quién sabe ya cuántos policías. 5, 6, 7, 8 patrullas. 8 patrullas para detenernos porque nosotros encontramos una casa donde el PRI está operando. Es increíble.
0: Wow. 8 patrullas llenas y repletas de policías por haber denunciado compra de votos del PRI. Estamos hablando de un gobierno que tiene presupuestados alrededor de 600 millones de pesos en comunicación social y en publicidad oficial. Hablamos, para que se den una idea, de un gobierno estatal que destina más de 1,5 millones de pesos diarios a la prensa local. No hablamos de cambio, no hablamos de una campaña chiquita, pequeñita. Estamos hablando de una de las bolsas de publicidad oficial más grandes del país. Eso es bien difícil creer, que el gobernador no esté enterado de lo que está pasando en todo Coahuila en redes sociales. Porque si tienes cientos de millones de pesos destinados a comunicación, a monitoreo, a los medios, a tu difusión gubernamental, de verdad, nadie le avisó al gobernador lo que está pasando en Saltillo, en Torreón, en Monclova, en Piedras Negras. Que le enseñen los videos. ¿O no los quieren pasar estos en los medios de comunicación pagados por el gobierno estatal? ¿Nadie le informó las denuncias? ¿Nadie le reportó las casas que están siendo señaladas? Porque si no lo sabe el gobernador, sería gravísimo. Y si lo sabe, y aún así insiste en que no pasa nada, entonces el problema es todavía mayor. Porque una cosa es perder el control de una elección, y otra muy distinta es perder el control de la narrativa, cuando la gente ya está documentando todo en sus propios teléfonos, cuando las redes sociales están inundadas de evidencias de la compra de votos, de evidencias, y esto no empezó en la jornada electoral, o sea, esto empezó hasta un día antes. La gente, los ciudadanos empezaron a ser hostigados por parte del priismo desde antes, y lo que es peor aún, empezaron a ser hostigados por parte de las autoridades, de las policías, de las agencias de seguridad del Estado.
2: Bueno, se supone que ya nos revisaron los vehículos, ya nos revisaron hasta las mochilas. A los pobres compañeros que venían delante de mí, que nos íbamos todos a dormir ya en nuestras casas porque nos estamos quedando en una sola casa. Les revisaban a las compañeras hasta su ropa interior de las maletas que traían, imagínense. Ya a ese nivel están estos. Al final es pueblo uniformado, defendiendo al represor que los tiene aquí sin agua en el estado de Torreón, Coahuila, que los tiene en una inseguridad, que los tiene mal, y defendiendo al gobierno represor. ¿Cómo ven? Miren aquí, para que vean la cantidad. Vean. Vean la cantidad. Vean. Así.
0: Entonces, yo le pregunto, señor gobernador Manolo Jiménez,

0: Yo le pregunto al dirigente nacional del PRI, Alejandro Moreno, ¿eso es una jornada tranquila? ¿Eso es una jornada en paz? ¿Eso es una jornada democrática? ¿Eso es una jornada en donde la gente pudo salir a votar libremente? A ver, ¿qué pasa? ¿Qué pasa cuando en un estado como Coahuila, gobernado por el PRI, las instituciones policíacas, que se supone que se encargan de la seguridad del estado que tanto presumen, son las mismas que hostigan, son las mismas que persiguen y que llegan inmediatamente a proteger las casas en donde el PRI está comprando votos? Miren, seamos bien honestos. Nadie conoce mejor su historia que la gente que vive en esos lugares. La gente de Sinaloa, por ejemplo, ellos dicen, aquí todos nos conocemos. Y tienen puesto a Rubén Rocha Moya en el banquillo de los acusados. Los priistas, los panistas, mucha gente en Sinaloa acusa a Rubén Rocha Moya de ser un narcogobernador. ¿Por qué? Porque dicen que en las elecciones los narcotraficantes estuvieron operando para comprar los votos para Rocha Moya, supuestamente, ¿no? Eso es lo que dicen. Bueno, ¿qué pasa entonces cuando le toca tragar sapos a los priistas? ¿Qué pasa entonces ahora que les toca, o que les tocó más bien, escupir para arriba a los priistas? En este momento, en donde estamos viendo que, pues no son los narcotraficantes, ¿no? Con sus armas largas. Es todavía, yo diría que más grave. Son las autoridades policíacas, las instituciones de seguridad, las que están saliendo a las calles con armas largas, con sus camionetas blindadas, con un montón de patrullas, a intimidar a la gente, a intimidar a la gente que no está votando por el PRI, a intimidar a la gente, a intimidar a las personas que están evidenciando la compra de votos del estado de Coahuila. Vamos a medir a todos con la misma vara. O Rocha Moya sí es un narcogobernador porque es de Morena y en Coahuila Manolo Jiménez es un santo porque es del PRI. Porque ahí te va otro dato curioso que no les va a gustar. En el estado de Coahuila, se los he dicho un montón de veces y lo sostengo, vivimos bajo amenaza. Dicen que es uno de los estados más seguros del país, pero la realidad es que vivimos bajo amenaza. ¿Quién dejó la puerta abierta a los narcotraficantes? El priismo, ¿quién nos trajo durante años pecho bajo tierra? El priismo de los Moreira, los mismos Moreira que siguen operando en el PRI. Ahí está Rubén Moreira, operando en el PRI a nivel estatal. Y no puede poner ni un pie en el estado que gobernó. No puede salir a hacer campaña. Pero eso sí, es plurinominal, representando, según esto, al estado de Coahuila. Y lo que es peor aún, resulta que un día de la noche a la mañana esos gobiernos priistas desaparecieron a los criminales. Déjenme les digo un secreto, no los desaparecieron, los uniformaron. Es prácticamente lo mismo. Los uniformaron. Y así como nos venden, estamos en paz y que estamos tranquilos. Y vivimos bajo amenaza, ¿por qué? Porque el priismo constantemente en cada elección nos advierte que o gana el PRI en Coahuila para que siga la seguridad, porque si no ganan ellos, nos van a volver a regresar la violencia que ellos mismos nos hicieron vivir en el pasado. Díganme ustedes, ¿eso es estar seguro? ¿Vivir bajo amenaza de que o votas por ellos o te van a desatar el desorden? ¿Eso es vivir en un estado seguro? Estas imágenes es vivir en un estado seguro en donde no puede la gente salir a votar, en donde no puede la gente salir a denunciar la compra de votos porque te topas con 15 patrullas que inmediatamente están hostigándote, revisándote de pe a pa, investigándote. ¿Eso es lo que nos espera? ¿Eso es vivir seguros? ¿Eso es lo que está presumiendo el PRI en el estado de Coahuila? ¿Eso es lo que presume Alejandro Moreno? Porque realmente es una vergüenza total y rotunda. Es una vergüenza lo que hacen. Vean nada más, les voy a poner un ejemplo de la intimidación que sufren los candidatos, incluso por simpatizantes del PRI, porque dicen que los violentos son los morenistas, ¿no?
1: Pues ya vinimos a votar, ya vinimos a participar, emitir nuestro sufragio. Vengan a participar con libertad. Nada más que vine un poquito nervioso porque cuando justamente vine a votar, mi hermano fue detenido por la policía de Javier Díaz. ¿A mi hermano? Javier Díaz anda más preocupado por el proceso electoral que por a arreglar los problemas de la ciudad. Es vergonzoso, pues ese alcalde, pues ya se va. Ni reelegir lo van a dejar. Pero bueno, ya es cuestión de él. Pero mi hermano lo detuvieron sin ninguna prueba. Él es representante general. Lo golpearon, lo esculcaron como si fuera un delincuente. Ya lo liberaron, gracias a Dios. Pero ese es el miedo que tiene el PRI de Saltillo. Aquí las líderes me quieren agarrar a pedradas. Estoy grabando aquí mi video. O sea, realmente es muy hostil el ambiente que se vive. Ojalá que la gente pueda salir a vivir con libertad, a votar con libertad. Y pues bueno, gente de Coahuila, participen, que es nuestra única herramienta para acabar con tanto problema. Ahí están las líderes tomando fotos, tomando videos. No nos preocupa, la verdad es que ellas pues actúan por lo que les piden sus jefes, pero ojalá que Coahuila pueda tener procesos pues más limpios, más genuinos.
0: Ahora, vamos a plantear las cosas, a ver. Y en el caso de Sinaloa, que en este momento les encanta mencionar y les gusta mucho que se diga, ¿no? En el caso de Sinaloa, que se investigue a Rubén Rocha Moya, que se revise qué autoridades electorales avalaron una elección llena de violencia y por qué lo hicieron. Y que caiga quien caiga y que metan a la cárcel al que tengan que meter a la cárcel en Sinaloa. Y si es el gobernador, mira, que lo metan a la cárcel. Quien tenga que caer, que caiga. Pero entonces, vamos poniéndonos todos del mismo lado, ¿no? Vamos a medirlos a todos con la misma vara, con las mismas reglas, con las mismas exigencias. Porque la democracia no funciona dependiendo de qué partido gobierne. Si es incorrecto que una autoridad política intervenga cuando gobierna Morena, también es incorrecto cuando gobierna el PRI, y también es incorrecto que una autoridad intervenga cuando gobierna el PAN y cuando gobierna Movimiento Ciudadano. Si es grave que existan denuncias de intimidación en un estado gobernado por Morena, también es grave que existan denuncias de intimidación en un estado gobernado por el PRI. Y si durante los últimos años o semanas se han desgarrado las vestiduras diciéndonos que las corporaciones de seguridad deberían mantenerse alejadas de los procesos electorales, pues pónganse y amárrense bien los pantalones y mantengan esa exigencia en el estado de Coahuila, porque los priistas hoy están tragando sapos y están escupiendo para arriba y miren, les está cayendo una lluvia tremenda por sus discursos que son de doble cara. Háganlo, sostengan sus posturas. Esas posturas que van y que defienden en Washington y en el Congreso y en la Cámara de Diputados y en quién sabe cuántos lados, sosténganlas también en público, en sus actos, sin excepciones, sin pretexto, mídanlos a todos con la misma vara. Y aquí hay una pregunta bien sencilla. Si el PRI está tan seguro de contar con el respaldo ciudadano, ¿pues para qué necesita que aparezcan tantas evidencias de compra de votos? Si el PRI está tan fuerte como presume, ¿para qué necesita operadores? Si el PRI está tan respaldado como dice, ¿pues por qué terminamos viendo patrullas, operativos, hostigamientos y señalamientos durante una jornada electoral? Porque los partidos que confían en los ciudadanos salen a convencer, pero los partidos que desconfían de los ciudadanos, pues intentan controlar el entorno. Esa es la diferencia que hoy millones de mexicanos están observando desde afuera de Coahuila. No se juzga solamente quién ganó la elección. Se está observando cómo opera el PRI. Nos están ayudando, fíjense, nos están ayudando a recordar a las y los mexicanos en general cómo es que opera el PRI, cómo es que el priismo se apodera de la silla presidencial y no la suelta, y cómo hacen lo imposible para conservar el poder, y cómo hacen de todo y el uso de todas las instituciones para quedarse con lo poquito que les queda. Hoy el país entero, hoy México los está observando. Se está dando cuenta de quiénes son, qué representan realmente, y que la historia al final del día sigue siendo exactamente la misma. Sigue siendo el mismo PRI corrupto, el mismo PRI abusivo, el mismo PRI que levanta a los muertos de sus tumbas para salir a votar por ellos. Siguen siendo exactamente el mismo podrío siempre. Pero aquí vamos a estar para informar y para avisar en qué termina una jornada electoral que se ha visto manchada por el hostigamiento, la persecución y la compra de votos por parte del gobierno estatal priista de Manolo Jiménez, respaldado por el corrupto de Alejandro Moreno, dirigente nacional del PRI. Suscríbete, dale like y comparte, y te vamos a estar avisando en qué termina toda esta situación. Yo soy Yasira Handal. Bye bye.

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4: ¿Ya? Amigas, amigos de los medios de comunicación, muchas gracias por asistir, por acompañarnos. Me acompaña Camila Martínez, que es la Secretaria Nacional de Comunicación de Morena, el diputado federal Guillermo Santiago, que es el representante de Morena ante el INE a nivel nacional, Diego Villanueva, que es el director jurídico de Morena a nivel nacional, está aquí el maestro Cepeda, nuestro senador, nuestro diputado Tony Castro, Pita del Israel Pita del PT, y diputadas y diputados que han estado aquí ayudando a cubrir la jornada electoral. Queremos decirles que vamos muy bien, que va muy bien la afluencia de votación. Lo que ya adelanté en la mañana, pues seguimos teniendo ahí conflictos con los policías, que parece que andan cuidándole ahí el mecanismo de votación al PRI. Ya todo eso lo estamos documentando, pero el motivo de esta rueda de prensa es decirles que lamentablemente lo que dijimos en la mañana de los códigos QR, que es un mecanismo que usa el PRI, también lo usan otros partidos, lo hemos detectado, pero fundamentalmente el PRI, que es un mecanismo para comprarle el voto a la gente. Acuérdense que ya la compra del voto es un delito grave, ya lo pusimos ahí en las leyes, y siempre ha sido un secreto a voces que el PRI utiliza los QR para comprarle el voto a la ciudadanía. Pero hoy, fíjense, la misma gente del PRI que está pues triste, decepcionada de que se repliquen estas prácticas, nos han hecho llegar pues evidencias que ya están ampliamente en las redes sociales de los códigos QR. ¿Esto qué es?
5: El teléfono vinculado.
4: Ah, ok. Entonces, insisto, desde adentro es tanta la inconformidad, el coraje de que por 500, 200, 300 pesos, se venda el futuro de Coahuila, que la misma gente que ha estado participando en estos mecanismos, pues nos está filtrando cómo funciona, ¿no? Que es mediante una plataforma, una plataforma en donde tienen registrados a los ciudadanos que les van a comprar el voto, y tiene todo un camino y un mecanismo para que se concretice ese pago hacia la gente que les están comprando el voto. Todos estos movimientos financieros, pues son ya completamente rastreables, que ahorita el abogado nos va a hablar de eso. Entonces aquí el llamado es a los operadores del PRI que no se arriesguen, porque todo esto es rastreable, todo esto es sancionable y es un delito grave. La compra de votos es un delito grave. Entonces nosotros queremos que las elecciones, independientemente del resultado, pues que se den en el marco de la legalidad, que se den en el marco de la justicia, que la gente vote por quien quiera, pero que no sea a cambio de dinero, a cambio de algún programa social, o que no sea a cambio de una coacción o de una presión sobre la ciudadanía. Que insisto, siempre lo hemos sabido, pero hoy ya tenemos el ABC de cómo funciona su mecanismo, y vamos, primero ya metimos aquí una queja ante el Instituto Electoral de Coahuila. Faltan 4 horas para que culmine la elección, están a tiempo de hacer algo para frenar esta práctica nociva, para que se destierre la compra de votos de Coahuila, pero también vamos a... Perdón. El vasito. ¿Así no? Eso. También vamos a ampliar la denuncia. Quisiera que aquí nuestro abogado nos explique, porque esto es sancionable, está ya financiado, se puede rastrear quién deposita, cuánto deposita y quién cobra. Y todo esto son delitos graves. Entonces, mi abogado.
0: Pero bueno, buenas tardes a todos y a todas. Su servidor, Guillermo Santiago, diputado federal y representante de Morena ante el Consejo General del Instituto Nacional Electoral. En esta tarde estamos aquí porque venimos a denunciar la compra de votos sistemática que el PRI está haciendo aquí en el estado de Coahuila utilizando los códigos QR. Hay claramente una violación al artículo séptimo, fracción séptima de la Ley General en materia de delitos electorales por esta compra masiva y sistemática de votos. Como ya lo mencionaba nuestro compañero Diego del Bosque, hemos venido a presentar una queja ante el Instituto Electoral del Estado de Coahuila, pero no solo eso. Vamos a presentar una denuncia ante la Fiscalía Especializada en Materia de Delitos Electorales, ante la Policía Cibernética y ante la Unidad de Inteligencia Financiera. ¿Cuál es la razón? Primero, ante la Policía Cibernética para que se investigue la infraestructura tecnológica, es decir, los servidores, las aplicaciones y las bases de datos que el PRI está utilizando para operar el sistema de códigos QR. Así como también que se haga una investigación y hay un rastreo de los servidores y dominios. ¿Por qué razón? Porque al escanear el código QR, este redirige a una dirección web que tiene una serie de datos específica mediante la cual verifican los votos que las y los ciudadanos están ejerciendo. Segundo, es también la identificación del tráfico de datos personales. Acá hay lo gravísimo. Hay miles de datos personales en esas plataformas que están utilizando para la compra sistemática de votos. Por otro lado, algo que hay que decirlo claro. Le pedimos a la Unidad de Inteligencia Financiera que haga un rastreo del dinero. Señores y señoras, claro que se puede rastrear cada peso que se ha invertido en esta plataforma para la compra de votos. Por otro lado, también pedimos que se investigue y se identifique las empresas y proveedores tecnológicos que se han prestado a esta violación clara de la ley. Por otro lado, no olviden, queremos que se haga un monitoreo de los retiros masivos en efectivo que se hagan en todo el sistema financiero y que se hagan especialmente en este momento en el estado de Coahuila. Y por último, solicitamos y exigimos el congelamiento de cuentas por financiamiento ilícito. Lo que está cometiendo el PRI, señores y señoras, es un delito. Claramente es un delito. Por lo tanto, hemos venido a presentar estas denuncias. Cabe mencionar también que hemos de presentar una queja ante la Unidad Técnica de Fiscalización del Instituto Nacional Electoral. Nos iremos hasta las últimas consecuencias porque hay que destacar algo, hay que respetar la voluntad del pueblo. Y no estamos y no estaremos nunca de acuerdo con el cochinero que el PRI quiere realizar.
4: Adelante.
6: ¿Qué expectativas tienen? Perdóname, tantito. ¿Qué expectativas tienen de que estas denuncias, que no sé, ahorita presentaron una queja aquí, ¿no? Pero el resto de las denuncias me imagino que serán en otro día o todo lo van a hacer el día de hoy. ¿Y qué expectativas tienen de que esto se investigue, que se llegue, como dice usted, hasta las últimas consecuencias y que incida en este proceso electoral? Porque puede quedar a futuro, ¿no?
0: Claro, estamos preparando cada una de las denuncias con toda la información. Hay que decirlo también, es pública y conocida por todas y por todos. Hay cientos de evidencias en las redes sociales que las propias personas han dicho porque están hartas y cansadas de estos cacicazgos priistas que se sienten dueños del poder. Entonces vamos a llegar hasta las últimas consecuencias.
7: Oiga, ¿tienen un cúmulo de casos ya identificados? Es decir, que nos puedan decir, hemos identificado 100 casos.
0: Por ejemplo, como ya lo explicó aquí nuestro compañero del Bosque, este es un ejemplo de muchísimos que hay. Uno de cientos que hay en todo el estado de Coahuila. Es decir, la compra sistemática de votos está presente en todo el estado de Coahuila. Entonces, estamos acumulando y recopilando toda la información que se está generando, que la propia gente está advirtiendo para poder generar estas denuncias.
6: El Instituto Nacional Electoral informó que todas estas incidencias que ustedes han estado reportando no constituyen material para pues hacer alguna cuestión diferente dentro de la elección, es decir, impugnar la elección ni nada de esto, porque la única causal de impugnación sería que se hubiera trastocado el flujo de votaciones en algún momento en el estado. Entonces, sabiendo eso, que según ellos es la ley, ¿qué es lo que se pretende con esto?
0: A ver, hay que dejarlo muy claro. Hay una violación clara, tangible, visible, al artículo 7, fracción 7 de la Ley General en materia de delitos electorales. Claro que hay una violación de la ley. Y vamos a empujar ahí todos estos procedimientos para que se conozca por todas las autoridades competentes y se llegue a las consecuencias correspondientes.
6: ¿Qué dice el artículo nada más para
0: explicar? Justo, el artículo menciona, y aquí lo traemos, que está prohibido solicitar o inducir el voto mediante pagos, promesas de dinero, contraprestaciones, amenazas o presiones para asistir a actos proselitistas, votar o abstenerse de votar.
6: ¿Y qué consecuencias se pueden tener?
0: Claro, justo, hay muchísimas consecuencias, todo depende de todas las pruebas que logramos conseguir y que la gente nos brinde, y hacerle un llamado a toda la ciudadanía, a todo el pueblo de Coahuila, a que no se dejen engañar, a que no se dejen presionar y que se haga valer su voluntad. Basta de caciques, y esta ley, esta elección que quieren convertirla en la elección Código R, no la vamos a permitir y la vamos a defender con todo el peso de la ley.
4: Pero además, otra cosa nada más. A ver, nosotros estamos muy optimistas. Esto lo estamos haciendo porque es una cuestión de principios. Nosotros no podemos tolerar que se abuse de la necesidad de la gente, independientemente del resultado. Nosotros estamos convencidos que va a ser una elección histórica para Morena, que nos va a ir muy bien. Todavía está la votación ahorita, nosotros estamos con 100% de la cobertura de las casillas, estamos esperando que la gente siga saliendo a votar, no conocemos los resultados, esto no es un tema que estemos reaccionando ante un resultado, aquí lo que estamos haciendo es que es por principio, ganemos o perdamos, no podemos tolerar y hacernos de la vista gorda de que se están comprando votos a la ciudadanía. Entonces, siempre es un lugar común que el PRI compra votos, siempre lo hemos sabido. Pero hoy tenemos, por información de ellos mismos, de su misma gente, cómo opera con santo y seña el proceso de compra del voto. Entonces,
6: podía garantizar que no estaba metiendo él o su gobierno las manos, dijo. Bueno, sí, que lo podía garantizar. Que no estaba metiendo. Pero ustedes aquí no han señalado a nadie. ¿Tienen algún indicio o señalamiento de que el gobierno o el PRI?
4: Pero no solo en esta jornada. Nosotros denunciamos, lo dije hoy en la mañana, a Gabriel Elizondo. Gabriel Elizondo es director general de, no sé si así sea el puesto, de Mejora Coahuila, que es el reparto de leche y huevo. Ese gran programa social que solamente se lo dan a la estructura del PRI, pues Gabriel Elizondo, o sea, lo que a nivel nacional supuestamente inventan que hace Morena, pues aquí ya no tienes que investigar, o sea, él revisa en sus redes sociales con chaleco del PRI, argumentando que después de las 4 de la tarde ya no es funcionario público, pegando calcas y haciendo cruceros con los candidatos del PRI, el que se encarga de la política social muy raquítica, la verdad, pero al final política social que tiene el PRI. Diego Rodríguez, subsecretario de Gobernación, magistrado suplente, en las tardes es futbolista, es mil usos, pero es subsecretario de gobierno, abiertamente encabezando los mítines del PRI. Claro que el gobierno del estado está metido hasta las chanclas en el proceso electoral y bueno, pues esta estrategia claro que está dentro del marco de esa. Hoy, por ejemplo, nos mandaban fotografías de Juan Carlos, el tesorero, ¿cómo se llama el de Saltillo? Juan Carlos Álvarez, él mismo operando ahorita en las colonias la compra del voto. Entonces, claro que están metidos, claro que lo van a negar también, pero todo eso no solamente lo hemos hecho mediático, todas esas denuncias están debidamente presentadas aquí en el órgano electoral.
6: Que no pasa nada. Y yo lo que quisiera saber es si hay un compromiso por parte del organismo político de dar a conocer públicamente estas investigaciones, los resultados de estas investigaciones, para señalar con nombre y apellido qué personas son y cuántos son los montos.
4: Lo que nosotros estamos diciendo es que va a ser hasta donde tope, e independientemente del resultado. O sea, no podemos tolerar esto.
6: ¿Con nombre y apellido y montos?
4: Claro, porque la verdad que hacerlo financieramente, pues te permite rastrear de dónde viene el dinero, a quién se le paga, cuánto se le paga, y conocer el monto de la operación que hizo el PRI para la compra del voto. Nada más para terminar, por ejemplo, miren, ahorita el maestro Cepeda, nuestro senador, perdón, cuando están reportando, ¿no? Policías municipales vestidos de civiles, es decir, hay una operación permanente en la sección, por ejemplo, 837 en Mirasierra, pero en todo el estado está así. No es nuevo, pero no lo deberíamos normalizar. O sea, nos pasó en 2023 y nos pasó en 2024, pero no debemos normalizarlo y vamos a seguir denunciando las veces que sea necesario.
6: ¿Van a hacer un corte después de que cierren las casillas?
4: Sí, tenemos nuestra medición, estaremos también al pendiente del PREP, y estaremos también esperando los cómputos distritales para defender cada voto, hasta el último voto de cada coahuilense.
6: ¿Pero habrá una conferencia?
8: Bueno, lo vamos a evaluar. Solamente queremos cerrar esta conferencia diciéndole a la gente de Coahuila que salgan a votar. Hoy estamos viendo este tipo de situaciones porque están intentando manipular el voto, no tienen realmente una propuesta, no tienen beneficios que darle al pueblo de Coahuila y por eso tienen que recurrir a este tipo de acciones. Entonces, invitarles a que podamos seguir saliendo a participar. Todavía quedan algunas horas con las casillas abiertas y bueno, pues vamos a defender, como ya lo dijo nuestro presidente estatal, Diego del Bosque, cada uno de los votos de quienes salgan a participar el día de hoy, porque creemos que en Coahuila puede llegar la democracia y podemos terminar con estas prácticas de corrupción que ahora con estas nuevas tecnologías pues han buscado, ¿no?, mecanismos más tecnológicos, pero finalmente es el mismo PRI de siempre, un PRI antidemocrático, un PRI que no respeta a la gente del pueblo de Coahuila. Entonces, invitarles a que podamos seguir saliendo a votar y estamos seguros de que nos veremos en unas horas con el cierre ya de las casillas y esperemos dando muy buenas noticias para nuestro movimiento y para el pueblo de Coahuila.
6: Se han presentado al menos dos incidentes más el día de hoy, uno me parece que en Musquis, otro aquí mismo en Saltillo, de personas que han sido violentadas. ¿Cuántas denuncias tienen ustedes por cuestión de abuso policial en el estado?
4: No tenemos el dato, ¿verdad? Pues la verdad que han sido, miren, desde antier, por ejemplo, antes de la jornada, pues se presume que se encuentra una casa donde se están repartiendo los famosos códigos y llega la policía municipal a resguardar el lugar, a protegerlos. Luego al otro día en frontera, pues hay compañeros que ellos presumen que estaba el propio candidato del PRI, el Gachupín, así se llama, así se apellida, ¿no? Comprando votos en frontera, Coahuila, llegan casi 40 patrullas entre policía municipal y estatal y retienen a 16 y bueno, pues hasta ayer soltaron al último en la noche. En Torreón ayer igual, 20 patrullas para detener un brigadista sin ninguna prueba, sin nada, ¿no? Durante el día de hoy hemos estado todo el día viendo los incidentes. Afortunadamente no ha pasado a mayores, pero sí hay una constante de que la policía municipal y estatal pues actúan como promotores del PRI y eso es muy peligroso para la democracia. Pues los policías no se deben de meter. Nosotros no vemos a patrullas de la Guardia Nacional acosando a los militantes del PRI porque esa no es su tarea. Entonces, creo que en ese sentido en Coahuila pues nos hace falta ya que llegue una etapa más democrática y que los policías pues no estén hostigando a los opositores como en los años 70, ¿no? Pero no tenemos todavía estamos haciendo las denuncias, estamos tratando de atender todas las situaciones, no tenemos un número final todavía.
6: ¿Podemos tomarle foto?
4: Ah, sí. ¿A cuál? ¿A esto?
9: Sí.
4: Es el acúseme. ¿Sí se ve o no? Sí, ahorita.

0: ¿Ah, sí?
1: No, en esta parte que es lo que
2: Cara de cosa.
1: sí, acompañando. ¿Se puede, por favor?
0: Algo más, los diputados. Muy bien. Pues muchísimas gracias. Estamos en contacto. Ahorita les mandamos ahí otra invitación.

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Muy buenos días. Damos la más cordial bienvenida a la presidenta constitucional de los Estados Unidos Mexicanos, doctora Claudia Sheinbaum Pardo, y a las autoridades que la acompañan.

0: soberana. El objetivo del Plan México es claro y es firme: producir más en nuestro país, impulsar el mercado interno y al mismo tiempo fortalecer nuestras exportaciones. Pero la pregunta es, ¿por qué nosotros no hemos podido generar grandes innovaciones y desarrollos tecnológicos? Por eso decidí que íbamos a tener algunos proyectos insignia. Puse un reto de desarrollar un vehículo eléctrico pequeño que tenga una autonomía de más de 100 kilómetros, que pueda subir a una persona con silla de ruedas, un mini vehículo especial para México. El diseño fue decidido en campo, entonces está diseñado justamente para las necesidades de las y los mexicanos. Entonces el objetivo es tener una marca propia. Aquí tenemos a los mejores trabajadores del mundo, y en particular en la industria automotriz.
1: Será tecnología hecha en México por mexicanas y por mexicanos. Haremos de México una potencia.

Buenos días, buenos días. Bienvenidos y bienvenidas todas. Me llamo Roberto Capuano, soy el director del proyecto Línea y hoy es un día muy importante para muchas personas. Hace 18 meses nada de lo que les vamos a mostrar existía. Ninguna pieza, ningún equipo, ningún prototipo. Y lo que les vamos a contar hoy, parte de lo que les vamos a contar es lo que ocurrió en ese tiempo. Línea nació como una decisión de país, para que es una decisión muy clara, que México deje de ser un observador en la transición tecnológica del mundo y que teníamos que participar en ella y liderarla desde nuestras propias capacidades. Y por eso, antes que nada, quiero reconocer y dar la bienvenida a la principal responsable e impulsora de esta visión, a la presidenta de México, la doctora Claudia Sheinbaum Pardo.

Presidenta, quienes hemos tenido el honor de trabajar con usted sabemos que esta visión no es nueva. En la Ciudad de México usted recuperó el sistema de transportes eléctricos, empezando por el tren ligero, volvimos a ver trolebuses en la Ciudad de México y en las vías elevadas, la electrificación de la línea 3 de Metrobús, el Cablebús, que es el proyecto de movilidad eléctrica probablemente más audaz del mundo, así como el apoyo al TARUC, el autobús eléctrico.

Eléctrico mexicano. Todo ello refleja una convicción de que la tecnología, la energía y la industria son parte estratégica del futuro de México. Y gracias también por creer que las universidades públicas y los centros de investigación y el talento mexicano teníamos la capacidad de abordar un reto de esta escala. Su seguimiento personal fue lo que convirtió su visión en una realidad. Muchas gracias, Presidenta. Este proyecto también existe gracias a las personas e instituciones que convirtieron la visión de la presidenta en trabajo concreto. La secretaria Rosaura Ruiz puso... La secretaria Rosaura Ruiz puso al servicio de Olina algo que ningún jugador privado pudo haber hecho: la red científica pública más amplia del país. Gracias, secretaria, gracias a Celina, gracias a Mathieu, gracias a Violeta, Juan Manuel, Juan José, a Juan Luis, Magu. Y gracias a todos los centros de investigación pública de la CECITI, tenemos a varios de los directores aquí presentes, particularmente gracias a todos los que apoyaron con investigadores en el proyecto. Agradezco también al secretario Mario Delgado, hoy representado aquí por sus tres subsecretarios, porque bajo la CEP están dos pilares fundamentales del proyecto. El primero, el TECNM, liderado por Ramón Jiménez. El TECNM nos abrió sus talleres a su comunidad, su corazón. Les agradecemos, Yeyetzin, Andrea, Lupita, muchas gracias. Y por supuesto, en el segundo pilar, el Politécnico Nacional, el Instituto Politécnico Nacional, dirigido por Arturo Reyes Sandoval. El Poli ha aportado investigadores de primer nivel a este proyecto. Muchas gracias, director. Gracias a Jessica, Armando y a Citlali. De ambas instituciones están aquí presentes también los directores de los centros que aportaron investigadores a Olina, tanto el TEC como el Poli. Y también tenemos aquí al futuro rector del UPAEP. Bienvenidos y muchas gracias a todos. El gobernador Alejandro Armenta fue de los primeros aliados del proyecto, nos abrió el territorio, nos apoyó con la instalación de nuestro centro de ingeniería en Puebla y ha comprometido a su estado en la primera fase de despliegue, el día de hoy representado por miembros de su equipo. Muchas gracias al gobernador Alejandro Armenta. Gracias José Luis, gracias Miriam, gracias Héctor, gracias Toño, gracias. Gobernadora Delfina Gómez, nuestra anfitriona y una aliada de la visión industrial para México. Muchas gracias, gobernadora. Este proyecto existe también dentro de un marco institucional que hemos construido de manera coordinada. La secretaria Luz Helena González, de la Secretaría de Energía, le agradezco muchísimo por la construcción de la infraestructura de recarga y la planta que estamos construyendo con Litio MX. Gracias, secretaria. A la secretaria de Medio Ambiente, Alicia Bárcenas, muchas gracias. Estamos trabajando con la secretaria para que los vehículos Olina participen en el sistema de créditos de la NOM 163 y de esa manera creamos los incentivos para crear una nueva generación de vehículos de cero emisiones en México. Gracias, secretaria. A la Secretaría de Economía le damos las gracias porque estamos trabajando una nueva regulación de una nueva categoría de movilidad con ellos que no solamente va a abrir el espacio para Olina, sino para toda una nueva plataforma industrial en México. Gracias a la Secretaría de Economía y al secretario Ebrard. A la Comisión Federal de Electricidad, hoy representada por Javier Maldonado, le agradecemos a su directora general, Emilia Calleja, porque estamos acompañados con ellos para el proyecto de infraestructura de carga. Muchas gracias. Y también le doy la bienvenida al embajador de la República de China, al señor Chen Daoyang. Muchas gracias a todos y todas, además integrantes del gobierno federal, a los gobernadores, gobernadoras, embajadores, presidentes municipales, directoras, directores, representantes de la industria, estudiantes, académicos, a todos los que hoy nos acompañan, muchas gracias.
Detrás de lo que van a ver hoy está el trabajo de la gente que lo construyó. En talleres, en laboratorios, en llamadas de madrugada, en pizarrones llenos de ideas, en pruebas que a veces salieron bien y a veces no, en piezas que tuvimos que rehacer y en decisiones difíciles, porque de hecho está hecho línea. De equipo de personas talentosas que decidieron dedicar una parte de su vida a intentar construir algo que antes no existía. Trabajo real basado en una visión colectiva. Hace poco menos de un año, poco más de un año, muchas de las personas que están aquí presentes tenían una vida completamente distinta. Trabajaban en universidades, en centros de investigación, en laboratorios, en aulas. Y de pronto, el 1 de octubre de 2024, escuchamos sobre un proyecto que nos cautivó. Poco después surgió la oportunidad de unirse y de intentar hacer algo en México que nunca se había hecho. Así que las personas de distintas instituciones y distintas ciudades, distintas disciplinas, comenzaron a trabajar juntas, no como los del TECNM, no como los del Polio, como los de los centros de investigación de City, sino como el equipo de Olinia, con diferentes disciplinas, en un terreno completamente nuevo e incierto, de una forma que normalmente no se trabajaba junta en el país. Y sin embargo decidieron hacerlo. Y por eso quiero pedirle al equipo de Olinia que se ponga de pie el día de hoy. Están aquí quienes trabajaron en plataforma, en diseño automotriz, en exterior, en el interior, en el tren de potencia, las baterías, los sistemas, los cargadores, validación, cadena de suministro, industrialización. Están aquí representados 22 estados de la República. Agradecemos a nuestras familias que están aquí presentes, porque sin ustedes no hubiéramos podido entregarnos de manera incondicional este proyecto. Gracias a nuestras familias, muchas gracias. Ahora, Olinia no es solamente un vehículo, es una expresión concreta del Plan México, una visión donde el país no solamente consume tecnología, sino que también la desarrolla, la fabrica, la construye alrededor de capacidades propias, donde la innovación y el conocimiento resuelven problemas reales y se convierten en una fuente del desarrollo nacional. El camino para llegar aquí ha sido único. Olinia empezó en las calles, con el propósito de entender la realidad y de esa manera imaginar un vehículo que verdaderamente haga sentido y transforme la vida de millones de mexicanos y mexicanas. De inicio, entendimos que no podíamos diseñarlo desde un escritorio. No podíamos imaginar cómo debía moverse México sin hacer primero una inmersión total en el territorio, más allá de los lugares que cada uno de nosotros conocíamos. Así que comenzamos a hacer algo muy sencillo en diferentes pueblos y ciudades de México. Escuchar, observar, movernos, cuestionar y participar en la experiencia diaria de movilidad. Entonces nos empezamos a encontrar escenas que se repetían una y otra vez en diferentes partes del país. Mamás llevando a sus hijos a la escuela mientras cargan mochilas, bolsas y objetos cotidianos de la vida escolar. Mujeres acompañando a personas adultas mayores, ya sea al doctor o de paseo, en un vehículo en el que les cuesta mucho trabajo subir porque no fue adaptado para ellas. Una persona en silla de ruedas tratando de entrar a un automóvil o siendo ayudada a entrar a un automóvil en el que claramente no cabía. Familias completas moviéndose bajo la lluvia en un vehículo abierto porque simplemente no existen opciones accesibles. Herramientas, mercancías, garrafones, materiales, compras y objetos cotidianos. La movilidad sostiene la vida diaria. Entonces nos preguntamos, ¿cómo hacemos un vehículo que se mueva con facilidad en nuestros pueblos y ciudades? ¿Cómo lo hacemos verdaderamente accesible, que sea fácil de operar, fácil de mantener, fácil de reparar? ¿Cómo hacemos una herramienta de trabajo de bajo costo de adquisición y de operación que las personas puedan sentir cercano? Y entonces llegamos a una conclusión muy clara. El vehículo que necesitan millones de personas en México
no existe hasta el día de hoy.

0: Señoras y señores, Presidenta de México, es un honor presentarles Olínea 1, un auto para México desde México. Es un vehículo accesible, eléctrico, de bajo costo y diseñado para la vida cotidiana de millones de mexicanas y mexicanos. Rafael Garayoa, que es el director técnico del proyecto, nos va a explicar sobre las cualidades de Olínea. Adelante, Rafa.
1: Buenos días. Muchas gracias, Presidenta, por regalarnos este momento. Gracias, Roberto, y gracias a todos ustedes que nos acompañan en este día. Presidenta, con su permiso, les voy a hablar de las cualidades que tiene este vehículo. Como podemos ver, tenemos frente a nosotros un vehículo amable, utilitario y hecho para servir. Lo primero que buscamos resolver con este vehículo fue maximizar la capacidad de carga. Con una huella 15% más pequeña a la de un subcompacto tradicional, nuestra distribución ofrece 15% más de espacio interior. Nuestra cabina es amplia, tiene una habitabilidad excepcional y, como lo verán a continuación, es altamente flexible. A continuación vamos a tener algunas demostraciones que vamos a presentar cómo se usa este vehículo en la vida diaria. Entonces, miembros del equipo van a estar participando en hacer estas demostraciones. El acceso al vehículo es bastante sencillo. Las personas tienen un amplio espacio para ellas y para las cosas que transportan. Del mismo modo, las puertas son amplias, el piso es bajo, el acceso es sencillo, entrar y salir del vehículo es sumamente simple, incluso para las personas más altas, como Aldrich. Muchas gracias, Ana y Aldrich. El Olínea 1 tiene la capacidad de transportar hasta 6 personas, todas sentadas y con cinturón de seguridad. Las puertas abren con gran amplitud para permitir un acceso más cómodo al vehículo. Tenemos una banca que se desdobla para hacer una segunda fila de asientos. Las personas pueden viajar de forma cómoda, ya que tenemos vidrios eléctricos y ventanas abatibles en la parte de atrás. Muchas gracias, compañeros. Contamos con agarraderas al interior y al exterior para poder ascender y descender con seguridad del vehículo. Además, sabemos que para el gobierno de la presidenta Sheinbaum, la movilidad es un derecho humano. En Olínea lo sabemos y por eso, por primera vez en un vehículo de esta categoría, hemos incorporado el espacio suficiente para permitir... Sabemos que para el gobierno de la presidenta Sheinbaum, la movilidad es un derecho humano. En Olínea lo sabemos y por eso, por primera vez en un vehículo...

sin ningún problema. Muchas gracias, René, Adrián y Jania, por esta demostración. Para nosotros, diseñar mejor nunca significó hacer algo más complicado, sino entender mejor a las personas, a nuestros usuarios y a los problemas que enfrentan día a día y darles una solución para ello. Y en esta búsqueda de entender mejor a las personas y a los usos que le dan a sus vehículos, nos encontramos también que era necesario extender la capacidad de carga al exterior. Por eso incorporamos dos barras en el techo para poder fijar diferentes tipos de accesorios y poder permitir el hacer carga en el techo. Aquí tenemos un ejemplo de algo muy común que existe en nuestro territorio, que es transportar un colchón, y en este sentido lo vamos a poder hacer en una línea. Gracias, Isaac. Y también, porque sabemos que a veces los imprevistos ocurren, integramos una llanta de refacción. La llanta de refacción se encuentra en la parte trasera del vehículo. Esta tapa se abre para poder dar pie a la llanta de refacción y al cable de carga del vehículo. Es algo muy común en nuestro país. Y a todo esto, ustedes se preguntarán cómo se siente manejar el Olinia. Les puedo decir que la posición del vehículo, que el vehículo, manejar el Olinia es increíblemente cómodo. En un momento más les voy a mostrar la posición del ocupante. La posición de manejo, la altura del asiento, la visibilidad, la dirección asistida. Manejar el vehículo es muy cómodo para los trayectos urbanos y para un uso cotidiano intensivo, o sea, 8 o 12 horas de trabajo, el vehículo lo permite. Y precisamente al ser un vehículo urbano es que definimos una velocidad máxima de 50 kilómetros por hora, una velocidad óptima y segura para los trayectos cortos para los que está pensado este vehículo. Esta decisión nos ha permitido una configuración de motor que prioriza el torque, es decir, tener más fuerza para poder subir las pendientes que caracterizan nuestro territorio. Tenemos un motor eléctrico de 13.5 kilowatts. El motor entrega su potencia de forma inmediata, lo que permite una respuesta ágil con pasajeros o con carga. También entendimos que un vehículo para México tiene que soportar los charcos, la lluvia y la inundación ocasional. Por eso, tanto el motor como la batería del vehículo cuentan con un grado de protección IP67 de resistencia al agua. Este vehículo aguanta el agua. En el interior, gracias. Gracias. En el interior, el Olinia 1 cuenta con una pantalla central que funciona como tablero de conducción. También esta misma pantalla sirve como una pantalla de la cámara de reversa. Y además podemos conectar música y llamadas. El tablero tiene botones grandes, son visibles y fáciles de operar. Y el sistema de seguros eléctricos permite controlar todas las puertas desde el interior o con el control remoto inalámbrico. También integramos iluminación interior para mejorar la seguridad y la comodidad de los pasajeros en los trayectos con poca luz. Hemos llevado a cabo el diseño de la línea haciendo uso de las herramientas de diseño más sofisticadas para hacer un diseño óptimo y una validación virtual muy robusta. Con esto aseguramos un vehículo seguro y confiable. En el exterior, los faros y las calaveras LED nos dan gran visibilidad para poder tener visibilidad nocturna en los trayectos de baja luz. Presidenta, señoras y señores que nos acompañan, esto es Olinia 1, un vehículo diseñado desde México para resolver las necesidades de las y los mexicanos. Muchas gracias.

0: A continuación, quiero dar la bienvenida a la maestra Imelda Vega. Ella es investigadora del Instituto Tecnológico de Puebla y es la líder de nuestro sistema de gestión de calidad. Imelda nos va a hablar sobre la economía del vehículo. Bienvenida, Imelda.
1: Muchas gracias, Rafael. El Olinia 1 integra una batería de 14.7 kWh y se encuentra ubicada entre las ruedas traseras justo abajo del asiento. Esta ubicación nos permitió mantener una estructura robusta y ligera a la vez, minimizando los costos de operación del vehículo. Hablemos de costos de operación. Un vehículo de gasolina tiene un costo aproximado de 2 pesos con 40 centavos por kilómetro. Una motocicleta de 1 peso por kilómetro. Con más de 125 kilómetros de autonomía por carga, Olinia 1 logra un costo de operación de 49 centavos por kilómetro. Considerando una tarifa de energía de 4 pesos por kilowatt hora. Esto significa que operar una Olinia cuesta 5 veces menos que un vehículo de gasolina y menos de la mitad de lo que cuesta operar una motocicleta. Pues bien, para dar una idea de lo que esto significa en la práctica, un conductor o conductora que recorre 75 kilómetros al día en Olinia frente a un auto de gasolina puede ahorrar hasta más de 50 mil pesos al año solo en combustible. Este vehículo se terminará pagando con el ahorro que genera. Y todo esto ocurre con cero emisiones de gases contaminantes, cero gases de efecto invernadero y sin el ruido ambiental que generan los coches y las motos de gasolina. Y entonces, ¿cómo se carga? Como lo anunciamos desde el primer momento, este coche se conecta en cualquier enchufe similar a un electrodoméstico. Del lado del vehículo, hemos adoptado el conector NACS, en línea con el grueso de la industria automotriz en Norteamérica. Olinia 1 fue diseñado para cargarse en cualquier conexión doméstica o comercial convencional. El conector tiene una clavija como para un microondas o un refrigerador. Y ese mismo modo de carga puede ofrecerse desde pequeños negocios, desde tiendas, desde talleres, desde changarros, que usando su cometido actual pueden ofrecer recarga de vehículos o línea para atender más clientes o también como una forma de fuente adicional de ingresos. Muchas gracias. Presidenta, con su permiso.
2: Yes, muchas gracias, Imelda, y gracias, Rafa. Pues hemos diseñado un producto magnífico. Es eléctrico, es eficiente y está hecho para servir. Pero para lograr que el impacto que buscamos sea real, este vehículo tiene que ser accesible para el mayor número de personas posibles. Olinia 1 estará disponible en diferentes versiones y su precio será desde los 150 mil pesos IVA incluido. La diferencia en el precio será en el equipamiento y eso lo anunciaremos más adelante. Comenzaremos con las primeras entregas en el verano del 2027. Señora Presidenta, en enero de 2025 prometimos llegar con un prototipo al Mundial y lo que acaban de ustedes ver, o línea 1, es hoy con 4 días de anticipación, estamos cumpliendo con lo que prometimos. Para terminar con esta sección de la presentación, quiero compartirles un anuncio muy interesante, muy emocionante, porque el éxito de Olinia depende también de construir la infraestructura de recarga que permita que las personas puedan utilizarlo todos los días. Para acelerar ese despliegue de infraestructura de carga, no nada más para Olinia, sino para cualquier vehículo eléctrico, estamos trabajando los detalles para poder instalar decenas de miles de puntos de carga en el país, utilizando el mismo conector NACS de Olinia para el 2030. Estamos afinando los detalles junto con la Secretaría de Energía y la Comisión Federal de Electricidad, pero ya tenemos el plan para los primeros 2,000 puntos de carga en los estados de México, la Ciudad de México y en Puebla. Gracias a la secretaria Luz Helena González. Gracias, subsecretario Islas, gracias a la Comisión Federal de Electricidad y a su directora por este trabajo en conjunto. Pues bueno, además este esfuerzo está allanando el camino para lograr una sustitución masiva de taxis en estos 3 estados. Así que muchas gracias. Pero bueno, pues estamos entrando a la última sección del evento, porque en realidad, bueno, mejor dicho, en realidad apenas Olinia comienza. Estamos hoy presentando el prototipo de nuestro primer producto, así como el inicio de una nueva plataforma industrial para México. Y para construirla, desde el principio tomamos una decisión que hoy quiero compartir con todos y todas aquí. Aprender de quienes hoy lideran la industria en el mundo y de esa forma acelerar nuestro proceso de desarrollo. Quiero agradecer el trabajo que hemos desarrollado junto con especialistas y empresas de China, de Estados Unidos, de India y de Alemania. Y también reconocer, obviamente, a las empresas mexicanas con las que hemos desarrollado, integrado y fabricado este vehículo. Construir una industria nacional no significa aislarse. Significa aprender, integrar capacidades y desarrollar nuestro conocimiento paso a paso. Pero nuestra meta es muy clara. Para el 2030 esperamos tener el 75% de integración nacional, construyendo capacidades en las áreas en las que las vamos necesitando. Y para lograrlo, Olinia se está construyendo como una empresa mexicana con participación mixta. Es decir, una empresa en donde participa el gobierno, pero también participará capital privado y socios industriales. Repito, nuestra meta es estar rodando el primer vehículo Olinia en el verano del 2027. Antes de terminar, muchas gracias. Antes de terminar mi intervención, les quiero compartir una reflexión. Olinia se ha convertido en el proyecto más retador y emocionante en el que muchos de nosotros hemos participado. Esa emoción es porque sentimos que estamos viendo una industria nacer frente a nuestros ojos. Lo que hoy vieron es una parte de lo que estamos construyendo. Hay muchas cosas que están ocurriendo atrás de la escena y que iremos presentando en los próximos meses. Pero, si hay una que me gustaría enseñarles antes de terminar. Permítanme mostrarles.

0: próximo mes, terminando el Mundial, presentaremos Olinia Cargo, un vehículo diseñado para transporte de mercancías en ciudades y pueblos de México. Pues con eso termino, secretaria, con un agradecimiento inmenso por su apoyo y por creer en este proyecto. Le entrego la palabra, por favor.
1: Buenas tardes a todos y todas. Presidenta, hemos cumplido. Me da mucho gusto. Le agradezco muchísimo su trabajo, su coordinación, a Roberto Capuano y a Rafael Capuello. Me da muchísimo gusto felicitar a todos de equipo. Ya dijeron todo de Olinia, no voy a agregar nada nuevo. Estamos muy orgullosos de este proyecto porque, como lo dijo la presidenta, ella hizo un reto a la comunidad científica tecnológica de México y la tenemos, lo hicimos. Además de mi reconocimiento muy especial a los ingenieras, tecnólogas y tecnólogos de Olinia, pues tengo que decirles lo que ya se dijo, pero lo quiero también señalar. Olinia es el resultado de la colaboración entre el Instituto Politécnico Nacional, el Tecnológico Nacional y también cuatro centros de CECITI, que son menos conocidos, pero por eso los quiero mencionar también. Trabajó el Centro de Tecnología Avanzada, CEATEC, el Centro de Investigación y Desarrollo Tecnológico de Electroquímica, CIDETEC, el Centro de Innovación y Desarrollo Tecnológico en Cómputo, CIATEC, y el Centro de Ingeniería y Desarrollo Industrial, CIDESI. Son cuatro centros de CECITI, sin duda, de un gran nivel académico, como el Politécnico, como el Tecnológico. Este es uno de los grandes propósitos de la Secretaría de Ciencia, Humanidades y Tecnología, es lograr, como lo ha indicado nuestra presidenta, el conocimiento científico contribuya de manera directa al desarrollo nacional. La experiencia internacional muestra que los nuevos sectores industriales nunca surgen de manera espontánea. Requieren una visión de largo plazo, coordinación institucional, alianzas internacionales e inversiones que pongan en marcha un encadenamiento productivo. Esta es la lógica en la que hemos seguido en Olinia. No se trata solo de un vehículo eléctrico, lo que buscamos es incentivar la creación de un sector industrial con enorme potencial de crecimiento. Por supuesto, poner en marcha una industria nacional de electromovilidad no significa que tenemos que recorrer ese camino en solitario. Parte de la estrategia de Olinia ha consistido en establecer alianzas internacionales que nos permitan avanzar más rápido. Gracias, señor embajador de China, y a todos los colegas que nos han ayudado en diferentes países. Los países que hoy liderean industrias de alta tecnología combinaron la formación de capacidades propias con procesos exitosos de transferencia tecnológica y aprendizaje industrial. Se trata de alianzas que permitan que nuestras instituciones aprendan, adopten y mejoren y desarrollen también soluciones propias. Olinia nace con aproximadamente un 50% de contenido nacional y con una ruta definida para incrementar esa integración, como lo dijo Roberto, hasta alcanzar el 75% en el corto plazo. Es importante destacar que el concepto y el diseño de Olinia son mexicanos. Es un vehículo pensado desde México para responder a las necesidades de movilidad del país. Para avanzar en esta ruta, la formación de personas especializadas es fundamental. Por ello, los centros públicos de investigación de la CECITI, que participan en Olinia, conjuntamente con el Politécnico, con la UNAM, con el Tecnológico Nacional, con todas las instituciones del país, impulsaremos nuevos programas de formación especializada, capacitación técnica y posgrado en áreas estratégicas asociadas con la electromovilidad. El objetivo es coordinar capacidades, identificar necesidades emergentes en formación. Estoy convencida de que dentro de algunos años veremos que la electromovilidad transformó no solamente la manera en que nos movemos, sino también la forma en que producimos, innovamos y generamos oportunidades. Y podremos decir con orgullo que el gobierno de la doctora Claudia Sheinbaum fue el gran catalizador de esa transformación. Muchas gracias.

0: Estimado público, escuchemos el mensaje que nos dirige la presidenta constitucional de los Estados Unidos Mexicanos, doctora Claudia Sheinbaum Pardo.
1: Muy buenas tardes, días todavía, días a todas, a todos. Muchas felicidades, Roberto. Misión cumplida. Gracias, Rafael. Y muchas felicidades a todas y a todos los que forman parte de este proyecto. Lo dijo muy brevemente Roberto. Son jóvenes de distintas instituciones públicas mexicanas que decidieron durante 18 meses dedicar su vida a la línea. Algunos vivían en el norte del país y se fueron a vivir a Puebla, donde está el centro de creación. Otros en el sur, en el centro, y decidieron, con el sacrificio que esto significa, dejar un tiempo a sus familias y dedicarse de tiempo completo a la creación de la línea. Así que muchísimas, muchísimas, muchísimas felicidades. Y gracias por demostrar que sí se puede. Hoy presentamos Olínea. Olínea significa movimiento, moverse en náhuatl, movimiento de ideas, de creatividad, movernos con innovación, con esperanza. Movernos hacia nuevos horizontes. Porque Olínea no es solamente un vehículo eléctrico. Olínea es una idea sencilla, pero muy poderosa, que la inteligencia y la creatividad de las y los jóvenes mexicanos pueden convertirse en innovación, en desarrollo tecnológico y en bienestar para nuestro pueblo. México es una nación extraordinaria. Somos herederos de civilizaciones que comprendieron el valor del conocimiento, de la observación, de la ingeniería y de la creatividad. Nuestros antepasados construyeron grandes ciudades, desarrollaron sistemas agrícolas avanzados, estudiaron los astros y encontraron soluciones innovadoras a los desafíos de su tiempo. Esa capacidad de imaginar, de crear y de transformar no pertenece al pasado. Ha estado siempre viva en la mejora de semillas nativas, en los pequeños productores, en el uso de plantas medicinales, en la preservación de la sustentabilidad en cultivos, en nuevas mentes y manos para hacer nuevos platillos, creando y aumentando la productividad en las empresas más grandes que hay en México. Esa creatividad y esa innovación está en cada una y cada uno de los mexicanos. Y también hay decenas de ejemplos de científicas, científicos, tecnólogos, filósofos, artistas, hombres y mujeres mexicanas que han transformado el mundo. Desde la televisión a color, la píldora anticonceptiva, mejoras y nuevas investigaciones en astronomía, la biotecnología, la interpretación de la historia, la literatura, la filosofía, mujeres y hombres mexicanos que día a día generan conocimiento. Se trata de aprovechar ese conocimiento, esa creatividad que está en las universidades, en los tecnológicos, en los centros de investigación, en las aulas, estén millones de jóvenes mexicanas y mexicanos que todos los días estudian, diseñan, programan, investigan, construyen y sueñan. Olínea nace precisamente de esa fuerza creadora que ha acompañado a México a lo largo de su historia. Es un vehículo diseñado por mentes de jóvenes mexicanos para México y para el mundo. Y eso es precisamente lo que lo hace especial. No se trata solamente de fabricar un automóvil eléctrico. Se trata de demostrar que somos capaces de imaginarlo, diseñarlo, desarrollarlo y hacerlo realidad. Durante mucho tiempo se habló de México como un país destinado únicamente a producir lo que otros imaginaban. Nos dijeron que no podíamos, que no debíamos. Nos dijeron que la innovación estaba reservada para otros lugares, que México estaba hecho solamente para la maquila, que nuestro papel era recibir la tecnología, no desarrollarla. Recibir ideas, no crearlas. Pero eso es falso. Insisto que si algo caracteriza a las y a los mexicanos es su capacidad creadora. Ahora mostramos que esa creatividad es más cuando lo hacemos en colectivo, con una meta común. Cuando se juntan mentes y corazones con una idea, generan más creatividad y resultados que el trabajo individual. Cuando la meta colectiva va más allá de la publicación en una revista, generamos transformación. Por eso Línea representa mucho más que un vehículo eléctrico. Es la visión de un México que aprovecha la inteligencia y la creatividad de sus jóvenes para incorporarse plenamente al desarrollo digital y tecnológico que está transformando al mundo a partir de nuestro propio camino. Olinia es la visión de un país que entiende que el conocimiento es una de las mayores riquezas de una nación. La visión de una sociedad que apuesta por la educación, la ciencia, la tecnología y la innovación como motores del bienestar. Así es que Olinia es la muestra de que México puede ir más allá de ser un simple receptor de inversiones. Puede generar conocimiento, puede desarrollar tecnología, puede diseñar soluciones. Podemos crear valor a partir de nuestras propias capacidades. Y eso es profundamente poderoso. Porque innovar no es solamente crear nuevas tecnologías. Innovar es atreverse a imaginar lo que todavía no existe. Innovar es resolver problemas de nuevas maneras. Innovar es abrir caminos. Por eso, toda transformación profunda está acompañada de la innovación. Hoy mostramos innovación en electromovilidad y alrededor de ella, porque no solamente es este vehículo, y ahora entraremos a la nueva fase de producción, no solamente es ello. Alrededor de este vehículo estamos promoviendo nuevas carreras en las universidades, en los tecnológicos, nuevas especialidades, nuevas formas de investigación, nuevos proyectos y nuevas posibilidades para miles de jóvenes, especialistas en baterías, en software, en inteligencia artificial, en diseño industrial, en electrónica avanzada, en nuevos materiales, en energías limpias. Jóvenes que encontrarán en esta industria una forma de poner su conocimiento y su creatividad al servicio de México. Por eso Olinia representa mucho más que un automóvil eléctrico. Representa una semilla, la semilla de un nuevo ecosistema de innovación construido desde México. La semilla de una industria nacional que puede crecer desde abajo, impulsada por el conocimiento, la creatividad y el trabajo de miles de mexicanas y mexicanos. La semilla de una economía mixta en la que universidades, centros de investigación, el Estado y la iniciativa creadora de la sociedad colaboren para desarrollar nuevas tecnologías, nuevas soluciones y nuevas capacidades nacionales. Por eso Línea es movimiento, movimiento entre el México que heredamos y el México que estamos construyendo juntas y juntos. Movimiento entre nuestra historia y nuestra esperanza. Movimiento entre la creatividad de nuestras juventudes y las posibilidades de una nueva etapa de desarrollo nacional que crea, que innova, que confía en sí misma. Por eso Línea es innovación, es creatividad, es transformación. O Línea es la esperanza de un México que reconocen sus jóvenes la fuerza de su presente y de su porvenir. Porque cuando México confía en la inteligencia y la creatividad de su pueblo, no hay límite que lo pueda detener. Olinia es transformación y México está en transformación. Muchas felicidades a todas y todos los que están haciendo posible lo que parecía imposible. Sí se puede.

0: A continuación, la presidenta constitucional de los Estados Unidos Mexicanos, doctora Claudia Sheinbaum Pardo, realizará la firma de la pieza del vehículo prototipo o línea 1.
1: Es una costumbre de las empresas automotrices que los que tuvieron que ver con la creación de un nuevo modelo lo firmen. Estamos pidiendo a la presidenta que encabece la firma de línea.

Les solicitamos guardar el debido respeto para entonar nuestro himno nacional mexicano.

Es así como concluye este evento. Se despide de ustedes la presidenta constitucional de los Estados Unidos Mexicanos, doctora Claudia Sheinbaum Pardo. Agradecemos a todos su amable asistencia, deseándoles que pasen una excelente tarde.

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Iniciemos.

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2: Vamos ahora con el tiempo de la psicóloga Magallón. Reflexiones y comentarios de la compañera Guadalupe Magallón, psicóloga originaria de Oaxaca, México, autora del libro Que tu felicidad no dependa de ser madre, un libro que se encuentra a la venta por la plataforma Amazon. Guadalupe es una mujer empoderada que aprovecha las enseñanzas de los momentos más difíciles de la vida para convertirlos en herramientas que ayuden al desarrollo de su profesión como psicóloga y como escritora. Adelante, Guadalupe.
3: Hola, ¿qué tal? Soy la psicóloga Guadalupe Magallón Salinas y me encuentro un día más con ustedes en este su programa Tiempo de Mujeres, que se transmite cada sábado 8 de la noche por la radio de la Universidad de Huelva. Como cada sábado tenemos un tema distinto, hoy quiero hablar de un tema que muchas veces no nos queremos permitir y es la de recibir apoyo. Muchas personas sienten que al pedir ayuda, al ser ayudados, es sinónimo de que no podemos, de que no hemos crecido de manera emocional o logrado tener herramientas para resolver conflictos o para resolver problemas. Y la verdad es que pedir ayuda es bien importante. Eso pues nos va a permitir pues que vengan problemas mayores, y esto tiene que ver en cualquier situación en donde necesitemos apoyo, ya sea el apoyo de diferente forma, incluyendo el emocional. El saber encontrar soluciones a los problemas ante alguna situación difícil se dificulta porque muchas personas creen que pedir ayuda es una señal de debilidad. Pero en realidad, pedir ayuda demuestra valentía y demuestra conciencia sobre el propio bienestar. Algunas razones importantes que hace el que pidamos ayuda, pues va a reducir el estrés, la ansiedad, porque el poder hablar con alguien de confianza va a ayudar a liberar emociones y va a ayudar a disminuir la carga emocional. Esto también va a prevenir el aislamiento, porque guardarse los problemas puede hacer que las personas se sientan solas o que se sientan a la deriva o que se sientan incomprendidas, ¿no? Entonces, el permitirnos recibir ayuda nos va a brindar bienestar para afrontar esas dificultades. Esto va a mejorar la autoestima, el reconocer que se necesita apoyo, y esto es una parte del autocuidado. Esto va a favorecer que tengamos relaciones saludables, el que podamos compartir esas emociones van a fortalecer la confianza y la comunicación con otras personas. Además, el pedir ayuda puede salvar vidas. En casos complicados como alguna depresión, como algunos pensamientos suicidas, pedir ayuda va a resultar fundamental para poder recibir esa atención necesaria e inmediata. Y es importante recordar que pidamos ayuda, no necesariamente significa acudir a algún especialista. Siempre va a comenzar hablando con amigos, con familiares, con maestros o con personas a la cual nosotros le tengamos confianza de poder compartir esa situación que estamos atravesando. Y recuerden que pedir ayuda no es rendirse, al contrario, es darse esa oportunidad para mejorar. Entonces, si ustedes están pasando por una situación en donde consideran que no es necesario pedir ayuda o que el pedir ayuda me hace verme como fracasado, como una persona débil, no lo vean de esa manera. Véanlo del lado positivo, en donde el que pidan ayuda pues les va a traer beneficios ante esas situaciones difíciles que muchas veces creen que no pueden salir. Siempre el pedir ayuda va a reafirmar que los seres humanos somos seres sociables y que somos seres que necesitamos rodearnos de alguien más, alguien a quien contarle lo que estamos viviendo, lo que estamos sintiendo, lo que necesitamos. Necesitamos ese apapacho, esa palmadita que nos digan que están con nosotros y que no nos van a dejar de la mano. Entonces, recomiendo que hablen, saquen esa situación que es por la cual estén atravesando, y el recibir ese apoyo va a resolver esa dificultad por la cual pueden estar atravesando. Y recuerden que siempre el hablar de lo que sentimos nos va a aligerar esa maleta pesada que muchas veces nos agobia y que preferimos estar aislados, preferimos estarnos guardando lo que sentimos, guardando nosotros mismos, guardándonos, escondiéndonos, aislándonos, para que nadie sepa lo que estamos sintiendo. Pero pidan ayuda. Pedir ayuda es de sabios. Pedir ayuda es de gente que piensa en su bienestar y que no quiere seguir en esa tiniebla, en esa oscuridad que los va a mantener con problemas hasta de salud. Y para eso estamos los psicólogos. Acudan a la atención psicológica si la necesidad es emocional. Entonces, espero que este tema sirva y que nos haga reflexionar ante estas dificultades que muchas veces atravesamos y que los seguimos, lo vivimos en secreto, en silencio. Y eso pues no va a ayudar mucho. Entonces, piensen en su bienestar físico, mental y emocional. Y el que pidamos ayuda es una forma de sanar también. Pues ese es el tema del día de hoy, espero sea de utilidad. Me despido, no sin antes mandarles un fuerte abrazo a mis paisanos que se encuentran allá en ese país que es Canadá. Y les mando un abrazo enorme desde este país hermoso que se llama México. Nos escuchamos en nuestro próximo programa con un tema distinto y que tengan una excelente noche.

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2: Y ahora vamos con Venus Escaret García Telles y su espacio Cuentos para Pensar. Licenciada en Desarrollo Humano, especialista en programación neurolingüista, terapeuta y con demás estudios universitarios, Venus explora las profundidades del pensamiento, el conocimiento y el desarrollo humano. A través de su pasión por la literatura, nos invita a reflexionar conectándonos con relatos y cuentos que abrirán las puertas de la imaginación, en un viaje en donde escucharemos cómo las historias tejen nuestras realidades. Adelante, Venus.
3: La estrella en su propio cielo. Había una estrella que pasaba todo su tiempo admirando el brillo de las demás. ¿Cómo brilla con fuerza aquella estrella? ¡Mira qué color perfecto tiene la otra! Ella pensaba siempre eso. La estrella intentaba imitar el brillo de las demás, esforzándose tanto que empezó a perder su propia luz natural. Una noche, un astrónomo avistó esta estrella y quedó maravillado. ¡Qué estrella tan única!, exclamó. Su luz tiene una cualidad que nunca había visto antes. Sorprendida, la estrella preguntó: ¿pero qué hay de las otras estrellas? ¿No son más brillantes? El astrónomo sonrió. Cada estrella tiene su lugar único en el cielo. Si todas brillaran de la misma manera, perderíamos la belleza de las constelaciones. Es tu luz particular la que completa todo el cielo. Recuerda, nuestra singularidad no es un defecto que corregir, sino un don de que celebrar. En el universo de la existencia, cada uno tiene su brillo único y necesario.
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1: Y regresan las participaciones de nuestra compañera Daniela Villegas. Daniela es investigadora, docente y periodista mexicana, enfocada en el estudio de los activismos de mujeres y feministas en Latinoamérica. Su trabajo se enmarca dentro de los estudios culturales y de género. Es autora y ha publicado sobre temas relacionados con el feminismo y la participación de las mujeres en la esfera pública. Adelante, Daniela, te escuchamos.
2: Hola, ¿qué tal? Muy buenas noches. Soy Daniela Villegas y bienvenidos a Género en la Mira en Tiempo de Mujeres, CFRU 93.3 FM. Como parte de la serie de historias migrantes de mujeres latinoamericanas en la Unión Europea, nos encontramos el día de hoy con Sandra Jiménez, mexicana, ingeniera en electrónica, quien radica en Copenhague, Dinamarca. En esta segunda parte, Sandra amplía sobre las distintas fases de su experiencia migratoria, desde el duelo migratorio y el modo de supervivencia en que vivió en los primeros años, hasta el momento actual de reflexión sobre su vida fuera de México.
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2: Y aparte del baile folclórico, ¿estás inmersa en otro tipo de actividades?
5: A ese nivel, no. O sea, ahorita tal vez estoy como más, no sé, enfocada en como más como creatividad. Luego de repente hago que la cerámica o algo así, pero más como en casa, también como yoga, pero también como más como en casa o cuando hay buen clima, pues así afuera. Pero no, tal vez no como a nivel de, pues, compromiso, de como ahorita, como con el folclore. Y, no.
2: Porque yo recuerdo que, bueno, yo te conocí en un evento feminista de las otras. Me gustaría que nos contaras un poquito de eso, cómo es que se te generó el interés en contactar con este colectivo feminista acá en Copenhague.
5: Sí, pues yo creo que justo también como que llegué a... tuvo como también como un punto de quiebre como en la vida acá, como también de este tema del balance de vida-trabajo, pero también estaba como muy atenta y como poniendo muchísima atención a lo que pasa en el mundo, ¿no? Y cómo está como... pues todo... no sé, como siendo como muy normalizado ciertas cosas que no deberían ser como normalizadas, entonces como que también me sentía como que un poco, no, como que no tenía tal vez como con quién hablar como de estos temas, ¿no? O sea, como, ajá, como dices, tal vez del feminismo, o tal vez como del activismo, o temas como político y así. Entonces, como que me puse como a buscar y encontré este grupo de las otras. Y ya pues ahí nos conocimos también junto con otra chica mexicoamericana. Y entonces, como que de encontrar como mentes afines también como que me hizo sentir como que no estoy sola. Tal vez obviamente no lo estuve como buscando desde el inicio, ¿no? Porque estaba yo tal vez en otro modo de supervivencia diferente como acá en Dinamarca, migración y todo. Y era como que, pero después obviamente como que tantas cosas que llegan como a la mente, a la vida y todo, empieza como a pensar como de es que no puede ser solo esto que conozco lo único que existe, ¿no? O algo así. Entonces, pues eso era como más como esa motivación de querer como encontrar gente que compartiera los mismos como valores, de cierta forma.
2: ¿Qué cosas son eso que tú dices que antes normalizas y ahora te cuestionas?
5: Yo creo que era más como el tema

0: como el tema político en Latinoamérica, ¿no? O sea, como yo creo que el todo este tema como de, ¿cómo se dice en español? Como el crecimiento, como el, sí, como el rising de las derechas, ¿sabes? O sea,
1: Ajá,
0: como en
1: la
0: el,
1: expansión de las
0: sí,
1: derechas.
0: ajá, exacto, como que ese tipo de políticas como un poco más, tal vez como que anti-inmigrante, más tradicional, más como religioso también, o sea, como más, o sea, poniendo otra vez como que a la mujer también en un otra vez como que queriendo regresar como al pasado, ¿sabes? O sea, como que cuando hay como, o sea, como más sumisión y así. Entonces, no sé, como muchas de esos temas también eran como que lo que me mantenía como un poco como cansada o como harta, como que cómo es posible que el progreso que parecía que existe se vaya como ahorita como que pues alejando, ¿no? O sea, como que al final es como que ya todo va como más bien backwards en lugar así como
1: Un
0: lo realmente es
1: retroceso.
0: así. Entonces, yo creo que eso era como más como el trigger como de todo el tema como político en Latinoamérica al final, o sea.
1: Que también después nos encontramos en una protesta por este hecho político que Estados Unidos secuestra a Maduro, que entonces era el presidente de Venezuela, ¿no?
0: Sí.
1: También creo que se une a todo esto, ¿no?
0: Sí, totalmente. O sea, es como, pues justo tal vez eso se me fue como ahorita de la mente, pero era como justo el normalizar que eso pueda pasar, ¿sabes? O sea, como que cualquier potencia pueda solamente decidir un día, bueno, ya no quiero tener esta persona en el poder, la quito así como estoy secuestrando, pero realmente, ¿no? O sea, a mi parecer todavía como pienso como eso. Entonces es como, ok, si se puede hacer así, se puede como continuar con esto de también como ser casi como piratas, ¿no? De que quitan, asaltan los buques de petróleo, se los roban, o sea, como todo este tipo de cosas, es como también el tema también Israel-Palestina, o sea, muchas cosas como que es como de ya normalizamos, así también se normaliza el genocidio, o sea, como dónde queda como esa el outrage como de la gente del mundo,
1: Sí,
0: como
1: que se
0: el, ajá,
1: escandalice, que
0: exactamente, o
1: se
0: sea,
1: indigne.
0: exacto. Y pareciera que es como obviamente pues los medios lo tratan como de pues suavizar todo y para que obviamente se quede como normalizado, que no hay como, no pasa nada. Y al final es como pues ya no hay como leyes internacionales, ya no, o sea, para mí también es como, ¿para qué sirve todo estas según votaciones o lo que haya como en la ONU, lo que sea, para quitar el bloqueo a Cuba, para que decir que sí hay genocidio en Gaza, o sea, como todas esas cosas que es como no sirven o no pareciera servir de nada cuando, o sea, el mundo se sigue moviendo como a una dirección muy, muy fea, ¿no? O sea, como no, no sé, ¿dónde queda la humanidad realmente, ¿no? Como en ese sentido.
1: Tienes todos esos cuestionamientos te invitaron a acercarte, ¿no? Y previamente, cuando estabas tú en México en la licenciatura, ¿te habías vinculado?
0: Tenía como compañeros, o sea, con los que sí platicaba y todo, pero nunca participé también en el activismo. O sea, eso yo creo que fue la primera vez y también me sentí como un poco como culpable de como por qué no lo hice antes, ¿no? O algo así, o sea, como que porque me interesa, pero no no me involucré o algo así, ¿no? Pero también es como que supongo que no hay como un tiempo correcto para tal vez como haberlo hecho o hacerlo, pero al final como que me he mantenido como muy, pues de acuerdo a lo que son mis valores, ¿no? O sea, como y tal vez sí como levantar la voz cuando veo que hay injusticia o algo así, o sea, es como no dar por sentado, como que no me afecta, ¿sabes? O sea, es como si me causa mucho conflicto como ver todo lo que pasa.
1: Que bueno, regresando un poquito a algo que tú decías, que los primeros años acá estuviste en este modo de supervivencia. No sé si te gustaría, tal vez de forma descriptiva, mencionar algunos puntos para ti, ¿qué es ese modo de supervivencia?
0: Ay, pues yo creo que es apenas como te digo, hace tal vez al año y medio, era como que darme cuenta de lo que significaba ese duelo migratorio, ¿no? O sea, que al final sí, pues ya es lo que sucede al irte como de tu país. Pues más que nada al principio, o sea, lo tomé así como todo es novedoso, es una aventura y todo, pero también después poco a poco te vas como que, bueno, sobre todo como en este país que está tan al norte, no sabía como que a qué me atenía, ¿sabes? O sea, como que no había experimentado el nivel de frío, pero sobre todo el nivel, la cantidad de falta de luz que se experimenta, los días nublados y todo. Entonces, para mí yo creo que sobre todo los inviernos eran o siguen siendo yo creo que lo más duro, tal vez cada vez menos, pero al principio sí es demasiado, pega demasiado ese impacto de tener solamente creo que de 8:30 a 3:30 luz del sol, y si es que hay sol, ¿no? Porque las nubes lo cubren así totalmente y es como todo solo una cantidad de diferentes grises a través del día, que sí es como que cada vez que pasaba tenía ya es como que esas ganas como de no, que tengo que volver a México, ya quiero volver a México y así, ¿no? O sea, como que me generaba demasiada como ansiedad de algo, pero después ya es como que sale el sol y ya estoy como bien. Entonces es como que sí siento que me rige muchísimo las emociones el clima. Después, obviamente, también te tienes que, pues, obviamente, como ir adaptando, hacer otras cosas para, pues, distraerte, ¿no? De estas nubes, feas que luego hay. Pero sí, al principio era más como el tema de bajar clima, el duelo migratorio, dejar a la familia, ver también cómo envejece mis papás, mis abuelos, ver también familiares que fallecen y estar lejos o enfermedades. Entonces es como muchos temas que obviamente pues no podemos controlar, pero pues es como que pues estando lejos sí duelen. Entonces yo creo que estuve como en ese modo supervivencia durante como tal vez 3 años y medio, yo creo. Ahora no es como que diga, bueno, ya superé todo, así ya todo es paz y tranquilidad, pero sí como verlo con diferentes ojos, ¿no? O sea, como tal vez estar un poco más como presente, un poco más como menos ansiosa de como pues cosas que no puedo controlar, decir, en ese aspecto.
1: Bueno, y ahorita estamos con un sol precioso y con
0: Sí.
1: mucha luz que
0: Hoy
1: estamos.
0: es otro día. Sí, hoy es otra verano, aquí es otro boleto. Es muy, muy bonito.
1: Sí, ese es el momento para disfrutar, como poner un poco en balance, me parece. Bueno, y ahora que has estado aquí ya casi 5 años, me comentabas que a los 5 años algunas personas pueden empezar a aplicar para una residencia permanente. ¿Tú pretendes aplicar?
0: Sí, es la idea. Todavía no tengo bien claras las reglas, entonces, pero sé que ya puedo aplicar ya ahora que cumpla los 5 años. Entonces, esto va a ser ya para septiembre. Entonces, pues al parecer, al menos como también, porque estoy casada con un islandés, las reglas también son diferentes que si estuviera casada con un danés, que creo que sí es un poco más complejo. Entonces, pues a ver cómo nos va en el trámite.
1: Es algo bien complejo. Luego uno lee las noticias y como ahorita que están en un proceso de escoger a su siguiente cabeza de gobierno, primer ministro, tras unas elecciones que hasta el momento todavía no se tiene quién va a regir el país, han puesto el tema de la migración siempre ahí como el chivo expiatorio, ¿no? En cierto modo, ¿no? Y creo que eso también genera un constante recordatorio a nosotros que estamos aquí solamente un rato, ¿no?
0: Sí, exacto.
1: A mí me parece a veces como que hay un torbellino de noticias sobre la migración. ¿Tú cómo lo vives?
0: Sí. O sea, tengo igual como dos tales puntos, porque yo en este país como que nunca he sufrido como discriminación, ¿sabes? O sea, como que ha sido como todo fluido y bien en el trabajo y eso. Pero sí, en cuanto a las reglas, o sea, es impresionante como la cantidad de cosas como que escuchas de gente inmigrante, gente no europea o incluso europeos casados con daneses o así. O sea, es como que un mundo de reglas y pues obviamente tal vez como dices, no solamente aquí, pero se ve como en todo el mundo como se está intensificando así demasiado. Y al final es como pues, no sé, el mundo está, es al final el mundo hecho de migrantes por todos lados. O sea, no es como que sea algo nuevo que esté provocando más problemas, o sea, es como el camino natural de la vida del mundo, no sé, de historia. Entonces, sí, es todo este empuje de límites para migrantes, se me hace así completamente como absurdo cuando hay mucha gente que ha traído bastante cosas para el beneficio para el país, o sea, trabajamos, pagamos los impuestos, o sea, es como que se siguen las reglas y todo, y al final es como se siente como que sí, tal vez pues, en algún punto vas a ser desechable, ¿no?
1: Es bien complicado, ¿no? Pero es importante esto que también mencionas de vincularse políticamente con grupos a los cuales no solamente por hablar el mismo idioma perteneces, sino que también tienes puntos en común, ¿no? Entonces, a mí también por eso me da gusto que nos conocimos, que pudimos converger en ese momento, ¿no? Y bueno, ahorita pues vienen más cosas, quizás seguir en el baile folclórico. No sé si se te ha llegado la idea de participar en otras cosas para los siguientes años.
0: Uy, es que esos son los como temas complejos de que debo tratar, o sea, como que ¿cómo se dice? Como ir planeando más o sentarme realmente como para ver como sí, qué se viene, ¿no? Como en estos próximos años, porque yo creo que era como estuve como, pues se puede decir como en chinga un rato, después como que, ok, un poco ya a ver ordenándome un poco y después como que, bueno, ¿para dónde vamos? Y así, pero tal vez sí, a su tiempo, tratar también como no presionarlo, pero al final también los años, los meses se pasan súper rápido, entonces también es como que un poco como, sí debo meterle un poco de pila.
1: Pero yo creo que vas muy bien y también en tu profesión, ¿no? También ahí creo que va muy bien. ¿Algo que te gustaría agregar, algo que yo no te pregunté?
0: Realmente, o sea, me da muchísimo gusto también como haberte conocido y me gusta mucho, o sea, como que tengas este proyecto, como espacio, ¿no? En la radio para entrevistar a mujeres migrantes y pues agradecida.
1: Pues muchas gracias, Sandy. Y pues ya nos contarás cómo contactarte para poder ir al baile folclórico.
0: Sí, claro que
1: ¿Tienen
0: sí.
1: alguna red
0: Sí,
1: social?
0: nos pueden seguir en, se llama arroba Mexidansk, como Dansk, guión bajo folclore. Ahí nos pueden seguir, ahí publicamos los eventos que hay.
1: Pues muchas gracias, Sandy, y pues muchas gracias al auditorio. Muy buenas noches. Gracias.
0: Gracias, Dani.
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Mi rol me parece que es como atraer a jóvenes a Jesús, me parece, el primero, y mostrarle sobre todo a la gente que nada, que las monjas somos comunes, ¿no? Como el resto, normales, alegres, felices. Gente me empezó como a preguntar que si era monja, que si era de verdad, que si era disfrazada, que le digo, mira, en Halloween no estamos, así que probablemente sea monja, le digo. Hace 9 años que soy monja, increíble, pero bueno, sí, es real. La verdad es que, o sea, gracias a Dios, sí. Me parece que en este momento, no solo para o sea, no solo para mi congregación, ¿no? A mí me escriben como varias chicas que están viendo o que se sienten llamadas o que a partir de se dan cuenta que ellas también quieren o que quisieran ver o hacer un discernimiento. Y no siempre son mercedarias, sino que quizás como que, no sé, las acompaño y están o ven y les gusta como más otra congregación o así. Este año en nuestra congregación ingresaron 4 jóvenes. Soy una monja con estilo, o sea, no todas las monjas pueden ser igual, pero sí, yo me intento vivir mi vida y sentirme y que lo que soy se vea reflejado, ¿no? Y a veces también para llegar a la gente uno no tiene que vestirse tan extraño. Y quizás esto como que los puede interpelar o puede decir, ah, mirá, o sea, no es tan rara, no es tan lejana a mí.

0: yo me siento muy plena, me siento muy feliz y siento que esto es lo mío. En lo que yo hago, en lo que yo vivo, en lo que yo soy, nada, hay mucha luz. Para no mentir, uno tiene altibajos, ¿no? Y uno, o sea, por ejemplo, yo me he cuestionado mi vocación, pero siempre con una fuerte felicidad y una fuerte alegría. O sea, hoy por hoy no me cuestiono mi vocación. Sí, en los primeros años, que creo que es como más complicado el no sé, el pasar de la vida que uno lleva a cierto ritmo que tiene que tener como religiosa, ciertas exigencias que se da en la vida misma, ¿no? Y ciertas renuncias y, bueno, y sacrificios que no es que por ser monja tengo más que el resto.
1: Todas las maneras me parecen válidas y santas para estar cerca de Jesús, pero esta es mi manera. En esta yo me siento feliz y plena. A esta me siento llamada a vivir hasta el último día de mi vida.
0: Al principio me descargué la aplicación, no sabía cómo usarla, me sentí re vieja, me quería morir. Dije, no puede ser que tenga 24 años, lo que hace un convento, decía. Y me puse como a buscar tutoriales en YouTube y demás, así que bueno, fui viendo esto de poder grabar un TikTok. Grabé el primer TikTok, que era una pavada, o sea, el de tan tan tan tan tan tan, y ese fue mi primero. Y entre joda y joda es como que la gente, bueno, se iba dando cuenta que era una hermana, ¿no? Que era como el resto de monjas, pero con ganas de anunciar a Jesús en TikTok. Grabé en julio un video con mis hermanas, el de la cucaracha. A mí me gusta el show de la cucaracha. Bueno, ese, y bueno, y ese empezó como a ser un tanto viral. Y bueno, a mí me parecía como un toque de locura, ¿no? O sea, en mis diálogos con Dios decía, bueno, esto es parte de lo tuyo, porque yo vivía preguntándole por... Creo que lo volví loco y como ya no sabía qué hacer conmigo, bueno, me tiró esto, ¿no? Como para que me quede tranquila y que lo deje de molestar un poco, porque... Y TikTok a mí me ha como confirmado en esto, ¿no? En el profundo deseo que tiene la gente de encontrarse con religiosas, con sacerdotes que sean comunes como el resto, alegres y felices de la vocación que viven, y no unos con cara de perro, solterones o que andan enojados con la vida y por la vida. No podemos seguir estando en nuestras clausuras, en nuestros conventos, no podemos seguir estando encerrados cuando tenemos una buena noticia que vale la pena anunciar y que vale la pena salir. Y en esto el Papa Francisco está siendo como muy fuerte, ¿no? Bueno, abran las puertas, salgan a las periferias, estén en salida, como perfilando una iglesia hacia afuera y no hacia adentro. Porque todo lo que se mira hacia adentro, todo lo que se queda adentro, se encierra, se pudre y se hunde. Por lo menos que yo lo sepa, no. Y yo creo que hay muchas que vamos a ir al infierno, no. Para algunas personas yo creo que sí, pero como el ir al cielo o al infierno no depende de las personas sino de Dios, estoy tranquila. Mis hábitos como preferidos. Y en cuanto a... Que como hábito usamos esto y tenemos otro que es como de gala, que es nada, uno más lindo, podríamos decirlo así. Pero en cuanto a mis hábitos así como religiosa, me encanta... Me encanta correr, me encanta también estar en la escuela, me encanta salir a misionar, estar con la gente. Son como hábitos. También miro series. Veo así, no solo edito y subo videos a TikTok, sino también me mato de la risa de muchísima gente que hace TikToks. Y bueno, también salir a comer con mis amigos, con la gente de acá. Son hábitos que me recrean la vida. He estado como... no sé, escalando, subiendo, me encanta mucho esto también. Bueno, estoy viviendo acá en Mendoza y hay muchas montañas o así aventuras para hacer y eso también me apasiona. Bien. Es un tiempo de recibir, ¿no? Estamos llamados a recibir, a amar, a acoger, a abrazar y no a condenar, ¿no? Me parece que en esto la Iglesia tiene que abrir, tenemos que abrir un poco más nuestra mirada y tenemos que empezar a ver que las cosas cambian, ¿no? Y no por esto vamos a ser relativo el Evangelio, vamos a ser mediocres con el Evangelio, porque muchísimas personas lo dicen y me dicen. Pero yo creo en un Dios que ama, en un Dios que abraza, en un Dios que recibe, en un Dios que condena. Y si yo creo en un Dios que no juzga y todo esto, ¿cómo yo voy a condenar? Yo verdaderamente, en el fondo de mi alma, no pienso que Dios les vaya a cerrar las puertas del reino por ser homosexual, por ser trans o por pertenecer a esta comunidad. Y me parece que en esto, estamos llamados a abrazar estas realidades y a dejar de hacerle más pesada la vida a jóvenes que viven su vida así y que se sienten así y que quizás muchos se dicen que son así y son así.
1: Juanjo, el Señor conoce nuestro corazón, conoce nuestra mente, nuestras intenciones y frente a eso te puedo asegurar que Él es rico en misericordia y en piedad. Disfrutemos de este Dios que nos ama y amemos.
0: Es como muchos me han dicho que he ridiculizado la imagen de la Iglesia, ponele, ¿no? O de religiosas o de la vida consagrada. Pero es un tanto polémico y es un tanto como para pensar, ¿no? Y a mí me parece que esto nos tiene que llevar más allá. O sea, ¿cómo puede ser que hacer un video, estar en una red, anunciar el Evangelio sea ridículo? Ridículo me parece, ¿no? Y en esto volver a poner la mirada en el Evangelio, ridículo es la persona o la religiosa o la iglesia que vive para sí, que está cómoda sentada en un sillón, que lo tiene todo y no se da cuenta que hay gente que está pasando hambre, que hay gente que no tiene, hay gente que le está pasando mal y yo sentada en mi vida. Eso es ridículo. Anunciar el Evangelio, buscar estrategias, buscar qué, cómo y dónde no es ridículo.

Y de esta manera llegamos ya al final de un programa más de Tiempo de Mujeres. Las opiniones e ideas expresadas por nuestros invitados y colaboradores son responsabilidad de sus autores, y Tiempo de Mujeres respeta la libertad de expresión y pluralidad. Desde los estudios Fran Ryan de CFRU en el campus de la Universidad de Guelph en Ontario, Canadá, la radio comunitaria universitaria, transmitiendo también esta señal en el www.cfru.ca. Quien les habla, Hilda Venegas, agradece su preferencia, recordándoles que tenemos una cita aquí cada sábado de 8 a 9 de la noche. Mil gracias y hasta la próxima.

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0: Muchas gracias. Gracias, Sonora. Gracias, Celia. Gracias, Julio, Lorena. Gracias, los que hacen esto posible. Gracias.
1: Muy buenos días, buenas tardes, buenas noches, en donde quiera que usted se encuentre. Esto es Alternativa Latinoamericana. Y estamos transmitiendo directamente desde los estudios Frank Ryan de CFRU 93.3 FM en el campus de la Universidad de Guelph, en Ontario, Canadá. Transmitimos también esta señal por internet en el www.cfru.ca. El colectivo Alternativa Latinoamericana le da la más cordial de las bienvenidas, agradeciendo una vez más, como cada sábado, su apreciable elección. Hoy, como siempre, tenemos las noticias con el acontecer más relevante de esta semana en nuestra América. Contamos también con la participación de nuestros colaboradores en diversas partes de nuestra región, con su análisis, reportes y comentarios. Los invitamos entonces a iniciar nuestro recorrido latinoamericano con lo mejor de la semana en noticias, música y cultura. Vamos a escuchar algo de música y comenzamos.

0: 48 horas nos separan de lo que va a ser la segunda vuelta electoral por la presidencia de Perú. Mucha expectativa, no solo en ese país y en la región, porque la segunda vuelta, por supuesto, el balotaje, como se le dice en distintas regiones, llega a su desenlace en un escenario de fuerte, fortísima, diríamos, polarización política. Bueno, esto por la disputa de sus contendientes. La candidata de derecha, hija del exmandatario Alberto Fujimori, Keiko Fujimori, y el candidato de izquierda y, podríamos decir, pupilo de Pedro Castillo, Roberto Sánchez. Hay que mencionar que la campaña estuvo atravesada por debates, el último que fue el pasado domingo, sobre gobernabilidad, seguridad, como adelantamos al comienzo del programa, corrupción, y el, como les decía, el legado de Pedro Castillo, ¿no? La crisis institucional y el futuro económico de ese país, economía que afortunadamente está mejor que cualquiera de los otros países de la región, Leila. Y bueno, bien mencionabas al comienzo, y ya con esto te doy la palabra, que es unas elecciones, una segunda vuelta bastante reñida, cabeza a cabeza, voto por voto, se va a contar lo que vaya a ocurrir el próximo domingo 7 de junio.
1: Así es, y para hablar del tema ya estamos en comunicación con el analista político y politólogo peruano Álvaro Ocampo. ¿Cómo estás? Bienvenido.
2: ¿Qué tal? ¿Cómo están? Muy buenos días. Un gusto poder conversar con ustedes.
1: El gusto es nuestro, gracias. Gracias por tu tiempo. Álvaro, bueno, contanos cómo está el clima social allí en Perú a poco de que se dé ya esta segunda vuelta de lo que seguramente van a ser unas elecciones totalmente polarizadas, ¿no? Y aparte, por lo que marcan los sondeos, pareciera ser que van rumbo a un empate técnico prácticamente los candidatos.
2: Sí, bueno, efectivamente, según las recientes encuestas que se han hecho, que ya no se pueden difundir en el Perú, habría un empate técnico. En el caso de no contar, por ejemplo, con el voto extranjero, estaría adelante Juntos por el Perú, por muy poco, por 50.3, tendría 50.3% y Fuerza Popular tendría 49.7%. Ya vemos, es un margen, ¿no?, muy pequeño. Pero con el voto extranjero, Keiko Fujimori estaría adelante con 50.2% y Roberto Sánchez con 49.8% aproximadamente, ¿no? Entonces, eso nos muestra cómo la cosa está bastante pareja. Se dice que hay una tendencia al alza de Roberto Sánchez, producto de diversas situaciones, ¿no? El debate electoral fue un evento muy importante donde se, creo, mostraron todos los flancos que tiene la candidatura de Keiko Fujimori. Igual, efectivamente se ve la polarización, sobre todo en las redes sociales, ¿no? Se ven dos bloques claramente, un bloque que se auto define como anticomunista, que es lo que representaría a Roberto Sánchez, que es la clásica prédica de la ultraderecha para asustar, digamos, a cualquier opción progresista, ¿no? Y el antifujimorismo, ¿no?, que sin duda está como resurgiendo, ha atravesado una crisis este antifujimorismo, y se ha sumado a lo que sería el piso que tuvo Roberto Sánchez en la primera ronda, que no es mucho, ¿no? Son 10% apenas, claro, con un discurso que él orientó principalmente a pedir la libertad de Pedro Castillo e identificarse con Pedro Castillo, ¿no? Entonces, ese es el escenario. Ayer se han realizado los cierres de campaña, ¿no? Solamente hasta ayer se podía hacer, se sigue haciendo campaña hoy, pero ya no en la calle, ¿no? A través de manifestaciones. Lo que se sabe es, lo que se ha visto es que en realidad no han sido mítines o encuentros multitudinarios, han tenido cierta acogida, pero no han sido en ninguno de los casos multitudinarios, y esa ha sido la tónica que ha habido en esta campaña electoral. En realidad hay mucha apatía de la ciudadanía. No ha sido una campaña, digamos, para esta segunda ronda que haya generado grandes movilizaciones en la calle, pero como les digo, no es sobre todo este sector antifujimorista el que se ha movilizado con mucha fuerza, con cierta fuerza, y por supuesto este sector de extrema derecha anticomunista, que se reivindica anticomunista, el que también ha tratado de movilizarse en la calle y en las redes. Ese es el escenario que tenemos en este momento.
0: Álvaro, ¿cómo estás? Acá te saluda Alfredo Aguirre. Bueno, bien mencionabas bueno, que está que rige la veda electoral en este momento en Perú. Y mencionabas también a Roberto Sánchez, ¿no? Y yo quería preguntarte por qué la figura de Pedro Castillo, sobre todo desde lo simbólico, ¿no? Y como ejemplo mínimo tenemos el uso del sombrero por hongo. La figura de Pedro Castillo sigue presente en la campaña. ¿Y tú crees que esto le suma apoyo precisamente a Roberto Sánchez en los sectores populares o le genera más resistencia en los votantes moderados?
2: A ver, hay, digamos, yo lo que he visto es una tensión entre, digamos, inevitablemente entre atender a un sector del electorado que efectivamente reivindica a Pedro Castillo y que es el que finalmente ha votado por él en la primera ronda electoral, ¿no? Esa es su base, está principalmente en el sur, en las zonas rurales del país y en votos reales llega al 10%, ¿no? O sea, así de fragmentado está el escenario político en el Perú. Y es con esos porcentajes con el cual Roberto Sánchez ha pasado a esta segunda ronda. Y en esta segunda, para esta segunda ronda electoral, efectivamente, hay un sector que insiste en esta identificación con Pedro Castillo, como para reforzar al sector que ya votó por él. Pero, creo que la escenificación de alianzas más amplias que se ha tenido, sobre todo mediáticas, con otros sectores más progresistas o que son sectores más moderados dentro de la izquierda, no, incluso algunos sectores liberales o de centro, es lo que más bien estaría ampliando la votación, el margen de votación que tendría Roberto Sánchez. Porque, digamos, hasta hace unas semanas, efectivamente, se seguía alentando el cuco, el monstruo, ¿no?, del castillismo, también denunciando por ahí ciertos sectores que antes podríamos decir estaban en el bando antifujimorista, relativizando lo que significa Keiko Fujimori, un sector de liberales, un sector liberal progresista, digamos, que en algún momento incluso planteó un voto nulo, ¿no?, que la gente viciara su voto, ¿no?, y que será una forma de protesta, como haciendo una equiparación entre lo que significa Keiko Fujimori y Sánchez, ¿no? Pero estos sectores también, entre ellos un periodista muy influyente como es César Hildebrand, ¿no?, finalmente ha llamado a cerrarle el paso al fujimorismo con todo lo que eso significaría. Además de ello, se ha mostrado una fortaleza técnica en los debates, ha habido un debate técnico, se ha mostrado una fortaleza técnica en el debate técnico, lo que hace que los temores, digamos, en ciertos sectores, pues, se reduzcan, y finalmente ha sido el debate entre los candidatos presidenciales. Además de ello, se ha mostrado una fortaleza técnica en los debates, ha habido un debate técnico, se ha mostrado una fortaleza técnica en el debate técnico, lo que hace que los temores, digamos, en ciertos sectores, pues, se reduzcan.

0: reprocha ahora a Keiko Fujimori es que justamente su bancada es la que ha permitido que se den unas leyes que se denominan aquí leyes pro crimen, ¿no? Que son leyes que permiten la impunidad, que limitan la capacidad de la fiscalía para intervenir, ¿no? A los delincuentes, y tenemos un problema serio de seguridad, sobre todo en esas regiones. Pero Keiko Fujimori ha llamado pues al orden. Ella tiene como lema eso, el orden frente al caos. La oposición al fujimorismo ahora la denomina la señora caos, ¿no? Con K, como un poco volteando el asunto y tratando de evidenciar que en realidad el fujimorismo no va a entrar a gobernar recién, sino que tiene el control del parlamento ya un buen tiempo y que ha manejado el poder desde el 2016 incluso, ¿no? Con la excepción de lo que significó Castillo el 2021, que duró muy brevemente, ¿no?
1: Álvaro, es muy importante la diferenciación que acabas de marcar, ¿no? De los sectores sociales y territoriales que van a ser claves precisamente para esta segunda vuelta. Nosotros mencionábamos en la previa, ¿no? Que Perú es uno de los países con mejor economía, o al menos comparado con Argentina, con Bolivia y con Ecuador, está mejor posicionado, ¿no? Que el resto de esas naciones. Y quería preguntarte cuáles son los modelos que representan en términos económicos, por un lado Fujimori y por el otro lado Roberto Sánchez, y cuáles serían las principales diferencias para los mercados y para la inversión extranjera.
0: Bueno, creo que en realidad esto que se dice mucho, que al Perú le va bien en la economía, puede ser que sea así en la macroeconomía. Sin embargo, en el Parlamento también esa macroeconomía ha sido golpeada por quienes están en este espacio, ¿no? De poder que se ha vuelto tan importante, ¿no? Tanto es así que Keiko Fujimori, que controla el tribunal, o el fujimorismo, que controla el Tribunal Constitucional ahora, ¿no? Avala el que tenga iniciativa de gasto el Congreso, cosa que no había ocurrido en todo la época del neoliberalismo, digamos, ¿no? El tema de la disciplina fiscal, por ejemplo, era un elemento central en la prédica neoliberal, ¿no? Y que se ha roto gracias a este parlamento, ¿no? Con todo lo que eso significa de ampliar, pues, el déficit fiscal, en fin. Ese es un primer tema. Tenemos un parlamento que además tiene un presupuesto millonario. Y hace poco se han recortado recursos para becas, para estudiantes que van a hacer doctorados, en fin, principalmente en otros países. Eso se ha recortado, mientras que, como les digo, no se amplían los presupuestos del Parlamento. Entonces, eso se le reprocha al fujimorismo y todo este desorden político que ha implicado, pues, que tengamos 8 presidentes en tan poco tiempo. También sería un factor de inestabilidad económica, que es lo que se quiere resolver, atender, ¿no? Entonces, digamos, si hablamos del modelo económico, lo que vemos es que el fujimorismo ahora está planteando hacer todo lo que no ha hecho en estos años desde el Parlamento, es decir, volver a la disciplina fiscal, promover la inversión privada, etcétera, ¿no? Que ha sido un poco, que ha sido lo que se ha hecho en todo este periodo neoliberal de nuestra historia, y que ellos levantarían, mientras que el sector de Roberto Sánchez lo que plantea es, digamos, una mayor intervención del Estado en sectores estratégicos. Se está planteando, sí, el mantener la disciplina fiscal, no tocar la autonomía del Banco Central de Reserva, que es un tema que también estuvo en discusión en la campaña, en el cual todo el mundo coincide. Digamos, es un mínimo común, ¿no? Que no se debe tocar la autonomía del Banco Central de Reserva. Y bueno, la apuesta por industrializar, por fortalecer el sector público, que en este momento pues está, en fin, debilitado, ¿no? Y promover la inversión, ¿no? Una de las cosas que dicen los voceros de Roberto Sánchez, que fueron parte del gobierno de Castillo en la etapa inicial, está ahí el economista Pedro Franque, por ejemplo, Gustavo Guerra, que fue viceministro de Hacienda, es que en la época de Castillo se recuperó más bien la inversión privada, ¿no? Después de la pandemia. Entonces, eso levantan ellos como evidencia de que no habría un manejo un irresponsable de la economía, ¿no? Que es lo que la derecha dice, ¿no? Como siempre, que se quiere regalar, en fin. Y Keiko Fujimori también ha pasado a

0: tener ofertas de ese tipo, ¿no? A los programas sociales, darle una subvención a las madres de familia o a las mujeres que sostienen estos programas sociales principalmente vinculados a la alimentación, ¿no? Entonces habla del Estado, ¿no? Para ellos también, en fin, son muy contradictorios porque hablan de una mayor presencia del Estado, pero a la vez la prédica de ellos es que se le regala mucho a la gente, ¿no? Los vagos,
1: Claro.
0: la gente que vive del Estado, en fin. Entonces, eso es lo que está en discusión en términos de la economía, del modelo económico. Otro tema importante es el de la informalidad, ¿no? Una informalidad que es altísima en el Perú, 80% aproximadamente, en algunas regiones puede llegar al 90%,
1: Claro.
0: y la presencia de economías ilegales, ¿no? O economías informales, una de ellas, la más fuerte, es la minería. Efectivamente, el Perú tiene, digamos, cifras positivas económicamente porque tenemos precios muy altos del oro, del cobre, somos productores de ambos, pero todo eso no necesariamente se convierte en bienestar para la gente. Puede ser o implicar incluso el aumento de la criminalidad en las zonas de frontera, donde el Estado está ausente, hay un movimiento incluso, ¿no?, de mineros, tanto trabajadores como seguramente también algunos propietarios de minas, en fin, que tienen una gran capacidad de movilización de recursos y que están presentes en todas las organizaciones políticas, ¿no? Ellos están ahí, financiando campañas y tratando de hacer prevalecer sus intereses. Esa también es una discusión que se está dando, ¿no? Y
1: Bien.
0: uno y otro se, digamos, responsabilizan de apoyar a ese sector, ¿no? O de estar involucrados con el sector, por ejemplo, de la minería ilegal.
1: Clarísimo, Álvaro, muchísimas gracias por este repaso y por compartir tu mirada con nosotros.
0: Listo, muchísimas gracias y bueno, veremos cómo nos va este
1: Sí.
0: domingo, que va a ser un día histórico realmente para lo que venga hacia adelante en el Perú.
1: Seguramente
0: Gracias.
1: estaremos en contacto. Ahí pasaba el analista político peruano Álvaro Ocampo.
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0: Seguimos con la información. Rusia destaca la confianza como base de su relación con América Latina.
1: La directora del Comité Nacional para la Cooperación Económica con los Países Latinoamericanos, Tatiana Mashkova, afirmó que los vínculos entre ambas regiones se apoyan en una historia.
2: Buenas noches, Radio La Nueva República agradece su preferencia y el habernos sintonizado. Les deseamos que descansen, terminamos nuestra transmisión.

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0: Estamos en este proceso, se cerraron ya las casillas electorales aquí en el estado de Coahuila y queremos darles un mensaje. Hoy encabeza esta conferencia de prensa nuestra presidenta nacional de Morena, Ariadna Montiel, que viene acompañada de legisladores, diputadas, diputados, senadoras, senadores de nuestro movimiento, así como de nuestro representante ante el Instituto Nacional Electoral, Guillermo Santiago, y queremos compartirles algunas situaciones que han sucedido a lo largo de esta jornada electoral, y les agradecemos mucho que nos acompañen a esta conferencia de prensa. Les cedo la palabra a nuestra presidenta nacional. Muchas gracias.
1: Muy buenas tardes. ¿Sí se escucha? Se nos fue el audio. ¿Nos ayudan? Gracias. ¿Sí? ¿Ya? Ah, muchas gracias. Primero que nada, muy buenas tardes a los medios de comunicación del estado de Coahuila y a los medios nacionales que nos cubren a través de las redes sociales y la transmisión directa que estamos haciendo desde Saltillo, Coahuila, con motivo del proceso electoral para elegir a los diputados locales al Congreso del Estado de Coahuila. Primero queremos decir que Morena realizó una campaña en coordinación con el Partido del Trabajo, una coalición que ha trabajado en el territorio apostándole a la concientización

0: el pueblo de México, de este grandioso estado, heredero de la lucha democrática de Francisco y Madero, y que en ese sentido debemos mencionar y denunciar todo lo que sea contrario al proceso democrático de nuestro país. Y como el PRI no va a cambiar, el día de hoy hemos tenido una jornada donde la impunidad para los operadores políticos del PRI fue acompañada por la Policía Estatal y la Fiscalía también del Estado. Y por ello, desde muy temprano, hemos puesto una denuncia ante el Instituto Electoral, diversas denuncias, pero especialmente una que tiene que ver con la compra y la coacción del voto a favor del PRI. Y vamos en esta conferencia de prensa a presentar las pruebas de lo que aquí decimos. Sabemos que el PRI se maneja con estas prácticas históricamente, que no sabe hacer las cosas de otra manera, pero ahora han establecido un operativo en donde tomaron la decisión política de que ningún voto para el PRI fuera gratis. Todos los votos fueron pagados y lo vamos a demostrar en esta conferencia de prensa, pero también en las instancias electorales correspondientes. Adelante. En primer lugar, queremos manifestar que nuestros compañeros militantes, diputados federales, senadores, vivieron jornadas de hostigamiento a lo largo de la campaña. En todas las campañas hay roces entre los equipos de los diferentes candidatos. Eso no debe ser, pero es algo que sucede al calor de las mismas. Pero lo que vivimos en estos días previos a la jornada electoral ha sido realmente escandaloso. Y les vamos a compartir un video de cómo dos diputadas federales de Torreón fueron intimidadas, acorraladas, retenidas por 20 patrullas de la Policía Estatal. Vamos a presentar este video. Adelante.
1: Todas las unidades que nos tienen rodeados. Una, dos, tres. Ahí al final hay otra. Cuatro, cinco, seis. Todas son Policía, Acción y Reacción Coahuila. 6, 7, esta parece de narco, pero es 8, 9, allá, 10, 11. Ahí viene entrando otra, porque si no fueran suficientes. 12, y no son todas, todavía faltan 12. Trece, esta no la habíamos contado. 13. 13 unidades. Acá, 14. Con estas son 14. 15 con esta. 16 con esta. 17. Allá. 18, 19, 20. 20 unidades y 2 de vialidad.
0: Así las cosas toda la jornada de ayer y de antier. Todas y cada una de las compañeras diputadas y diputados federales de Morena han sido detenidos por la Policía Estatal y sus diversas corporaciones y mandos. Por ello, el coordinador de los diputados federales en el Congreso de la Unión, ya ha hecho también una manifestación de repudio a la jornada de violencia que especialmente los legisladores y legisladoras han vivido. Nosotros lo denunciamos esta tarde, una vez concluida la jornada electoral, por responsabilidad política y para coadyuvar a que las personas sintieran seguridad en salir a votar y a ejercer su derecho a elegir a sus representantes populares. ¿Cuál fue el modus operandi de este QR Gate que estamos viviendo, que puede superar a nivel del Estado lo que conocimos en la elección en 2012 del presidente Peña, que con el operativo de las tarjetas de Soriana y Monex puede superar a nivel del Estado esa operación? Insisto que el PRI decidió que todos y cada uno de sus votos fueran comprados para ganar en esta elección. ¿Cómo funcionó este operativo? Primero, las operadoras y operadores del PRI entregaron de manera individual un QR a todos los ciudadanos a los que invitaron a votar por ellos y coaccionaron para que el voto fuera seguro, tuvieran una retribución económica, comprar los votos. En segundo lugar, va el ciudadano, vota por el PRI, tacha la boleta electoral y una vez que ha sufragado en la boleta, se toma una fotografía junto al QR. Esta fotografía, en el momento de con el teléfono celular leer el QR, lo lleva a un sistema donde se registra que ya votó. Por lo tanto, puede recibir su pago. Esta información la tienen las lideresas y líderes del PRI a nivel territorial y proceden a entregar el pago por el voto. Son diversos montos, pero oscila por lo menos en 500 pesos, mínimo 500 pesos por voto. Adelante. Aquí tenemos la fotografía de un elector mostrando el QR al que nos referimos. Esto en la casilla. Adelante. Y aquí tenemos la fotografía de una persona donde tacha su aprobación al PRI, donde dice sí, con el QR. Esa fotografía se sube una vez que el celular lee el QR. Este es otro ejemplo de QR. Y es a donde cae en ese sistema, entonces se procede a generar el pago. Adelante. Utilizaron varias plataformas, por lo menos estas tres. Dividieron territorialmente la información y tenemos estos tres sitios web, torreón2026.mx y luego una liga, plrsc.net, es el nombre, y otra que es rscs26.net, que fueron registradas con este número de teléfono y con una dirección en Torreón, una de ellas. Adelante. Les vamos a presentar un video porque también los priistas se cansan. Y los priistas fueron ya los que están inconformes, que seguramente son muchos. Nos filtraron esta información que les vamos a presentar, que es el sistema en vivo de lo que estamos relatando. Adelante con el video. Este es el sistema de quien opera, de quien tiene acceso a las bases de datos. Aquí van viendo la evolución de su operación. Esa es como la meta de este, de esta liga, de ese territorio. Van viendo la evolución. Y después, por sector al que ha sido asignada la operación de los líderes. Y aquí está la lista de los líderes, la meta esperada, lo que llevan a ese momento por región, por sector, como fue dividido. Y esta es una repetición con diversos accesos a ese sistema. Nosotros vamos a presentar la denuncia porque se tiene toda la base de datos individual de todos y cada uno de los ciudadanos que leyeron, o las personas que leyeron el QR con su teléfono. Y también vamos a solicitar no solamente la investigación electoral, sino financiera sobre el origen de esos recursos. Sabremos, una vez realizado el conteo, el tamaño de la operación financiera de la que estamos hablando. Toda la base de datos está bajo nuestro poder, porque fue entregada esta información por gente que está ya inconforme con lo que se vive en Coahuila. Adelante. Y ahí están los nombres de todos los operadores del PRI y cómo fueron alimentando este sistema para comprar los votos para ellos. Adelante. Ah, este es un video. Este es un video que acredita que es el día de hoy. A ver si le suben al volumen. Se detecta una casa donde están comprando los votos y haciendo esta operación. Tienen listas para convocar a la gente a que vaya para después esperar el procedimiento del QR. En la vivienda estaban los recursos, las listas y los y las operadoras.
2: Ya acabamos de poner, hay que poner la sección. ¿Qué sección estamos? Estamos en la sección 1743 y la venta de votos hoy.
0: Y ahí está el material que le recopilaron, el dinero.
3: El dinero de la compra de votos.
2: La Fiscalía de Delitos Electorales para que vengan aquí a este lugar que se estaba pagando el voto. Ahí está el dinero. Hagan el video, aquí está el dinero y aquí están las pruebas que aquí en este seccional se pagó el voto.
4: Ustedes van a ir a la Fiscalía por algún asunto que ustedes no deben ejercer. La democracia es que comenzamos a estar libre y voluntaria. Para eso es la
3: cámara de
4: la
2: Vénganse.
1: A ver, ¿podemos ver eso? ¿Podemos ver? ¿Podemos ver?
2: Aquí está, miren, aquí están como se están manejando, aquí están los famosos QR con los que se están manejando, ¿sí? Aquí en todo el municipio de Torreón y todo Coahuila está manejando el QR y tenemos casas como esta donde se está pagando y aquí está la prueba y no es nuestro dinero, lo acabamos de sacar, se lo acabamos de dar, aquí está la prueba, ¿sí? Y miren, aquí está el dinero.
5: Es muy triste que
2: aquí están los QR que se entregaron.
5: La necesidad de la gente. Estamos en colonias donde es evidente la falta de servicios de dinero. Y la verdad es lamentable.
2: Que venga la que esperen
5: las personas en Coahuila. Y el PRI lo único que hace es, en vez de arreglarles las calles, de darles agua, es ofrecerles un recurso por el voto. Estimados compañeros, hermanos mexicanos, el voto también habla de soberanía. Tenemos que aprender a
2: pensar. Pues yo creo que te queda
5: medio un billete de
2: voto. Porque el tiempo se nos gana.
0: Ahí se puede leer sector, zona, cómo está ligado directamente el sistema. Que hemos
2: presentado. Mónica Fernández, sí, les dije mi nombre, sí me preguntaron, y yo sí me presenté, diputada federal Mónica Fernández.
0: Si quieres el que...
2: No, no me preguntaron de qué partido.
0: Es nuestro representante legislativo ante el Instituto Nacional Electoral, el que estaba al final. Otro video con lo mismo, con la misma operación.
6: Estamos aquí en el Boulevard Libertad, en la casa de la señora Olga, donde como todos los años está comprando el voto. Están haciendo lo ilegal, ya viene la fiscalía y toda la gente está formada, le están comprando el voto, como siempre, en un delito. Ya viene la policía especializada para poder clausurar el punto. Ya se levantó la denuncia y pues aquí vamos a estar atentos de todo el fraude que se está haciendo. Son unos corruptos.
7: La compra de votos por parte del PRI.
8: En este formato, miren, esta información es el mismo.
7: Compra de votos por parte del PRI.

0: El que sigue, si quieres, para.
1: Mira, para que grabes, Rodrigo, con tu celular. Porque el
2: Claro, deja
1: periódico.
2: ver si se ve. Si quieres, acá en la sombra, ¿no?
3: ¿Creen que las vamos a detectar vendiendo votos, comprando votos? No, no sé, pero en mi casa no, pero no,
2: es diputada.
3: Ya agarramos la otra.
1: Aquí hay que pedir que
3: me lleva la chingada, no agarré la.
2: Si agarraste algo, sí. Ah, sí.
3: Y sigue que grabó.
2: Yo sí grabé.
0: Este es otro video de Monclova, donde nuestros compañeros, después de estar verificando este modus operandi en todo el territorio, son posteriormente intimidados. Son diputados federales.
4: ¿Sí o no?
5: Somos amigos.
3: Somos aliados. Nos están reportando que aquí es donde podemos venir a cobrar el voto.
5: No,
3: mira. Nos estamos viendo ahí las listas. No, ya tenemos datos, estamos viendo cómo
5: tenemos evidencia de las listas en donde las personas de aquí están comprando el voto. Están comiendo un delito electoral.
3: Tienen una lista de empresas, están saliendo gente, ya llevamos un tiempo. La gente linda ya reportó, ya nos mandó fotos y ahorita ya llamamos a la fiscalía. Es un padre todo, a ver, quien se pone el retiro porque el que

0: Y acto seguido les mandan a muchas personas a intimidarlo. Muy bien. Si quieres, vete al último. Ah, bueno, sí. Perdón, es que tenemos
1: disculpe.
0: Mucho.
1: Disculpe. Ustedes, ando buscando, es donde están dando lo del QR. Donde están pagando el QR del voto.
2: ¿Del PRI?
1: Sí. Pero qué dirección, es que me dijeron que en calle Mitras, pero no sé. Ah, ahí están. Ah, ok. Gracias.
3: Fíjense ustedes que andamos aquí en Coahuila, en donde nos avisaron que
0: este,
3: había...
0: Este video que vamos a presentar demuestra cómo la policía estatal está escoltando a los operadores de la compra de votos del PRI y que al detectarlo, los compañeros diputados federales querían llevárselo para zafarlo de la denuncia más que para detenerlo. Y nuestros compañeros y compañeras muy valientes, comprometidas con la democracia del país, impidieron y hoy este sujeto está detenido en las instalaciones de la Fiscalía General de la República porque la policía estatal no hace su trabajo y por el contrario, interfieren en la democracia y deben ser sancionados sus mandos. Adelante.
3: De voto y pues ya nos venimos a revisar y es este personaje que tengo aquí al lado, este de aquí, es el que andaba comprando votos. Y bueno, pues uno estaba esperando que llegara la Guardia Nacional y de la nada llegó la Policía Estatal en vehículos sin placas, después llegó otra camioneta justamente de la Policía Estatal y se lo llevan, pero no sabemos por qué cuestión se lo llevan. Le estamos pidiendo que le revisen las bolsas en donde trae los listados, este mapache electoral y también el dinero, y pues resulta que no le van a revisar, que se lo llevan porque estaba alterando el orden público. Nadie denunció nada. Nosotros estábamos esperando que llegara la Guardia Nacional, pero aquí en Coahuila tienen miedo de que se vaya el PRI, de que se le termine uno de los dos únicos estados en los que gobierna y de los cuales aquí estos le siguen haciendo compinches. Son protectores de delincuentes electorales. Y mire, ahí están queriéndome intimidar. Pero no se saben con quién anda. Les mando un abrazo. Aquí estamos reportando.
0: La anterior era una foto, hay otro video del mismo tema, el de la camionetita. Y bueno, en lo que ponen el video, nuestra denuncia ya ha sido presentada ante el Instituto Electoral de Coahuila y habremos de presentar todas las pruebas, las bases de datos que se han obtenido del sistema de operación de compra de votos del PRI. Y como ya lo he mencionado, vamos a plantear que la unidad de inteligencia financiera haga un rastreo del dinero porque los recursos que se han invertido para toda esta operación son millonarios y debe conocerse su origen. No, ese no. Esa, bueno, ya que lo pusiste, es una camioneta que estuvo toda la mañana aquí coordinando un dron desde esa camioneta. Ustedes salen y van a ver la ferretería, pues espiándonos aquí a nosotros, haciéndole al policía chino, porque pues aquí estamos, nosotros somos personas transparentes, estamos por ello en esta conferencia de prensa y hemos tenido hostigamiento todos y cada uno de los militantes de Morena, sus diputados federales. Y ahora sí, hasta a mí me tocó. Pero miren, estamos acostumbrados a luchar, a defender la democracia y vamos a seguir denunciando lo que aquí se ha dado en el estado de Coahuila, que el PRI sigue siendo el PRI, por eso nunca saldrá de donde Andrés Manuel López Obrador y nuestra querida presidenta los han enviado. Al basurero de la historia, ahí se van a quedar. El otro video, pero si no, creo que con ese es suficiente. Muy bien. Bueno, pues esto es lo que teníamos que compartirles. Obviamente la información con la que contamos del sistema

0: O de los sistemas, porque son diversas ligas, se presentará a la autoridad competente, pero que sepan las y los ciudadanos que quienes son los responsables es el PRI y el gobierno del Estado, que se rehúsa a representar como debe ser democráticamente al pueblo. A ver, este es el video de la diputada, adelante. Mi policía quería rescatar al imputado y por eso la diputada federal se subió a la patrulla y lo acompañó hasta la Fiscalía General, y que es el video que ya vimos en la segunda parte.
1: No toques a la diputada.
2: Sí, no toquen a los otros diputados.
3: ¿Qué cosa van a esconder?
4: ¿Cuál es la autoridad? ¿Cuál es la autoridad?
1: ¿Qué esconden? ¿Por qué no lo revisan aquí?
4: Lo revisaron a nosotros.
0: Previo a esta operación fueron revisados los diputados, que han sido intimidados todo el día de antier, ayer y hoy mismo, y posteriormente fueron detenidos parte de los compañeros que estuvieron acompañando a los diputados, y todo el día hemos estado gestionando su liberación de diversos compañeros que han sido detenidos en el estado. El Partido del Trabajo me pidió también hacer la denuncia sobre el amedrentamiento y la persecución del diputado del Distrito 6, ¿verdad? 6, Antonio Flores, de tal manera que vamos a insistir que lo que hemos vivido es una operación del gobierno del estado con este esquema de compra del voto, porque el PRI no sabe hacer otra cosa que generarse los sufragios de esta manera. Pues es cuanto, y vamos a proceder a las preguntas, si las tienen. ¿Les parece que vayamos así como va la sala? Usted primero. Sí, adelante. No se oye el audio.
5: Bueno.
0: Ándele, ahí.
5: Ok, Esmeralda Sánchez de Milenio, si van a presentar una impugnación, ¿van a esperar a que den los resultados de la elección y presentarían una impugnación basándose en esta información que tienen? Porque el INE nos mencionaba que, tanto el INE como el IEC nos han dicho que nada de esto es un foco rojo en Coahuila, que toda la elección ha estado sin ninguna novedad, y que no se puede hablar de una impugnación porque no se frenó el voto en ninguna de las casillas y que eso tendría que haber pasado y no ocurrió.
0: Bueno, la decisión de la validez de la elección pasa por dos etapas. Uno, el cómputo que se estará realizando, ya cerraron las casillas, están haciendo los cómputos en sitio y posteriormente habrá de hacerse el cómputo distrital y estatal de la elección, y esa es una ruta que debe de seguirse. Y la queja que nosotros hemos, no es que la vamos a presentar, ya la presentamos al mediodía, el presidente estatal, Diego del Bosque, acompañado de la representación electoral nacional y estatal de Morena, han presentado las denuncias. Y finalmente, ¿quién va a determinar el resultado de las quejas que vamos a interponer, la que interpusimos y las que vamos a interponer? Es el tribunal, la sala superior del tribunal electoral. No es el INE, no es el IE. A ellos les toca calificar la elección en materia de computar los votos, y las quejas las se tendrán que resolver en los órganos jurisdiccionales.
6: Pudia del Siglo de Torreón. Nada más, hasta ahorita, ¿cuántos casos tienen contabilizados de casas donde se haya utilizado este tipo de QR?
0: Los estamos contabilizando porque todavía no siguen llegando, porque la operación aún no termina, porque quienes votaron en la mañana pueden estar contactando a su líder por la tarde, inclusive durante la próxima semana. Tenemos muchos videos como estos, aquí quisimos traer algunos para no cansar el espacio, pero tenemos un número muy importante de denuncias sobre la operación, y lo que vamos a demostrar es que la operación ha sido generalizada, la operación ha sido con una intención muy clara, que es no respetar la democracia, y acuérdense que lo que tenemos que hacer todos en Convicción Democrática es proteger y cuidar el sufragio. Ese es el espíritu de cualquiera de las leyes electorales. Entonces, vamos a hacer todo, seguimos haciendo todo el recuento, es mucha información, y lo vamos a presentar. Pero es generalizada esta operación en el Estado.
2: Nos quedamos al cierre y tenemos que retrasarnos un poco, pero para que dar marcha atrás a una elección, digo, que anular, por ejemplo, un proceso electoral, no conozco específicamente la ley aquí en Coahuila, pero entiendo en términos generales que se requiere como un 20% de irregularidades relevantes, ¿no? En ciertas circunstancias para que se pueda anular. ¿Ustedes irían por una anulación? ¿Creen que se llegue a ese nivel? ¿O qué tan amplio creen que sea este tipo de irregularidades y qué tan profundas como para que la autoridad electoral, sino el INE, el Tribunal Electoral, pudiera llegarse a eso? O sea, ¿estarían buscando ese rango, la anulación, o solamente hacer el énfasis de hacer el señalamiento de que existen estas irregularidades? ¿Qué nivel, digamos, de proceso es el que ustedes estarían esperando? Y si esperan una respuesta, ¿confían en la autoridad electoral, finalmente en los tribunales electorales, demás?
0: Es muy importante tu pregunta. Nosotros no somos quienes determinaremos la validez de la elección. Nosotros estamos presentando nuestras quejas, estamos presentando evidencias y que tenemos un modus operandi. Hay que recordar cómo funcionaron los amigos de Fox, cómo funcionó Monex y las tarjetas Soriana y cómo funcionó el fraude electoral del 2006 con el usurpador Felipe Calderón. Así que nosotros presentaremos las denuncias, las quejas, y la autoridad es quien determinará. Nosotros tenemos la convicción, porque hemos trabajado con la gente, hemos trabajado con el pueblo, de un trabajo sobre todo de mucha concientización. Y reconocemos al pueblo de Coahuila, porque no todos venden su voto. La estrategia de intentar comprarle el voto a todos es del PRI. Pero aquí hay mucho pueblo y vamos a esperar lo que determine la autoridad electoral. Nosotros confiamos en las leyes electorales que nos hemos dado nosotros mismos como legisladores. Yo en su momento participé de la reforma electoral del 2014, que es la vigente, y nuestros compañeros han estado reforzando todo el trabajo de reformas constitucionales a nivel del Senado o la Cámara. Así que vamos a esperar lo que diga la autoridad, pero nosotros, así sea un voto el que se compre, tenemos la obligación ética de denunciarlo. Pero aquí no han sido pocos votos y ya lo vamos a ir presentando con los días cómo ha sido esta operación y la información con la que contamos del propio sistema por las propias denuncias de los priistas cansados de vivir en este régimen. ¿Alguien más? Nosotros vamos a presentar las pruebas y será la autoridad electoral. Nosotros no por el momento. Habremos de construir pues toda la información que tenemos, pero lo que sí no vamos a dejar de decir es que aquí ha habido una elección de Estado, una decisión del PRI de comprar los votos y que nosotros no lo vamos a dejar de denunciar. Nosotros nacimos contra los fraudes electorales y por el bienestar del pueblo de México, y vamos a seguir luchando siempre.
2: Presidenta, nada más.
0: A ver, espérame, no se repiten la palabra.
2: Ah, no, vamos, nada más una acotación, digamos. La autoridad electoral, hasta el último corte que dio, que fue muy temprano, porque ya después ya no dio cortes.
0: Sí, aquí sobre, no acostumbran trabajar toda la jornada.
2: Sobre incidentes, pero los primeros que dio siempre dijo que no había incidentes, que no registraba algo que se pudiera calificar de incidentes.
0: Bueno, entonces, nosotros
2: nada más para, sí. Y también en la mañana, cuando fue a votar el gobernador, específicamente yo le pregunté si él no podía garantizar que no se había metido la mano desde el gobierno a, o no se habría de meter la mano desde el gobierno en esta elección, y dijo que no. Entonces, con estos dos elementos yo quisiera preguntarle, ¿ustedes cómo ven a la autoridad electoral de este estado que hasta donde estuvo presente no vio estos incidentes?
0: Bueno, nosotros siempre hemos insistido que la autoridad electoral, cual sea que a nivel local o nacional, pues deben de andar en territorio. Y como ustedes vieron el video de ayer, de la noche de ayer, donde 20 patrullas intimidan a dos diputadas federales, eso fue la noche de ayer. Nosotros todo el día de ayer, de hoy, de antier, hemos presentado las denuncias con los mandos de la Guardia Nacional. Están presentadas las denuncias a nivel del Instituto Electoral. Se presentó en la mañana alrededor de las 12 del día, ¿verdad? Sí, 12 del día. Desconozco los motivos por los cuales el Instituto Electoral no ha mencionado de nuestra queja. La presentamos desde la mañana, desde todo el desarrollo de la jornada. Estos videos ya circulan en las redes sociales. Y bueno, si ellos no ven nada, pero nosotros sí. Y nosotros estamos para cuidar, proteger y encumbrar a la democracia y no lo que hoy hemos vivido. Y el día de ayer, que tuvimos todas estas detenciones, retenciones ilegales por parte de la policía estatal, nosotros decidimos denunciarlo una vez concluida la jornada electoral para incentivar siempre que el ciudadano tenga las condiciones de ir a votar, que sienta la seguridad de ir a votar. Y aunque tuvimos todas estas detenciones, y todavía hoy teníamos gente detenida en las fiscalías, creo que aún tenemos detenidos en Torreón, nosotros decidimos esperar por responsabilidad política y por el bien de la jornada electoral. Y por eso lo hacemos una vez concluida la jornada. Muy bien. Lo que nos dice el procedimiento es que hay que registrar estas denuncias en el Instituto Electoral y habremos de seguir todo el proceso en su caso de que no nos hicieran caso. El Instituto, insisto, genera todo el proceso de cómputo y ya quien va a resolver las quejas, las denuncias, habrá de ser la sala regional o las sala superior del Tribunal Electoral. Y entonces estaremos dándole seguimiento hasta el final, hasta que haya justicia para el pueblo de Coahuila y que, sobre todo que vamos a seguir dejando el antecedente, que este es el modus operandi. Misma operación tuvimos en Durango el año pasado, nada más que ahora tenemos más pruebas y tenemos las bases que ellos mismos generan y todo lo que significa el sistema. Ahora no se los puedo detallar porque va a ser parte de la investigación, pero son pruebas muy contundentes. Bueno, en las fiscalías más bien estamos liberando a nuestros compañeros que son detenidos por cualquier arbitrariedad, porque iba caminando, porque increpó a alguien, ¿no? Y obviamente porque los policías estatales estuvieron de escoltas de los compradores del voto. Ahorita, pues varios, pero como a una diputada, les voy a poner el ejemplo, a una diputada la detuvieron 3 veces en menos de una hora la policía estatal. De todo tenemos los videos, pero por responsabilidad democrática lo hacemos ahora hasta la conclusión de la jornada electoral. Muy bien. ¿Alguien acá? Porque ya...
3: Presidenta, ¿nos podría precisar un poco lo de la unidad de inteligencia financiera? ¿Ahí cómo operaría o cómo sería principalmente la petición? O sea, rastrear qué, a quién o cómo, o sea, en esa parte para ver, o sea, hacia dónde va a ir ya una vez presentado y si podemos, o sea, conocer, vaya, de a cómo va dirigido al tema de la... de las pruebas hacia la autoridad electoral.
0: Bueno, se ha presentado ya en la mañana la denuncia sobre la operación específica del QR que sustituye a la operación de Monex y de tarjetas sorianas. En el fondo es comprar el voto de los ciudadanos, pero el QR ahora lo que hace es que el ciudadano se ve obligado a tomar una fotografía de su sufragio, subirla a un sistema para que le puedan pagar. Este modus operandi lo que persigue es que se garantice el voto hacia el PRI. Porque si tuvieran esa seguridad que dicen, pues no tendrían que comprar los votos. Con su esfuerzo de campaña lo hubieran convencido al ciudadano. Pero este es forzar que haya una evidencia de voto hacia el PRI. Nosotros ya presentamos la queja inicial y la iremos robusteciendo con más elementos que obtuvimos posterior a la primer denuncia. Y lo que nosotros estamos pidiendo es que la unidad de inteligencia financiera, con la información que les vamos a dotar, extraída de sus propios sistemas, hagan la investigación pertinente. Los códigos QR es individual. Ellos se toman su foto. Mira, regrésale. Ah, bueno, avánzale. La misma presentación. Este es el modus operandi. Le entregan un código QR individual a las personas. Ya que tienen el voto, el QR, distribuido toda la semana, porque esto tiene toda la semana. Antier tuvimos un video de uno de los diputados federales de cómo descubre esta operación en sitio. Después el ciudadano vota por el PRI, tacha la boleta, se toma una fotografía con el QR al lado. Eso hace que el sistema reconozca que tuvo ya su voto y posterior las lideresas pagan, tienen la información de que ya fue la gente a votar, las y los líderes entregan los recursos en efectivo. Como vimos en el video, tienen los recursos en efectivo en la mesa. Entonces, toda la operación de cuántos votos, tenemos esa información derivado del sistema que fue, nos hizo llegar militantes de ellos que están cansados de este régimen. Entonces, mira, avánzala. La que sigue. Ahí está el ciudadano enseñando el QR, adelante. Y este es el modus operandi, ¿no? La persona con la boleta y su QR, y bueno, este es otro QR, ejemplos varios, ¿no? Ese es el modus operandi que hoy instaló el PRI aquí en Coahuila. Sí. Alejandro Moreno no puede saber quién ganó o quién perdió o cuántos votos sacó cada quien a las 6 de la tarde, pero como su doctrina es la mentira, pues sale a esa hora con el miedo que seguramente deben tener de lo que hoy estamos diciendo y lo que estamos informando. Pues yo lo que le diría más bien a los coahuilenses, porque la verdad es que nosotros somos mucha pieza para personajes de ese tamañito, nosotros lo que decimos al pueblo de Coahuila es que debe de haber un despertar ciudadano y que nosotros no vamos a dejar nuestra lucha por la democracia aquí ni en ningún lugar del país. Y que siempre hemos dicho que somos la esperanza de México. Así que eso es lo que tengo que decir al respecto. Y como siempre, teniendo los datos antes, ellos no saben vivir en democracia. Adelante.
7: De realmente del sistema financiero, o sea, eso es lo que hay muchas dudas sobre esto, porque lo que se ve es que efectivamente se está entregando dinero, pero es en días antes de la elección, entonces tampoco no se puede confirmar que haya sido el voto, no sé, es que quedan muchas dudas sobre justo cuál es la línea y cuál es el recorrido que se sigue para poder confirmar que hay una cuestión que puede investigar el sistema bancario, ¿sí?
0: ¿De qué medio es usted?
7: Camelia Muñoz, de Proceso y corresponsal de Noticias MBS.
0: Gracias.
7: De nada.
0: La denuncia que presentaremos tendrá las pruebas suficientes que, como ya lo he descrito, se va a robustecer lo que presentamos en la mañana. Seguramente usted ni yo somos los especialistas ni quien lo vamos a juzgar. Lo que sí tenemos nosotros de prueba es que esta operación se hizo durante toda la semana y hoy. Y como se ven en los videos, están los QRs, están los recursos y se tiene el acceso, se tuvo acceso al sistema que nos filtró la propia gente del PRI. Entonces, yo lo que le invitaría es a esperar los resultados de la autoridad, porque pues a lo mejor usted tiene dudas, nosotros no, pero considero que eso justo lo va a determinar la autoridad. Es que hace ratito ya los andaban liberando, pero eran como... Bueno, durante toda la jornada, entre ayer y hoy, tuvimos más de 200 personas detenidas. Pues ninguno, circular por la calle, traer placas de Chiapas. Mire, aquí hace ratito había dos camionetas de la Fiscalía Estatal, siguiéndome a mí, a la dirigente nacional de Morena. Cuando salen los compañeros, la acusación es que traían placas de Chiapas. Es que nuestro representante ante el INE, ¿dónde estás, Memo? Pues es chiapaneco.
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9: Nuestro sticker de Cristiano Ronaldo, esa, la verdad, la vendí a un chavo y con el mismo dinero compré en la plaza unas máquinas que te dan sobres, una caja de sobres, y en esa misma caja nos salió un Messi, nos salió un extra sticker de Mbappé, y nos salieron bastantes que no teníamos. Entonces nos ayudó bastante esa venta, por así decirlo.
10: Con imágenes de Andrés Reyes y Eduardo Zamudio, 11 Noticias, viene Izárate.
11: Pues hasta aquí toda la información deportiva, acompañadas. Yo me pregunto, ¿cómo van ustedes con su álbum del Mundial?
12: Bueno, pues la misma te hacemos, ya tienes la... ¿Cuál es la difícil, Vianey? Porque siempre hay una bien difícil.
11: Pues la más difícil son esas extra stickers que salen de Cristiano Ronaldo, es como muy especial y de hecho mucho recomiendo no pegarla en el álbum, la puedes tener aparte para pues, gente que la revende, pero sí están siendo complicadas algunas, ¿eh?
13: Están pero ahí está complicadas. Bien la estrategia de poder intercambiar. Gracias, Vianey, te vemos pronto.
11: Gracias.
12: Gracias, nos vamos a ir a la pausa. Ya tú sí tienes tu álbum.
13: Así es, sí, pero todavía me falta por completarlo. Pausa y regresamos.
14: Es de Sofi, pero.
12: ¿Quién le ha invertido? ¿Quién le ha invertido? ¿Con qué?

0: Hola Miguel, buenos días. La cultura contigo, adelante.
1: Hola Miguel, buenos días.
2: Hola, buenos días, muchas gracias. Bueno, pues sí, vamos a la información. En el Complejo Cultural Los Pinos se realizó la final del torneo Cascarita Original. Mauricio Romo estuvo ahí y tiene los detalles.
3: La fiebre mundialista llegó a Los Pinos. El balón rodó sobre la cancha instalada en el helipuerto, donde artesanas y artesanos de Original mostraron sus habilidades con los pies. Fue la final del torneo Cascarita Original, y los equipos mixtos que disputaron la victoria fueron Patadas Sin Destino y Manos Mágicas. Poco después de las 11 de la mañana, la árbitra hizo sonar su silbato. A los pocos minutos cayó el primer gol de Patadas Sin Destino, pero fue anulado por imprecisiones del campo. Apenas minutos después, la balanza se equilibró con empate por la mínima. Sin embargo, Patadas Sin Destino tomó el control y en el segundo tiempo consiguió una ventaja de 3-1 que definió el partido. No hubo trofeos, pero el segundo y tercer lugar recibieron balones y playeras oficiales, y el equipo ganador fue sorprendido con un golazo.
0: A ver, levanten la mano aquí quienes quieren ir a un partido de fútbol del Mundial en los estadios. Pues adivinen cuál es el premio para el equipo ganador.
3: Pases dobles para un encuentro de la codiciada justa deportiva.
4: Muy inesperado. No tengo nada que decir, o sea, ¿qué puedo decir? Aquí está.
3: Al final, la cascarita original avivó el espíritu fraterno.
4: Esto aporta un poco a ese conocernos en otra faceta de cada quien, e incluso a sentirnos más unidos como artesanos, ¿no? Y a reconocernos como compañeros y también fuera de nuestra labor.
5: Fue algo muy creativo, es original el meter una cascarita en este momento, previos al mundial. Entonces, creo que eso fue muy importante para como nosotros, como artesanos, vivir esta emoción del fútbol.
3: Derroche de adrenalina en la cascarita original que prendió los ánimos por el fútbol. 11 Noticias, Mauricio Romo.
2: Bueno, el Cine México es el título de una coedición de un libro de gran formato a cargo del Banco BBVA y Editorial Sexto Piso. Una revisión de la historia del cine mexicano desde distintas perspectivas, con el análisis de especialistas como Roberto Fiesco, Hugo Lara y Gabriela Pulido. Este fin de semana se llevó a cabo una de varias presentaciones en la que estuvieron colaboradoras y colaboradores, y quien coordinó el contenido, Elisa Lozano, una gran conocedora del tema que ahí destacó las imágenes de esta edición.
6: Tenemos imágenes de más de 70 archivos públicos y privados y más de 32 casas productoras.
2: Bueno, pues ahí el dato. Próximamente tendremos más información sobre este libro, gran libro, con una historia muy nutrida. Bueno, y la alcaldía Tlalpan está remodelando sus bibliotecas e inauguró la primera, denominada Sabia. Se trata de un espacio que, entre otras cosas, ofrece una experiencia inmersiva. En el último rincón de una calle cerrada está la biblioteca San Nicolás Tolentino en la alcaldía Tlalpan.
7: Queremos dar ese mensaje. Llegamos hasta el último rincón de la alcaldía de Tlalpan. Todas las colonias y calles son importantes para nosotras y nosotros. Y aquí también, porque tiene una conexión importante esta biblioteca, está al lado de un deportivo.
2: Ubicación estratégica de una de las 19 bibliotecas con que cuenta esta demarcación. Esta es la primera que se inaugura remodelada y tiene como eje temático la tecnología. El arquitecto regiomontano Antonio Garza, especialista en arquitectura social, es el autor de la remodelación de esta biblioteca caracterizada por sus fachadas de celosía.
8: A mí me gustan mucho las celosías porque permiten que entre mucha luz, mucha ventilación.
2: Esta biblioteca tiene un acervo de 8,000 libros, dispuesta a recibir donaciones. Además de los libreros colocados en sus paredes, cuenta con computadoras, espacios de trabajo, terraza y una sala de proyección inmersiva. Para el arquitecto Antonio Garza, cuenta tanto o más que el diseño la participación de distintas instancias como el TEC de Monterrey y la comunidad.
8: Porque yo les digo, este resultado final no es lo más importante son las redes comunitarias que se tejen cuando estás haciendo las mesas de trabajo.
7: Entonces este es un espacio que también queremos forme parte de la construcción de la paz de garantizar seguridad, cuando hay más presencia de vecinas y vecinos, cuando hay actividades, eso permite alejar las malas prácticas.
2: Se estima que en 2 años estén listas las 19 bibliotecas de la Alcaldía Tlalpan totalmente remodeladas. 11 Noticias, Miguel de la Cruz. Bueno, y vámonos al libro del día, es Habitar el Vacío de Tania Rudelman, editado por Galería 18. Este libro en voz de su autor.
1: Bueno, el libro consta de 3 partes y esas tres partes son un viaje que hace este protagonista, que podría ser tú o podría ser yo. La primera parte empieza en el momento de su vida en que se enfrenta a una crisis. Él empieza a reflexionar sobre su vida presente, sobre su vida pasada. La primera parte se llama Hambre y habla un poquito de su infancia, de las carencias. La segunda parte se llama Descenso, que es justamente la parte en que él asciende al éxito. Y la última parte se llama El Viaje. El libro quiere ser un reflejo, ¿verdad?, para el lector o lectora, en sus propias decisiones, en sus propias carencias, en su propio vacío.
2: Bueno, y leo con el 11, avanzamos 217 páginas de la novela Génesis de un desastre de Carla Montalvo, editado por Hachette. El X de hoy es de Beatriz MC y dice: el futuro llega a través de los animales. Gracias por esta aportación, seguimos leyendo. En días pasados, la Secretaría de Cultura de la Ciudad de México informó que la Casa del Poeta Ramón López Velarde, ubicada en Álvaro Obregón 73 en la Colonia Roma, inmueble donde vivió y murió el poeta zacatecano, se transformará en la Casa de las Palabras, con lo que dará lugar a toda expresión relacionada con la palabra. Habrá una librería del Fondo de Cultura Económica y el primer cabaret público. Se han publicado en medios diversas opiniones al respecto por parte de la comunidad literaria. Mientras tanto, en el recuerdo, López Velarde, con el poema del día El sueño de los guantes negros, que en alguna parte dice: era una madrugada del invierno y lloviznaba gotas de silencio. Quien lo solicite, lo comparto completo por @MiguelD, solo la D, L.A. Cruz. Hasta aquí, Cultura.
7: Pues recordar siempre a López Velarde, independientemente de lo que pase con los espacios que llevan su nombre, Miguel, es importante. Pero también esto que nos contaba sobre esta biblioteca en Tlalpan, nos quedará un poquito lejos, Miguel, pero aún así se antoja mucho estar ahí, porque las imágenes que nos presentabas, que por cierto pues tuviste oportunidad de platicar con el arquitecto, pues como que te recuerdan un poco estar en tu casa, esa sala, las computadoras, es decir, el diseño también muy acogedor.
2: Es cierto, fíjate que la alcaldesa de Tlalpan mencionaba que hicieron un viaje con la jefa de gobierno al empezar la administración a Colombia y conocieron los parques biblioteca. Allá fue todo un hito, porque cuando se abrieron estos parques biblioteca, con el tiempo, a través de muchos años, se disminuyó el índice de violencia un 90%, 95%. Es algo que tiene un récord a nivel mundial. A partir de la creación de bibliotecas ubicadas en zonas de peligro, se logró revertir la violencia. Esperamos que aquí, que la violencia afortunadamente no es tanta, hay cierto índice, pero esto puede ayudar a la mejor convivencia y además a la impartición del conocimiento de una manera grata con unos espacios como esos.
9: Y sobre todo, Miguel, Angie, que se pueden recibir donaciones de libros. Hablabas de un acervo de 8,000 libros, donde además, pues estas donaciones, mira, hay quien no va a soltar nunca un libro de pasta, que le gusta subrayar su libro, pasar las hojas o leerlo, en fin, es su compañero eterno. Y hay nuevas generaciones que, bueno, ya ahora utilizan libros a través de la tecnología y ahí leen. Donación es importante, es un espacio para ello también.
2: Sí, tiene razón. Quienes tenemos libros y acostumbramos y sumar lecturas, el problema es el espacio y a veces hay que compartir lo que ya se leyó. Y es una buena forma la donación a espacios donde sabes que lo van a aprovechar bien.
9: Eso, Miguel, gracias. Te vemos pronto.
2: Cómo no, muchas gracias. Buenos días.
9: Gracias Miguel. A Miguel de la Cruz con la cultura. Y nosotros vamos a hacer una pausa y regresamos para hablar del caso del ébola y todo lo que tenga que ver con este asunto, porque es muy importante analizar si hay o no una vacuna. Estaremos en entrevista con un especialista la doctora Sonia Maya Pérez Tapia.
10: Así es, si te parece, Guadalupe, pues directamente nos conectamos con ella, con la doctora Sonia Mayra Pérez Tapia, directora general de la Unidad de Desarrollo e Investigación en Bioterapéuticos del Instituto Politécnico Nacional. ¿Cómo está, doctora? Buenos días.
11: Muy bien, muy buenos días. ¿Cómo están ustedes? Un placer verlas.
9: Igualmente, doctora, cuéntenos en este tema del ébola, ¿hay vacuna para todas las variantes que se han presentado recientemente? ¿Y desde cuándo se cuenta con esta vacuna para atender el primer caso que surgió del ébola?
11: Pues mira, hay vacuna para los brotes que se dieron en años pasados. Sí. ¿Sí? Para, en particular, este brote que se está dando, que es con una variante diferente, todavía no hay vacuna, pero se están desarrollando. La realidad es que, como consecuencia de lo que nos pasó con COVID, hoy día el desarrollo de vacunas, las plataformas vacunales, pues se puede atender de una manera mucho más rápida una emergencia como la que se tiene en este momento. Pero sí, para esta variante que está circulando, todavía no hay vacuna.
10: Ahora bien, doctora, específicamente sobre este punto, ¿cuál es, digamos, como la perspectiva que pudiéramos tener sobre una vacuna? Porque si bien la Organización Mundial de la Salud pues ha indicado que todavía este brote de ébola pues no representa un riesgo sanitario a nivel mundial, pero de cualquier manera sí escuchamos que día con día están aumentando los casos, sí, desafortunadamente también las defunciones, y no se ve una ruta clara de que se pudiera alcanzar pronto una inmunización contra pues esta nueva variante de ébola.
11: Pues fíjate que yo creo que la Organización Mundial está siendo bastante estratégica al momento de desarrollar vacunas, porque ya hay varios prototipos vacunales haciéndose, principalmente vacunas vectorizadas, pero yo espero que no se tarden más de 4 o 5 meses ya en poner un prototipo que puedan sacar, hacer un estudio clínico. Hay que recordar que el desarrollo de una vacuna es ligeramente diferente al desarrollo de otros fármacos, porque tiene que probarse directamente en la zona en la cual está, claro, está circulando el virus, ¿no? Entonces, yo espero que en unos meses ya tengamos prototipos desarrollados con buenas prácticas de fabricación para que puedan ser evaluados in situ. Pero yo creo que la estrategia de la OMS está desarrollando varias plataformas vacunales en paralelo, y además la organización internacional que se dedica al desarrollo de este tipo de emergencias y de productos tiene todavía abierta su convocatoria hasta el 12 de este mes para recibir todas aquellas propuestas que haya a nivel mundial de nuevos prototipos vacunales, de desarrollos que estén en trámite, también para el diagnóstico. Entonces yo creo que la organización ha dictado muy bien su estrategia, que es diagnóstico oportuno y vacuna mucho más rápidos en plataformas que ya existe evidencia de seguridad.
9: Para la primera vacuna de ébola, tenemos el dato de que tardaron décadas para desarrollarla, el brote era pequeño, no se contaba con las condiciones que hoy tenemos en avances para tener una vacuna. Si recordamos el caso de COVID, se inició con vacunas de emergencia, entonces así se probaron, doctora. En este caso del ébola, digamos, ¿en qué etapa vamos de lo que ya se avanzó, de la vacuna con la que ya se tiene y lo que vamos a ver por delante? Porque sí nos preocupa, y lo hemos visto, ocupa pues grandes espacios en medios de comunicación a nivel internacional, lo que está ocurriendo en particular en el Congo. ¿Una vacuna que llegue para estas nuevas variantes igual va a ser una vacuna de emergencia? ¿Se están haciendo los análisis clínicos del caso? ¿Únicamente aplica para las comunidades o la zona específica donde se está dando el brote, o podrá ser una vacuna que se distribuya para evitar que esta enfermedad alcance dimensiones fuera del lugar donde tuvo su origen?
11: Mira, realmente las vacunas que ya están autorizadas para ébola tardaron exactamente como 5 o 6 años hasta su autorización. Tenían sin duda mucha investigación detrás, pero hay que recordar que estas plataformas que están autorizadas para otras cepas son vacunas vectorizadas, es decir, es como un soporte de un virus que no causa enfermedad, y lo que se le cambia se le decora con antígenos o con segmentos de proteína, específicos para la cepa. Entonces, eso hace que sea más fácil desarrollar las nuevas variantes con una nueva cepa, porque lo que se hace es que se ocupa el mismo vector y se le cambia únicamente esta pequeña diferencia que hay entre una variante y la otra. Ya hay ensayos de seguridad, se conoce o se prefiere dar cabida a desarrollos donde ya haya ensayos de seguridad de los vectores para que sea mucho más rápido recorrer el camino hasta una autorización sanitaria. Entonces, digamos que es una cuestión de quito y pongo antígeno. Sí. Viene una nueva variante, quito, pongo el nuevo antígeno, pero hay que hacer las pruebas y hay que fabricarla, que ese es un reto. Primero la fabricación y luego las pruebas clínicas. Ahora, tú bien lo dijiste al principio, pues en este momento hay una alerta, ¿sí? Pero todavía no estamos en un momento que se tenga que fabricar vacuna a nivel masivo, ¿sí? Ahorita se está enfocado para poder contener los brotes en los sitios geográficos donde se da el brote, pero la estrategia para el desarrollo vacunal está muy clara y por supuesto se busca que sea rápido. Además, claro, hay que recordar, Lupita, que no solamente se tienen que desarrollar vacunas, también se tienen que desarrollar otras alternativas terapéuticas para poder atender a estos pacientes, entre ellas vacunas o anticuerpos ya previamente desarrollados o generados en un reactor que sean específicos contra esta variante. Entonces, la estrategia internacional, vamos a ver cada vez más que las vacunas se desarrollan en un periodo de tiempo más corto. Cada vez más nos vamos a familiarizar también con otras alternativas terapéuticas, como los anticuerpos terapéuticos específicos. Y lo que sí es que hay que ser muy claros, la manifestación de ébola es una manifestación de enfermedad que es diferente a COVID. No estamos enfrentándonos a un virus respiratorio, es un virus completamente diferente. Hay que estar bien informados para que no se genere un pánico de manera innecesaria. Sí, es una enfermedad diferente, es una enfermedad que tiene síntomas diferentes, periodos de incubación diferentes, se contagia de manera diferente, se contagia por fluidos directos, no es que se contagie por el aire. Entonces, hay que ser muy claros con eso para que no haya un pánico en la población sin necesidad de ello.
10: Claro. Y precisamente en ese sentido, doctora, de esto que usted está comentando, no generar un pánico ante las cifras que vemos, ¿eso para nosotros significa que hay un riesgo a nivel mundial o un riesgo que podría llegar ahora, pues con el asunto del mundial, que pudiera llegar este brote a pues países como México o parte de América?
11: No, mira, yo creo que hay que ser muy cautos con la información que se genera, porque definitivamente la contención sanitaria que se está haciendo en África es eficiente. No es la primera vez que tienen un brote, o sea, no es algo a lo que no se hayan enfrentado antes, y la Organización Mundial de la Salud tiene establecidos sus programas, sus acciones para contener brotes. Entonces, sí que hay una alerta para estar pendiente, sí que hay una alerta para vigilar, pues, sobre todo los sitios donde está el brote, pero no es algo que nos tiene que generar pánico. Sí, sabemos que ahorita con todo este intercambio de personas, todos los que vamos a recibir con el mundial, hay otros warnings o hay otras preocupaciones sanitarias que sí tenemos que estar pendientes porque son mucho más comunes que en el caso de ébola. O sea, creo que sí vamos a tener un gran intercambio de personas y eso tiene a nuestro sector salud pues vigilante de lo que se puedan dar en otro tipo de brotes, en otro tipo de enfermedades, que sí es mucho más fácil el contagio.
9: Claro, y de ahí las campañas de vacunación que ha habido contra el sarampión y demás. Doctora, muchas gracias, le mandamos un fuerte abrazo, gracias por la comunicación.
11: Un abrazo para
9: esta mañana y seguimos muy pendientes, la doctora Sonia Mayra Pérez Tapia, directora general de la Unidad de Desarrollo e Investigación en Bioterapéuticos del Instituto Politécnico Nacional, esta mañana con nosotros aclarándonos dudas acerca del ébola, si hay vacuna y se está avanzando para tener una que atienda a las nuevas variantes.
10: Así es. Gracias, doctora. Por lo pronto, vamos a cambiar completamente de tema porque, mire, le hemos venido comentando de estos intentos injerencistas que hay en nuestro país y, bueno, pues la defensa de la soberanía nacional es importante, pero bueno, dirigentes del Partido Acción Nacional y también del PRI, así como otras figuras políticas que en reiteradas ocasiones han pedido la intervención de Estados Unidos a México, se reunieron, lo hicieron con empresarias y empresarios de la American Society de México. Les contamos en la siguiente historia.
12: Justo cuando arrecian los intentos injerencistas en México, la cúpula del PAN y del PRI se hizo presente en la cena de gala para festejar el 250 aniversario de la independencia de Estados Unidos. En el evento organizado por la American Society of Mexico y copatrocinado por el empresario Ricardo Salinas Pliego, estuvieron la senadora panista Lili Téllez, quien ha viajado por lo menos 5 veces a Estados Unidos para pedir la intervención de ese país en asuntos de seguridad nacional. Lo mismo que el líder del PRI, Alejandro Moreno, quien ha visitado el país vecino con la misma narrativa. Acudieron también la diputada panista Kenia López Rabadán, presidenta de la Cámara Baja, Jorge Romero, dirigente del PAN, así como el senador panista Ricardo Anaya, y hasta el diputado Sergio Mayer, quien recientemente renunció a Morena tras duros choques ideológicos con el partido. Políticas y políticos de la vieja guardia, como Rosario Robles, asesora del PRI. También estuvo el empresario José Medina Mora, presidente del Consejo Coordinador Empresarial. El gran ausente fue el embajador estadounidense en México, Ronald Johnson, a quien la presidenta Claudia Sheinbaum le exigió respeto a la soberanía nacional, luego de que Johnson insistentemente ha opinado sobre asuntos de seguridad de nuestro país. Todas las y los asistentes fueron arropados por la AMSOC, una organización que representa a empresarios estadounidenses en nuestro país y que ha criticado políticas en temas de seguridad del gobierno mexicano, como el combate al narcotráfico y reformas claves impulsadas por la Cuarta Transformación, como la reforma al Poder Judicial, poniendo de pretexto una supuesta afectación al T-MEC. El presidente de la AMSOC, Larry Rubin, con una larga trayectoria empresarial y política bicultural, y quien recientemente perdió las elecciones primarias al Congreso de Estados Unidos por el Partido Republicano y afín al presidente Donald Trump, lanzó una propuesta.
13: Necesitamos un TLC cero, Tratado de Lucha contra el Crimen.
14: ¡Órale!
12: Eso sí, reconoció lo que Trump no ha hecho, que el narcotráfico es un problema que se debe tratar conjuntamente, por lo que dijo, buscará trabajar con el gobierno de la presidenta Sheinbaum y con el de Trump.
13: Un marco de cooperación profunda entre nuestras naciones, con objetivos claros, con responsabilidades compartidas y con la determinación que ambos países enfrentarán juntos un fenómeno que no reconoce fronteras. No buscamos señalar culpables, buscamos construir soluciones.
12: Aunque ninguno de los políticos ni empresarios convocados hizo pública su participación en el evento realizado el sábado, siempre hay una foto que delata. Y como en política no hay casualidades, el acto sugiere un coqueteo más de los partidos de oposición hacia el poder político y económico del país vecino en su reiterada lucha de pedir la intervención en México. 11 Noticias, Cindia Anabel Cerda Salinas.
9: ¿Qué les parece? Bueno, vámonos con temas electorales en Coahuila. Rubén Fieitalnés, enviado especial con el tema electoral del fin de semana. Te saludamos con gusto. Adelante con tu reporte. Buenos días, Rubén.
15: Hola, ¿qué tal? Buenos días, Lupita Angélica. Pues ayer se vivió una jornada electoral aquí en el estado de Coahuila, donde el resultado pues realmente no sorprendió a nadie. El PRI ganó en los 16 distritos electorales. Vamos a ver la crónica que preparamos.
16: Medio de denuncias por compra y coacción de voto, se realizaron los comicios en Coahuila para renovar el Congreso Estatal. La presidenta nacional de Morena, Ariadna Montiel, denunció un operativo de Estado para garantizar el triunfo mediante la compra del voto, un esquema denominado como QR Gay.
17: Las operadoras y operadores del PRI entregaron de manera individual un QR a todos los ciudadanos a los que invitaron a votar por ellos y coaccionaron para que el voto fuera seguro, tuvieran una retribución económica, comprar los votos.
16: El coordinador de Morena en la Cámara de Diputados, Ricardo Monreal, denunció a través de redes sociales que legisladoras y legisladores federales, así como simpatizantes, fueron detenidos de manera ilegal. El Instituto Electoral de Coahuila dijo que las denuncias se tendrán que tramitar conforme al procedimiento sancionador.
18: Lo que hicimos ahorita fue únicamente la recepción, se sube el análisis de la Dirección Ejecutiva de Asuntos Jurídicos y posteriormente puede pasar por comisión si habría que haber algún tipo de medida cautelar. Por el tipo de denuncia, pues no podría adelantar si la hubiera o no. Sin embargo, pues estaríamos investigando el tema.
16: Por su parte, el dirigente nacional del PRI, Alejandro Moreno, destacó que la jornada electoral fue en paz y con una alta participación ciudadana.
19: Un enorme reconocimiento a la sociedad coahuilense por ese gran espíritu de participación, de civilidad y de enorme responsabilidad. Porque no vamos a permitir, y no se puede permitir en este gran estado, que gentes que vienen a pretender dividir al estado de Coahuila quieran desviar la atención.
16: Fuera de la arena política, con una cultura electoral, la participación en las urnas fue de más del 50% del padrón electoral integrado por casi 2.500.000 coahuilenses. Daniela fue la primera ciudadana en formarse en la casilla ubicada en el anexo de la Escuela Normal, en el centro de Saltillo, Coahuila.
20: Pues no dejarle a los demás las decisiones que uno como ciudadano tiene que elegir, ¿verdad? El ejercer tu voto pues te ayuda a ti a elegir qué es lo que quieres para el país.
16: El INE Coahuila reportó 119 incidencias como personas que votaron y que no estaban en la lista nominal o funcionarios de casilla que abandonaron sus puestos y registraron 11 casos de personas que pretendieron interferir en la votación. En esta elección hubo voto anticipado de personas postradas, cuidadoras y detenidas en centros penitenciarios. Además, se utilizaron 60 urnas electrónicas en 15 casillas especiales. Y aunque es un programa piloto, estos votos contarán. Con imágenes de Christopher Dávila, 11 Noticias, Rubén Pietal Nes.
15: Lupita Angélica, se espera que este miércoles se realice el cómputo distrital y se dé el resultado oficial de esta elección. Regresamos con ustedes al estudio. Buenos días.
7: Rubén, muchas gracias por el reporte. Los números se mueven.
4: Así es, los números cambian en cada minuto y mire, con el 99.86% de las actas contabilizadas, este en el programa de resultados electorales preliminares, la Alianza PRI, Unión Campesina Democrática, está ganando 16 distritos electorales allá en Coahuila con el 55.02% de los votos. En tanto, la Alianza PT Morena quedó lejos con 26.20%. Es decir, no ganó ningún distrito.
7: Si hablamos del Partido Acción Nacional, tiene el 2.16% de los votos, Verde Ecologista 2.60%, Movimiento Ciudadano 1.96%, todos por debajo de los votos nulos con 15.17%. Y si hablamos ya de la participación en estas elecciones allá en Coahuila, 50.73%, más de la mitad del padrón electoral, y le seguiremos actualizando más adelante y con Rubén Fietal desde el lugar de las elecciones.
4: Así es, vámonos ahora a ver qué es lo que pasa en el mundo. Ingrid Sánchez, ¿cómo estás? Bienvenida.
7: Buenos días, Ingrid.
21: ¿Qué tal, Angélica? Guadalupe, muy buenos días a ustedes y a toda la audiencia que se conecta. Pues empezamos con también un conteo electoral que nos tiene a todos en la orilla de la silla, pero en este caso en Perú, porque miren,
7: pues micrófono.
21: ¿Me escuchan?
7: Tu audio.
4: Sí, sí te escuchamos.
21: Ayer hubo un proceso electoral en donde la segunda vuelta de las elecciones presidenciales en Perú todavía no termina el conteo, sin embargo, ya están contadas el 92.8, 92.9 de las actas. En este sentido, bueno, Keiko Fujimori tiene una ventaja de apenas 33.000 votos de diferencia, es decir, una diferencia muy corta, Y además aún es necesario finalizar el conteo de los votos rurales, que son los que tardan un poco más de tiempo en llegar y que posiblemente sean para Roberto Sánchez, de tendencia de izquierda. En esta pieza que preparamos les contamos más sobre estas elecciones.
0: Apretado resultado en la segunda vuelta de las elecciones presidenciales en Perú. En los resultados preliminares del conteo durante la noche, la derechista Keiko Fujimori avanzaba con más votos sobre el izquierdista Roberto Sánchez, de acuerdo con la Oficina Nacional de Procesos Electorales, OMPE. Tras votar en Lima, Roberto Sánchez visitó en el penal de Barbadillo al expresidente Pedro Castillo, encarcelado tras el golpe de Estado de 2022 y a quien en campaña prometió indultar en caso de ser electo presidente. Sánchez además pidió respetar el proceso democrático.
5: En el conteo rápido hay una ventaja importante que reafirma la voluntad del pueblo que quiere democracia y justicia. Pero como corresponde al pueblo demócrata, este es el momento de la defensa del voto, de la transparencia electoral.
0: Antes de votar, Fujimori llamó a la población a no quedarse en casa y salir a sufragar.
22: Y les pedimos a todos los ciudadanos que acudan a votar, ¿no? Hoy es muy importante, cada voto cuenta, y también es fundamental aquellos que se han inscrito como personeros.
0: De su campaña, Fujimori prometió aplicar una política de mano dura contra la inseguridad, como la implementada en El Salvador por el presidente Nayib Bukele. Por su parte, Sánchez prometió incrementar el gasto social en educación y salud y velar por los recursos naturales bajo un esquema de defensa de la soberanía nacional, lejana del intervencionismo de la administración Trump en Ecuador y otros países de la región. Además, prometió que de llegar a la presidencia, Perú restablecerá relaciones diplomáticas. Trump en Ecuador y otros países de la región. Además, prometió que de llegar a la presidencia, Perú restablecerá relaciones diplomáticas.

0: fraude, no haya, sea todo correcto, ¿no?
1: Ojalá que el Perú cambie, pero hermano, de que estamos en la situación que estamos en tantos. Mucha extorsión, mucha delincuencia.
2: Observadores de la OEA Unión Europea avalaron la transparencia de los comicios que transcurrieron en medio de denuncias sobre cédulas marcadas previamente al inicio de las votaciones. El ganador de la segunda vuelta tendrá que gobernar entre 2026 y 2031, un periodo de años que no pudo ser culminado en tiempo y forma por tres mandatarios anteriores. 11 Noticias, Federico Campbell Peña.
3: Muy bien, y continuamos con la información internacional, porque miren, en Colombia el candidato presidencial del Pacto Histórico, Iván Cepeda, reconoció los resultados presidenciales, los resultados definitivos de esta primera vuelta de la elección presidencial, en los que obtuvo el 40.9% de los votos, frente al derechista Abelardo de la Espriella, quien ha recibido el apoyo injerencista del gobierno de Estados Unidos, Donald Trump, que obtuvo el 43.7% de los votos. Y bueno, escala la tensión en Bolivia ante la resistencia de miles de manifestantes en todo el país. La policía y el ejército siguen intentando disuadir las protestas y los bloqueos carreteros con violencia y gases lacrimógenos que obreros y transportistas mantienen desde hace un mes contra el presidente derechista Rodrigo Paz y sus policías. La Comisión Interamericana de Derechos Humanos expresó su preocupación por la violencia y la falta de resolución de estos conflictos a través del diálogo. En otras noticias, el presidente de Cuba, Miguel Díaz-Canel, agradeció la llegada de un nuevo barco con 1.700 toneladas de ayuda humanitaria entre alimentos e insumos proveniente de México. El buque transportó también ayuda de Belice. El acopio fue recaudado en México por grupos solidarios con Cuba. En Albania, manifestantes regresaron a Isla Sasan, en la costa del mar Adriático, donde solo viven aves y especies en peligro de extinción, para seguir protestando contra el proyecto de un complejo turístico del empresario y yerno de Donald Trump, Jared Kushner. Desde hace casi una semana realizan concentraciones masivas en Tirana, la capital de Albania, contra el proyecto que incluye desarrollos turísticos en la isla de Nasan y la construcción de un hotel de lujo valorado en unos 1.200 millones de dólares en una zona protegida de Hoxha Narta, donde perjudicará al medio ambiente. Y finalmente nos vamos con la noticia de un terremoto de intensidad de 7.8 que sacudió Filipinas y en donde se han registrado al menos 14 personas muertas debido a este fenómeno natural. Un edificio y un centro comercial cayeron en la ciudad General Santos. Y bueno, pues los equipos de socorro siguen buscando supervivientes entre los escombros. Esta es la información internacional de manera muy breve en esta mañana de lunes.
4: Pues Ingrid, bastante información con todo lo que tiene que ver en las elecciones en América Latina, pero pues también con esto que nos estás actualizando de lo que ocurre allá en Filipinas. Por lo pronto te agradecemos, Ingrid, estamos pendientes. Buenos días.
5: Gracias.
3: Hasta luego, muy buenos días.
5: Hasta pronto, seguimos. Buenos días, Rafa Guadarrama, con la ciencia. Adelante.
4: Hola, Rafa.
6: ¿Cómo están? Da mucho gusto saludarnos, Lupita, Angie, en esta mañana. Vamos con la información. En efecto, vamos a platicar primero de la computadora Coatlicue, este proyecto de supercomputadora que cada vez comienza a tener más forma. Preparamos la siguiente información.
7: Quedó formalmente instalado el comité técnico que hará realidad el proyecto de la supercomputadora que México busca avanzar hacia la soberanía tecnológica. Una infraestructura que será la más avanzada de América Latina.
8: Gracias a todos y a todas por habernos acompañado en este evento que es donde el avance que le estamos dando a México con esta tecnología índice en el mundo por el desarrollo que ha tenido. Sabemos todos desde la ciencia, por ejemplo, la cantidad que ya se producen ahora. Yo no veo un tema que no pueda ser mejorado con esta tecnología.
7: Encabezan este comité para dar forma a Coatlicue la Secretaría de Ciencia, Humanidades, Tecnología e Innovación y la Agencia de Transformación Digital. El proyecto tendrá además la participación de universidades públicas con amplia presencia en el país. El propósito es que en el corto plazo sus especialistas propongan no solo la arquitectura de la máquina, sino las innovaciones y las investigaciones de inteligencia artificial.

0: y supercómputo las que comenzará a operar. Por ejemplo, modelar sismos, planear cultivos o administrar información pública. Quadlicue ya comenzó a desarrollar unos proyectos por ahora con el Centro de Supercómputo de Barcelona.
1: En temas de meteorología, un tema de optimización de citas del IMSS, con el SAT, análisis para reducir evasión fiscal por facturas. Y son esfuerzos que por supuesto irán creciendo y que harán ahora, cuando esté Quadlicue ya construida e instalada.
2: Que lo que está haciendo México hoy es importantísima. Sin este tipo de computadores, sin la inteligencia artificial, los países van a... Si permitimos que los datos que tenemos sean procesados externamente, perdemos soberanía.
0: Sin muchos más detalles, que la supercomputadora Quadlicue se establecerá en las instalaciones del Instituto Politécnico Nacional, un proceso que tomará 2 años. Con imágenes de Miguel Escobar y Yair Maya, 11 Noticias, Rafael Guadarrama.
3: Muy bien, vamos a cambiar ahora de información. Hay pues alerta y por supuesto especial atención allá en el sur del país, porque a las 3 de la mañana de este lunes se formó ya la tormenta tropical Boris en el Océano Pacífico. Está a 80 kilómetros, o en el reporte más reciente estaba a 80 kilómetros de Punta Maldonado en Oaxaca y a 130 kilómetros de Guerrero. Avanza muy, muy lento esta tormenta, pero pues de forma consistente hasta Guerrero. Esto ha traído una gran cantidad de humedad al país y, por supuesto, también avanza con vientos sostenidos de 65 kilómetros por hora. Es importante mencionar que este sistema ha estado evolucionando desde la mañana del domingo, es decir, de depresión tropical 2E, ganó fuerza y se encuentra en este momento en condición de tormenta tropical. Por supuesto, las autoridades locales están muy atentas, sobre todo porque se espera que este sistema tenga lluvias muy, muy abundantes, muy fuertes. Están hablando de lluvias torrenciales, sobre todo en la zona de la costa de Guerrero, toda la costa y los municipios aledaños a Oaxaca y Michoacán. En toda esta región se esperan lluvias torrenciales y se estima que podrían caer en 2 días la cantidad de agua que cae normalmente en todo junio en Guerrero. Por eso es que se está poniendo mucha atención en esta zona, se están desplegando a todos los equipos de protección civil, por supuesto, en el estado. Se pide a la gente que ponga mucha atención a las advertencias, digamos, del servicio meteorológico, las autoridades locales, porque podría haber inundaciones, también hay riesgo de deslaves y crecida de ríos.
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3: Se suspendieron las actividades pues en puertos, en Acapulco, en Zihuatanejo, para las embarcaciones menores, y también no hay clases en la entidad debido a esta situación. El Meteorológico Nacional también advierte que toda esta gran cantidad de humedad que está llegando a esa zona también se va a dispersar de manera importante en la zona del Bajío, en el centro del país, por supuesto, estados como Jalisco, Guanajuato, la Ciudad de México, el Estado de México. Tendremos que estar muy atentos a toda esta situación de las lluvias muy fuertes que vienen.
5: Perdóname. Sí, Rafa, lo que dices es muy importante, sobre todo porque, mira, ya tenemos la experiencia de temporadas de lluvia anteriores, sabemos que estamos en plena época de huracanes, y tomar las precauciones que además ya conocemos con las medidas de protección civil que en estos casos aplican es muy importante. ¿Cómo nos decías? En Guerrero, en Michoacán, ¿dónde más había que tener?
3: Y en Oaxaca, en los municipios cercanos a Guerrero, toda esta gran franja, y de hecho mencionaban, creo que la parte más importante es la cantidad de agua que se está acumulando en toda esta región. El pronóstico de ayer temprano es que este sistema iba a estar tocando tierra alrededor de la medianoche de este lunes o de este domingo. La situación es que está avanzando muy lento, se continúa el sistema en el Océano Pacífico, continúa en el Océano Pacífico, tiene oportunidad de ir cobrando fuerza, por supuesto, claro. Las estimaciones hasta el momento es que se mantenga como tormenta tropical, pero es importante que considerar esta situación justamente porque está generando una gran cantidad de humedad, una gran cantidad de nubosidad que se está distribuyendo en todas estas regiones, y es necesario que la gente lo tome muy en cuenta y por supuesto que se tomen todas las medidas, como bien lo comentas. Hay personal de la Secretaría de Marina ya

0: alertando, perifoneando desde este domingo. También están los municipios en sesión permanente de Protección Civil para tratar de atender esta
1: situación.
0: Buenos
1: días.
0: Hasta el momento no se ha reportado, no ha habido reporte.
1: Buenos días, ¿cómo están?
0: Importante en esa zona.
1: Bienvenidos, bienvenidas.
2: También el alertamiento.
1: Me da mucho gusto recibirlos.
2: Final, de la información que nos
1: ¿les gusta el fútbol?
2: No hay clases en el estado de Guerrero.
1: Todos los equipos de la liga. Bueno, el día de hoy les tenemos una sorpresa. Si recuerdan, hace algunos días hice un llamado. Dije, sería muy bueno que los equipos de la liga, además de lo que ya están haciendo, ayudaran a que hubiera más escuelas de fútbol en el país y que desde todos los rincones de México se promueva el fútbol, desde las niñas y los niños, los jóvenes, y que a partir de ahí salgan los talentos para la selección. Pues me llamó la Federación Mexicana de Fútbol a partir de estos llamados y dijo, le entramos al reto. Entonces dije, ¿y lo dirían públicamente? Sí, sí, lo diríamos públicamente. Entonces el día de hoy están aquí todos los dueños, representantes de todos los equipos de la Liga MX y la Federación Mexicana de Fútbol. Y lo que vienen es a presentar pues esta idea que planteamos para que se convierta en realidad. El jueves es la inauguración del Mundial y pues yo agradezco que haya habido receptividad en este llamado que hice. Entonces, está con nosotros Rommel Pacheco, director general de la CONADE, que va a estar en este proceso. Está Ibar Cisniega, presidente de la Federación Mexicana de Fútbol. Miquel Andoni Arriola Peñalosa, comisionado de la Federación Mexicana de Fútbol. ¿Saben desde cuándo no veía a Miquel? Desde que fuimos candidatos al gobierno de la ciudad, desde aquellos debates. Hoy está él en la federación y agradezco mucho, la verdad, la receptividad que se tuvo con este llamado que hice. Agradezco de verdad a todos los equipos de la liga, muchísimas gracias por este llamado que hicimos y que tuvo receptividad. Y entonces Miquel Arriola nos va a presentar qué es lo que va a hacer los equipos de la liga a partir de este llamado que hicimos. Y tenemos la grandiosa compañía de niñas y niños, de lo que queremos que sean las fuerzas básicas de la liga, que en algún momento sea la Selección Mexicana de Fútbol, de niños y niñas, de jóvenes, hombres y mujeres. Pues muchas gracias por haber sido receptivos a este mensaje. Y adelante, por favor, Miquel.
3: Muchas gracias, presidenta. Con mucho respeto, la saludo. Muchas gracias por recibirnos. Estamos aquí, presidenta, tanto las autoridades de la Federación Mexicana de Fútbol como los dueños de los clubes de fútbol. Y yo quisiera simplemente platicarle quiénes están aquí. Del Club América está el señor Emilio Azcárraga, del Club Santos está el señor Alejandro Iraragorri, del Club Guadalajara el señor Alejandro Manso, del Club Juárez Alejandra de la Vega, y perdónale, debí haber empezado por ti, del Club Pachuca Armando Martínez, del Club Necaxa Santiago Tinajero, del Club Puebla Manuel Jiménez, del Club Tigres está aquí Mauro Duener, Pedro Esquivel de Rayados, Luis Raúl Pérez de el Club Universidad Nacional, González Pérez, Raúl González de Universidad Nacional, Víctor Velázquez de el Club Cruz Azul, Jorge Alberto Hank del Club Tijuana, Francisco Suinaga del Club Toluca, Jacobo Payán del Club San Luis, también del Club Querétaro, el señor Mark Spiegel, y también del Club Atlante, Emilio Escalante. Muchas gracias, con su permiso, es un honor estar aquí. Usted nos hizo un llamado, señora presidenta. Sería muy hermoso que todos los clubes de fútbol del país que están en primera división tuvieran escuelas de fútbol y que las niñas y los niños de todo el país que les gusta tanto este deporte que aquí están, que quisieran dedicarse a él, fueran parte de una gran cantera de donde salgan talentos de la selección nacional. Eso sería un gran legado de la Copa del Mundo para México, para las niñas y los niños. Antes de comenzar, quisiera expresar nuestro reconocimiento por el compromiso y los esfuerzos que su gobierno ha demostrado para promover el desarrollo integral de la niñez mexicana. Desde el Plan Nacional de Desarrollo 25-30, su administración colocó a la infancia en el centro del proyecto a través de la República de la Niñez, articulando políticas de educación inicial, salud, nutrición y cuidados para garantizar los derechos de cada niña y cada niño. En el marco de la Copa del Mundo, ese compromiso se materializa en el Mundial Social, una estrategia transversal de todo el Gobierno de México que lleva el deporte, la inclusión y la construcción de paz a las escuelas, barrios y comunidades. Aprovechamos esta oportunidad para compartir los avances del fútbol mexicano a favor de la niñez, lo que viene también, que se suman y dialogan con estos esfuerzos. Coincidimos plenamente que la Copa del Mundo es una oportunidad histórica para dejar un legado permanente en niñas y niños. Hoy en México el fútbol está más vivo que nunca. Es uno de los grandes puntos de encuentro de las familias, los jóvenes y las comunidades. México es el segundo país del mundo con más aficionados al fútbol respecto a su población. El 40% de estos aficionados son mujeres, mostrando que nuestro fútbol femenil sigue creciendo, generando interés y es un gran motivo de orgullo. Sabemos que ser sede del Mundial es una gran responsabilidad y la asumimos como tal, con una meta de fondo, que el fútbol deje un legado social para la niñez con herramientas formativas y de transformación. Por eso agradecemos, presidenta, su propuesta de impulsar que los clubes de primera división cuenten con escuelas de fútbol para niñas y niños de donde surjan las y los futuros seleccionados. Vamos a la lámina 2, por favor. Junto con la CONADE construimos una estrategia nacional de formación. No se trata de programas aislados, sino de un modelo completo que acompaña al futbolista desde los 5 o 6 años hasta el alto rendimiento. Empieza con la iniciación y el fútbol escolar. Pasa por competencias federadas y la detección de talento en etapas formativas. Lo canaliza a las academias de los clubes profesionales, donde las y los jugadores terminan de formarse y culmina en la selección nacional. La siguiente. Todo ello sostenido por iniciativas transversales como la Academia Certificada de la Federación Mexicana de Fútbol y el Sistema Nacional de Formación, que garantizan estándares de calidad en todo el territorio. Nuestros egresados del Sistema Nacional de Formación generan impacto en comunidades marginadas, enseñan fútbol a niñas y a niños de distintas edades en academias locales, impulsando su desarrollo deportivo y personal. Es un sistema diseñado para que cada niña y cada niño tenga una puerta de entrada al fútbol en México, desde los lugares más apartados hasta las grandes ciudades. La siguiente lámina. El primer escalón ya está en marcha y crece con velocidad. En 2025, la primera copa escolar con modalidad 5 contra 5 y en alianza con FIFA, CEP y CONADE. En un solo año, el crecimiento fue extraordinario. Para 2026 sumamos la categoría secundaria y pasamos de 6,000 a más de 28,000 escuelas y de 120,000 a más de 1,130,000 estudiantes un crecimiento de 4.6 y 9 veces respectivamente. Y lo hacemos con metodología y acompañamiento. 100% cobertura en los 32 estados, más de 2.000 entrenadores y entrenadoras con licencias de la Federación. Y una plataforma de iniciación con curso gratuito para docentes, madres, padres y entrenadores. La siguiente, por favor. El segundo gran salto es cómo captamos ese talento. Pasamos de visorías aisladas a una red nacional de detección que sigue al jugador mexicano esté donde esté, en México y en Estados Unidos. Lo construimos paso a paso, la Supercopa en 2023, la expansión de El Camino a Estados Unidos 2024, la alineación de la Olimpiada Nacional 2025 y 26, con una red de visores asignados a cada estado. Y los resultados ya se ven. Más de 11.000 jugadoras y jugadores observados, 315 invitaciones a pruebas en clubes profesionales y 97 a selección nacional. Y subrayo algo, presidenta, aquí las niñas y los niños son los protagonistas. Representan las mujeres el 94% de las convocatorias. El equipo que fue tercer lugar del mundo sub-17 tuvo un 50% de participantes mujeres México-americanas. Todo este talento necesita una estructura que lo reciba. Hoy el fútbol profesional mexicano cuenta con estructuras de formación en todo el país. Los 18 clubes de la liga fortalecen sus fuerzas básicas para que ningún talento quede fuera por falta de recursos. Incorporan esquemas de becas deportivas y académicas, apoyos de inscripción y mensualidad, y becas de secundaria, preparatoria y universidad para que las y los jóvenes sigan estudiando mientras se desarrollan. A esta base sumamos 290 clubes de la Liga Premier y Tercera División Profesional en 32 estados, con casi 16.000 jugadoras y jugadores en formación, incluidas 2.000 mujeres. Y no solo eso, también profesionalizamos la base. La Copa Promesas creció a 100 equipos. Lanzamos la Liga de Tercera División Profesional Femenil con 54 equipos y hoy el 100% de los clubes de la Liga MX aportan jugadores a selecciones juveniles de ambas ramas. Para garantizar calidad, seguridad y desarrollo estamos certificando academias. El alcance son ya más de 2.000 academias con cerca de 168.000 niñas y niños y 510 que ya se registraron para certificarse en 2026. Con esta estructura, la continuidad y el desarrollo va más allá del mundial. Que este sea un parteaguas que consolide los semilleros y las academias encargadas de forjar el futuro de nuestros niños y niñas. Quiero ser claro en el mensaje de fondo, señora presidenta. Esto no solo es formar futbolistas, como usted lo ha dicho, es formar disciplina y valores, forjar comunidad y alejar a miles de niñas y niños de contextos de riesgo. Y es un esfuerzo para niñas y para niños por igual, porque el futuro del fútbol mexicano también se construye con ellas. El legado de la Copa del Mundo 2026 no se queda en los estadios. Se siembra en las canchas de todo el país con escuelas, academias y clubes conectados para que el fútbol sea una oportunidad real de desarrollo para cada niña, niño y joven de México. Por eso asumimos un compromiso, presidente, seguir impulsando estos esfuerzos para que el fútbol sea una verdadera herramienta de formación, transformación y unión de las familias mexicanas. Tenemos una oportunidad histórica y no la vamos a dejar pasar. Juntos construiremos un legado social permanente para la niñez de México, porque cuando una niña o un niño encuentra oportunidades en el deporte, gana una familia, gana una comunidad y gana México. Muchas gracias.

0: Con su permiso, presidenta, muy buenos días a todas y a todos, sobre todo a estas campeonas y campeones que hoy nos acompañan de cada uno de los clubes. Saludar, por supuesto, a todos los integrantes de la Federación Mexicana de Fútbol que nos acompañan, a los presidentes de los clubes de nuestro país, de este gran deporte que apasiona a todos. Pues hoy los ojos del mundo voltean hacia México gracias al Mundial de Fútbol. Y no por primera vez, sino recalcar que México es el único país que por tercera vez tiene esta gran distinción. Y eso es por la confianza que tiene el mundo y el mundo de fútbol hacia nuestro país, pero por supuesto habla de la pasión que existe en México por este bello deporte. Quiero también mencionar a dos campeonas y campeones, presidenta, de la Copa Escolar, Alejandro y a María José, que traen sus medallas. Fuerte aplauso a los dos campeones. Que ellos vienen de un filtro, pásense a los dos campeones para que los vean, para que los conozcan, pásense Alejandro y María José, vénganse. Estos dos campeones vienen de un filtro de 1,130,000 niñas y niños de todo el país, entre primaria, secundaria, prepa, bachilleres y hasta universidad, y de todos ellos, más la Copa CONADE, de 98,000 equipos, llegaron 24 equipos a la final, y de esos 24, 12 campeones, y aquí tenemos a dos de los campeones de ese gran torneo. Un fuerte aplauso a estos compañeros. La presidenta hizo un llamado aquí hace ya algunos días, y desde el día uno que llegué me dijo, ¿cómo logramos que los niños tengan más acceso al deporte y sobre todo subir el nivel de fútbol? Vengan todos, presidenta. Vénganse todos, campeones, vénganse. Vénganse. De todos los equipos. Pues miren qué bonito, ese es el reflejo del llamado de la presidenta, que los niños, que las niñas tengan esa oportunidad, ese derecho, esa gran gloria de formar parte del deporte y por supuesto del fútbol. Hoy estamos aquí al llamado de la presidenta de hacer sinergia con la Federación Mexicana de Fútbol, con la Liga MX y con todas y todos ustedes. Y esta conexión que hoy existe entre la Olimpiada Nacional, los Juegos Escolares, el andamiaje que ya tiene la propia CONADE en el fútbol. Pero lo mejor y lo más importante, que todo esto se está sembrando hoy, la semilla, y platicando aquí con Ibar, le digo, creo que esta es la primera vez que los equipos de la Liga Profesional se suman a este bonito llamado para México, para que los niños tengan estas oportunidades de salir adelante. Hoy la visión y la propuesta de la presidenta de México, la doctora Claudia Sheinbaum, es que cada club, que cada equipo profesional sea ese semillero que dé pie a la creación de un ecosistema de fútbol mexicano que trabaje en academias, que trabaje en visorías y búsqueda de talentos como todos estos niños se encuentran hoy aquí en representación de muchos. Esta coordinación entre la Federación Mexicana de Fútbol brindará más oportunidades, pero sobre todo derecho para que las niñas, niños y jóvenes tengan y que les guste el fútbol la oportunidad de cumplir sus sueños, ser profesionales algún día y formar parte de la selección. Agradezco nuevamente a todos los equipos por este llamado, porque estoy seguro que con ustedes, con su apoyo, con esta nueva llamado de la Federación de Fútbol, la Presidenta y la CONADE, vamos a lograr que estos niños que están en lo más alejado los veamos formar parte de la selección y parte de su equipo, que suba el nivel y que todo México y sobre todo los apasionados del fútbol disfruten cada torneo como lo han hecho hasta el momento. Felicidades y muchas felicidades, presidenta, por este llamado. Muchas gracias.
1: Bueno, si les parece, vamos a tomar una o dos preguntas nada más. Del tema. No digan que es el tema y luego de otra cosa. Del tema. Del tema de las escuelas. ¿De acuerdo? Nos tomamos una foto y despedimos a nuestros super invitados y después nos quedamos para otros temas, ¿les parece? Bueno, a ver. ¿Ya se cansaron de estar aquí?
2: ¿Qué tal? Muy buenos días a todos y a todas. Juan Hernández de Diario Basta, Tabasco hoy, Campeche hoy, Quintana Roo hoy, de Grupo Cantón. Pues quisiera preguntarle a los niños, bueno, aquí estamos de este lado, quisiera preguntarle a los niños, ¿qué representa para ellos? Porque pues ahora sí que va a ser la primera cantera, digamos así, apadrinada por la 4T, por la presidenta que hace esta petición. ¿Qué representa para ellos el ser esta semilla para pues las nuevas generaciones?
3: ¿Alguien quiere decir? ¿Alguien quiere hablar? ¿Sí? A ver.
2: ¿Cómo te llamas?
4: Yo me llamo Mía Sabina Gutiérrez Hurtado, y estoy muy feliz de estar aquí, porque yo siempre había querido conocer el palacio, y estoy muy emocionada. Gracias.
1: ¿Cuánto fútbol juegas? ¿Cuándo aprendiste a jugar fútbol? ¿Quién más?
2: De los campeones también, por favor.
5: Buenos días, presidenta. Mi nombre es Dulce Guadalupe Mejía González. Vengo de una comunidad otomí, San Cristóbal Huichochitlán, ubicado al norte de Toluca. Es un honor estar aquí y también una felicidad de estar, conocer el palacio.
1: A ver, los campeones.
6: Me llamo María José Morales Ramírez. Y para mí es un orgullo estar aquí, porque no cualquier persona viene aquí, y estoy muy orgullosa de mi equipo, y con mucho esfuerzo y dedicación logramos ser campeonas de todo México.
7: Hola, buenos días, soy Alejandro Zambrano, vengo representando todo mi equipo del Nuevo León. Estoy muy agradecido con toda la gente que hizo esto posible y muchas gracias a ti, presidenta.
2: Y finalmente, para los dueños de los equipos de fútbol, ¿cuánto lleva crear a un campeón? ¿Cuánto lleva crear esta mentalidad de un ganador, de un sí se puede, de un vamos a llegar al quinto partido y al sexto y al séptimo? ¿Cuánto lleva realmente esta inculcarles a estos niños y a las demás generaciones esa semilla ganadora? Si pudiera que los ponemos el señor Azcárraga, también ahí algunos de los, se los agradecería muchísimo. Muchas gracias.
1: Adelante.
8: Muy buenos días, presidenta. Con su permiso, jóvenes, qué pasión generan con esas camisas, y felicidades a los dos campeones, a la campeona y al campeón. Yo creo que México tiene una enorme pasión en todo lo que hace, y pienso que México tiene una gran afición para el fútbol, y es una afición histórica que fue creciendo y haciéndose más fuerte a través de los años. Y prueba de ello, y no es coincidencia, que México será el primer país en tener 3 mundiales, 3 inauguraciones, en un periodo de tiempo bastante corto, ¿no? De 1970, ahora al 2026, creo que habla de la gran pasión. Y creo que este llamado que hace la presidenta a comprometernos a todos, a seguir invirtiendo y a seguir generando la formación desde jóvenes hasta las grandes categorías, y también a la gente de mayor que lo practica el deporte, tiene una enorme profundidad, porque creo que además de ser aficionados, tenemos que generar las condiciones a través de inversión en infraestructura, a través de capacitación a nuestros entrenadores, para poder tener no nada más aficionados, sino gente practicando el deporte de una mejor manera. Y la mentalidad, creo que hoy se va a unir a esa gran pasión de la afición. Estoy seguro que en el Estadio México, en esta inauguración, empezará a vivirse un momento sumamente potente y sumamente fuerte, y ese abanderamiento que hará la presidenta hoy a los seleccionados hará, estoy seguro, un llamado en ese corazón y cambiará las ganas por voluntad. Yo veo hoy un fútbol unido, veo una selección unida, muy bien dirigida por nuestros directivos en la federación y en la liga, y estoy convencido que hoy puede ser el inicio de un gran paso hacia adelante para que esa pasión de aficionados se convierta en grandes resultados hacia adelante. Muchas gracias.
1: Yo creo que lo dejamos hasta aquí, si les parece. Ya cerramos, ¿no? Nos quedamos con otros temas, si les parece. Vamos a tomarnos una foto todos, si les parece. Aquí con los campeones y las campeonas.

0: Por cierto, les comento que a la 1:00 p.m. vamos a abanderar a la selección. Hoy a la 1:00. Bueno, es una buena noticia lo que acabamos de vivir. El compromiso de, pues, iniciar una etapa distinta del fútbol mexicano. Sobre todo que las niñas y los niños participen en este proceso. Y pues tomé la decisión de que vinieran aquí porque es importante que todos lo escucharan. Porque me llamaron, me dijeron, la escuchamos, nos comprometemos, vamos hacia adelante. Dije, bueno, pues infórmenlo a la gente, al pueblo de México, de este compromiso que están estableciendo. Bueno, gracias, adelante. Están aquí, siéntense por favor. Están aquí la secretaria de Gobernación, Mario Delgado, Martí, Roberto Capuano y el procurador del consumidor y José Alfonso. El objetivo de que estén aquí Rosa Isela, Mario y Martí es por cualquier pregunta que ustedes tengan relacionada con el diálogo que ha habido con la Coordinadora Nacional de Trabajadores de la Educación, que sepan todo lo que se ha trabajado para los maestros y maestras de México, no solamente relacionado con las pláticas que ha habido, sino también con lo que la diferencia, pues, de lo que era la reforma educativa a lo que hoy estamos avanzando con las y los maestros de México. Y también está Roberto Capuano, por cualquier pregunta que pueda haber sobre Olinia, que fue presentado el día de ayer, este auto eléctrico diseñado por mentes mexicanas, de jóvenes mexicanas y mexicanos, y realmente es algo muy muy inspirador el que al poner juntas y juntos a un grupo de jóvenes investigadores, ingenieras, ingenieros de distintas disciplinas puedan construir un auto innovador, porque es completamente innovador, y que está dedicado para las condiciones de México, para los pueblos de México. Es un nicho que no ocupan hoy ni los grandes vehículos ni las motocicletas. Es un mini vehículo y se hizo mucho trabajo de campo para poder conocer cuáles son las necesidades y a partir de ahí diseñar Olinia. Entonces, hijos de Alfonso, para el cierre de la conferencia con Humanismo Mexicano. Entonces, vamos a darle la palabra a Iván, como todos los lunes, para que nos dé el informe de quiénes quieren los precios. Y después, ¿quieren con preguntas o quieren hacer una exposición? ¿Sí? Bueno, adelante, Iván, y luego le damos la palabra a Mario.
1: Muchas gracias, muy buenos días. Con su permiso, presidenta, ¿quiénes quieren los precios? Iniciamos por décimo mes consecutivo. 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Le vamos a poner una palomita. Y la que menos da en esta modalidad es Ria Money Transfer con $6,692.79. Le vamos a dar un tache. 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Adelante. 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Le vamos a poner una palomita y la que menos da es Ria Money Transfer con $6,681. Le vamos a poner un tache. Continuamos ahora con nuestro seguimiento en el precio del diésel de la semana anterior a esta. Bajó el precio promedio, estaba en $27.25, bajó a $27.20 y el porcentaje de cumplimiento de estaciones cambió de 69.3% de la semana anterior a 73.1% esta semana. Continuamos en las mesas de diálogo permanentes con todo el sector gasolinero para poder llegar a la meta final de $27 el precio de diésel y que cada día se sumen más estaciones. Adelante. Estamos haciendo un seguimiento particularmente de diésel para esta sección, aunque informamos de los tres tipos de combustibles semanalmente en el informe que se publica en la página de internet, pero en este caso en el seguimiento a diésel ubicamos las de precios justos. Esta estación destacamos Pemex Toluca, Estado de México, $26.90 aquí por cada una de las regiones, y destacar que en ningún caso el margen de ganancia superior a $1.76. Les vamos a poner una palomita. Continuamos con las que se vuelan la barda con los precios y está esta de Sugaso en Sinaloa, Culiacán, Sinaloa, $28.59 con un margen de ganancia de $2.23 y destacamos esta Winstar en Chihuahua que tiene un margen de ganancia de $3.42 aquí en cada una de las regiones. Les vamos a poner un tache. Continuamos en nuestro seguimiento de la canasta básica. Recordar, la presidenta recientemente renovó el PASIC con todas las empresas, con las agroindustrias y con las tiendas de autoservicio. Esto es una canasta básica de 24 productos que no debe de exceder los $910. En nuestro monitoreo semanal ubicamos precio más bajo, Chedraui Campeche, $777.40. Le vamos a poner una palomita. Y la más cara, Ley Praderas en Saltillo, Coahuila, $942.10. Le vamos a poner un tache. Y para que vean cómo estamos avanzando en la en el cumplimiento, ahora todas las comparativos que hacemos tradicionalmente de tres ciudades van a tener su palomita. En Tlalpan, Ciudad de México, tenemos la más barata, Megasoriana Cuapa, 836 pesos con 10 centavos, palomita. Bodega Aurrera Villacuapa, la más cara, pero por estar por debajo de los 910 pesos, también va a tener palomita con 861,80. En Tampico, Tamaulipas, la más barata, Chedragui Andonegui, 818,80, palomita. Y HIV Ejército, la más cara, 881 pesos con 70 centavos, también palomita. Y en Durango, Durango, Chedragui, 811,11, la más barata, palomita. Y la más cara, Walmart 2432, 855 pesos con 10 centavos, también le vamos a poner su palomita. Adelante. La presidenta de México, el pasado 3 de junio, encabezó la firma del Acuerdo Nacional para el Ordenamiento de la Producción, Abasto, Comercialización y Precio Justo del Jitomate con productores de 18 estados, centrales de abasto y cadenas de autoservicio para garantizar el abasto de este producto en el mercado nacional y proteger la economía de las familias mexicanas. Nosotros, como tradicionalmente lo hacemos, es darle seguimiento al precio del jitomate, y para que vean que recientemente, esto fue la semana pasada, la tendencia del precio del jitomate va hacia la baja y lo vamos a ver en la siguiente lámina. Aquí está el precio promedio nacional, 47 pesos con 68 centavos, siendo centrales de abasto la más barata con 30 pesos 31 centavos, y en este caso Soriana lo está vendiendo en 50 pesos con 71 centavos. Adelante, aquí vamos a ver la gráfica de cómo en tan solo 3 semanas bajó o disminuyó el precio promedio del jitomate de 57 pesos con 22 centavos a 47 pesos con 68 centavos con la tendencia hacia la baja. Aquí está el precio en centrales de abasto y aquí está nuestro precio promedio, pero que vean que todas las tiendas de autoservicio ya están con esta tendencia hacia la baja. Adelante. Otro producto importante también de la canasta PASIC es la manzana, precio promedio 42 pesos con 60 centavos. En la Comer la encontramos más barata, 36,72, y la más cara en Soriana, 46,34, pero también es un precio que va hacia la baja. Lo teníamos hace la segunda semana de mayo en 49 pesos con 9 centavos y ya la tenemos prácticamente 6, 7 pesos más barata, igual con tendencia hacia disminuir ir su precio. Adelante. 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Adelante. 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Muchas gracias, Presidenta.
0: Gracias, Iván. Bueno, Mario, ¿quieres informar? Y Martí, ¿tú también? Déjame quitar este micrófono.
2: Si quiere, me lo quedo.
0: ¿Ah, sí?
2: Con su permiso, Presidenta. Buenos días a todas y todos. Vamos a hacer un recuento de cómo les ha ido a los maestros y las maestras de México con el inicio de la cuarta transformación, de la transformación. Un resumen muy rápido para que podamos evaluar en dónde estamos. Adelante, por favor. Primero se inicia con abrogar la reforma educativa del 2013, porque era una reforma que contenía evaluaciones obligatorias que vinculaba la permanencia de los docentes. Era profundamente injusto y alteraba los derechos laborales del magisterio. En cambio, se reconoce a la educación como un derecho de humano y el interés superior de las niñas, niños, jóvenes y adolescentes. Se revaloriza el papel del magisterio y se les otorga por primera vez la autonomía profesional docente. Es decir, a los maestros se les debe tratar como lo que son, profesionales de la educación. Y con esta reforma nace también la nueva escuela mexicana, con una perspectiva de inclusión, de interculturalidad, de igualdad de género, de vida saludable y un enfoque comunitario. También esta reforma obliga al Estado mexicano a combatir las desigualdades para garantizar el acceso, permanencia y los aprendizajes. Ese es el primer logro. Adelante. Se termina con la persecución de maestros que hubo durante tanto tiempo. Este es muy importante. Cambia por completo la política salarial. Durante los gobiernos neoliberales, a los maestros se les autorizaba la inflación estimada. Y siempre resultaba que la inflación era mayor de lo que les habían aumentado y empezó un deterioro del salario real de las y los maestros. Por ejemplo, el sexenio de Fox terminó con un promedio de 6.700 pesos, con Calderón 9.500, con Peña Nieto 11.900, y vean el cambio en el promedio salarial. Con el presidente Andrés Manuel López Obrador, de 11.952 sube hasta 17.635. La presidenta Claudia Sheinbaum mantiene esta política de recuperación salarial, otorga un incremento de 10% en el 2025 y de 9% en el 2026, y vamos a llegar a 20.351 pesos. Vean, 20.000 comparado pues con los 6.700 que había en el gobierno de Fox. Hay una recuperación salarial del magisterio con los gobiernos de la transformación. Adelante. Además, se ha basificado del 2018 al 2026 más de 1.200.000 maestros y maestras. ¿Qué significa una basificación? Que el maestro tiene su plaza, le da certidumbre, le da tranquilidad que tiene su empleo y que nadie se lo va a quitar. Eso es muy, muy importante y es una cifra histórica. Adelante, por favor. En el tema de pensiones, sabemos que en 2007, con el presidente Calderón, hay una reforma que quita el sistema solidario de pensiones, es decir, que los trabajadores en activo le pagaban las pensiones a los trabajadores en retiro, por decirlo de alguna manera simple, lo cambian por cuentas individualizadas. Los gobiernos neoliberales dicen, cada quien que ahorre en su cuenta individual y según lo que ahorre es la calidad de vida que va a tener en su retiro, lo cual es profundamente injusto. ¿Qué hace el presidente Andrés Manuel López Obrador? Primero, hacer una reforma en el 2020 para limitar las comisiones que cobraban las Afores. Eran de las más altas del mundo. Y vean aquí el impacto. De 2018 a lo que tenemos ahora en 2026, hay una disminución de 50% en las comisiones, gracias a la reforma del 2020. Ahora las comisiones en promedio son lo que tienen Colombia, Chile y Estados Unidos. Hoy ya son de las comisiones más bajas del mundo. Menores comisiones quiere decir que le quitas menos al saldo de la cuenta del trabajador. Por lo tanto, su pensión va a ser mayor. ¿Cuánto es ese ahorro? Del 2022 al 2030, 175.000 millones de pesos que se iban a ir de comisiones se quedan en el saldo de las cuentas de las y los trabajadores. Entonces, menos comisiones es igual a una mayor pensión. Adelante. Sin embargo, bueno, un ejemplo. Un trabajador que ganaba 16.000 pesos, un maestro que ganaba 16.000 pesos. Con el esquema de cuentas individualizadas, ahorrando toda su vida, iba a recibir una pensión de 4.320 pesos. Con la reforma a las comisiones, su pensión incrementa a 8.800 pesos. ¿Qué dice el gobierno anterior? Eso no es suficiente porque estamos muy lejos de un trabajador que gana 16.000 al momento de jubilarse, se va a la mitad. ¿Qué más se hace? Adelante. El Fondo de Pensiones para el Bienestar, que es un complemento solidario que convierte al sistema de pensiones mexicano en un sistema mixto, donde están las cuentas individualizadas, pero hay una fuerte vertiente solidaria. ¿Cómo funciona el fondo de pensiones? A lo que la pensión que resulte de tu cuenta individualizada, el fondo de pensiones aporta una cantidad equivalente para que te retires con el promedio de tu último salario. Es un complemento solidario. Hay un tope máximo que son 17,886 para este año. Son para los cotizantes en cuentas individuales y se va actualizando por inflación. Adelante. De tal manera que, regresando al ejemplo del trabajador que gana 16,000 pesos, ya dijimos que su cuenta individualizada le daría 8,800 pesos. El fondo de pensiones aportaría 7,200 para que se jubile con 16,000 pesos, que es lo que ganaba cuando era trabajador activo. Sí, para que no haya diferencia al pasar de trabajador activo a trabajador en retiro, igual a lo que era antes en el sistema solidario. Al ejemplo, adelante, por favor. Vamos a ponerlo aquí muy visual. Un trabajador que ganaba 16,000 pesos en el esquema solidario, en la ley del ISSSTE antes del 2007, se llevaba una pensión de 10,560 pesos, porque la pensión se calcula en base al, se calcula en relación al salario base, no al salario total, que está integrado por prestaciones y demás. Entonces, antes del 2007 se iba con 10,560. Con la reforma de Calderón, fíjense lo perverso de la reforma, lo lleva a 4,320. Con la disminución de comisiones sube a 8,800. Y con el fondo de pensiones de bienestar llega a los 16,000 pesos. Y el esquema mexicano además tiene una pensión no contributiva, la pensión de los adultos mayores, que pues incrementa 3,000 pesos. Entonces, esta es la estrategia que se ha seguido para garantizar pensiones dignas. Adelante. La presidenta Claudia Sheinbaum, ¿qué hace? En el 2007, cuando empieza la reforma de las cuentas individualizadas, se establece un artículo 10 transitorio para los trabajadores que se quieren quedar en el esquema anterior. Sin embargo, pusieron un requisito adicional a los 30 años de servicio, que cumplieras una edad mínima de jubilación. Es esta tabla. ¿Qué decía la ley? Que las mujeres, las trabajadoras, tenían para poder jubilarse, además de los 28 años de servicio, tenían que cumplir esta edad mínima. Se iba incrementando, como aquí vemos. Iba a subir a 57 en 2026, a 58 en el 2028, y así se quedaría hasta adelante. En el caso de los hombres, se iba incrementando hasta llegar a los 60 años en el 2028. ¿Qué hace la presidenta Claudia Sheinbaum el año anterior? Dice, esto es muy injusto, vamos a frenar ese incremento en la edad mínima para retirarte. Y por el contrario, vamos a empezar a disminuirla. Entonces, esto es lo que prevalece ahora. 56 años, va a bajar a 55 y va a llegar hasta 53 en el caso de las mujeres. Y en el caso de los hombres, pues va a llegar hasta 55. En lugar de la edad mínima de 58, te vas a 53, y en los hombres, en lugar de 60, te vas a 55. Saquemos la cuenta. Un joven normalista que se recibe, que termina sus estudios de maestro, digamos a los 23 años, trabaja 3, en lugar de 60, te vas a 55. Saquemos la cuenta. Un joven normalista que se recibe, que termina sus estudios de maestro, digamos a los 23 años, trabaja 30 años,

¿Qué más hace la presidenta el año pasado? Se recibían muchas quejas sobre, principalmente en el USICAM, sobre el cambio de los centros de trabajo. De manera natural, el maestro quiere acercarse a su comunidad de origen o a donde vive su familia. Al inicio, cuando arrancan su carrera de maestro, pues les toca en alguna comunidad lejana. A lo largo de su vida quieren moverse. Es una demanda muy recurrente, la movilidad. Se estableció mucha transparencia en esto. El decreto de la presidenta de junio del 2025 establece una regla muy sencilla. ¿Quién lleva mano para pedir un cambio? Quien tenga más antigüedad. Entonces, se hicieron procesos públicos donde se ponía por un lado la vacancia y por el otro lado, quién quería cambiarse de centro de trabajo. La antigüedad iba decidiendo quién llevaba mano y a dónde se iba. Tuvimos 75 mil cambios de centro de trabajo de docentes sin una sola queja. Entonces facilitó esto que los maestros se acercaran a sus comunidades. Adelante. Eso es lo del pensionista y lo va a exponer Martí. Adelante. La presidenta Claudia Sheinbaum, en sus 100 compromisos a la nación, el número 27 es la desaparición de USICAM. ¿Qué quiere decir eso? Establecer una nueva relación entre el Estado y el Magisterio Nacional. ¿Cuál es la propuesta de la presidenta? Que se garanticen los derechos laborales de los trabajadores, que haya absoluta transparencia y que blindemos que no vayan a revivirse las prácticas del pasado de nepotismo, favoritismo y prácticas de corrupción. Debe estar blindado en esta reforma que no regresen esas prácticas. ¿Cómo lo vamos a lograr? La presidenta nos ha instruido a que opinen los maestros, todas y todos. Vamos a escucharlos. Es muy difícil quedarnos nada más con un grupo. Que todas y todos participen, maestro por maestro, escuela por escuela. Eso lo vamos a hacer en agosto, al regreso del ciclo escolar, cuando están todos los maestros juntos en esa semana previa que se dedican a preparar el siguiente ciclo. Ahí habrá la discusión de cuál es la mejor reforma y queremos que ahí se vote escuela por escuela y podamos tener una iniciativa lista para el siguiente periodo legislativo. Esto es lo que les hemos propuesto también a las y los maestros de la coordinadora, que participen en la definición, que participen en las mesas para lograr tener una reforma que estén satisfechos los maestros y las maestras y el gobierno de México. Adelante. Hemos tenido reuniones permanentes con todo el Magisterio Nacional. Contabilizamos más de 51 reuniones, es decir, una cada semana del año. Siempre recibimos a los grupos, sean pequeños, sean grandes, nosotros no discriminamos. Si hay una demanda justa por parte de un maestro o una maestra, es atendido porque así nos han instruido por parte de la presidenta. ¿Qué les propusimos ahora a los maestros que están en el plantón? Que sigamos con esta dinámica de trabajo, que tengamos esas comisiones, mesas tripartitas por estado, donde está la autoridad estatal, donde está la Secretaría de Educación Pública y donde está la representación de los maestros y las maestras. Que sigamos trabajando juntos en estas mesas tripartitas, que participen en la definición de la reforma del USICAM. Adelante. Y quisiera destacar nada más los apoyos que ha tenido en materia educativa el Estado de Oaxaca, que ha decidido la presidenta Claudia Sheinbaum, no solo el apoyo al magisterio, sino en conjunto todo lo que se ha otorgado a Oaxaca en estos dos años de gobierno. Están las becas del bienestar, las becas Rita Cetina, las becas Benito Juárez, las becas Jóvenes Escribiendo el Futuro, apoyo al gobierno de Oaxaca para pago de antigüedad de jubilados, 210 millones de pesos, lo que costó nada más para los maestros de Oaxaca, el incremento salarial, 2.900 millones de pesos, equipo de cómputo para las escuelas, 794 millones, apoyo para uniformes, 836 millones, mobiliario escolar, más de 700 millones, la escuela es nuestra, tiene un presupuesto de 2.300 el año pasado y 1.300 para este año. Infraestructura en media superior, por supuesto, Oaxaca entra dentro del plan del bachillerato

0: Nacional, también una bolsa adicional para rezago educativo, para atender todas las incidencias y todas las necesidades que hay en Oaxaca. 700 millones fueron el año pasado y 800 millones de pesos tienen este año, un total de más de 23 mil millones de pesos. Es decir, ha habido una atención pues muy importante al estado de Oaxaca, que es la mayoría de los maestros que están ahora en el plantón. Por eso, la vía del diálogo, la vía del trabajo conjunto, pues tiene resultados y ahí están los números.
1: Gracias. Martín, ¿quieres comentar? Sí, claro.
2: Sí. Voy a comentar primero diversas acciones que se han realizado en materia de salud en estas regiones, especialmente donde tenemos actualmente movilización de maestras y maestros. En el caso de Chiapas, quiero comentar que tenemos lo siguiente: primero, se van a incorporar 80 camas eléctricas en 5 unidades distintas. Se incorporaron ya 35 especialistas de primer nivel y se van a incorporar 3 nuevos mastógrafos, 2 nuevos tomógrafos, 9 equipos de rayos X. De igual manera, se están realizando las obras de remodelación de la unidad que tenemos en Tapachula y tenemos planteado el rescate del viejo Hospital Belisario Domínguez para reconvertirlo en un centro de salud con servicios ampliados. Se van a construir en Chiapas 3 centros de salud con servicios ampliados y 25 consultorios. En el caso de Oaxaca, se está construyendo el nuevo hospital regional de alta especialidad. Va a ser un hospital muy grande con 250 camas sensibles. Lleva un 44% de avance. Ya se entregaron las unidades nuevas en Nochixtlán y en Guelatao. Y por otra parte, siguen las obras en Tapanatepec, en Huautla y en Tehuantepec. De igual manera, vamos a incorporar las obras en Cuicatlán y en Tamazulapan del Espíritu Santo. Asimismo, se van a construir en Oaxaca 22 consultorios y 3 centros de salud con servicios ampliados. Y tenemos acordado con el gobierno del estado la donación de 3 viejos inmuebles del sistema de salud local que serán entregados al ISSSTE. En el caso de Guerrero, pues ya se entregó el Hospital Regional de Alta Especialidad en Acapulco, que es un hospital muy moderno con 250 camas sensibles. De igual manera, ahí se incorporaron ya 80 especialistas y se están entregando 72 camas eléctricas. En Iguala, Guerrero, ya se entregaron. Asimismo, se encuentran en proceso varias obras. La rehabilitación de la clínica hospital de Chilpancingo, que se está rehaciendo después de los temblores y se va a ampliar, va a crecer. Las obras en Arcelia, Guerrero, la nueva clínica de geriátrica en Acapulco y las obras de rehabilitación en Tlapa y en Chilapa. Pero además de eso, se tiene planeado construir 3 CESAS, centros de salud con servicios ampliados, y 20 consultorios. En el caso de Michoacán, comenzó la obra de la clínica hospital en Cherán, en la meseta Purépecha. Terminó la primera etapa de ampliación de la clínica hospital de Uruapan, pero ahí tenemos nuevas etapas para seguir ampliando esa unidad hasta hacerla un hospital. Luego tenemos también el rescate del viejo hospital Vasco de Quiroga. Tenemos las obras en este momento en Paracho, en Jiquilpan, la ampliación de todo un piso nuevo en el Hospital Regional de Alta Especialidad en Morelia. Ya están funcionando 33 consultorios nuevos, se van a construir 3 CESAS, centros de salud con servicios ampliados, y también se va a atender el tema de la clínica hospital de Lázaro Cárdenas. Ahí se incorporaron 68 especialistas y 119 camas eléctricas. Bueno, quiero señalar que además de estas tareas y contemplando estos 4 estados, Chiapas, Oaxaca, Guerrero y Michoacán, y además Zacatecas, en el caso de Foviste, se han entregado 22.800 condonaciones de deudas problemáticas o impagables, lo cual constituye un monto de 4.300 millones de pesos. En términos de préstamos, se han otorgado en estas cinco entidades federativas 49,558 préstamos que constituyen 4,400 millones de pesos. En estas entidades federativas, además, se van a incorporar 69 equipos de alta tecnología. Y finalmente diría al respecto que el monto de la inversión en obras por nuevas unidades u obras de ampliación de unidades de salud representarán 9,500 millones de pesos. Nada más el hospital de regional de alta especialidad en Oaxaca son 3,500 millones de pesos. Ahora sí, si me permiten, para poner la versión que te mandamos. Gracias. En el caso del tema de las pensiones, bueno, tenemos el objetivo de fortalecer pensionistas y crear una aseguradora pública. Como se ha dicho, la reforma a la ley del ISSSTE del 2007, impulsada por Felipe Calderón, perjudicó a maestras y maestros, a trabajadores del Estado y al Estado mismo. Eliminó un régimen que existía, que era el régimen solidario e intergeneracional, del cual era titular el Estado, y en su lugar se crearon los sistemas de Afores, que son fondos para el retiro privados en general, y cada trabajador o trabajadora se convirtió en su propio ahorrador. Este es un cambio importante, ya no había un fondo común, ya no se planteó un fondo común, sino cada trabajador es titular y dueño de su cuenta. En parte, con ese ahorro hubo rendimientos para utilidades privadas, lo cual ha generado una protesta y una crítica del magisterio. Todo ello generó una expectativa negativa de precarización de las pensiones. En las gráficas que expuso el secretario Mario Delgado se pudo ver, y las nuevas generaciones han tenido esta preocupación por la posibilidad del deterioro en su próxima pensión. Pero también otra de las consecuencias es que se descapitalizó al Estado. Este dato es muy importante tenerlo en cuenta, porque los recursos que llegaban antes al Fondo Común Solidario Intergeneracional ya no llegan a este, ya no llegaron a este, sino a las cuentas individuales. Sin embargo, a pesar de todo este proceso de privatización del régimen pensionario, subsistió una institución 100% pública. La única institución 100% pública que subsistió es Pensionista. Pensionista es totalmente pública, y por lo tanto, cuando se plantea desde el lado del magisterio fortalecer un esquema público, social, solidario, consideramos que Pensionista puede ser un eje articulador de un esquema basado en estos principios como una alternativa que se vaya desarrollando progresivamente. Esa es la opción viable que tenemos en este momento. No podríamos decir que puede desaparecer de un día para otro el régimen de las cuentas individuales, abrogarse la ley del ISSSTE en este momento, porque el Estado no puede tomar las cuentas individuales que actualmente existe, porque cada una de ellas tiene un titular, un dueño, y porque por otro lado el Estado no cuenta con 20 puntos del PIB, o sea, más de 7 billones de pesos que necesitaría para construir o constituir un nuevo fondo solidario. Por lo tanto, lo que planteamos en términos de viabilidad es fortalecer el pensionista y plantearnos nuevas acciones. En este caso, reafirmar ciertos perfiles del pensionista. Por ejemplo, adelante, el pensionista cuenta con la comisión más baja de todas las Afores. Aquí puso una gráfica Mario donde plantea la comisión promedio que hay de 0.53, pero el pensionista tiene una pensión todavía más baja, la más baja de todas las Afores. Perdón, una comisión, ¿qué dije? Una comisión. Pensionista tiene una comisión que es la más baja de todas las Afores. Esto es importante porque es la Afore pública y tiene la comisión más baja que se cobra a los trabajadores. Pero además, Pensionista tiene un sistema muy poco conocido de reparto de utilidades, es decir, que Pensionista le devuelve a los trabajadores las comisiones pagadas de forma proporcional al tamaño del ahorro, es decir, que el trabajador que tiene menos ahorro recibe más reparto de utilidades, y eso nivela precisamente una de las preocupaciones de que el trabajador con menos recursos sea el que al final se retire con menos, y por lo tanto es una forma de participación solidaria que tiene el pensionista. Ahora bien, sin embargo, hay acciones nuevas que realizar. Estamos planteando crear una aseguradora 100% pública, igual que Pensionista 100% público, dedicada exclusivamente al tema de las pensiones, para acompañar a Pensionista en la función de administrar la entrega mensual de la pensión al trabajador retirado. ¿Qué es lo que sucede? El trabajador tiene que escoger, el trabajador que está en cuentas individuales, tiene que escoger una Afore y una aseguradora. Entre las Afores hay múltiples Afores privadas y una pública. Entre las aseguradoras hay múltiples aseguradoras privadas, pero ninguna pública. Entonces, lo que planteamos es que pueda haber una aseguradora pública para que el trabajador pueda elegir la Afore pública y la aseguradora pública, para que la Afore pública tenga su ahorro y la aseguradora pública, al final, cuando se retira, le administre su pensión y se la pague mes con mes. De esta manera, agregamos otro punto que no me extiendo mucho, que es darle viabilidad a largo plazo al Fondo de Pensiones para el Bienestar, que ya expuso aquí el secretario Mario Delgado, pero sobre todo planteamos que podemos promover el crecimiento de Pensionista. Adelante, por favor. Pensionista actualmente solo cuenta con el 3.6% de las cuentas totales y el 6.6% de los recursos totales de las Afores, o sea, tiene gran potencial para crecer. Incluso no todos los trabajadores del Estado están en Pensionista. En Pensionista tenemos a poco más de las 2/3 partes de los trabajadores del Estado, pero hay una tercera parte de los trabajadores del Estado que se fueron a las Afores privadas. Entonces, Pensionista puede crecer, tiene potencial para crecer. ¿Por qué la aseguradora pública representa un paso importante en este momento? Por lo siguiente: uno, porque todas las aseguradoras que acompañan el proceso con las Afores son privadas, y el trabajador muchas veces escoge una Afore privada porque se acompaña con una aseguradora privada de la misma empresa. Aquí no quiero mencionar ninguna empresa, pero hay 2 o 3 ejemplos de la misma empresa que tiene su Afore y tiene su aseguradora, y el trabajador escoge todo el paquete. Pero no puede escoger todo el paquete público, Afore pública, aseguradora pública, porque le falta la aseguradora pública. Entonces, al haber aseguradora pública, estimulamos a que el trabajador se incorpore a Pensionista. Segundo lugar, la aseguradora pública facilita procesos para que la administración de recursos tenga un fin social y no de lucro. Así como Pensionista no tiene un fin de lucro, incluso puede beneficiar a los que ahorran menos, la aseguradora pública tampoco tendría un fin de lucro y por lo tanto representaría menos costos para el trabajador, su administración, en un marco de austeridad republicana. Y luego, tres, la creación de la aseguradora pública permite ampliar el espacio de lo público. Entonces tendríamos la Afore pública Pensionista, la aseguradora pública por crear y el Fondo de Pensiones para el Bienestar. Estas tres instituciones públicas se articularían en defensa de las pensiones de los trabajadores que se encuentran en el régimen de cuentas individuales. Esta es la exposición general, Presidenta. Gracias.
3: Con permiso. Buenos días. Con su permiso, Presidenta. La Secretaría de Gobernación ha mantenido, junto con mis compañeros, una comunicación permanente y diálogo respetuoso con las maestras y los maestros de la CENTE. Ya escuchamos de parte del secretario de Educación y también del director general del ISSSTE todas las salidas, las respuestas que se han dado al pliego petitorio de la CENTE. Y por eso, para el Gobierno de México, es importante señalar que las mesas de trabajo siguen, nunca se han suspendido. Por el contrario, tenemos la orden de la presidenta Claudia Sheinbaum Pardo y a tener una disposición constante para escuchar, para analizar, para atender cada uno de los planteamientos formulados por el magisterio en general, sin desestimar ninguna de las demandas, pero respondiendo siempre con verdad. Esto adelante, esto lo tenemos en proceso, vamos a estudiar, vamos a analizar. Por ello hemos sostenido reuniones directas con los representantes de las distintas secciones de la CENTE en estados como Chiapas, Oaxaca y Zacatecas. Y también tres reuniones en este periodo, en los últimos días, tres reuniones con la representación general de la CENTE. Asimismo, se ha impulsado y participado en mesas tripartitas con los gobiernos estatales y las autoridades educativas para atender y gestionar diferentes problemáticas que enfrentan maestras y maestros en las diferentes entidades federativas. Este trabajo ha permitido avanzar en diversos temas de la agenda magisterial. Aquí hemos escuchado a dos instancias de lo que más les interesa a ellos, que han atendido a profundidad, han analizado cuáles son los alcances y han tenido respuestas. Muchas de las demandas planteadas han encontrado solución y otras continúan en proceso de análisis y construcción de acuerdos. Lo importante es señalar y subrayar que existen avances concretos derivados de la voluntad de ambas partes para encontrar soluciones. De igual manera, y en un tema que corresponde a la Secretaría de Gobernación, se han atendido demandas en asuntos relacionados con justicia y reparación. Se han atendido casos de maestras y maestros que fueron afectados por decisiones injustas o por hechos vinculados a violaciones de derechos humanos ocurridas antes del 2018. La Secretaría de Gobernación reitera esta plena disposición para continuar trabajando con las maestras y los maestros de todos los estados y en atención a estas demandas de justicia. Y para seguir construyendo los acuerdos que contribuyan al fortalecimiento de la educación pública y la dignificación de la labor docente, como escuchamos, insisto, de los compañeros servidores públicos que me antecedieron en el uso de la palabra y que se ha hecho en los últimos años a partir de 2018. Asimismo, estamos haciendo un llamado respetuoso para que toda expresión pública se desarrolle en un marco de paz, de respeto a los derechos humanos, respeto y consideraciones hacia los derechos de los terceros. El Gobierno de México mantiene un compromiso irrestricto con la libertad de expresión y la libre manifestación de las ideas. Este es un gobierno que dialoga y que no utiliza la represión como mecanismo para atender las demandas. Sin embargo, también es importante considerar hacer un llamado a la responsabilidad colectiva. En la Ciudad de México, como en el resto del país, millones de personas trabajan, estudian, se trasladan diariamente y desarrollan actividades para sus familias. Por ello, es fundamental que el ejercicio legítimo del derecho a la protesta pueda coexistir con los derechos de quienes habitan y transitan en esta gran ciudad. Por lo tanto, siempre, desde el inicio de nuestras conversaciones, hemos hecho un exhorto a que haya acuerdos para levantar el plantón y no afectar más las clases de niñas y niños que están próximos a concluir en este mes el ciclo escolar, y evitar también la afectación a trabajadores, a visitantes y comerciantes del centro histórico de la Ciudad de México. Eso sería.
4: Bueno, vamos a las preguntas, ya son las 9, se hizo tardísimo con tanta información. Vamos, a ver, Olinia, a ver la compañera Olinia. ¿Olinia es? A ver, ¿quién va a preguntar de Olinia? A ver, ahorita, ahora te...
5: Muchas gracias, presidenta. Yared Arciniega, de Revista Fortuna. Presidenta, mientras la inmensa mayoría de los países apoyan la electrificación mediante subsidios a empresas privadas como Estados Unidos con Tesla o Alemania con Volkswagen, solo un pequeño grupo de países como China, Turquía, Arabia Saudita y Polonia han decidido que sus propios gobiernos sean dueños y creadores de los autos eléctricos del mañana. ¿Puede México, a partir de Olinia, aspirar a desarrollar un modelo de soberanía automotriz después de que aquí se integran pues la mayoría de las autopartes que circulan por el mundo? ¿Cómo garantizar su sostenibilidad económica y técnica y de seguridad para los usuarios a largo plazo?
4: ¿Quieres, Roberto, contestar?
6: Buenos días, presidenta. Con su permiso y muchas gracias. Buenos días. Me gustaría tomar la oportunidad para platicarles un poco qué es lo que está detrás de Olinia y voy a responder su pregunta en un momento. La intención de Olinia es crear un vehículo para millones de personas en el país que actualmente no tienen una alternativa con lo que ofrece el mercado. No tenemos la intención de competir con ese mercado, sino de crear una nueva categoría. Lo que nos motivó fue encontrar un producto distinto y especial para los usos que tenemos aquí, y por eso nuestro vehículo ha sorprendido a algunos para bien y a algunos para mal con su apariencia, pero porque es un vehículo que no conocíamos, porque nunca se había hecho el ejercicio de diseñar un vehículo para nuestras necesidades. También es importante mencionar que Olinia no es ni una moto ni un coche, y por eso no parece ni moto ni coche. Es un vehículo que tiene es una nueva categoría de movilidad que existe en otras partes del mundo, le llamamos nosotros mini movilidad, pero la norma formalmente se llama un vehículo eléctrico de baja y media velocidad. Eso quiere decir que podemos no parecer ni moto ni coche, sino algo intermedio. La baja velocidad del vehículo también es uno de sus elementos más importantes, porque al poder ir a esa velocidad, los requerimientos que tenemos en la construcción del vehículo son distintos a los que se tiene un vehículo pues que llega a 130, 140 kilómetros por hora y viaja en las carreteras. Ahora, cuando pensamos de qué es lo que logramos con Olinia, como dijo la presidenta ayer, estamos de cierta forma dando una señal de que, desencadenando la creatividad de la ciencia de los jóvenes mexicanos, podemos lograr cosas que eran inimaginables e impensables hace muy pocos años. Ahora, el mundo ha cambiado, y cuando nosotros volteamos a ver cómo se ha desarrollado la industria automotriz en el planeta, yo veo algo distinto a lo que usted acaba de mencionar, y le digo por qué. Porque Volkswagen es una empresa en la cual el gobierno tiene una participación directa, y es una empresa alemana, occidental. En el 2007-2008, el gobierno americano invirtió directamente en General Motors, en Chrysler y en Ford para que las empresas pudieran subsistir. Sin esa inversión, esas empresas no hubieran salido de la crisis del 2008. Esta administración del presidente Trump invirtió directamente en Intel, directamente en Intel. Es decir, el modelo con el cual un gobierno puede desarrollar e impulsar su sector tecnológico es distinto, es variado, y no solamente los casos que usted acaba de mencionar, que tenemos casos exitosos también en China, con el involucramiento del gobierno en algunas empresas. Buscamos generar un esquema para catalizar una industria, básicamente como lo han hecho en otros países. Y eso es lo que me gustaría responder. Gracias, presidente.
5: Presidenta, se acaba de dar a conocer que durante marzo aumentó el gasto de los hogares con un avance mensual del 1.2%, su mayor avance en un año. El secretario de Hacienda, Edgar Amador, aseguró que el PIB comenzará a mostrar una recuperación gracias a la inversión pública. ¿Se ha confirmado, presidenta, la resiliencia de la economía mexicana?
4: ¿La? Perdón. ¿No?
5: La resiliencia de la economía mexicana.
4: Sí. A partir de este segundo semestre vamos a ver un incremento en la obra pública y lo que llamamos la obra mixta. Es un nuevo modelo. La obra pública ya la conocemos, es financiada. ¿Obra pública qué quiere decir? Que las distintas secretarías o los organismos descentralizados hacen una obra para beneficio de la gente. Una carretera, una planta de generación eléctrica, un hospital. Entonces, en el caso de carreteras, en el caso de infraestructura eléctrica, además de la obra pública con presupuesto público, una manera de financiar la obra pública es el presupuesto público y otra manera es la deuda. Endeudarte, hacer la obra y después pagar la deuda. Así se financia la empresa privada también. En el caso público, pues no queremos que se incremente la deuda excesivamente, queremos un número racional entre la tasa de PIB y deuda pública. Bueno, ahora diseñamos un nuevo esquema, se llama inversión mixta. Hace muchos años, en el periodo neoliberal, se diseñó la obra que se llamaba Asociación Público-Privada. ¿En qué consistía la asociación público-privada? El gobierno le daba al privado la construcción, la operación, el mantenimiento y el gobierno pagaba cada año lo que le correspondía a la operación y la inversión del privado, hasta 30 años. Bueno, muchos de esos contratos de las famosas APPs fueron contratos leoninos. ¿Qué quiere decir? En vez de una tasa del 11%, ponían tasas del 22%. En vez de decir que la obra costaba 100 millones, pues le ponían un precio de 200 millones. La operación de los hospitales, en vez de que costara lo que estaba costando, pues le aumentaban el precio. De tal manera que la cantidad que se pagaba año con año, pues era una barbaridad, porque había mucha corrupción, así es de claro. Ese es el caso, por ejemplo, de las APPs en hospitales, que nosotros ahí sí no estamos planteando de ninguna manera, ni en escuelas, ni en hospitales, alguna inversión mixta, sino sencillamente en carreteras y principalmente en generación eléctrica. Bueno, incluso el presidente López Obrador en su periodo bajó todos esos contratos, dejó los contratos privados, pero disminuyeron mucho los montos porque eran realmente excesivos, vinculados con mucha corrupción. Bueno, el presidente López Obrador inició con estas obras mixtas, que esencialmente es, no cedes la concesión, el privado puede financiar la obra pública y el privado recibe la recuperación de su inversión con la operación, por ejemplo, de un aeropuerto, y lo que sobre ya va para el erario público y es hasta determinados años. Es una visión completamente distinta. Así se hizo, por ejemplo, la carretera a Tepic, así se hizo el aeropuerto de Tepic, o se está haciendo el aeropuerto de Tepic, el aeropuerto de Puerto Escondido, un esquema completamente distinto, muy transparente, en donde se usa financiamiento privado, pero la operación es conjunta y no se da la concesión. Bueno, de esa manera estamos creciendo, por ejemplo, en electricidad. Nosotros pusimos en la ley que 54% de la energía tiene que ser necesariamente generada por Comisión Federal de Electricidad y el 46% puede ser privado. Así es como quedó en la ley. De hecho, eso se propuso también el sexenio López Obrador, pero la Corte lo echó para atrás. Ahora lo modificamos en la Constitución y lo pusimos en la ley. Y ya está establecido de esa manera. Entonces, hay obras nuevas, de nuevas plantas de generación, muchas de ellas de fuentes renovables de energía, donde el 54% es de CFE y el 46% es privado. Y queda muy claro cómo está establecido ese tipo de contrato. Entonces, estas obras mixtas o de esquemas mixtos, recientemente, por ejemplo, se asignaron 8.000 megawatts, algo histórico. Entonces, ya lo va a anunciar la Secretaría de Energía y esto se va a empezar a dar en el segundo semestre de este año. De igual manera, algunas carreteras que con este mismo esquema están siendo licitadas. Además de nuevas obras públicas como hospitales, como escuelas, como carreteras, como los trenes, que todos van a ser licitados este año. Y por lo tanto, entre julio y diciembre, pues vamos a ver una inversión muy, muy importante. Esa inversión, pues evidentemente va a jalar el crecimiento del Producto Interno Bruto. Lo que nos interesa a nosotros no solo es el crecimiento per se, lo que es muy importante es la distribución de ese crecimiento. Porque durante todo el periodo neoliberal, además de que no se creció mucho, se llegó a tasas de 2%, 2.5%, estuvo basado primero en un endeudamiento muy grande de Pemex. Eso no se nos puede olvidar, porque supuestamente no había endeudamiento público, pero de Pemex había un endeudamiento tremendo y sin ni siquiera generar producción. Entonces, ese fue el periodo neoliberal, máximo 2.5% de crecimiento, pero no había distribución de esa riqueza, se quedaba solamente en un sector. A nosotros nos interesa sí que haya crecimiento, pero que haya distribución de esa riqueza generada, porque la riqueza generada no es por solo el inversionista, es por las y los trabajadores, y por lo tanto tiene que haber distribución de la riqueza. Es una visión distinta. Entonces, por eso el secretario de Hacienda dice que en el segundo semestre vamos a ver un impulso de la economía que va a generar empleos y va también a impulsar el crecimiento del Producto Interno Bruto.
5: Presidenta, este fin de semana, relacionado con esto que usted dice, la Asociación Mexicana de Parques Industriales informó que México tiene una oportunidad histórica para consolidarse como la plataforma manufacturera de Norteamérica, pero alertó que el país debe acelerar inversiones en infraestructura, en energía y condiciones de competitividad para capitalizar la próxima ola de la relocalización de cadenas productivas. Pero, ¿usted qué le diría a estos empresarios, presidenta, cuando se tienen programados ya pues inversiones por más de 5.6 billones de pesos para el Plan Nacional de Infraestructura hasta 2030?
4: Pues que inviertan. Se está invirtiendo en infraestructura. Repito, imagínense, 8.000 megawatts, eso no tiene no tiene referencia histórica de que en un solo momento se liciten 8.000 megawatts. Para que tengamos una idea, megawatts es una medida de potencia, se llama. La de energía es cuando es el número de horas que la planta opera, entonces son megawatts hora. Un megawatt son 1 millón de watts. Entonces, un foco de un LED, pues tiene un consumo como de 8, bueno, tiene una potencia como de 8 watts. Nosotros estamos hablando, 8, 16 watts. Nosotros estamos hablando de 8.000, o sea, 8 con 9 ceros de watts. O sea, es una generación muy, muy, muy amplia y lo que siempre nos comprometimos que aumente la generación de fuentes renovables de energía.
5: Muchas gracias, presidente. Buen día.
4: Bueno, vamos de este lado sobre... A ver.
7: Gracias, presidenta. Buenos días a todas, a todos. Armando Gama, de Canal 11. Si bien ayer se anunció que el vehículo línea estará disponible a la venta, saldrá al mercado el próximo año, preguntarle básicamente con cuántas unidades saldrá esta primera etapa de su línea de producción, dónde se venderán, qué firma las venderá y si habrá algún esquema de financiamiento, por favor.
6: Muchas gracias. Ayer lo que hicimos fue anunciar la introducción de nuestro nuevo prototipo y ayer comenté que íbamos a dar algunos avances conforme los vamos construyendo. Lo que sigue para Olinia es construir su plataforma industrial, que es la fabricación, por un lado, que es muy importante, y esa fabricación la estamos diseñando con una capacidad de 50,000 unidades al año, empezando con un proceso que va a ir escalando la producción. Digamos que el primer año podemos esperar que en los 6 meses de producción que esperamos tener en el 2027 estemos produciendo alrededor de 10,000 unidades y de esa forma ir creciendo en a lo largo de 3 años a 50,000. La primera, la fabricación, y luego viene también la comercialización y el servicio, que es parte de lo que estamos construyendo. Ayer mencioné que estamos construyendo Línea como una empresa de participación mixta, como acaba de decir la presidenta. De hecho, nuestro modelo se parece mucho al de la Comisión Federal. Nuestro marco normativo es un poco distinto, pero en esencia es lo mismo. Utilizamos las capacidades del gobierno, una parte de los recursos del gobierno y recursos privados para generar una fórmula ganadora. Para nosotros esa fórmula ganadora implica trabajar con un socio o socios industriales con los que podamos no solo fabricar, sino también promover comercialmente y particularmente el servicio postventa, que es clave. Lo platicaba con el procurador Iván Escalante hace un momento. Lo más importante que tenemos que nosotros asegurarnos es no más que el vehículo salga de la línea, sino que cuando salga tenga un gran esquema de servicio postventa. Todo eso lo estamos construyendo y lo vamos a ir anunciando conforme vamos avanzando y digamos ya tenemos los detalles suficientemente listos para comunicarlos al público, pero asegurarles que estamos trabajando sobre todos esos asuntos y que en su momento los vamos a comunicar.
7: Muchas gracias.
6: Gracias.
7: Presidenta, sobre otro tema, bueno, las elecciones ayer en Coahuila, dirigencias nacionales, partidos, pues han denunciado compra de votos en esa elección que ocurrió ayer. Incluso se ha anunciado que se pediría la participación de la UIF para que investigue recursos o posibles el origen de posibles recursos en algunas campañas. ¿Tiene usted reportada algún otro evento extraordinario de este ejercicio que se realizó ayer en Coahuila?
4: Bueno, tiene que seguir su procedimiento, ¿no? Hay el procedimiento jurídico para llegar, si es necesario, hasta el Tribunal Federal Electoral. Entonces, pues tienen que seguir sus procedimientos jurídicos.
7: Gracias, presidenta. Y bueno, el gobierno de Estados Unidos ha anunciado o ha negado básicamente que gobernadores de nuestro país tengan pues algún permiso especial para que pues que sea usado para casos de seguridad. ¿Tiene alguna información al respecto?
4: Bueno, pues ya todos vimos la información. Está buena, ¿no?
7: Gracias.
4: Vamos, a ver, vamos. Es que ya son 9:20, ya nos quedan muy poquitas preguntas. A ver, compañero, y luego vamos otras 3 o 4, vamos a dar un poco más, gracias, de tiempo, gracias, dado que...
7: Rapidísimo, compañero.
4: Dale.
7: ¿Sí?
4: Sí.
7: Ok. Presidente, rapidísimo, después de escuchar a los funcionarios que explicaron cómo se han llevado a cabo las negociaciones con la CENTE, ellos han dicho, los de la CENTE, que pues no les satisfacen estas demandas y anuncian protestas. Hoy tienen una en el sur de la ciudad y para el 11 de junio están anunciando protestas en varios puntos de la Ciudad de México. Es decir, ya están dando por un hecho que van a continuar con sus protestas. ¿Hasta qué punto el gobierno puede ceder o no ceder ante la presión de la gente?
4: Vamos a esperar qué pasa en estos días, hoy, mañana. Hay grupos que nos quieren provocar y no necesariamente son de maestros. O sea, que lo que buscan es que haya represión, así lo digo claramente. Lo que están buscando es que antes de la inauguración del Mundial, la nota internacional sea: el gobierno de México reprime a maestros. Eso es lo que están buscando. Pues eso no lo van a tener. Y también vamos a garantizar al mismo tiempo que la celebración de la inauguración de la Copa Mundial se lleve bien, en paz y tranquila. Entonces vamos a esperar estos días para ver pues las resoluciones. Viene el 10 de junio también, que también es un escenario especial para que haya provocación. Pero no vamos a caer en provocaciones, no vamos a caer. Y vamos a buscar y los mejores esquemas para garantizar tranquilidad y se va a desarrollar bien la inauguración. No hay ningún problema.
7: Es decir, a pesar de esas manifestaciones que se están anunciando ya desde ahora,
4: vamos a esperar y va a haber buena inauguración también, y está garantizado. Y también que no va a haber represión, todo al mismo tiempo, así somos nosotros.
7: Gracias. La segunda, rapidísimo, usted publicó un tuit ya tarde acerca
4: sí.
7: de la tormenta tropical Boris.
4: Sí.
7: A las 6 de la mañana la CONAGUA comentó que se está fortaleciendo. Nada más para los preparativos que hay para que la gente
4: esté
7: pendiente.
4: Qué bueno que
7: pendiente.
4: Lo mencionas. Más tarde vamos a dar bien el anuncio. La coordinadora de Protección Civil, también el secretario de Marina, el meteorológico, nos informaron pues de esta. A ver si pones el de la.
7: Hoy a las 6 de la mañana. Hoy a las 6 de la mañana hubo un último boletín.
4: Sí, y el mío ya muy tarde. En la noche ya me hablaron, me informaron que sería importante que se publicara, y entonces ya redactamos.
7: Y ya está más cerca de la costa, está a 80 kilómetros de Punta Maldonado en este momento.
4: No, pero el de la CONAGUA, que es más temprano, el de meteorológico. Muy importante, toda la costa del Pacífico y particularmente Guerrero, Oaxaca, es muy importante que tomen sus precauciones. Es una tormenta tropical. El gobierno de México informa que la tormenta tropical Boris se encuentra a 80 kilómetros al suroeste de Punta Maldonado, Guerrero. Continuarán las lluvias en Guerrero, Oaxaca, Colima, zonas de Jalisco y Michoacán. Más abajo. El Servicio Meteorológico Nacional, en coordinación con el Centro Nacional de Huracanes de Estados Unidos de América, mantiene zona de prevención por efectos de tormenta tropical desde lagunas de Chacagua, Oaxaca, hasta Tecpan de Galeana, en Guerrero. Es una tormenta tropical, lo que significa es que se esperan lluvias muy, muy intensas. Entonces, a toda la población de la costa del Pacífico, pero particularmente Guerrero, Oaxaca, Michoacán, algo de Colima, pues que estén muy atentos al aviso de las autoridades y que extremen sus precauciones frente a estas lluvias intensas que van a haber en estos días. Vamos a traer también al equipo de la CONAGUA, algunos expertos con los que está trabajando también la Secretaría de Ciencia, Meteorológico y Marina, porque este año se espera que sea de mucha lluvia. Lo catalogan como el super niño, porque el niño es un fenómeno meteorológico que ocurre cada determinado tiempo, que calienta el mar o el océano Pacífico, y eso tiende a provocar mayores lluvias, pero también huracanes. Entonces se espera que sean mucho más intensas este año. Entonces ya van a venir para poder informar, y particularmente para el día de hoy, que extremen sus precauciones por la tormenta tropical, ya tienen el plan DN3, plan Marina, la defensa y la Marina.
8: Gracias. Y por último, se rompió la tregua entre Israel e Irán. Hay bombardeos nuevamente. Se espera que esto también desestabilice el precio del petróleo. ¿Impactará a la economía mexicana a la larga, presidente?
4: Saben que impacta a toda la economía de todo el mundo. Es algo que impacta globalmente. Porque no solamente por la guerra, que de por sí impacta a todo el mundo, no solamente por razones humanitarias, sino económicas también, porque por el estrecho de Hormuz pasa la mayor parte del petróleo que utilizan países asiáticos y Europa. Entonces, la disminución del abasto provoca el aumento en los precios del petróleo y al mismo tiempo puede provocar desabasto de combustible. Afortunadamente, el caso del desabasto no es un caso para nosotros. Nosotros producimos gasolina, diésel, turbocina, y si faltara algo, lo importamos de Estados Unidos, no de algún otro lugar que tiene la disponibilidad. Lo que impacta es en el precio. Pero tenemos un esquema que nos permite subsidiar, evitando o disminuyendo el pago del IEPS, y al mismo tiempo el acuerdo con los gasolineros para que no suba de 24 pesos la gasolina magna y de 27 pesos el diésel. Son acuerdos voluntarios.
8: Muchas gracias.
4: Sí. Bueno, de este lado. A ver, la compañera.
9: Gracias, presidenta. Hatsiri Magallanes, de MBC Noticias. Preguntarle, con el blindaje que hay aquí a los alrededores del Zócalo, ¿cómo va a ser la logística para el próximo jueves, que se prevé un evento aquí en las inmediaciones de la Plaza de la Constitución?
4: Ya vamos a ir informando todo el tiempo. O sea, todos los días vamos a ir informando, tanto en la mañanera y si se necesita, pues en alguna conferencia que dé la Secretaría de Gobernación con el equipo. Entonces vamos a ir informando poco a poco.
9: ¿Si está confirmada su participación en este evento aquí en el Zócalo el jueves?
4: Sí, por lo pronto sí.
9: ¿Ya se tiene confirmada la presencia de algunos jefes de Estado a esta inauguración del jueves?
4: Sí, van a venir pocos jefes de Estado a la inauguración. Varios iban a venir y por razones de sus países decidieron no venir. Por ejemplo, el presidente de Sudáfrica, que era como el obvio que iba a venir, decidió no venir por situaciones en su país. Entonces están enviando representaciones.
9: ¿Se prevé la visita del rey de España? ¿Sí se tiene confirmado?
4: Sí, a Jalisco. Por lo pronto sí se tiene confirmado.
9: ¿No se reunirá usted con él?
4: Estamos viendo, para ver si nos reunimos.
9: Presidente, en este contexto ha habido algunas molestias por gente que viene aquí al centro y también los usuarios del metro, ¿no?, que aseguran que parece que están arreglando el metro con miras al turismo y no con los usuarios que lo utilizan al día a día. ¿Qué mensaje les podría mandar por estas inconvenientes que ha habido por las obras y por las vallas que hay aquí en el centro?
4: Hay también mucha crítica no legítima, digamos, de esta avalancha de campañas, porque no es crítica, es campaña. Y se han desatado mucho contra la jefa de gobierno. Y nosotros respaldamos a Clara, está haciendo un extraordinario trabajo al frente de la Ciudad de México. Esta calzada encima del metro que inauguró ayer, pues es una obra icónica, porque es un... Se hacen obras a veces para vehículos y ella decidió hacer una obra muy importante para el peatón y para el disfrute de la ciudad caminando. Entonces, y la verdad le quedó muy bonito ayer, ya no tuve oportunidad que fuimos a la línea, pero está haciendo un gran trabajo al frente de la ciudad, la verdad. Y la respaldamos, el trabajo que está haciendo, y estamos ayudando en todo lo que se necesita. Y está haciendo trabajo de fondo, o sea, porque no solamente es la remodelación de las estaciones, que la verdad quedaron muy bonitas, sino también pues todo el trabajo de rehabilitación, mantenimiento del metro que se tiene que hacer. Es decir, se está trabajando conjuntamente. Y a las personas que vienen al centro, pues que en efecto se ven afectadas, y los comerciantes también del centro que se ven afectados por las vallas. Es algo que tenemos que hacer, pues para evitar cualquier confrontación, porque de otra manera quien evitaría pues una situación sería la propia policía, y es mejor que haya una valla a que haya una confrontación entre policías y manifestantes. Entonces por eso se ponen las vallas de resguardo, y pues ya estaremos platicando con los comerciantes también.
9: Y ya por último, presidenta, este fin de semana se acercó la mamá de la periodista que está todavía desaparecida, bueno, hasta donde tenemos información. ¿Ya se tiene alguna novedad de este caso?
4: Sí, puede informar el Gabinete de Seguridad. Está desplegado pues toda la fuerza que se requiere para encontrarla, desde inteligencia hasta distintas acciones en coordinación con la Fiscalía del Estado de Veracruz.
9: Gracias.
4: Bueno, vamos a ver de este lado.
10: Buen día, presidenta. Manuel Pedrero, de Los Reporteros MX. No quiero perder la oportunidad, permítame insistirle con el tema del reportaje de La Opinión, de Jesús García, un buen periodista américo-mexicano, quien justamente hoy revela que la supuesta especialidad de ingreso de los gobernadores Durazo y Villarreal existía. Hay un precedente muy importante que no se dice aquí en México. Después del discurso que usted da el domingo sobre la defensa de la soberanía nacional, pues el medio que da la primicia o la nota son Los Angeles Times. No se dice que Los Angeles Times le pertenece al empresario chino-sudafricano Patrick Song. Patrick Song, entre otras cosas, después de adquirir el diario, pues la línea fue abiertamente trumpista y republicana. En el 24, el consejo editorial de Los Angeles Times pues fue frenado por este hombre para no darle cobertura a Kamala Harris y hacer editoriales halagadoras al presidente Trump, y después de eso ha habido una relación estrecha con la Casa Blanca. En síntesis, se ha convertido en el diario de las filtraciones del gobierno del presidente Trump y de la Casa Blanca, justamente para meter presión en asuntos geopolíticos también. Y ahí fue donde también derivó la supuesta información de que tanto el gobernador Durazo como el gobernador Villarreal contaban con permisos especiales para personas que estaban colaborando en asuntos de índole de investigaciones criminales. Bueno, Jesús García, que entre otras cosas fue posiblemente el más fidedigno periodista que cubrió el caso de Genaro García Luna durante la corte de Brooklyn, Nueva York, durante 2023, es ahora quien afirma que esta información es totalmente apócrifa. Entonces, con base en eso, presidenta, pues hay intereses superiores dentro de los asuntos domésticos de Estados Unidos, por lo menos en el manejo de la información, y que, por ejemplo, esta data no se menciona en los noticieros mexicanos, presidenta.
4: Primero, yo no diría el gobierno del presidente Trump. Es mi punto de vista. Todos podemos tener un punto de vista. Yo sí creo que son algunos y sectores. No creo que sea algo único. Hay sectores ahí que de ultraderecha que son los que están buscando que no haya buena relación entre México, el gobierno de México y el gobierno de Estados Unidos. Esa es mi opinión, y tengo información para poder opinar de esta manera, y además creo que así es. Entonces eso es lo primero. Ahora, es cierto que hay varios medios de comunicación de Estados Unidos que se han dedicado a criticar al gobierno de México, desde el presidente López Obrador y también a nosotros. No solo es Los Angeles Times, también es el New York Times cuando hace reportajes de cocinas de fentanilo en una cocina donde es imposible que se esté fabricando fentanilo, o algunas otras que salieron recientemente, y muchas tienen el objetivo eso de construir una narrativa de que el gobierno de Estados Unidos está persiguiendo a gobernadores, a Entonces, qué bueno que salió esta información, que dice que el propio, una de las instituciones del gobierno de Estados Unidos, no sé cuál es, dice que no existe tal permiso para estos dos gobernadores. Ahora, yo creo que esto va a seguir, estas noticias falsas o estos intentos porque no haya una buena relación por parte de la ultraderecha de Estados Unidos que se junta con la ultraderecha de México, sectores de la ultraderecha de Estados Unidos que se juntan con sectores de la ultraderecha de México. Yo creo que esto va a seguir y hay que estar muy atentos. Una buena relación por parte de la ultraderecha de Estados Unidos que se junta con la ultraderecha de México, sectores de la ultraderecha de Estados Unidos que se juntan con sectores de la ultraderecha de México. Yo creo que esto va a seguir y hay que estar muy atentos.

0: fuerza con la gente. La fuerza nos la da la comunicación permanente, la verdad, lo que decimos siempre, y no la da también lo que representa el gobierno de México para la gente. Miren, hubo algo que me sacó las lágrimas este fin de semana. Viene en el primer videíto de que subió Paulina a mi red en el último evento en Veracruz. El primerito de un señor que se acercó. Hasta le dije, vuélvamelo a decir. Ese, pero la primera parte.
1: Pero estamos aprendiendo ahorita a vivir.
0: Ahí, eso. Déjale ahí, párale cuando viene. Ahí, miren lo que dice. Estamos aprendiendo ahorita a vivir con ustedes. ¿Qué hay más poderoso que eso? Nada. Es de verdad. A mí me salieron las lágrimas. Estamos aprendiendo a vivir. No puede haber más unión entre un gobierno y su pueblo que lo que existe en México. Digo, puede haber otros países, no quiero sonar petulante, ni mucho menos. Pero es una hermandad, es algo muy poderoso. Entonces, toda esta campaña, que ahora por cierto se la atribuyen a Jesús Ramírez, bueno, desde hace rato, está buenísimo. Es que me da risa, ¿no? Porque eso tiene tanto poder Jesús Ramírez. Porque salió un reportaje especial ayer, ¿no? Pero no cala. Imagínense, ahora el PAN va y le pone una denuncia a López Obrador en la Corte Internacional por sus vínculos con el narcotráfico. Así de... No se puede ser más hipócrita. A lo mejor quieren expiar sus culpas, no sé. Mejor que recen unos cuantos. Pues sí. O sea, ¿cómo es posible? Es que ¿quién les cree? ¿Quién les cree? ¿Quién les cree? Nadie. Entonces, esto que sale en Los Angeles Times, pues tiene que ver con eso, con grupos que filtran noticias falsas, buscando a ver si son verdaderas, porque también presionando también a sectores de allá para ver si... Por eso, repito nuevamente, es momento de defender la soberanía. Es decir, en México decidimos los mexicanos. Tenemos buena relación de coordinación, de colaboración, de trabajo. Acaba de estar el secretario de Marina en Estados Unidos. Tuvo una reunión con la Guardia Costera y la Marina de Estados Unidos. Una reunión muy cordial. De coordinación, de colaboración, en el marco del entendimiento que tenemos con ellos. No, sin ningún... nada en particular, sino de seguimiento. Le agradecieron a la Marina de México el trabajo que está haciendo en los mares mexicanos, en fin. Por eso digo, son sectores que se juntan con los de México, la ultraderecha mexicana, que lo que quieren es afectar la relación binacional. Y nosotros tampoco tenemos por qué caer en esas provocaciones. pero sí llamando la atención de

0: todas y todos los mexicanos, de que en México decidimos los mexicanos.
1: Gracias, presidenta. Usted dice, son sectores de ultraderecha de Estados Unidos que se juntan con los sectores de ultraderecha de México. Bueno, eso sucedió el sábado en la Hacienda de los Morales, en donde, pues en un evento, en una cena gestionada, por cierto, por la embajada estadounidense, en donde, por cierto, se confirmó que iba a estar el embajador Ron Johnson, al final les canceló de última hora. Y en este cónclave, pues es interesante las personalidades de la clase política y la clase mediática que se dan cita a este evento. Obviamente los dirigentes partidistas de oposición, Alejandro Moreno Cárdenas, Jorge Romero Herrera, todos los esperables, pero hay elementos ahí que no solamente representan un partido político, sino también por la investidura y el cargo a los mexicanos. Tal es el caso de Kenia López Rabadán, que es diputada presidenta de la mesa directiva de la Cámara de Diputados. No va como panista, va como representante de las y los mexicanos. Y yo desconozco si los mexicanos estén de acuerdo con que la diputada presidenta se presente a eventos de corte pues ultraderechosos y obviamente con tintes intervencionistas. Obviamente toda la plana de subordinados de Ricardo Salinas Pliego en conjunto con toda la plana mediática y senadores del PRI y del PAN. El hecho de que estos personajes se iban a dar cita con el embajador Ron Johnson, pues da de qué hablar y de qué pensar, presidenta. No sé si tengo una opinión al respecto.
0: Sí, no fue organizada la cena por la embajada de Estados Unidos. Es una organización
1: copatrocinada también con Larry Rubin,
0: pero no fue patrocinada por la embajada, fue patrocinada por privados
1: y con grupos Salinas.
0: O sea, se llama American Chamber. O sea, fue promovida por la American Chamber y ellos invitaron al embajador e incluso invitaron a muchos del gobierno de México. Nada más que aquí pues decidieron que no iban a asistir. Entonces, nada más fueron pues los representantes del PAN y del PRI. No sé si estaba MC, no sé. Pero fue el PRIAN. Ahí con... Por eso digo, son sectores que se juntan con el objetivo de afectar al gobierno y la relación bilateral. En efecto, hay que ver pues qué hacía cada uno de ellos ahí, ¿verdad? O sea, ¿cuál es el interés? ¿Quién los invitó? ¿Por qué fue? Pero sí es importante aclarar, porque no fue patrocinada, es más, estamos American Society, o sea, ya ni siquiera la American Chamber, la American Society. Entonces es una organización que invita al embajador. Ahora hay que ver quién pagó la cena. Eso sería muy interesante.
1: Grupo Salinas.
0: Porque, bueno.
1: Grupo Salinas.
0: Ahí está. Entonces, ya ven cómo se atan los cabos. Grupo Salinas financia una cena de la American Society, que no sé quién es, políticos del PRIAN, que son los que van a Estados Unidos a hablar mal de México, porque no hablan mal del gobierno, hablan mal de México y piden la intervención de Estados Unidos en México. Entonces, pero por eso hay que ser muy responsable, ser muy firme en los principios, eso sí, muy firme en los principios. No intervención, y cuando vemos que hay injerencia, decirlo. Y al mismo tiempo cooperación y colaboración, con respeto a nuestra soberanía. Esa es nuestra posición. Y si caminamos por ahí, la gente está con nosotros. La gente entiende muy bien lo que está pasando. Y hay que seguir explicándolo. Y por eso las jornadas de los fines de semana pues son muy importantes para seguir explicando, informando lo que está pasando.
1: Gracias, presidenta. Mi última pregunta. El día de ayer, con la presentación de la autolínea, ya lo decía el director, hubo reacciones para bien y para mal. Hubo una en particular que le causó mucha cólera, en concreto al señor Salinas Pliego. que en una protata de Twitter menciona que pues básicamente es mejor comprar una de sus motos en una de sus tiendas que el carro línea. ¿Hay precedentes de por qué le tiene tanto miedo el señor Salinas Pliego a que el Estado mexicano pues incursione también en las empresas paraestatales? Ellos que aman tanto la mano invisible del mercado y la libre competencia no se someten a ella. Y claro, hay casos, bueno, ya lo decía Iván Escalante con Finavien, bueno, el tema de las remesas siempre ha sido un lucro para ellos, Banco Azteca contra el Banco del Bienestar, y ahora justamente con el proyecto de Olinia, presidenta, pues sí genera pues escozor dentro de justamente Grupo Salinas, que el Estado mexicano sigue incursionando en empresas preestatales y en proyectos para las y los mexicanos. No sé si tenga alguna opinión al respecto.
0: Olinia cubre un nicho, no sé si tienen por ahí la una lámina que pasó ayer Roberto o Rafael, que viene la motocicleta, el coche y luego la Olinia en medio. Ese es el nicho de Olinia. Es decir, no es ni una moto, ni un carro compacto de los que se conoce, sino es un vehículo especial diseñado para las calles de las ciudades y los pueblos en México. Tuvo su trabajo de campo. Entonces, ese es el nicho de Olinia al que se buscó y que va a tener mucho éxito. Y estamos buscando socios, porque la idea es que no solo sea una producción estatal completamente, sino también una producción mixta, que nos permita también tener mucho mayor promoción. El caso de Salinas Pliego, lo que digamos, va a ser en contra, lo que digamos. Lo que es interesante, ahí se los dejo para todos los periodistas, reporteros, es qué pasa cuando una persona no puede pagar. La moto, lo que compre en sus tiendas. ¿Qué pasa con eso? ¿Cómo es que hablan con sus clientes? Vamos a ponerlo así. Muy interesante. Ahora, este es un auto diseñado por mexicanos. Itálica, pues está, traen todo de otros países y lo montan aquí, lo arman aquí. O de plano la traen completa.
1: De China.
0: Sí. Por cierto, acostumbraban otra evasión de impuestos que nosotros cerramos, acostumbraban, se paga distinto si viene la motocicleta armada completa que si viene en partes. Entonces acostumbraban traer las llantas aparte, la moto, nomás ponerle las llantas y con eso pagar menos impuestos. Era otro esquema de, pues sí, de hacer trampa, digamos. También. Entonces vale la pena, pues, hacer esta investigación. Es interesante. Lo que nosotros digamos, ellos van a estar en contra. Lo que sea. No importa lo que digamos. Porque, pues, tomaron esa decisión, están muy enojados. Pues porque al final tuvieron que pagar los impuestos. La verdad. Y luego dicen que hay censura. Ya vamos a ir con el, poco a poquito, con el derecho de réplica. Todas las mentiras, mentiras, mentiras. A lo mejor le podemos poner aquella canción que, ¿no era Daniela Romo la que cantaba la canción de aquella de mentira? Sí. A ver si la ponemos algún día. Bueno, ya. Gracias, no, presidenta. Son 9:48. mañana. Pero mañana, mañana, mañana. Ah, vamos con el cierre, por favor.
2: Gracias, presidenta. Muy buenos días a todas y a todos ustedes, compañeros. Habíamos aquí en el humanismo mexicano hablado de las aficiones del padre Hidalgo. Al padre Hidalgo le gustaba muchísimo la música, tan es así que creó un propio conjunto y una orquesta en su casa cural de Dolores Hidalgo, que se conocía como la Francia Chiquita. Y fíjense cómo, pasando el tiempo, esta afición del cura Hidalgo sobre la música va a recalar en un personaje fundamental para la música ranchera de nuestro país. Me refiero al más popular de nuestros compositores e intérpretes de la canción ranchera, a José Alfredo Jiménez, cuyo centenario estamos conmemorando este año y cuyas letras e interpretaciones son patrimonio, como lo diría Monsiváis, de nuestra educación sentimental. Pero quisiera yo compartir con ustedes algo también muy relevante. José Alfredo era un gran futbolista. Él comenzó como portero en equipos como el Oviedo o el Marte, y allí conoció a la Tota Carvajal y fue quien le dice: amigo, tú mejor dedícate a cantar y a componer, porque de fútbol no vas a llegar. Veamos la cápsula que hemos preparado el día de hoy en homenaje a este que es nuestro maestro de la educación sentimental mexicana.
3: Baluarte de la música ranchera, José Alfredo Jiménez es uno de los compositores y cantantes mexicanos más populares y reconocidos. Poeta del pueblo le han llamado por la calidad y la fuerza de sus canciones que han trascendido su época y se han convertido en parte de la educación sentimental de los mexicanos. Es imposible que José Alfredo pase de moda, escribió Carlos Monsiváis, conocedor de la cultura popular. Es un artista del pueblo y de todas las clases sociales, describió. Las historias que canta José Alfredo son comunes y todos podemos identificarnos con ellas, ha dicho la escritora Elena Poniatowska. José Alfredo Jiménez dejó una prolífica obra que descifró nuestros más íntimos anhelos y descalabros. En sus canciones, México ha podido verse en el espejo: el amor, el rencor, la nostalgia, la inevitable necesidad de hablar de lo que uno siente, el despecho, el arraigo a la tierra que nos vio nacer. Los más profundos sentimientos y estados del alma que transitan desde el éxtasis amoroso, el abandono o el dolor compartido por el desamor. José Alfredo Jiménez nació en Dolores Hidalgo, Guanajuato, el 19 de enero de 1926. Migró a la capital del país, donde su música ranchera se convertiría en el sonido de una ciudad moderna que no dejaría de tener un alma campirana. A pesar de su innegable talento y sus dotes como compositor de música vernácula, José Alfredo tuvo que alternar su vocación artística con diversos empleos, desde mandadero, futbolista o mesero. En 1948, José Alfredo cantó por vez primera en la radio, pero fue hasta 1950 que comenzó a ganar celebridad gracias a su canción Yo, que sería el primer título de las más de 300 composiciones que realizó en su vida. José Alfredo se convirtió en una de las expresiones emocionales de una comunidad mexicana sin fronteras, ya que sus composiciones y su voz generaron puentes más allá del territorio nacional, trascendiendo su generación. La vena sentimental y las profundas letras de sus canciones han sido interpretadas por los mejores cantantes mexicanos de la mitad del siglo XX y lo que va del XXI, además de muchos artistas extranjeros. A pesar de su partida el 23 de noviembre de 1973, El espíritu legado de su obra sigue tendiendo puentes generacionales y alimentando con sus letras, acordes y sentimientos al humanismo mexicano.
2: Gracias, buen día.
4: Gracias, buen día.

0: La tensión entre el gobierno federal y la Coordinadora Nacional de Trabajadores de la Educación, la CNTE, sigue escalando. Mientras miles de maestros mantienen bloqueos, plantones y movilizaciones en distintos puntos del país, la secretaria de Gobernación, Rosa Isela Rodríguez, hizo un llamado directo para que las protestas concluyan y se eviten mayores afectaciones a la ciudadanía. Pero la respuesta de los docentes parece estar lejos de ser un sí. En las últimas horas, el gobierno federal reiteró su propuesta para atender dos de las principales demandas del magisterio disidente. La primera consiste en avanzar hacia la desaparición de la unidad del sistema para la carrera de las maestras y los maestros, mejor conocida como USICAM, el mecanismo que regula promociones y asignación de plazas docentes y que ha sido duramente criticado por la CNTE. La segunda propuesta contempla fortalecer el pensioniste y crear una aseguradora pública que se encargue de administrar y entregar pensiones a los trabajadores jubilados del Estado. Sin embargo, para los maestros, esto sigue siendo insuficiente. La coordinadora insiste en que su principal exigencia es la abrogación de la ley del ISSSTE de 2007, una reforma que sustituyó el antiguo sistema solidario de pensiones por cuentas individuales administradas a través de las Afores. Los dirigentes del movimiento aseguran que las propuestas presentadas por el gobierno no resuelven el problema de fondo y mantienen su demanda de reunirse directamente con la presidenta Claudia Sheinbaum. El conflicto ocurre en un momento especialmente delicado. La CNTE acumula ya varias semanas de movilizaciones y ha advertido que continuará con las protestas si no obtiene respuestas concretas. Incluso algunos líderes han señalado que el movimiento podría mantenerse durante el arranque del Mundial de Fútbol que tendrá actividades en México. Mientras tanto, el gobierno sostiene que mantiene abiertas las mesas de diálogo y ha insistido en que las manifestaciones no deben afectar el libre tránsito, la actividad económica ni los derechos de terceros. Por ahora, las negociaciones continúan, pero el escenario sigue marcado por la incertidumbre. De un lado, el gobierno asegura haber puesto sobre la mesa una ruta para mejorar las pensiones y reformar el sistema de promoción docente. Del otro, la CNTE afirma que no levantará la presión hasta obtener cambios de fondo en el sistema de jubilaciones. La pregunta es si ambas partes lograrán construir un acuerdo antes de que el conflicto escale aún más.
1: Aunque la segunda vuelta electoral de hoy en Perú aún no tiene resultados oficiales, en dos conteos rápidos de los votos, la candidata de derecha Keiko Fujimori y el candidato de izquierda Roberto Sánchez aparecen en empate técnico. Desde Lima, Perú, María Luisa Martínez con la última información.
2: Este es el resultado.
3: Los primeros resultados no oficiales de las encuestadoras siguen hablando de un empate estadístico. Los dos candidatos prefieren mantenerse cautos hasta que no haya un resultado oficial. Apenas terminó de votar, Roberto Sánchez se fue a visitar a la prisión a Pedro Castillo para agradecerle su respaldo.
4: Dos o tres días antes de las elecciones ha habido una marcha anti-Keiko multitudinaria.
3: Sus seguidores no pierden la esperanza del triunfo de la izquierda. Keiko Fujimori se ha mantenido en silencio. Todo el día ha estado acompañado de sus hijas y su hermana. Es la cuarta vez que intenta llegar a la presidencia y ha estado cautelosa.
5: Pase lo que pase, de cara a los próximos 5 años, nuestro país tiene que pasar por un proceso de mucho diálogo.
3: En el medio han quedado los que no se sentían representados por ninguno de los dos candidatos, los indecisos, que hasta el final eran más del 12%. Mientras tanto, los peruanos siguen con atención el recuento de votos y los resultados oficiales que podrían tardar. En Lima, Perú, María Luisa Martínez, N+ Univisión.

0: Bienvenidos a la Mañanera 360, conferencia del lunes desde Palacio Nacional. Entre los mensajes que destacan el día de hoy, los provocadores, lo que están buscando es que antes que inicie el mundial, la nota internacional sea: el gobierno de México reprime a maestros. Eso no lo van a tener. La presidenta Sheinbaum habla de las manifestaciones de la CENTE, exhibiendo la radiografía exacta del chantaje político. Afirma que quienes realizan protestas radicales no buscan mejores condiciones laborales, sino el show mediático para las cámaras. Verá usted el detalle. Arlín, muy buenos días, ¿cómo estás?
1: Muy contenta, Miguel. El día de hoy, dos noticias. Una se presenta con las infancias de nuestro país, apoyo al deporte, específicamente sobre el fútbol. Se hace además un reconocimiento de los jóvenes científicos que hicieron posible que el día de ayer se presentara el primer auto mexicano eléctrico o línea. Todos los detalles en Mañanera 360. ¿Qué le parece si preparamos el café? Porque ya iniciamos.

0: Arrancamos con la Mañanera 360. Por fin estamos iniciando la semana en la que vamos a tener inauguración del Mundial de Fútbol en nuestro país. Ya solamente unos días, y a propósito del Mundial, hoy se habla del legado que tendrá este Mundial, porque habrá escuelas infantiles. Ahora sí, los niños jugando fútbol, y la presidenta logró lo imposible, lo que pocas veces se ha logrado, que los dueños de los clubes de fútbol, los dueños del negocio del fútbol en nuestro país, se juntaran para formar estas canteras de niños. Y también hoy se habla, a propósito del Mundial, el blindaje que tendrá el Mundial. La presidenta garantizó los partidos de fútbol, garantizando el derecho a la libre manifestación. Hablando de las protestas de la CENTE, porque usted lo sabe, los y las maestras integrantes de la CENTE piden solución a sus demandas antes de que inicie el Mundial, porque dicen, si no hay solución, no rodará el balón. Se habla bastante del tema. ¿Tú cómo viste la conferencia?
1: También en temas internacionales, Miguel, la presidenta sigue hablando de la relación México-Estados Unidos. Esto a pesar de que la derecha se reúna entre sí, incluso quede plantada por parte del embajador Ronald Johnson en sus cenas, donde hace este fin de semana se llevó a cabo una cena patrocinada por el sector privado, entre ellos el grupo Salinas, para hacer un reconocimiento, fíjese usted, de los 250 años de Estados Unidos. En ello vimos a varios personajes de la oposición. El día de hoy esto llegó a Palacio Nacional. También se habla de lo que está sucediendo en Irán, el estrecho de Hormuz, y los ataques de Israel a Irán y viceversa. Por ello es importante que vayamos a Palacio Nacional, ¿te parece?
0: ¡Vamos!
1: Vámonos con nuestro compañero, el tocayo Miguel. Te escuchamos. Muy buen lunes.
2: Hernández. Muy buen día, saludos, Miguel, Arlene. Pues platicar un poco acerca de lo que ocurrió hoy en Palacio Nacional. Justo se siente el ambiente futbolero, ya se viene este certamen, pues que es pues parte de la pasión que se vive en México, el fútbol, y sin duda pues aquí se vivió de manera bien bonita, porque vinieron varios pequeñitos que participaron precisamente en estos certámenes de los cuales hablaba la presidenta en semanas pasadas. También estuvo Rommel Pacheco, titular de la CONADE, quienes pues nos presentaron pues esta respuesta al llamado que hizo la presidenta de la República a los equipos profesionales de fútbol, para que pues primero que se hiciera la captación de talentos y que estos pequeñitos que gustan de este deporte pues puedan llegar a las selecciones nacionales y representen a nuestro país en competencias internacionales. Los representantes de los 18 equipos que forman la Liga de Fútbol Profesional de nuestro país pues estuvieron presentes en esta conferencia matutina. Mikel Arriola, titular de la Federación Mexicana de Fútbol, pues nos hablaba un poco acerca de este tema del desarrollo de talentos. Hablaba de que primero se han ampliado estos torneos en colaboración con la CONADE, con la intención de que pues los niños tengan espacios donde participar a nivel nacional, y posteriormente pues ya se está ampliando las visorías también con esta intención de que haya una captación de talento. Pero esta captación de talento pues no tendrá un futuro, no tendrá un desarrollo si no existen las condiciones para que pues estos niños mejoren su calidad, que ya de por sí la tienen. Y la intención es que pues estas 18 equipos de la Liga MX reciban a estos pequeñitos que ya han sido visoreados, que ya han sido identificados, para que pues lleguen al fútbol profesional en un proceso que es pues un proceso de maduración, pero que lo importante es que ya se están sentando las bases, se cuenta con las estructuras suficientes pues para que estos pequeñitos desarrollen todo ese potencial que tienen, tanto niñas como niños, y lleguen pues al fútbol profesional y por supuesto a representar a nuestro país. Y por otra parte, se habla de estas manifestaciones de la Coordinadora Nacional de Trabajadores de la Educación. Recordemos que desde el pasado 1 de junio ya es un paro nacional, con integrantes de diferentes secciones de esta coordinadora. Ha habido mesas de trabajo. La secretaria de Gobernación decía que estas mesas se han mantenido a pesar de pues algunas acciones que se han presentado en algunos lugares. Recordemos que hubo una irrupción en las instalaciones de la Secretaría de Educación Pública, entre otras situaciones. La presidenta Sheinbaum pues señalaba que no se va a caer en provocaciones, porque justo lo que buscan estos grupos es que haya represión para que, exacto, como mencionaba Miguel Arzate, pues sea la nota internacional, que todo el mundo diga: en el día de la inauguración pues hubo represión por parte de las autoridades de nuestro país. Funcionarios de la Secretaría de Educación Pública, Mario Delgado, y también del ISSSTE, Martí Batres, pues mencionaban que se ha trabajado en algunas rutas para pues mejorar en las negociaciones con los docentes. Mario Delgado hablaba de que ha habido aumentos salariales desde que entró el presidente López Obrador. Se han mejorado de forma continua pues los salarios de los maestros, incluso están casi al doble de lo que llegaron a estar en su momento durante el periodo neoliberal. Entonces la intención es que se sigan pues tendiendo estos puentes para llegar a negociaciones, e incluso pues se plantea que desde el ISSSTE se mejore esta situación de pensionista a través de una aseguradora pública, que lo que buscará pues es mejorar este esquema de pensiones para que, además del Afore del ISSSTE, se cuente con esta aseguradora que pues garantice un mejor ingreso para los jubilados de que vengan en las próximas generaciones, porque digamos ahorita se cuenta con un esquema de Afores en lo que exclusivamente es el ahorro que ha logrado el trabajador, y ya con esta aseguradora más las pensiones solidarias que se han mejorado también por parte del gobierno, pues se cuente con un ingreso pues es suficiente para que puedan tener condiciones dignas los jubilados de los docentes. Y ya por último, pues hablar del tema de Aerolínea. Ayer se presentó este vehículo eléctrico. La intención es que se abra un nuevo sector en la oferta de vehículos en nuestro país. Se cuenta con los automóviles y se cuenta con motocicletas. Este vehículo estaría en un sector intermedio que tiene como objetivo pues mejorar la movilidad en ciertas comunidades y ciudades, pero que no compite directamente con ninguno de los dos, ni con los automóviles tradicionales, ni con las motocicletas. Es un mecanismo de movilidad que va a permitir trasladar cierto volumen, a lo mejor de mercancía o de cosas, y también pues trasladar una familia en ciertos sectores o ciertos espacios mucho más limitados, debido a que es un vehículo de baja velocidad. Esto es un poco de lo que se habló el día de hoy en la conferencia matutina de este lunes.
1: Muy buen resumen, compañero. Y con todo esto, ¿cuál será la pregunta que estaremos escuchando más adelante?
2: Bueno, pues relativo al tema del fútbol, pues preguntarle a las y los ciudadanos por qué es importante que se impulse el fútbol desde la niñez.
1: Perfecto, te vemos en un momento más.
3: El plato fuerte.
0: Arrancamos con el plato fuerte. Se habló mucho de fútbol el día de hoy. Mientras algunos trasnochados, y estoy hablando de la oposición, de los prianistas, que siguen en la nostalgia de sus privilegios, la presidenta Claudia Sheinbaum está democratizando el fútbol para que deje de ser el negocio de unos cuantos empresarios desde palcos VIP. Se van a crear escuelas infantiles para que los niños ocupen el fútbol como un factor de tejido social. Y todo empieza, toda esta iniciativa empieza desde las escuelas públicas. La presidenta Claudia Sheinbaum logró casi lo imposible: reunir a los dueños de equipos de fútbol. Estuvieron presentes los directivos de la Federación Mexicana de Fútbol para hablar de esta iniciativa. Así lo dijeron.
4: Buenos días. Buenos días, ¿cómo están? Bienvenidos, bienvenidas. Me da mucho gusto recibirlos. ¿Les gusta el fútbol? Todos los equipos de la liga. Bueno, el día de hoy les tenemos una sorpresa. Si recuerdan, hace algunos días hice un llamado. Dije, sería muy bueno que los equipos de la liga, además de lo que ya están haciendo, ayudaran a que hubiera más escuelas de fútbol en el país. Y que desde todos los rincones de México se promueve el fútbol, desde las niñas y los niños, los jóvenes, y que a partir de ahí salgan los talentos para la selección. Pues me llamó la Federación Mexicana de Fútbol a partir de estos llamados y dijo, le entramos al reto. Entonces dije, ¿y lo dirían públicamente? Sí, sí, lo diríamos públicamente. Y todos los dueños, representantes de todos los equipos de la Liga MX y la Federación Mexicana de Fútbol. Y lo que vienen es a presentar pues esta idea que planteamos para que se convierta en realidad. El jueves es la inauguración del Mundial y pues yo agradezco que haya habido receptividad en este llamado que hice. Agradezco de verdad a todos los equipos de la liga. Muchísimas gracias.
1: Tú puedes formar parte de la selección de fútbol del futuro.
4: Lo que queremos que sean las fuerzas básicas de la liga, que en algún momento sea la selección mexicana de fútbol, de niños y niñas, de jóvenes, hombres y mujeres.
1: Con el programa para formar parte de una gran cantera donde jóvenes, niñas y niños puedan formarse y con ello generar talentos que se integren a los grandes clubes de fútbol mexicanos. Por ello, desde Pumas, América, Chivas y la Primera División se crea esta estrategia de alto rendimiento. Se trata de una agenda social integral de fútbol base con un periodo de iniciación desde los 5 y 12 años, copas escolares en primaria y secundaria y competencias sub-12 y sub-13. Junto con la CONADE, este programa deportivo pasa por la formación y detección de talentos en etapas formativas. Todo ello canalizado desde las academias de los clubes profesionales de donde pueden formar parte, hasta incluirse en la selección mexicana. Esta puerta de entrada al fútbol establece estándares de calidad desde un enfoque inclusivo para que más niñas y niños jueguen el fútbol en todo México. A esta estrategia se suman los 18 clubes de la Liga MX con fuerzas básicas, así como los 290 clubes de las ligas Premier en los 32 estados de la República. Y para que nadie se quede fuera, se implementan becas deportivas para seguir educándose mientras se juega fútbol. Integra además una red nacional de detección en México y Estados Unidos, con programas como El Camino, donde más de 11.000 jugadores han sido detectados y hoy de ellos, 315 han recibido invitaciones a los clubes profesionales. 510 academias han sido ya registradas para certificarse y formar parte de este legado de la Copa del Mundo. No solo es una formación en fútbol, es crear desde la infancia disciplina, alejar a las juventudes de las adicciones y además llenar las canchas mexicanas de talento.
5: Es que cada club, que cada equipo profesional sea ese semillero que dé pie a la creación de un ecosistema de fútbol mexicano que trabaje en academias, que trabaje en visorías y búsqueda de talentos.
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6: Y frente a esto es importante mencionar varios temas. En primer lugar, Claudia Sheinbaum se convierte en la única mandataria que está volteando a ver las causas que se van a quedar en su país, específicamente hablando de las infancias, de los talentos. Por otro lado también, Miguel, habría que preguntarnos qué ha dejado o qué han dejado los mundiales a lo largo de las décadas. México por tercera ocasión se vuelve sede, sin embargo es una realidad que los mundiales pasan y solo quedan las fotografías. No quedan los semilleros, no quedan las aportaciones, las canchas, la infraestructura. Más de 1 millón de infancias participaron en esta Copa CONADE, en este mini mundialito que posteriormente llevó a que las 28.000 escuelas que participaron llevaron a sus mejores jugadores a la Copa CONADE, donde actualmente los vimos a las y los ganadores de diferentes edades, orígenes, incluso infancias de zonas rurales que en otra situación los mismos niñas y niños lo decían, no hubiesen estado ahí. Y es que es una realidad, Miguel. ¿En qué momento los presidentes volteaban a ver a los niños y más bien volteaban a ver a los empresarios que les firmaron los cheques millonarios, ¿no?
0: Esa es la sorpresa de la mañanera de este lunes, porque la presidenta no necesitó pelearse con los magnates dueños de los equipos del fútbol. No necesitó expropiar el fútbol, porque vaya que hay voces que piden que el gobierno de México haga algo para acabar con el negocio de unos cuantos empresarios y que el fútbol se vuelva democrático y que a partir de la democratización del fútbol se tengan jugadores como Hugo Sánchez, que haya más Totas Carvajal en el fútbol mexicano. Uno de estos legados de este mundial ya será estos semilleros, estos clubes infantiles, pero otro es el impulso al deporte, como bien lo mencionas. Hoy se presentaron en Palacio Nacional las niñas y niños ganadores participantes de la Copa CONADE, que jugaron la final en el estadio más bonito del país, el estadio de Ciudad Universitaria, donde juegan los Pumas de la UNAM. Vea usted.
7: Yo me llamo Mía Sabina Gutiérrez Hurtado y estoy muy feliz de estar aquí porque yo siempre había querido conocer el Palacio. Y estoy muy emocionada.
8: Mi nombre es Dulce Guadalupe Mejía González. Vengo de una comunidad otomí, San Cristóbal Huichochitlán, ubicado al norte de Toluca. Es un honor estar aquí y también una felicidad de estar, conocer el palacio.
9: Me llamo María José Morales Ramírez y para mí es un orgullo estar aquí porque no cualquier persona viene aquí. Y estoy muy orgullosa de mi equipo y con mucho esfuerzo y dedicación logramos ser campeonas de todo México.
10: Soy Alejandro Zambrano, vengo representando todo mi equipo del Nuevo León. Estoy muy agradecido con toda la gente que hizo esto posible y muchas gracias a ti, presidenta.
6: Y el día de hoy, Romel Pacheco, director de la CONADE, presenta a las y los campeones de la Copa Escolar, quienes pasaron por un filtro, ya lo mencionábamos, de más de 1,000,000 de participantes, donde todos los niveles escolares participaron, y además destacó el acuerdo con la Federación Mexicana de Fútbol, que buscará garantizar que las niñas y los niños puedan tener espacio al deporte, pero también que se les abran puertas para este deporte a nivel internacional. Y es que no sabemos si las infancias que estamos viendo aquí son las próximas que participaron en los mundiales que vienen. Vamos a escucharlo.
5: Quiero también mencionar a dos campeonas y campeones, presidenta de la Copa Escolar, Alejandro y a María José, que traen sus medallas. Fuerte aplauso a los dos campeones. Que ellos vienen de un filtro. Pásense a los dos campeones para que los vean, para que los conozcan. Pásense, Alejandro y María José, vénganse. Estos dos campeones vienen de un filtro de 1,130,000 niñas y niños de todo el país, entre primaria, secundaria, prepa, bachilleres y hasta universidad, y de todos ellos, más la Copa CONADE, de 98,000 equipos, llegaron 24 equipos a la final, y de esos 24, 12 campeones, y aquí tenemos a dos de los campeones de ese gran torneo. Un fuerte aplauso a estos compañeros. Vénganse todos, campeones, vénganse. Pues miren qué bonito, ese es el reflejo del llamado de la presidenta, que los niños, que las niñas tengan esa oportunidad, ese derecho, esa gran gloria de formar parte del deporte y, por supuesto, del fútbol. Hoy estamos aquí al llamado de la presidenta de hacer sinergia con la Federación Mexicana de Fútbol, con la Liga MX y con todas y todos ustedes. Y esta conexión que hoy existe entre la Olimpiada Nacional, los Juegos Escolares, el andamiaje que ya tiene la propia CONADE en el fútbol. Pero lo mejor y lo más importante, que todo esto se está sembrando hoy, la semilla, es que cada club, que cada equipo profesional sea ese semillero que dé pie a la creación de un ecosistema de fútbol mexicano, que trabaje en academias, que trabaje en visorías y búsqueda de talentos como todos estos niños se encuentran hoy aquí en representación de muchos. Esta coordinación entre la Federación Mexicana de Fútbol brindará más oportunidades, pero sobre todo derecho para que las niñas, niños y jóvenes tengan y que les guste el fútbol, la oportunidad de cumplir sus sueños, ser profesionales algún día y formar parte de la selección.
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0: Está en los titulares de Radio, Televisión y Prensa Escrita las manifestaciones de la Coordinadora Nacional de Trabajadores de la Educación, principalmente en la capital del país y en el estado de Oaxaca. Recientemente, los integrantes de la CENTE anunciaron que van a continuar con sus manifestaciones, que van a continuar con el plantón, mientras analizan en sus mesas las propuestas que está haciendo el gobierno de México para atender sus demandas. Hoy, la secretaria de Gobernación, Rosa Isela Rodríguez, habla de las mesas que siguen permanentes, directo, la Secretaría de Gobernación, la Secretaría de Educación Pública y el ISSSTE para hacer propuestas a las demandas del ISSSTE. Explicó hoy la secretaria de Gobernación que se están atendiendo cada uno de los planteamientos de los integrantes de la CENTE y hay avances concretos. Y este diálogo es permanente y está dando resultados, así también como otras demandas, como llegar a la verdad del caso Ayotzinapa. Así lo mencionó.
12: Que las mesas de trabajo siguen, nunca se han suspendido. Por el contrario, para atender cada uno de los planteamientos formulados por el magisterio en general. Por ello hemos sostenido reuniones directas con los representantes de las distintas secciones de la CENTE en estados como Chiapas, Oaxaca y Zacatecas. Muchas de las demandas planteadas han encontrado solución y otras continúan en proceso de análisis y construcción de acuerdos. Se han atendido demandas en asuntos relacionados con justicia y reparación. Se han atendido casos de maestras y maestros que fueron afectados por decisiones injustas o por hechos vinculados a violaciones de derechos humanos ocurridas antes del 2018. Y para seguir construyendo los acuerdos que contribuyan al fortalecimiento de la educación pública y la dignificación de la labor docente.
6: Y esta mañana la presidenta Claudia Sheinbaum fue muy contundente, pues es importante visibilizar que la lucha de las y los maestros es legítima y que también son quienes han formado a las y los mexicanos. Sin embargo, no podemos dejar de ver aquellos grupos inmiscuidos que lo que buscan es represión para entonces llevar la nota internacional, aprovechando además los tiempos del Mundial, donde lo que se busca es que el gobierno federal caiga en provocaciones. Menciona la presidenta Claudia Sheinbaum que eso no pasará y que además se buscará que sea una inauguración en paz, también utilizando los espacios de mesas de diálogos con las y los maestros para llegar a acuerdos. Vamos a escucharla.
13: Hay grupos que nos quieren provocar y no necesariamente son de maestros. O sea, que lo que buscan es que haya represión. Lo que están buscando es que antes de la inauguración del Mundial, la nota internacional sea el gobierno de México reprime a maestros. Eso es lo que están buscando. Pues eso no lo van a tener. Y también vamos a garantizar al mismo tiempo que la celebración de la inauguración de la Copa Mundial se lleve bien, en paz y tranquila. Entonces vamos a esperar estos días para ver pues las resoluciones. Viene el 10 de junio también, pero no vamos a caer en provocaciones y vamos a buscar los mejores esquemas para garantizar tranquilidad y se va a desarrollar bien la inauguración, no hay ningún problema.
0: Se van a quedar con las ganas aquellos provocadores que están pensando que el gobierno, la presidenta Sheinbaum, tendrá una represión como en Nochixtlán en 2016, en un gobierno priista como fue el de Peña Nieto. Se van a quedar las ganas de la represión como en San Salvador Atenco, donde también había un gobierno priista en el Estado de México, también de Peña Nieto. Mucho menos una represión como en el 68. La presidenta reiteró que el gobierno de México no va a caer en represiones. También estuvo presente en Palacio Nacional el titular de la SEP, Mario Delgado, quien convocó a las y los maestros a realizar una consulta el próximo mes de agosto, escuela por escuela, para decidir qué se hace con el USICAM. ¿Se continúa con esta forma de evaluar a los maestros, de promover el trabajo de los maestros o no? Pero que decidan las y los maestros en una consulta pública con miras de elaborar una nueva propuesta de reforma educativa, pero que sean los maestros quienes elaboren la propuesta. Escuche usted.
14: Primero se inicia con
11: abrogar la reforma educativa del 2013, se reconoce a la educación como un derecho de humano, se revaloriza el papel del magisterio y se les otorga por primera vez la autonomía profesional docente. Y con esta reforma nace también la nueva escuela mexicana. Y vean el cambio en el promedio salarial. Con el presidente Andrés Manuel López Obrador, de 11.952 sube hasta 17.635. La presidenta Claudia Sheinbaum mantiene esta política de recuperación salarial, otorga un incremento de 10% en el 2025 y de 9% en el 2026, y vamos a llegar a 20.351 pesos. Además, se ha basificado del 2018 al 2026 más de 1.200.000 maestros y maestras. En el tema de pensiones, sabemos que en 2007, con el presidente Calderón, hay una reforma que quita el sistema solidario de pensiones, lo cambian por cuentas individualizadas. ¿Qué hace el presidente Andrés Manuel López Obrador? Primero, hacer una reforma en el 2020 para limitar las comisiones que cobraban las Afores. Tuvimos 75.000 cambios de centro de trabajo de docentes sin una sola queja. La desaparición de USICAM, ¿qué quiere decir eso? Establecer una nueva relación entre el Estado y el Magisterio Nacional. ¿Cuál es la propuesta de la presidenta? Que se garanticen los derechos laborales de los trabajadores, que haya absoluta transparencia y que blindemos que no vayan a revivirse las prácticas del pasado. ¿Cómo lo vamos a lograr? La presidenta nos ha instruido a que opinen los maestros. Lo vamos a hacer en agosto, al regreso del ciclo escolar. Hemos tenido reuniones permanentes con todo el Magisterio Nacional. ¿Qué les propusimos ahora a los maestros que están en el plantón? Que sigamos con esta dinámica de trabajo.
0: Una de las principales demandas de las y los integrantes del CENTE es que se acabe, que se eche para atrás la reforma al ISSSTE que impulsó el gobierno del panista Felipe Calderón. Ellos consideran que sus retiros, que sus pensiones son muy injustas. En el gobierno de Calderón hubo una reforma para que las y los trabajadores del Estado dejaran de tener una pensión solidaria al momento de retirarse y arrojó a los trabajadores, ya que se retiren y se pensionen, a las Afores, a manos de unos cuantos banqueros, dueños de organizaciones financieras. Ellos consideran que eso es injusto. Hoy se explicó que regresar al modelo que estaba antes de esta reforma es muy complicado por el tema de las finanzas públicas, porque el presupuesto, el dinero del erario, es dinero de las y los mexicanos y tiene que cuidarse. Tener mucho cuidado a dónde se destina cada recurso. En este momento no es posible regresar. ¿Pero qué está proponiendo el gobierno de México? Crear una aseguradora que se encargue particularmente de las pensiones de las y los trabajadores del Estado. ¿De qué va esta propuesta? Lo explicó Martí Batres.
14: Tenemos el objetivo de fortalecer pensioniste y crear una aseguradora pública, la única institución 100% pública que subsistió es pensioniste, es totalmente pública, y por lo tanto cuando se plantea desde el lado del magisterio fortalecer un esquema público social solidario, consideramos que pensioniste puede ser un eje articulador de un esquema basado en estos principios como una alternativa que se vaya desarrollando progresivamente. Esa es la opción viable que tenemos en este momento. No podríamos decir que puede desaparecer de un día para otro el régimen de las cuentas individuales, abrogarse la ley del ISSSTE en este momento, porque el Estado no puede tomar las cuentas individuales que actualmente existe, porque cada una de ellas tiene un titular, un dueño, y porque por otro lado el Estado no cuenta con 20 puntos del PIB, o sea, más de 7 billones de pesos que necesitaría para construir o constituir un nuevo fondo solidario. Por lo tanto, lo que planteamos en términos de viabilidad es fortalecer el pensioniste y plantearnos nuevas acciones. En este caso, reafirmar ciertos perfiles del pensionista. Por ejemplo, el pensionista cuenta con la comisión más baja de todas las Afores, que pensionista le devuelve a los trabajadores las comisiones pagadas de forma proporcional al tamaño del ahorro. Estamos planteando crear una aseguradora 100% pública dedicada exclusivamente al tema de las pensiones para acompañar a pensionista en la función de administrar la entrega mensual de la pensión al trabajador retirado.
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6: México se ha consolidado como el país número uno en América Latina en la industria automotriz, con la fabricación de más de 4 millones de automóviles al año. Sin embargo, existe una pregunta que todas y todos los mexicanos alguna vez nos hemos hecho. ¿Por qué no existe un carro mexicano y sobre todo electrónico? Pues esto cambia con la presidenta Claudia Sheinbaum. El día de ayer se presenta el primer modelo Olinia. Y esto, sin duda alguna, cambia la ruta en la que siempre hemos visto cómo China, Estados Unidos, Alemania, Japón, Corea han tenido sus propios autos que llegan a nuestro país y nosotros nos encargamos de fabricarlos, siendo mano de obra, algo que en los modelos neoliberales se consideraba como una de las estrategias de nuestro país. El día de hoy, Roberto Capuano Trip, responsable del proyecto Olinia, habla cómo el gobierno de México ha invertido en el sector automovilístico, en empresas como Volkswagen y Ford, que buscan generar un esquema para catalizar una industria básicamente como lo han hecho en otros países. Además, cabe resaltar que este vehículo ha sido fabricado por jóvenes científicos y sin duda alguna se vuelve pionero en toda la región. Vamos a escucharlo.
16: Volkswagen es una empresa en la cual el gobierno tiene una participación directa y es una empresa alemana, occidental. En el 2007-2008, el gobierno americano invirtió directamente en General Motors, en Chrysler y en Ford para que las empresas pudieran subsistir. Sin esa inversión, esas empresas no hubieran salido de la crisis del 2008. Esta administración del presidente Trump invirtió directamente en Intel, directamente en Intel. Es decir, el modelo con el cual un gobierno puede desarrollar e impulsar su sector tecnológico es distinto, es variado. Esta administración del presidente Trump invirtió directamente en Intel, directamente en Intel. Es decir, el modelo con el cual un gobierno puede desarrollar e impulsar su sector tecnológico es distinto, es variado.

0: Es una bofetada con guante blanco para todos aquellos malinchistas que decían que nuestro país solo sirve para la manufactura barata. Bueno, Olinia, bajo el liderazgo científico de la presidenta Claudia Sheinbaum, es la prueba de que México tiene capacidad para presentar propuestas a las problemáticas que tiene el país. Recordemos que Olinia es un vehículo 100% eléctrico, que es hecho 100% en nuestro país. Que el diseño, porque estoy viendo en las redes sociales muchos comentócratas que están diciendo, el diseño no me gusta. Pues se parece mucho a un vehículo muy popular en Japón, que tienen los japoneses por su practicidad. Dicen, es un mini vehículo eléctrico mexicano. El mini, entre comillas, porque tiene capacidad para 6 personas. Y si se suben menos personas
1: Tiene
0: atrás, puede entrar a una silla de ruedas.
1: capacidad para toda la militancia del PRI, ¿no?
0: Casi,
1: Sí
0: casi
1: caben
0: tiene
1: todos.
0: que en una línea
1: Por
0: entra por
1: eso
0: lo
1: les
0: menos
1: molesta
0: los
1: tanto.
0: gobernadores del PAN, ¿no? Y
1: Pero
0: sobra espacio.
1: además, uno, es el primer modelo y dos, lo que se busca es eficientizar también, pues en tiempos donde el petróleo está subiendo, que la población pueda tener accesibles carros eléctricos. Esto se vuelve importantísimo, Miguel.
0: Reitero, vehículo 100% eléctrico, el costo estaba anunciando el día de ayer a partir de los 150 mil pesos. Entenderse, bueno, es un costo considerable, pero hay que ver que es un vehículo eléctrico. ¿Cuánto cuesta un Tesla? ¿Cuánto cuestan los vehículos eléctricos de, por ejemplo, de General Motors? Es una propuesta bastante interesante. Vamos a ver poco a poco. Hoy se habló de que va a buscar lo que sigue. El siguiente paso para Olinia es comenzar su producción en masa. Y ya se está trabajando para que a partir del próximo año ya los vehículos comiencen a entregarse a quien levanta la mano y diga, yo quiero mi vehículo 100% eléctrico mexicano. Vea usted.
2: Lo que sigue para Olinia es construir su plataforma industrial, que es la fabricación, y esa fabricación la estamos diseñando con una capacidad de 50 mil unidades al año, empezando con un proceso que va a ir escalando la producción. Podemos esperar que en los 6 meses de producción que esperamos tener en el 2027 estemos produciendo alrededor de 10 mil unidades y de esa forma ir creciendo en a lo largo de 3 años a 50 mil. Y luego viene también la comercialización y el servicio, que es parte de lo que estamos construyendo. Estamos construyendo Olinia como una empresa de participación mixta. De hecho, nuestro modelo se parece mucho al de la Comisión Federal. Nuestro marco normativo es un poco distinto, pero en esencia es lo mismo. Utilizamos las capacidades del gobierno, una parte, los recursos del gobierno y recursos privados para generar una fórmula ganadora. Para nosotros esa fórmula ganadora implica trabajar con un socio o socios industriales con los que podamos no solo fabricar, sino también promover comercialmente y particularmente el servicio postventa, que es clave, sino que cuando salga tenga un gran esquema de servicio postventa.
3: Ese es el nicho de Olinia. Es decir, no es ni una moto, ni un carro compacto de los que se conocen, sino es un vehículo especial diseñado para las calles de las ciudades y los pueblos en México. Tuvo su trabajo de campo. Entonces, ese es el nicho de Olinia al que se buscó y que va a tener mucho éxito. Y estamos buscando socios, porque la idea es que no solo sea una producción estatal completamente, sino también una producción mixta que nos permita también tener mucho mayor promoción.
4: Noticias del mundo en 2 minutos. En la madrugada de hoy, el Comando Central del Ejército Iraní afirmó que ha frenado las operaciones militares contra Israel luego de que el país islámico le lanzara misiles en represalia por las acciones del Ejército de Israel en Líbano. Por su parte, el ejército israelí lanzó misiles contra el oeste y centro de Irán, incluida la ciudad de Teherán y el complejo petroquímico iraní de Mashhad. Irán, en respuesta, bombardeó un complejo petroquímico israelí en Haifa. El presidente de Estados Unidos convocó a ambos países a dejar de disparar de forma inmediata y aseguró una hora después que ambas partes están buscando alcanzar un alto al fuego inmediato. Funcionarios de Estados Unidos han asegurado a Irán que no habrá más ataques de Israel si Teherán decide frenar el lanzamiento de misiles hacia Israel.

0: La segunda vuelta de la elección presidencial en el Perú se realizó el día de ayer. Al momento, con el 91% de las actas procesadas, la diferencia entre Keiko Fujimori y Roberto Sánchez es de apenas 113.000 votos, a favor de Keiko Fujimori con el 50.32% de los votos, frente al 49.67% de Roberto Sánchez. Los votos contabilizados provienen principalmente de las zonas urbanas, donde se concentra el apoyo a la derechista Fujimori, mientras que el apoyo a Sánchez se concentra en las zonas rurales, cuyos votos tardan generalmente más tiempo en contabilizarse. Cualquiera que sea el final, se ha presentado una elección con un resultado muy ajustado y seguramente serán unos cuantos miles de votos los que decidan la elección, que convocó a 27.3 millones de peruanos a las urnas. En la mañana de hoy, un sismo de magnitud de 7.8 grados en la escala Richter sacudió el sur de Filipinas. Tuvo una profundidad de 35 kilómetros y su epicentro se ubicó 20 kilómetros al sur de la isla de Mindanao, de acuerdo al Servicio Geológico de los Estados Unidos. Se han registrado varias réplicas de menor magnitud en la zona y el Sistema Estadounidense de Alerta de Tsunamis advierte a las costas de Filipinas, Indonesia, Palau, Micronesia, Taiwán y Papúa Nueva Guinea. Al momento se reportan al menos 32 víctimas mortales y 12 desaparecidos en la ciudad de General Santos. Rodrigo de la Vega, Mañanera 360.
1: Y en este momento, con el 93% de las actas computadas en las elecciones de Perú, con 6.000 votos de diferencia, arriba va Keiko Fujimori, con el 50.018%, sobre Roberto Sánchez, con el 49.982%. Y es que todavía el día de ayer por la noche ambos candidatos hablaban de un empate técnico, lo cual esperaban que los institutos responsables de las elecciones hicieran lo suyo, anunciar la diferencia y cuál es el procedimiento. Y es que cabe mencionar que Keiko Fujimori, hija de Alberto Fujimori, conocido por las masacres, por las esterilizaciones en contra de la población indígena de Perú en la sierra, por incluso un genocidio hacia varias comunidades indígenas de la Sierra de Perú, también se ha aliado a Alberto de la Espriella, candidato de la derecha en Colombia. Ellos, sin duda alguna, se unen, pero también escuchamos el día de ayer a Keiko hablando de que Gustavo Petro, presidente de Colombia, hacía intervención en su país. Qué curioso, ¿no? Ellos se alían, ellos sí quieren la intervención de Estados Unidos, pero al mismo tiempo señalan a presidentes progresistas de hacer lo mismo.
2: A ver cómo se resuelve esto. De momento, Keiko un poco arriba de quien le sigue. Pero también en Perú hay que verlo. El Congreso tiene la facultad de destituir al presidente y Perú cambia de presidente más que nosotros cuando nos cambiamos de camisa.
1: Quizá y cuando se acaba el programa cambia todo.
2: Igual y gana alguien y lo estamos anunciando y Perú ya destituyó a su presidente. Vamos a ver cómo se resuelve esto. Vamos a lo que sigue.
3: Al fondo, a la derecha.
1: Y vámonos al fondo de la derecha, que cada vez apesta más porque están desesperados. Los vimos este fin de semana, fíjese usted, haciendo una conmemoración de 250 años de Estados Unidos. Y vimos ahí a la ultraderecha mexicana. Aquellos que creen que con los brindis se ganan elecciones. Aquellos que creen que con los bots se llega al pueblo de nuestro país. La presidenta Claudia Sheinbaum el día de hoy fue cuestionada al respecto y habla cómo es que estas ultraderechas, que además ya están aliadas a nivel internacional, buscan impulsar narrativas desde los medios, específicamente medios internacionales como New York Times, como LA Times, Los Angeles Times, con fines electorales para 2026. Los mismos que se dan de puros y santos hablando de democracia y libertad son los mismos que vimos reprendiendo, reprimiendo y al mismo tiempo persiguiendo a las y los candidatos en Coahuila mientras sus jefes se tomaban el vinito con los extranjeros. Vamos a escucharlo.
4: Yo no diría el gobierno del presidente Trump. Es mi punto de vista. Hay sectores ahí que de ultraderecha que son los que están buscando que no haya buena relación entre México, el gobierno de México y el gobierno de Estados Unidos. Tengo información para poder opinar de esta manera. Es cierto que hay varios medios de comunicación de Estados Unidos que se han dedicado a criticar al gobierno de México. Y muchas tienen el objetivo, eso, de construir una narrativa de que el gobierno de Estados Unidos está persiguiendo a gobernadores. Yo creo que esto va a seguir, estas noticias falsas o estos intentos porque no haya una buena relación por parte de la ultraderecha de Estados Unidos que se junta con la ultraderecha de México. Y hay que estar muy atentos. ¿Por qué? Porque lo quieren utilizar para su elección y también quieren afectar al gobierno de México con vistas también a la elección del 2027. Nada más que en México la situación es muy distinta a la de otros países.
2: Es de pasarle al fondo a la derecha con la ala más vieja de la política mexicana y el sector empresarial más estridente en nuestro país. ¿Qué sucedió? El pasado sábado se reunieron, ¿dónde cree usted? En Polanco, una de las zonas más exclusivas de la Ciudad de México, de más plusvalía, porque la derecha y el conservadurismo no caminan las calles de México, sino le gustan sus cúpulas y sus burbujas. En Hacienda de los Morales, un evento, una cena organizada por la American Society y también como patrocinada también por Ricardo Salinas Pliego, el empresario dueño de TV Azteca, así que es. Arrastra deudas del pago de impuestos y está muy molesto por ello. Y hay cenas que alimentan el cuerpo, ¿eh? Pero hay cenas que alimentan la nostalgia de un poder perdido. Y lo que vimos el sábado, donde estuvo Alito Moreno, donde estuvo Ricardo Anaya, donde estuvo Lili Téllez, donde estuvo Salinas Pliego, donde estuvieron políticos del PRI como Rubén Moreira, pues bueno, lo que vimos es un manual de cómo, ante no encontrar una respuesta, un poder de convocatoria, un respaldo ciudadano, es un manual de cómo buscar cobijo bajo la bandera de las barras y las estrellas, porque en nuestro país no encuentran ese respaldo popular.
1: Y vale la pena mencionar que sí, el embajador de Estados Unidos en nuestro país, Ronald Johnson, los dejó plantados. Porque bueno, también cuando van a Washington y pagan las cenas millonarias para reunirse con Donald Trump, les pasa algo un poco parecido. No les hacen caso. El día de hoy la presidenta menciona que es importante que sepamos quién paga esas cenas, sobre todo quién trae la bandera de Estados Unidos a nuestro país y que además, quién se reúne en ellas, qué hablan, qué dicen y por qué es que lo están haciendo previo al 2027. Vamos a escucharlo.
4: Pero no fue patrocinada por la embajada, fue patrocinada por privados.
3: Y con grupos Salinas.
4: O sea, se llama American Chamber. O sea, fue promovida por la American Chamber y ellos invitaron al embajador e incluso invitaron a muchos del gobierno de México. Nada más que aquí pues decidieron que no iban a asistir. Entonces, nada más fueron pues los representantes del PAN y del PRI. No sé si estaba MC, no sé. Pero fue el PRIAN, por eso digo. Son sectores que se juntan con el objetivo de afectar al gobierno y la relación bilateral. En efecto, hay que ver pues qué hacía cada uno de ellos ahí, ¿verdad? O sea, ¿cuál es el interés? ¿Quién nos invitó? ¿Por qué fue? American Society, o sea, ya ni siquiera la American Chamber, la American Society. Entonces es una organización que invita al embajador. Ahora hay que ver quién pagó la cena. Eso sería muy interesante.
3: Grupo Salinas.
4: Porque, bueno.
3: Grupo Salinas.
4: Ahí está. Entonces, ya ven cómo se atan los cabos. Que son los que van a Estados Unidos a hablar mal de México, porque no hablan mal del gobierno, hablan mal de México. Y piden intervención de Estados Unidos en México. Entonces, pero por eso hay que ser muy responsable, ser muy firme en los principios, eso sí, muy firme en los principios. No intervención, y cuando vemos que hay injerencia, decirlo. Y al mismo tiempo cooperación y colaboración, con respeto a nuestra soberanía. Esa es nuestra posición.
1: Y es que no les pesa pagar cenas millonarias para ondear la bandera de Estados Unidos, pero sí para pagar impuestos. Esos son los empresarios de la derecha. También vale la pena recordar que el día de ayer se llevaron a cabo elecciones locales en el estado de Coahuila, donde se votaron 25 distritos locales, específicamente de diputados locales. 16 de ellos de mayoría relativa y 9 de representación proporcional. Los resultados son los siguientes. PRI, junto con el partido local UDC, ganaron 16 de los distritos que estaban en juego. Sin embargo, es importante mencionar cómo la presidenta nacional del partido Morena denunció en rueda de prensa el QR Gate, donde se compraban los votos mediante un QR y al mismo tiempo se detuvieron a más de 20 personas del partido Morena, entre ellos los propios candidatos a las diputaciones locales. También se cometió la tentativa de feminicidio que sigue en investigación en la fiscalía local. Es importante mencionar esto, Miguel, porque se viene el 27 y esto fue una prueba de cómo actuará la derecha en las siguientes elecciones.
2: Y también reconocer que no hubo sorpresas en la elección del estado de Coahuila. Las mediciones y lo que se veía es que el PRI iba a retener los gobiernos que mantiene. No hubo sorpresas, porque ya lo sabe el presidente nacional del PRI en sus mensajes, donde se llena la boca en Coahuila, hablando de que lo que vimos en la jornada del día de ayer es lo que le espera al país. Hay que reconocer que el PRI mantiene el estado de Coahuila, pero se encuentra lejos de ser lo que va a suceder en el país adelante. No hubo sorpresas en el estado de Coahuila y sí, se tienen que investigar todas las denuncias y hay canales para hacerlo.
1: Y sobre todo habría que mencionar que justo mientras Rubén Moreira estaba tomando vino junto con los estadounidenses, pasaba esto. Y no olvidemos lo que pasó durante el gobierno de Humberto Moreira y Rubén Moreira con las masacres del caso de Allende. Si ustedes de Coahuila lo recordará, donde el gobierno local operaba junto con los Zetas para la tortura y hasta el secuestro de personas. No olvidemos y sobre todo, vayamos a lo que sigue.
4: Bueno, tiene que seguir su procedimiento, ¿no? Ahí el procedimiento jurídico para llegar, si es necesario, hasta el Tribunal Federal Electoral. Entonces, pues tienen que seguir sus procedimientos jurídicos.
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2: Hoy fue lunes de Quién es Quién los precios. Iván Escalante estuvo presente en Nacional para hablar de los precios de los combustibles, del envío de remesas y también de los alimentos. Vea usted.
6: En el Quién es Quién en los precios de esta semana. Por décimo mes consecutivo, Finavien es la remesadora que da más dinero por los dólares enviados en la modalidad de depósito a cuenta o transferencia. Por $400, Finavien da 7,031 pesos, mientras que Ria Money Transfer es la remesadora con menor tipo de cambio, con 6,692.79 pesos. En la modalidad de envíos en efectivo, lidera Pangea Money Transfer con 7,128 pesos, mientras que Ria Money Transfer da 6,681. En los combustibles, tenemos un precio promedio nacional de 27.20 pesos para el diésel. Recuerda que sigue el monitoreo para mantener su precio en gasolineras a nivel nacional por debajo de los 27 pesos. 73.1% de las estaciones ya venden el litro de gasolina igual o por debajo de los 27 pesos. Consulta las estaciones con los precios más accesibles para la gasolina regular y el diésel en alertas.gob.mx/estaciones. En el Quién es Quién en la canasta básica, Chedraui Campeche manejó el precio más bajo con 777.40 pesos, mientras que Ley Praderas en Saltillo el más alto con 942.10 pesos. Para garantizar el abasto y el precio justo en el jitomate, el pasado 3 de junio, la presidenta Claudia Sheinbaum encabezó la firma del Acuerdo Nacional para el Ordenamiento de la Producción, Abasto, Comercialización y Precio Justo del Jitomate con productores de 18 estados, centrales de abasto y cadenas de autoservicio. En esta semana, el costo promedio nacional es de 47.68 pesos, siendo las centrales de abasto la que maneja el menor costo con 30.31 pesos y Soriana el más alto con 50.71 pesos. Los productos a revisión en el Quién es Quién en los precios es el kilogramo de manzana con un promedio nacional de 42.60 pesos, con un costo menor en la Comer de 36.72 y el más alto en Soriana con 46.34 pesos. 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
2: Tocayo Hernández, en 3 días más ya nos vamos a estar reuniendo para ver ese partido inaugural entre México y Sudáfrica. ¿Cuál es tu pronóstico?
13: Bueno, México, por ser local y por ser uno de los países que ha demostrado, al menos en la zona de CONCACAF, tener pues una relevancia, yo creo que lo gana y lo gana un 2-0. Me parece 2-0. Que empezamos okay. Bien el Mundial.
2: Coincido contigo.
1: Ahora voy a anotarlo y a ver quién gana. Yo ya me vine de verde, compañeros, me adelanté, así que no sé ustedes, espero que empiecen a traer sus camisas de la selección.
2: Claro que sí. Ahora sí, Tocayo, platícanos, ¿cómo te fue para pagar la cuenta?
13: Pues muy bien, justo se viene el Mundial, se viene este certamen importante, pues que muchos estábamos esperando. La verdad es que a los que nos gusta el fútbol, pues siempre disfrutamos de los torneos que se organizan y pues además con estrellas internacionales, ¿no? Entonces, precisamente, pues lo que se busca fomentar desde el gobierno de México es que pues México tenga sus propias estrellas y que pues deslumbren a nivel mundial. Entonces se está buscando sembrar esa semilla con pues escuelitas en asociación precisamente con los equipos de la Liga MX y la Federación Mexicana de Fútbol. Entonces le preguntamos a la gente por qué es importante que desde pequeñitos pues los niños empiecen a practicar este deporte, y pues esto fue lo que nos respondió la ciudadanía. Escuchemos.
14: Yo creo que porque los hace crecer sanos con una mentalidad ya de voy a hacer ejercicio y tengo que mantenerme bien equilibrado, ¿no? En todos los sentidos para ellos.
15: El deporte se debe promover por salud, salud en todos los grados, higiene, mental, física, todos los grados. Y pues al final del día es un deporte a nivel mundial y de fácil acceso para las masas.
16: Pues yo pienso que es una manera de hacer deporte, ya sea fútbol, fútbol americano, béisbol. Entonces yo pienso que está muy bien. Y ahorita con lo del Mundial que se presenta aquí en nuestro país, pues está excelente, ¿no?
13: ¿En qué ayuda a los niños el practicar deportes?
16: En mantenerse activos, en hacer ejercicio, no estar en el teléfono, porque ahorita los niños de hoy están muy metidos en el teléfono, en la computadora. Entonces pienso que el fútbol los distrae más, mejor y para bien de su salud.
17: Pues yo digo que para que se mantengan bien, sanos y fuertes, ¿no? Como cualquier persona que hace deporte. Pues yo digo que es parte de la vida, ¿no? Hacer deporte. Y pues yo ahorita que ya se viene el Mundial, pues yo digo que mucho más razón. Tienen que hacer los niños más conciencia de hacer deporte y no andar en las calles ni nada de eso, ¿no?
13: Pues ahí tiene la respuesta de la gente, importantísimo para que desde pequeñitos empiecen a agarrar esta práctica, que se vuelva algo común el llevar una vida saludable y que no lleguen a la edad de uno donde ya le truena todo, ¿no? Entonces, importante que la gente pues empiece desde pequeñitos a practicar pues estos deportes, y que sin duda también les dejan estos valores de amistad, de trabajo en equipo, de disciplina. Entonces, pues ahí está la cuenta del día de hoy, cuenta de lunes, cuenta pagada. Y pues le invitamos a toda la gente a que nos ayude con la propina, dejándonos sus comentarios en todas nuestras plataformas digitales. Es bien importante que nos compartan su opinión.
1: Cuenta muy bien pagada, y qué mejor propina que el cariño de las audiencias. Por eso siempre es un gusto verles en las calles, conocerles. Desde Azcapotzalco nos manda saludos Jorge Rogelio Saldaña Guzmán y su esposa Ligia Méndez, que nos mencionan todas las mañanas, ven Mañanera 360. Gracias. Desde sus hogares, espacios de trabajo, transporte público, donde sea que se encuentren, siempre es un gusto estarles informando.
2: Bien pagada la cuenta, Tocayo. Estábamos platicando también hace poco que en el país hay muchas escuelas, han existido escuelas que tienen el nombre de alguna institución privada de fútbol, pero no pertenecían a los clubes. Entonces, ahora que los clubs van a tener sus escuelas infantiles, ojalá sean los semilleros. Repito, nos surgen más Hugo Sánchez en este país para que México llegue a ser una potencia en el fútbol. Lo tiene todo, lo tiene todo. El fútbol es el deporte nacional. Hagamos que valga la pena. Y sí, bien es por la presidenta, por arrebatarle el negocio sin expropiar, para que se vuelva de la gente, democratizar el fútbol y la gente lo reconoce. Nos vemos el día de mañana, tocayo.
13: Un abrazo a ustedes y a todo el auditorio.
2: Bien, y de esta forma vamos cerrando la Mañanera 360 de este lunes. Iniciamos bien y de buenas la semana. Por favor, no deje de estar bien informado. Las noticias de México y el mundo en Punto de Referencia a las 9 de la noche con nuestras compañeras Azul Alzaga y Luisa Iglesias.
1: 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Para ustedes, con mucho cariño, fue un gusto haber estado aquí.
2: Abrazo fuerte y feliz día.
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1: En la base aérea militar de Santa Lucía, en el Estado de México, la presidenta Claudia Sheinbaum presentó Olínea 1, el primer vehículo eléctrico mexicano. La mandataria nacional afirmó que el auto representa los valores del gobierno. Hace año y medio, la promesa fue que sería presentado antes del Mundial de Fútbol, próximo a iniciar el 11 de junio. De acuerdo con el encargado del proyecto, Roberto Capuano, Olínea 1 estará disponible en diferentes versiones y su precio será desde los 150 mil pesos con IVA incluido. La diferencia en los precios será en el equipamiento, sin embargo, esa información se revelará más adelante y las primeras entregas serán en el verano del 2027. Olínea 1 podrá circular a 50 kilómetros por hora, tiene capacidad de transportar hasta 6 personas, además de contar con espacio suficiente para permitir el traslado de una persona en silla de ruedas con posibilidad de adaptar carga en la parte superior y cuenta con una llanta de refacción en la parte trasera. Además, Olínea 1 tiene una batería de 14.7 kWh con un costo de operación de 49 centavos por mil metros, con más de 125 kilómetros de autonomía por carga. El gobierno de la Ciudad de México inauguró el Jardín Flotante Tlayipan, una calzada peatonal elevada de casi 2 kilómetros de distancia que va desde el Metro Pino Suárez a Chabacano. Clara Brugada, jefa de gobierno, aseguró que este lugar fungirá como la primera utopía flotante, pues explicó que de esta hay distintos espacios temáticos donde la ciudadanía y sus visitantes podrán realizar actividades educativas, lúdicas y deportivas totalmente gratuitas. La mandataria capitalina destacó que esta calzada flotante ofrece diversos servicios y espacios para la comunidad, entre los que se incluyen acompañamiento a mujeres en situación de violencia, laboratorios de salud, actividades preventivas de salud, talleres para niñas, niños y adultos mayores, un huerto urbano, un mercado asequible, consultorios para el bienestar animal y cine nocturno. En su mensaje explicó que el parque elevado conectará con el sistema de transporte colectivo Metro, en específico con la línea 2 que va de Tasqueña a Cuatro Caminos y con la ciclovía Gran Tenochtitlán que va hasta el Estadio Ciudad de México. Brugada Molina detalló que el Jardín Flotante Tlayipan estará abierto de 5 de la mañana a las 12 de la noche, cuenta con 6.200 metros cuadrados de áreas verdes, 64 módulos de descanso, cámaras de videovigilancia, pantallas interactivas, botes de basura, botones de pánico y más de 900 elementos luminosos. Previo a concluir el acto, la jefa de gobierno pidió disculpas a las personas que resultaron afectadas por la obra que comenzó a construirse en octubre de 2025. Por su parte, Raúl Basulto, secretario de Obras y Servicios de la Ciudad de México, explicó que el proyecto Tlayipan forma parte de la renovación de la calzada de Tlalpan, que incluyó la construcción de rutas peatonales, estaciones de transporte público y la ciclovía Gran Tenochtitlán. El Servicio Meteorológico Nacional informó que la depresión tropical 2E o posible tormenta tropical Boris se localiza aproximadamente a 135 kilómetros al sur de Acapulco y a 135 kilómetros al oeste-suroeste de Punta Maldonado, Guerrero. Este fenómeno mantiene vientos máximos sostenidos de 55 kilómetros por hora, rachas de 75 kilómetros por hora y desplazamiento hacia el noreste a 6 kilómetros por hora, por lo que podría tocar tierra en las próximas 22 horas. Los desprendimientos nubosos de la depresión tropical ocasionará precipitaciones en Guerrero, Michoacán, Oaxaca, Jalisco, Colima, Guanajuato, Ciudad de México, Estado de México y Morelos. De acuerdo con el Servicio Meteorológico Nacional, Boris originará rachas de viento de 60 a 80 kilómetros por hora en las costas de Guerrero y el oeste de Oaxaca, y de 40 a 60 kilómetros por hora en las costas de Jalisco, Colima y Michoacán. Ayer, la selección nacional de Irán llegó al Aeropuerto Internacional de Tijuana tras un vuelo procedente de Turquía con escala en España. La llegada fue resguardada por un estricto dispositivo de seguridad enmarcado en las medidas preventivas implementadas por las autoridades. Desde días anteriores, las autoridades locales y federales han establecido un operativo especial de vigilancia en las inmediaciones del Estadio Caliente, donde el equipo iraní realizará su campamento de entrenamiento para el Mundial 2026. La delegación fue trasladada en convoy desde el aeropuerto hasta su hotel, ubicado a pocos minutos del Estadio de los Cholos. El dispositivo de seguridad se mantendrá activo durante toda la estadía del equipo, en relación con las medidas anunciadas por las autoridades federales para garantizar la protección de los jugadores, cuerpo técnico y otros integrantes de la delegación. Irán tiene programado disputar sus primeros dos partidos en el Grupo G cerca de Los Ángeles. Enfrentará a Nueva Zelanda el 15 de junio y a Bélgica el 21 de junio. Posteriormente jugará contra Egipto en Seattle el 26 de junio. Previo a su arribo, el sábado, el embajador de Irán en México, Abolfeisel Pasandideh, resaltó la importancia de fortalecer los intercambios culturales, turísticos y económicos entre ambos países. Además, destacó las diversas actividades que se llevarán a cabo en la región en el marco de este evento internacional. En otras noticias, la Embajada de México en Israel alertó a la comunidad mexicana en ese país que debido a un ataque con misiles iraníes, el Comando del Frente Interno actualizó la política de defensa en todo el territorio israelí. A través de sus redes sociales, la Embajada anunció que como parte de esas medidas, se prohíben todas las actividades educativas. Por otro lado, las relacionadas con temas laborales están permitidas en lugares desde los que se pueda acceder a un espacio protegido dentro del tiempo disponible para llegar a un refugio. En noticias internacionales, en Kansas City, Estados Unidos, ocurrió un tiroteo este fin de semana que dejó un saldo de 2 personas muertas y 9 heridos. De acuerdo con los reportes de las autoridades locales, hasta el momento no se ha reportado la detención de los probables responsables que perpetraron el ataque cerca del centro de entrenamiento y del hotel donde se hospedará la selección de Inglaterra para su participación en la Copa del Mundo. Y en los deportes, en una escena aterradora, el futbolista danés Christian Eriksen se desvaneció en el campo tras un paro cardíaco después de llevarse ambas manos al pecho en una acción sin balón, a los 65 minutos del encuentro amistoso internacional de Dinamarca contra Ucrania. Minutos después, la Federación Danesa informó que Eriksen estaba consciente y, dadas las circunstancias, se encontraba bien. Y en noticias mundialistas, la actual selección campeona del mundo, Argentina, continúa afinando detalles para el Mundial y el pasado fin de semana dio una nueva muestra de su potencial al imponerse 2-0 a Honduras en un partido amistoso disputado en el College Station, Texas. Yo soy Arturo Alarcón y esto fue Primera Plana del Heraldo de México.
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Muy buenas noches. En esta ocasión les traeremos la interpretación del trío Los Pinches que le llevó serenata al embajador de los Estados Unidos, Ronald Johnson.

Operación Mamut, al servicio de la comunidad. Desde esta interpretación, no sabemos nada del paradero del trío Los Pinches. Si tiene usted alguna información acerca de en dónde se puedan encontrar, por favor, comuníquese a Operación Mamut.

0: Buenas noches, aficionados que viven la intensidad del humor. Bienvenidos a Operación Mamut, el programa en resistencia, un programa libre y soberano aquí transmitiendo. Bueno, queremos agradecerle de hecho a Atypical TV y a nuestro amigo Carlos Alarraqui, que nos dejó.
1: Nos prestó su jardín.
0: Nos prestó su jardín. Esperemos que el vecino no nos ponga música.
2: Música.
0: A todo volumen. Y bueno, saludo con mucho gusto a esta mesa, menos a los paleros, manipuladores, cajiquillos, vividores, ladrones, polizontes, tinterillos, especuladores, filibusteros, potentados, trepadores o malvados. Ceci, ¿otros cómo estás?
2: Ay, pues aquí con harta noticia y harto que decir.
0: ¿Cómo viste el bestiario de López Obrador en su regreso?
1: Creo que le faltaban algunos, pero no está mal.
0: Tenía como dos siglos que no escuchaba el concepto filibusteros.
1: Desde, muy bonito.
0: Desde Sir Francis Drake creo que sí, no se hablaba de filibusteros.
1: Los grandes filibusteros. Pero ahí están... No dijo nombres específicos, todos sabemos quién es cada quien.
0: Y vaya que levanta ampula cada que se aparece cabecita de algodón.
2: Los twitters de tus amigos de la ultraderecha.
0: No, me pusieron bien espesos.
2: Pero... Alito.
0: No, Alito ya no sabe qué hacer.
1: No sabe que le echaron limón.
2: Por cada cinco palabras, su tweet es como cuatro palabras oeces, o sea, grosería.
1: Sí. Sí. Es malo tener un vocabulario limitado.
2: Limitado, porque por ejemplo, pues le pudo haber dicho cualquiera de estas que puso, ¿no?
1: Pero primero tenía que saberlo, explicarlo, lea, oye, mira, filibustero, dice
0: era un pirata. Y no, habría que explicarle primero los conceptos. Oigan, y como habrán notado, no se encuentra Nora Huerta aquí en la mesa. Nora Huerta, igual que nuestras instalaciones en el Canal 11, ha sido tomada. ¿O estaba tomada? No, parece que estaba un poco enfermita.
1: Sí, pobrecita.
0: Ya venía enfermita de su cabecita desde hace mucho. Nora, ¿quién sabe qué otra cosa le dio? La venganza de Coyochauqui o algo así. Y bueno, le mandamos besos a Papache, que se recupere.
2: Que se recupere muy pronto.
0: Sí, así es. Pero bueno, aquí estamos con este escenario. Con muchos elementos, unos muy preocupantes, toda esta posición de Estados Unidos, desde el embajador Ronald Johnson, ¿no? Que está duro y duro, friegue y moviendo, pues,
2: bueno, pues filos, eso dudosos, llegó, ¿no?
1: Filos dudosos.
0: Sembrador profesional de intrigas, ¿no? Le encanta desestabilizar, ha hecho declaraciones bastante desafortunadas, ya la presidenta le dijo, estate quieto, dedíquese a lo que le corresponde y no esté azuzando el avispero. Y por otro lado, pues las declaraciones del secretario de Seguridad de Estados Unidos, Mark Wayne Mullin, que, bueno, dice que está sorprendido del trabajo que está haciendo aquí la presidenta Sheinbaum, pero al final dice, bueno, los mexicanos todavía creen en la soberanía y hay que
2: pensar... They still believe, o sea, todavía creen en la soberanía. Tiene su parte que dijo, bueno, hay que dejarlos, pero tiene la otra que es así de, como todavía creen, o sea, como es una cosa de que
0: no se han dado cuenta de que
2: cree o no se cree en eso, o sea, no existe la soberanía como
0: bueno,
2: concepto.
0: Quizás el único país del mundo que no cree en la soberanía es Estados Unidos,
1: y cree en su propia soberanía sobre todo los demás.
0: Exacto.
1: Y yo creo que también venía un poco con toda esta señora que acaba de aparecer con todo su discurso de doña Cayetana, ¿no? Que vino también a darnos lecciones de soberanía.
0: No,
1: porque no sabemos qué es eso. Uh-huh. Igual como dice aquí el secretario de Seguridad. Entonces no sabemos, entonces nos viene a explicar qué es la soberanía, por qué es bueno Hernán Cortés, ¿no?
0: Que es inocente, dijo. Que Hernán Cortés es inocente, no se metan con él.
2: Es como Pepe el Toro. Pero para ellos así, en vez de Pepe el Toro es inocente, Hernán Cortés es inocente.
1: Es inocente de toda inocencia.
0: Bueno, la presidenta estaba muy divertida, porque estos que vienen a quejarse de México, pues vienen y allá andan aquí a sus anchas, se van a la playa, se pasean, pero dicen que es el país más peligroso del mundo. Entonces, que vengan más si quieren.
1: Pero no sería bueno que trajeran a alguien de nivel, o sea, mandan puro gazpacho de tercera. Mejor, así, algo más elevado.
0: Oye, pero el gazpacho de tercera tiene más capacidad argumentativa que los que tienen aquí. O sea, Cayetana al lado de Xochitl.
1: No, bueno. Pues
2: eso,
1: bueno
2: no, perdón. Debemos decir que Cayetana
1: es Margarita Urá.
2: Mucho mejor que Díaz Ayuso. O sea,
1: sí, pues,
2: tiene un poco más de discurso.
1: Sí, pero digamos, pero tampoco es que. Nos merecemos a alguien que nos venga a dar lecciones de moral. No. Alguien de más estatura. Alguien chido.
0: Digamos que a diferencia de Ayuso, Cayetana no tiene el agua hasta el cuello.
1: No.
2: Porque tiene mucho cuello.
0: Porque tiene mucho cuello. Porque la presidenta de la comunidad pues tiene muchas broncas allá.
1: Que no, la Cayetana cada rato ya en el Congreso español la traen como lazo de cochino. O sea, todos los días le ponen unas friegas espeluznantes. O sea, espeluznantes. O sea, de veras, yo por eso digo que sí nos deben dar algo más chido, algo más de nivel.
0: ¿Qué te gustaría que nos manden?
1: No sé, como Aznar. Pero por lo menos el malo.
2: No,
1: mal.
2: No, no,
1: Aznar.
2: No, ya, Jai.
0: No nos manden Aznar.
2: No, por piedad. No, no, ya, bueno.
1: Por lo menos, pero nos manda Calderón, que es, también es como su tinterillo.
2: No, no.
0: Oye, por cierto, Calderón, que anda como la fresca mañana.
2: Oye, pues fue.
0: Señalando y poco.
2: Sí, Calderón, también. Porque no tuvimos oportunidad de comentar eso la semana pasada. Uh-huh. Y bueno, pues en el evento de Maru Campos, ¿no? Ahí tiene. Para ella afianzar su poder, su veracidad, nos trajo a dos expresidentes muy queridos, Fox y Calderón.
0: Los líderes inmorales del panismo.
2: ¿No se da cuenta que se hunde sola?
1: Sí, te desprestigias.
2: O sea, te desprestigias.
1: A lo mejor es tan malvada, también pienso que Maru Campos es tan malvada que dijo, estos dos que se odian, a ver, que se acerquen,
2: oye,
1: que se den el abrazo de Acatepa.
2: Y saludándose con Jorgito Romero, que antes así Margarita y Calderón así, son una pandilla.
0: Mucho diablo,
2: no, pues hay una entrevista de Loret de Mola,
1: no,
2: que dice, son una bola corruptos. De corruptos, son la pandilla de los Moches, le dice.
1: Le dice que además que es el, le dice que es el dueño de Benito Juárez,
2: sí,
1: ¿no?
2: Sí, le dice del cártel inmobiliario.
1: Pues lo es.
2: Y ahora ya, saludándose de abrazo y de
0: o sea, mentiras lo dijo, pero no. Hipócrita.
2: Y Romero diciendo que uno que Fox y Calderón merecen un homenaje, que son los únicos que han hecho algo contra el narco.
1: Si tienen a García Luna Productions,
2: sí mismo.
1: Por eso tenían esa playera, ese meme de García Luna con la playera de Yo con Maru.
2: Y Yo con Maru.
0: No, pero son de un cínico, de un...
2: ¿Dormirán
0: no,
2: en la noche?
0: Sí, duermo, pues yo, Fox, con todo lo que se mete, yo creo que sí duermo.
1: No,
0: pero bueno, oigan, estábamos tan picados en la conversación que se nos pasó saludar, pero es momento de saludar a la banda que grabó su primer álbum en Piedra Caliza, Las Cazadoras de Tepexpan, Quince Bárbara y Super Necio Junior. Impresión desenchufada, un plug, como
2: un
0: dicen.
2: Plug.
1: Un plug.
0: Qué chido que están por acá.
1: Sí.
0: Y bueno, también ahora nuestra cabeza meca está en otros cielos, en otros mundos, en otras galaxias, Jairo. Haz la presentación oficial, por favor. Te corresponde leer el edicto que presenta. A la cabeza.
1: Y también saludamos al monolito que le dio terapia de pareja, ni más ni menos que a Adán y Eva.
2: Ay,
1: con todos vosotros, su majestad, la cabeza. ¡Ulmic!
3: Amigos, ¿cómo están? Mare, yo estoy pasada por agua porque estoy transmitiendo desde nuestra unidad remota, Bubi, o sea, itinerante, ¿ah? Acuérdense que Operación Mamut se mueve, se reinventa, se transforma. Espero que estén poniendo toda la atención porque yo estoy desde la unidad móvil recorriendo las calles de Mérida. Como ustedes ya saben, y si no lo saben, se los informo, Tlaloc está haciendo de las suyas. Bueno, Tlaloc allá y acá en Yucatán es chat. Dios mío, porque la ciudad ha sufrido con tremendas lluvias que azotan no solo Mérida, hay inundaciones en todo Yucatán. Mare, pero el que se encharcó solito fue el presidente estatal del PAN, diputado Álvaro Cetina, cuando salió a reclamar que el gobierno del estado había llegado tarde. Mare, se lo acabaron. Aquello fue un lodazal. Los internautas no lo perdonaron y le recordaron que en los 9 años que estuvo Renán Barrera y en los 6 años que estuvo el panista Mauricio Vila, no hicieron nada, no limpiaron alcantarillas. Bueno, pasaban a fumigar con agua. Por eso los yucatecos nos dio el dengue, nos dio la chikungunya. Así es, amigos, aquí, allá y acullá, los panistas tienen el agua hasta el cuello. ¡Que no los engañen! ¡Ay, Dios mío! Bueno, yo ya me voy porque aprovechando que estoy acá, me voy a ir a comer unos papazules y una sopita de lima. ¡Cos, niñas! ¡Cos! ¡Guay! Ha de ser un panista enojado. ¡Me voy con mi cabeza!
0: No, pues muchísimas gracias, gracias, Cabeza Olmeca. Qué bueno que está reportando desde allá, desde su tierra. Yucatán sigue tomándose la sustancia, por supuesto. Ahí salúdenos a Conchi León, que también anda por allá. Y bueno, pues seguimos ahora sí con nuestros comentarios. Estábamos justo entre el entreguismo que hay, por un lado, hacia Estados Unidos. Son los mismos, ¿no? Pero sí, ante Estados Unidos se postran, se arrodillan, que intervengan como Maru Campos. Pero con España es lo mismo, así de, oh, qué sabiduría de Cayetana. No fuera Salma Hayek que dice, no, ella no, vive fuera de México, no puede opinar. No puedo opinar. Si es Cayetana, si es Isabela Ayuso, ellos pueden venir y decir lo que se les dé la gana.
2: A las dos las trajo el empresario Salinas Pliego, el tío Pinchi. Que además luego se echó un discurso pues súper amenazador, ¿no?
0: Bueno, incitando a la violencia,
2: pero ¿no? Así de, si no, estos zurdos, ya saben qué, no se salen por las buenas, hay que sacarlos por las malas. ¿A qué se refiere eso?
1: A chiquigüitazos.
0: Pues sí.
1: A chiquigüitazos.
0: Ya sabemos, necesidad. Ya sabemos cómo hace las cosas por las malas el señor Salinas Pliego.
2: Imagínate que se una con los gringos y golpe de estado, ¿qué están pensando? O sea, cuando hay... el 70% de la población está, pues, estamos, ¿no? Votamos por este movimiento.
0: Claro, no, pero además el tío Richie se le olvida, pues, justo que hay un gobierno distinto, legítimo, que emanado del voto del pueblo. Porque acuérdate, cuando él tomó las instalaciones del Canal 40, que yo ahí chambeábamos en ese tiempo, pues hubo total impunidad, mandó a su comando armado a tomar la torre en el centro, en el cerro de Chiquivite, y cuando le dijeron a Vicente Fox qué iba a hacer, que era el presidente de México, dijo, ¿y yo por qué?
1: Porque está tomando instalaciones, porque lo hace
2: básicamente. Sí,
1: ese personaje, fíjate, es horrible. Te mandan a la Yusa y te regaña. Sí. Te mandan a la Cayetana y te regaña. Sí. Y luego el tío Pichi te regaña. Oye, ya estuvo, pues ¿qué se creen? O sea,
0: ¿qué se creen?
1: Sí, ya es más falta que te des manazo. No, ya, por piedad. Ya me regañó mi abuelita, mi mamá, mi tía, mi esposa, mi hija, para que todavía me venga a regañar el señor.
0: Bueno, en tu caso sí te lo mereces, Jairo. Bueno,
1: es cierto,
0: pero... con tus papás y eras un niño muy regañado. Hasta la fecha. Oiga, tenemos mensajitos. Acá, Candelaria Q. Dice, el SET no hace a Operación Mamut. Ellos son Operación Mamut.
2: ¡Qué belleza!
0: Yo diría, nosotros somos el SET.
2: Sandra Ortiz dice, no tienen estudio, pero nos tienen a nosotros. Saludos a tanto grande de la televisión.
0: Yo con eso me basta. Con tenerlos a ustedes.
1: Exacto. Ay, bueno, dice Patricia Pérez, felicitaciones a un programa sin igual, con creatividad y talento. ¿Cómo los disfruto? Saludos desde Monterrey.
0: Nuevo León. Acá, Ut Méndez. Qué chingón el Unplugged de Operación Mamut, decía mi abuela, el que es perico, donde quiere es verde, el resto, ustedes lo saben, muy bien.
2: Mercedes López, felicidades, muchas gracias por este importante regalo, su esfuerzo vale oro.
1: Maluye Coutinho, con estudio, sin estudio, son geniales.
4: Con estudio, sin estudio, ya hago siempre lo que quiero, y este programa es la ley.
0: Bueno, acá Morán Spin, qué bueno que encontraron la forma de continuar. Bravo, felicidades.
2: Edgar Rodríguez, gracias por la resistencia, la adaptabilidad, el compromiso, el esfuerzo y la responsabilidad. Saludos y un fuerte abrazo.
1: Ah, mi padre. Pilar Hicks, saludos a todos, estupendo programa, no me lo pierdo, siempre los veo desde United Kingdom.
2: UK. Lejos.
0: Y Endinco dice, gran programa y orgullosos de la Cabeza Olmeca. Nosotros también estamos orgullosos, sí. Y todo el pueblo maya está orgulloso de la Cabeza Olmeca, hasta Cucho. Saludos desde la lluviosa Mérida, Yucatán. ¡Saludos a Mérida, Yucatán! Y oigan, bueno, pues platicábamos de hace rato de Fox y Calderón, y cómo pues alrededor de Maru Campos se están organizando, de algún modo reviviendo los panistas, intentando revivir, pero ya tiene su selección, y para ellos es un Dream Team. Vamos a escuchar quiénes conforman la selección de la derecha mexicana.
5: Nos saluda el jefe Diego, y sí, hoy vengo de Campos, pero de Maru Campos. Y es que la derecha mexicana ya tiene su selección y es un equipo imbatible con garra y corazón. En la defensa tenemos a dos cracks a los que les truena todo. Vicente la Chachalaca Fox, que es un tronco pero le echa ganas, y Felipillo el Borolas Calderón, que ha levantado varias copas, juega horrible, pero patea más feo y solo por eso está en el conjunto. En la media tenemos a la mediocridad a todo lo que da, con Ricardo el Canallín Anaya, Jorge el Clavillazo Romero y Alessandra la Bocamonta Rojo de la Vega, expertos en robarse las bolas y todo lo que se pueda, hasta las estatuas se llevan. Y en la delantera, dos veteranos y una joven promesa, la ex candidata presidencial Xochitl la Botarga Gálvez, la reina del autogol, el magnate de la cancha Ricardo el Tío Salinas Pliego, y a la joven promesa de nuestro equipo, la graciosa Maru Campos. Nuestros enemigos la traen con marcaje personal, pero ella se tira, se hace la víctima y siempre se sale con la suya como si fuera Neymar. Y claro, yo, el jefe Diego en la porquería. Digo, en la portería, con toda la experiencia como cancerbero del travesaño. Y bueno, todos bajo la batuta de nuestro director técnico, un gringo llamado Ronald, el Halcón Johnson. Con esta selección, les vamos a ganar en las próximas elecciones. Y como dice nuestra Maru, ¡chin, chin el que se raje, cabrones!
0: Pues ahí está, un equipazo que traen.
2: ¡Qué bárbaro!
0: Ojalá mantengan ese equipo de aquí a las elecciones.
2: No.
0: Seguro seguiremos haciendo operación a muchos otros años. Sí. No, y con esa delantera de Maru Campos, asesorada por Xochitl Gálvez, además.
1: El proceso de xochilización está tremendo ahí, muy
0: bien. Es un ganar-ganar.
1: Sí, entre Jorge Romero de Terrenos y la xochilización.
2: Con Fox y Calderón, ¿qué puede salir mal?
0: ¿Qué podría salir?
2: Nada.
0: Pero bueno, así está la cosa entre el panismo. Nosotros les deseamos que mantengan ese equipo. Es verdaderamente un dream team de puro crack. Y nada más óiganlos cómo suena cuando caminan. Vamos, crack. Vamos al noticiero prehispánico. Vamos a un corte y regresamos. Perdón, pues es que no hay chícharo, no hay micrófono, no hay nada. No, pues está. Pero hay Raulito. Hay un Raulito que nos empieza a ver feo cuando no vamos a lo que corresponde. Y va un corte y regresamos a Operación Mamut.

0: Muy buenas noches, tototles. Bienvenidos al noticiero prehispánico. Yo soy Cuauhtémoc, el águila que cae, pero siempre cae de pie.
1: Y yo soy Hernán Cortés, y les guste o no, sigo en boca de todos. Usted me conoce, y me conoce muy bien.
0: Y vamos a la información, tototles. ¡Reaparece López Obrador! Tranquilo, Cortés, respira, respira. El expresidente López Obrador publicó una carta donde manifiesta su apoyo incondicional a la tlatoani Claudia Sheinbaum. Bueno, Cortés, estás echando espuma por la boca. ¡Ya, cálmate! El expresidente López Obrador aseguró que por el bien de todos, que regrese el otro Trump.
1: A ver, espérate, Cuauhtémoc, ¿cuál otro Trump? ¿Que hay dos, como las dos frígidas? ¿Cómo? No entiendo.
0: No hay dos Trumps. Si con trabajos podemos con uno, sí. Cortés. AMLO se refiere a que antes Trump parecía más alivianado, tototol. Bueno, según él, ¿eh?
1: Pues hablando del gobierno del Trump malo, el secretario de Seguridad de Estados Unidos, Marwin Mullin, dijo que los mexicanos creen en su soberanía y ellos deben respetar eso.
2: I just recently returned from Mexico City, speaking with the with President Sheinbaum and her cabinet about the cooperation, and I will tell you, we've been impressed. They have been very cooperative, way more cooperative than the last administration, but they still believe in their sovereignty, and we have to respect that.
0: Ese señor piensa que la soberanía es una creencia. Al rato nos va a salir con que la soberanía son los papás.
1: Además, la soberanía no es una creencia, como dice el señor Muffin. Es una enfermedad, como dijo la doctora Dresser. Vamos a escucharla.
3: Se llama soberanitis. Se manifiesta con brotes compulsivos de indignación, una necesidad recurrente de repetir que México no es colonia y una incapacidad persistente para tolerar cualquier mirada crítica desde el exterior.
0: Ni creencia ni enfermedad, Cortés. La soberanía está consagrada en la Constitución, y se respeta.
1: Ajá, Cuauhtémoc, eso me dijo Moctezuma también, no. Y mira, mira, la verdad es que, como dijo el embajador Johnson, estas discusiones solo nos dividen. Y cada que la presidenta o ustedes, los chairos, hablan de soberanía, es una oportunidad perdida para reconciliarnos. No, ¿cómo se nota que ni ese señor, ni tú, ni toda la bola de chairos han escuchado la definición de soberanía que nos dio la señora Chayucena Uresti? Vamos a escuchar sus sabias reflexiones.
4: Voy a ir al departamento de la vecina, voy a abrir su puerta o por una ventana, voy a intentar de cualquier forma ingresar sin ponerme en riesgo, por supuesto, para intentar apagar el incendio.
0: Creo que la que no entiende lo que es la soberanía es Azucena Cortés. Pero bueno, en otra información, tototol, Salinas Pliego hace un llamado a la violencia, tototol.
5: Por la experiencia que tengo y por lo que veo en otros países, estos desgraciados zurdos de mierda no se...
0: En otra información, tototol, Salinas Pliego hace un llamado a la violencia, tototol.
5: Por la experiencia que tengo y por lo que veo en otros países, estos desgraciados zurdos de mierda no se van por la buena.

0: alcanza ni con su dinero ni con su comando armado, Tototol.
1: Ah, ya, agarra una bandera y aviéntate del castillo de Chapultepec, de veras, con tu patrioterismo.
0: Mira, este pueblo es mucha pieza, ¿eh? Y te lo digo a ti y a todos tus discípulos, y hablando de eso. Después del exitazo rotundo de la señora Isabel Díaz Ayuso, el señor Salinas Pliego trajo a la diputada ultraderechista española Cayetana Álvarez de Toledo, marquesa del Fuerte, a explicarnos lo que es la soberanía. Escuchen.
2: Vengo a defender la soberanía de los mexicanos. Quien amenaza la soberanía mexicana no son los Estados Unidos, no es España y desde luego no es la historia, Hernán Cortés o Isabel la Católica.
3: Princesa Cayetana, te visualicé en un cristal y ahora te tengo aquí, en esta nación. Oh, mi Santa Cayetana Álvarez del Toboso, tu belleza y tu inteligencia me alucinan y me sulibellan. Ay, que Dios te bendiga, desde aquí me pongo a tus pies y pelearé con tu amor hasta con Enrique Krause si es necesario.
0: Cortés, explícame por qué tiene que venir una diputada de la derecha española a explicarnos lo que es la soberanía.
1: Ay, pues porque ustedes son unos pinches necios que no entienden y nomás no entienden de verdad. O sea, ella es una santa. Ella es una santa que solo viene a darle cuello a los populistas corruptos, a los chairos de quinta. Y ella solo viene a darle cuello a las mentiras de este gobierno, ¿eh? Porque le sobra, le sobra.
0: ¿Cuello?
1: No. Bueno, poquito, pero le sobra elocuencia, le sobra dignidad, le sobra valentía. Cada que la veo recuerdo ese poema de Enrique González Martínez que dice: tuércele el cuello al cisne de engañoso plumaje.
0: No, bueno, ya cásense.
1: Pues, aunque lo digas en broma, con gusto la llevaría al altar. Encantado la llevaría al altar para casarme con ella, pero ahora es tiempo de ir al reporte de deportivo con la odiosa Coyochauqui.
4: Buenas noches, aficionados que viven en la intensidad del fútbol. Ay, sí, no. Yo ya la mera verdad es que muero de ganas de que empiece el mundial.
1: ¿Para qué, Coyochauqui? ¿Para vivir la intensidad del fútbol?
4: Ay, no, Cortés, ya te acaben sus pinches obras esas de remodelación, oye. Que si la pintada de morado, que si el camión de morado, que si el metro de morado, que si yo de morada, que si todos de morados, que si tu calzada flotante, que si tu mundo ajolotizador. O sea, ya, de veras. Aunque no acaben, pero que ya acaben.
0: Coyo, se supone que estamos, o sea, pues nosotros para mostrar la alegría y la emoción del México por el Mundial, no nuestra amargura.
4: Ay, no, si hiciste rete bien emocionada, mira, México, México, ay, bienvenido, welcome, arigato, benvenuti, ay, sí, mi casa es tu casa, manto. ¿Quieres un tequila? Tirin, tirin, tirin, tin, tin, tequila. Ay, de veras, ya me tienen harta.
0: Ah, bueno, tu alegría es contagiosa, Coyol. ¿Por qué mejor no nos cuentas cuáles son los equipos favoritos, Totols, para coronarse en esta gesta deportiva?
4: De veras, bueno, ya. A ver, se sabe que los favoritos para ganar son España y Francia. Aunque están seguiditos, seguiditos, bien pegaditos, Inglaterra y Argentina, que es el actual ganador, bueno, el actual campeón del mundo, ¿no? Aunque ya sabemos que si Argentina pasase a ganar, es capaz de que Milei le regala la Copa a Trump, mano.
1: Ay, ay, ay, evidentemente va a ganar España. Ay. Y cuando ganemos, todos ustedes volverán a arrodillarse frente a nosotros y se arrepentirán. Nos pedirán perdón por haberse atrevido a pedirnos que nosotros les pidiéramos perdón a ustedes. O al revés, ya no sé lo que estoy diciendo.
4: Ay, Cortés, de veras. Me voy a tomar la libertad de citar las palabras que Ricardo Peláez le dijo al Faitelson, ¿eh? ¡Es un estúpido!
1: Pues incluso si fuera un estúpido, que no lo soy, España va a ganar el Mundial y a este estúpido se le van a arrodillar todos, ¿eh?
0: Ajá. Oye, Coyol, pero vemos que tienes ahí un altar a la selección mexicana.
4: Ay, así es, Manto. Mira, aquí está la foto de mi selección en medio de mi altar con todos mis santos, y sus veladoras. Acá están, mira. Me encomiendo a todos los santos, sobre todo a mis San Juditas, ya ves que es el santo patrono de las causas difíciles, a mi santo niño de Atocha, por supuesto, a mi virgencita de Guadalupe, y a mi San Martín de Porres, a todos ellos, de veras, yo estoy pero bien, bien aquí, devota, a rece que te rece, para que todo salga bien con nuestra selección.
1: Pero en vez de tanto santo y tanto rezo, ¿no sería mejor esperar que jugaran bien?
4: Ay, no, de eso ya perdí toda esperanza. Mejor aquí le rezo a mis santos para que nos hagan el milagro. Y tú, bueno, ¿tú a quién le vas, Cuauhtémoc?
0: No.

0: pues yo le iba a los Pumas, pero pues ya la cruzazulearon.
1: Y en su cancha, qué perro.
0: Bueno, ya, cállate. Muchas gracias, Coyol, por tu reporte. Ahora está usted bien informado. Este fue el noticiero prehispánico. ¿Y sabe qué?
1: ¡Ánimo! Van a ver que va a ganar España. Hagan sus apuestas. Cállate, hagan sus apuestas.
2: ¡Mare con el de Ecatepec! ¡Ese no camina lento! ¡Qué miedo con ese alcalde! ¡Resultó ser un violento! ¡Es viral su numerito! ¡Con guaruras arremete! ¡Se le olvida que es delito! ¡Y solo se compromete! ¡Tenía que ser panista! ¡Tiene su doble moral! ¡Ahora pide disculpitas! ¡No lo deben perdonar!
3: ¡Bomba!
4: Estamos de regreso en operación.
3: ¡Mamut! ¡Mamut!
4: Oye, ahorita viendo el noti prehispánico, me preguntaba, ¿va a pelear Hernán Cortés con Enrique Krause por el amor de Cayetana?
0: Fíjate.
4: Jairo, ¿has visto a Krause cómo está desatado?
5: Como jovenzuelo.
4: Como salvete.
5: Pero tiene así como crush, va de crush en crush.
4: Sí, porque con Isabel y Sabioso también.
5: También,
4: está.
5: No, pero también con la, con María Corina.
0: Ah, sí, cierto, con María Corina.
5: Y con Xochitl Gálvez.
0: Y con Maru Campos.
5: Y con Quique Téllez.
4: Y con Maru Campos también.
0: Creo
4: que ya la comparó con Juana de Arco.
5: También. Ah. O sea, sí, tiene un corazón de condominio.
0: Se le podrían rodear y hacer un rabillete de flores a su alrededor.
4: Sí, qué loco está.
5: Está muy loquito. Está muy raro, pero además haciendo cosas un poco desmecatadas. ¿No?
0: ¿Un poco?
4: Bueno, se solidarizó con Ricardo Salinas Pliego, el liberal, ¿no?
5: Ay, yo entiendo que a lo mejor quiere estar en Ventaneando, quiere estar en Venga la Alegría.
4: Sí, que ahí... No, Martín,
0: quiere estar conviviendo con Pedrito Sola.
5: Pedrito Sola, a solas.
0: A solas. Y...
5: ¿Se le fue tu programa? Sola, y Enrique Krause.
4: Bueno, recordemos que esta semana también la gente de Salinas Pliego gritaron que se les estaba censurando solo por el hecho de que la presidenta recomendó como parte de la mesa de salud, ¿verdad? No ver TV Azteca.
0: Cosa que no es censura. No tomes azúcar, veas TV Azteca, al hacer ejercicio, pues son como cosas obvias.
4: Censura sería que llegaste a tapar los ojos, así de, no veas, te picara los ojos para que no lo veas.
5: Frutas y verduras y no veas TV Azteca, o sea, eso es lógico.
4: Pero bueno, Krause ya se solidarizó con ellos, deben estar muy tranquilos, Salinas Pliego, de la solidaridad que tienen de Krause.
5: Ya le aventó las licuadoras.
4: Pero bueno, ese es el ambiente que están las manifestaciones de la Coordinadora Nacional de Trabajadores de la Educación.
5: Muy tranquila.
4: Históricamente siempre han sido así, pero también yo creo, más allá de que los movimientos sindicales pues son derivados de grandes luchas que son muy importantes.
0: Y no hay que demonizar a los maestros.
4: Ni caer en las campañas de odio que hay en varios medios. Pero sí también se vale la crítica. Yo sí creo que a veces se confunde la interlocución. O sea, estaba tan acostumbrada la gente a manifestarse contra Peña y contra Calderón que les aventaban a la policía, que los reprimían. Que no sé si ya hicieron conciencia de que es otro gobierno, que es otra actitud y que, como ya dijo la presidenta, no se va a reprimir a nadie.
0: Y seguramente hay infiltrados. Digo, no, pues sí. Eso también, a los mismos maestros lo dicen. O sea, a mí me contaba una maestra de la CENTE que ellos mismos decían, esos no son maestros, ¿no? Entonces, pues sí, ellos saben quiénes son y quiénes no. Entonces, bueno, legítimo, tendría que haber un deslinde legítimo lo que dicen, la presidenta les prometió algo que no les puede cumplir, también eso es importante decirlo.
4: Si les cumpliera sus demandas, nos quedamos sin programas sociales.
0: Ajá, sí, no, es imposible, pero bueno. Pues sí, se los prometió.
4: Y bueno, la bronca es que les mandó a negociar a Mario Delgado. Ellos quieren negociar con ella. Yo digo, no podría encontrar un interlocutor intermedio que no fuera la presidenta, pero que no.
0: Rosa Isela, ¿no?
5: O sea, un día que estuvo, no llegaron. Es decir, había una serie de situaciones que además no ganan en el aprecio popular. La gente ya está un poco hasta el gorro. Ya, porque además es destrucción, rompen...
0: Sí, los empresarios de alrededor del centro ya están...
5: Y además exigieron 100% de aumento.
0: Sí, no.
5: O sea, nosotros lo hemos exigido, no los han dado. Porque ellos sí les dan.
0: ¿Ves? Vete al centro, Jairo.
5: Voy a romper los vidrios, hoy también.
4: En realidad a nosotros nos han bajado. Sí, pero además todo esto, a unos ya escasos días de que comience, y voy a tratar de expresarme de acuerdo al protocolo que se nos ha pedido, porque la federación que tiene controlada al negocio del fútbol tiene registrados todos los nombres, incluso de la festividad o del certamen, donde los jugadores de varios países juegan fútbol. Eso sí podemos decirlo.
5: No digas fútbol, tienes que decir pambol.
4: Pambol.
5: De pambol.
4: Y no vaya a ser que la federación que pase de business con el fucho lo registre. Pero ya va a empezar.
0: Ya va a empezar ese juego que se juega con una pelota y los pies.
5: Exacto. Ah, el patabola
0: va a empezar. ¿Y cómo ves al equipo de los ratones verdes?
5: Porque los ratones verdes.
0: Ratones verdes todavía no está registrado.
5: Están ratoneando durísimo.
0: Ese era el término en los 60, ¿no?
5: En los 60 surge y ya.
4: Duró hasta los 90.
5: Hasta ayer. Ayer por lo menos le ganaron
0: a Serbia con 2 autogoles.
5: Trajeron el equipo de rehabilitación de Serbia y le metió 5 goles.
4: Mira, para mí el problema empieza desde el director técnico que tiene el equipo de chutagol mexicano. ¿Cómo tiene que haber un amor al país al que representas? Yo recuerdo cuando le preguntaron al Vasco Aguirre si se solidarizaba en Estados Unidos con los migrantes que eran golpeados y violentados por el ICE, y dijo que le vale
0: más. Que no le interesa, que
4: no se mete. ¿Qué preguntas eran esas?
0: ¿No?
5: Sí, creo que es gente que le falta un poco de conciencia social. De conciencia de clase, algo, pero no lo tienen. Y además, pues tampoco tienen muy opciones de fútbol, porque realmente ha sido un caos, un desastre, todo lo que tienen. Y ya la presentación del equipo, todas las nacionalizaciones hicieron unas grandes presentaciones, así películas, este jugador como vikingo, bueno, todo hicieron grandioso. Ajá. Y aquí, ¿cómo crees que fue?
4: ¿Cómo? Sacaron al pobre Chespirito de la tumba.
0: Exhuman
4: la voz de Chespirito
0: Solía. Sí, es cierto.
5: Imagínate. Ay, o sea, no. Y luego una cosa, dice unas cosas mejores. Bueno, con Juanga. Oye, con mi Juanga está bien, pero Chespirito. Además, haciendo un tonito
0: ellos
5: así de...
0: Ellos piensan que es divertido. Ellos piensan que es conocido a nivel mundial, cosa que sí, en toda Latinoamérica.
5: Corran.
0: Ahí vienen.
5: Ya se...
4: ¡Oh! Hasta la cartera se me cayó.
0: Ya pasó.
4: No era por nosotros.
0: No era el otro.
5: Bueno, aquí se acerca el pan. Por ahí los alrededores.
0: No, estamos con el arraque.
5: Como el saco de pus.
4: Bueno, amigos, es momento de ir. Ya, la semana pasada fue un programa importante porque todos nos enteramos quién es Sofía Velázquez. Unos ya sabíamos, pero ya quedó así reconfirmado.
0: Clarito.
4: Que es nuestra colaboradora y es la hija de la Chinampa.
6: Como Hansel y Gretel, pero estas gemelitas son Chochil y Maru.
7: ¿Cómo es posible que tengamos gente adentro del país sin que el gobierno federal tenga conocimiento?
8: ¿Y puede un gobierno del estado ignorar algo así?
7: Por eso.
6: Dos hermanitas muy parecidas que siempre se aparecían cuando las cosas pintaban mal. O de plano ya no había nadie más para liderar.
9: La están montando a una ola que muchísimos surfistas se quedan esperando toda su vida.
6: Entonces se les abría el camino para la elección, una ruta trazada a la perdición.
10: Lo correcto hoy es estar formado.
6: Solo que para seguir ese caminito se guiaban de pura migaja.
11: Has combatido a la delincuencia y digan lo que digan, Maru, ¡eso es lo correcto! ¡Por eso estamos todos contigo! ¡Yo con Maru!
6: Iban así dejando trocitos de dignidad por donde quiera que iban pasando.
12: Y aquí estamos, y aquí seguimos enteritos. ¡Nos acusarán de ser pocos!
6: Hasta que de plano, sin nada más que dar, terminaron perdidas. Gritaron...
13: ¡Duro, Mari! ¡Duro, Mari!
6: Habían llegado a una trampa. Un mitin armado para llenarlas de dulces palabras.
10: Así que, querida Maru, aventurada eres.
6: A cargo de dos ancianas, nada dulces sino brujas malvadas, detrás de sus arrugadas mañas.
13: Tenemos el reto de hacer una verdadera regresión.
6: No era de bombones y caramelos con lo que las querían rellenar, sino que sus pensiones y privilegios les pudiesen regresar.
13: Pero nuestro dinero se está yendo al caño.
6: De la soberanía y el narco querían hablar, pero con un niño enjaulado, hasta pena les debería de dar opinar.
14: Con todos mis errores, con todas mis limitaciones, sé que esa fue la decisión correcta.
6: Pero sin una migaja ya de pudor.
14: Mirar de frente la realidad de los desaparecidos, de los secuestrados, de los extorsionados, de los desplazados.
6: Hasta andaban llamando a la guerra y la intervención.
14: ¿Se defiende por qué? Con la fuerza del Estado. Una política de Estado que permita a los mexicanos enfrentar y derrotar definitivamente al crimen organizado.
6: Hasta que una intervención, sí que esa bruja de plano quemó.
12: Antes había gobernantes que se coludían con el narco.
6: ¡Ay, Hansel! ¡Ay, Gretel! ¡Ay, Felipe Calderón y su gente! A estas gemelitas, una vez más, las dejaron solitas. Sofía Velázquez, Operación Mamut.
15: Vamos a tomar un tequilita para que se relajaran.

La palabra ladra. En esta ocasión les voy a declamar un poema del famoso pacheco José Emilio intitulado Mi ajolote me habló, me dijo cosas. Hoy le canto al ajolote con singular alegría, porque hay menos ajolotes que agentes de la CIA. Es un anfibio amigable en peligro de extinción y que siempre anda en el agua como Felipe Calderón. El ajolote es muy tierno, no ha cometido delito, aunque algunos aseguran que tiene cara de alito. Pero él no se pone botox ni es un porro pendenciero. Si los ven con esa cara, simplemente así nacieron. Y aunque están en extinción, también hoy están de moda. Los volvieron mercancía y eso es algo que incomoda. Pero el ajolote en su fama no sonríe, sino llora. Porque te los venden en bolsita en el mercado de Sonora. Hoy los ves en todos lados, muy bonitos, dibujados. Te los hacen de peluche y te los pintan de morado. Te los encuentras si vas de Tetelpan a Copilco. Hay más ajolotes pintados que nadando en Xochimilco. El ajolote se volvió símbolo de identidad. El rayo ajolotizador ajolotizó la ciudad. Y para el ajolote esto no es mejor ni peor. El que me lo desajolotice será muy buen desajolotizador. Pobrecitos ajolotes, por tener su tierna cara se volvieron souvenir desplazando al capibara. Pobrecitos ajolotes, soportan mil groserías. Hoy todos lucran con ellos y no les dan regalías.

0: orgullo, ya se siente la alegría, nos alegra este barullo y nos da la algarabía, el arco iris celebro, boas y plumas también, de la libertad me alegro, este mes no sienta bien, manos en canta celebrar en esta bella ciudad. Con gusto voy a gritar, ¡viva la diversidad!
1: ¡Bomba!
2: Jairo, Jairo, te estás quedando dormido como
3: tronco. Ay, perdón.
4: Jairo, todavía no acaba el programa, Jairo. ¿Qué pasó? ¿Te dio el síndrome de Donald Trump?
3: Gacho, pues
2: es ya, que... Ya sí lavabas.
3: Fíjate que yo sí lo entiendo, pues... Fíjate, todos los días tratas de amenazar, de robar, de atracar, de invadir, de bombardear.
2: El
3: te manda aviones.
2: ¡El avión! Te lo está mandando Trump.
3: Te lo está mandando Trump. No, pues eso cansa.
2: ¿Prefieres al otro Trump?
3: Prefiero al otro Trump.
4: O sea, ¿tú sí crees la teoría de que hay dos Trumps?
3: Sí, totalmente. Sí, totalmente. Porque, o sea,
4: el otro Trump... ¿Por qué es Mr. Trump?
3: Sí se puede... Sí se podía negociar, platicar. Ahí recuerda AMLO cuando hay momentos difíciles que pudieron encontrar ciertos puntos de acuerdo. Y aquí no, invadimos, bombardeamos, acabamos, atrobamos, nos secuestramos.
2: Y está muy enojado porque pues en el Congreso de Estados Unidos están bloqueándole los diputados pues los ataques a Irán.
4: Bueno, y su aprobación está bajando drásticamente.
3: Ya está menos que la de Peña, 30, ¿no? Ya está menos de la de Peña, ¿no? Pues sí.
4: Está tremendo. Y bueno, dice Marco Rubio que no es cierto que se queda dormido cuando está hablando Marco Rubio. Que no, dice que no duerme, que le habla a las 2 de la madrugada, que a las 5 de la madrugada. No, yo no creo, la verdad. Pero bueno, es la chamba del señor Marco Rubio. Qué chamba tan horrible, ¿verdad?
3: Además pusieron el video para evidenciarlo donde está él hablando Marco Turbio.
4: Y el otro,
3: ¿qué tal? Ahora, también lo entiendo. Imagínate aguantar a Marco Turbo.
2: No, ¿sabes? No,
4: yo también me
2: quedaría
4: dormido.
2: Sí, en vez de oírlo.
4: Yo también me quedaría dormido.
2: Las
4: sí,
2: cosas que
3: dice.
2: Sí, Marco, todo
3: ese señor...
2: Está peor que Trump y ya es...
3: Sí. Yo hay gente que dice que, perdón, que como se queda dormido Trump en las grandes negociaciones y grandes cosas,
4: o sea, ellos
3: se aprovechan.
4: Por supuesto, no, ya Trump ya, yo creo que ya no está gobernando del todo Estados Unidos, sino esta élite de personas verdaderamente enfermas, ¿no? O sea, y bueno, y además, pues digamos que nuestras democracias latinoamericanas no ayudan, porque por ejemplo ahora en Colombia...
2: Oye, pues está el candidato de la ultraderecha, el de la Espriella, que es... Abogado de narcos,
4: sí.
2: Homófobo, bueno, contra todos los derechos.
4: Se divertía matando gatos, poniéndole cohetes a los gatos.
2: Ahora sí que, como dicen, los que matan animales están cuidados con ellos, ¿no? Porque son enfermos, ya se quedan malos para toda su vida.
3: Sí,
2: sí. Y bueno, pues del otro lado está Iván Cepeda, que es un muy buen candidato para la izquierda, del equipo
4: de Petro.
2: Y pues ojalá que ay, por favor, colombianos, porque Estados Unidos está metiendo todo el dinero del mundo para intervenir, pues ya lo vimos en el Honduras Gates, ya nos lo dijeron, vamos a meter todo el dinero para fregar, adiós, las elecciones para Colombia y para México, ¿no? Entonces ya nos lo advirtieron, entonces pues sí es importante, no por algo saca la carta cabecita de algodón, no por algo la presidenta está soberanía, ¿no? O sea, pues están las alertas
4: es
2: ahí.
4: Es un momento peligroso para todos los países de Latinoamérica.
3: Que los colombianos, que vienen de unos procesos terribles, muy complejos y difíciles, y cuando tiene un poquito de tranquilidad, de espíritu soberano y después, que tenga la tentación de irse a con esos personajes espeluznantes.
4: Es que, bueno, y nuestros hermanos chilenos, ¿qué les dices?
3: Bueno, ahorita lo están reprimiendo como con Pinochet.
2: Sí, pero miran, si los medios mexicanos son horribles, los colombianos son peores.
4: No,
2: prendes la televisión y tiene la ultraderecha, pero así, todo el día hablando mal de Petro, todo el día, cuando... Ha subido el salario mínimo, es el presidente con los ratings, o sea, con los, las estadísticas más altas de trabajo, o sea, igual que aquí.
4: Sí, no, un hombre que viene
2: de la lucha.
4: Pero bueno, ahí está.
3: ¿Pero por qué querrían los colombianos terminar comiendo carne de burro como los argentinos? Eso a mí me parece muy
2: extraño. Oye, ¿y los peruanos que están entre Keiko Fujimori?
3: Pero Keiko, o sea, Keiko ha sido 800 veces candidata.
2: Este domingo.
3: Y, de la peor pensamiento.
2: Sánchez, ¿no? Que es también pues del equipo de Castillo. Entonces igual, ya este domingo son las de Perú y el siguiente domingo son las de...
3: La segunda vuelta
4: de... Hay que estar muy pendientes de lo que vaya a suceder. Y bueno, tenemos mensajitos rápidamente. Más mensajes, es que esta semana nos escribieron muchas personas, estamos muy agradecidos. Napoleón Bonaparte dice Ruiz,
3: eso
4: es curricular.
2: ¿Qué nos dijo Napoleón?
4: Napoleón Bonaparte dice: rifadísimo el programa, poco presupuesto, sin estudio, pero mucho ingenio. Mon Dieu.
2: Soy Alfa, los veo desde que empezaron, muchachos, y con dinero o sin dinero hacen siempre lo que quieren, son geniales.
3: Eso, qué chido. Cris Barrios, adelante, Operación Mamut, el talento no tiene límites. Aquí estamos con ustedes, siempre solidarios. Muchísimas gracias.
4: María Otaola dice: excelente programa, gracias por hacer conciencia, haciéndonos reír desde Houston. Un aplauso.
2: Jorge Luis Jiménez, muy buena puntada de irse al jardín de Alasraqui, nomás que el vecino no les vaya a poner música.
4: Ah, le quedamos bien.
2: Aviones, pero ya.
3: Alicia Zapata, los adoro, espero toda la semana su programa. Me muero de risa.
4: Muy bien, Magdalena Ballesteros, saludos. A donde vayan los sigo, ánimo.
2: Delia García, son geniales en cualquier lugar y situación.
3: Guadalupe Guerrero, no pare, sigue adelante donde sea, Operación Mamut. Saludos desde Querétaro, México. Soy Chilanga.
4: Sol Cizumbo, bien hecho. Saludos desde Morelia, Michoacán. Felicitaciones.
2: Y María Luisa Martínez, no me gustan, me encantan sus comentarios, sus parodias, me divierten mucho. Qué buen humor el de ustedes.
4: Oigan, y vamos con nuestra radionovela. Antes era novela, ahora es radionovela, pero antes nada más brevemente. Tres obituarios muy muy tristes. Natalia Pérez Turner, querida compañera música, chelista, que falleció. También la madre de Juan Villoro, la psicoanalista Estela Ruiz Millán, le mandamos un abrazo a Juan. Y también la escritora iraní Marjane Satrapi, que autora de Persepolis, que murió de tristeza, de amor, caray. Bueno, abrazos. Un legado increíble. Persepolis, si no la conocen, véanla. Y nosotros vamos a nuestra radionovela Nosotros los Pobres y regresamos a decirles adiós.
1: Buenas noches, sean ustedes bienvenidos a su radionovela Nosotros los Pobres, una postal auditiva del México, de nuestros recuerdos.
5: Esta vez nos encontramos en la marisquería El Ostión Enamorado, donde Pepe el Toro, Chachita y el Ata degustaban el menú carpintero que incluye ceviche de sierra y tiburón martillo con mucho clavo.
6: Amorcito corazón, yo tengo tentación de un chesco.
7: Papacito, papacito.
6: ¿Qué pasó, Chachita? ¿A poco no te gustó tu chimpachole de jaiba?
7: No, sí estaba muy bueno, pero es que no encuentro a la abuelita por ningún lado. ¿Qué tal que se metió a la cocina en vez de al baño? Y ya me le hicieron ceviche de abuelita.
8: Más bien sería ceviche de abuelón.
6: Ahora, más respeto, guachiñango. Uh-huh. Miren, la abuelita no vino porque es maestra y se fue a las marchas de la CENTE.
7: Ah, con razón me pareció verla en las noticias tomando una caseta.
8: ¿Y qué dice del diálogo con las autoridades?
6: Pues que no hay diálogo.
7: Pues ¿cómo va a haber diálogo si la abuelita no habla?
6: Pues si hablara tampoco querría hablar con las autoridades. Pero no se preocupen, el cabellito se fue con ella para cuidarla.
9: ¡Buenas, palomilla! ¿Cómo estamos? Híjoles, una disculpita, señor.
7: ¡Ay, cabellito! ¡Ya le tiraste el vuelve a la vida al mesero!
9: No importa, Chachita. Si es un vuelve a la vida, volverá a la vida. ¿O no, palomilla?
10: Oh, está bueno, pues. ¿De qué estaban platicando, qué?
6: Pues no, que te ibas a cuidar a la abuelita a la marcha.
9: Pues sí, pero cuando le pregunté que si quería que la acompañara, ya no me dijo nada.
7: Pues porque la abuelita no habla, camellito. No, bueno.
8: ¿Saben qué estaría bueno?
9: ¿Qué?
8: Que los del CENTE y los de la SEP se echaran una cascarita para resolver sus diferencias.
9: ¡Voy! Ese partido estaría mejor que el de la inauguración del Mundial.
6: Pero se armaría la cámara húngara.
7: Pues sí, pero sería un espectáculo al 2x1, porque incluiría fútbol y box en un solo partido.
8: Oigan, será el sereno. pero sí me preocupa que la abuelita ande en la lucha combativa. No se vaya a poner muy loca y le den sus guamazos.
6: A mí me preocupa más que se ponga loca y ella le dé de guamazos a un policía.
9: Híjole, tienen razón. Si le pasa algo, sería por mi desidia y en vez de joroba, tendría que cargar con la culpa en mis espaldas.
7: No te preocupes, Camellito. Seguro estará bien. Acuérdate que de joven fue luchadora exótica.
9: Ni mal, chachita. A mí me dijeron que la cuide y la voy a cuidar.
5: Embebido por el sentido del deber, el Camellito se quitó el sombrero, frunció el ceño y salió corriendo para cumplir con su misión.
9: ¡Ahora regreso, Palomilla! ¡La abuelita no está sola! ¡No está sola! ¡No, no, no está no, sola!
7: ¡Aguanta, Camellito! ¡Aguanta, Camellito! ¡Ahí viene un coche!
6: ¡Ay, chale! ¡Lo dejaron como mantarraya!
7: ¡Ni hablar! ¡Murió! ¡Pues murió!
5: Y así fue como Pepe el Toro pidió la cuenta con un dejo de tristeza, porque el Camellito ya no podrá probar su vuelve a la vida. En fin, esto fue todo por hoy en su radionovela Nosotros los Pobres. Hasta la próxima.
11: Bueno, ahí está su radionovela de confianza. Felicidades a nuestra querida Ceci Sotres, que se aventó doble papel y de un lado a otro. Muchas gracias, Ceci. Y gracias por estar aquí esta noche. Gracias, don Jairo Calixto. Saludos a Nora Huerta, que se recupere. A Conchi León, que regrese bien de allá, de su tierra de Yucatán. Y bueno, muchas gracias por estar con nosotros y acompañarnos así, donde sea, en las condiciones que sean, pero con mucho cariño de hacer este programa. Nos vemos la próxima semana. ¡Adiós, amigos!

0: ¿Qué tal? ¿Cómo están, amigos y amigas de esta comunidad? Pues el pan demuestra precisamente su verdadero rostro por donde se le quiera ver. Y no se trata de justificar actos de corrupción o narcotráfico o errores o banalidades y demás en Morena. No va por ahí. Pero sí me llama la atención que el panismo se posiciona en una actitud moral, ¿no?, para estar lanzando críticas, comentarios de todo índole, de todo tipo. Y en esta semana, dos de sus integrantes, dos de sus personajes, que no son cualquiera, hablamos de un presidente municipal y hablamos de una dirigente estatal, pues lanzaron comentarios completamente prosaicos, oeces, tuvieron un comportamiento que, perdón, tendría que ser motivo de que el partido mismo los sancionara y los retirara literalmente de sus filas. Si en el caso de la presidencia municipal, obviamente tiene que haber una, ¿cómo decirlo? Tiene que haber todo un procedimiento, ¿no?, que incluye ya algo más que el partido. No estoy de acuerdo, pero por lo menos lo mueves dentro de tu propio partido, por lo menos le quitas la militancia como tal, ¿no? Después de las agresiones de este hombre, que después sale en un video burlándose de todo el mundo y faltando el respeto a todo el mundo y diciéndonos, ¿no?, que él son asuntos privados, o sea, como si entrara a un lugar privado, aunque sea muy privado, con guarros, con un tipo con un rifle, y llegas a pegarle a alguien, es algo privado. No, no es privado. Desde que eres el alcalde, ya nada de lo que haces es privado. Además, es un tipo que tiene que explicar, obviamente, me imagino, que por su propia vínculo familiar y demás, pues es un tipo de mucho dinero, ¿no? Este cantante apodado El Apio de Cabá, que fíjense, por ahí dice, ¿no?, no me ayudes, compadre. Muchos de estos cantantes, de estos artistas que repudian la 4T, porque así lo han dicho, pues son de esos personajes aspiracionistas, meritocráticos, que justifican la desigualdad de manera pasmosa y no participan activamente en cambios de fondo, porque están muy cómodos con la podredumbre que emana desde las alturas, porque les salpica de una forma u otra, que les permite tener una calidad de vida medianamente aceptable, o provienen, porque es otra cosa, muchas veces los artistas y cantantes en la actualidad, a diferencia de antes había cantantes y artistas también, claro, con palancas y apellido, pero la mayoría del pueblo, la mayoría procedía de la clase baja, de la clase media, y a partir de ahí había una mayor identificación con el público. Ahora no. Por ejemplo, los hermanos Quijano, ¿no?, de Cabá, pues son gente vinculada al PAN desde hace muchos años. Su propia familia es una familia pudiente, lo mismo que de varios de los otros integrantes, y así vamos encontrando, ¿no?, este tipo de vínculos. Por eso las razones por las que de repente, ¿no?, hacen cada comentario o tratan de que su música beneficie a tal o cual partido, ¿no? Pero bueno, el punto es que este joven Quijano pues mostró los lujos de este alcalde, mostró perfectamente bien pues cómo viven, ¿no? Y por eso entendemos que es un junior en toda la extensión de la palabra. Y por el otro lado, esta dirigente estatal del PAN, ¿no?, allá en Chihuahua, para ser exactos, esta señora Daniela Álvarez, pues lanzó presuntamente con ironía, ¿no?, comentarios sobre el embarazo de la legisladora Andrea Chávez, ¿no? Comentarios de verdad que están pues fuera de cualquier humanidad, fuera de cualquier lógica. Acuérdense de que su bebé está por nacer, yo no sé dónde irá a nacer. Esa es otra pregunta, porque hay muchas emociones fuertes. ¿Qué tal si se le ocurre que a lo mejor en el IMSS? ¿Qué tal si se le ocurre cruzar y luego le dan un susto, pues la criatura se adelante o algo? Yo creo que tendrá que ser cuidadosa, expresó precisamente la panista. No, insisto, este tipo de cosas no van. O sea, no puedes involucrar en ningún sentido a una criatura en una disputa política. Si la contraparte, según tus palabras, lo hace, pues tú no caigas en lo mismo, supuestamente. La realidad es que estas declaraciones están completamente fuera de lugar. Y más proviniendo de un partido que supuestamente, ¿no?, uno de sus principios es respetar la vida desde la concepción. A mí me queda claro que el PAN es un ejemplo palpable ya del deterioro, de la congruencia, de la decadencia del intelecto y de la capacidad para ganar de manera clara, transparente, honesta. El PAN cada día se sume más en su propia en su propia limitación, ¿no? Esa limitante intelectual que los ha colocado sinceramente en un páramo de tiktokeros, con todo el respeto para los que realizan contenido en esa plataforma, su servidor lo hace, pero me refiero a esa actitud de repente tan poco sustancial, tan poco profunda, ¿no? Creen o piensan que la vida es un TikTok de un minuto y por lo tanto lo que se diga en un minuto es lo que cuenta, sin tratar de profundizar o complejizar absolutamente nada. Pero sobre todo nos muestra la pérdida de valores. Antes el PAN era un partido que presumía de tener valores. Ahora, con este tipo de acciones de un alcalde, con este tipo de declaraciones de una dirigente estatal, pues nos damos cuenta que esos valores también son una parafernalia. Esos valores simplemente son hipocresía. Hipocresía para sentirse parte de la gente bien, para seguir vendiendo esa idea de que la gente conservadora es la gente decente, cuando en realidad la indecencia es parte medular de las siglas de Acción Nacional, aunque no venga representada. Y esto me lleva a preguntar, ¿qué va a hacer el PAN con este tipo de personajes? Bueno, el viernes le preguntaba, ¿qué va a hacer el PAN? ¿No? Bueno, pues en el caso del alcalde, Jorge Romero confirmó lo que se comentó. Nada, ¿no? Jorge Romero confirmó que él es muy bueno para señalar la corrupción en otro lado, pero no es capaz en ningún sentido de tomar decisiones que realmente den muestra de que su partido es distinto, que den muestra de que su partido castiga a todos por igual, porque le puedo garantizar que si hubiera sido un militante jodido del PAN, que también tiene, le hubieran dado hasta por las rodillas. Aquí en este caso no, como es un junior, al igual que Jorge, al igual que muchos otros del PAN, pues entonces a final de cuentas asumen una postura cómplice. ¿Qué es lo que dice el Partido Acción Nacional? Dice, el Comité Ejecutivo Nacional del PAN lamenta y rechaza los hechos cometidos por el presidente municipal de Metepec, Fernando Flores, espera que las autoridades competentes, o sea, se va a investigar el mismo, realicen las investigaciones correspondientes con estricto apego a la ley. Al mismo tiempo señalamos que cualquier persona que incurra en conductas contrarias al marco legal o abuse la responsabilidad que ha sido conferida en el servicio público debe asumir las consecuencias jurídicas de sus actos sin importar su cargo, posición o afiliación política. Ningún partido político ni ningún cargo de representación popular pueden convertirse en un escudo frente a la justicia. Lo que corresponde es el esclarecimiento pleno de los hechos y, en caso de acreditarse responsabilidades, la aplicación de las sanciones que la ley establece. Insisto, soy Poncio Pilatos y me lavo las manos. ¿Qué vas a buscar? Hay un video que es muy claro, Jorge. Hay un video en donde no deja lugar a dudas lo que hizo tu alcalde. No te esperes a que la Fiscalía del Estado de México opere. Eso es por lógica. Sería peor todavía que se pusieran al brinco si la Fiscalía lo señala. Lo que tienes que hacer es tu parte. No te puedes lavar las manos de esta forma. Tienes que hacer tu parte. Tu parte es sancionar a tu dirigente estatal por hacer ese tipo de declaraciones. Tu parte es sancionar a tu alcalde por hacer ese tipo de actitud, tener ese tipo de actitudes. De otra manera, lo que demuestras es lo que hemos dicho. Un presidente del PAN histriónico, un presidente del PAN estridente, un presidente del PAN sin un gramo de congruencia ni de cordura moral, y que por lo mismo no actúa de una forma tan pero tan tan cuestionable. Ahora, la dirigencia estatal de Morena, bueno, ya emitió un posicionamiento público donde condena estas declaraciones en contra de Andrea Chávez y su hijo Emiliano, dice, rebasan los límites del debate político, constituye una agresión hacia la maternidad y la vida familiar. Por supuesto que Daniela Álvarez, la dirigente estatal de Morena, perdón, del PAN, pues salió a decir que era ironía, salió a decir que no tenía nada que ver, salió a tratar de cambiar la lógica de estos señalamientos. La realidad es que se equivocó, y si tuviera un gramo de humildad, ofrecería una disculpa, y vámonos. Es así de sencillo. Pero no como la del alcalde de Metepec, no, sino una disculpa real, ¿no? ¿Sabe qué, senadora? Me equivoqué, una disculpa para usted, para la criatura. Nosotros aquí creemos esto, se acabó, no voy a hacer más declaraciones. Ya, te muestras realmente arrepentido. Pero no lo hace porque, insisto, se les olvida en sus disputas políticas, y aquí enmarco a todos, porque lamentablemente hay de todo en todos lados, que hay algo llamado ética, que hay algo llamado límites, que no es ganar por ganar ni ganar a costa de lo que sea. Y esto me lleva al papel, como les decía, que está jugando, ¿no?, el Partido Acción Nacional en todo este vericueto. Mire, mucho se ha hablado, mucho se ha hablado, ajá, de la CIA, por supuesto, como parte esencial del intervencionismo, no solamente en México, sino en el mundo entero. Muchos han hablado de la inteligencia militar, muchos han hablado de Israel, mucho. Por cierto que ayer Estados Unidos elevó la seguridad en materia de espionaje mientras crece la tensión con Israel, pero eso lo platicaremos después. El punto es que a final de cuentas no se trata solo de la CIA. En México hemos hablado de Ron Johnson como el gran operador, efectivamente es el gran operador, ¿no?, de lo que está pasando en los ataques a México. Eso es un hecho, es el gran coordinador de todo esto. Y es el hombre al que hay que tenerle mucho ojo, mucho, pero mucho ojo en todo momento y cuidarle muchísimo las manos. Pero hay otro, que también es importante entenderlo y comprenderlo, que es Larry Rubin. Ajá. Larry Rubin es el presidente de la American Society. Este hombre se dice mexicano, no lo es. Es un estadounidense en toda la cepa. Nació en México, sí, pero no es mexicano. A él no le convienen los intereses mexicanos. Así como lo escucha, no le conviene. Si México tiene un desarrollo, si México tiene intereses sólidos, a él le afectan el negocio. Él es representante precisamente de una de las partes más conservadoras, racistas y clasistas de Estados Unidos. Una gama de empresarios y comerciantes que están acusados a sabotear, que están acusados a saquear, que están acostumbrados a explotar la mano de obra. Eso es lo que hace este hombre. Un personaje muy peligroso, ¿por qué? Porque tiene toda la fachada del clásico empresario gringo, ¿no? Sonrisita por acá, diplomacia para allá, pero que en realidad esconde una enorme, pero enorme, un enorme ADN golpista, en pocas palabras. Ayer organizaron una fiesta, o una reunión, una cena, como le quieran decir la gente de dinero, para el embajador de Estados Unidos en México, Ron Johnson, quien no asistió, a pesar de que habían confirmado su asistencia. Esto provoca diversos rumores, desde aquellos que aseguran que Ron Johnson no aparece. ¿Por qué razón? Bueno, porque no quería ya más problemas con la presidencia, ¿no?, que quería mantener ya un perfil más bajo, para sus actividades es mucho mejor. Y otros que dicen que tuvo un contratiempo, vaya usted a saber de qué tipo. Bueno, pues en este marco, Larry Rubin, que fue uno de los organizadores, junto con Ricardo Salinas Pliego, por cierto, propuso en esta cena un tratado, dice. Un tratado de lucha contra el crimen. ¡Ah, caray! Pues ambas naciones deben enfrentar la situación de inseguridad en conjunto. ¡Exacto, Larry! ¡Exacto, Larry! ¡Eres un genio, fíjate! Primero, no nos habíamos dado cuenta de eso. Y segundo, tienes toda la razón, Larry. ¡Toda la razón! El asunto, ¿sabes cuál es? Que tu patria no cumple. Estados Unidos no cumple. No está haciendo lo que debe. De verdad. Aún centrándonos en su discurso baratero, no está haciendo lo que debe Estados Unidos. Tienes toda la razón. Habla con ellos y diles, oye, ponte a hacer las cosas a la par de lo que está haciendo México. Fue un breve mensaje transmitido en el evento, copatrocinado por Salinas Pliego, en un videomensaje, ¿no? El embajador Johnson explicó a los asistentes, por cierto, organizada por el AMSOC, que tuvo que regresar a Washington para atender asuntos que sigan manteniendo una relación fuerte y benéfica para ambas naciones. Esto ya nos abre más la situación, ¿no? Fue a Washington a recibir órdenes, punto. No, y tuvieron miedo de que se filtrara algo en materia informativa. Lo dijimos ayer, la reaparición de AMLO no es solamente la reaparición de el expresidente, trae un mensaje implícito, un mensaje muy claro de respuesta ya del gobierno mexicano, y tiene que ver con cuestión de información, muy probablemente, o cuestión de activismo social. Y por supuesto que los gringos van a evaluar y van a reagruparse en muchos sentidos. Pueden cambiar el tono, puede ser, o lo pueden incrementar, también puede ser. Entre los asistentes a la gala, que tuvo acceso limitado a la prensa, bueno, se encontraban, por supuesto, pues todos los entreguistas sabidos y por haber, ¿no? Ese era el sello de la invitación. Usted no va a escuchar, no va a encontrar ahí a gente que piense distinto. Va a encontrar a, no sé, Ricardo Anaya, va a encontrar a Lili Téllez, va a encontrar a Rosario Robles, va a encontrar a Mariana Gómez del Campo, va a encontrar a Jorge Romero, obviamente, va a encontrar a Alejandro Moreno, o sea, todos los que venderían este país por 10 centavos de granola, los va a encontrar usted ahí. Todos los que entregarían este país por la palmadita gringa, los va a encontrar usted ahí. Ese es un hecho. Se da cuenta, ni siquiera tienen la idea de entender qué es lo que pasa, ajá, a su alrededor. Estoy viendo algunas de las fotos, ¿no? Que aparecen. Bueno, estuvo por ahí Rubén Moreira, que todavía se atreve a hablar de soberanía. Qué barras. No obstante, bueno, Rubin comentó que ninguna estrategia de prosperidad estará completa si no enfrentamos juntos el principal desafío que limita nuestra potencialidad común, el crimen organizado. Indicó que no es un problema nada más de México, necesitamos un nuevo nivel de cooperación para enfrentar a quienes amenazan la seguridad y prosperidad de todos. Y esto es lo más interesante, ¿sabe? Cuando el hombre dijo, fíjese bien cómo intentan redefinir el tema de la soberanía para sus propios intereses, insisto, faltándole el respeto a lo que es el mexicano y mexicana. Porque él habla de que cuando se coopera de esa manera, no se está violentando la seguridad, se está garantizando la prosperidad. ¡Paparruchas! Ya les entregamos el control de seguridad, ya hicieron lo que quisieron y este país se incendió. Así que, señor Larry Rubin, no es usted mentiroso. Un nuevo nivel, ¿qué más quiere? Decía ayer Anita Vázquez en su cápsula tan maravillosa. ¿Qué más quiere Estados Unidos que no se le haya dado ya? Ya México sin mexicanos es lo que quiere. Por personajes como Rubin, ese discurso de odio siempre está traspasando. Ayer se reunieron los golpistas. Así es sencillo, se reunieron los golpistas. Con fracs, con cámaras celulares, con vino tinto, con cenas de gala, todos empirifollados, bañaditos, con sus locioncitas, ajá. Ayer se reunieron los golpistas, así de sencillo, a esperar órdenes para saber cómo van a seguir actuando de esta manera. Eso fue lo que hicieron. Y por su parte, la presidenta Sheinbaum, bueno, la presidenta Sheinbaum acusó que existe una ofensiva muy fuerte contra México desde el exterior, porque quieren que aceptemos que la justicia no se haga en México, sino que se haga en otro país. Defendió al expresidente López Obrador, luego de las críticas que se han lanzado en su contra. Acusó que está siendo víctima también de esta embestida. Y dicen que ahí hay una ofensiva contra México. Y sí, recientemente hemos vivido una ofensiva muy fuerte, muy, muy fuerte, porque quieren que aceptemos que la justicia no se haga en México, fue lo que mencionó. Dice, hicieron una campaña después de la carta contra López Obrador tremenda, tremenda, como si fuera el peor de los males que le haya pasado a México. Pero ¿saben qué? Estamos muy tranquilos. Así de sencillo. Y reiteró, y bueno, imagínense ahora si nosotros dijéramos, pues sí, que decida por México la justicia de Estados Unidos, ¿no? Porque imagínense dónde vamos a acabar. Que hay malos gobernantes, que hay gobernantes que se corrompen, que hay gobernantes, ah, pues que actúe la justicia mexicana, dice. Pero no vamos a hacer caso todo, vamos a hacer caso de todo lo que venga del exterior. No, López Obrador escribe, entre otras cosas, eso en su carta, y entonces deja venir una campaña tremenda, y reiteró nuevamente las palabras que para la mayoría de la gente son una ofensa. No voy a romper con López Obrador. Así de sencillo. Así de claro, dijo la presidenta Claudia Sheinbaum en el marco precisamente de este evento, en donde nuevamente sacó el tema de la soberanía, nuevamente rechazó este tipo de injerencias y nuevamente defiende la figura de López Obrador en medio de la cantidad de críticas que salieron. Que al ratito a las 8:30 en el otro canal, Josefa Galván tiene un análisis muy bueno, de que parece que no leyó ni siquiera la carta de López Obrador. Oiga, ya para terminar, lo que pasa en Estados Unidos. Mire, aquí en México hemos sido testigos de cómo muchos periodistas mexicanos, hasta que sus dueños ya lo regañaron, estaban tire, tire, tire mierda al gobierno de México, de Jalisco, no va a defender al gobierno de Jalisco, y al de Nuevo León, por el tema del Mundial. Y a lo que voy con esto es que había una campañita sincronizada, no para afectar a Lemus o a Samuel García, sino para afectar a Sheinbaum y a Clara Brugada. Más allá de cuestiones o de aspectos, perdón, muy cuestionables de este mundial, de la organización de este mundial, que ya hemos destacado en otras oportunidades con las que no estamos para nada de acuerdo. Lo cierto es que si sí era una campaña para pintar a México como una nación en problemas constantes. Pero estos mismos periodistas se callan, guardan silencio, agachan la cabeza, cuando resulta que Estados Unidos, que es la sede principal del mundial, o sea, no vas a jugar 18 partiditos como en México, no, no. La sede principal es Estados Unidos, perdón, es un hervidero, porque además de que le vas a lavar la cara al fascista de Trump, así se lo vas a lavar, ¿no? Vas a hincarte ante el fascismo. Vean usted lo que está pasando en Estados Unidos. Detuvieron un jugador iraquí y lo interrogaron durante 7 horas. Durante 7 horas lo interrogaron. Así como lo escucha. El trato que se le dio a este hombre, que es una figura de la selección de Irán, Ayman Hussein, ajá. O sea, no es un desconocido. Llegó al aeropuerto de Chicago y le dieron un trato de delincuente, como si se tratara de un terrorista, dijeron los medios. Así es sencillo. Tuvo que ingresar a tierras estadounidenses mucho después. Posteriormente detuvieron al fotógrafo oficial del equipo, a Talaj Salaj, durante más de 10 horas. No podían pasar. ¿Qué le parece? ¿Qué le parece? Hussein fue el hombre que marcó el gol que aseguró la clasificación de los Leones de Mesopotamia al Mundial, ¿no? Y por su parte Estados Unidos no respondió, por supuesto, a ningún mensaje que pedía, pues que aclararan qué pasó. Y es que no tienen justificación. Estados Unidos lo hace por racismo. Estados Unidos lo hace para evidenciar, para atacar, para humillar. Por eso lo hace. Porque son una nación gobernada por fascistas. Y en este momento su estructura de gobierno es fascista, si no es que siempre. Y por lo mismo incrementa e intensifica las acciones en contra de lo que ellos dicen es el enemigo. Ve usted el caso de Irán. ¿No? Irán no tiene visados. Va, juega y se regresa literalmente a México. Un trato despótico, un trato grosero, un trato prepotente y petulante de un gobierno represor. Porque además no olvidemos que hubo tiroteos en Ohio. No olvidemos que hubo protestas en San Antonio, en Nueva Jersey, en estos dos lugares contra el ICE, en el caso concreto de Nueva Jersey. Y en el caso de San Antonio hubo violencia. Reprimieron a los manifestantes, la policía los golpeó, los arrastró, los empujó. O sea, perdón, Estados Unidos es un hervidero. Ajá, hervidero. La gente que va a ir, pues tenga cuidado, la verdad, las cosas, si ya compró su boleto y demás. Porque si usted es moreno, parece mexicano, parece latino, parece árabe, parece chino, cuidado. Cuidado porque se la van a hacer de jamón y lo van a tratar como un delincuente, porque para ellos somos el enemigo. Y eso me parece que es algo que no debemos de perder de vista nosotros. El diálogo diplomático es algo que le compete a la Cancillería, al gobierno. Pero en el caso personal, yo sí creo que no hay que olvidar nunca que el enemigo es el organizador de esta Copa del Mundo. El enemigo se llama el neofascismo estadounidense. Pulgares arriba, como siempre un gusto, como siempre un placer.
1: Mi Eddie, feliz jueves, hoy nos tocó jueves, ¿cómo estás?
2: Hola Meme, muchos besos, aquí aterrizando, porque ahora sí casi de pisa y corre. Una disculpa ayer, tanto para ti como para, por supuesto, el producer y la audiencia. Sí vi ahí sus reclamaciones en el chat, que por qué no estaba yo ayer, pero ya estamos aquí hoy.
1: Y mira que por algo pasan las cosas, diría yo, que ya mucho teníamos que decir, pero creo que hoy todavía más.
2: Así es, y es que está complicadísima la ciudad, ¿no? Ahorita con todo esto de la gente, verdaderamente llegar a los sitios sí salga con muchas horas de anticipación. De verdad se lo recomiendo, porque sí está, o sea, yo ayer me eché 4 horas.
1: No, es que está cañón entre el plantón de la gente. Hoy ya se suma uno de jubilados en el aeropuerto de la Ciudad de México, y de por sí el tráfico y luego la lluvia. Entonces sí, tomen sus precauciones, vamos a llamarles bien. Sí.
2: Y home office, ¿no? Yo creo que las oficinas deberían, las que pueden, sí de proponer el home office, o sea, porque pobre gente, o sea, 4 horas de ida, 4 horas de regreso, más 8 o 10 horas de trabajo, no es vida. O sea, estás hablando de 20 horas perdidas de tu vida.
1: Oye, dijeron, a ver, hablamos de eso un poquito antes de entrarnos en asuntos de política, porque me parece importante. Cuando estábamos en pandemia, yo recuerdo que se estaban explorando estas alternativas justo de home office por pandemia. Luego terminó pandemia y se echaron para atrás y regresamos a oficinas, algunas empresas no. Y ahorita que estamos en vías del mundial, hay algunas instituciones que se van a ir a home office, y le preguntaban de hecho a la presidenta qué va a pasar con la iniciativa privada, y bueno, al final esa es una decisión de la iniciativa privada. Pero ¿qué beneficios tendría el home office para los centros de trabajo, para la gente, entendiendo esto de cambiar un poquito la cultura empresarial, modernizarla un tantito?
2: Pues calidad de vida, mi querida Meme, o sea, no se puede tener calidad de vida cuando llegas a tu trabajo agotado 4 horas después de un trayecto, y cuando llegas a tu casa y no puedes ni estar o con tu familia o con tus hijos o hacer algo para ti, si es que no estás en pareja o con hijos, porque ya llegas prácticamente como una cucaracha fumigada, y luego lluvias y luego todo, o sea, yo creo que no estamos pensando en la gente, o sea, la gente no te va a rendir igual después de todo este desgaste diario que si realmente no lo tiene. Entonces yo sí creo que hay que contextualizar las cosas y sobre todo empatizar. O sea, no es normal, y luego con la lluvia, pues puede quedarse ahí en una parada empapándose hasta 2 horas. No es normal, y de verdad lo de las marchas, sí, por lo menos en la ciudad y en otras ciudades donde está pasando, no sé qué tal esté, porque sí he escuchado que no nada más es esta ciudad la que está teniendo ahorita el problema de lo de la gente, pero no se vale, o sea, no se vale. Creo que no estamos poniéndonos a pensar que nuestro mayor capital humano es el ser humano, y qué estamos haciendo con él. O sea, estamos hablando, o sea, lo repito, de 4 horas de ida, 4 horas de regreso para muchos, más 10 horas de trabajo, están hablando de 18 horas, el día tiene 24, ¿a qué hora duermen, a qué hora comen, a qué hora descansan, a qué hora se relajan, a qué hora meditan, a qué hora atienden las cosas de su casa? Está mal esto, está mal, lo siento, está mal.
1: Calidad de vida es lo que nos hace falta en varias ciudades, ¿eh? O sea, creo que en México, en el mundo en realidad, apelar por una mejor calidad de vida es algo que es una lucha constante. Y ahí nos hemos visto un tanto lentos comparado con otros países, entiendo yo.
2: Y ya no es ni mejor calidad de vida, se llama calidad de vida, por amor de Dios. O sea, porque ¿qué calidad de vida puedes tener bajo este esquema?
1: No, ninguna. ¿A qué hora comes? ¿A qué hora duermes? ¿A qué hora todo? ¿A qué hora convives con la familia? O lo que quieras hacer.
2: O sea, ¿y a qué horas haces también tus cosas? Por eso hay tanta ansiedad y depresión. O sea, la gente también necesita reconexión consigo mismo. ¿A qué hora? Si ni siquiera están teniendo el tiempo de sueño suficiente.
1: Totalmente. Ahí está ese tema que vale la pena, insisto. Mucho caos ha generado el que no avancemos en una calidad de vida para la clase trabajadora en general, ¿eh?
2: Yo me quedé con la boca abierta ayer, y miren, uno viene en auto y yo me quedaba yo pensando, decía, si este es mi viacrucis, ¿cuál es el viacrucis de toda la gente que estoy viendo parada esperando siquiera un transporte? A lo mejor yo hasta estoy no exagerando, yo hice 4 horas en auto, ¿cuánto alguien en transporte público? A lo mejor son 6, meme.
1: No, porque aparte estás esperando las horas en las que llega el transporte público y te subes.
2: Sí, no, no se vale, ¿eh? De verdad, sí, ya un poco de conciencia social y empatía, ¿eh?
1: Totalmente. Medi, ahí estaba, poníamos al inicio lo que fue la carta ayer del presidente Andrés Manuel López Obrador, que la manda, la respuesta que da la presidenta, pero las reacciones son misoginia, que cada que habla Andrés Manuel López Obrador le resta autoridad a la presidenta, eres el que manda, no manda ella, en fin, la de siempre. ¿Cuál es tu visión sobre esta carta que manda el día de ayer? Porque además tiene varios mensajes. Dice el presidente López Obrador que por el bien de todos que regrese el viejo Trump, y acusa que no sería él realmente el responsable de muchas cosas, sino sus asesores interiores y exteriores, los que lo han llevado a viles aventuras en el mundo. Hemos hablado mucho de eso, pero ¿qué opinas? ¿Cuál es tu análisis?
2: Bueno, primero te voy a responder rapidísimo, porque la verdad es que no hay mucho que decir y es contundente la respuesta en el tema de que le digan que misoginia. Entonces, vamos a voltear la tortilla. Entonces, vamos a preguntarle a la oposición si fue misoginia que Felipe Calderón y que Fox estuviesen el fin de semana en un evento de la señora Campos, ellos hablando más tiempo que hasta la señora Campos. Entonces, vamos a voltear la tortilla. Entonces, vamos a preguntarle a la oposición si fue misoginia que Felipe Calderón y que Fox estuviesen el fin de semana en un evento de la señora Campos, ellos hablando más tiempo que hasta la señora Campos.

0: ya sabes cómo se agarra la oposición de sus discursos y sus narrativas. Él solamente emitió una opinión y además justo dijo que lo iba a hacer cada que se viera afectada la soberanía nacional. Estamos viendo acciones de Estados Unidos.
1: Pero si
0: la
1: tiene derecho.
0: Ha respondido. Claro, pues
1: aparte
0: es que
1: tiene
0: como
1: derecho.
0: Cualquier persona.
1: A ver, ¿en qué constitución dice que cuando un presidente sale de funciones ya no puede hablar nunca más ni aparecer en ningún lado? Eso es a libre albedrío de cada quien, pero no hay ninguna parte en la ley de la Constitución o de México que te diga que no.
0: ¿No puedes decirle que no? A ver, cuando, a ver, mucho nos hemos quejado a veces de las opiniones que emite personajes como Calderón, pero nunca hemos dicho que deje de hablar.
1: Nunca le hemos callado la boca.
0: Exactamente.
1: Ni hemos sugerido que se calle la boca.
0: Ni a
1: Fox. Al revés, le hemos venido hasta invitado aquí al país a que por favor nos dé explicaciones. ¿Cuántas veces hemos hecho este ejercicio varios comunicadores?
0: Muchísimos. A ver, ¿cuántos expresidentes han salido a hablar? Al menos desde Andrés Manuel López Obrador, porque antes había como un pacto para no moverse. Zedillo.
1: Salinas, muchas veces, muchas entrevistas,
0: hecho, pero sí.
1: Dio. Sí.
0: Fox, Calderón.
1: Sí.
0: ¿Y
1: sí,
0: sus opiniones, entonces qué?
1: Y todos en general, o sea, yo creo que, mira, Obama muchas veces ha emitido opiniones, Clinton ha metido opiniones, o sea, Bush ha metido opiniones. O sea, yo creo que eso es ridículo. O sea, que tú creas que porque ya terminaste no puedes a título personal opinar o mandar una carta desde tus redes personales. O sea, él no está usando el aparato del Estado. Él está emitiendo un pensamiento, una opinión, lo que él tiene, y lo está enviando. No es a título de una opinión de Estado ni una opinión diplomática. No se puede porque él ya no está en funciones. Es la opinión de un expresidente. Hay que contextualizar. Opinión de un expresidente que tiene todo el derecho de opinar como cualquier otro ser humano en esta vida.
0: Estoy de acuerdo con eso. Entonces, por esa parte yo estoy de acuerdo, pero bueno, ya sabemos cómo es la oposición. Del otro lado, en la profundidad, el tema de Trump. La presidenta decía, la presidenta, creo que vámonos más para atrás. En el discurso del domingo, la presidenta da un mensaje muy claro. Lo que no es colaboración es injerencia, y no la vamos a permitir. Uh-huh. El lunes, la presidenta menciona que no cree que sea Trump directamente, sino que son ciertos personajes detrás de él. El martes, le responde al embajador de Estados Unidos en México, que había opinado sobre el discurso del domingo, diciendo que se quede hablando de asuntos bilaterales y que no se meta en política nacional de México. Y ahora el presidente López Obrador habla y emite esta opinión, que es similar a la que daría la presidenta. ¿Cuál es tu visión y el análisis que haces sobre esto en particular?
1: Pues que yo creo que la mayoría de mexicanas y mexicanos estamos opinando lo mismo. Sentimos que la política ha sido completamente distinta a la del primer periodo del mandatario vecino. Hay que analizar, siempre fue incisivo, siempre fue de presionar para negociar, si es cierto, de ahí su libro, siempre del arte de negociar, siempre ha sido alguien que le gusta ponerte contra la pared, siempre, o sea, eso no hay un cambio, pero sí en su tema, ¿cómo llegó a la segunda? A cómo fue la primera, sí hay un cambio total. Y hay un cambio también total de equipo, por eso es que menciona al equipo, porque el equipo que estuvo con él en el primer mandato del mandatario vecino no tiene nada que ver con el equipo que hay hoy. Hoy es un equipo lleno de intereses económicos, políticos, electorales, y no realmente un equipo como mucho más institucional. En la primera gestión del expresidente tenía un equipo que le decía hold your horses, o sea, detén tus caballos. Este, todo lo contrario, este lo ha hecho que se aviente al abismo, como yo lo dije. Fíjense, hay algo muy raro. Yo hace un mes te dije en tu programa que para mí el peor error de la vida del mandatario vecino había sido el tema de iniciar una guerra con Irán, y casualmente la semana pasada lo dijo en un discurso. Y me escribieron y me dijeron, Eri, tú lo dijiste hace un mes con Meme. Digo, bueno, pues está haciendo un acto de reflexión con él, y mi lectura era la correcta. Es su peor error, es una tontería, es una barrabasada. Y a esa barrabasada que hizo, no fue una decisión propia, lo empujaron, lo

0: engañaron, lo envolvieron para que él tomase la decisión. Pero eso no le exime de la responsabilidad que tiene él haber apretado el botón en cada una de las decisiones que ha tomado, que si en la de ICE, que si en la, la bronca con Irán, que si en la bronca con los aranceles que le hace al mundo, que si la injerencia que quiere tener en todos los países, que, o sea, no le puedes echar la culpa cuando tú eres el mandatario o mandataria de una nación, no le puedes echar la culpa a tu equipo, y te voy a explicar por qué. Porque tú, como líder, escoges a tu equipo. Nadie te lo pone, nadie te lo impone. Entonces, si tú escogiste mal a tu equipo y no mueves las piezas a tiempo, es tu responsabilidad. Se llama en inglés accountability, responsabilidad. Así que no podemos dar ejemplos de por qué ha cambiado tanto y por qué ahora está rodeado de puros buitres, pero eso no te exime la responsabilidad como primer mandatario o primer mandataria de mover a las personas que te están haciendo un daño. Si tú ya detectaste que te metieron en el peor brete de la vida a la nación vecina haciendo esa guerra con Irán, ¿qué esperas para correrlos? ¿Qué esperas para ya no incluirlos en tu mesa de consejería? ¿Qué esperas para ya no tenerlos? Lo mismo aplicaría para cualquier parte del mundo, ¿eh? O en un municipio, o en un estado. No te puedes lavar las manos. El equipo lo eliges tú. Si tu equipo falla, estás fallando tú. Si tu equipo acierta, estás acertando tú. Si te tardas por ceguera de taller en mover a las personas y en cambiarlas, estás fallando tú. Si te mueves rápido en cambiar en quien falla, porque siempre puede haber fallas, estás acertando tú. Entonces, esa sería mi respuesta. Para que nadie se lave las manos, el señor es responsable de lo que está haciendo en la nación vecina al 100%. Y si no se mueve y no mueve a su gente, ya ha ido moviendo gente, pues tiene que mover a más, a todos los que lo han hecho tropezar. Y aquí es lo mismo, y aquí también han movido gente, y habrá que mover a todos los que haya que mover, porque quieres tener un Dream Team. Entonces, quieres tener un Dream Team, quieres ser un gran líder, tú eres el responsable. A ti fue como que te eligieron en esa silla. Bueno, tú eres responsable para lo bueno, lo malo, lo feo y lo maravilloso.
1: Claro, o sea, no tiene manera de salirse de, no, es que yo no fui, no. Eventualmente, si él no toma la decisión de mantener a quienes le dieron ese consejo y aceptó el consejo, esa es una decisión y él tendrá que cargar con esa responsabilidad. Entonces, no puede
0: estar de acuerdo que podemos poner la explicación de que su equipo no le está ayudando, pero no le podemos quitar la responsabilidad al mandatario vecino de todo lo que ha hecho.
1: Mira, por ejemplo, aquí, justamente antes de que el presidente López Obrador admitiera esta carta, él mandaba un tuit que dice: a los comunistas siempre les va bien con los votantes, o como ellos dirían, con el pueblo, en los primeros años, pero al final el país, estado o ciudad se va al infierno. La violencia se desata a niveles nunca antes vistos y la entidad se disuelve en pobreza, la miseria y el crimen. Recuerden, primero una popularidad arrolladora y luego muerte y destrucción garantizadas. Presidente Donald Trump.
0: Yo pregunto, ¿la nación vecina es comunista?
1: Eso, justo lo que te voy a decir, me lo robaste. Digo, en la cabeza.
0: Porque sí, él está hablando de niveles de violencia y de niveles de muerte. ¿Y cuál es la nación que más adictos a sustancias nocivas e ilícitas hay en el mundo?
1: Estados Unidos.
0: ¿Entonces son comunistas?
1: Ese es justo lo que te iba a dar. Yo lo estaba pensando, estaba leyendo el tuit y dije, pues, ¿me está hablando de Estados Unidos o de
0: Argentina? ¿Quién es la nación más bélica?
1: Estados Unidos.
0: Son, eso es agresividad. ¿Son comunistas? ¿Quién es la nación que más armas manda y material bélico a todo el mundo? ¿Son comunistas? ¿Quién es la nación que más injerencia y más imperialismo y más supremacía de racial tiene en el mundo? ¿Son comunistas? ¿Quién es el país que más ha buscado que el mundo esté en pleito? ¿Son comunistas? No entiendo. Digo, que yo no voy con... que tú sabes muy bien que yo no soy pro-comunismo, ¿eh? Yo soy pro-progresismo y mi modelo maravilloso es China. Y lo he dicho y de ahí no me voy a mover. Ese es el modelo ideal que yo veo como país. Punto. Al día de hoy, ¿eh? No hace 40 años, al día de hoy. Entonces, ni voy pro-comunismo, ni voy con el tuit de este hombre, porque no cacha el audio con el video.
1: Para nada, pero vamos con otra. ¿Se acuerdan? Y todos nos acordamos de los audios, ¿no? De los Honduras Gates y todo eso. Voy a poner un fragmentito de lo que dijo la presidenta en la mañanera sobre este tema de los audios, porque acabo de ver un tuit de Christopher Landó, pero está relacionado con Colombia. Okay. Vamos a ver primero esto para ir dándole secuencia.
2: Presentar aquí, la verdad. Pero salió hace algunas semanas un audio de una conversación de quien fuera presidente de Honduras, que en efecto estaba detenido en los Estados Unidos y que fue liberado. Y la detención era por narcotraficante o por estar vinculado con el narcotráfico. Estados Unidos decide liberarlo. Y hay una conversación telefónica entre él y otra persona en donde dicen que van a organizar una campaña en contra de Colombia y en contra de México. Eso es así. Es una manera también de dudar nuevamente, vamos a ponerlo así, de resoluciones del Departamento de Justicia de los Estados Unidos o de algunas oficinas del Departamento de Justicia, vamos a ponerlo así. ¿Qué es lo importante? Y nosotros lo pusimos en la Constitución. En el momento que Estados Unidos, que eso también lo abre el presidente López Obrador en la carta. Fíjense, en el periodo del presidente López Obrador, Trump le habla por teléfono y le pregunta, ¿qué opinas de que decrete a los cárteles de la droga como terroristas? Y López Obrador le dice, eso está muy mal, porque se va a abrir la puerta, no solo en su periodo, sino después, quién sabe quién venga, para intervenciones por fuera de la ley. Se lo dice entonces el presidente López Obrador. Y Trump lo escucha y dice, bueno, lo cuenta incluso públicamente, lo relata el presidente López Obrador en la carta. Ahora pues Trump decidió, ya venía con la idea de declarar los terroristas. En el momento que eso ocurre, nosotros enviamos una modificación a la Constitución. Porque de acuerdo con las leyes de Estados Unidos, el denominar terrorismo, pues cambia completamente la condición de investigación de operaciones así es delincuencia organizada y les permite pues mayor injerencia en otros lugares, de acuerdo con sus propias leyes. Entonces nosotros aquí modificamos la Constitución pues para proteger la soberanía nacional, diciendo no pueden intervenir. Primero tienen que cumplir con la ley de seguridad nacional para que agentes estén en México. Y segundo, ya le pusimos, pon el artículo 40 modificado que ayer lo leyó Luisa María.
1: Desde ahí empieza, ¿no? Desde ahí viene toda esta secuencia. Pero yo lo quería poner por esto, lo quiero leer. Este es un tuit de Christopher Landó de hoy a la 1:00 p.m. Dice que, y cita a Marco Rubio, que habría testificado en el Congreso esta semana, que está comprometido con la protección de la democracia de Colombia. También ha explicado en numerosas ocasiones que una visa de Estados Unidos es un privilegio, no un derecho, y que las denegaciones y revocaciones de visas son herramientas poderosas para avanzar en nuestra política exterior. Para salvaguardar la identidad de las próximas elecciones de Colombia, estamos monitoreando de cerca la situación en la costa caribeña y otras partes. Por lo tanto, aquellos tentados a socavar o manipular el proceso democrático, ya sea comprando votos o de otra manera, están advertidos de que están poniendo en riesgo sus visas y las de su familia. Por algo me llaman el quitavisas.
0: A mí me parece que el Landó tiene toda la razón, como cualquier otro país, tiene derecho a dar o no dar visas, a quitar visas, anular visas, a retirar visas. O sea, tú como país tienes el derecho. Vamos por partes. O sea, porque si no, no hay soberanía. Y justo estamos hablando de la soberanía. Entonces, tú como país soberano dices, a ti te doy visa, a ti no te doy visa, a ti sí, a ti te la anulo, a ti te la quito. Pero nosotros creo que no vamos en ese sentido del reclamo. Perdón, entró una llamada, no sé si se cortó. ¿Se cortó, Meme?
1: Muy poquito, no, estabas enunciando.
0: Ah, perdón, entró. El reclamo al país vecino es la injerencia, el financiamiento a grupos de choque, el financiamiento a opositores, el venir y meter aquí personas de las agencias sin el permiso debido, sin el proceso debido, sin los acuerdos debidos. El agarrar y querer hacer un río revuelto para boicotear temas electorales. ¿Quitar o no quitar visas? Perdónenme. pues es algo muy independiente de cada país, y cada país tiene el derecho de hacerlo. Ay, sí.
1: Ah, no, claro.
0: Discúlpenme.
1: Pero porque... no, o sea, sí tienes derecho a hacer lo que quieras con tus visas, pero no por la elección de otro país.
0: Porque por lo que está diciendo la elección, exactamente, no, es a lo que voy. El tweet de Landó dice: a todos aquellos que busquen comprar votos y bla, bla, bla, o sea, que estén haciendo un fraude, no te quiero en mi país porque no quiero gente fraudulenta en mi país. Yo pero, sí entiendo eso, yo tampoco quiero gente fraudulenta en mi país, para acabar pronto.
1: Pero volvemos, y por eso lo vinculaba con el tema de los audios, el criterio de quién compra votos es el de Estados Unidos.
0: Ese es así lo que como le hicieron
1: en Honduras.
0: Pruebas.
1: Así como en Argentina. A ver,
0: es que yo creo que la discusión no está en esto, la discusión está en querer hacer todo este tipo de mecanismos sin pruebas, ¿me explico? El problema más grande es las no pruebas, no los mecanismos, porque yo te apuesto que hasta México, si le traen pruebas de que alguien hizo algo equívoco, erróneo, fraudulento, que fuese extranjero, también ya no lo va a querer recibir en el país. Y también le va a retirar su visa si es que hubiese ese tipo de cosas, o su residencia, o su ciudadanía, o lo que fuese. Porque, bueno, eso creo que es lógico. El problema aquí es que es una bola de dimes y diretes para tratar de tener injerencia en el país, y no hay pruebas. Entonces, lo que México les ha tratado de decir es: manda lo que quieras, exígenos lo que tú quieras, que tú consideres, pero mándanos las pruebas. Porque si no, nada más estás acusando sin pruebas. O estás quitando visas sin pruebas.
1: Y es pura injerencia. O sea, das esa toda impresión de que es por una injerencia, sí, de que compro. Yo quiero controlar ese país.
0: Ahí,
1: por ejemplo,
0: sí, te la compro. Situación. Entre miles de cosas más para injerencia. Sí. Como el discurso del narcotráfico, cuando lo tienen más grave allá adentro y no hacen nada para arreglar el tema. A ver, ¿por qué no arreglas primero tu casa? Si él arreglara, haz de cuenta, si los adictos disminuyeran 50% este año, 25% el año que viene y 25% el que viene para que cerrara su mandato, bueno, México estaría con otra realidad, pero ellos no están haciendo nada, porque ellos tienen a la mafia allá y la quieren seguir teniendo y no hacen nada. Y nada más es este tipo de pretextos, así como en Irán la bomba nuclear, así como en otros lados, es así como en Honduras lo tuvieron, así como en Bolivia, no sé qué, así como en Colombia, así como en Venezuela, así como en México, así como en Groenlandia, así como también están empezando a mandar a sus amigos que tienen dinero a tratar de irse a vivir a partes de todo América para tratar de empezar a tener injerencia en los países. Van a empezar a ver a gente muy billonaria moviéndose a vivir americana, o sea, de nacionalidad de allá, billonaria, a irse a vivir a otros lados. Y todo es una estrategia, a países de aquí, de Centroamérica y Sudamérica. Falta que ustedes los dejen vivir aquí. A ver, porque un país tiene la soberanía de decir: aquí no vives, aquí no compras tierra, aquí no nada, aquí no te queremos.
1: Esa no la había escuchado, no la habíamos usado.
0: Te la aviso.
1: Me hace sentido.
0: El cerebro del cabeza de naranja se está mudando a Argentina ahorita, para que sepas. Y está comprando tierras por cientos de miles de millones de dólares y se está llevando a toda su familia.
1: ¿Por qué? Infórmense.
0: Peter Thiel.
1: Ok.
0: Métete. A ver, pongan ahí ahorita, entren, audiencia. Peter Thiel se está mudando a Argentina, ¿sí o no? ¿Quién es Peter Thiel? A ver, ¿quién es?
1: Es empresario.
0: ¿Y quién?
1: ¿Y de qué es dueño?
0: ¿Y de qué es dueño? De una de las empresas que más tiene ahorita espionaje.
1: Elon Musk.
0: ¡Dios! No, es que no se dan cuenta de nada. Están dormidos, ya. Yo a veces ya me desespero, de veras.
1: Es que muchas veces esta información no está a la luz. O sea, te tienes que conocer y tienes que meterte y buscar. Y luego también hay gente que
0: pues
1: no
0: tiene tiempo. Yo espero que la presidenta sí lo sepa y esté previendo que no deje que se vengan a vivir ese tipo de personajes aquí, ¿eh?
1: ¿Qué es lo que pasa? Por ejemplo, ahorita decías, se están mudando a Argentina. ¿Qué es lo que tiene Argentina atractivo, por ejemplo, para este tipo de personajes? ¿Tiene que ver con el espacio?
0: Tiene que ver con que empiezas a conquistar desde la punta hasta la otra punta. ¿Por qué quería Groenlandia? ¿Por qué quería Canadá? Que fueras del 52 estado. Él quiere controlar, entiéndenme. A ver, voy a tratar de explicárselos de una forma lo más sencilla posible. Se están tratando de dividir, ser dueños del mundo, entre 3 y 4 naciones. China ya tiene una población de miles de millones. tiene una extensión territorial impresionante. India tiene una población de miles de millones, con una extensión territorial impresionante. China, por medio del comercio y por medio de la tecnología y la productividad y todo, ya controla gran parte del mundo. Sí la controla, es el gran proveedor del mundo. Luego tienes Europa, que se hizo un bloque, que controla una parte importante del mundo. Yo les pregunto, ¿y quién controla América? Pues nadie. Entonces él dijo, a ver, ¿yo para qué me estoy peleando allá? La peor tontería que hice, si me pelear allá, yo debería de estar controlando América, que aparte es riquísima y tiene una planta productiva increíble y tiene recursos naturales increíble y tiene tierras raras increíble y tiene mares increíble y tiene conectividad increíble y tiene un nivel de consumismo increíble. Pues ¿a poco tú no lo querrías si te sientes imperialista? Y por eso es que quieren Medio Oriente, para que otro país se haga dueño, un bloque de Medio Oriente. Entonces están dividiendo el pastel del mundo. ¿Cómo le haces para tener mayor injerencia en toda América? Pues pon a tu estrategia de inteligencia a empezar a poblar, a comprar muchas tierras, a adueñarte de tierras, a adueñarte de comercio, a adueñarte de economía, a adueñarte, por ende, de lo electoral. Y por eso también quiere adueñarse del narcotráfico.
1: Y todas las redes comerciales que con ello vienen.
0: O sea, no está complicado de entender, está muy sencillo. Lo que pasa es que no queremos ver. América está, les voy a decir cuál es el peor error. Todos los países de América, en vez de estar unidos, estamos divididos. Así. O sea, ¿cómo no puede ser que estemos haciendo un bloque en contra de que uno se quiere quedar con todo?
1: Y ahí es donde entra justo la injerencia. Porque entre más divididos los tengas a todos los países de América Latina, más fácil es para el poder controlar.
0: Divide y vencerás, lo dice el dicho muy sabio. Sí. Divide y vencerás. Si no divides, no vences. ¿Por qué? Porque unidos, pues ¿cómo le haces en contra de todos? Pero divididos, bueno, no, hay unos que hasta le dan las nachas, como Ecuador, como El Salvador. Digo, ya, mira, ya, ya.
1: Eri, ¿qué tan fácil? Quiero irme justamente a esto, con lo asunto que pasó en Chihuahua y demás, ¿qué tan complicado, qué tan fácil ves que pueda meter la mano Estados Unidos, sobre todo rumbo a los procesos electorales? O sea, hacer lo mismo que ha hecho en otros países, no a nivel federal, porque sé que ahí hay un freno muy importante, pero en los estados, ¿ves algún estado más débil o más que le abra más la puerta que otro?
0: Pues la debilidad radica en los estados donde estén gobernados por la oposición, porque si la oposición está yendo a viajar hasta allá para decirles vengan a meterse, no van allá, no han ido allá, no se la pasan viajando para allá para hablar en los congresos pestes de México, en todos lados pestes de México, no van y le dan entrevistas a los medios chayoteros de allá para que le peguen a México, pues ¿cuáles serían los más vulnerables? Yo pregunto. Ahora, si quieres conquistar un país... Si a mí me dijeras, Eddie, ¿quieres conquistar un país? Tú eres Estados Unidos y fuera México, ¿cuál sería tu estrategia? Primero la frontera. Primero me agarro la frontera. Una vez que me agarro la frontera y controlo la frontera, ya voy controlando para adentro. Esa sería mi estrategia. Me supongo que es la misma de allá.
1: Pues lo estamos viendo. Ahí está el caso de Chihuahua.
0: Entonces, pues aquí buzos caperuzos. Ahora, a lo mejor tú dirías, Eddie, ¿por qué te vemos tan molesto? Porque les dije que no recibieran a esa persona en la embajada, porque les he dicho un millón de cosas y porque estos son los resultados. Lo siento mucho, estos son los resultados de una ceguera de taller tremenda. Se les advirtió que si ya les querían poner en la embajada a un experto en injerencia, hasta en este mismo continente, que venía de esa agencia, que tenía toda la expertise también de la milicia, bueno, sobre advertencia no hay engaño, meme, perdón, y mil veces perdón.
1: Hay otra cosa que, hablando de sobre advertencia no hay engaño, también quiero advertir. La semana pasada yo te preguntaba sobre esta reforma para nulificar elecciones por injerencia extranjera, y justo tú lo decías, eso no va a servir de mucho, lo veo en la operativa, o sea, es una buena idea, pero operanda está complicado. Todavía no hay leyes secundarias, y ahí es donde están los puntos finos. ¿Cuáles crees que, hablando de propuestas, cuáles podrían ser esos puntos finos para quizás que la ejecución no sea tan compleja?
0: Pues es que yo diseñaría las leyes secundarias a base de todo lo que estamos viendo que han hecho en otros países y en este país ya, y a lo largo de toda la memoria histórica. Creo que es muy claro, de ahí diseñaría y diría, si todo esto llega a suceder, obviamente enlistado, uno por uno, entonces cuando tendría que anular la elección. Ahora, ahorita ya se blindaron, porque aunque no hay leyes secundarias, ya con el hecho de que esté en la Constitución, en el 27 ya puede ser aplicable, no sé si sabías.
1: Con sí, todo solamente que, no que lo tendría que aplicar el INE, o sea, el criterio sí, del
0: pero
1: INE.
0: Pero ya, pero por lo menos ya blindaron, eso lo felicito. Digo, hay muchas cosas en las cuales sí se nota que se están moviendo porque se están dando cuenta de cómo se está manejando a nivel global el país vecino, no solamente es para México, nada más vean ahorita con Colombia, le acaba de dar su espaldarazo al opositor de Colombia, no se lo acaba de dar.
1: Entonces, por eso mencionaba el caso
0: de
1: Colombia.
0: Muy bien lo que está haciendo el gobierno, muy bien que lo hagan también los legisladores, pero ojo, tienen que aperturar más su esquema y abandonar la ceguera de taller, porque realmente el país vecino se quiere adueñar de toda América y se quiere adueñar por medio de la ideología. Eso lo dije hace 3, 4, 5 meses en tu programa también. Les dije, la estrategia es limpiar al mundo del progresismo, de, podríamos decir, ideologías que tienen que ver con el tema social, porque tampoco les gusta, y quieren llenar el mundo de derecha y ultraderecha. Y eso incluye América. ¿Por qué? Porque ellos dicen que América es la amenaza más cercana. Entonces quieren también, como prioridad, limpiar de progresismo y de todo el tema de social América, porque quieren controlar a América y quieren controlar al mundo. Si no, no se hubieran ido a meter a las elecciones de Australia, a las de Alemania, a las de Hungría sin éxito y a las de que you name it, porque esto va a seguir igual. Entonces está muy bien lo de la ley esta de la injerencia. Ahora hay que diagramarla bien. Hay que diagramarla bien en las secundarias.
1: Yo quiero poner un ejemplo, porque lo retomamos la vez pasada y tiene que ver con Elon Musk. ¿Qué es lo que pasó en Irán, no? Las protestas que se dieron, incluso tuvieron que frenar, se dieron cuenta que habían llegado de manera masiva estos Starlinks, estas de internet, estos satélites.
0: Para boicotear.
1: Exactamente. Entonces, aquí en México, digo, ya tenemos esos satélites, ya están aquí. No es que vayan a llegar de manera espontánea, ya los tenemos.
0: Y somos dependientes de esos satélites.
1: La semana pasada tú hablabas del control del espacio y que lo querías explicar.
0: Sí.
1: Ahí viene otra parte. ¿Cómo controlas eso? Porque ya los tenemos, ya están acá.
0: Pero es que entonces es como si yo le dijera a Rusia, Rusia, ¿cómo le hiciste para no dejarte chantajear ni por Estados Unidos ni por el mundo? Y te va a contestar Putin, claro. Me concentré en mi país, me di cuenta que tenía que generar mi propia economía interna, di cuenta que tenía que generar mi propia tecnología, me di cuenta que tenía que generar mis propios armamentos y todo el tema bélico, me di cuenta que tenía que generar mi propia industria, me di cuenta que tenía que generar mis propios independencias para que si alguien quería violar mi soberanía o me quería atacar o quería hacer algo conmigo, me pudiese defender. Ahí está la respuesta. Yo ya también he insistido que más vale que México en su próximo presupuesto le meta una lanototototota a inversión en temas de defensa, porque si no, la estamos regando. Y de inteligencia, y no solamente para combatir el crimen organizado, para combatir a cualquier extraño enemigo que quiera profanar nuestro suelo.
1: Eso está padre.
0: Lo dice nuestro himno.
1: Ah, no, claro. Mexicanos al grito de guerra.
0: Pero, entonces mexicanos al grito de guerra y a la guerra sin fusil, porque no tenemos fusiles. Eso no cacha el audio con el video, tiene que haber congruencia. Lo dice el himno, ¿dónde estamos armados hasta los dientes cuando tenemos un ente que está amenazando al mundo entero?
1: ¿Crees que desde el gobierno estén de acuerdo con eso, Eddie? Entendiendo que
0: no
1: se ha defendido.
0: Pero esa es mira,
1: esa
0: no
1: perspectiva de humanismo y no a la guerra.
0: No lo sé, pero es mi punto de vista y es una forma de yo mandar un mensaje, claro, y decir, pónganse las pilas, como cuando mandé el mensaje del embajador. Lo dije, meme. Tú lo sabes y expliqué las razones.
1: Y lo hemos repetido.
0: Yo les estoy diciendo, ¿quieren blindar a México? No puedes agarrar y puedes aplicar el himno nacional y mandar a la guerra sin fusil a la gente. ¿Cómo te vas a defender? ¿Cómo te vas a defender si no tienes los sistemas de inteligencia correctos y no tienen? A ver, ¿qué hizo Rusia y qué hizo China? Desarrollaron su tecnología, su propio armamento, su propia industria. O sea, cualquier país que realmente quiera dejar de ser chantajeado por otro, tiene que desarrollar lo propio. Y si solo se queda en discurso desarrollar lo propio en cada entorno, ámbito y rubro, estoy hablando de todo en general, claro que vas a siempre estar vulnerable, porque si se adueñan del espacio, te apagan los satélites, te apagan tu sistema económico, te apagan tu energía, te apagan todo. Si se adueñan de tu energía, te bajaban el switch. Si se adueñan de tu de la parte de arriba, pues, o sea, ¿de qué estamos hablando? Tenemos que desarrollar lo propio. No podemos seguir así. Hay grandes científicos en este país y científicas, pero no le metemos lana tampoco a eso, ni interés. Porque ha sido muy cómodo siempre estar codependiente de Estados Unidos y Estados Unidos codependiente de nosotros. En muchos sentidos también, ¿eh? Hay que decirlo.
1: Sí, también hay que decirlo, aunque ellos no lo digan. La presidenta hablaba al inicio de su sexenio, yo me acuerdo mucho de eso, de lanzar un satélite. Creo que lo tiene claro. O sea, creo que tiene claro el rumbo. Porque prisa. Habla mucho sobre México, tiene que lanzar su propio satélite al espacio. Y prisa le ha apostado mucho a eso.
0: Prisa y rápido, no podemos vivir de discursos, tenemos que vivir de ejecuciones, acciones y resultados, meme. El tiempo ya no nos da. El tiempo no, ya no
1: estamos
0: nos
1: viendo
0: da.
1: Que se va
0: apremia,
1: muy rápido.
0: Apremia el tiempo, estamos viendo muy complicado al mundo. Si no hay una visión global de cuáles son los retos, las metas, los beneficios de este cambio de gestión mundial, simplemente te vas a quedar fuera de la jugada, en todo sentido, en todo sentido. Entonces ahorita yo creo que también tiene que haber desde el liderazgo, desde la presidenta, quizás un cambio o una integración de personas distintas a su equipo, como una adición, la palabra sería adicionar personas más visionarias a su equipo, que se sienten una vez a la semana y que le avienten una lluvia de ideas y todo este tipo de cosas, que es a lo mejor en el día a día ella está tan ocupada y su gente también está tan ocupado que no se están tocando estos temas, como lo de que Peter ya está yéndose a Argentina.
1: Mira, aquí valga está la Dios. Información complementaria sobre el tema de los satélites. México está planeando este primer lanzamiento a principios de 2027 para tener un programa espacial mexicano y crear una constelación de satélites de telecomunicaciones, planeado para el 2027.
0: Sí, pero ese satélite le va a dar abasto a nuestra infraestructura necesaria para que nosotros ya no dependamos de otros satélites para nuestra gestión digital y gestión de todo tipo de cosas que manejan esos satélites en el país, o solamente va a cubrir el 2%.
1: Eso, ahí
0: se o el 5% o el 10%, porque esa es la pregunta. O sea, ¿vamos a tener soberanía satelital? Es que no se ha hablado de la soberanía satelital, ¿eh?
1: Esa es otra, la defensa de la soberanía hoy ya no solamente se extiende al territorio físico,
0: también allá arriba y a los mares y a todo. O sea,
1: porque desde ahí vienen las intervenciones.
0: Hay miles de temas que podríamos tocar. Yo, como siempre les digo, yo amo este país. Tenemos una gran presidenta, no estaría mal que adicionara un grupo nutrido de seres informados disruptivos con una visión muy global y que a lo mejor una vez a la semana, una vez cada 15 días, una vez al mes, se echara una junta con ellos y pudiera decir, mira, por aquí sí me puedo ir, por aquí, y ya después ella, como la líder, pues delegará las responsabilidades y las acciones y los temas que ella considere que se tienen que aplicar a sus equipos, ¿no?
1: Sí, y respondiendo a eso que me decías, es solamente una fracción. Este satélite no da abasto por sí solo para eliminar la completa dependencia de infraestructura extranjera, sino que cubre una porción muy específica y la estrategia es enfocada en telecomunicaciones de carácter público e inclusión social.
0: ¿Y tú por qué crees que justo China hizo su programa espacial? Rusia tiene su programa espacial y Estados Unidos tiene su programa espacial, porque ellos saben
1: para no depender
0: que si controlas
1: de
0: el espacio, controlas el mundo. Entonces ellos no están teniendo ceguera de taller que solamente hay que controlar la Tierra. Hoy hay que también tener control en el espacio o soberanía en el espacio y soberanía también satelital. Entonces son muchas cosas, no se discuten en estas mesas, vamos a decir, de televisión comercial o corporativa, no hay, están enfrascados en puro golpeteo, en puros nados sincronizados, y a mí me gustaría ver una visión muchísimo más amplia y extensa en lo que tiene que ver en la estrategia hacia el país, y que no nos podemos quedar encapsulados. tenemos que entender cómo se está moviendo todo en general para diagramar las estrategias y llevarlas a cabo para empezar a blindar más a México. Ahí están los ejemplos, porque Rusia y China han desarrollado todo esto que acabo de hablar, porque justo sabían que la amenaza era Estados Unidos. Si dijeron, nosotros no podemos depender bélicamente de ellos, ni del armamento, ni de los aviones, ni del esto, ni de los automóviles, ni de ni de lo espacial, ni de... Tenemos que hacer lo nuestro, porque cuando estos cuates nos quieran conquistar, no van a poder. Y no vamos a estar nosotros sin parque, como le llaman en el argot, ¿no? No tienes parque, ¿no? ¿Con qué te vas a defender si no tienes parque?
1: Este es un plan a largo plazo, porque aquí estoy viendo que viene todo este programa, este proyecto de constelaciones que está impulsada por la UNAM, el Politécnico, el CICES, la UPAEP, el Gobierno de México y demás, para tener varios satélites. Sí,
0: ¿cuánto dinero está destinado y a cuántos años? O sea, es que, porque pues, decir un plan a largo plazo, ¿cuánta lana le están metiendo?
1: Son 540 millones.
0: Ajá. ¿Cuánto?
1: Para los primeros cuatro satélites que se van a lanzar de 2027 a 2030.
0: ¿Cuánto?
1: 540 millones.
0: Pues para mí, ese plan debería tener, ¿no?, mínimo de aquí al 2030, 5 mil millones. Y debería de haber un área de la UNAM y del Poli desarrollándolo directo, que fuera parte, de, aunque el gobierno tenga que pagar los sueldos, ¿qué importa? Paga todos los sueldos. Esos sí son sueldos que valen la pena. Esos son sueldos que valen la pena, salarios que valen la pena. Todo lo que nos haga más soberanos. Todo lo que le traiga soberanía, no es que nos vamos a guardar, todo lo que le garantice soberanía al país es un dinero bien invertido. Y también hay soberanía satelital y digital.
1: Quiero pedirte una ayuda para ver cómo explicar esto, porque hay ciertos analistas, no voy a decir sus nombres ni mucho menos, que han dicho que México sufre de soberanitis. Y que ¿sí? México en este momento tiene soberanitis y que usa la presidenta todo el discurso de soberanía para frenar o como un escudo para no atender otras cosas.
0: Le
1: como si hablar de soberanía fuera un juego.
0: Le respondo con argumentos y bien fácil y tajantemente. China sufre de soberanitis, sí, ¿verdad? Y por eso es quien es y es potencia. Rusia sufre de soberanitis, sí, ¿verdad? Y por eso es potencia. India está empezando a tratar de sufrir de soberanitis, ahí va, ¿eh? Y verán. Brasil ha sufrido de soberanitis. Revisen cómo están las políticas de Brasil y las políticas duras en todo tipo, hasta para abrir una empresa, para traer una franquicia, para importar, para... Y vean cómo está. Yo lo dejo de tarea. Sigue, o sea, no puede ser dependiente y codependiente, porque cuando eres dependiente y codependiente de alguien que se quiere adueñar del mundo, estás vulnerable a que se adueñen de ti. Entonces, bravo, que sigan sufriendo de soberanitis. Qué casualidad que las llamadas potencias hoy del mundo sufren de soberanitis. O ponme un ejemplo de una que no.
1: Bueno, seguramente te van a decir Venezuela y Cuba, porque es el discurso que luego toman.
0: No. A ver, vuelvo, retomo. Porque la respuesta es contundente. Me dijiste, dicen que México sufre de soberanitis. Y yo te puse el ejemplo. Dime qué potencia mundial no sufre de soberanitis, y te puse pues de las principales, ¿no? Dime cuál no sufre de soberanitis.
1: Todas las potencias tienen soberanitis, todas.
0: Pero pues Venezuela me da pena, pero no es potencia, y Cuba tampoco es potencia.
1: Y Venezuela podría haber sido potencia porque tiene los recursos naturales para ello, pero es todo complicado.
0: Tú sabes que Venezuela llegó a ser de los países más ricos en América, como Argentina también lo llegó a ser, si nos vamos a la historia para atrás. El tema es que malos gobiernos los jodieron.
1: Y además es la mano de Estados Unidos también pasó por ahí.
0: La Cuba también me da mucha pena, porque Cuba no la está pasando bien. Lo siento, sorry. No la está pasando bien. Y duele. No sé si supiste ayer que declaró los hoteles Melía que se van de Cuba. Todos. ¿Tú sabes lo que era para en fuentes de empleo y lo que era de ingresos a nivel turismo?
1: Es la única fuente de ingresos, el turismo.
0: No sé si lo alcanzaste a leer o ver. La nota.
1: Sí, pero la realidad es, creo que hay dos consecuencias importantes. La soberanitis, como le han querido llamar, es indispensable. País que no tiene y no defiende su soberanía, simplemente no prospera.
0: Soberanía no es comunismo, ¿eh?
1: No, o sea, soberanía de país.
0: Soberanía es hago negocios con todos, pero no dependo de ti.
1: Pero no dependo de ti y tú no me dices qué hacer.
0: Eso es soberanía. O sea, hablando de temas de negocios, ¿no? Pero esto, lo mismo con la energía. No, puedo recibir inversión de energía, pero no dependo de ti, tengo la mayoría. Puedo recibir inversión petrolera, pero no dependo de ti, tengo la mayoría. Puedo recibir para explotar tierras raras, pero no dependo de ti, tengo la mayoría. A ver, por eso se hicieron los contratos mixtos. Queremos inversión, pero no vas a tener la mayoría ni vas a tener la titularidad. Eso es soberanía, que no se confunda. No hay que confundir soberanía con encapsulamiento, ¿eh? No, por eso
1: quise quería hacer esa diferencia, porque no es que te cierres 100%. Al mundo entero.
0: A ver, mejor ejemplo, China ha buscado su soberanía y hace el amor comercial con el mundo, ¿estamos de acuerdo, verdad? Entonces no hay que confundir.
1: Todos tratos, todo el mundo está buscando a China también.
0: Pero sufrir de soberanitis no tiene nada de malo, eso no te aísla, eso nada más te blinda, te haces negocios con todos, pero nadie se puede ir a meter a tu país, a arrebatarte o a bajarte el switch.
1: Porque tú tienes ese control, porque además tienes esa responsabilidad. O sea, claro, esa es la parte importante.
0: Claro, y no
1: ¿cuál es la otra?
0: Yo sé que la oposición le encanta confundir, pero aquí hay que dejárselos muy claro. La diferencia de soberanía, encapsulamiento o comunismo no tiene nada que ver.
1: Además hay un tema, por eso yo mencionaba el caso de Venezuela y Cuba, porque son países que han intentado defender su soberanía, pero tienen condiciones muy distintas. Y la mano y la bota de Estados Unidos ha estado ahí. Los bloqueos han sido parte importante, no el 100%, pero sí más del 50% de los problemas que han tenido. Entonces, funcionan distinto, pero ves la intervención. Por eso yo pongo sobre la mesa intervención y soberanitis.
0: Pero eso también es jalar demasiado la cuerda. Por ejemplo, Venezuela jaló tanto la cuerda de hacer de alguna manera, en algún punto, quitar a las petroleras en vez de reducirlo como se está haciendo aquí y que no tenga, que los contratos tengan una regla y que en la parte de energía igual, Venezuela les dio una patada en el trasero en esos tiempos. Y ahora están en el peor de los mundos, porque ahora pues realmente Estados Unidos los está controlando. Están en el peor de los mundos. La verdad, pasaron al peor de los mundos con este cabeza de naranja. Ahorita están en tú dime cómo están.
1: Controlados por Estados Unidos. El propio Trump presume que todo lo que mueven de petróleo en Venezuela pues le sirve para pagar las guerras que está iniciando.
0: Bueno, hasta presumió que se va a ir de presidente para allá. Acuérdate que dijo que
1: terminando se va a postular. Venezuela.
0: Sí, bueno, entonces si un mandatario te está diciendo eso, vecino, un mandatario vecino, te está diciendo quiero gobernar América y me voy a ir a ser presidente de América si quiero mañana, ya no voy a ser presidente de Estados Unidos, y si quiero ser de Venezuela, y si quiero, o sea, si ese mensaje le está mandando a todos los países de América, de Sudamérica y hasta Canadá, y es pues más vale estuviéramos unidos. Yo no entiendo cómo estamos así de desunidos con ese tipo de mensajes, pero bueno,
1: ahí está. Vaya, si no, incluso yo diría, si no estamos viendo lo que Estados Unidos está haciendo en el propio Estados Unidos, o sea, dejemos lo que esté evidente lo que está haciendo el mundo, pero lo que hizo Estados Unidos con su propia gente, y aún así están decidiendo optar por proyectos similares a ese, pues yo no sé entonces qué película están viendo.
0: Pues no, no creo que alguien pueda ver otra película, porque la película ahí está y está a la vista de todos. Así que el que quiere ver otra película simplemente se está autoengañando. No hay otra película. El mundo se está repartiendo entre 3 o 4 y no hay otra película. Y todo lo que implique esa repartición para los demás países del mundo.
1: Hay algo que dijiste hace mucho. No, bueno, no tiene mucho, pero lo hemos repetido sobre el tratado comercial. Yo antier veía a una periodista que justamente trae esta mención, que es experta en estos temas de energía y de medio de energía, de economía y demás, trabaja con varios medios de comunicación, y justamente dice que Estados Unidos ya envió a la Secretaría Técnica del T-MEC su interés de refrendar el tratado por otros 16 años, que aún no lo ha hecho público y pide trabajar en algunos puntos para trabajarse a partir del 1 de julio en una reunión de 3 partes, como lo indica el tratado. O sea, lo que tú habías dicho, Estados Unidos no se va a salir del T-MEC,
0: no se
1: separa, por mucho que fue muy vocal sobre esto y que no trae la mejor de las relaciones en este momento con Canadá, pero ya habría mandado su interés de mantener y de ratificar o refrendar el tratado por otros 16 años,
0: eso
1: según
0: México,
1: lo que dice
0: el tratado. Eso México mandó y Canadá también, los dos ya mandaron que quieren 16 años, pero la meta de Estados Unidos es tener revisiones anuales, no sé si sabías.
1: Que lo pusieron sobre la mesa,
0: Estados Unidos ha dicho, yo quiero revisiones anuales México y Canadá dijeron queremos que sea por 16 años otra vez, ¿no? Entonces, ahorita en su periodo de negociación se la va a complicar a México, le va a querer poner aranceles, le va a querer hacer esto, le va a querer... O sea, siempre Trump pone contra la pared a quien negocia. Si te dejas poner contra la pared y que te la dejen ir, entonces Trump hace lo que ha hecho en otros países. Pero si te pones como Irán, pues entonces ponen a parir chayotes a este señor. En el caso de México, tiene que negociar, pero no debe de permitir que lo pongan contra la pared y dejársela ir, porque yo les voy a decir algo que es importante. Contratado o sin tratado, el país vecino es completamente codependiente comercialmente en el tema de agro, en el tema de cualquier cantidad de temas y de rubros. No es como que se terminara el T-MEC, que por supuesto que no queremos, queremos que continúe. Todos estamos convencidos, o la mayoría. Pero si dejara de funcionar, Estados Unidos tiene un nivel de demanda que nadie más la puede entregar que México. Para que lo sepan, ¿eh? No hay otro país por cercanía, posición geográfica, costos, cadena productiva, por todo lo que hay y por toda la infraestructura que se ha construido todas estas décadas, a base del tratado, no se puede borrar de un día para otro. Por eso yo sé que el tratado se va a firmar sí o sí. Ahora hay que ver cuál es la audacia en la negociación. Pero de que se va a firmar, se va a firmar. Porque si no se firma, vamos a seguir con el mismo volumen. Nada más que va a venir una escala inflacionaria en todos los países estos. ¿Por qué? Porque todo sería más caro. Y los que la acabarían pagando sería la clase que menos tiene y la clase media. Pero de que el volumen de comercio seguiría igual, contratado o sin tratado, seguiría igual, ¿eh? No hay manera de detener esta inercia, no la puedes detener, y menos de un día para otro. Imposible lo que se ha construido en 40 años a nivel, vamos a decir, teje, como si fuera esto un suéter de estambre, pues ya no lo puedes deshacer de un segundo a otro. O sea, ya está mucho tejido, ya está todo hecho, infraestructuras, cadenas productivas, puertos, intercambios, y menos cuando Estados Unidos está tan peleado con el mundo, no le puede hablar a cualquiera. Ahora tú mándame estos productos de volada, y aparte, ¿con qué posición geográfica y a qué costos? Si México es su vecino. México se la tiene que creer en el sentido de que tenemos muchas ventajas. Muchas. Y de ahí tiene que ser su leverage, o sea, su handicap, su ventaja para negociar, darse cuenta de todo lo que Estados Unidos necesita de México. Y también para negociar, decirle, no te mando más, ya no te voy a mandar más delincuentes, aquí se van a juzgar, aquí se van a sentenciar, y aquí los voy a encerrar y aquí los voy a castigar, ya no te mando más, porque todos los que te mandé solo te aprovechaste de mí, solo negociaste con ellos, les dejaste su lana, les cambiaste la identidad, les redujiste las penas, te llevaste hasta toda la familia, le sacaste toda la información para atacarme a mí como país y blindaste que no puedan decir todas las autoridades de este lado que están coludidas, así que ya no te mando más. Ahora yo voy a averiguar con mis delincuentes cuáles son tus autoridades coludidas y yo también te voy a señalar y yo también te voy a pedir que me mandes a toda esa gente que está operando en tu lado de tu territorio, que los quiero aquí, porque no se da por osmosis. Donde haya, donde exista, para que esto se lo memorice toda la audiencia y todo el mundo entero, el planeta, en cualquier lugar recóndito de este planeta hermoso, donde exista crimen organizado, hay un aparato de corrupción en la parte de la autoridad. No puede existir crimen organizado sin un aparato de corrupción por una parte de la autoridad. Eso no lo generaliza. Habla de ciertas partes en el organigrama de la autoridad, sea un municipio así de chiquito, sea una alcaldía, sea un estado, sea un país, sea una región. ¿Por qué? Porque sin impunidad no hay corrupción, y por ende, si no hay corrupción, no se permite el crimen organizado y ni el crimen. Entonces, sí que eso quede muy claro, para que cada vez que nos tiran desde allá, entienda todo mundo que allá existe un aparato y un organigrama, junto con el crimen organizado, que se encarga del trasiego, almacén, distribución, distribución calle por calle, al mayoreo, al menudeo, el cobro, la inclusión al sistema financiero. Bueno, todo eso, así como tiene su aparato de crimen organizado allá, tiene su aparato de crimen organizado de autoridad en el organigrama allá. Y lo que hacen al llevarse a todos nuestros delincuentes es decirles, pero tú no vas a poder decir nada de los de acá. Fíjense qué delicado, qué delicado. Y si les sacan toda la información, los perdonan, los llenan de dinero, les cambian la identidad, les hacen todo, y luego ocupan toda la información para seguirnos atacando, como que nosotros somos los verdugos y ellos son las víctimas. Cuando los dos tenemos la misma cuota de responsabilidad, caray. Y hasta podría decir peor, a lo mejor la de ellos. Porque ellos tienen los consumidores que no los tienen. O sea, tú aquí tienes que hacer todo un aparato, pues a veces hasta en algún sentido violento, para acabar con el crimen organizado. Ellos, si quisieran sanar a su población, no necesitan ocupar la violencia para nada, ¿eh? Lo que pasa es que no les interesa. Necesitan un buen sistema de salud, un buen sistema de mejorar y corregir su tejido social, un buen sistema en el cual puede esa gente también regenerarse y reintegrarse. Ah, pero no les interesa. Prefieren estarnos mandando armas aquí, y aquí la matazón, y ellos felices de la vida y todavía diciéndonos terroristas a nosotros. No, pues qué cómodo, ¿no? Qué cómodo. Todo está muy cómodo así. Todo está muy cómodo. En fin.
1: Esa comodidad la tenemos que terminar. Hay que acabarla porque incomodar es necesario últimamente.
0: ¿Y sabes cómo se hace MM? Exigiéndoles también a ellos.
1: La reciprocidad no existe en este momento.
0: Pero ¿cómo les vas a exigir si no agarras a tus criminales aquí, no les sacas la información de cómo está la operación allá,
1: para luego los entregas,
0: mandarle una investigación con pruebas y decirle, aquí están todos estos coludidos en tu país? Hay 50 nombres, aquí están, así funciona, estos como operan, estos como está, aquí están las pruebas, aquí están mis delincuentes, me lo dieron y aquí está, ahora los quiero para acá. ¿Por qué? Porque ellos le están haciendo daño a este país. A ver, ¿cuándo va a suceder eso?
1: Fíjate que pasó, tengo entendido que solamente lo hicimos una vez con estos con empresarios de doble nacionalidad por el tema del huachicol fiscal, que México solicitó esa extradición a Estados Unidos y forma parte de los empresarios que Estados Unidos no quiere mandar, que están vinculados a la red de huachicol fiscal. Son no, empresarios con doble nacionalidad.
0: Armas, con las armas que demandamos también a las empresas de allá. Pero también, ¿no crees que no se te hace raro que en más de 50 años de operar así, pero a lo bruto, hasta mundialmente, la parte del crimen organizado y el narcotráfico en ambos países y en el mundo entero nunca señalen a ninguna autoridad de allá?
1: No, o sea, es como que las autoridades de allá sean impolutas y perfectas.
0: ¿Se mueve toda esa mercancía por osmosis?
1: No. Caraca. No aparece de la noche a la mañana, no te lo dejas
0: Santa Claus. Eso es lo que ya no aguanto. O sea, eso es, cada vez que escucho discursos ya digo, ya no me digan nada, ya me voy a tapar los oídos. Si realmente quieren hacer algo al respecto, pues realmente se tiene que hacer las cosas con los puntos sobre las íes y con las cartas sobre la mesa. No inventando cosas y tratando de culpar a un país. Eso es muy estúpido, eso no quieres terminar con nada, la verdad. Es una retórica nada más, eso.
1: De acuerdo contigo. Miedi, ¿con qué cerramos este jueves? Juevesito esta semana.
0: Con mucho
1: de
0: amor, mejor.
1: Mucho.
0: Con mucho amor, con mucho cariño. Yo sí estoy como frustrado, a lo mejor en muchos sentidos, y no frustrado como persona, frustrado ante la incapacidad de despertar. Siento que el mundo está muy dormido. Te entiendo que hay un aparato que nos está distrayendo, sí lo entiendo, y que está ejerciendo gran influencia en nuestras personitas. Y nos quieren endeudados para distraernos y estar tan preocupados, no tener tiempo para poder ver otras cosas. Nos quieren distraídos en la parte digital con mil tonterías, y por eso cada vez salen más plataformas con cosas más tontas. Nos quieren metidos en chismes y cosas de inteligencia artificial que ni existen para que estemos distraídos. Y no nos quieren realmente donde debemos de estar. ¿Por qué? Porque entonces vendría un levantamiento social global. Y no quieren un levantamiento social global, donde el mundo decida exigir ya sus derechos. Cuando pase eso, que yo creo que a mí no me va a tocar verlo, yo me voy a ir, ojalá y algún día pase, porque el mundo merece mejores oportunidades, equidad de oportunidad. No estoy hablando de tener todos igual, no se me confundan. Estoy hablando de la equidad de oportunidad que da paso a el desarrollo en igualdad de circunstancias y que cada quien decida cómo se desarrolla y cómo explota su mente y lo demás. Pero mientras no exista equidad de oportunidad desde el nacimiento y desde la gestación, olvídenlo. Cada vez vamos a vivir en un mundo más desigual, en un mundo más dividido. Y bueno, pues esos son los resultados.
1: Miedi, te mandamos un abrazo gigantesco y nos vemos la próxima semana.
0: Y discúlpenme por ayer, ¿eh?
1: No, hombre. Un beso enorme, Miedi.
0: Gracias por todo. Saludos a ti, a la audiencia y al producer le mandamos abrazos.
1: Abrazote.
0: Adiós.

0: Costa, muy buenas tardes. Le damos a usted la bienvenida a los periodistas. Este espacio de información, de análisis, que cada domingo nos convoca a partir de las 6 de la tarde en la frecuencia de Canal 11, en televisión abierta o a través de las redes sociales. Es una un domingo meneadito, como meneadito también fue Alejandro, o meneadita, la semana que ha terminado. Hoy mismo hay información relevante en términos electorales y políticos, tanto en México como en Perú. En México, porque se lleva a cabo la primera elección, la única, en realidad, elección local en Coahuila, solamente para diputados locales, y en el Perú hay una elección, hubo ya una elección de segunda vuelta para elegir a quien encabezará el gobierno en ese país, y en el caso de Perú hay elecciones muy, muy cerradas, Alejandro.
1: Es correcto, señor Delgado. Pues, bienvenidos todos.
0: Bueno, buenas tardes,
1: y te saludo. Es correcto, así es. Bienvenidos todos a los periodistas aquí en Canal 11. Estaba yo revisando a ver si hay ya datos de la elección en Perú. En realidad hay pocos datos representativos, Álvaro. Hay apenas una recolección, una pequeña muestra. La autoridad electoral está empezando a publicar algunos de los datos, los primeros resultados, pero el escrutinio está avanzando apenas y de manera muy lenta. Eso es lo que reportan. Hay, dice, un conteo ahorita de 2,000 y tantos votos. No, nada, es muy poquito. Y también, pues, Roberto Sánchez aparece con 2,000 votos, Keiko Fujimori con un poco menos. Es decir, no hay todavía manera de decir quién va adelante. Es una elección cerrada, como sabemos. Es una elección de la que se espera no haya mucha sorpresa, salvo que está muy cerrado. Sorpresa en el sentido de que pues se denuncia algún fraude, que haya violencia, etcétera. Creo que está desarrollándose dentro del presupuesto, digamos. Y la elección, en cambio, de México, la que se está llevando a cabo, ha traído esas sí denuncias, Álvaro, de acarreo, de compra de votos, de violencia por parte del PRI. O sea, sí hay pues algunas quejas. No solamente es Morena, que es oposición allá en Coahuila, sino también el PAN, el que ha estado renunciando, que hay irregularidades. Vamos a ver cómo se desarrolla. Vamos a tener muy probablemente a finales de este noticiero alguna especie de corte, algo cercano a los primeros datos. Pero como sea, usted esté atento, atenta al Canal 11, que seguramente le va a llevar a usted un buen resumen de lo que está sucediendo en Coahuila.
0: Sí, en el caso de Coahuila tiene relevancia porque es la única elección en este 2026. Es una elección solo de diputados locales. Se eligieron, de hecho, ya son las 18 horas allá también en el estado de Coahuila. Han cerrado ya las casillas que se instalaron para la jornada electoral y van a comenzar a fluir los resultados. Los oficiales o los preliminares, que son los que va a comenzar a computar el Instituto Electoral del Estado de Coahuila, van a comenzar a fluir los resultados. Los oficiales o los preliminares, que son los que va a comenzar a computar el Instituto Electoral del Estado de Coahuila, y vamos quizá a tener alguna

0: entidad que el PRI gobierna y que ha ganado en las dos más recientes elecciones de diputados. Son elecciones que suelen tener un enorme abstencionismo y por tanto gana el partido que mayor movilización hace para en la jornada electoral. Parte de esta movilización tiene que ver con los señalamientos de Morena, del PT, del propio Partido Acción Nacional, en el sentido de que hay compra de votos, hasta con todos los recursos tecnológicos, Alejandro, sí. Con el código QR, hay lugares, según las denuncias de la oposición, en los que va una persona y con un QR supuestamente cobra una cantidad de dinero para luego ir a votar y de esa manera se puede acreditar que efectivamente la persona votó por el partido que por el que le van a pagar, el PRI, en este caso, según las denuncias de la oposición. Veremos cuál será el resultado, Alejandro.
1: Pero el PRI, el PRI es un partido de vanguardia, Álvaro.
0: ¿Cómo no?
1: O sea, no? Yo esperaría que en esta elección un SQR, más adelante va a ser infrarrojo, con rayo, lo que sea. El tema es robarse algún tipo de algún voto, alguna elección.
0: Pero si no fue Alejandro Moreno Cárdenas, ni no, a los cierres de campaña.
1: Son abusadillos también, pues si no es el único que sabe robar.
0: Ah, Rubén Moreira, el actual coordinador, claro, de los diputados, que fue gobernador, como su hermano Humberto Moreira, también allá en Coahuila, y hoy otro hermano, sí, que quiere ser gobernador, sí. Es mi tocayo, Álvaro Moreira, y en una de esas, hasta otro, porque son más hermanos.
1: Sí, seguro. El día de hoy también se presentó, ¿recuerda usted que se había anunciado, la presidenta de México había anunciado que cerca del Mundial se iba a presentar el Olinia, el primer vehículo utilitario completamente eléctrico, diseñado y desarrollado exclusivamente en México? Hoy, durante un acto, justamente se presentó este vehículo. ¿Cuánto va a costar? Yo una vez le digo, 150,000 pesos con IVA incluido. Las primeras entregas están programadas para el verano del 2027, o sea, todavía le cuelga,
0: sí, sí,
1: un año, porque tiene que haber un ensamblaje, una línea,
0: una cadena completa, de producción
1: completita, incluso para, pues no hemos conocido como el plan de negocio todavía. Yo le preguntaba hace poco.
0: Ayer lo platicábamos, justamente.
1: Sí, ayer lo estábamos platicando.
0: Platicábamos de este proyecto, que es muy buen proyecto.
1: Es un buen proyecto. Creo que tenemos un par de videos que vale la pena. Bueno, tenemos un video. Vamos a verlo y regresamos.
2: Llegamos a una conclusión muy clara. El vehículo que necesitan millones de personas en México no existe hasta el día de hoy. Señores, señores, Presidenta de México, es un honor presentarles Olinia 1, un auto para México, desde México. Es un vehículo accesible, eléctrico, de bajo costo y diseñado para la vida cotidiana de millones de mexicanas y mexicanos.
3: El Olinia 1 tiene la capacidad de transportar hasta 6 personas, todas sentadas y con cinturón de seguridad. Las puertas abren con gran amplitud para permitir un acceso más cómodo al vehículo. Tenemos una banca que se desdobla para hacer una segunda fila de asientos. Las personas pueden viajar de forma cómoda, ya que tenemos vidrios eléctricos y ventanas abatibles en la parte de atrás. Hemos incorporado el espacio suficiente para permitir el traslado de una persona usuaria de silla de ruedas. El vehículo va a contar con un anclaje para poder fijar la silla. Y el usuario de silla de ruedas puede viajar acompañado, porque usualmente es uno o el otro. En nuestro caso, el acompañante puede viajar en la parte frontal sin ningún problema.
4: Por eso Línea es movimiento. Movimiento entre el México que heredamos y el México que estamos construyendo juntas y juntos. movimiento.

0: Movimiento entre nuestra historia y nuestra esperanza. Movimiento entre la creatividad de nuestras juventudes y las posibilidades de una nueva etapa de desarrollo nacional. Muchas felicidades a todas y todos los que están haciendo posible lo que parecía imposible. Sí se puede.
1: Hay que decir que, pues, este es un vehículo que tendrá otras versiones para transporte de pasajeros, para carga. Es un vehículo concebido para lo que se denomina la última milla. Alcanza una velocidad máxima de 50 kilómetros por hora. En efecto, es un precio accesible, 150 mil pesos, que se puede enchufar a cualquier clavija. Claro, se carga con una autonomía para, digamos, usarlo durante todo el día. Fue desarrollado, y esto es muy importante puntualizarlo, sobre todo porque, bueno, o no solo, porque estemos en el Canal 11 del Instituto Politécnico Nacional, pero es muy importante puntualizar que se trata de científicos, de técnicos, de trabajadores, de expertos del Instituto Politécnico Nacional y del Tecnológico de México. Son expertos que han desarrollado durante un año esta unidad, que en efecto busca generar un vehículo para la movilidad en esta cuarto de milla.
2: En este última milla, ¿no? Se le conoce que es esta
1: distancias
2: idea.
1: Distancias cortas.
2: Sí, esta idea de que, por ejemplo, en los repartos, pues tú llegas a un centro de distribución, ahí dejas mercancía, y luego la última milla es exactamente eso, desde un centro de reparto, pero ya en la familia resulta un vehículo para justo ir al mercado, llevar a los hijos a la escuela, etcétera. De eso se trata. Al menos la idea de Olinia. Ahora, la presidenta lo presenta el día de hoy, porque así estaba programado que se presentara justo antes del Mundial, como usted sabe, la próxima semana, para los que mueren
1: por el jueves.
2: Sí, ya es esta semana, es correcto, ya el jueves, ¿verdad?
1: Sí, el jueves. Tan pronto como el jueves va a utilizarse este vehículo también para movilizarse, particularmente en la ceremonia de inauguración el jueves.
2: Vamos a ver este video porque la presidenta lo maneja hoy.
3: Llegamos a una conclusión muy clara: el vehículo que necesitan millones de personas en México no existe hasta el día de hoy.

0: ¿Qué te parece el diseño?
1: ¿Está atrevido el diseño? Está atrevido. Ahora, es un carrito para la colonia, Álvaro.
0: Sí, claro.
1: O sea, para que lleves a los hijos, regreses, vayas al súper, etcétera. O sea, es un vehículo, por ejemplo, para las empresas, para reparto, que es una muy buena opción frente a la motocicleta, menos contaminante, etcétera.
0: Sí, vimos,
1: ¿no?,
0: ahorita la versión de pasajeros, pero hay una versión de carga.
1: Es correcto, con la parte de, sí, de atrás abierta, ¿no?
0: Incluso. Precisamente para llevar, para movilizar productos. Pero dices, es un diseño atrevido.
1: Es atrevido, es como un camioncito, ¿no? Es como una especie como de camioncito chiquito. Parece como de los carritos de los trenes, ¿no?
0: Sí, y hay una opción, bueno, es una opción para el transporte público también de distancias muy cortas. Bueno, ya veremos si tiene efectivamente éxito este vehículo que fue presentado el día de hoy por la presidenta de México, y ojalá que veamos muchos vehículos en el país. Vamos a hacer una muy breve pausa y volvemos a los periodistas el día de hoy.

0: papelazo de Donald Trump el día de hoy. Bueno, son dos momentos, Alejandro.
1: Sí, son dos momentos.
0: Digo, qué papelazo, porque en una conversación periodística, en una entrevista, Donald Trump asegura, habla de un fraude, el fraude que está en curso, de todas las trampas que se han hecho, y la entrevistadora le dice, bueno, pero ¿cuáles son las evidencias que usted tiene para hablar de eso? El personaje dice, no, eso está pasando, y entonces muy ofuscado
1: se abandona la...
0: quita el micrófono, se pone de pie y abandona la conversación.
1: Meet the Press es un programa clásico de CBS. Es un programa que tiene muchos años. Creo que tiene desde la guerra de Vietnam. Creo, no recuerdo bien en los años, pero al menos tiene unos 50 años desarrollándose Meet the Press. Y es un, digamos, un programa que se supone tiene a los mejores periodistas de Estados Unidos ahí en, pues, participan, hacen entrevistas, a veces es entre ellos, etcétera. Y luego es un fin de semana donde él muestra mucho qué es en realidad Donald Trump,
0: sí.
1: Un tipo volátil, explosivo, porque al mismo tiempo que abandona esa entrevista, publica otro video en donde...
0: ¿con inteligencia artificial?
1: Sí, donde él se hace ver como un individuo querido, aunque usted no lo crea. Dos momentos de un tipo...
0: ¿Cuál quieres ver primero? ¿Cuál quieres invitar a la audiencia a que vea primero?
1: De ver ninguno, pero pues a ver, vamos a contrastarlos. Empecemos con el de Meet the Press, a ver qué sucede.
2: Do you think it's appropriate that they have an election and 5 days later they're nowhere close to picking
3: state and local officials acknowledge they are slow, they're urging
2: they're crooked.
3: The votes to be counted quickly. That's how
2: they're
3: voting
2: crooked,
3: California.
2: Just like you're crooked, your press is crooked, and Meet the Press is crooked.
3: To be fair, I'm not crooked, but let's
2: really
3: let's
2: well
3: continue.
2: You play right into their hands.
3: Let's continue.
2: You're either crooked or you're stupid.
3: Let's
2: you
3: continue.
2: Play right into their hands with this crap. You know that these elections are rigged. Your network knows that they're rigged. You know that I won an election in a landslide, and I got 94% bad press.
3: But, Mr. President,
2: you know why I got
3: never
2: that?
3: Presented
2: because you have no
3: evidence.
2: Credibility.
3: But you've never presented evidence that it was rigged. Let's keep talking about... I want to talk about Todd
2: You
3: Lynch.
2: Have more evidence. There's more evidence than ever presented.
3: Let's talk
2: Your
3: about...
2: Your elections
3: you
2: in this country,
3: prove...
2: we're like a third world country.
3: But, sir,
2: your elections are crooked. And you're crooked, and Meet the Press is crooked, and so is ABC, and CBS, and CNN.
3: But Mr. President,
2: you're one-sided crooked networks. All right, let's call it quits, because I've had enough. Thank you, darling. Have a good time.
3: Mr. President, let's please, I traveled all the way to Wisconsin.
2: I've sat in the rain with you for an hour. On and off in the rain, and I've given you enough time. You ought to straighten out your press, because you know what?
3: Mr. President,
2: a country can never be great with a dishonest press.
3: Listen, we traveled all the way to Wisconsin for this interview.
0: Bueno, esta es una parte de la faceta que en dos momentos
1: histérica.
0: Exhibe también a Donald Trump.
1: Oye, no lo hagan renegar así. La próxima semana, el 14 de junio, cumple 80 años, Álvaro.
0: Donald Trump, claro.
1: 80 años cumple este señor. No lo hagan enojar así, hombre. No se nos vaya a desbaratar antes de tiempo.
0: Pues sí, pero es un personaje que no es la primera vez que se pone de pie conversación. Ahora, el tema tiene que ver con fraude electoral y las evidencias que tiene para sustentarlo. Y eso es lo que le pregunta.
1: Que dice que tiene para sustentarlo, porque tiene alegando fraude electoral sin probar una sola cosa desde...
0: Y la manera en cómo se refiere a la entrevistadora.
1: Sí.
0: O eres corrupta.
1: O eres estúpida.
0: De ese nivel, Donald Trump.
1: Sí, sí.
0: Pero también, hoy Donald Trump también publicó un video generado con inteligencia artificial sobre cómo lo ama el planeta entero. Incluyendo hay una imagen de la presidenta Claudia Sheinbaum y Trump comiéndose un taco.
1: Sí, sí.
0: Vamos a verlo si te parece, Alejandro.
4: Trump.

0: love Donald Trump. Trump. Might be president one day, just like Donald
1: just
0: Trump.
1: Just like Donald Trump.
2: ¿Le funcionan esas payasadas?
3: No creo.
2: No le funcionan. Mira, el día de hoy, de acuerdo con, bueno, casi todos los promedios de encuestas dan más o menos estos resultados. Al día de hoy, el índice de aprobación neto del presidente de Estados Unidos es de menos 25%. Es un descenso de 1.1 puntos porcentuales respecto a la semana inmediata anterior. Y él llega a 35% de aprobación, 60% de desaprobación.
3: Es solamente un tercio de respaldo popular el que tiene Donald Trump y es el peor resultado que las encuestas han registrado en lo que va de los 500, poquito más 500 días de gobierno de este segundo periodo, pero es el peor también, obviamente, del primer periodo, Alejandro.
2: Sí, es el, digamos que comparado un periodo contra el otro, ni al caso. De hecho, Trump tiene un repunte en el segundo periodo, no así espectacular, pero alcanza a más o menos salvar la presidencia en el último tramo, en el primer periodo. En este segundo periodo, si tú ves los gráficos, en realidad, Álvaro, está acelerando su caída, justo cuando faltan menos de 5 meses para la elección intermedia, que es muy importante, la de noviembre, la del próximo supermartes de noviembre, el primer martes del próximo
3: que es 2 de noviembre.
2: Es correcto, no recuerdo si cae en 2, sí, cae en 2.
3: En 2, hace falta 5 meses exactamente, y alguien que tiene una reprobación tan amplia como Donald Trump, a 5 meses de la elección legislativa de medio periodo, híjole, los augurios no son positivos para él.
2: No, ya está descomponiéndose otra vez. De hecho, el día de hoy también hubo un nuevo intercambio de misiles. Irán lanzó misiles contra Israel. Es la primera vez que lanza misiles desde abril pasado, o sea, se va a volver a descomponer, deja que abran los mercados, abren ya en unas horas los mercados internacionales y va a haber un descalabro seguramente porque pues ya se les volvió a descomponer todo.
3: Sí, bueno, y es en este contexto y en el contexto también de una campaña que efectivamente existe desde Estados Unidos y desde México también contra el gobierno de la presidenta Claudia Sheinbaum, que Andrés Manuel López Obrador, el expresidente de México, irrumpe una vez más ahora a través de una carta que tiene muchísimas lecturas, que tiene una, obviamente, que tiene que ver directamente con Donald Trump y también con la política interna. No nos olvidemos, y aquí se lo informamos hace exactamente 8 días, de la reaparición también, de la irrupción también de los expresidentes Vicente Fox y Felipe Calderón, y en el contexto, insisto, de esta embestida desde Estados Unidos, de la ultraderecha en Estados Unidos y de la extrema derecha también en nuestro país, que el miércoles, pues en la pasaditas, las 8 de la noche, sube a sus redes sociales una carta muy aguda, y que dio lugar, a su vez, a otra embestida, Alejandro.
2: Sí, es correcto. Es una carta que empieza con un apoyo claro a la presidenta de México, que habla muy poco, en realidad, de México, de la oposición en México. También apenas menciona a Morena. Sí, señala con mucha claridad que hay una embestida en contra de la izquierda en México, en contra de la presidenta de México, en contra del partido en el poder, del movimiento que, como se conoce, de la cuarta transformación. Pero en términos generales, digamos, fue o es una carta, un documento dirigido al presidente de Estados Unidos, a Donald Trump, donde le plantea muchas cosas. La más, digamos que el concepto, lo central es: ¿por qué si usted y yo, presidente Trump, pudimos tener una buena relación en el primer mandato y mientras yo estuve en la presidencia, ¿Por qué usted tenía otra idea, otra visión con respecto al mundo? ¿Por qué tendría que cambiar hacia este otro Donald Trump que yo mismo desconozco? De hecho, el cierre de la carta dice, jugando con su propia idea de por el bien de todos, primero los pobres, dice él, por el bien de todos, que regrese el otro Donald Trump.
3: El que le tocó a él.
2: Que es el que le tocó a él. En la tesis del presidente López Obrador, del expresidente López Obrador, Donald Trump está, digamos, secuestrado por una por un estado profundo, si se le puede llamar así, o por los halcones, como también se les conoce, por esta nata de incondicionales muy rabiosos, muy extremistas, que han expresado abiertamente que son simpatizantes de muchas de las ideas que conocemos, identificamos como fascismo. Y dice el presidente Donald Trump, el presidente López Obrador, no habla nunca de fascismo, por supuesto, dice él que hay un grupo de colaboradores o de quienes rodean a Donald Trump que pues básicamente lo han radicalizado. Dice, en algún punto los llama vividores, caciquillos, ladrones, políticos, no sé qué.
3: Polizontes.
2: Tinterillos.
3: Especuladores, filibusteros, potentados, trepadores o malvados.
2: Correcto. Se refiere a todos los que rodean a Donald Trump y que lo han radicalizado. Justo algunos de ellos, Álvaro, son personajes que han puesto en la mira no solamente a México, sino también a muchos otros países. Dos de ellos resaltan que son radicales. Sebastián Gorka es uno de ellos y el otro Stephen Miller, los dos con un peso importante dentro de la administración Trump. No lo tenían en la... Aunque Gorka sí estuvo en un periodo, ahí es un académico más, un teórico, pero ahora tiene un peso mucho mayor que el que tuvo en el primer tramo. Es el caso de Miller. Miller, en realidad, Stephen Miller era un personaje que no contaba en la primera parte de la administración. Ahora es un radical de ultraderecha tomando decisiones por el presidente Trump.
3: Ahora, al final de cuentas, dice el Andrés Manuel López Obrador, dice, está rodeado de personajes que lo influyen. Y por eso él exhorta a que se haga cargo, que vuelva a gobernar como antes, con entusiasmo, de manera personal, no delegando lo fundamental, confiando en su juicio práctico y en su instinto centero. Le dice también Andrés Manuel López Obrador a Donald Trump en otro momento que pues no quisiera seguramente Trump pasar a la historia como alguien que generó una crisis económica, a alguien que se peleó con todos, incluyendo con sus socios México, Canadá y hasta con el Papa. Es parte de la exhortación que le hace Andrés Manuel López Obrador a Donald Trump en esta carta, en la que también identifica un móvil político para perjudicar a Morena y para fortalecer a la ultraderecha de nuestro país. Esa es parte de lo que Donald Trump recibió de parte de Andrés Manuel López Obrador en esta reaparición, que tuvo el miércoles. Vamos a ir a una muy breve pausa y volvemos con más en Los Periodistas.

0: Obviamente, después de que el miércoles por la noche el expresidente López Obrador publicó la carta sobre pues el momento que vive también nuestro país en términos políticos con la ultraderecha, que no es solamente partidaria, sino es mediática, empresarial, de muchos ámbitos, internacional naturalmente, con componentes de Estados Unidos, de España de manera particular, se sucedieron muchas reacciones. Obviamente los malquerientes del expresidente atizaron una vez más la estrategia que han desplegado pues desde hace años y que les ha resultado en realidad muy poco efectiva. Pero entre las reacciones que hubo, la presidenta de México, Claudia Sheinbaum, el jueves por la mañana, habló justamente sobre esta carta de López Obrador publicada el miércoles, y esto fue lo que dijo.
1: ¿Cómo es que el sexenio del presidente López Obrador sale como el presidente más querido de la historia? Más querido. Sale con 80% de popularidad. Dicho por las encuestas de todos lados. Pues eso es lo que tienen mucho coraje. Ahora también dicen, la presidenta no gobierna. Tuvo que salir desde Palenque el presidente López Obrador. Bueno, no se puede ser más misógino que eso.
0: Porque efectivamente, una de las reacciones es en el sentido de que, ¿cómo que López Obrador reaparece? Pues entonces, ¿quién gobierna?
2: Exacto. Es muy curioso porque la reacción tiene como interés que la presidenta de México no tenga contacto público con López Obrador. ¿Y como por qué? ¿A quién se le ocurre que la presidenta de México no podría tener contacto con el presidente fundador de un movimiento que ella ahora encabeza? ¿Como por qué no podría tener contacto? Pero independientemente de eso, también siempre hay este interés de demostrar básicamente quiénes son ellos, porque si quieren subordinar por la fuerza a la presidenta de México, a López Obrador, es porque en ellos hay incapacidad para entender que una mujer perfectamente puede gobernar el país sin tener a un hombre a un lado. Igual pasa en sus familias, ¿no? Que ahí quien manda siempre es un... Que no me extraña, porque ese es un pensamiento muy de derechas y pasa mucho de que los hombres tienen que dominar en sus casas y en los trabajos y en las sociedades. Entonces, siempre están con el gusanito de decir, no, es que la gobierna López Obrador. No, es que López Obrador, en un tema de tratar de confirmar lo que ellos en el fondo creen, que sí es así. O sea, la derecha es un pensamiento que tiene... entre otras pues ideas, que la mujer no es capaz nunca de poderse desarrollar en tanto que el hombre pues tiene que estar siempre por encima de una mujer, o la mujer no va a funcionar simplemente, ¿no?
0: Ahora, también estas críticas se dan apenas a días de que dos expresidentes de México, uno de ellos espurio, Felipe Calderón, reaparece en México,
2: correcto,
0: en Chihuahua, para darle respaldo a una gobernadora del PAN, a María Eugenia Campos. Yo siempre lo he pensado, que está bien que los expresidentes también fijen sus puntos de vista, digan lo que quieran decir, al final de cuentas son vigentes las libertades, entre ellos la libertad de expresión. Sería bueno que Carlos Salinas también venga a él mismo a hacer política, como lo ha hecho también Ernesto Zedillo en otro momento, hace un año, por ejemplo, que reapareció. o Enrique Peña Nieto, todos los presidentes que están vivos, pero no es esa el trato que le dan a López Obrador y particularmente a la presidenta de México, quien también, por cierto, se refiere a esto, a que es tiempo de definiciones y pues es parte también del debate que está en curso en nuestro país. Así lo dijo la presidenta el jueves también por la mañana.
1: Fíjense lo que ayer, es que está buenísimo. Es buenísimo este debate. De verdad. Es buenísimo. Muy importante. Estamos viviendo tiempos de definiciones. Hay momentos en la vida de los pueblos que a lo mejor se puede pasar como guasha guasha, ni de aquí ni de allá. Pero hay otros momentos en que hay que tomar definiciones. Y nosotros siempre hemos tomado la definición de estar con el pueblo.
0: Y hay, Alejandro, quienes dicen, debe romper, tiene que tener autonomía, demostrar que no depende de López Obrador.
2: Pues sí, eso es lo que quisieran, ¿no? O sea, quisieran que hubiera una ruptura dentro de un movimiento que ha resultado exitoso como está. Esa es la realidad. Ahora, me llama mucho la atención porque pueden perfectamente aplaudir que regrese Felipe Calderón a los escenarios y aparezca, aunque aparezca para no acordarse de Genaro García Luna, hablar de crimen organizado y de estrategias de seguridad sin hablar del narcotraficante, Genaro García Luna, que fue su copresidente, que fue una especie de vicepresidente en México. Digo, ¿para qué se hace loco y por qué no explica de una vez a los mexicanos Felipe Calderón de qué se trató ese narcotraficante en su gobierno? En fin, pero me llama más la atención todavía, Álvaro, que quien invita a los dos expresidentes en realidad es por un lado María Eugenia Campos y por el otro lado Jorge Romero Herrera, que el día de hoy aparece en un video porque fue a presentar una denuncia en la Corte Penal Internacional contra López Obrador por crímenes de lesa humanidad. Y lo interesante no es eso, pues hay una posición política ahí de él, pues que es clarísima. Pues está en contra de López Obrador. Lo interesante y lo que hubiera sido noticioso hubiera sido que hubiera presentado también una denuncia contra Vicente Fox Quesada y Enrique Peña Nieto por crímenes de lesa humanidad, por los abusos cometidos, por ejemplo, entre muchos otros eventos, en Atenco, o que hubiera presentado, eso sí hubiera sido novedad, una denuncia en contra de Felipe Calderón Hinojosa, porque mientras que fue presidente, espurio, declaró una guerra que hasta el día de hoy no ha podido ser plenamente controlada, el palazo en el avispero, como se le conoce, y ha provocado pues, miles de muertes, miles de desaparecidos, miles de desplazados por todo el país, muchos de ellos que han tenido que huir al extranjero en otro momento. Pero pues es interesante pues que asomen la cara, pero pues nota como que si aparece el presidente López Obrador es porque gobierna él, no gobierna la presidenta de México. Si no aparece es, ya lo abandonó López, ya abandonó.
0: Está encerrado, está acobardado.
2: Está viviendo en un zulo, escondido abajo en unas cuevas porque lo...
0: Tiembla.
2: Está temblando. Si aparece o no aparece, da exactamente lo mismo, tienen los mismos argumentos, no han salido de los mismos argumentos en los últimos 7 años y medio. Yo creo que, pues sí tendrían que, hasta por supervivencia, porque les están quedando cada vez menos votos, tendrían que pues, armarse un argumento un poquito más poderoso, Álvaro.
0: Ya que mencionas, Alejandro, la denuncia que presentó el Partido Acción Nacional ante la Corte Penal Internacional, hay que decirlo, ¿quién es el que la presenta? Germán Martínez Cázares. Sí, el senador de Morena, que usó a Morena como hotel de paso. En 2018, López Obrador lo invita, le da una senaduría, gana las elecciones López Obrador y Germán Martínez Cázares es senador, y cuando comienza el gobierno es director general del Instituto Mexicano del Seguro Social. Dura apenas 4 meses y se regresa al Senado Germán Martínez, pero no solamente se regresa al Senado como senador de Morena, se regresa al PAN, partido que presidió por dedazo de Felipe Calderón, después de haber sido solamente 4 meses, unos meses, secretario de la Función Pública en ese gobierno que inició la guerra, una guerra brutal, en la tierra de Germán Martínez en Michoacán. Está lleno de absurdos esta iniciativa del Partido Acción Nacional, que está condenada al fracaso, no hay duda de eso, pero llama la atención una vez más la conducta hipócrita, no solamente del PAN, cuyo presidente actual, Jorge Romero, fue descrito como un corruptazo por el propio Felipe Calderón, sino que esta acusación contra López Obrador es parte de un hipócrita monumental como es Germán Martínez Cázares.
2: Sí, que por cierto, Álvaro, Germán Martínez Cázares se va por de muy mala manera del Partido Acción Nacional. Sí, se claro. Convierte en el primer y único presidente hasta el día de hoy en renunciar por un fracaso electoral.
0: 2009.
2: El de 2009. Como sabemos, en el año 2000, pues se gana la presidencia, gana Vicente Fox la presidencia, pues había una urgencia de cambio y pues lo único que medianamente ahí se había vendido como algo viable era ese personaje, como le llamaba Muñoz Ledo, el alto vacío, ¿no? Luego en 2006 se comete el fraude electoral, ya queda el Partido Acción Nacional en una segunda posición. En el 2009 Acción Nacional se va a un tercer lugar, es un fracaso tremendo las intermedias federales de Calderón. Y luego en 2012...
0: tercer lugar de Josefina Vázquez Mota.
2: Tercer lugar con Josefina Vázquez Mota, o sea, si tú ves ese partido, gana una presidencia y luego viene el descrédito, cae en el descrédito Álvaro.
0: Y hasta la fecha,
2: y hasta el día de hoy.
0: Hoy mismo en Coahuila, ¿sí? Perdón por la interrupción, pero lo vamos a ver en las elecciones de Coahuila.
2: Sí, es cierto.
0: Es un estado donde el PAN disputaba la gubernatura. Vamos a ver la dimensión que tiene el PAN en Coahuila, muy marginal.
2: Sí, bueno, pues fue muy interesante la aparición del presidente López Obrador porque movió todo eso. Obligó también a los partidos políticos a refrescarse y luego, de repente, la información se les empieza a agotar a los periodistas, a muchos periodistas, pues, empiezan a voltear a ver hacia la fuente de Palacio para ver si les dice algo, la ven de lejos, no dice nada. Y luego ya aparece el presidente López Obrador, el expresidente López Obrador, y pues les da motivo de columnas y de conversación para las siguientes 2, 3, 4 semanas, ¿no? Cuando apareció López Obrador esa tarde de octubre, le dijo: Claudia, no digas más, yo. O sea, todos esos diálogos que ya sabemos se van a estar reproduciendo las siguientes semanas. Entonces, pues qué bueno que apareció y les dé motivo.
0: Sí, y por supuesto la propia presidenta Claudia Sheinbaum dijo: ¿y por qué tendría que romper con López Obrador? Se van a quedar con las ganas. Regresando de una pausa, vamos a escucharlo porque en efecto, parte de la respuesta que la presidenta de México da es: ¿por qué habría que romper con López Obrador? ¿Qué es lo que hemos dicho desde hace un... ¿por qué habría que romper?
2: ¿Por qué no podría verlo, por ejemplo? Yo es algo que digo...
0: Claro.
2: ¿Cómo?
0: Podría perfectamente reunirse con él. ¿Cuál es el problema? Bueno, vamos a regresar después de una muy breve pausa con más aquí en Los Periodistas.

0: Desde la campaña de 2024, desde el flanco derecho, desde la ultraderecha que postuló a Xóchitl Gálvez, desde la misma campaña, decían, Claudia Sheinbaum tiene que romper el cordón umbilical que lo une a López Obrador. Gana Claudia Sheinbaum y entonces como presidenta electa la exigencia es la misma. Con mayor razón debe romper con López Obrador. Es más, que se cancele la elección judicial para que mande un mensaje de ruptura. Y hasta la fecha. Y la presidenta de México dice, pues no, se van a quedar con las ganas. Escuchemos.
1: Cuando se fue López Obrador dijo, no me hagan calles, no me hagan monumentos, no pongan nombres, mi nombre en las escuelas. Y yo cuando tomé posesión dije, no hace falta, porque usted se quedó en el corazón del pueblo de México. La gente sabe con certeza quién es López Obrador. Lo que hizo en la historia de México, cómo levantó un movimiento social pacífico para transformar a México. Y gobernó 6 años y sacó 13.5 millones de mexicanas y mexicanos de la pobreza. Y entonces lo que quieren es que la presidenta diga, no, como hablan mal de López Obrador, pues que se deslinde, que diga que no es lo mismo. Pues se van a quedar con las ganas, porque nosotros somos el segundo piso de la Cuarta Transformación, que tiene sus cimientos en el gobierno de López Obrador.
0: Pues sí. Es que yo no he escuchado hasta el día de hoy cuál es la ganancia que tendría la presidenta de México en cualquier terreno renegar de López Obrador.
2: No, no, más bien, ¿cuál es la justificación que da la oposición para pedir la separación entre la presidenta de México y López Obrador? Porque nunca ha habido una explicación puntual del como por qué la presidenta de México tendría que separarse de López Obrador, ni siquiera, o sea, simplemente tiene que tomar distancia, sí, pero ¿por qué? No, porque tiene que tomar, por eso, pero ¿cuál es la ganancia? ¿Cuál sería la ganancia de que se separara y lo pusieran en la congeladora? Lo que quisieran, en realidad, y no solamente aquí en México, sino también en el extranjero, es aislar al presidente López Obrador, al expresidente López Obrador, que la presidenta se separara de López Obrador para poder seguir contra él como han querido durante décadas. Durante décadas han querido destruirlo y la manera de destruirlo pues es quitarle el respaldo popular por un lado y quitarle el respaldo de la presidenta de México. Eso es lo que quieren. Ahora, la intención es clarísima, ¿por qué lo quieren? Afuera y adentro. Pero ¿cómo lo visten? ¿Cómo lo justifican? Nunca han dado una explicación de como por qué tendría que separarse. Digo, lo entendería si dijeran, es que si se separa López Obrador, crece la economía. Ah, bueno, pues ahí hay una razón, vamos a sentarnos a estudiar los números, a ver si es cierto que crece la economía. No, no, bueno, si se separa López Obrador, va a llover. Ah, bueno, pues ahí hay una razón, pues, ¿no? Clarísima.
0: ¿Contra la sequía?
2: Contra la sequía, vámonos, ahí está, tal. No, si se separaba, pero no hay esa explicación. Simplemente hay una petición que no tiene más eco. Ahora, es muy curioso cómo todas estas peticiones, de fuera y de adentro, siempre se ha querido destruir al presidente López Obrador porque la llegada en 2018 de López Obrador significó un cambio de proyecto. Para algunos, nadie, muy pocos esperaban que López Obrador, después de que en 2006 se le hizo una supercampaña negra, en 2012 se continuó con esa campaña negra, en 2018 pudiera ganar la presidencia de la República. Y entonces ni afuera ni adentro se tenía en el presupuesto que eventualmente el proyecto que habían cultivado desde Miguel de la Madrid hasta Enrique Peña Nieto pudiera simplemente atravesársele un tren conducido por la gente, por cierto, porque fue con votos, no fue con una revolución armada, ni mucho menos, se le atravesó, y eso rompe con una idea que se tenía dentro de México y con una idea que se tenía en el extranjero de hacia dónde se imaginaban ellos México. Fíjate, esta semana fue también muy interesante porque se atraviesa el embajador de Estados Unidos en México y dice, primero, Estados Unidos mete la mano a México con lo de la CIA, se le descubre lo de la CIA.
0: En Chihuahua.
2: En Chihuahua.
0: El 19 de abril.
2: Luego, Álvaro, cuando se le descubre en medio de eso, lo que hace es una actuación netamente política. Estados Unidos agarra un grupo de individuos a los que lo acusan, que pueden o no estar relacionados con el narco, pero el momento era político.
0: Sí, se atraviesan. Y quieren que se les crea ciegamente que solamente porque Estados Unidos lo dice,
2: sí,
0: tiene toda la razón.
2: Y se atraviesan políticamente porque traen el escándalo de la CIA montada. Se atraviesan con una acusación contra 10 políticos mexicanos. Insisto, pueden estar o no estar relacionados con el narco, y si están relacionados con el narco, que lo refundan en el bote, punto.
0: Así es.
2: Y ya. Pero sí, pero la actuación de la autoridad en Estados Unidos, que no ha regresado muchos de los individuos que México le ha pedido que le entregue, la autoridad estadounidense, la embajada en particular, pues avienta la bomba política. Ahora, en la semana, el embajador Ronald Johnson aparece en su cuenta de X para decir, esto que le leo es textual: la lucha contra los cárteles debe unirnos, no dividirnos. Las personas en ambos lados de nuestra frontera desean vivir con seguridad y en paz. Merecen vivir libres de la intimidación, la corrupción y el miedo que generan los cárteles. Cada momento que dedicamos a convertir ese desafío compartido de seguridad en una discusión política es una oportunidad perdida para fortalecer nuestra cooperación y proteger a las personas a las que servimos. La primera reacción es, bueno, ¿y quién te invita a ti a hablar de nuestro país? Ninguno de nosotros anda en Estados Unidos hablando de las elecciones, de los fraudes electorales que en efecto se cometen unos contra otros allá en Estados Unidos. ¿Cómo, quién te invitó a ti a opinar? Para empezar, tienes una obligación como embajador, que es no opinar en temas de política interna. Nadie opina, nadie absolutamente, siendo embajador allá en Estados Unidos, porque se entiende que son formas de la diplomacia. Y no.
0: Bueno, lo que pasa es que es en respuesta, Alejandro, esta publicación del embajador de Estados Unidos en México, Ronald Johnson, fue el lunes, y es en respuesta claramente a lo que aquí informamos ese mismo hace 8 días, en el domingo, sobre el mensaje que envió la presidenta de México en su discurso en el Monumento a la Revolución y que se replicó en todas las plazas de la República Mexicana. Sí, lo quiso reducir el embajador estadounidense a una discusión política, cuando la presidenta claramente habló de esa campaña de la ultraderecha, tanto en Estados Unidos como en México, y de manera particular al referirse al gobierno de Estados Unidos o a sectores de la ultraderecha. El lunes matizaría que no es Donald Trump, sino sectores de la ultraderecha. Y bueno, ni modo que la presidenta de México no le responda al embajador que habla de reducir, dice él, el tema de la seguridad a una discusión política. Y lo que dijo la presidenta de México es que los embajadores como Ronald Johnson deben mantenerse en el ámbito de la cooperación, no meterse en discusiones de carácter política. Esto fue lo que dijo la presidenta también.
3: Lo digo respetuosamente. Pues recordar que es importante que los embajadores se queden en el tema de la coordinación y la colaboración. Los embajadores tienen que ser respetuosos de los asuntos políticos internos de los países. Nuestro embajador en Estados Unidos, en Francia, nuestra embajadora, en cualquier lugar del mundo, Australia, India, pues no opinan sobre los asuntos políticos de los países, porque nuestra Constitución establece claramente la autodeterminación de los pueblos y el respeto, la no intervención. Entonces hay que recordar también, pues, que es importante que el embajador, pues, se quede en el tema bilateral y que respete los asuntos internos de nuestro país, porque los asuntos de México le corresponden a las y a los mexicanos.
0: Bueno, esa fue la respuesta, y ya le bajó, hasta se fue a Washington el embajador.
2: Qué bueno.
0: Ronald Johnson no asistió a una cena de un organismo que encabeza Larry Rubin, que fue representante, tú lo recordarás, Alejandro,
2: claro,
0: porque platicamos con él en la elección de Estados Unidos en 2023.
2: En el 2023, es correcto.
0: Y Larry Rubin, que encabeza un organismo de empresarios de Estados Unidos y de México, organizó una cena patrocinada por, entre otros, Banco Azteca, Televisión Azteca, los negocios de Ricardo Salinas Pliego, pero no estuvo presente en esa reunión. En una de esas, Alejandro, el embajador de Estados Unidos en México va a Washington por el tema de la CIA, porque está ya por judicializarse la carpeta de investigación de la Fiscalía General de la República sobre el tema de el irregular ingreso y participación en suelo mexicano de 4 agentes de la Agencia Central de Inteligencia, 2 de los cuales perdieron la vida en un accidente el 19 de abril allá en Chihuahua. Lo que ha informado la Fiscalía General de la República es que el ex fiscal general de Chihuahua, César Jáuregui Moreno, ha aportado mucha información para el esclarecimiento, Alejandro, de los hechos en los que participaron los 4 agentes de la CIA.
2: El caso es un caso muy importante, tanto que pues va a definir básicamente el futuro de la gobernadora de Chihuahua, porque si alguno de ellos, Álvaro, la implica, ¿de qué manera la pueden implicar? Casi es muy fácil implicarla, con que cualquiera de ellos, que hay 2 fiscales que han sido destituidos, o más bien han presentado su renuncia, cualquiera de ellos puede dar un dato que confirme que la gobernadora de Chihuahua sabía que la CIA estaba operando en territorio mexicano sin tener permisos y atribuciones para hacerlo. Si la gobernadora de Chihuahua sabía que los agentes de la CIA estaban utilizando uniformes, incluso de la Agencia de Investigación Estatal, si ella sabía que la CIA estaba armada en suelo mexicano, pues entonces se configuran varios delitos por los que ella tendrá que responder. Entonces, es muy simple lo que puede suceder a partir de ahora que están declarando y que le puede voltear básicamente la argumentación a la gobernadora, con que cualquiera de ellos, incluso si se les ofrece algún criterio, incluso si hay algún beneficio para hacerlo, pues posiblemente ellos puedan declarar que la gobernadora, pues, fue informada. Es una manera de librarse ellos de cargar con toda la culpa, que por cierto se la querían echar a un jefe policiaco que había fallecido, Álvaro.
0: Sí, al jefe de la Agencia Estatal de Investigación, Román Oseguera Cervantes. Subió ya, se le atribuyó responsabilidad al ex fiscal de Operaciones Estratégicas y Antisecuestro, Guillermo Arturo Suani Portillo, y ahora, pues, ya declaró el ex fiscal general César Jáuregui. Vamos a volver después de una muy breve pausa aquí en Los Periodistas.

0: Hay una apuesta en México muy relevante para el futuro de nuestro país, de su población y particularmente de la movilidad de las personas y también, por supuesto, del transporte de carga. La apuesta es a los ferrocarriles. Comenzó en el gobierno de Andrés Manuel López Obrador y continúa de una manera muy contundente en el gobierno de la presidenta Claudia Sheinbaum. Los ferrocarriles están arraigados en la historia de nuestro país y la apuesta es que efectivamente lo sigan estando hacia el futuro como parte del desarrollo en México, y justamente por ello es que hemos invitado aquí a este estudio alterno de los periodistas, justamente para hablar pues de el desarrollo que está teniendo las líneas que están en construcción, fundamentales para el desarrollo de México en todos los órdenes. Gracias, Andrés.
1: Bueno, muchas gracias por la invitación.
2: Encantados. A mí me gustan mucho los trenes, mucho, mucho, de siempre. Cuando estaba chiquillo tenía unos trenecitos, después me tocó todavía, fíjate, un tren que iba, Andrés, de Chihuahua a Ciudad Juárez. Fíjate, claro. una línea ahí, y pues Chihuahua tiene todavía un tren, es el Chepe, tiene correcto. Ese cachito que va hasta Los Mochis, y de regreso, ahora va a haber un tren de Los Mochis a Mazatlán, y toda esa costa que es hermosa, hermosa, hermosa, va a tener su propio tren. Te preguntaría en términos personales, uh-huh. ¿Qué significa traer uno de los proyectos más emocionantes, que es retomar trenes, reconstruir trenes?
1: La verdad es que justo ahorita das la anécdota y platico con mucha gente y les explico lo que hago, se me acercan a hablar del tema, y siempre es la anécdota personal de todas las personas que en algún momento nos subimos a los trenes de ferrocarriles nacionales en nuestro país. Y yo tengo esta experiencia que de los 4 a los 15 años, todos los veranos, tomaba el tren de Buenavista para ir a Pátzcuaro y me iba de noche. Era una litera, llegábamos todos los niños, nos subíamos, nos poníamos nuestra pijama, nos subíamos a la litera y ahí nos dormíamos. Pero lo fuerte de la anécdota es que me acuerdo, y yo en retrospectiva pienso, era 1995, en ese momento no lo tenía tan claro. Llegamos a Buenavista, nos subimos al tren, nos subieron a nuestro vagoncito con literas, nos subimos, nos dormimos, nos despertamos y seguíamos en Buenavista. Entonces no nos habían enganchado. Nos pasaron a un tren que era como de carga ligera. Tenía algunos asientos, pero sobre todo era para cajas con gallinas y olía, ¿no? Animales, etc. Y nos fuimos ya de día. Llegamos y nos dijeron, se regresa en autobús, este es el último tren.
2: No, entonces, te tocó el último.
1: Entonces, al menos a Pátzcuaro, ¿no? Sé que todavía operaron algunos a Oaxaca y tal, un par de años más, pero al menos a Pátzcuaro fue el último tren. Y sí, pues buena parte de mi niñez, eso era lo que yo entendía que se hacía en los veranos, ¿no? No estaba muy consciente de muchas cosas, pero estaba consciente de esa. Y sí, desde entonces a mí también los trenes me han fascinado. Desde la cosa de operación, de mover esta gran máquina sobre vías férreas, etcétera, hasta la experiencia de viaje. Simplemente uh-huh. una experiencia de viaje que no te da ningún otro modo de transporte.
0: Muchos no lo conocimos, salvo yo no viajé jamás en ferrocarril, salvo de mosca, en trenes de carga. Pero ahora está en curso algo que fue completamente privatizado, que fue en el sexenio de Ernesto Zedillo, que comienza su sexenio 1994, pero realmente 1995, primero de diciembre del 94, y quien se encarga de privatizar el ferrocarril. Hoy estamos ante la puesta en marcha, lo que está ya en curso, que es ferrocarril a Pachuca. Está el ferrocarril que irá también a Irapuato, a León, o de Irapuato a Guadalajara. Está el que tú mencionabas, Alejandro, y el de Saltillo hasta la frontera con Nuevo Laredo. Cada uno con su ferrocarril que irá también a Irapuato, a León, o de Irapuato, Guadalajara. Está el que tú mencionabas, Alejandro, y el del de Saltillo hasta la frontera con Nuevo Laredo. Cada uno con su

0: construcción. ¿Cómo va?
1: Y es bueno ahorita que dices los trazos que tienen su lógica, ¿no?
0: Sí.
1: Entonces hubo un proceso de planeación desde la transición, donde realmente en ese momento presidente electo, la presidenta de la República, nos puso a trabajar. Y puso a trabajar a los que veníamos trabajando en su equipo, digamos, en la ciudad, y nos ha invitado a trabajar con ella. Pero también nos dio la oportunidad el presidente López Obrador de empezar a trabajar con quienes ya habían estado en la experiencia del Tren Maya. Entonces, la verdad, eso permitió avanzar bastante rápido. ¿Cuál fue la perspectiva en ese momento? Me parece que es la lógica que se mantiene. Y es, en este caso vamos a construir trenes, y estamos construyendo trenes de pasajeros, en el centro y norte del país.
0: Sí.
1: Y creo que vale la pena reflexionar el sistema de transporte y la virtud que tiene, como está pensado, del centro y norte del país, es auténticamente resolver un conjunto de problemas que existen.
0: Uh-huh.
1: El centro y norte del país ha tenido un desarrollo industrial muy importante en las últimas décadas y también un crecimiento poblacional en zonas metropolitanas. Si tú piensas en lo que era históricamente, no hace, hace más de 20 años, la relación entre Saltillo y Monterrey,
0: sí,
1: eran dos ciudades donde se construyó una autopista y la gente podía ir en una hora 20, una hora y media de Saltillo a Monterrey. Era como la ciudad chiquita Saltillo, Monterrey estaba creciendo. Sin embargo, ¿qué pasó 20, 25 años después? Es que tienes una zona metropolitana de Monterrey gigantesca, ¿no? Tienes García y Santa Catarina en la entrada que viene de Saltillo, pero también una zona industrial de Saltillo gigantesca en Derramadero y Ramos Arizpe.
0: Sí.
1: Y entonces empiezas a tener grandes extensiones de tierra, muy horizontal el crecimiento, donde se mueven muchos trabajadores. En Derramadero, por ejemplo, no hay vivienda y son 18,000 trabajadores. Casi todos viven en la zona de Saltillo. Si tú vas a las 5 de la mañana, en la carretera entre Saltillo y Derramadero, hay una cola de autobuses viejos de escuela de Estados Unidos,
0: sí, uh-huh,
1: donde están todos los trabajadores, y esa cola parece un tren, ¿no? Están todas las luces prendidas, uno tras otro, muy lento, moviéndose.
2: Trabajadores. Almas.
1: Desde las zonas residenciales. Y eso, después piensas en el Bajío. Y es el Bajío, sí, Querétaro, sabemos que tiene también un crecimiento industrial importante, pero en realidad es un conjunto de ciudades que no lo vemos como una sola zona metropolitana, porque ahí no es como una mancha más redonda, ¿no? Sino que tienes desde San Juan del Río, y tiene esta forma medio como de estómago, ¿no? Es decir, San Juan del Río, Querétaro, Celaya, Salamanca, Irapuato, sí, León. La vida cotidiana ahí sucede entre personas que viven en Celaya y trabajan en San Juan del Río, que viven en Querétaro y trabajan en Salamanca, uh-huh, que viven en León y trabajan en Irapuato. Son viajes de todos los días. Entonces, pintándolo como ejemplo, son zonas metropolitanas, uh-huh, que ya necesitan comunicación internamente. Y a su vez, lo que hacen estos trenes es que son regionales, en el sentido de que conectan estas zonas metropolitanas. La zona industrial de San Luis Potosí
0: también
1: se ha vuelto una zona industrial gigantesca. Si uno iba a San Luis Potosí hace 25 años y vas ahorita, es totalmente distinto el panorama, ¿no? Entonces, ¿qué es lo que está sucediendo por la vía de los hechos? Y la relación de la Ciudad de México con Pachuca y Tizayuca, igual, la gente estudia en la Ciudad de México o trabaja en la Ciudad de México, pero vive en Tizayuca y Pachuca. Son viajes diarios. Entonces, en realidad se está resolviendo un doble problema, que es el problema en parte de la comunicación y la movilidad dentro de las zonas metropolitanas y después la comunicación entre las zonas metropolitanas, porque también hay una relación económica cada vez más importante entre Querétaro y San Luis Potosí. Y te vas dando cuenta que, digamos, para quienes no son chilangos es obvio que la relación es distinta que la relación con la Ciudad de México, ¿no?
0: Bueno, y de Querétaro a San Luis Potosí, pues, la única vía que es la autopista 57 saturada, como así saturada es. Está también la autopista México-Querétaro o la México-Pachuca.
1: Así es.
0: Entonces, sí es una apuesta para el desarrollo, pensando las personas, obviamente.
1: Exactamente, los viajes que ya hacen las personas en muchos casos, y que lo que hace el tren es que te ofrece un viaje cómodo, seguro. Una cosa que aprecian mucho las personas, aprecian muchas personas, es silencioso. Si tú piensas que en un tren no va vibrando, no va oliendo a humo,
0: bueno, económico,
1: no hay
0: el
1: de un autobús o de un microbús, ¿no? Y económico, ¿no? Así es.
2: Sí, bueno, la lógica es entonces, se ve, a ver si regresan el mapa que teníamos hace un momento, se ve como una Y, ¿no? Partiendo del centro, una que va hacia la frontera y la otra hacia el Pacífico. Sí. ¿En algún momento está pensado, Andrés, unir

0: ¿Qué es Guadalajara-Mazatlán?
1: Sí, entonces el plan que se presentó es el que estamos viendo en pantalla. En realidad este es el plan ahorita de ejecución que tiene estas dos fases. Sin embargo, es un plan en cuatro fases que nos permite conectar la Ciudad de México hasta Nuevo Laredo por el lado del Golfo de México y por el lado del Pacífico hasta Nogales. ¿Qué es lo que hicimos? Es que priorizamos a aquellos que tienen una lógica poblacional, donde incluso si solo hiciéramos un tramo de forma independiente tendría sentido. Entonces, nada más por decirte algo de esa lista, Ciudad de México, Querétaro es bastante evidente.
2: Sí.
1: Pero
2: sí,
1: incluso si no existiera Ciudad de México, Querétaro, Querétaro y Irapuato es un servicio por sí solo.
0: Claro.
1: Así, llegaron los marcianos y dijeron, ¡tas! Ahí les va un tren.
0: Sí, sí.
1: Querétaro y Irapuato, pues a todo dar. Olvídense si había un plan o no.
0: Aunque no fuera parte de una estrategia general de conectar todo.
1: Exactamente.
0: El solo trámite en el que se está poniendo prioridad va a resolver problemas locales muy puntuales, muy específicos.
1: Exactamente. Y por eso está lo de Mazatlán-Los Mochis.
0: Claro.
1: Porque en los estudios preliminares detectamos que Mazatlán-Los Mochis tiene una dinámica propia. Es una zona de alto crecimiento económico, donde cada vez tienes más poblaciones que se están moviendo. Igual es cosa de ver la autopista, que cada vez está más llena.
0: Porque una parte, en efecto, la piensa uno cuando piensa en trenes. Yo la pienso no en los vagones cargados de mercaderías o de autopartes o de... No, lo pienso en función de lo, como yo como usuario. Me subo, me siento, soy un usuario, quiero disfrutar el viaje en el tren. Pero esto va a sacar, como decía Álvaro hace un momento, va a sacar de las carreteras camiones de doble remolque que van llenos de mercancía que necesitamos ya
2: y
0: sacar.
2: Y que son un peligro.
1: Bueno, en este caso nos va a sacar a nosotros
0: a
1: los pasajeros
0: carretera.
1: De convivir.
0: Correcto.
1: En parte con esos dobles semirremolques. Ahora, también es cierto que México, y ahorita les digo lo que creo que tuvo, lo que quiso decir el proceso de privatización en términos más amplios. Es cierto que hoy se mueve bastante carga ferroviaria en México. Es decir, la carga ferroviaria es un buen negocio y claramente hay privados que han estado participando desde el 95 en ese negocio.
2: Grupo
1: en
2: México
1: este momento
2: en
1: es Ferromex con Grupo México y Ferrosur y hoy Canadian Pacific Kansas City, ¿no? Son las principales, aunque hay un par más. Y los países de grandes extensiones como son México, Estados Unidos, Canadá, Brasil, Rusia, suelen ser países que mueven mucho carga ferroviaria porque a mayor distancia las cosas muy pesadas como cemento, metales, granos, es más eficiente sin duda moverlo en tren. Sin embargo, pese a eso, en nuestro país del los 90s para acá, poco antes de los 90s, empezó una expansión muy importante de la red carretera, con concesiones también.
2: Sí.
1: Y un abandono de los trenes, una privatización de los trenes y el fin del servicio de pasajeros. Porque la lógica y el mensaje que representó la privatización fue: el transporte y la movilidad son un problema individual, que cada quien se rasque con sus propias uñas. Si tú necesitas mover carga, pues a ver cómo la mueves.
2: Correcto.
1: Si tú necesitas moverte de un lugar a otro, problema tuyo. Consíguete un coche, consigue aventón, etc. Y lo que hacen los trenes es que, por definición, plantean una solución colectiva a problemas que de fondo son colectivos.
0: Claro.
1: Porque los problemas de transporte, en realidad, también son problemas del medio ambiente y la emisión de gases de efecto invernadero. También son problemas de desigualdad por la forma que toman nuestras ciudades y cómo se atienden esos viajes. También son problemas de seguridad, porque las personas cuando usan vehículos ligeros frente a trailers muy grandes, estamos en mayor riesgo. Y esos son pues los grandes problemas que tenemos que enfrentar. Y entonces esos problemas, la verdad, es que su mejor solución es colectiva.
2: Bueno, es que es fascinante hablar de los trenes. Y lo fascinante es que no es solamente hablamos de los trenes, estamos refiriéndonos ya a obras en curso. Y después de una muy breve pausa, vamos a seguir hablando de trenes aquí con Andrés Layú. Volvemos.

0: Estoy viendo el chat también de Canal 11 y claro que para mucha gente también resulta fascinante, como lo es para mí, como lo es para Alejandro y obviamente como lo es también para Andrés Layú. Y por eso invitamos a él como director de la Agencia Reguladora del Transporte Ferroviario, porque no solamente se le va a cambiar el rostro al país en términos de la de una mayor conectividad, yo creo que es una palanca de desarrollo muy incluyente que en efecto contrasta de manera rotunda con la lógica neoliberal que privatizó los ferrocarriles desde Carlos Salinas, pero fundamentalmente con Ernesto Zedillo, Andrés.
1: Sí, es una lógica distinta, es una solución, lo que decía, una solución colectiva que nos permite enfrentar los problemas colectivos, lo de las ciudades. Nuestras ciudades enfrentan retos enormes, todas las ciudades del país enfrentan retos enormes que tienen que ver con la infraestructura. Entre más rápida ha sido la expansión horizontal de las ciudades, si ustedes ven qué ha pasado, es que se empieza a ver mucho congestionamiento en los accesos carreteros y todas las ciudades empiezan a decir lo que necesitamos es un libramiento. Se hace el primer libramiento, se expande la ciudad y ¿qué necesitas?
2: Un segundo
1: libramiento. Sí, claro. Se expande la ciudad y ¿qué necesitas?
2: O más.
1: El tercer libramiento.
0: Claro. Entonces, o el segundo piso.
1: Y entonces tenemos ciudades cada vez más con estos círculos concéntricos, donde, o en algunos casos segundos pisos, y que es un problema que no es único en México. Esto pasó en muchas ciudades del mundo desde mediados del siglo XX. En algunas lo solucionaron de forma más salvaje, agarraron y dijeron, vamos a meter unas autopistas por el centro de la ciudad, dinamitamos media ciudad y vámonos, ¿no? Los trenes, que es lo que pasa con la lógica del crecimiento de nuestras ciudades en el centro y norte del país. Recordemos que cuando se construyeron los trenes, eran las zonas menos pobladas del país, el centro y norte. Se fueron construyendo las vías que tenían una lógica más bien económica hacia la frontera de Estados Unidos desde finales del Porfiriato, principios del siglo XX, y quedaron en el centro de los pueblos. Muchos de esos pueblos empezaron a crecer a partir de la vía de tren. Lo cual también, cuando fue la privatización y desapareció el servicio de pasajeros, fue particularmente injusto para esos pueblos y ciudades porque los dejó aislados. Porque la red carretera no iba en el mismo lugar que la red ferroviaria. Entonces, si tú sabías que estabas en un pueblo relativamente pequeño, mediano, y tenías una vía de tren y te podías subir a un tren, de repente dejó de pasar el tren y tenías que llegar a la carretera o a la autopista y no cruzaba por el centro de tu pueblo como si lo hacía el tren. Adicionalmente, esto empezó a pasar lo que le decía, los círculos concéntricos, cuando al mismo tiempo pues, tenías una infraestructura que te estaba llevando al centro de las ciudades. Y también, si ves el centro y norte del país, en casi todas las ciudades hay grandes estaciones de tren, porque era la principal forma de comunicación y era lo que le daba vida a lo que ahora son centros históricos. Entonces, en el diseño actual, ¿qué es lo que se hizo? Lo primero es que la vía de... Si ustedes ven en el mapa, es igual al mapa de las vías que existían. ¿Por qué razón? Porque lo que se decidió fue construir nuevas vías en paralelo a las vías existentes, por dos razones. La primera es porque ya hay un derecho de vía ahí. Entonces, el derecho de vía, que en un caso está concesionado, es más amplio que la vía existente. Entonces, nos permite aprovechar ese espacio y uno de los grandes proyectos de infraestructura, el principal reto que enfrentan es de derecho de vía, en todo el mundo, ¿no? Porque es difícil de adquirir, hay problemas de propiedad en todos lados, etc. Entonces, eso permite solucionar una parte de ese problema. Pero al mismo tiempo, también permite entrar a los centros de las ciudades en donde la gente ya sabía o esperaba que hubiera un tren o donde incluso sigue operando el tren de carga. Entonces ofrece mayor conectividad que si hipotéticamente hubiéramos seguido la lógica de los propios libramientos carreteros haciendo una suerte de libramientos para pasajeros.
2: Claro, porque si ya tienes un trazo y de manera natural... las ciudades pues se fueron acomodando ese trazo. Todo el siglo XX, digamos, fue de acomodarte con el trazo que había ya desde pues finales del XIX, principios del XX, el Porfiriato, tal, pues ya tenías ahí un trazo. Entonces, sobre ese trazo estás montando. Ahora, la pregunta es, ¿puedes sobre lo que la, sobre las empresas que usan ese esa vía, puedes decirles, oigan, perdónenme, pero esto no es suyo, esto es del gobierno federal. Entonces, necesito ponerte encima una nueva infraestructura porque yo voy a pasar con pasajeros por aquí. Eso se está haciendo, Andrés,
3: en
2: los hechos.
3: Ese derecho de vía es un bien de la nación.
2: No es de las empresas.
3: No es de las empresas. Está concesionado a las empresas, pero desde el principio a todas, y la verdad en ese sentido todas resultaron bastante razonables. Les dijimos, aquí hay un derecho de vía que se adquirió 1880, 1890, 1920, etcétera, y lo vamos a usar, y eso no quiere decir que no puede existir el de carga. El de carga puede seguir operando, pero al lado vamos a meter unas vías de pasajero. Porque también, más allá de la forma de organización de la carga, lo que es cierto es que es muy, muy eficiente mover carga en tren. Ustedes piensen, y es una genialidad de una tecnología del siglo XIX, y como que siempre me sorprendo cuando veo un tren, en el sentido de que en muy poquitos milímetros van apoyadas miles de toneladas.
2: ¿Qué
3: en
2: es
3: un
2: la,
3: tren, la rueda
2: es
3: toca exacto, el riel en unos cuantos milímetros. Y eso, con tan poca fricción, es lo que permite que con muy poca energía puedas mover cosas muy pesadas. Si tú comparas
2: una
3: eso,
2: rueda,
3: bueno, ahora piensa en el tráiler en la autopista. Es esta rueda, bueno, no esta rueda, sino muchas ruedas.
0: Muchos ejes con
3: muchos
0: ruedas.
3: Muchos ejes, ruedas, así, y toda la fricción hasta la vemos, ¿no?
2: Sí,
3: la fricción
2: sí,
3: así,
2: claro.
3: Y al revés, quieres que haya fricción en el pavimento para que no se patinen, etcétera. Bueno, eso se traslada a un costo energético gigantesco, ¿no?
2: Qué
3: y tenemos pues, un motor de combustión interna para mover cada cajita. Mientras que en un tren tienes trenes de 2.5 kilómetros de longitud.
2: Parados sobre milímetros,
3: sobre milímetros de acero. Así es. Entonces, esa eficiencia, pues por supuesto que queremos que siga habiendo trenes de carga. Y no solo que siga habiendo, sino que se expanda. Porque ahora el Tren Maya, que es un gran proyecto de infraestructura, que lo que hizo fue demostrarnos que en nuestro país podíamos hacer grandes proyectos de infraestructura, también va a tener un servicio de carga. En este momento está en proceso de construcción la infraestructura de carga, que es sobre, ahí sí, sobre las mismas vías, de noche operará la carga, de día el de pasajeros, y se están en este momento construyendo las terminales en los lugares más importantes, como son Mérida, Progreso y Cancún.
2: ¿Qué tienes que hacer justo para que esas vías que ahorita llevan pasajeros, están hechas para pasajeros, les puedas meter carga? ¿O qué es lo que vas a tener que adecuar en toda la infraestructura que se construyó del Tren Maya?
3: En el caso del Tren Maya realmente no hay muchas adecuaciones. Desde el principio se pensó que era un proyecto que tenía su doble propósito. Exacto. Y de hecho va a ser una operación de carga muy eficiente. ¿Por qué? Porque la carga que movemos en el resto del país, las otras líneas, las que están concesionadas, siguieron el modelo del siglo XIX estadounidense. Eso tuvo virtudes y defectos. Una de las virtudes es que pues sí, tenemos realmente una red ferroviaria que es tiene exactamente las mismas características desde México hasta Canadá, bastante al norte de Canadá. Y eso tiene enormes beneficios para el comercio internacional, etcétera, y uno no puede negar eso. Al mismo tiempo tiene el defecto de que como las características tecnológicas sí son más o menos desde el siglo XIX, se hizo siempre una vía que no estaba segregada. Las características de los trenes, y por eso no hay trenes muy rápidos ni en Canadá ni en Estados Unidos, y no los había en México, porque tenían cruces a nivel. Entonces todos sabemos la escena de que están bajando las barreras, cruza o no hay barreras, y se cruza el coche, le choca el tren, etc. Eso requirió que toda la tecnología se fuera hacia una tecnología cada vez más pesada, porque necesitabas proteger tanto al tren como la infraestructura de que se metieran coches o cualquier otra cosa que se metiera. En Europa fue una trayectoria un poquito distinta, porque en Europa la carga no es muy valiosa, porque son distancias muy cortas. En lo que siempre como que hacemos de repente el chiste, así como que, bueno, lo que de la Ciudad de México llegamos a San Luis Potosí, ya cruzaste como que toda Europa, ¿no?
2: Sí, sí.
3: Cuatro países, sí, algo así. Sí, sí. Entonces la carga no es muy atractiva, pero los pasajeros sí. Y el desarrollo de la tecnología en Europa es mucho más del siglo XX que del siglo XIX, y lo primero que hicieron fue segregar las vías, ¿no? De tal forma que nunca tengas un cruce a nivel. ¿Qué es lo que estamos haciendo en México que es distinto? Mantenemos un sistema de carga que es bastante robusto, pero al mismo tiempo, en estas vías que van paralelo, son vías que quedan segregadas completamente, lo cual permite ir más rápido, no tener que estar haciendo paradas, no interfiere ni con el servicio de carga, ni con el resto de las vialidades.
2: Yo recuerdo estaciones clásicas, por ejemplo, la de... Recientemente fuimos a Piedras Negras. Bueno, no recientemente, hace algunos años, a presentar el primer libro que escribimos Álvaro y yo. Fuimos y lo presentamos en lo que era una estación del tren. En Nuevo Laredo. Una cosa hermosa, la rescataron, le devolvieron toda su virtud del siglo XIX, etcétera. Pero casi donde te pares ahí, esa infraestructura, ¿se va a poder rescatar o no? Muchas se perderán, para etcétera.
3: En algunos casos sí, en otros no. Parte del trabajo que hacemos de evaluación de los trazos ferroviarios es dónde podemos recuperar las estaciones antiguas. Parte del problema es que justamente la vía que está pegada a la estación son las que hoy son vías de carga y nosotros tenemos que ir separados. Entonces, en nuestros trazos a veces pasamos por encima de la estación y tenemos que encontrar la forma de darle la
2: vuelta. De evadirla.
3: En Querétaro no vamos a usar la estación de Querétaro, pero vamos a ponerla al ladito, de tal forma que igual tienes acceso. Pero lo que va a hacer la estación para el usuario es una estación nueva, aunque queda al ladito del centro de Querétaro, y te va a dar el espacio público que te dé esa estación, se va a recuperar y se va a usar.
2: Y
3: es muy bonita.
0: Sí.
2: Bueno, pues yo creo que vamos a tener, si no tienes inconveniente, vamos a ir a una muy breve pausa. Pero para abundar un poco en esto, señor Delgado, yo estaba pensando, si logran, tenemos 20 segundos, si logran hacer un inventario de todo lo que hay disponible para ver si se puede usar.
3: Sí, por supuesto. Ese inventario, la verdad es que ya existía. El Museo del Ferrocarril es una gran institución que tiene muchísima información y ha hecho un gran trabajo histórico y arqueológico. Y estamos usando mucho esa información.
0: Pues de eso platicamos, si te parece, en un siguiente bloque también. Cosa de dinero, de viabilidad económica.
2: Correcto.
0: Volvemos.

0: volvemos a los periodistas en este domingo 7 de junio. Estamos platicando con Andrés Lallut, él es titular de la Agencia Reguladora del Transporte Ferroviario, y hay preguntas que tienen que ver con la viabilidad financiera de los trenes de pasajeros, que pues ya no son una propuesta, ya es una realidad. Usted puede tomar el tren que va al AIFA, que puede tomar el tren que fue, que va a Toluca, el que hizo Enrique Peña Nieto.
1: Pues sí, es una provocación aquí.
0: Bueno, lo inició pues.
2: A ver, no, sí tienen que responder, tienes que responder esa, porque dicen, sí, claro, es el único tren que está en uso y es el que hizo Peña.
1: No, la verdad es que el sí se inició el proyecto del gobierno de Peña Nieto, sí, o sea, sí. No lo podemos negar, sobre todo del lado del Estado de México, sí se hizo obra, y yo puedo reconocer que hay funcionarios que hicieron su trabajo ahí, ¿no? Pero también se hizo con muchos problemas de planeación, lo cual hizo que se tomara mucho tiempo, y sobre todo cuando estábamos con la hoy presidenta jefa de gobierno en ese momento, en el gobierno de la ciudad, el gobierno federal del presidente López Obrador le pidió recuperar esa obra porque está totalmente detenida.
0: Sí, sí.
1: Y en la ciudad, en realidad, no tenía un proyecto totalmente ejecutable, no había derecho de vía, etcétera. Entonces fue un trabajo que se tuvo que retomar y que, pues, hace unos meses permitió ya inaugurar hasta Observatorio.
2: Que es espectacular, ¿eh?
1: Espectacular.
2: O sea, la idea es de subirte, cruzar la Marquesa. Nosotros lo recorrimos, apenas se había inaugurado. Venía mucha gente, fíjate lo que son los trenes, venía mucha gente, Andrés, que por ejemplo, llegando, unos profes, ¡ay, Álvaro Alejandro, quién sabe qué, quién, guaguaguay! ¿Y qué andan haciendo, profes? No, nosotros vivimos aquí en la Ciudad de México, vamos a ir a Toluca, nomás queremos disfrutarlo. Sí. Nos agarramos este día, el día de hoy, pues vamos a disfrutarlo, nos vamos a subir. Y efectivamente venía una enfermera con otras personas, Álvaro, te acordarás. Sí. Que nos venía contando que
0: no, y además ella... la conectividad, porque no, eso no llega a Toluca. El hecho de que vaya a Sinancantepec tiene una lógica de movilidad metropolitana.
1: Exacto, la zona metropolitana de Toluca, que le falta pues todavía su red de transporte público, de repente tiene un tren que conecta desde Lerma hasta Sinacantepec.
0: Ah, tal cual, ¿no? Que es un poco la virtud del México-Pachuca. Bueno, sí. De todos los tramos, estoy pensando inclusive en el tramo que va a ir de Irapuato a Guadalajara.
1: Tal cual. Y tiene que ver ahorita, nada más para poder contestar tu pregunta sobre el tema económico. Los trenes siempre son un reto financiero para todos los gobiernos. Pero justamente tiene que ver con si los gobiernos tienen la perspectiva de que estás resolviendo más problemas que el de operar un tren. Si el problema es operar un tren, pues el conjunto de soluciones que estás ofreciendo es muy limitado. Y entonces la perspectiva de un tren privado, lo que dices, tengo que operarlo para recibir una utilidad por operarlo.
0: Correcto.
1: Sin embargo, nada más el ejemplo que les daba yo sobre la eficiencia energética de los trenes, pues es, ¿cuál es el costo social de mover a todas las personas con motores de combustión interna? Pues es gigantesco. Pero ese normalmente no entra en los ingresos y egresos si ves la operación como si fuera la operación de una empresa.
2: Claro, claro.
1: ¿No? Entonces, también lo que pasa con las redes de trenes es que tienes trenes de corto recorrido que normalmente, o que es más probable, que sobre todo salgan en costo en términos de operación, trenes de más largo recorrido, que es menos común que incluso salga el costo directo de la operación solo con los ingresos de los trenes, y eso empieza a balancearlo. Entonces, ahorita dabas el ejemplo y me acordé de la pregunta porque dijiste lo de Pachuca. En Pachuca, al momento tenemos estimado que de la Ciudad de México a Pachuca se moverán al día alrededor de 130 mil pasajeros, ¿no? Y esto es porque Tizayuca y Pachuca se han desarrollado como ciudades que tienen una relación cotidiana con la Ciudad de México, pero que también al tener una conexión, y el ejemplo de Toluca también en ese sentido es bueno, y probablemente va a pasar, ¿no?, en muchos lugares del país, lo que hace es que te da una conexión puntual. Si tú ves la forma de la Ciudad de México se empezó a expandir hacia la zona metropolitana del Estado de México porque la gente requiere contigüidad geográfica para tener certidumbre de que va a llegar a su trabajo. Uh-huh. Si tú te subes en Ecatepec a un micro y estás a 1 hora 45 de tu trabajo, sabes que te subes y si está cerrada alguna calle, si hay un accidente, si hay un bloqueo, hay múltiples calles para llegar si vienes de Ecatepec. porque tienes la contigüidad geográfica. En contraste, si tú vives en Pachuca y hay un problema en la carretera, ya no llegaste a tu trabajo. Pueden ser 6 horas, uh-huh, etcétera. Entonces, pues mucha gente prefiere vivir en la contigüidad geográfica, uh-huh, del lugar al que trabajes, aunque sea un largo tiempo de recorrido interno en la ciudad. ¿Qué es lo que hacen los trenes? Te dan la certidumbre del tiempo de viaje.
0: Correcto.
1: Entonces, claro, si tú vas a estar a 1:15, 1:20 de Pachuca, tal, uh-huh, vez prefieres vivir en Pachuca que vivir en la zona conurbada a la Ciudad de México, donde harías el mismo tiempo, ¿no?
2: Claro, con
1: pero
2: otra calidad.
1: Con una calidad de transporte mucho peor.
2: Claro.
1: Entonces, incluso de va vida. Cambiando la forma de las ciudades. Y eso, a su vez, genera un círculo virtuoso en donde estos viajes, cada vez de más largo recorrido, van trayendo más y más pasajeros. Que sí es importante que una parte del ingreso cubra los costos de operación, pero son literalmente contados con los dedos de una mano los trenes que cubren el costo de inversión. ¿Por qué? Porque se entiende, quienes construyen trenes en Japón, en China, en Inglaterra, en Francia, en España, en Alemania, que lo que estás haciendo es un proyecto que permite resolver de forma colectiva un conjunto de problemas. Uh-huh. Y ese conjunto de problemas, sí, cuando es un servicio público, es normal que sean pagados con recursos públicos, no con recursos privados esperando tener directamente utilidades sobre esos recursos privados.
2: Una manera de explicarlo podría ser lo que ha pasado en el entorno del AIFA, porque si bien está el AIFA y está agarrando vuelo, que se puede tardar más años para convertirse en la cosa que todo mundo quiere ver, que bajen y suban aviones cada 5 segundos, ¿no? Pero mientras tanto, todo ese entorno, Andrés, está transformadísimo. Ahora que íbamos hacia
0: Pachuca,
2: ayer fuimos a Pachuca, íbamos allá, íbamos en carretera. Imagínate qué hubiera pasado, Álvaro, si nos vamos en tren, para empezar. Pero veníamos en la carretera hacia Pachuca.
0: No hubiéramos pasado a la barbacoa.
2: No hubiéramos pasado a la barbacoa, ese es un tema, es cierto. Pero a las orillas y se está construyendo bodegas y bodegas y bodegas, sí, porque se está convirtiendo, tienes ya el aeropuerto ahí, estás transformando todo el paisaje urbano, Andrés.
1: Es que los trenes hacen eso y a veces hay personas a las que les cuesta trabajo verlo por muchas razones, ¿no? Pero hacen eso. Por un lado, se montan sobre el desarrollo que ya existe cuando existe y, uh-huh, permite potenciarlo. Y cuando no, muchas veces lo generan.
0: Sí.
1: Porque precisamente ofrecen la conectividad, uh-huh, de bajo costo, donde no lo existía, ¿no? Entonces, yo creo que podemos esperar las dos cosas, y que tenemos en nuestro país los dos tipos de proyectos y de conexiones, los que generan desarrollo y los que potencian el desarrollo que ya existe.
0: Uh-huh. Pues es que es, ahora, el norte es también clave, particularmente esta línea de Saltillo, que va a Monterrey, al área metropolitana de Monterrey, y que va hacia la frontera en Nuevo Laredo. Esa también es una línea estratégica, no solo para la movilidad de la movilización, lo llamo de esta manera, de miles y miles de personas.
1: Nuestra es el reconocimiento de que hay una relación económica muy fuerte con la frontera, ¿no? Y que para las personas, sobre todo que ahí son recorridos muy largos,
0: ¿sí?
1: Los que hacemos en el norte del país, que muchas veces justo las personas sienten que no tienen opciones,
0: uh-huh,
1: porque es o te vas en autobús o te vas en avión y el avión es mucho más caro, pues de repente tienes una alternativa a los autobuses, uh-huh, porque la gran mayoría de las personas cuando hacen viajes individuales lo siguen haciendo en autobús, no los hacen ni en avión,
2: sí, sí, sí,
1: ni en vehículo particular. Entonces el tren lo primero que sustituye son los viajes en autobús. Y otra vez volvamos a comparar cómo es un viaje en autobús en términos de calidad, cómo es un viaje socialmente en términos ambientales, en autobús frente a un tren. Y la diferencia es impresionante. Y te empiezas a preguntar, ¿y por qué no hicimos siempre esto en tren? ¿No?
2: Claro.
1: ¿Cómo optamos por esta enorme ineficiencia de la cual pues, nos atoramos durante mucho tiempo?
2: ¿Qué es lo que se va a empezar a entregar? O sea, la gente quiere decir, a ver, ¿cuál es el primer tramo que me voy a tomar ya de esta nueva camada de trenes?
1: Entonces, el objetivo que tenemos y el compromiso es, en el primer semestre de 2027, el segundo trimestre de 2027, tener operación en el AIFA Pachuca. Bueno, lo llamamos AIFA Pachuca porque el tramo ya existe, ¿no? De aquí al AIFA.
2: ¿AIFA Pachuca?
1: AIFA
2: ¿cuándo?
1: Pachuca.
2: Ya
1: en el segundo trimestre de 2027... ya tener operación ahí, y a finales de 2027 en el México-Querétaro.
2: Wow.
1: Las obras, si van, la verdad es que las obras están muy avanzadas. También la fabricación de trenes está muy avanzada. Vamos a recibir el primer tren a Pachuca, lo recibimos en julio. De hecho, el día de ayer recibimos ya la maqueta formal.
2: ¿Este julio?
1: Sí, sí, en julio recibimos el primer
2: tren. O sea, esto dentro de un mes y lo van a presentar. Yo quiero ver ese tren.
1: Justo en estos días, ahorita vamos a presentar primero la maqueta, porque cuando mandas a fabricar un tren tienes que fabricar una maqueta tamaño real para ver que los conductores, el botón está donde debe estar y todo se hace y ya se autoriza, digamos, la fabricación propiamente del tren. Entonces vamos a presentar la maqueta, después el tren cuando llegue. También está ya iniciando la fabricación de los trenes a Querétaro. Uh-huh. Esos son los primeros, los trenes a Pachuca son 15 trenes, los trenes a Querétaro que se adquirieron, Querétaro y también Saltillo Nuevo Laredo, ¿no? Para esos tramos, y es desde la Ciudad de México hasta Irapuato, son 47 trenes, ¿no? Que están iniciando también fabricación con el objetivo del verano que entra, ya está recibiendo el primer tren de largo recorrido.
0: Es una gran noticia para el país que estén en marcha estas obras de tramos de ferrocarril en regiones que van a detonar también la economía. Y bueno, muchísimas gracias a Andrés Dayuz por acompañarnos el día de hoy en Los Periodistas. Desde hacía rato que habíamos, sí. no se había materializado, pero por supuesto que es un enorme gusto al haberte tenido aquí en Los Periodistas.
1: No, muchísimas gracias, Álvaro Alejandro.
2: No, gracias a ti. Y pues regresamos en tren.

0: Pues mira, la verdad es que sí habíamos platicado mucho, Alejandro, la producción y su servidor sobre lo relevante que resultan que son los trenes para el país y los tramos que están en construcción y también ya en operación. Es decir, ya no es un asunto de lo que se va a hacer, sino que ya usted puede perfectamente identificar cómo serán los nuevos tramos de ferrocarril a partir del tren que pues sale del Metro Observatorio hasta Sinacantepec en el Estado de México, o de Lindavista hasta el AIFA, por no hablar, por supuesto, del Tren Maya. Es cada uno de los tramos, Alejandro,
1: Sí,
0: sí
1: sí.
0: se corresponde también con los polos del desarrollo que tienen que ver con el Plan México.
1: Sí, tiene mucha lógica lo que plantea el proyecto, que primero se puso énfasis en tramos que a simple vista parecen separados de un proyecto central, pero en realidad van a resolver, mientras que integras todo a una misma red, problemas muy locales. Por ejemplo, es una maravilla, Álvaro, que llegues a Mazatlán, a mí que me gusta tanto Mazatlán, y luego te vayas a Los Mochis, porque en Los Mochis tienes otro tren, que es el Chihuahua al Pacífico,
0: El Chepe,
1: el Chepe, que es
0: o
1: privado,
0: sí.
1: pero de todas maneras, si te quieres aventar de la capital chihuahuense, cruzar la Sierra Tarahumara, cruzar, llegar, que esos son paisajes hermosos, únicos en México, que puedas cruzar todo eso, luego llegar hasta Los Mochis, cambia completamente la gastronomía, cambia el paisaje, te encuentras con ese Pacífico, bueno, pues en realidad es el Mar de Cortés, que bueno, ya no se llama Mar de Cortés ahora, se le cambió el presidente a qué es mar, ahora es, bueno, es este mar interior nuestro. Imagínense ustedes llegar, cambia la cocina, cambia todo, y luego te trasladas hacia Mazatlán, que en Mazatlán empiezas a entrar a mar abierto, porque acuérdense que ahí pues termina básicamente del otro lado, en La Paz, pues hay una relación ahí y empieza el mar abierto hacia el Pacífico. Es decir, ese pequeño tramo, Álvaro, de entre Mazatlán y Los Mochis, te va a permitir cruzar desde lo profundo de la Sierra Madre a alguien que quiera viajarlo, hasta una playa extraordinaria y una de las mejores gastronomías, de las mejores cocinas de México, que es la de Mazatlán. O sea, sí es, se antoja muchísimo para el turismo, pero por el otro lado te va a sacar a mucha gente de las carreteras y luego por el otro lado también va a liberar temas de carga. En fin, pues es un proyecto tremendo, tremendo, de un potencial brutal.
0: Sí, por eso era muy relevante platicar con Andrés Layud. Él es el titular de la Agencia Reguladora del Transporte Ferroviario. Y pues sí, falta ir a los lugares donde está en construcción. Oye, Alejandro, y usted que nos ve y que nos escucha, está en curso ya el programa de resultados electorales preliminares allá en el estado de Coahuila. La única elección en el año en México es la de Coahuila, cuyas casillas cerraron cuando comenzó los periodistas, y hasta ahora se han computado solamente el 21% de las casillas. Hay una participación, pues sí, como se esperaba, menor al 50%, una participación ciudadana preliminar de 48.3% de participación, pero con las actas capturadas, que insisto, es el 21%, el PRI va ganando en los 16 distritos. Son resultados preliminares. Por partidos, el PRI se coloca al frente con el 49.6% de los votos, y el segundo lugar es Morena con 22% de los votos. El Partido Acción Nacional, escuche esto, 1.9% de los votos.
1: Bueno, el Partido Verde tiene más que el PAN, Álvaro, ahí.
0: No, el PT...
1: El PT.
0: El PT tiene 3% de los votos, el Partido Verde 2.5%.
1: Me da risa los coahuilenses bien, bien revolucionarios institucionales, ¿no?
0: Bueno, lo que pasa es que en Coahuila es el último reducto del PRI.
1: Sí.
0: Y es una elección de diputados, es de aparatos. Y claro que el aparato gubernamental ensamblado con el aparato del PRI, junto con un partido local, Alejandro, con un partido local,
1: sí,
0: el partido La Unión Democrática, que tiene ese partido solamente 6.5% de los votos. Entonces, sí, Morena es la segunda fuerza, 22.1%, pero el PAN, el dato fundamental es el PAN. PAN, 1.9% de los votos en Coahuila.
1: Tengo muchos amigos allá en Coahuila, me voy a reír de ellos después de esta votación.
0: ¿Por qué? Pues déjalos que sean, porque son priistas. Sí, yo tengo amigos que son de allá y sí.
1: Nicole, revolucionarios institucionales, ¿no?
0: Sí.
1: Fidel.
0: Sí, obviamente va a seguir evolucionando la votación. Lo habíamos dicho en otros espacios, en los periodistas, en Sin Embargo, el PRI se perfilaba para ganar las 16 diputaciones, los 16 distritos. Puede ser que todavía gane uno, pero era lo que estaba presupuestado. El dato era ver cómo va a quedar Morena y cómo quedan también los otros partidos que son sus aliados. En Coahuila, Morena no fue aliado con... El Verde no se alió a Morena, solamente Morena y el PT. Entonces, hay, sin embargo, Alejandro, por ejemplo, pues en los distritos, ¿cuál es donde podría tener posibilidades Morena? ¿En Torreón? Pues en Torreón, no. PRI 60%, Morena 16%. En el distrito 8 de Torreón, el distrito 9 de Torreón, igual, 60%.
1: Sí, padrísimo.
0: Son elecciones soviéticas.
1: Sí.
0: Las del PRI.
1: De los 70, ¿no? De los 70. Yo creo que después de esta votación así súper revolucionaria, institucional, ameritan unos buenos bailables. ¿Te acuerdas de los bailables que había en las escuelas con el PRI?
0: Sí, como no, la cacahuata.
1: Sí, ¿no? Claro.
0: O Jesucita en Chihuahua.
1: Oye, no te metas con eso.
0: Sí, pues, hombre.
1: No, ese sí, respétalo. Oye, pues,
0: es que no, es una Chihuahua. Elección, obviamente, la de Coahuila.
1: Soviética.
0: No sé si Alito ya...
1: ¿Se pronunció?
0: Ha dicho, se acabó Morena y el PRI está de regreso.
1: Eso.
0: ¿Por qué? Bueno... Sí, claro. Mira, en Coahuila ganó el PRI. Ganamos 16 de 16 diputaciones locales y lo hicimos con una ventaja clara en todo el estado. Así se ve el respaldo de miles de ciudadanos. Bueno, Alito ni lo invitaron a Coahuila.
1: Y qué bueno que no se paró, porque si no, imagínate. Ahora, tenía trabajo, ¿no? Aquí lo comentamos, andaba, que tenía mucho... Andaba de observador electoral. Busca... Sí. ¿Cómo se dice? Observando la limpieza de las elecciones, no me acuerdo en dónde, en Colombia, ¿verdad? En Colombia, la última
0: Colombia.
1: Vez. Y seguramente ahorita...
0: Bueno, fue a Perú elección. También.
1: Claro, en Perú, sí. Y ahorita debe andar pues en alguna otra elección. Allá no le invitan mucho en Coahuila,
0: no.
1: Y le piden que ni se
0: pare. Pero dice, fíjate, su publicación de Alito es: Coahuila mandó un mensaje nacional a Morena. Sí se le puede ganar. Le dije,
1: híjole.
0: Pues es que es el lugar común. Entonces
1: oye,
0: está interesante.
1: Sí, yo diría que ya a partir de esta votación a Saltillo se le ponga ya Fidel Velázquez. Se le cambie el nombre por el de Fidel Velázquez. ¿No te gustaría Ciudad Fidel Velázquez?
0: No, bueno, Coahuila es un estado muy peculiar, Alejandro. Sí. En el 2018 ganó López Obrador la presidencia, sí, en Coahuila. En 2024 ganó arrolladoramente Claudia Sheinbaum. pero hay lógicas
1: locales, sí, claro.
0: Y Coahuila es un estado donde todavía hay un priismo muy enraizado, particularmente en lo local. Entonces, pues sí, es un resultado que era esperado, pero el hecho de que sea Coahuila, haya en Coahuila este resultado, no significa que se va a replicar en otros estados, porque ya ha ocurrido en dos elecciones análogas, el PRI ha arrasado con las 16 diputaciones.
1: Sí. No, pues padrísimo, ya van a tener diputados revolucionarios institucionales. Bueno, los van a conservar porque pues siempre es padrísimo, hombre. No. Me gustaría que le pusieran letras de oro a Echeverría y a López Portillo.
0: Pues sí, yo creo que sí.
1: Sí,
0: ya se merecía el PRI un triunfito, por el amor de Dios. Ya el PRI en Coahuila va a ganar las 16 diputaciones, son 9 diputaciones plurinominales, la repartirá ahí, seguirá teniendo mayoría en el Congreso, que es clave para la segunda parte del gobernador Manolo Jiménez, que en una de esas, el PRI ya tiene candidato presidencial.
1: ¿En una de esas? No, ¿cómo? ¿Tú crees que Alito se va a bajar de esa?
0: No, y menos cuando no lo invitan a Coahuila.
1: No lo invitan, se para ahí, pues, y hace bien. Nos vamos, gracias, ya. Nos vemos la próxima semana.
0: Buenas noches.

0: a las 2. Esta es la información. La tormenta tropical Boris amenaza con lluvias torrenciales en el sur del país. Se dirige a las costas de Guerrero, donde provocará lluvias intensas y oleaje elevado, así como en Oaxaca, Michoacán y Colima.
1: Segob, CEP e ISSSTE expusieron en la mañanera todos los avances históricos a favor del magisterio y los planes a seguir para atender sus demandas pendientes. La Secretaría de Gobernación, Rosa Isela Rodríguez, reiteró que las mesas de diálogo continúan activas e hizo un llamado a las y los maestros a levantar el plantón en el centro histórico por los derechos de las y los ciudadanos, comerciantes y turistas.
0: La presidenta Claudia Sheinbaum reiteró que grupos de ultraderecha en Estados Unidos y México buscan afectar la relación bilateral rumbo a las elecciones de 2027. Esto luego de que este fin de semana diversos representantes del PRI y el PAN asistieron a una reunión organizada por la American Society.
1: El Mundial 2026 dejará escuelas y canteras en todos los clubes profesionales del país. La Federación Mexicana de Fútbol y todos los equipos de la Liga MX respondieron al llamado de la presidenta Sheinbaum para consolidar un sistema nacional de formación a favor de las infancias y las juventudes.
0: Y a propósito del Mundial en los deportes, nos vamos a enlazar hasta el Centro de Alto Rendimiento, donde la presidenta Claudia Sheinbaum encabeza el abanderamiento de la selección mexicana rumbo a la gran fiesta de este fútbol.
1: En información internacional, cerradas elecciones presidenciales en Perú. Al momento, con cerca del 95% de las actas escrutadas, el izquierdista Roberto Sánchez supera por 15.000 votos a la derechista Keiko Fujimori.
0: Muy buenas tardes, saludos a todos y todas las personas que nos ven y que nos escuchan. El día de hoy me acompaña mi compañera Cindia Cerda y Estefanía Cuartino, a nombre de la titular de este espacio, Luisa Cantú. Y bueno, como le hemos venido informando las últimas semanas, pues por motivo que no tienen relación alguna con Canal 11, nuestro personal no ha podido ingresar a las instalaciones porque estudiantes del IPN permanecen en la entrada.
1: El canal tiene una firme convicción con la libertad de expresión y la apertura permanente al diálogo, pero debido a que no depende de nosotros resolver el pliego petitorio, nos queda buscar pues alternativas a audiencias. Hoy nuestra audiencia podrá disfrutar de los noticieros y programas emblemáticos como Diálogos en Confianza, Aprender a Envejecer y Maciosare a través de nuestra señal nacional.
0: Así es, ¿te parece si arrancamos con la información, Cindia?
1: Vamos.
0: Perfecto, pues arrancando con la información, es importante para la población en la costa de Guerrero y municipios aledaños de Oaxaca y Michoacán, pues hay alerta por la presencia de lluvias torrenciales en las próximas horas, capaces de generar inundaciones, crecida de arroyos y ríos, así como deslaves, debido a la presencia de la tormenta tropical Boris, que se acerca lentamente a las costas de Guerrero. Sobre este tema habló la presidenta Claudia Sheinbaum, escuchemos.
2: Es una tormenta tropical, lo que significa es que se esperan lluvias muy, muy intensas. Entonces, a toda la población de la costa del Pacífico, pero particularmente Guerrero, Oaxaca, Michoacán, algo de Colima, pues que estén muy atentos al aviso de las autoridades y que extremen sus precauciones.
0: Boris se desplaza muy lento en aguas del Océano Pacífico, se encuentra a más de 120 kilómetros de Acapulco, Guerrero, y a 70 kilómetros de Punta Maldonado, en Oaxaca. Recordemos que este es una de las temporadas de ciclones tropicales con una actividad importante, pues estamos en condiciones de año niño intenso.
2: Que este año se espera que sea de mucha lluvia. Lo catalogan como el super niño, porque el niño es un fenómeno meteorológico que ocurre cada determinado tiempo, que calienta el mar o el océano Pacífico, y eso tiende a provocar mayores lluvias, pero también huracanes.
0: Esto fue lo que dijo la presidenta Claudia Sheinbaum, y bueno, pues en Guerrero, por estos motivos, se suspendieron las clases este lunes y no se ha reportado incidentes por las lluvias. Es importante decir que este sistema también provocará precipitaciones intensas en estados del Bajío y el centro del país, y bueno, por supuesto aquí en la Ciudad de México, para que usted tome sus previsiones. Y también hay que recordar que las autoridades mantienen la vigilancia a la evolución y trayectoria de un segundo sistema tropical con un 90% de probabilidad de evolucionar a un ciclón tropical en 48 horas y tener una existencia potencial de 7 días, y actualmente se localiza a 450 kilómetros de El Salvador, y le mantendremos con todos los detalles.
1: Bueno, ahora nos vamos hasta Palacio Nacional para conocer los temas que se desarrollaron ahí en la mañanera. Armando Gama, tú estás ahí, cuéntanos los detalles.
3: En efecto, amigas, amigos de Once Noticias, muy buenas tardes. Bueno, pues el plantón que mantienen aquí en la Ciudad de México la Coordinadora Nacional de Trabajadores de la Educación acaparó la conferencia matutina, y es que la secretaria de Gobernación, Rosa Isela Rodríguez, refrendó que las mesas de trabajo continúan sin desestimar, dijo, ninguna de las demandas de la CENTE y se les responde con la verdad. También aseveró que el gobierno mexicano mantiene el compromiso con la libertad de expresión y de manifestación. Sin embargo, bueno, pues sí les hizo un llamado a la responsabilidad colectiva y que el derecho a la protesta coexista con los derechos de quienes viven y transitan en esta ciudad. Así lo dijo.
4: Hemos hecho un exhorto a que hay acuerdos para levantar el plantón y no afectar más las clases de niñas y niños que están próximos a concluir en este mes el ciclo escolar, y evitar también la afectación a trabajadores, a visitantes y comerciantes del centro histórico de la Ciudad de México.
3: En tanto, el secretario de Educación, Mario Delgado, enumeró una serie de programas y apoyos que el gobierno federal ha otorgado a la educación y al magisterio de Oaxaca en lo que va de este sexenio. Escuchamos.
5: Un total de más de 23 mil millones de pesos. Es decir, ha habido una atención pues muy importante al estado de Oaxaca. Apoyo al gobierno de Oaxaca para pago de antigüedad de jubilados, 210 millones de pesos, lo que costó nada más para los maestros de Oaxaca, el incremento salarial, 2.900 millones de pesos, equipo de cómputo.
3: Entre otros apoyos, dijo, pues se destaca la revalorización del magisterio nacional y también la recuperación de su salario, bueno, pues al pasar a 20.300 pesos actuales, esto comparado con los 6.000 pesos que ganaban al mes durante el sexenio de Vicente Fox. Y bueno, para otorgarles pensiones dignas, Mario Delgado también recordó la creación del Fondo de Pensiones para el Bienestar. Esta es una aportación extraordinaria gubernamental para que el trabajador se pensione con su último salario, revirtiendo así justamente las afectaciones de la ley del ISSSTE de 2007 que impulsó Felipe Calderón. Escuchemos este ejemplo.
5: Regresando al ejemplo del trabajador que gana 16 mil pesos, ya dijimos que su cuenta individualizada le daría 8.800 pesos. El fondo de pensiones aportaría 7.200 para que se jubile con 16 mil pesos, que es lo que ganaba cuando era trabajador activo. Sí.
3: Por su parte, el director del ISSSTE, Martí Batres, aseguró que, bueno, no es posible en estos momentos abrogar la reforma a la ley del ISSSTE de 2007 que creó justamente las Afores. Y bueno, que de acuerdo al magisterio disidente, pues precariza las pensiones. Estos son algunos de los argumentos. Escuchemos.
6: El Estado no cuenta con 20 puntos del PIB, o sea, más de 7 billones de pesos que necesitaría para construir o constituir un nuevo fondo solidario.
3: Y como una vía de solución, Martí Batres planteó fortalecer pensionista y crear también una aseguradora pública. Así lo dijo.
6: La aseguradora pública facilita procesos para que la administración de recursos tengan un fin social y no de lucro. Así como pensionista no tiene un fin de lucro, incluso puede beneficiar a los que ahorran menos, la aseguradora pública tampoco tendría un fin de lucro y por lo tanto representaría menos costos para el trabajador, su administración. Tiene un fin de lucro, incluso puede beneficiar a los que ahorran menos, la aseguradora pública tampoco tendría un fin de lucro y por lo tanto representaría menos costos para el trabajador, su administración.

0: que permanecen en plantón en la Ciudad de México, aunque señaló que eso es lo que buscan grupos ajenos al magisterio. Escuchemos.
1: Hay grupos que nos quieren provocar y no necesariamente son de maestros. O sea, que lo que buscan es que haya represión, así lo digo claramente. Lo que están buscando es que antes de la inauguración del Mundial, la nota internacional sea: el gobierno de México reprime a maestros. Eso es lo que están buscando. Pues eso no lo van a tener.
0: Aseguró que se buscan esquemas para brindar condiciones de tranquilidad y seguridad a las y los docentes. La mandataria garantizó que el jueves 11 de junio la Ciudad de México realizará sin contratiempos la inauguración del Mundial de Fútbol.
1: Va a haber buena inauguración también y está garantizado. Y también que no va a haber represión, todo al mismo tiempo, así somos nosotros.
0: Sheinbaum confirmó que ese día va a encabezar en el Zócalo de la capital del país una ceremonia alusiva a la inauguración del Mundial y adelantó que se analiza la posibilidad de una reunión con el rey Felipe VI de España, quien vendrá a Guadalajara para ver el partido de España contra Uruguay el próximo 26 de junio.
2: Miren, este lunes las maestras y los maestros de la CENTE se movilizaron en la zona de Bucareli y también al sur de la Ciudad de México, en donde bloquearon algunos de los accesos a las televisoras. Pero allá está Luis Valdés para que nos cuente todos los detalles. Adelante, Luis, por favor.
3: Cindy, Estefanía, audiencia, muy buenas tardes. Los saludo desde el cruce de Bucareli con Reforma, en donde la CENTE protagoniza su octavo día de manifestaciones en la Ciudad de México. Esto pese a que el gobierno federal ha insistido en que ha habido avances en los diálogos con respecto a atender el pliego petitorio de la disidencia magisterial. Pero para conocer más detalles de qué es lo que solicitan los profesores al gobierno federal, escuchemos lo que nos compartieron hace unos minutos.
4: Bueno, hasta el momento no hemos tenido respuesta a nuestro pliego petitorio. Dentro de las demandas está la abrogación a la ley del ISSSTE, que afecta a más del 80% de los maestros en activo. Dentro de las demandas en específico para la Ciudad de México está el aumento salarial, igual la homologación de todas las prestaciones.
5: Ahorita, pues actualmente, pues el gobierno dio propuestas, pero lógicamente en nuestra Asamblea Nacional Representativa la analizamos y vimos que simplemente no es lo que nosotros queremos.
3: Por otro lado, te comento que aparte de manifestarse en este cruce de Reforma con Bucareli, los profesores también se encuentran presentes en el cruce de Valderas con Chapultepec y al sur de la ciudad, a la altura de Periférico Sur, en las inmediaciones de una televisora. Con imágenes de mis compañeros David Ramírez y Bruno Ruiz, volvemos al estudio. Muy buenas tardes.
0: Muchas gracias, Luis, y tenemos más información porque
6: personas
0: del PAN y del PRI acudieron a una cena de gala de la American Society, y bueno, pues esta es la historia.
7: Justo cuando arrecian los intentos injerencistas en México, la cúpula del PAN y del PRI se hizo presente en la cena de gala para festejar el 250 aniversario de la independencia de Estados Unidos. En el evento organizado por la American Society of Mexico y copatrocinado por el empresario Ricardo Salinas Pliego, estuvieron el líder del PRI, Alejandro Moreno, que varias veces han viajado a Estados Unidos para pedir la intervención en nuestro país en diversos temas. Kenia López Rabadán, presidenta de la Cámara Baja, Jorge Romero, dirigente del PAN, y los senadores Lili Téllez y Ricardo Anaya. También estuvo el empresario José Medina Mora, presidente del Consejo Coordinador Empresarial. Pese a que sí había confirmado, el gran ausente fue el embajador estadounidense en México, Ronald Johnson, a quien la presidenta Claudia Sheinbaum previamente le exigió respeto a la soberanía nacional, luego de que el estadounidense opinó sobre asuntos de seguridad de nuestro país. Hoy la presidenta Claudia Sheinbaum dio su postura.
1: Fue el PRIAN. Ahí con... Por eso digo, son sectores que se juntan con el objetivo de afectar al gobierno y la relación bilateral. En efecto, hay que ver pues qué hacía cada uno de ellos ahí, ¿verdad? O sea, ¿cuál es el interés? ¿Quién los invitó? ¿Por qué fueron?
7: La mandataria explicó cómo los élites del poder de ultraderecha son parte de la misma narrativa.

0: va en contra, dijo, de México.
1: Ya ven cómo se atan los cabos. Grupo Salinas financia una cena de la American Society, que no sé quién es, con políticos del PRIAN, que son los que van a Estados Unidos a hablar mal de México, porque no hablan mal del gobierno, hablan mal de México, y piden la intervención de Estados Unidos en México.
0: En la cena, el presidente de la American Society of Mexico, Larry Rubin, quien recientemente perdió las elecciones primarias al Congreso de Estados Unidos por el Partido Republicano y afín al presidente Donald Trump, lanzó una propuesta.
2: Necesitamos un TLC cero, Tratado de Lucha contra el Crimen.
0: Con información de Cintia Anabel Cerda Salinas, 11 Noticias.
3: Y también la presidenta esta mañana destacó la aclaración que hizo el Departamento de Seguridad Nacional de Estados Unidos al negar que los gobernadores de Sonora, Alfonso Durazo, y de Tamaulipas, Américo Villarreal, tengan un permiso especial o parole para ingresar y salir del país, luego de reportes de medios que dicen que su visita habría sido cancelada por motivos de seguridad. El diario La Opinión publicó que hizo una solicitud de información al Departamento de Seguridad Nacional sobre este permiso y la respuesta fue que no existe tal permiso que se otorga, así lo dijo.
1: Qué bueno que salió esta información. Dice que no existe tal permiso para estos dos gobernadores.
3: La mandataria denunció que esta información falsa pues obedece a una campaña de desinformación impulsada en medios estadounidenses por la ultraderecha mexicana y de ese país con el objetivo pues de afectar la relación entre los gobiernos de ambas naciones.
4: Y bueno, este fin de semana se llevaron a cabo elecciones en Coahuila y mi compañero Rubén Fietal estuvo ahí dándole seguimiento. Adelante Rubén, te escuchamos, buena tarde.
5: Hola, ¿qué tal? Buenas tardes, Estefanía, Cintia. Pues efectivamente, hoy es el día después de la elección en la que se renovó el Congreso local. Pero, ¿qué les parece si vemos esta historia que preparamos?
6: El Consejo Nacional de Morena denunció una elección en Coahuila marcada por la violencia institucional, la persecución política y un sofisticado sistema de compra masiva de votos denominado QR Gate. Condenó la supuesta detención ilegal y arbitraria de militantes y simpatizantes del Movimiento de Regeneración Nacional y del Partido del Trabajo, así como el hostigamiento contra diputadas federales cometidos por elementos de corporaciones estatales. Por su parte, el gobernador de Coahuila, Manolo Jiménez, declaró que es momento de darle la vuelta a la página.
7: Y aquí quiero convocar a todas las fuerzas políticas de Coahuila, a todos los partidos, a que cerremos filas por nuestros pueblos. Ustedes saben que nuestro gobierno siempre hemos buscado ser el punto de encuentro.
6: Diego Rodríguez, subsecretario de Gobierno, rechazó los señalamientos de Morena. Dijo que la participación ciudadana...
8: Presidenta, su propuesta de impulsar que los clubes de primera división cuenten con escuelas de fútbol para niñas y niños, de donde surjan las y los futuros seleccionados.
9: El comisionado de la Federación Mexicana de Fútbol, Mikel Arreola, acompañado de los dueños de los 18 equipos de la Liga MX, destacó que con esta estrategia se consolida una red de escuelas y clubs para que niñas y niños de cualquier rincón del país puedan lograr sus sueños. Con este modelo, además, se formarán a infancias desde los 5 años, que se detectarán mediante una red de visores para identificar talento. También se otorgarán becas y otros apoyos educativos, los cuales ya han dado resultados.
8: Y los resultados ya se ven. Más de 11,000 jugadoras y jugadores observados, 315 invitaciones a pruebas en clubes profesionales y 97 a selección nacional. Representan las mujeres el 94% de las convocatorias.
9: Con esta estrategia también se busca que las infancias se alejen de contextos de riesgo o de violencias. 11 Noticias, Karen Ballesteros.
4: Muchas gracias, Karen. Y ya llegó el momento de la información deportiva, en esta ocasión con Betty Pereira. Adelante, Betty, buena tarde.
9: Nuestro juego, nuestra sede, nuestra tradición. 11 noticias a 3 días del Mundial. Te presentamos las historias, los personajes, los lugares que nos recuerdan que en México el Mundial es tradición.
10: Este 11 de junio los ojos del mundo estarán sobre la selección mexicana, que por octava ocasión será protagonista del partido inaugural de la Copa Mundial. La primera fue Uruguay 1930 y la última Sudáfrica 2010.
9: Todo está listo.
3: Estamos a 3 días, Betty. 3 días ya nada más faltan para la inauguración del Mundial. Y hace unos momentos en el Centro de Alto Rendimiento de la Federación Mexicana de Fútbol, la presidenta Claudia Sheinbaum abanderó a la selección nacional. Ahí se encuentra todavía Juan Pablo San Esteban con todos los detalles de la información. Juanpa, hola, cuéntanos.
11: ¿Qué tal, Beatriz Pereira? Contento de saludarte. Buena tarde para todas y todos a la audiencia de A las 2. Así es, en el Centro de Alto Rendimiento, donde muy temprano por la mañana primero se convocó a un entrenamiento. Hubo ligeros movimientos dentro de la cancha. A los medios de comunicación nos dejaron estar 15 minutos. Pudimos ver ahí la buena relación de Eric Lira, Alexis Sánchez. Un poco de trabajo para aflojar, pues ya a pocas horas del debut en el Estadio Azteca. La verdad es que buen ambiente se vive dentro del vestidor de la selección mexicana y de Javier Aguirre. Y bueno, un poco más tarde, 2 o 3 horas más tarde, así es, empezó a llegar más prensa para entrar a este abanderamiento de la selección mexicana, donde bueno, sorprenden un par de cosas. Primero, se nombra a Edson Álvarez efectivamente como el capitán del equipo, el capitán de los 26 convocados, pero después la presidenta de México, Claudia Sheinbaum, entrega la bandera al portero, uno de los porteros más longevos que estará en esta Copa del Mundo, Francisco Guillermo Ochoa. Me parece un acto también muy representativo. La presidenta desea mucha suerte a los futbolistas. Estuvo platicando con Javier Aguirre, estuvo platicando con Rafael Márquez. Vamos a escuchar.
12: Integrantes de la Selección Nacional de México, que representará a nuestro país en la Copa Mundial de la FIFA 2026 del 11 de junio al 19 de julio de 2026. Encomiendo a su patriotismo esta bandera que simboliza su independencia, el honor, las instituciones, nuestro pueblo y la integridad de su territorio.
11: Pues ahí está, la verdad es que un evento muy breve, no pasó de los 15 minutos lo que estuvo aquí la presidenta Claudia Sheinbaum, los jugadores ahí formados también para la foto oficial y nada más anunciar al final Jesús Gallardo echó una porra nombrando 3 veces el nombre de México, donde la presidenta de México se incluye y bueno, así terminó este protocolo del abanderamiento rumbo a la Copa del Mundo 2026. Es la información desde el Centro de Alto Rendimiento, Beatriz.
3: Muchísimas gracias, Juan Pablo San Esteban, por esta información. Hay que decir también que ayer la selección de Irán ya tuvo su primer entrenamiento en la ciudad de Tijuana, lo hizo a puerta cerrada y en un acto simbólico los jugadores portaron un pin con el número 168 en sus uniformes para de alguna manera rendir un homenaje a aquellas 168 niñas que fallecieron en el primer ataque que Estados Unidos tuvo en contra de ese país. Están muy agradecidos con el gobierno de México, lo dijo el entrenador de la selección de Irán. Gracias al gobierno mexicano y gracias también a todas aquellas personas que en Tijuana abrieron las puertas para que ellos puedan tener su campamento base y puedan estar yendo a Estados Unidos a jugar sus 3 partidos de primera ronda y después regresar. En más información, ayer tuvimos también una escena dramática en el encuentro amistoso entre las selecciones de Dinamarca y de Ucrania. Nuevamente el jugador danés Christian Eriksen se desplomó, se desvaneció en pleno terreno de juego. Esto ya le había ocurrido al jugador hace 5 años durante la inauguración de la Eurocopa, cuando sufrió un paro cardíaco y gracias a que después fue operado y le pusieron un desfibrilador, un implante, es que él pudo recuperar ayer en el campo la conciencia, salvar la vida, pero ahora, bueno, pues está en duda, ¿no? Si va a poder seguir o no con su carrera futbolística. En más información, ahora relacionada con México, el Club América ya anunció que Guillermo Almada, el uruguayo, va a ser el nuevo técnico de las Águilas, sustituye al brasileño André Jardiné. Y finalmente, en cuanto a información también relacionada con el fútbol, Florentino Pérez se reeligió con las 2/3 partes de los votos. Una vez más va a ser presidente del Real Madrid hasta el periodo de 2030. Cuando esto ocurra, Florentino Pérez habrá cumplido 21 años al frente del equipo, uno de los equipos más importantes del mundo. Y para cerrar esta sección de deportes, tenemos también a Vianey Zárate. Ella se encuentra en la ciudad de Puebla ya con la previa. Esta noche se van a enfrentar las selecciones de España y de Perú. Así es que, Vianey, ¿qué reporte nos tienes ahí cerca del Estadio Cuauhtémoc?
13: Hola, muy buenas tardes. Pues ya estamos listos para ver a una de las campeonas del mundo de España aquí en Puebla, que tendrá su último partido de preparación justo para la justa mundialista, y lo hará enfrentando a Perú aquí en el Estadio Cuauhtémoc en punto de las 8:00 p.m. Las puertas para el público se abrirán en punto de las 5:00 p.m. e informante que no estará presente porque muchos esperaban Lamin Yamal, ni tampoco Nico Williams ni Víctor Muñoz, quienes se encuentran ya en Estados Unidos debido a una lesión, y ellos buscarán hacer su debut en la justa mundialista, efectivamente, aquí en México, pero en Guadalajara, cuando enfrenten a Uruguay. Hay pocos aficionados de los que están llegando, y platicamos con uno que viene de Estados Unidos, aficionado de Barcelona, y esto fue lo que nos dijo.
14: Que estoy muy feliz de estar aquí, a ver España jugar aquí en México, y ver a Pedri también. Y también estoy muy feliz porque puedo ver el juego de South Africa y México también, en la Ciudad de México.
13: Hay que mencionar que España no está haciendo aquí su campamento, solamente será aquí su último partido de preparación para después viajar a Estados Unidos, donde enfrentará primero a Arabia Saudita en Atlanta, y también primero a Cabo Verde, después a Arabia Saudita, y cerrará la fase de grupos en Guadalajara, donde enfrentará nada más nada menos que a Uruguay. Así que punto de las 8:00 p.m. el Estadio Cuauhtémoc recibirá a la campeona de España enfrentando a Perú, y nosotros les estaremos llevando todos los detalles. Me despido con las imágenes de mi compañero Genaro González. Que tengan una excelente tarde.
3: Claro que sí, Vianey, muchísimas gracias por la información. Pues hasta aquí los deportes, muy nutrida la información de este día, por supuesto, ya con la alegría de que en unos cuantos días se inaugure el Mundial aquí, muy cerca en el Estadio Ciudad de México.
4: Así es, Betty, muchas gracias. Pues como bien dices, ya muy pocos días, vamos a seguir pendientes. Gracias.
3: Y bueno, en una historia de heroísmo y esperanza, Mariana, una joven de 20 años de edad, no solo dio vida a su hija, sino a 5 personas más. Es la historia de Araceli Aranday.
15: Mariana albergó vida aun cuando a ella se le escapaba. El cuerpo de esta joven de 20 años, madre de una recién nacida, fue despedido por familiares y personal del IMSS.
16: Mariana deja hoy una huella inmensa. Gracias por todo.
15: Originaria de Irapuato, la mujer fue hospitalizada de urgencia por una grave hemorragia cerebral. Mariana fue diagnosticada con muerte encefálica cuando cursaba un embarazo de apenas 24 semanas de gestación. En un hecho histórico, el equipo médico del IMSS Guanajuato mantuvo funcional durante 3 semanas el cuerpo de Mariana, hasta que los pulmones de la bebé estuvieran listos y así nacer.
16: La bebé completó 27 semanas y, apoyados con todo el equipo multidisciplinario, se llevó a cabo una cesárea.
15: Además de dar vida a su hija, Mariana ayudó a 5 personas en espera de un trasplante.
16: Los papás de la paciente habían decidido donar sus órganos para así ayudar a otras personas que necesitaran de algún órgano o tejido, ya sea para mejorar su calidad de vida o continuar viviendo.
15: El último acto de generosidad de Mariana se tradujo en salud renal, visual y hepática para 5 pacientes. Se donaron 2 riñones, 2 córneas y el hígado.
17: Darle una segunda oportunidad tanto a ella como a alguien más de vivir. Entonces, y sentir que está viva ella en alguien más. Pues para mí es mi héroe.
18: Una persona joven que puede ayudar a vivir a otra gente.
15: Cualquier persona que desee convertirse en donador voluntario de órganos y tejidos, puede manifestar su voluntad de manera legal y acreditarse a través de las siguientes plataformas oficiales. En el Centro Nacional de Trasplantes, www.gob.mx/senatra, y en la página oficial del IMSS, en el apartado de donación de órganos. 11 Noticias, Araceli Aranday.
4: Y después de esta maravillosa historia, nos vamos con Rafa Guadarrama para que nos hable de ciencia. Rafita, ¿dónde andas? Yo te veo muy feliz por allá.
18: Pues con mucho gusto de saludarlas, y en efecto estamos en la planta de composta de la Ciudad de México. Es la planta de composta más grande de América Latina. Se procesan aquí la quinta parte de los residuos orgánicos de la ciudad. Y bueno, estamos aquí para conocer justamente parte de las acciones ambientales que se toman en la Ciudad de México, y como parte de estas acciones ambientales y también ya de cara a la justa mundialista, hay que comentar que en algunos camellones, en calles de la ciudad, se han colocado plantas y flores que son locales justamente de la Ciudad de México, para compartir también la biodiversidad local a propósito de la justa mundialista. Preparamos la siguiente información.
19: Decoran ya los camellones de Paseo de la Reforma con su amarillo y naranja intensos y su inconfundible aroma. Flores de cempasúchil que con sus redondeadas formas se han unido a los festejos mundialistas. Son pequeños balones de pétalos.
20: Que la gente conozca nuestras raíces. Y para mí una de las mejores formas de hacer que los turistas conozcan nuestra cultura es por medio de una flor.
19: El gobierno capitalino, a través de la Corena de R, acordó con las y los productores de San Luis Tlaxcaltemalco, en Xochimilco, contar con una producción especial de esta planta para las actividades del torneo. Un colorido detalle para las y los visitantes, símbolo de riqueza florística, cultural y propia del Día de Muertos. Un ramillete de texturas locales.
21: Es así que en febrero comenzaron con el ensemillado. Son 300.000 plantas que se van a distribuir en 51 calles de la Ciudad de México, además de alrededor de 1.800.000 plantas y flores, todas del Xochimilco, todas del suelo de conservación, van a embellecer y van a llenar de color nuestras avenidas.
22: Nosotros nos orgullece también ser partícipes de este bonito evento, porque no siempre año con año lo tenemos.
23: Que las personas que vengan a ver los juegos del Mundial les agrade, y pues vean todo lo que hace México y los productores de Xochimilco.
19: Las manos expertas se esmeraron así para tener listas y a tiempo estas plantas y sus profundas raíces en la identidad. 11 Noticias, Rafael Guadarrama.
18: Y en más de estos temas, ¿recuerdan ustedes la campaña Un Gol por el Ambiente que promueven la Secretaría de Medio Ambiente y la Profepa? Bueno, pues hasta el momento se han sumado a esta campaña 67 grandes empresas del país en 26 estados. Esto es importante, pues han asumido ya compromisos para dar un destino adecuado a 5 toneladas de residuos textiles y también llevar al reciclaje 33 toneladas de residuos plásticos. Sin duda es una cifra importante y que promueve justamente la economía circular en el país. Cambiando de información y también hablando sobre las sorpresas que trae la biodiversidad mexicana, en el Iztaccíhuatl, biólogas y biólogos descubrieron 10 nuevas especies de tardígrados, que son organismos muy pequeñitos, se conocen también como ositos de agua, miden 0.05 milímetros. Y bueno, son importantes estos organismos porque ayudan a fortalecer los suelos, pero también a transferir la energía en los ecosistemas. Y sin duda es un hallazgo importante, pues México ahora cuenta ya con 476 especies descritas de estos organismos. Y cerramos con información de Estados Unidos. En Texas se detectaron 2 nuevos casos de gusano barrenador en un ternero y en un perro. Esto fue en los condados de Andrews y de La Salle. Es importante destacar que estos casos, que hasta el momento son 4 ya los detectados en Estados Unidos, se han dado a partir de un perímetro de vigilancia que se estableció a partir de hace 4 días que se detectó el primer caso. Por supuesto, también se están reforzando las fronteras y se están liberando moscas estériles. Es la información que tenemos este día en Once Lab. Muy buenas tardes.
4: Muchas gracias, Rafita. Seguimos pendientes. Oigan, pues vamos a otro tema. Le contamos que el día de hoy se presentó el auto Olina, este primer coche hecho en México eléctrico. Y mi compañera y directora de Once Noticias, Luisa Cantú, estuvo ahí y tuvo oportunidad de platicar con el responsable de este proyecto, Roberto Capuano. Luisa, te escuchamos. Buena tarde.
0: Gracias, efectivamente les saludamos Raúl Mejía del otro lado de la cámara y yo desde la base aérea militar número 1 en Santa Lucía, donde un grupo de reporteras y reporteros pudimos ver esta mañana de muy cerquita el auto eléctrico y mexicano Olina. Antes de mostrarles y contarles algunos de los datos relevantes que aprendimos hoy, permítanos que Roberto Capuano, el director de este proyecto, nos cuente los detalles, la intimidad del proceso creativo. Escuchemos.
1: Éramos nosotros en bancas de madera tratando de entender el espacio y decir, a ver, siéntate enfrente de mí, chocas, no chocas, a ver, mete la silla de ruedas, a ver, mete la silla de ruedas con una persona, no, ya quedó muy largo, mete la silla de ruedas. Exactamente, y no solo eso, llevamos también a grupos de mototaxistas poblanos y les dijimos, a ver, estamos haciendo, somos parte de Olina, imagínate que este es tu vehículo, y nos decían, a ver, no, sabes que no me late, está demasiado grande, está muy chico, está muy alto, está muy bajo, mira, yo necesito, por ejemplo, yo necesito espacio para guardar mi mochila cuando estoy ahí, entonces si tú me pones esto aquí, no te, oye, necesito una llanta de refacción, la llanta de refacción, por ejemplo, fue algo que no nos dejaron de repetir a lo largo del proceso de diseño.
0: Nos explicó que literalmente el equipo que participó en este proyecto se sentaba en los espacios, estiraba las piernas, ponía los brazos en los posabrazos, veía cómo ajustarse el cinturón, donde cabían mejor las bolsas, todo para adaptar este proyecto a las necesidades verdaderas de los viajes de baja velocidad en las zonas urbanas o en los poblados mexicanos. Y por cierto, resulta que quienes más hacemos este tipo de trayectos cortos somos las mujeres.
1: Más del 60% de los viajes de última milla que nosotros estudiamos son mujeres haciendo trabajo de cuidado del hogar, de la familia.
0: Y es que los hombres normalmente hacen los trayectos del punto A al B, pero los viajes de cuidados, como ya nos explicaba el director Capuano, son los que mayoritariamente hacemos las mujeres, porque sales de la casa y vas a veces a la farmacia a recoger a las hijas, los hijos, abuelitas, abuelitos, a todo lo que tiene que ver con sostener el bienestar de la familia. Hacemos estos viajes incluso si no somos quienes conducimos, por eso también es importante escucharles cuando viajamos como pasajeras.
1: En Olina me siento seguro y segura, particularmente con visión a la seguridad que las mujeres nos decían no sentían en un mototaxi. Ventanas grandes, iluminación adentro.
0: El prototipo que vimos se acerca al diseño final que probablemente estará listo rumbo a finales de este año para comercializarse en el 2027 a un precio de 150 mil pesos. Y por cierto, ya hay varios clientes que tienen la mano levantada, entre ellos, mayoritariamente, gobiernos de los estados, porque es una excelente opción para sustituir las flotillas de taxis. Justamente nos permitió ver cómo se vería conduciendo o desde el copiloto y los asientos de tripulantes, el director Roberto Capuano. Les presentamos un pequeño tour de este vehículo.
1: Sí, va, aparece la velocidad, si está en D, en R o en R. Me encantan estos botones, no sabes cómo los buscamos, porque son botones para, en vez de tener una palanca, tienes botones y también es parte de lo que queremos que el vehículo se sienta distinto y divertido.
0: Y bueno, además del equipo creativo y técnico, hay también uno pedagógico. ¿Qué hace este? Está tomando nota sobre lo que las y los jóvenes que participan en este proyecto han manifestado que sintieron que les faltó aprender en las escuelas. Se va a diseñar un plan de estudio que se va a traducir en carreras y después en empleos para este sector y para esta industria que se está impulsando con este tipo de proyectos. Y así regresamos al estudio.
3: Gracias, Luisa. Vamos a otra información porque miren, les contamos, el ejercicio de los derechos de las infancias trans está lleno de obstáculos. Sin embargo, en el caso de Jack se hizo justicia. Vamos a conocer su historia.
2: Jack ha hecho valer sus derechos. Con el respaldo de su madre, el acompañamiento de la Defensoría Pública y la acción de la justicia, ha logrado el reconocimiento de su identidad de género. Su caso cambió las políticas escolares en Colima a favor de las infancias trans. Jack tiene una identidad de género que no coincide con el sexo que se le asignó al nacer, es decir, como mujer. En la escuela, las y los maestros lo obligaban a vestir uniforme de niña, a pesar de identificarse como niño trans.
5: Había maestros que me decían de que, ay, yo te voy a seguir tratando como niña. Y yo les decía, no decía nada, la verdad, de que era algo como que ya no importaba. Pero sí había compañeros que me hablaban como si pues, mis pronombres de él, y había maestros que se enojaban diciéndome, o sea, regañó a todos mis compañeros que por qué no me hablaban como ella. Y ellos, pues mis compañeros le decían, no, pues que él es él, no es ella.
2: En México se estima que 1.5% de las infancias se identifica como trans. Es el universo al que pertenece Jack. Su caso fue llevado a la justicia y se dictó sentencia a su favor. La defensora pública, Shaira Erandi, leyó la carta que le dirigió el juez. Aquí un fragmento.
6: Hola Jack, soy el juez Ignacio. Lamento la situación escolar que has vivido. Estoy ordenando a tu plantel escolar y a las autoridades escolares que tomen ciertas medidas que resulten necesarias para que tu ambiente escolar sea seguro, sano, libre de bullying y que se te respete como adolescente transgénero.
2: Cifras de discriminación escolar indican que 72% de las infancias trans de 12 a 15 años ha sufrido de bullying. Ya que ha avanzado en la visibilidad por el ejercicio de sus derechos, pero el camino aún es largo. 11 Noticias, Gilberto Molina.
4: La información internacional con Anabel Ramírez. Ani, adelante, buena tarde.
7: Muchas gracias. Gracias, India, Estefanía, audiencia de las dos. Buenas tardes. Pues mire, el Mundial está muy cerca de iniciar y lleva por lema el fútbol une al mundo. Pero el presidente de Estados Unidos lo ha contradecido en diversas ocasiones. En esta siguiente historia le decimos por qué.
8: El Mundial de la FIFA será el primero en la historia en llevarse a cabo en tres países distintos. Y la primera en contar con 48 selecciones que busquen disputarse la Copa del Mundo. De estos 48 equipos, 39 entrenarán en sedes estadounidenses, 7 en México y 2 en Canadá. Sin embargo, la orden ejecutiva 14.161, firmada por el presidente estadounidense Donald Trump, prohibió el ingreso a este territorio a la afición de Irán y Haití, dos naciones que lograron obtener un lugar. El argumento del mandatario estadounidense es que estos países son un riesgo para la seguridad nacional de Estados Unidos. Por ello, desde principios de año, todas las visas emitidas para las y los ciudadanos iraníes fueron suspendidas y la selección de Irán fue advertida por Washington de no tener permitido hospedarse en territorio estadounidense. Finalmente, México ofreció a los príncipes de Persia establecer su campamento base en Tijuana y así trasladarse a sus tres partidos de la fase de grupos. La escuadra iraní arribó a nuestro país con 70 integrantes este fin de semana, aunque 15 miembros del cuerpo técnico y directivo siguen sin obtener la visa para ingresar al país de las barras y estrellas.
10: Espero que alojar a nuestro equipo cree un buen recuerdo para el pueblo de Tijuana.
8: La afición de Haití también prueba el sabor amargo de la exclusión al estar dentro del decreto de Trump. Y a pesar de que su selección obtuvo un lugar tras una sequía de 52 años de no haber participado en un evento mundialista.
10: Dependiendo del juego, veremos grupos de personas migrando a diferentes partes de la ciudad, ya sea en Little Haiti para ver el partido de Haití o en un área como Little Senegal para ver ese partido. La gente se moverá para que puedan sentir la vitalidad con los fanáticos de ese país diferente.
8: Los aficionados de países como Argelia, Cabo Verde, Colombia, Costa de Marfil y Senegal, pese a no tener prohibiciones de viaje, podrían ser afectados con restricciones adicionales, como la nueva política de control de redes sociales, donde agentes de migración tendrán la autorización de revisar dispositivos.
24: El pueblo Cabo Verde dentro y fuera del país está contento con el equipo, está orgulloso del equipo y está, la gente siente que el equipo es el espejo de todo nuestro pueblo.
2: 11 Noticias, Heriberto Martínez Reyes.
7: Y vamos a más información del mundo. Mire, en Perú los resultados de la segunda vuelta electoral están más que cerrados. Cuando se computa casi el 95% de los votos,
0: el derechista Roberto Sánchez se encuentra a la cabeza con 50.04% y la derechista Keiko Fujimori de Fuerza Popular tiene 49.95%, un resultado de unos 16.000 votos de diferencia. ¿Quién gane? Será él o la presidenta de, el décimo presidente en solo una década. Y nos vamos a Bolivia cuando inicia la sexta semana de protestas antigubernamentales. La Central Obrera denunció que 5 de sus dirigentes fueron secuestrados. La organización dijo que se los llevaron con violencia por sujetos encapuchados vestidos de civil y además armados. Y nos vamos al Parlamento de España, donde el Papa León XIV pidió este lunes respeto por los derechos de las personas migrantes y el derecho internacional, y afirmó que hace falta una renovación moral en la vida pública para garantizar el respeto a la dignidad de todas las personas. Así lo dijo el Papa León XIV.
9: La afirmación de la dignidad humana no puede permanecer abstracta cuando tantas personas se ven obligadas a dejarlo todo para buscar paz, seguridad y futuro.
0: Y mira, la jugadora del equipo nacional femenino de Palestina, Rand al-Halawani, de 20 años, fue liberada luego de que las fuerzas israelíes la detuvieran de forma ilegal en Cisjordania. Ella y otras seleccionadas, 3 estudiantes más universitarias, también fueron detenidas en la misma zona. Y nos vamos hasta Cuba, donde se registró esta tarde un sismo de magnitud 6.1, que hasta el momento no ha tenido afectaciones, pero ayer otro sismo impactó en Filipinas con una magnitud de 7.8. Causó la muerte de al menos 35 personas y 200 más están heridas. Se registró también un tsunami que ocasionó daños en al menos una zona costera. Estas son las imágenes.
4: Muchas gracias. Realmente impactante las imágenes del terremoto. Pero vamos a pasar a otra sección. Ahora nos vamos a cultura, ya con mi compañero Mauricio Romo.
3: Ya está aquí Romo.
1: ¿Qué tal, Mau? Cindy, Estefanía, muy buenas tardes.
3: Adelante, Mau.
1: Vamos a empezar la sección cultural yéndonos con mi compañero Miguel de la Cruz para que nos platique de qué va el recorrido que está haciendo por la zona arqueológica de Teotihuacán. Adelante, Miguel, buenas tardes.
11: Buenas tardes, transmitimos ahora mismo desde la zona arqueológica de Teotihuacán. Hemos sido convocados distintos medios de comunicación para realizar un recorrido por obras de mantenimiento y mejora que durante varias décadas no se le había dado a este lugar. Encabezado el recorrido por la secretaria de Cultura, Claudia Curiel de Icaza, mencionaba que la obra de preservación no consiste solo en uno o dos trabajos, sino es un trabajo constante. Aquí sus palabras al respecto.
12: Esta es una parte de muchas que vamos a seguir trabajando, no solamente en Teotihuacán, sino en muchas, muchas de las zonas arqueológicas de los museos.
11: Bueno, esto lo dijo al empezar el recorrido en la zona de taquillas. Mencionaba que ahí había piso de tierra, ahora ya hay piso de cemento. Las taquillas ya no son unas casetas de lámina, son unas casetas bien diseñadas. Y algo de lo importante que llevamos a partir de este momento, un museo que da la bienvenida a los visitantes, estuvo cerrado durante 20 años. Ahora mismo se muestra una exposición sobre el juego de pelota y pelotas que datan de la cultura olmeca de 1700-1500 antes de nuestra era. Esto, entre otras muchas cosas que estamos captando en el recorrido, ya tendremos más información con imágenes de Jorge Bejarano desde Teotihuacán, el reporte. Buenas tardes.
1: Muchas gracias, Miguel. Y bueno, ahora vamos a hablar acerca de los servicios que ofrece el Centro Integrador para Migrantes de Matamoros, Tamaulipas, porque entre todos ellos ofrece un taller de teatro en el que se pueden inscribir desde niñas, niños, adolescentes y personas adultas que se encuentran en situación de movilidad. Veamos los detalles.
13: En el Centro Integrador para Migrantes, ubicado en Matamoros, Tamaulipas, además de brindar alojamiento, alimentación o servicios de salud, también se conformó un taller para aprender teatro.
14: Este taller fue bautizado por los mismos jóvenes como Los Inalcanzables, justamente porque es un elenco inestable, decimos, ¿no? Porque siempre se están moviendo.
13: En el taller, dirigido por Ramiro Galeana, se enseñan recursos básicos de artes escénicas para que personas desde la infancia a la adultez puedan aprender a trabajar con sus emociones.
14: Para muchos de estos de estas niñas y niños, pues es su primera experiencia. Intentamos que el acercamiento sea lúdico, ¿no? De el juego sea parte fundamental de nuestro aprendizaje y también, sobre todo, creo que a trabajar en equipo.
13: Desde la apertura del centro en 2022 a la fecha, el taller ha montado alrededor de 7 puestas en escena. Historias sencillas, en general pastorelas, pero también textos clásicos o leyendas.
14: Que estas obras reflejen el momento que estos chicos están atravesando, ¿no? Por ejemplo, en Pira Muntisbe, al hablar del muro de la obra, pues hablábamos también de este muro que desune familias y decide quiénes son dignos para cruzar y quiénes no.
13: Sin embargo, factores como las leyes, el endurecimiento de vigilancia en la frontera y las deportaciones masivas afectan el tránsito y, por lo mismo, el crecimiento del taller.
14: Hemos pasado en el centro de repente de tener 300, 350 menores de edad, de repente tenemos 3, de repente tenemos 8.
13: El taller continúa operando en este centro integrador para migrantes de Matamoros, donde se desarrollan puestas en escena locales que llegan a presentarse en albergues, casas hogar, hospitales y otros espacios públicos. 11 Noticias, Mauricio Romo.
3: Gracias, Mau. Y pues ya está aquí Paola Peralta con la información de entretenimiento. Adelante, Pau. Muy buenas tardes.
15: ¿Qué tal? Muy buenas tardes. Qué gusto poder saludarlas. Y vamos a empezar con la información del entretenimiento porque Fangoria lanzó su nuevo álbum donde nos hablan sobre la verdad y la fantasía. Aquí los detalles.
16: Lo que comenzó a finales de los 70 como un encuentro casual entre Alaska y Nacho Canut en un mercado de discos, se convirtió en el origen de la banda Fangoria.
17: Yo ya les había echado el ojo, no al puestito, sino a ellos. Y ellos ya me veían pasar con una camiseta de Kiss.
20: Sí.
17: Y había que entablar conversación. Entonces como que arrimaron así cosas que me podían interesar a mí. Yo me acerqué a preguntar por un disco que ya tenía, pero era por entablar conversación, y ese día hicimos el primer grupo.
20: Sí.
16: Tras formar las bandas Caca Deluxe y Alaska Dinarama, el dúo fundó Fangoria en 1989, un proyecto que llegó para revolucionar por completo el sonido del pop.
17: Lo que somos es un grupo de pop, y en teoría el pop no estaba hecho para durar, y seguimos cantando canciones de los años 50, de los años 60, de los años 70, que no eran más que simples hits pop. Sí. Que los serios decían que no iban a durar nunca y han perdurado.
16: Con más de 11 discos de estudio y 500,000 de copias vendidas en 3 décadas, la banda presenta su nuevo álbum La Verdad o la Imaginación.
20: Cuando decimos La Verdad y la Imaginación estamos hablando de ese tipo de historias que nunca sabes si son totalmente 100% verdad o mentira, pero que te llaman la atención y te gustan.
16: Un disco que explora nuestra relación con el tiempo, la fantasía y los conflictos internos a través del baile.
21: ¿Qué más dará la realidad? Siempre tan sobrevalorada.
16: Recientemente el dúo fue duramente criticado por defender el certamen de música Eurovisión, luego de que su país, España, se retirara por la participación de Israel, quien comete un genocidio contra la población de Palestina. Pese a ello, mantienen su postura.
20: Yo lo veo igual, yo lo veo como un concurso de música.
17: Que no lo es, pues no lo es. Pues
20: pero vamos, eso ya es lo que, eso es lo que, ¿cómo se diría aquí? Pues los estamentos superiores decidan que claro. Es. Para nosotros, como público, son diferentes países que se presentan con una canción. Si alguien decide que es algo más que eso, pues bueno, nosotros
17: no tenemos nada que
20: decir. No tenemos ni voz ni voto.
16: Fangoria se presentará por primera vez en el Auditorio Nacional el próximo 21 de enero. 11 Noticias, Paola Peralta.
15: Es aquí la información. Buenas tardes.
3: Gracias, Pau. Muy buenas tardes. Ya estamos llegando al final de este espacio, pero antes de irnos de última hora, le informamos que la Secretaría de Gobernación informó que tras una revisión a uno de los vehículos en los que se transportaban maestros y estudiantes que vienen a la Ciudad de México a apoyar integrantes de la CENTE, fueron localizados 59 explosivos. También indicó que la revisión se realizó tras recibir una denuncia ciudadana. Cindia.
25: Así es, la Secretaría de Seguridad Ciudadana agregó que estos artefactos son de una manufactura casera y fueron resguardados por personal especializado de Zorros.
3: Y la información sigue en desarrollo y estaremos pendientes de lo que suceda también en nuestras redes sociales. Así llegamos al final de este espacio. Cindia, gracias.
25: Gracias.
3: Gracias a usted por su compañía y su confianza. Que tenga muy buena tarde.
25: Buen provecho.

¿Cómo están? Muy buenos días. Estoy aquí corriendo porque hicimos ejercicio. Ya el doctor nos dijo, tienes que hacer ejercicio. Y hoy se me pegaron las sábanas, entonces tuve que hacer ejercicio después del programa de la mañana, ahí en Mañanera Presidente, y ahorita, antes de entrar con ustedes. Entonces ahí estamos, pues estoy rojito, pero dije, de que llegamos, llegamos a la transmisión. ¿Se cae? ¿Ustedes qué opinan? ¿Se está cayendo esa narrativa de ir en contra de Durazo y de Villarreal, es decir, en contra de cuadros de la 4T? Hoy el periodista Jesús García da a conocer una información que se la vamos a leer tal cual. Yo creo que vamos a buscar a Jesús para que esté en la noche con nosotros, pero en donde abiertamente pues le da a un punto clave de la nota de Los Ángeles Times, que afirmaban que Alfonso Durazo y Américo Villarreal entran a Estados Unidos a través de un programa especial. Ajá. Y la nota de Jesús García dice, pues no, la verdad las cosas es que no tienen ese programa, nadie de las dependencias que lo da confirma que estos dos gobernadores sean parte de lo mismo. Entonces, vamos a analizarlo. Vamos a hablar también hoy de, oiga, qué nivel de sinvergüenza, o sea, qué nivel de sinvergüenzada. El PAN va a la Corte Penal Internacional a acusar a López Obrador, de vínculos con el narco, o sea, el PAN, Dios mío, el PAN. Bueno, vamos a hablar también de esto porque no cree usted, mire, nos puede parecer de verdad una acción pelmaza, pero la verdad es que está en un marco de narrativa muy particular. Voy a buscar hoy a Isaac de Paz para que nos hable sobre el aspecto jurídico, pero creo que también tiene mucho político narrativo que es importante en ese sentido. Vamos a hablar hoy también de las protestas por la Bahía de Huira. Vamos a hablar también hoy que ¿cómo se llama? Se desarrollaron ayer, vamos a platicar también de eso. Y vamos a hablar de una nota que se da a conocer de cómo Estados Unidos replica o busca responder a esta reforma, ¿no? Para anular las elecciones en México si hay intervención extranjera. En fin, hay muchas cosas interesantes. Ya durante el día, si ustedes me lo permiten, vamos a hacer unos análisis geopolíticos también de lo que pasa en Perú, de lo que pasa en Irán-Israel. Vamos a hacer este tema del Azteca que está comenzando a calentarse sobre el abucheo o no abucheo. A la doctora Sheinbaum, en fin, vamos a hablar de varios temitas el día de hoy, si ustedes están de acuerdo, y vamos a hablar de Coahuila, ahorita también vamos a hablar de Coahuila, porque el PRI siendo el PRI completamente, así que ya lo saben, gracias a las 500 personas que nos están viendo en este momento, pónganle el pulgar arriba en este lunes 8 de junio, oiga, ya vamos en el 8 de junio, y caray, cada día se acerca más mi cumpleaños 50, yo creo que en los 50 años me retiro, vamos a hacer una encuesta, ¿cómo ven? Cumplo 50 años y ya me retiro y me dedico nada más a hablar de cómics y a hablar de películas, ¿no? Fíjese que les tengo prometida esa sección, pero la vamos a armar. Por lo menos para el Mundial vamos a armar algo de polaca y fútbol, pero también vamos a crear esa sección que va a tomar el lugar de polaca y fútbol cuando termine el Mundial, donde vamos a hablar de polaca, cine, cómics, libros y demás, que va a estar en el canal de entrevistas los fines de semana. No, a ver si le vamos a dar por ahí. Lo tenemos prometidas, ¿no? Y vamos a darle. Oiga, pues antes que nada, gracias a todos. Saludo con mucho gusto. Vamos a saludar aquí. Déjame ver porque le digo que todavía estoy acá. No me han traído mi computadora. Oiga. El Endil, ¿cómo estás, El Endil? ¿Qué dices, Adrián Buerhuete? Juanito Álvarez, amigo de amigos. Laura Renata, ¿cómo estás? Alma Leticia, qué gusto saludarte también, por supuesto. Aquí anda por acá, voy a nombrarlos a mi querida Adriana Beruete, ¿cómo estás? Está Héctor Rodríguez, está Segundos, también ya por acá, está también Javier Heredia, Alma de Nadie, Héctor Rodríguez, Lina Rosillo, Chocolo Rabbit, también ya nos acompaña, La Cosa Hermosa, ¿cómo está La Cosa Hermosa? Endora Diablo, Victoria García, ¿cómo estás Vicky? ¿Qué cuentas? Elba María, ¿cómo estás? Elba María se fue, ay qué chiste tan malo. ¿Cómo estás, Elba María? ¿Qué dices? Miguel Ángel Pichardo, ¿cómo estás, Miguel Ángel? Silvia, ¿cómo estás, Silvia Ascanio? María de Los Ángeles, ¿cómo estás, Guadalupe Mejía? Alexandra Marcel, tengo una por acá, espérame tantito, déjeme ver por acá. Jacqueline, ¿cómo andas, Jacqueline? Qué gusto. Joel Olvera, ¿cómo estás? Johan, también ya nos acompaña. Alexandra Marcel, Beatriz Torres, Chocolo Rabbit, Charo Charo. Agustín Lara, gracias también por acá a Pedro Arrieta, Rubén Santamaría, Hugo Flores, Alexandra Marcel, Elizabeth Benítez, mi queridísima Charo, otra vez Wendy García, Agustín Lara, Laura Espíndola, Adi, ¿cómo andas, Adi?
Abel Alba, ¿cómo andas? ¿Qué cuentas por acá? Ese Fixita, ¿cómo estás? Lourdes Acevedo, gracias a toda la banda, muchas gracias a todos. Caleb García, Los Salvavidas, muchas gracias. Crispín Olivera, gracias. Gracias también por acá a Cintia Aguilar, que está desde Facebook. Rosa María, ¿cómo estás? ¿Quién más está por acá? Yolanda González, Luis Enrique Martínez, vamos a ver, Cristian Monte, el Instrumentals, el Instrumentals, ya deja de polarizar, Jesús, dice el Instrumentals. No, Rubén Reyes, ¿cómo estás? Ay, Anita Vázquez, ¿cómo te fue de cumpleaños, Anita Vázquez? Fuerte abrazo y beso. Dice Jacqueline, ya mejor, lo único que quieres es hablar de los Pumas. Oye, sí, voy a crear un contundente más para hablar de los Pumas. Janet Mora, gracias, querida. Gracias por acá, Laura Patricia, Antonio Sánchez, Fer Castellanos, Rommel Pacheco. Ah, caray, Rommel Pacheco, el de los clavados. ¿Cómo estás? Guillermo Miguel, gracias, Israel Ochoa, Lorenzo Reyes, Evelyn. Gracias a todos, pues gracias a todos de verdad por estar con nosotros, les mando un abrazo muy fuerte a todos y cada uno de ustedes. Ya lo sabe, esto es de recomendación, póngale pulgar arriba, déjeme su comentario, su punto de vista, y con base en ello le vamos dando para que siga creciendo nuestra comunidad. Vamos por los 600,000 en el canal de análisis, vamos por los 200,000 en el canal de entrevistas, y vamos por los 100,000 en YouTube, en Facebook. Estamos transmitiendo a través de nuestras tres plataformas en este momento, así que saludos para todos los que están en el canal de análisis, los que están en el canal de entrevistas y los que están en Facebook. Muchas, muchas gracias a todos de verdad. Pues a ver, comencemos con la información, ¿de acuerdo? Voy con esta información del diario La Opinión, del periodista Jesús García, ¿no? Y la vamos ligando. A ver, lo que escribe el querido Tocayo es lo siguiente. El Departamento de Seguridad Nacional negó que los gobernadores de Sonora, Alfonso Durazo, y Tamaulipas, Américo Villarreal, tengan un parole. Lo voy a leer tal cual, ¿no? Creo que se pronuncia parol, ¿no? Pero parole. Lo voy a leer castellanizado. ¿Qué significa esto de parole? Es un permiso especial de entrada a los Estados Unidos luego de reportes de que su visa fue cancelada por motivos de seguridad. El diario de La Opinión, en donde dirige mi querido Jesús, solicitó oficialmente al DHS información sobre si la dependencia otorgó un permiso parole por beneficio público significativo y, de ser así, bajo qué condiciones. La respuesta no solamente incluyó la negativa que se haya otorgado tal permiso de ingreso a Estados Unidos, sino que tal oficina agregó los segundos apellidos de ambos gobernadores, confirmando que se refería a ellos, dado que la petición formal incluyó solamente el primer apellido de cada uno. Es decir, la aclaración era total. Francisco Alfonso Durazo Montaño y Américo Villarreal Anaya no han sido beneficiados con tal permiso. Así lo indicó la dependencia a través de un correo electrónico a este diario de La Opinión. El parole es descrito como un perdón a la deportación cuando un extranjero es considerado inadmisible y es un término ampliamente usado en asuntos migratorios. El DHS explica que el permiso parole por beneficio público significativo es un permiso discrecional de inmigración que permite a los extranjeros entrar o permanecer temporalmente en Estados Unidos sin visa, siempre y cuando su presencia proporcione un beneficio reconocido al gobierno, al interés público o a la seguridad nacional. La respuesta oficial del DHS es significativa en estos casos, cuenta Jesús. ¿Por qué? Porque solamente, y este punto es muy importante, pongamos mucha atención, solamente tres de sus oficinas pueden otorgar tal documento de ingreso a un extranjero. La Oficina de Servicios de Ciudadanía e Inmigración, la de Aduanas y Protección Fronteriza y la de Inmigración y Control de Aduanas. Ajá. Las tres oficinas, por lo que dice la nota, responden al DHS, y el DHS lo que dice es que no, que ellos no han llevado a cabo una acción de esta naturaleza. Aunado a esto, para su respuesta, el DHS requería revisar la parole otorgados por esas tres dependencias. Es decir, estas tres dependencias otorgan el permiso y se lo tienen que mandar al DHS, y el DHS todavía lo revisa y confirma si sí o si no. O sea, no se trata solamente que alguna de estas tres oficinas, que se la repito con todo gusto, que son Aduanas y Protección Fronteriza,
Migración y Control de Aduanas y la Oficina de Servicios, la Oficina de Servicios, ¿no? De Servicios e Inmigración, la Oficina de Servicios de Ciudadanía e Inmigración, la de Aduanas y Protección Fronteriza y la de Inmigración y Control. Ninguna de esas tres, por lo tanto, había solicitado este programa frente al DHS a favor de los gobernadores. Ajá. Los dos gobernadores entonces no tienen tal permiso de ingreso a Estados Unidos. El caso de Durazo y Villarreal, dándole un poco de contexto aquí, se dio a conocer hace unos días en un reportaje de Los Angeles Times que afirma que Estados Unidos retiró las visas a ambos gobernadores, además de otorgarles un permiso especial de entrada en referencia al parole descrito líneas arriba. Incluso el diario señala que es de esa forma como ambos mandatarios han estado entrando y saliendo e incluso vinculando cuestiones de salud. En entrevista con La Opinión, el periodista Steve Fisher indicó que una fuente le confirmó que al menos Villarreal había ingresado a Estados Unidos por un puerto oficial de entrada y había sido escoltado por funcionarios estadounidenses. No hay detalles del motivo de esa reunión, ni si el gobernador de Tamaulipas está bajo investigación o coopera en alguna investigación. Dice Steve Fisher, ni siquiera digo que estén reuniendo con autoridades de Estados Unidos. Lo que sí puedo decir es que el gobernador de Tamaulipas, a veces cuando llega a la frontera, autoridades de Estados Unidos lo reciben y lo escoltan a su destino. Pero tampoco estoy diciendo que él esté cooperando con las autoridades. Para aclarar el caso de visado, los gobernadores Durazo y Villarreal han dado puntos de vista hasta ahora. El DHS dirigió la petición al Departamento de Estado, donde este diario ya había hecho una solicitud de información. Para cualquier pregunta sobre sus visas, le remitimos al Departamento de Estado, indicó el DHS, cuando Jesús pidió la información. La respuesta del Departamento del Estado fue que la revisión de la validez de las visas es un asunto constante, incluso después de que fueron aprobadas, y en caso de preocupaciones en materia de seguridad que hace a un extranjero inadmisible de ingresar a Estados Unidos, los oficiales consulares pueden determinar el retiro de tal permiso de entrada. La verificación de antecedentes es un proceso continuo y los solicitantes son evaluados antes, durante y después de la resolución consular, indicó un portavoz del Departamento de Estado. Tras la emisión de una visa, si el departamento tiene conocimiento de información nueva y potencialmente desfavorable, un funcionario consular la revisa para determinar si el solicitante sigue siendo elegible para la visa. Los casos de Durazo y Villarreal, sigo leyendo la nota de La Opinión, los casos de Durazo y Villarreal se suman al debate binacional sobre la corrupción en México y la conexión entre políticos con el crimen organizado. Ambos gobernadores negaron que sus visas hayan sido canceladas. El gobierno del presidente Donald Trump ha aumentado la presión a México contra los cárteles de la droga y presentó cargos contra 10 políticos, incluido el gobernador con licencia de Sinaloa, Rubén Rocha, a quien la Fiscalía Federal Mexicana rechaza detener en forma preventiva al considerar que Estados Unidos no presentó prueba suficiente. Mientras, el general en retiro y exsecretario de Seguridad Pública de Sinaloa, Gerardo Mérida Sánchez, se entregó a las autoridades estadounidenses y podría enfrentar juicio en la Corte de Distrito Sur de Nueva York, en donde se declaró no culpable, pero su proceso judicial está apenas en la etapa inicial. Esa es la nota que presenta el diario La Opinión del periodista Jesús García. Como nos damos cuenta, hay una realidad aquí, ¿no? Contrasta directamente con la información por parte de Los Angeles Times, que aseguró que estos mandatarios tenían este programa especial o estaban integrados a este programa especial según las fuentes que tenía. Buscarle tal cual, ¿no? Para que no caigamos en lo que luego caen muchos, ¿no? Espérame tantito, aquí lo tengo. Bueno, el punto es, ¿cuál es el punto en todo esto, ¿no? Esto generó ya la investigación, por supuesto, ¿no? Aquí está. Se lo voy a leer también la otra parte, ¿no? Que a final de cuentas es lo importante, ¿no? La nota del Angeles Times, que aquí lo manejamos con ustedes, ¿se acuerdan? Se publicó el miércoles 3 de junio, es decir, el miércoles de la semana pasada.
Y el medio estadounidense destacó que ambos mandatarios estatales fueron despojados de sus visas estadounidenses a raíz de estas investigaciones de carácter penal. La medida contra los funcionarios gubernamentales en ejercicio amenaza con socavar al partido gobernante de México, que llegó al poder con la promesa de combatir la corrupción y tensar aún más la ya de por sí tensa relación entre los dos países. Eso es lo que se lee en la nota. Supuestamente a Durazo se le investiga por vínculos con el crimen organizado. Ejercicio amenaza con socavar al partido gobernante de México, que llegó al poder con la promesa de combatir la corrupción y tensar aún más la ya de por sí tensa relación entre los dos países. Eso es lo que se lee en la nota. Supuestamente a Durazo se le investiga por vínculos con el crimen.

En realidad está diseñado para ser una herramienta para obtener información y pruebas. Bueno, esto lo declaró esto lo declaró Vanda Brown, quien es un de la Brookings Institution, ¿no? Como tal. Eso es lo que se señala en esta nota. Aquí lo que está diciendo, bueno, obviamente los gobernadores de Sonora y Tamaulipas negaron literalmente esta información. Aquí lo que está diciendo es que no, que el propio gobierno de Estados Unidos pues da a conocer que no están dentro de ese programa. Y fíjese que, y aquí ya entro, voy a entrar al primer casco de aluminio de la mañana, ¿no? Para que vaya amarrando. A mí sí me llaman la atención dos cosas, porque les soy honesto. Yo creo que en política no hay casualidades, hay causalidades, lo hemos dicho muchas veces. Y aunque sí coincido con mi queridísima Frida Gómez cuando me dice todo es nada y nada es todo, sí creo que todo es política de una forma u otra. Y en ese punto me parece fundamental ir dando los pormenores y los pequeños detallitos, ¿no?, que nos permiten ir armando un rompecabezas, que me parece que ya está demasiado claro, pero que vale la pena ir entendiendo una relación que no es fácil en la negociación, en la discusión, en el debate por la interdependencia que se tiene, que es la de México y Estados Unidos. Dicho esto, cuando se da a conocer esta nota, el periodista de Milenio, Víctor Hugo Michel, es al menos al que yo leo. No estoy diciendo que otros no lo hayan dicho o no lo hayan dicho antes. Yo al primero que se lo leí ese análisis fue a Víctor Hugo. Y él hace referencia precisamente a este punto del parole. Y sobre todo pone sobre la mesa un punto que aquí lo compartimos con ustedes, si no mal recuerdan. Esa filtración, porque el propio Steve Fisher, el periodista de Los Angeles Times, lo reconoce, es una filtración. Víctor Hugo pone sobre la mesa el hecho de que puede estar buscando que se fracture Morena, que se fracture la 4T, que al interior del gobierno y del propio movimiento comiencen a surgir dudas respecto a sus diferentes cuadros, particularmente los gobernadores del norte, de que estuvieran presionados por ver lo que está pasando con Rocha y que por lo tanto hubieran decidido actuar en consecuencia para ganar algún tipo de beneficio. Y que ese punto no deberíamos de perderlo de vista, porque efectivamente, esa parte de la nota que ahora ha sido desmentida de manera clara por un trabajo como el de Jesús García, gran periodista, daba esa impresión, como que estaba puesta ahí, sí para un contexto, pero cuando se empieza a manejar de que es un programa cooperante en donde tú tienes que dar información o dar algo para que Estados Unidos lo valore y entonces diga, ¿sabes qué?, efectivamente me conviene, pásale por acá, vas a tramitar de esta manera, pero tú nos vas a dar información, pues sí daba la impresión y sí habría toda una capa de discusiones sobre qué cooperación estaban dando los gobernadores de Tamaulipas y de Sonora al gobierno de los Estados Unidos en el entorno actual. Entonces, esa filtración particularmente y la forma como se redactó, esa filtración tiene esa intención. Tenía esa intención de decir, se están quebrando los de Morena, se están quebrando los gobernadores del norte y de entidades que yo requiero controlar y me están dando información. Y en México comiencen las sospechas, comiencen los miedos, comiencen las preocupaciones, déjeme cerrar el WhatsApp aquí en la computadora, comiencen las preocupaciones y comiencen las divisiones. Y si comienzan las divisiones, es más fácil intervenir en México. Le dije que era casco de aluminio, pero ahorita voy a tratar de sustentarlo. Para mí, lo que plantea en ese espacio Víctor Hugo Michel, y ya ahorita yo ya le agregué, me parece que es algo que ahora con esta nota de Jesús García se vendría a confirmar. O sea, ese punto en particular tenía la intención de minar la confianza entre los morenistas, golpear directamente la unidad entre el centro del país, es decir, Palacio Nacional, y el norte, con entidades gobernadas por Morena, porque recuerde algo, de las entidades que están en el norte, bueno, Nuevo León es de oposición, Coahuila es de oposición, no, Chihuahua es de oposición, Sinaloa estaba con Morena, o sigue con Morena, Sonora está con Morena, Tamaulipas está con Morena, Baja California está con Morena. San Luis, que mucha gente Zacatecas, que los ubican también como parte del norte de la República Mexicana, aunque no fronterizos como tales, están supuestamente con Morena, aunque David

0: Monreal y Gallardo, pues distan mucho de ser morenistas por donde se les vea, ¿no? Son más bien dicho de la 4T, digámosle así. Entonces, es parte de esas estrategias de terror, de guerra psicológica, en donde recordemos algo: la guerra psicológica tiene una finalidad, que es fracturar, que es ir minando, minando la confianza, minando la seguridad, minando la credibilidad. No son golpes aislados, no son golpes de tractor, son golpe constante, golpe constante, golpe constante, golpe constante, que va fracturando poco a poco. Y ellos saben perfectamente en Estados Unidos, sus agencias de inteligencia, sus dependencias, sus personajes como Ron Johnson, personajes como Miller, personajes como Walls, personajes como Rubio, saben perfectamente cómo operar. Cole, en fin, el FBI, la CIA, la DIA, saben perfectamente cómo operar para crear esa desconfianza dentro de un partido político y dentro de un movimiento para que empiecen las acusaciones. Más porque en Estados Unidos hay un sentimiento, no un sentimiento, perdón, me corrijo. Hay una serie de convicciones en la clase política de Estados Unidos, y le digo porque me ha tocado escucharlos, de que en México es muy fácil desunir al país, de que México es un país muy fácil de fragmentar, en pocas palabras, muy fácil de balcanizar, precisamente por las divisiones que existen entre los mexicanos y mexicanas desde un aspecto social, desde un aspecto racial, desde un aspecto cultural. Por eso Estados Unidos apela muchas veces a eso. Y este caso en particular me parece que se engloba en una acción de esta naturaleza. Tratar de desestabilizar a través de la desconfianza territorios que yo le explicábamos antes, son determinantes, fundamentales, fundamentales en todo lo que es los semiconductores, que es lo que realmente le importa a Estados Unidos en la actualidad, porque quien controle la economía a través de la IA y los semiconductores, va a controlar el mundo. Y todo este siglo, si usted me apura. Si no es que llegamos a las trompadas antes. Entonces, no perdamos de vista estos detalles, porque es parte precisamente de todo un entramado. Yo se los he dicho, yo no meto las manos al fuego por nadie, pero estoy convencido que esto es un asunto de soberanía, porque Estados Unidos está interviniendo en el mundo. O sea, no es un asunto que nada más sea México. Es un asunto que lo vemos todos los días desde hace rato ya. Y que aparte ellos lo han dicho. O sea, ellos lo han dicho. No es una opinión, no es una investigación, no es un análisis, no es algo que haya surgido de la izquierda, no es una cuestión ideológica, no es una cuestión identitaria. No, no, no. Ellos lo han dicho. Lo han manifestado desde hace ya varios años. Ahora lo están llevando a cabo. Pero si usted revisa la información que se tiene de Estados Unidos en la materia desde el año 2001, se va a dar cuenta cómo Estados Unidos comenzó a construir un panorama, un escenario en donde tendría que invadir América Latina, ya sea con armas, ya sea financieramente, ya sea mediáticamente, ya sea políticamente, pero con la finalidad de quedarse con los recursos naturales de todo el continente. Eso lo vienen gestando desde principios de siglo. Y públicamente vienen sus estrategias de seguridad. Por eso le digo, es como le comentaba el otro día, el neoliberalismo. A mí hoy por hoy me sorprende que haya gente que defienda el neoliberalismo diciendo, no, mientes, el neoliberalismo en México se tropicalizó, pero jamás el neoliberalismo hablaba de fortalecer élites. Güey, viene su estructura, vienen sus principios, viene su conformación. Sus creadores, sus aplicadores lo dijeron claramente. Lo que pasa es que te vendieron todo un discursito aspiracionista y meritocrático que nos engañó a todos durante décadas, o a una mayoría, o a una parte. Lo mismo es ahora. Los que hablan de que Estados Unidos no está interviniendo, que esto es un asunto de narcos, o son muy cínicos, o son muy desvergonzados, o son muy corruptos, o son muy apátridas. Y ojo, no estoy diciendo que no ocurra la narcopolítica, como reportan periodistas serios. No estoy diciendo que no cuestiones estrategias de seguridad que pueden fallar, como lo han hecho periodistas serios. No estoy hablando que se busque una impunidad, como lo han dicho periodistas serios. No, pero no es la finalidad de Estados Unidos. Y nos lo quieren vender a algunos como que es su finalidad, y no lo es. Y ahí es entonces donde entonces, valga la redundancia, por supuesto, ¿no? tenemos que empezar a cuestionar con mayor dureza ese tipo de discursos y de narrativas. Y tenemos que empezar a combatirlas con mayor vehemencia. ¿Por qué? Porque a final de cuentas Estados Unidos lo ha anunciado. Hace unos días Marco Rubio lo comentó sobre Cuba. Vamos sobre Cuba y vamos a tumbar a Cuba. ¿Por qué? Porque necesitamos Cuba para controlar el Golfo de México. Porque necesitamos Cuba para tener un control de las rutas comerciales que pasan por el Caribe. Porque necesitamos Cuba para tener un mayor control de todos esos mares. Entonces, ellos lo han dicho. En las estrategias de seguridad hablan de despojo. Con palabras, si usted quiere, diferentes. Laura Richardson lo dijo. Es una cita constante que se hace, pero fue muy clara. La comandanta de la zona sur lo dijo en su momento. Y en este gobierno Trump lo ha dicho. El caso de Venezuela lo dijo. ¿Por qué vamos por el petróleo? Punto. ¿Por qué queremos controlar Argentina? Por el litio. ¿Por qué queremos Chile? Por el litio. O sea, ellos mismos lo han dicho, ellos mismos lo han declarado abiertamente. Lindsey Graham lo ha lanzado. México tiene que volver a ser como Calderón. ¿Por qué? Porque es lo que a nosotros nos conviene. Lo han dicho. Solamente aquí hay todavía personajes que lo niegan, de verdad siendo más papistas que el Papa, y tratando de justificar y normalizar, pensando que ellos pueden tener ganancias en ese sentido. Por eso le digo, esto es un asunto que no solamente es de México, pero México se tiene que defender. No por decir, ay, bueno, es que están contra todos, ya nos fregamos. No, papá, no. Y ahí viene la otra parte del casco aluminio. Gracias a las 3,000 personas que nos ven, póngale pulgar arriba. En el narrativas de este fin de semana, que si no lo han visto, se lo recomiendo muchísimo, de verdad, con Fede Bonazo y Ricardo Valderas. Ricardo tiene dos exposiciones verdaderamente magistrales, que al menos a mí me movieron la ardilla. Y que tiene que ver, una en cuestión de la riqueza que alcanza en el tema militar y todo eso, que es un muy buen tema. Pero la otra sobre la carta de López Obrador, que era uno de los tópicos que estábamos discutiendo. Y en esta charla, Ricardo, no sé, insisto, si alguien más ya lo había pronunciado, no lo sé. Yo se lo escuché a Ricardo y por eso le doy el crédito a Ricardo. Ricardo destaca que la mención de Cienfuegos políticamente no es muy hábil. ¿Por qué? Porque te va a generar críticas desde la propia izquierda, que te van a decir, oye, ¿cómo destacas a Cienfuegos? Pues si eso fue complicidad, si Cienfuegos está metido con los 43, si es un tipo que ahí hicieron narcogobierno de Peña, en fin. Pero ahí es entonces donde te quedas pensando y dices, a ver, López Obrador no hace las cosas por tonto. López Obrador no hace las cosas porque se le ocurrió, se calentó y soltó el trancazo. Nunca ha sido así. Es un hombre que es uno de los hombres que más conoce la política. Estamos de acuerdo todos. Para mí, para Jesús Escobar Tobar. Y lo reitero, mi hermano ayer en una comida decía, ¿te lo he escuchado? Sí, lo reitero. Para mí, Andrés Manuel López Obrador es el político más brillante que ha habido en México desde el siglo pasado a la fecha, para mí, incluso en el ejercicio de poder. No estoy diciendo que no haya otros, pero para mí me parece que López Obrador sí marca una diferencia muy grande porque tiene un conocimiento muy profundo de lo que es el pueblo de México, pero sobre todo lo que es la política pura. Por eso les digo que López Obrador es un animal político. Y en ese sentido, López Obrador no va a poner un nombre nada más por ponerlo. No va a sacar un texto ahí, nada más porque sí. Lo hace con toda una intención. Yo le recuerdo, cuando López Obrador dijo lo de Suecia, o Suiza, no me acuerdo, en el sistema de salud, que le preguntaron los reporteros, oiga, ¿y usted qué opina? Dijo, no, pues nada más lo dije para sacar minga. Y todos empezaron a hablar del tema y siguen hablando del tema. Cuando López Obrador hace referencia a que con Cienfuegos negociaron y discutieron y se escucharon, Ricardo pone sobre la mesa algo muy bueno. Cienfuegos es información. Cienfuegos es información. López Obrador está diciendo, tú tienes información para atacar a los principales cuadros de Morena. Bueno, yo también tengo información para atacar a los cuadros del Partido Republicano. Porque si alguien sabe, y está libre, porque el otro es Genaro García Luna, si alguien sabe información de los narcopolíticos de Estados Unidos, es Salvador Cienfuegos. Y más allá de Salvador Cienfuegos, que nada más es del parapeto, es el ejército mexicano. Uh-huh. Es el ejército mexicano. Ajá. Así de claro. Uh-huh. De entrada. Espérame tantito. ¡Ey! Es el ejército mexicano. Uh-huh. Es la inteligencia mexicana. Entonces López Obrador puede estar diciendo, mira, si tú le sigues, pues por ahí se va a filtrar algo que involucre secretarios de Estado, que involucre titulares de las agencias de inteligencia, que involucre generales, que involucre fortunas de presidentes, que tienen relación con el crimen organizado y que claro que las hay. Entonces... Y se lo dije el fin de semana, parecería una especie de bola, ¿no? Viene lo de Topolobampo, perdón, lo de Sinaloa, que Rocha dice, bueno, no se va a construir la planta de metanol, vamos a escuchar a las personas, como bien lo describió mi querida Ana María Vázquez, en su cápsula de este fin de semana. Rocha dice, bueno, voy a escuchar y voítelas, la reacción de Ron Johnson y órale, las órdenes de aprehensión, ¿no? Antes había presentado lo de Chihuahua, estamos de acuerdo. La presidenta entonces endurece el discurso, va al Zócalo, al Monumento a la Revolución, ajá, y eleva el discurso aquí, mandamos nosotros y nos manda, y se manda la ley para anular elecciones en materia, si se meten los extranjeros. Y Estados Unidos responde inmediatamente con el caso Durazo, con la filtración del caso Durazo Villarreal. Y sale López Obrador y eleva el tono todavía más. Y de repente aparece esta información de que no nos están buscando, de que no es cierto lo que está publicando. Aparte de lo que dice el Los Angeles Times, no es cierto. Nada es casualidad, ¿eh? Y en este juego político nada es casualidad. Por eso le decía, la dinámica de la negociación entre dos gobiernos tan interconectados pasa por la información que ambos tienen de forma mutua y pasa por el daño que se pueden hacer en sectores claves de la economía, pero también de la seguridad y, por supuesto, de la política. Estados Unidos ha lanzado sus armas con mucha ferocidad sobre México y México se ha mantenido atrás, resistiendo. Sheinbaum, la presidenta, no va a salir a decir lo que López Obrador dijo. Y el mensaje está puesto. Si tú golpeas, yo te voy a golpear. Porque también yo tengo lo mío. Porque yo también tengo, ajá, la posibilidad de... Veremos cómo va manejándose este tema particularmente y cómo se va dando, porque Estados Unidos me llamó mucho la atención que se da a conocer una nota de Luis Carlos Silva, del Independiente, que dice que la reforma constitucional de nuestra Carta Magna, que incorpora la nulidad de elecciones por intervención extranjera y regula de manera más precisa el financiamiento y prerrogativas de los partidos políticos, regula la soberanía popular para evitar políticas con fraudes electorales, añade un elemento adicional al amago de Estados Unidos de quitar las visas a los países que desafíen al gobierno de Donald Trump. Dicha reforma, entre otras cosas, busca fortalecer la equidad electoral y proteger la soberanía nacional. Pero aquí lo que llama la atención es que el gobierno de Estados Unidos, ajá, a través de este señor Christopher Landau, dio a conocer que el secretario de Estado, Marco Rubio, habla de quitarle las visas a los países que ellos consideren, ¿no?, son un peligro. Entre ellos Colombia, por ejemplo. Uh-huh. Así de sencillo. Sin embargo, Colombia. Ajá. Entonces, Estados Unidos puede presionar o tratar de presionar a México con la con retirar visas, ¿no? Como lo has tratado de hacer mediante los medios, para responder a esta reforma que llevó a cabo nuestro país para impedir que se involucren a través de financiamiento, a través de ciberataques, a través de campañas de información, a través de presión diplomática, etcétera, etcétera, etcétera. Estamos en un momento en donde la política va a ser determinante, y ahí sí se lo digo desde ahorita, ¿eh? Capacidad política tiene más la doctora Sheinbaum y López Obrador que cualquier que usted me pinte de Estados Unidos, del gobierno o de los grupos de parte del señor Donald Trump, mucho más que Trump. Vamos a ver cómo se va caminando, pero me parece que estamos ya en ese punto en donde la discusión ya no es solamente de un lado, sino que el otro lado ya empezó a responder. Y el otro lado le tiene que medir, porque le voy a poner otra cosa. Esto de que Ron Johnson fue a recibir órdenes, pues sí, fue a ver qué reacciones van a tener después de la carta y qué reacciones van a tener después de lo que ellos consideren que signifique esa carta. Pero voy a ponerlo en alto, le voy a decir algo. López Obrador también manda un mensaje. Yo salgo a la calle. ¿Usted se imagina a López Obrador marchando con millones de personas para defender el litio de Sonora? ¿Sabe lo que va a generar esto para la estabilidad económica de los Estados Unidos y de México? Y lo que no quiere Estados Unidos es tocar a sus corporativos. Los corporativos gringos no quieren eso. Entonces, vuelvo a lo mismo. Yo sí siento que el gobierno mexicano ha comenzado ya a responder, ¿no? A responder. Ajá. En ese marco. Vamos a ver cómo se va dando esto. Pero esta nota, Jesús García, por eso les quise decir. Ahora, la ultraderecha no le ha bajado en ese sentido. Ajá. No le ha bajado en ese marco. ¿Por qué? Ahorita la gente que está preguntando, ahorita voy con Coahuila, no se me ha olvidado Coahuila. Nada más que empecé por ahí para ligarlo ahorita con lo del PAN, voy a Coahuila y cierro con Topolobampo. Ajá. El PAN lleva a cabo una acción verdaderamente, de verdad, verdaderamente, no quiero caer en calificativos baratos. ¿Tú caerías en ellos? ¿Sí o no? ¿No? ¿Sí o no? ¿No? Bueno. Pero no encuentro otros. ¿Con qué cara el Partido Acción Nacional demanda a quien sea ante la Corte Internacional, ante la Corte Penal Internacional de Narcotráfico? ¿Con qué cara lo hace el Partido Acción Nacional? El nivel de cinismo con el que está operando ya es un insulto para el pueblo de México. Perdón, no me gusta hablar así de pueblo porque yo no soy nadie para hablar en nombre del pueblo de México. Pero para mí sí me parece que es un insulto ya. Hoy estaba leyendo lo que publica Gil Swart, que nos da toda una explicación técnica, jurídica de por qué. Y yo me pregunto, ¿en qué escuela estudió derecho este hombre? Pero además, no aprendió nada de política. Vive en su propia plataforma, en su propio globo. ¿De verdad consideran él, Jorge Romero, Marco Cortés, Anaya, que tanta petulancia les puede redituar de una forma u otra? ¿O de plano son acciones desesperadas en una defensa ante una lucha que tienen perdida de antemano? Eso por un lado, si pensamos que el PAN se manda solo, pero el PAN no se manda solo. El PAN es parte de una política entreguista, de una política antipatriótica. El PAN lleva a cabo esta acción para construir una narrativa de narcoestado en contra de López Obrador particularmente. ¿Por qué? Porque voy a lo mismo, por eso ligué los temas. Le escaló la presencia de López Obrador. Aunque salieran encuestas por ahí diciendo, no, si López Obrador ni siquiera importó, lo cimbró con esa carta a toda la ultraderecha. Les provocó, dirían los polivoces, ñañaras. Así de claro. Por eso activaron ahora esta de que hay que acusarlo de narcoestado, porque tiene que decirnos qué fue lo que pasó. Ajá. Vea usted, se lo voy a leer rápido, no le voy a poner audios, no lo voy a sacrificar, no lo voy a someter a esa tortura. Pero el presidente nacional del PAN, Jorge Romero, informó que este 7 de junio su partido presentó una denuncia ante la Corte Penal Internacional contra el expresidente Andrés Manuel López Obrador por presuntos crímenes de lesa humanidad, hijos de la mañana. Una acusación que Acción Nacional vincula con la estrategia de seguridad resumida en la frase abrazos no balazos y con la crisis de violencia que, según el propio partido, vive México. La pieza audiovisual del PAN difundida sostiene que la decisión de acudir a la Corte Internacional se apoya en cifras, en señalamientos que el partido atribuye a la política de seguridad del sexenio pasado. 200.000 homicidios, más de 150.000 desaparecidos, miles de masacres, comunidades desplazadas por la violencia y regiones donde, según el PAN, los cárteles tendrían más control que las autoridades. En el video, los blanquiazules afirman que Acción Nacional presentó la denuncia para que se investigue la responsabilidad de quienes permitieron que en México llegara una de las peores crisis de violencia en toda su historia. Según el material del PAN, la misma grabación añade que esa tragedia no es producto de la casualidad, sino consecuencia de una decisión política perfectamente sistematizada, calculada antes de llegar al poder y después de tomar el poder. No tiene pruebas de esto último. Lo que está diciendo es que López Obrador así lo permitió, con base en una frase. Vuelvo a lo mismo, estudiaron derecho, pero bueno. De acuerdo con el PAN, López Obrador impulsó una estrategia resumida en tres palabras: abrazos, no balazos. Ese es su argumento. El video agrega que el resultado de esa política hoy está a la vista de todos, y la relación con homicidios, desapariciones, masacres, desplazamiento forzado, pérdida de control territorial y territorial frente al narco es una realidad. Ajá. Y el partido también sostuvo que esa política no solo fortaleció a las organizaciones criminales, sino que también degradó la frontera entre el poder político y el poder criminal. El PAN añade que cuando el Estado deja de combatir a los cárteles, estos acumulan dinero, armas, territorio, influencia, y que ese poder, tarde que temprano, se infiltra en la política. Ajá. ¿Qué más dice el PAN? Bueno, hace referencia a que cada vez hay más acusaciones en contra de gobernadores de Morena, Rubén Rocha, habla Alfredo Ramírez Bedoya, gobernador de Michoacán, Alfonso Durazo de Sonora, Américo Villarreal de Tamaulipas, y dice, todos son de Morena. Por lo tanto, hay algo muy grave, dice el PAN, que durante años hubo permisividad y omisión frente al crimen organizado. Y aclaró que mientras los cárteles avanzan, reclutaban jóvenes y desplazaban comunidades y sembraban terror, las autoridades decidieron mirar hacia otro lado así, deliberadamente. Bueno, eso es, ajá, dice que los cárteles no conquistaron territorios solos, que la narcopolítica no apareció de generación espontánea, y concluye que por ello exigen una investigación internacional. Y que nadie, ni siquiera un expresidente, se llame como se llame, pueda ni debe estar por encima de la ley y la justicia. Después de leer esto, Felipe, te van a traicionar. Felipe, te van a traicionar. En realidad, cuidado con lo que está proponiendo tu partido, en una de esas. A ver, señores del PAN, voy a tomarlo de las dos formas. La primera, pensando que ustedes tienen una fuerte limitancia política, electoral, jurídica, y que por lo mismo acuden de esa manera debido a la profunda banalidad de sus líderes, que son personajes criados y creados en una óptica neoliberal que se obliga de lo más importante cuando ejerces la gobernanza: credibilidad. Pero que además están convencidos, como ellos crecieron con todo un concepto telegénico, como ellos crecieron con todo un concepto de manipulación mediática, de que este tipo de acciones son sumamente profundas, sumamente contundentes, y que plantean a Acción Nacional en un escenario totalmente competitivo. Es un hecho, porque así ha sido siempre. Pásale, pásale, mi amor, me estás tapando. Es un hecho, y así ha sido siempre, que el PAN tiene, bueno, no siempre, el PAN tiene ya muchos años en donde sus liderazgos son verdaderamente, caen en lo absurdo de muchas formas. Yo recuerdo la tragedia de la línea 12, en donde, por supuesto, tendría que haber críticas y cuestionamientos a Mancera, a Sheinbaum, a Ebrard, a Slim. ¿Pero qué se les ocurrió a los del PAN? Pues simplemente se les ocurrió irse a parar adelante de la tragedia y hacer un en vivo, ¿no? ¿Qué se les ocurrió para debatir y analizar a fondo la estrategia en materia de seguridad? Uh-huh. agarrar a las madres buscadoras de pretexto y deformar sus cuerpos para que crearan la palabra Xóchitl, ¿no? ¿Qué se les ocurrió, por ejemplo, para poder fortalecerse rumbo al 2030? Traicionar la Constitución. O sea, son tan absurdos que uno de sus líderes, el señor Marco Cortés, nos dijo a todos los tranzas que estaba haciendo con Alejandro Moreno. Son tan absurdos que Ricardo Anaya, fue evidenciado de haber recibido dinero para aprobar una reforma. Y después fue tan absurdo que le dieron en la torre con el tema de las bodegas en Querétaro. Permítanme un segundito. No, mi amor. Ya estás tirando las cosas. Ande, va para abajo. Son tan absurdos en ese sentido en el PAN que uno no puede negar nunca que sea por decisión propia lo que hagan. Y por eso hay que pensarlo así. Cuando ustedes hablan, señores del PAN, que la narcopolítica no apareció por generación espontánea, tienen razón, mucha razón. La narcopolítica en México, porque en Estados Unidos viene desde siempre, en México viene con el PRI, principalmente, ahí nace. Y sí, no nace por generación espontánea. Incluso no solamente los priistas, señores del PAN, ¿por qué no hablan con Ernesto Rufo Apple? Digo, Ernesto Rufo Apple puede ayudarlos a entender y conocer lo que pasaba en Baja California con el cártel de Tijuana. ¿Y por qué los elementos del cártel de Tijuana tenían documentos como si fueran parte del gobierno estatal y tenían programas, proyectos involucrados a esa entidad? Por citarles un caso, nada más. O bien podrían hablar también con Mario López Valdés, el famoso Maloba de Sinaloa. Ese personaje, en muchos aspectos, tantito que me acomoda bien la cámara, en muchos aspectos, que en Sinaloa protegió abiertamente, al cártel de que encabezaba Joaquín Guzmán Loera, Ismael El Mayo Zambada, Nacho Coronel y el Esparragosa. O tal vez, señores del PAN, podemos hablar de Alejandro Gertz Manero, que sí, después fue fiscal general de la República en el gobierno de la 4T, algo muy cuestionado, pero que con ustedes dejó escapar al Chapo Guzmán. Nada más, por ejemplo. O podemos hablar de Emilio Márquez, gobernador de Jalisco, por ejemplo. La época en donde comenzó a ceñirse todo lo relacionado al cártel Jalisco Nueva Generación. O tal vez podemos hablar de Francisco Ramírez Acuña, también en el tema del narcotráfico, por citarles algunos casos. O mejor aún, podemos hablar de Felipe Calderón. Podemos hablar de Genaro García Luna. Podemos hablar de Luisa Calderón, con las declaraciones de la Tuta, que dijo abiertamente que Luisa Calderón le pedía dinero. Podemos hablar del señor Anaya, compadre de Calderón, no Ricardo, el otro, el compadre de Calderón, Guillermo Anaya, si no mal recuerdo, que era también compadre del grande, ¿no?, de los Beltrán Leiva, y que operó precisamente en esa entidad. Podemos hablar también, por supuesto, nada más por citar otro caso, de Guanajuato, de cómo el cártel de Santa Rosa de Lima ha ido, que fue creciendo en la entidad, de la mano de políticos, de quién creen que gobierna Guanajuato. Podemos hablar también, por supuesto, de Vicente Fox, por citarle un caso. ¿Y sabe por qué? Porque no lo digo yo, lo dice el gobierno de Estados Unidos. De que Genaro García Luna operó durante varios sexenios, entre ellos los de ustedes. Entonces, cuando hablan de narcopolítica, están escupiendo al cielo. Es lo que están haciendo. Cuando ustedes hablan de números, López Obrador recibió el país a la alza y lo frenó. Calderón pasó, ¿sabe usted cuántos pasó Calderón, señores del PAN? Sí lo sabe, ¿no? De Fox a Calderón, el número de homicidios al año. ¿Saben cuántos fueron? Fue brutal, brutal. Así de sencillo, de 10,000 a 26,000. O sea, brutal. Y me van a decir de datos, ¿quieren que hablemos de desapariciones? ¿Quieren que hablemos precisamente de cómo operaban las Zetas en las cárceles durante sus épocas para desaparecer gente? Entraban y salían. Hablemos entonces del general Galván. Hablemos del vínculo con Arturo Acosta Chaparro del gobierno de Calderón. Hablemos de que a Calderón tres personas diferentes le dijeron quién era García Luna y no hizo caso. Hablemos del avionazo del señor Murillo. O tal vez del señor Francisco Blake Mora, Son casos que podemos hablar. Si hablamos de desaparecidos, hablemos de la crisis de desapariciones que se generó a raíz del inicio de la guerra contra el narco. Y no me vengan con que, ¡ay, pero eso fue hace 20 años! No, papacitos, la guerra contra el narco generó toda una estructura criminal, reventó tejidos sociales que no se superan en 7 años, porque no solamente fue Calderón, fue Peña Nieto y fue desde Vicente Fox. Y podemos hablar de Salinas y Zedillo. Cuando hablan de datos, están escupiendo al cielo, porque en gobiernos del PAN, los datos fueron increciendo y dejaron al país hecho un verdadero mar de sangre. Cuando ustedes se basan en abrazos no balazos, lo que les cala es que no hayan seguido una guerra que ustedes tenían beneficios económicos, beneficios políticos, beneficios territoriales, beneficios jurídicos. Por eso se quejan de los abrazos no balazos. Los abrazos no balazos no tienen nada que ver con complicidades con el crimen organizado. Eso lo sacó de contexto uno de sus periodistas que ustedes seguramente le pagan. No nos vengan con eso. Insisto, pensando que el PAN por sí solo se fue a quemar, ¿no? Que ya lo hizo otras veces, que ya ni lo pelan mucho. Pero ya se fue, ya lo hizo otra vez. Pero me cuesta trabajo que sea idea del PAN, porque con todo respeto, ninguno de sus dirigentes tiene esa capacidad para entender un movimiento de esta naturaleza. Ahora, que insisto, si solamente lo hicieron por lo que acostumbra hacerlo el PAN, pues sí se acomoda, ¿no? Que el PAN le gusta ir a hacer el ridículo con ese tipo de cosas y trata de engañar a la gente y apuesta a la desmemoria de la gente. Trata de decirle a la gente, no, no, es de Morena para acá que nació el narco. El narco creció en cuanto López Obrador se sentó en la silla del águila y dijeron, llegó el narcoestado, güey. O sea, con todos los problemas que hubo antes. Datos, ahí están los datos. Si hablamos de datos de todos lados, en el gobierno de Sheinbaum va para abajo y el gobierno de López Obrador los bajó. No digo que haya sido la estrategia perfecta, nunca lo he dicho. Pero que no me vengan los pinches, los panistas, perdón, a decirme, ajá, que López Obrador cometió crímenes de deshumanidad, cuando por cierto Felipe Calderón también tiene un asuntito ahí pendiente. O sea, le apuestan ustedes al olvido y le faltan el respeto a las víctimas, a los desaparecidos, a mucha gente que padece la violencia del crimen organizado, en la que ustedes tuvieron un grado de responsabilidad altísima. Pero vamos al otro lado. Ya está. Vamos al tema de quién se los está ordenando. ¿Por qué se puede ser? Ron Johnson lo dijo. Estamos recibiendo órdenes. Bueno, presentan ese crimen para presionar desde allá a una figura que tratan ahora de debilitar. Por eso les dije cómo se están manejando las cosas. López Obrador del golpe y entonces ahora van corriendo a la Corte Penal Internacional. Y aquí entra la posibilidad de que sean asesorados por los gringos. ¿Y qué pasa ahí? Que lo que se busca es seguir construyendo una narrativa de narcoestado a nivel internacional para justificar cualquier andanada de Estados Unidos a nivel internacional. Sobre todo pensando que México no tiene el respaldo ya de varios países de América Latina, que sin duda alguna van a aplaudir cualquier acción que lleva a cabo Estados Unidos. Con excepción de Uruguay, con excepción de Colombia, con excepción de Brasil, con excepción de Guatemala, con excepción de Nicaragua, con excepción de Cuba, la realidad es que el resto de los países, bueno, tal vez Canadá, no, la realidad es que el resto de los países van a respaldar lo que haga Estados Unidos en México. Esa es la verdad. No se van a poner al brinco, ni van a reclamar, ni nada. Entonces, en ese marco, en ese sentido, se busca que a nivel internacional haya una justificación, que a nivel internacional se hable y se piense que México es un narcoestado y que López Obrador cometió crímenes de esa humanidad. Y que esa imagen de decencia o de esa imagen de liderazgo, esa imagen positiva de Andrés Manuel, venga a ser golpeada y menguada para poderlo acusar, ajá, y poderlo debilitar a su movimiento que encabeza, al movimiento que encabeza hoy la presidenta Claudia Sheinbaum. Eso es el PAN. Y el PRI no está mejor. Ayer el PRI, ajá, ganó siendo el PRI, ¿no? ¿Qué forma tan putrefacta de ganar una elección? ¡Qué bárbaros! ¡Qué bárbaros, de verdad, en el PRI! Pero lo mejor es cuando Alito Moreno sale y dice, ganó la democracia y ganamos nosotros y mostramos nuestras capacidades y demás, ¿no? No, sí mostraron la capacidad que tienen. Mostraron precisamente cómo pueden retener gente, ¿no? y cómo pueden operar en contra de la gente. Y cómo pueden tapar todo a nivel estatal, ¿no? Cómo el gobernador puede salir a decir, señor Manolo Jiménez, no hombre, pues no pasó nada, son asuntitos, detallitos, ahí casi casi pues, ni aguantan nada estos vatos, ¿no? El PRI ganó siendo el PRI. O sea, primero a ver, y esto es muy importante entenderlo, no hay que demeritar ni minimizar la molestia que pueda haber por parte de seguidores de Morena y que no hayan podido desarrollar una mejor campaña. Eso no hay que demeritarlo, porque la izquierda cometería un error muy grave al pensar que es todo responsabilidad de la ultraderecha. La izquierda también tiene que aprender de sus errores. Lo estamos viendo en Perú. En Perú parecía que esta Keiko Fujimori iba a ser la presidenta después de ganar la primera vuelta. Pues la izquierda le dio la vuelta a la situación. Entonces nos topamos con que la izquierda también tiene que aprender a discernir de sus errores. Pero de que el PRI actuó y operó un fraude descarado, lo hizo. Entonces tienes que manejarte de tal forma de aprender a revertir esa situación y a manejar esa situación y no permitirlas que le estén llevando a cabo de la forma como lo hicieron. Ahora, hubo una compra masiva de votos, eso es un hecho, así de claro. Morena ya denunció esta operación sistemática de compra y coacción del voto en distintas regiones del estado, en la que destaca la supuesta distribución de códigos QR a la población de manera individual para que votara a favor del PRI a cambio de una remuneración económica. En rueda de prensa, Guillermo Santiago, diputado federal y representante de Morena ante el Consejo General del INE, informó que se presentó una denuncia ante el Instituto Electoral de Coahuila, en donde no va a pasar nada, porque hay claramente una violación a la ley por esta compra masiva y sistemática de votos. Anunció que también se presentará una denuncia ante la Policía Cibernética para que se investigue la infraestructura tecnológica, los servidores, las aplicaciones y las bases de datos que el PRI presuntamente utilizó para operar, ¿no?, el sistema de código QR. También denunciarán ante la Unidad de Inteligencia Financiera para que haga un rastreo de cada peso que se ha invertido en esta plataforma para la compra de votos. Solicitamos y exigimos el congelamiento de cuentas por financiamiento ilícito. Lo que está cometiendo el PRI claramente es un delito. Por lo tanto, hemos venido a presentar estas denuncias. Y cabe mencionar también que hemos de presentar una queja ante la Unidad Técnica de Fiscalización del INE. Nos iremos hasta las últimas consecuencias porque hay que destacar algo. Hay que respetar la voluntad del pueblo y no estamos nunca de acuerdo con el cochinero que el PRI quiere realizar. Aquí hay algo que me parece que es fundamental en todo esto. Gracias a las 4.700 personas que nos están viendo. Ya te están viendo 4.700 personas, ¿eh? Pórtate bien. Hay que estar preparado para eso en el 2027. Y hay que estar preparado para el 2030. Mucho, no cree usted que va a ser al ratón loco, no. Mucha de la intervención gringa a través del PRI y el PAN va a ser a través de la tecnología. Y aquí fue un ensayo. Esto del QR, a mí a todas luces me da la apariencia de ser un ensayo. Un ensayo de lo que van a tratar de instrumentar, en elecciones venideras. No, porque ya se avecinaba una jugada así del PRI. Pero este tema del QR está muy particular y vale la pena irlo entendiendo más, combatiendo más, preparándose mejor. Porque es un laboratorio a final de cuentas. Y es un laboratorio de lo que ellos saben que pueden hacer sin ser detectados y que con dinero pueden desarrollar. Desarrollar de una manera muy clara al respecto, ¿no? Entonces me parece que en ese marco tenemos que estar muy, muy atentos de la forma en la cual se está llevando a cabo este tipo de acciones. Porque lo que hubo ayer, insisto, en el PRI, de verdad fue descaradísimo. El uso, la explotación de la pobreza, porque Alessandra Rojo de la Vega dice, claro, ríanse. A ver, una cosa son programas sociales avalados por la Constitución, alcaldesa, y otra cosa, muy diferente, y usted lo debería saber al ser política, es la manipulación de los mismos a favor de los votos. Parecería que no hay diferencia, sí la hay, porque una cosa es una ayuda que te tienen que entregar sí o sí, y tú puedes ir a reclamar si no te la dan, ya sea un escándalo si no te la dan, y otra cosa es comprometer esa ayuda a cambio de que te den algo. Son dos cosas distintas en política y en la ciencia política y en la praxis política. Por lo tanto, me parece que estamos viendo, insisto, cómo va a operar el PRIAN en las próximas elecciones, cómo está preparándose para ello y cómo va a hacer todo lo posible. No va a ganar y lo sabe, pero tal vez no les importa ganar, les importa controlar territorios. No lo olvidemos. El fin de las elecciones de 2027 es controlar territorios. De eso se trata, controlar territorios. Ajá. Ahora, también es cierto, hay mucha gente en Chihuahua, en Coahuila, que sí le va al PRI o le va al PAN. O sea, que no tiene una tendencia marcada hacia la izquierda, ni mucho menos, ¿no? O sea, eso es cierto, pero es ahí donde tienen que trabajar duro la gente morena y colocar gente, candidatos que generen ese compromiso de la ciudadanía. Ajá. Que la ciudadanía se sienta representados por esos candidatos y trabajar mejor a los cuerpos. Uh-huh. Trabajando mejor a los cuerpos, ¿no? A los cuerpos literalmente, ¿no? Que están llevando a cabo, ¿no? Ese es el gran tema ahí, ¿no? Y tiene que haber una presión, ¿no? Tiene que haber una presión desde mi punto de vista para que las autoridades electorales hagan su trabajo a nivel federal. Porque, insisto, esto no es cualquier cosa. Este uso de tecnología, digo, la explotación de la pobreza es lamentable, por supuesto, y para mí es lo más importante, pero el tema tecnológico es algo que está muy presente en la elección de 2027 y no hay que soslayarlo. No hay que soslayarlo porque, lamentablemente, le digo una cosa, nuestros datos están en todos lados y tecnológicamente somos muy vulnerables como país, muy, muy, muy vulnerables como país, ¿no? Y eso no hay que dejarlo de lado. Bueno, voy a ir cerrando con el siguiente tema, ¿no? Por supuesto, déjeme ver, aquí lo tengo ya, que es el de Topolobampo. El día de ayer, un grupo de ambientalistas y decenas de integrantes de las comunidades indígenas del municipio de Ahome bloquearon el acceso a la planta de fertilizantes que construye la empresa Gas y Petroquímica Occidente en la bahía de Topolobampo e ingresaron a las instalaciones para expresar su rechazo al proyecto, defender su territorio y la preservación de su entorno natural frente a un fallo judicial que los obliga a acatar la factoría. Al respecto, Proman GPO comunicó que por la protesta se vio obligada a suspender temporalmente los trabajos y defendió la legitimidad de la obra al asegurar que cuenta con todas las autorizaciones socioambientales nacionales e internacionales, respaldada por 40 años de experiencia global. Mientras integrantes de la organización Aquino y los liderazgos indígenas argumentaron que la planta representa un peligro inminente para la bahía de Ohuira, ecosistema protegido como sitio Ramsar y catalogado como Patrimonio de la Humanidad por la UNESCO. Abundaron en que la bahía es un refugio de especies como el delfín, nariz de botella y de tortugas marinas, así como de manglares y otras variedades que son el sostén de las comunidades pesqueras indígenas. Los inconformes denunciaron que la reactivación de las obras tras los fallos judiciales del 2024-2026 a favor de la firma vulneran su entorno de subsistencia pesquera y denunciaron que los procesos de consulta del 2022 estuvieron viciados. Recordaron que el pasado 3 de junio un juzgado en Los Mochis desechó el amparo de la comunidad de Paredones, una de las cuatro poblaciones costeras que históricamente se han opuesto al proyecto. El dirigente indígena Felipe Montaño informó que su comunidad desconoció los acuerdos de otros gobernadores tradicionales y señaló que ellos vendieron a nuestros pueblos y nos traicionaron. Nosotros estamos en desacuerdo en que las otras comunidades digan que realizaron los trabajos de consulta previa, libre y bien informada y culturalmente adecuada cuando eso no es verdad. En 2014 inició la obra de la fábrica, pero sin una consulta previa, por lo que en 2022 la Suprema Corte de Justicia revocó los permisos y se detuvieron los trabajos. Además, ordenó consultar a las 12 comunidades afectadas y solo 8 votaron a favor, 4 en contra. Son Paredones, Lázaro Cárdenas, Ohuira y Topolobampo. Y ojo, aquí viene un detalle que es muy importante. Las 8 comunidades que votaron a favor, pues son las que están lejos de la obra. A ellos no les va a afectar. Les va a afectar a las 4 que están próximas al mar. La planta pretende producir 2.200 toneladas diarias de amoníaco. Contempla una inversión de $1.250 millones con el respaldo del Banco de Reconstrucción de Alemania, mediante una garantía de ese gobierno y un grupo de instituciones financieras internacionales. En tanto, la gobernadora interina de Sinaloa, Geraldine Bonilla, llamó al diálogo a las comunidades. Bueno, ¿cómo vas a llamar al diálogo a las comunidades, no? Si no les están abriendo la puerta al diálogo, gobernadora. Así de sencillo. Y se los recibo en el Palacio de Culiacán para conocer sus necesidades. Pues que no ha estado pendiente de las noticias, gobernadora. No sabe de qué se trata. Hasta yo sé, sostuvo que los especialistas han estudiado los proyectos y argumentan que no existen daños ambientales por su modo de operación, es lo que dice la gobernadora. Aseguran que no hay afectaciones, nos hacen una explicación detallada técnica del proceso de esas plantas de Mexinol y la DGPO. Destacó que el viernes se reunió con gobernadores tradicionales de AOME, quienes estuvieron de acuerdo en la industrialización y el progreso de sus comunidades, y que la consulta realizada en 2022 fue verídica. Mire, hay un tema ahí que es muy importante entenderlo. Yo insisto, 8 de esas comunidades, por lo menos 5 no tendrían que haber votado. Así se lo digo. ¿Por qué? Porque el impacto es muy diferente. Aquí se está sacrificando a cuatro comunidades. Y eso es algo que tendría que discutirse más a fondo. Las llamadas zonas de sacrificio. ¿Por qué razón? Porque esas 8 comunidades pueden decir, pues sí, que se industrialice, todos estamos perfectamente con la industrialización, ¿no? Claro, compadre, pero las otras 4 que estás sacrificando son las que tendrían que tener un mayor voto y mayor peso al momento de tomar una determinación de esta naturaleza. Y eso es algo que no se está haciendo. Entonces, sí me parece que aquí estamos ante una disputa en donde se tiene que escuchar a los que están recibiendo las afectaciones directas, directas, y no a los que de una forma u otra, pues están hasta por allá y no pasa nada. Lamentablemente, ¿cómo decirlo? Sinaloa es una entidad en donde este tipo de cosas son comunes, de verdad, son muy comunes, más comunes de lo que uno quisiera. ¿Por qué? Porque Sinaloa es un lugar muy rico en materia natural, pero además está ubicado geográficamente en una posición de mucha ventaja, de mucha, su mar, sus cuestiones territoriales, todo eso. Entonces, la verdad de las cosas es que eso convierte a Sinaloa en un espacio en donde muchas de estas empresas llegan, prometen un desarrollo y no lo dan. Porque esa es otra, ¿saben? Esa es otra de las cosas que me parece que sean determinantes en toda esta discusión. Porque no dan ese desarrollo. Porque no es verdad. Lo han demostrado a través de todos estos años. Les prometen y les prometen y les prometen y les quitan. Los desplazan. La etnia Yoreme, ha sufrido desplazamiento durante años, años y años. Y han ido quitándoles territorios para instalar distintas fábricas, distinta industria que supuestamente los iba a beneficiar, y nada de eso pasó, absolutamente nada de eso pasó. Entonces sí creo que son de esos puntos que me parece que son de esas batallas que se tienen que dar en todos los sentidos, porque el daño ambiental va a ser muy grave, muy, muy grave. No va a ser un daño ambiental que apenas ahora se vaya a dar y que no afecte a uno u otro, no, va a afectar a todos. Deja de ponerle un audio de una entrevista que tenemos en nuestro canal de entrevistas con Indio Yori, que es un analista, un activista allá en Sinaloa, que nos habló en parte de este tema y denunció algo muy, muy fuerte. El crimen organizado está presionando a los pobladores para que permitan la participación de esta empresa. El crimen organizado, otra vez.
1: El juez que lleva este amparo es el juez Enrique Paracer. Él participó en proceso electoral en junio de 2025, mientras todavía se estaba resolviendo este caso. O sea, un juez en campaña decide sobre 1.500 millones de dólares de capital extranjero. Entonces, no tienen las condiciones para la independencia que el caso requiere. O sea, el mismo juez pues está presionado por las mismas características de su decisión. Entonces, el juez no ha emitido, no ha salido publicada, ¿no?, lo que estaba esperando el amparo interpuesto que se estaba esperando el día de ayer. Entonces, lo que estamos haciendo ahorita, lo que se le está pidiendo a las personas es que escriban directamente al Banco Alemán para que les comenten, o sea, les expliquen lo que está pasando, ¿no?, las comunidades que están afectadas, porque en marzo de este año, dos personas de la comunidad que están defendiéndola fueron a Alemania y se reunieron con las personas del banco. Pero allá les dijeron que sí tenían la autorización de la comunidad, la misma que supuestamente se presenta acá, y que iban a continuar con el proyecto. O sea, básicamente no lograron nada. Sin embargo, sí lograron exponer ante pues ante otras organizaciones, aparte de la ONU, ¿no? que ya emitió cartas, sí lograron exponer la situación. Entonces, por los mismos procedimientos, ¿no? Que son contratos millonarios, que tienen años que se firmaron, son concesiones que se dieron bajo ciertas condiciones. Aquí es importante también aclarar que por los mismos tratados y acuerdos que hay, no es tan fácil para el gobierno federal hacer cancelaciones del proyecto sin que México sufra demandas, que esas demandas de llevarse a cabo, si hay una cancelación, se llevan a cabo en los juzgados de Estados Unidos, en los que normalmente solemos perder, ¿no? Entonces, no es tan sencillo, por eso estamos haciendo directamente la petición al banco, ¿no? Para que corte el flujo de dinero, porque pues el pueblo alemán es el que está financiando este proyecto al final de cuentas. Entonces, esa es la situación.
0: Bien, ahí dio usted parte de lo que nos dijo Indio Yori, la entrevista completa, donde vienen muchos puntos muy fuertes que da a conocer, desde los desplazamientos, las amenazas, cómo hubo engaños, ¿no?, a las cuatro comunidades, en fin, está en nuestro canal de entrevistas. Vamos a buscar a la gente también de aquí, ¿no? Yo creo que para mañana los vamos a buscar para seguir platicando, porque insisto, mire, es un sistema, y me explico. No se trata solamente de la Bahía de Huira, no se trata solamente de Mahahual. Lo decíamos el otro día, no sé si vio el video que grabamos, me quedó muy bien, espero que lo haya visto. Pero ya en serio, hablamos de la laguna, la Sierra de la Laguna, hablamos de Loreto, hablamos de una cantidad de lugares que están siendo amenazados en este momento por el corporativismo y con el pretexto, literalmente el pretexto de que están desarrollando, de que se está desarrollando el país, ajá, de que es necesario para el desarrollo del país. Y no es verdad, de verdad, no es cierto. O sea, ojalá fuera así, ojalá uno dijera, oye, ¿sabes qué es verdad, no? La verdad de las cosas es que sí, están en todo y eso nos está ayudando a que seamos un país mucho más desarrollado y las comunidades puedan salir adelante y tengan oportunidades de crecimiento y demás. Y no es cierto, eso no es verdad. Ajá, eso no es verdad. O sea, hay una pérdida, una pérdida de soberanía a través precisamente de ese corporativismo, en lo que pasa en el bosque del Malacate, o sea, por ejemplo, ¿no? O sea, ya en Aguascalientes, pero ahorita me acuerdo, en el bosque del Malacate, lo que pasa aparte, ¿no?, en otras zonas de Aguascalientes, lo que pasa en Zacatecas, porque yo insisto en ese punto, hay una mentira que se repite una y otra vez desde los gobiernos, las cámaras empresariales, los grandes consorcios inmobiliarios. Una mentira que siempre se les presenta con palabras amables. Y ese es progreso, desarrollo, modernización o crecimiento económico. Y es una mentira que se disfraza de empleos, de inversión extranjera, de oportunidades. Pero cuando uno observa los territorios en donde ese supuesto desarrollo ha aterrizado, lo que se encuentra no es prosperidad, y mucho menos compartida. Lo que encuentra son sistemas o ecosistemas destruidos, comunidades desplazadas, agua privatizada, costas devastadas y una riqueza concentrada en unas cuantas manos. La Sierra de la Laguna, le decía, en Baja California Sur, los ecosistemas costeros de Loreto, los proyectos de expansión portuaria en Ensenada, el bosque del Malacate, le decía, y tantos otros casos a lo largo de México. Como bien dice Carla Scoffi, no son conflictos aislados, no son errores administrativos, no son accidentes, son manifestaciones distintas de una misma lógica económica, la del desarrollismo, corporativismo, que considera la naturaleza como mercancía y considera a todas estas comunidades como obstáculos, como nos consideraría a nosotros si tiene que derrumbar la casa donde vivimos. Tengo un caso que le vamos a dar salida ya mañana, que nos hicieron llegar a través de Instagram. Quiero, antes que nada, ofrecer una disculpa muy grande a todos que nos mandan sus casos. Estos 2-3 meses han sido, bueno, no, prácticamente 6 meses, han sido muy difíciles en cuestión de tiempo para su servidor. Por eso no hemos podido contestar como quisiéramos. Pero si me los pueden estar reenviando, le vamos a estar dando salida. Me enviaron un caso de Instagram que sea en el Estado de México, en donde un señor le quitaron su casa. ¿Por qué? Porque estorbaba ahí para donde iban a construir. Y casi lo quieren meter hasta la cárcel. Entonces, no es posible que creamos que no nos afecta. Nos va a afectar cuando ese corporativismo quiera que nos afecte. Por eso la batalla en la Bahía de Huira, la batalla en el Bosque Malacate, la batalla en Ensenada, la batalla en Loreto, la batalla en el Estado de México, la batalla en Michoacán, es de todos y de todas. Porque tarde que temprano, todas y todos, nos vamos a ver afectados por esto. Si la batalla en la Bahía de Huira, la batalla en el Bosque Malacate, la batalla en Ensenada, la batalla en Loreto, la batalla en el Estado de México, la batalla en Michoacán, es de todos y de todas. Porque tarde que temprano, todas y todos, nos vamos a ver afectados por esto.

0: son importantes. Ajá. Como se los he dicho, a mí esas organizaciones de Sálvame del Tren y todo eso, la verdad, mire, va para afuera. Eso no importa porque ellos defienden intereses de derecha, de empresarios de derecha. Pero el pueblo sí tiene que darse cuenta que hay otro tipo de, que hay otro tipo de acciones y otro tipo de casos en donde ese corporativismo sí está pegando. Ajá. Y no son conflictos ambientales, es una disputa territorial. Y debemos empezar a entenderlo así. Uno entiende que para lograr el desarrollo tienes que sacrificar ciertas cosas, pero aquí ya se pasaron de lanza. ¿Por qué? Porque aquí es una lucha por quién decide el destino de los bienes comunes. Así de sencillo. Porque tú puedes pensar en el desarrollo, pero respetando el bien común. Es una batalla entre quienes ven una montaña, por ejemplo, y la ven como fuente de agua o quien la ve como una mina. Entre quienes observan un manglar y hablan de un ecosistema indispensable para la vida y quienes lo reducen a un potencial inmobiliario. Entonces, por eso es tan importante este tipo de luchas y este tipo de denuncias, porque sinceramente es un peligro que nos ponen a todos por delante. Pulgares arriba. Muchas gracias de verdad a todos y cada uno de ustedes por estar con nosotros. Gracias, gracias por sus comentarios, gracias por sus puntos de vista, que son muchísimos y de verdad que siempre ayudan muchísimo a enriquecer la transmisión. Gracias a las 4.500 personas que están ahorita con nosotros viéndonos a través de nuestro canal de entrevistas, a través de nuestro canal de análisis, a través, por supuesto, de nuestro canal de YouTube. Muchas veces de verdad a todos y cada uno y todas y cada una de ustedes por permitirnos pues platicar de estos y otros temas en ese sentido. Como les digo, estoy todavía con la computadora esta, no me han traído la mía, ¿no? La buena. Entonces, por eso ahorita voy a ir terminando, pero aparte a las 12:30 tengo una entrevista para ustedes al ratito, se las voy a subir al canal de entrevistas que les va a quedar muy bien con el maestro Isaac de Paz hablando de todo este rollo de la Corte Penal Internacional. Pero bueno, yo espero ya mañana, sí, mañana, ¿no? Ya, mañana. Mañana ya nos vamos, normales y estamos en vivo y respondiendo a sus comentarios que para este canal son muy, muy necesarios en todos los sentidos, de verdad. Gracias, nos vemos entonces, nos escuchamos 3:30, 20:30, 21:30 y en canal de entrevistas 4:45, 5:45. Gracias a todos y a todas, un abrazo muy fuerte y como siempre un gusto, como siempre un placer. Gracias.
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3: El único enemigo de la patria es la corrupción, la pobreza, la exclusión.
4: Al inmenso pueblo de los señores hemos llegado y lo estamos removiendo. Esto dijo el Taita José María Arguedas en el discurso en que recibió el premio Inca Garcilaso de la Vega en 1968. El Taita Arguedas, quien supo leer como muy pocos al Perú que de verdad es y no como nos hacen creer que es, dijo en esa frase una sentencia que vale para esta mañana del lunes postelectoral. Hay un Perú que al inmenso pueblo de los señores por fin ha llegado y vaya si lo ha removido. Perú ayer ha dado una lección de movilización popular y de batalla por la democracia, pero ha hecho algo todavía más importante. En tiempos donde en nuestra región la amenaza de un plan cóndor en versión naranja es real, en tiempos donde el secuestro o el asesinato de líderes políticos se normaliza, donde las ejecuciones extrajudiciales en nuestras aguas se permiten, donde los lacayos del sur rinden pleitesía al emperador yanqui y le entregan como una ofrenda a nuestros territorios y sus recursos, la resistencia no solo viene del sur, sino que tiene un rostro. Rostro plebeyo, rostro indígena, rostro marrón, rostro popular. Eso ha sido Perú ayer y nos ha recordado una herencia regional que a veces olvidamos. Nuestros pueblos en América Latina se emanciparon contra la corona española y consiguieron sus independencias sin que eso supusiera necesariamente la construcción de repúblicas populares, sino en muchos casos oligárquicas. Lo sabemos bien en Perú, pero también lo sabe Bolivia o lo sabe Ecuador. Muchas veces, cuando hablamos de la historia de liberación de nuestros pueblos, se pone el acento en aquellos libertadores criollos que participaron en estos procesos. Y sin duda son relevantes. Su papel es tan histórico como crucial para entender la conformación de nuestros estados postvirreinales, pero no por ello poscoloniales. Sin embargo, pocos se habla de esa otra tradición que no solo supuso el gran dolor de cabeza de la corona española, sino que planteó otro horizonte posible al de una república criolla. Sí, ese otro viento no vino de la costa ni vino de los libertadores criollos. Ese viento necesario y aguerrido que nos constituye vino de los Andes. ¿Qué fue la rebelión de Túpac Amaru II?

0: La gran pesadilla de la corona española, un movimiento anticolonial que entendía la independencia como un proceso que nos liberaba no solo de la corona, sino de su sistema de castas. El 4 de noviembre de 1780 inicia esta rebelión, este levantamiento contra los abusos fiscales y las reformas borbónicas y logró hacer remecer todo. A Túpac Amaru II lo ataron de 4 caballos para que cada caballo en direcciones opuestas lo descuartizara, y no pudieron. Túpac Amaru II era fuerte como el roble y al no poder separar sus extremidades fue decapitado y posteriormente despedazado en 1781. ¿Cuál fue la intención? No era solo callarlo, era disciplinar a todo un pueblo que veía en él a un nuevo inca. Vaya si fue una pesadilla, tanto él como su compañera Micaela Bastidas, que en los Andes iniciaron una revolución que abonó el suelo del que hoy siguen naciendo resistencias. Es la tradición de Túpac Amaru II y Micaela Bastidas la que hoy envía un mensaje a toda la región desde los Andes peruanos. Un mensaje que junto con el de nuestros hermanos aymaras en pie de lucha en Bolivia, le recuerda a nuestra región de qué estamos hechos y cómo se enfrenta al cóndor naranja. Hoy, que en nuestra región necesitamos estos mensajes guerreros vinculados al territorio y a la defensa de nuestra soberanía como patria grande, Colombia, que pronto se enfrentará también a una segunda vuelta clave, recibe refuerzos y avanzadilla desde los Andes. La dignidad soberana llega como viento andino a nuestra Via Yala, y es faro y es motor, es esperanza. Mira las montañas, siempre tan cerca del cielo y lejos del sistema de castas anclado en la capital como es Lima. La dignidad soberana del Perú está en Puno, en Cusco, en Cajamarca, en Huacabelica o en Ayacucho. Pero nos ha recordado ayer que las montañas hablan y que cuando lo hacen nos dejan eco transformador. Hoy en la base hablamos del mensaje y la lección que nos ha dejado ese país andino del que me siento más orgullosa que nunca de llamar mi tierra, mi Perú. Bienvenidos y bienvenidas.
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0: Para hablar de la jornada electoral que ayer nos ha dejado unos resultados que podríamos decir que prevíamos, pero no sé si tanto. La verdad es que yo misma no me los esperaba. Sugas, ¿qué nos vas a contar?
2: Yo creo, Laura, que igual nos debes un cevichito, ¿eh?
0: Es verdad, es verdad.
2: Bueno, pues yo voy a contar lo que sabemos de los datos electorales hasta ahora y un poco el contexto en el que se han celebrado estas elecciones.
0: Pues la verdad que muy importante porque hay mucha duda sobre los datos y los medios, no me quiero imaginar, Manu.
3: Los medios en Perú, los grandes medios oligárquicos en el Perú, tomaron partido claramente en esta campaña electoral. Como de costumbre, vamos a recordar esa campaña mediática que ha tenido lugar en las últimas semanas y vuelve a la base a titulares al banquillo un viejo amigo de este programa, no se lo pierdan.
0: Ya me imagino quién puede ser. Yo voy a hablarte además de un poco de cómo ha estado articulada la red de alianzas de Keiko Fujimori, que ha quedado ayer muy enfadada. Y hoy contaremos con Anaí Durán, exministra de la Mujer en Perú. Arrancamos.
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0: Dale, Zugas.
2: Pues Laura, ayer alguien me dijo que teníamos que dar más buenas noticias últimamente. Y yo dije, pues oye, ojalá, ¿no? Y acto seguido pensé en Perú. Pero hoy, lunes 8 de junio, 24 horas después de las presidenciales del país andino, seguimos conteniendo la respiración. Un estrecho margen de ventaja parece beneficiar a Roberto Sánchez sobre Keiko Fujimori. Pero los números, bueno, a estas horas todavía están bailando un poco y la vigilancia sobre el proceso de recuento de votos es crucial. Keiko Fujimori, para refrescarles, es la hija del expresidente convicto por crímenes de lesa humanidad, Alberto Fujimori, y la figura central de la derecha y extrema derecha peruana. Y por su parte, Roberto Sánchez es el heredero político del exmandatario Pedro Castillo, destituido tras un golpe de Estado en 2022 y que se mantiene todavía hoy en prisión.
0: Vigilar el voto, esa es la clave en este balotaje presidencial tras una primera vuelta celebrada el 12 de abril en la que el candidato Rafael López Aliaga, alcalde derechista de Lima, utilizó la carta de fraude electoral desde el arranque de los comicios. De hecho, hubo de realizarse una auditoría informática integral tras la dimisión del jefe de la Oficina Nacional de Procesos Electorales que admitió evidentes retrasos logísticos. Para que se hagan una idea, los resultados completos no se publicaron hasta un mes después.
2: Esta agenda fraudista de la derecha, junto con la evidente socavación de las instituciones democráticas últimamente en este Perú convulso, abrió la caja de Pandora. La burguesía peruana apostó por recentrar a Keiko Fujimori para que fuera la candidata moderada, que te tienes que reír, un Fujimori siendo derecha moderada, mientras que López Aliaga, pese a su ofensiva callejera, con manifestaciones, con escuadristas y demás, se desinfló de cara a esta segunda vuelta, con unos 14 millones de votantes registrados ayer, por cierto. Así que bueno, así quedó la cosa. Sánchez o Fujimori. De nuevo se planteaba aquí en América Latina unas elecciones en las que no solo hay un eje izquierda-derecha y un eje territorial entre el poder urbano y las clases rurales y populares, sino sobre todo el parteaguas entre soberanía nacional o subordinación al proyecto de Estados Unidos en América Latina.
3: Y a eso habría que sumarle que tanto Dina Boluarte como José Gerí Balcázar, los tres últimos presidentes de Perú, avanzaron en cambiar la normativa y excluir candidaturas y partidos populares. Si el otro día les decíamos que la izquierda colombiana jugaba con la cancha inclinada, en Perú podríamos decir que hay una pendiente cuesta arriba para cualquier candidato progresista, y por eso estos resultados tan ajustados revelan una realidad, la de una nación profundamente dividida entre dos proyectos políticos opuestos.
0: Y tan opuestos. El fujimorismo es la opción de continuidad neoliberal y el castillismo es una propuesta de ruptura desde lo popular. De Keiko Fujimori voy a hablarles ahora largo y tendido para que entiendan lo que implicaría para mi país un eventual regreso a la presidencia del fujimorismo. Pero antes, vamos a contarles un poco más de Roberto Sánchez y su candidatura, que ha conseguido, pese a todas las dificultades, este empate técnico de momento contra Keiko Fujimori, pese a tener todo el aparato estatal cooptado por la derecha.
2: Para las elecciones del 26, Pedro Castillo selló un acuerdo político con Juntos por el Perú, partido liderado por su exministro y congresista Roberto Sánchez, a quien designó como candidato presidencial. Lo hizo, como les contábamos, desde la cárcel, porque este profesor rural, Castillo, que fue elegido en 2021, emergió como una forma de visibilizar a los invisibles. Territorios rurales, semirurales, periféricos, allí la mayoría de la población es campesina y pobre. En zonas como Apurímac, como Huancavelica y como Ayacucho, el profesor, que le llaman así, obtuvo más del 50% de los votos. Así sumó mayorías y así llegó a presidente del gobierno. En las elecciones de 2021, Keiko Fujimori alcanzó 1,9 millones de votos y Pedro Castillo 2,7. Pero bueno, al margen de aciertos y errores durante su breve legislatura, el hecho es que solo tuvo un año y medio de gobierno en los que sufrió tres mociones de censura en su contra. Un bloqueo continuo en el Congreso y la ofensiva abierta de la patronal peruana en alianza con algunos medios de comunicación, la mayoría, sectores del ejército y grupos parlamentarios que se pusieron como misión echar al comunismo.
3: El 7 de diciembre de 2022... Castillo anunció que disolvía el Congreso y convocaba elecciones para hacer una constituyente, y a las pocas horas fue detenido. Finalmente se le condenó en noviembre de 2025 a 11 años de cárcel por delito de conspiración para la rebelión.
2: Si ustedes leen los medios cuando se refieren a Castillo, hablan del presidente que se hizo un autogolpe. No, miren, Castillo disolvió las Cortes ante un bloqueo evidente de su gobierno. Se le apresó y se instauró un gobierno de excepción que ha durado hasta ahora, como dice Laura, una dictadura, con personajes como Boluarte, la de los roles, ¿se acuerdan?, que mandó disparar y asesinar a manifestantes, o como José Gerí, acusado de violación y de enriquecimiento ilícito, que han ido avanzando en ese proyecto neoliberal y de subordinación del Perú. Boluarte autorizó la ocupación militar del país por Estados Unidos, medida que todavía sigue activa en el 26 con el ejército estadounidense allí, y Gerí aprobó de forma unilateral la privatización de la petrolera estatal Petroperú. Así que habría que preguntarse quién es el golpista aquí, ¿no?
0: Por cierto, un detalle, el juicio contra Castillo y sus coacusados duró 2 años y 11 meses. Sin embargo, el proceso judicial por corrupción contra Keiko Fujimori tardó 18 años en resolverse hasta que el Tribunal Constitucional la absolvió por completo.
2: Caprichosos los tiempos de la justicia aquí y en Perú. El caso es que, aún estando en la cárcel, Castillo sigue concitando apoyos en las zonas castillistas y en la izquierda de ciudades y provincias fuera de Lima. Y como apuntan ahí Durando, es casual que el 62% de los votos de Roberto Sánchez en primera vuelta fueran de lo que se llama las clases D y E, es decir, los más humildes y los abandonados de las dos décadas de crecimiento económico en Perú.
0: Roberto Sánchez es hoy quien representa ese legado y quien puede derrotar a Keiko Fujimori, según apuntan las encuestas a pie de urna y el conteo rápido. Fue ministro de Comercio y Turismo con Castillo, aunque es de formación psicólogo social, y ha trabajado también en el Ministerio de la Salud. Promueve una asamblea constituyente, que buena falta nos viene haciendo en el Perú, y poner la lucha contra la pobreza y la desigualdad territorial al frente de sus prioridades. También, por cierto, la liberación de Pedro Castillo.
2: Sánchez ha firmado, por ejemplo, su interés por el bloque de los BRICS y ha anunciado que nacionalizaría el gas y renegociaría la concesión del puerto de Matarani. Y eso implicaría expropiar o renegociar contratos con empresas estadounidenses en ámbitos como energía o infraestructura que Washington considera estratégicos. Y esta última y oscura etapa de Perú le ha abierto la puerta a Estados Unidos hasta la cocina, así que esto podría venir a revertirlo. Contra él, contra la Sánchez, se suele decir pues lo que se dice siempre desde la derecha en América Latina, que si hará temblar la economía, que si Venezuela, que lo de Venezuela se le va a quedar ya viejo el chiste, o que si tendría una gobernabilidad difícil.
3: Eso de la gobernabilidad difícil lo has leído en CNN, Zugasti, no me engañes. Les traduzco lo que quieren decir en Estados Unidos con lo de gobernabilidad difícil. Significa que jueces, congresistas de derechas, empresariado y medios de comunicación le van a putear con ayuda de Estados Unidos para que, aunque gane democráticamente en las urnas, no pueda sacar adelante su programa.
2: La verdad es que lo has explicado muy bien, Manu, como se nota que eres filólogo. El caso es que, como decías, aquí hay un elemento, ¿no? Lo de ganar democráticamente, que parece que es lo que Sánchez está viviendo, ¿no? Tiene muchas papeletas, nunca mejor dicho, para hacerlo. Vean, el conteo rápido de ayer de Ipsos al 100% presentaba hoy un 50,3% a favor de Sánchez y un 49,7% a favor de Keiko Fujimori. Este contexto es un muestreo de actas ya registradas, no es una pie de urna. Son actas registradas, en torno a unas 1000 y pico actas, con un margen de error del 1 o 2%. Todo esto hay que tener en cuenta que Ipsos es una multinacional francesa de consultoría y sondeos con una altísima fiabilidad en su metodología. Son proyecciones estadísticas basadas en ese conteo real de votos y tomando una muestra de actas de diferentes territorios para que sea lo suficientemente representativa.
4: Si Roberto Sánchez resultara elegido, se terminaría con una etapa de ilegitimidad democrática, de dictadura. Y también se abriría una oportunidad para que Perú sea soberano de sí mismo y no lo que sus amos y oligarquías quieren.
2: Pues las cartas están echadas, aunque hasta mediados de julio no se haría una proclamación oficial. La Oficina Nacional ha procesado ya el 96% de las actas a estas horas y todavía debe haber un proceso de recuento, una evaluación del Jurado Nacional de Elecciones, además de la cuenta del voto exterior o el de territorios que aún no han llegado físicamente a integrarse en el sistema.
4: Pues insistimos, cuidar el voto y comprender que millones de personas en Perú, pese a esa cancha inclinada que decíamos, pese al secuestro de las instituciones y pese a todos los obstáculos, se acercaron ayer a votar para que otro país sea posible. Gracias, Ugas.
5: Este día de la bandera nacional, este día de la dignidad, este día del pueblo, empieza, hermanos y hermanas, el hito constructivo para acabar con el pacto mafioso que se ha apropiado de nuestro gobierno.
4: Estaba Roberto Sánchez ayer, después del conteo rápido. Manuel Levin.
3: Adelante, compañeros.
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3: Ayer en Perú se enfrentaban dos proyectos políticos muy claros en términos de clase. Uno en defensa de los intereses de la oligarquía peruana en alianza con sectores reaccionarios de las clases medias urbanas, limeñas particularmente, representado por Keiko Fujimori, y otro proyecto en defensa de los intereses de las grandes mayorías sociales, trabajadores, campesinos e indígenas, particularmente en departamentos como Arequipa, Puno o Cajamarca, representado por Roberto Sánchez. A partir de ahí, por supuesto, se pueden introducir matices o problematizaciones, pero esa caracterización es bastante clara y por eso mismo los grandes medios de comunicación peruanos, propiedad de los grupos de poder económico, siempre han tenido claro quién era su candidata y quién era su enemigo. Y esos sí que no se andan con matices ni con sutilezas a la hora de tomar partido y de intentar inducir a la ciudadanía a tomar partido. La campaña a favor de Keiko Fujimori y en contra de Roberto Sánchez ha sido tan indisimulada que resulta sonrojante.
2: El resumen de la campaña del poder mediático para estas elecciones, pues no tiene mucho misterio. Uno, marco securitario. Dos, demonización de la izquierda, comunismo, Venezuela, Cuba, terrorismo, ya saben. Y tres, campaña del miedo a la furia de los mercados si ganaba Sánchez.
4: Esto es, los magnates propietarios de los grandes medios te dicen que los mercados, es decir, ellos mismos, se enfadarán mucho si pierde su candidata.
3: Efectivamente, colección de clásicos básicos en la campaña mediática anti-Roberto Sánchez y no se andan con exquisiteces, como les decía. En particular, la campaña de El Comercio, principal diario de Perú con sede en Lima. Fijaos, todo piezas de estos últimos días de campaña. Os las leo así del tirón porque se comentan solas prácticamente. El Comercio, freno de mano. El impulso económico que lleva el Perú podría terminar antes de lo necesario si antagonistas a la inversión privada toman las riendas.
4: Freno de mano, traducción. Este periódico va a hacer todo lo que pueda para ponerle freno de mano, de pie o de golpe, a la posibilidad de un gobierno de las mayorías sociales en el Perú.
3: Anoche perdieron, según parece, pero no duden que lo seguirán intentando por todas las vías y sino que se lo pregunten a Pedro Castillo. El Comercio, el Frankenstein izquierdista. Resulta ingenuo pensar que Sánchez cumplirá todo lo que les ha prometido a sus aliados. La mejor muestra ha sido la desastrosa presentación de su intento de hoja de ruta. Un periódico objetivo y ecuánime, ¿verdad? ¿Qué duda cabe? El periódico, Instituto Peruano de Economía, la principal diferencia entre las propuestas de Fuerza Popular y Juntos por el Perú radica en su postura frente a la inversión privada. El Instituto Peruano de Economía señaló que Fuerza Popular la reconoce como un pilar clave para el desarrollo, el empleo y la reducción de la pobreza, mientras que Juntos por el Perú plantea una mayor intervención estatal en la economía y medidas que afectan la seguridad jurídica. El comercio, la historia sí puede cambiar. Por más reediciones que haga de su propuesta de gobierno, Sánchez no puede renegar de su esencia.
2: Sánchez no puede renegar de su esencia. Esta me la sé. Su esencia, según el comercio, empieza por S y acaba por Endero Luminoso.
3: Sí, correcto. La historia sí puede cambiar, decía el comercio, pero en la gran prensa peruana hay historias que nunca cambian. Perruqueo y campaña del pánico económico con términos también muy sensatos y equilibrados. Verán, el comercio, cima o abismo. Es obvio que si ganara Sánchez, la inversión se retraerá, habrá conflicto y creceremos muy poco o decreceremos. El comercio, la peor izquierda. La peor izquierda podría hoy ser gobierno. No veo a Barrantes acompañado de un asesino de policías, ni a Pease mostrando un plan obtenido a la hora undécima, ni a Jorge del Prado robándose el dinero de sus militantes. El comercio, uno más, la agenda oculta de Sánchez.
4: La peor izquierda, Frankenstein, Sendero Luminoso, asesinato, robo, conflicto, decrecimiento, abismo, la agenda oculta de Sánchez. Madre mía, el comercio, yo no sé si la agenda de Sánchez es oculta, pero la agenda del comercio es bien transparente, eso ha quedado clarísimo.
3: Una cosa tremenda, más del comercio, mentiras, silencios y ataques personales. La receta de Roberto Sánchez en el debate presidencial.
2: Mentiras, insultos y ataques personales. La receta del comercio contra Roberto Sánchez. Podríamos titular así esta sección, ¿eh?
3: Efectivamente. Y estos eran 7, 8 ejemplos, pero podríamos seguir así horas y horas y horas. Obscena la campaña del comercio contra la izquierda peruana en estas elecciones. Hay historias que no cambian. Y lo mismo podríamos decir de otros diarios del estilo. El Expreso, por ejemplo. Roberto Sánchez pretende imponer un régimen totalitario, señala analista Pedro Yaranga. Alerta sobre los riesgos económicos que implicaría un control del Banco Central de la República de Perú al generar inflación y devaluación del sol.
4: Roberto Sánchez quiere imponer un régimen totalitario. El verdadero régimen totalitario y asesino que hubo en el Perú, no en titulares delirantes, sino en la realidad, fue el que encabezó el padre de la eterna ultraderechista candidata Keiko Fujimori. Eterna candidata, eterna perdedora, afortunadamente.
3: Nada, compañera. Régimen totalitario y ruina económica. Expreso. Exministro Ismael Benavides advierte impacto económico en eventual gobierno de Roberto Sánchez. Situación frenaría proyectos de inversión, generación de empleo y agravaría las deficiencias de varios ministerios. Bueno, en fin. Pues estos son los inocentes y equilibrados mensajes que el pueblo peruano ha recibido machaconamente de parte de los diarios oligárquicos durante toda la campaña electoral. Pero, si les parece exagerado todo esto, es porque no hemos comentado, por ejemplo, la entrevista de campaña que hizo Milagros Leiva a Keiko Fujimori y la enorme diferencia con la entrevista que hizo Antauro Humala. Y porque todavía, sobre todo, no hemos escuchado aquí Willax, PBO y a nuestro querido amigo Philip Butters. Atención, compañeras, a las inocentes preguntas que planteaba PBO a su audiencia en la recta final de la campaña. ¿Roberto Sánchez pone en peligro al agro? Dentro vídeo.
6: El agro alimenta al Perú y exporta al mundo. Sánchez lo pone en riesgo.
7: Habla de revisar contratos y frenar inversiones. Detrás de cada exportación hay choferes, técnicos, familias enteras. Sin inversión no hay agro.
6: No al comunismo de Sánchez, sí a la inversión y al crecimiento del campo peruano.
2: Sí a la inversión, no al comunismo. Madre mía, iba a decir que este vídeo parece hecho con inteligencia artificial, pero usar la palabra inteligencia sería una exageración por mi parte.
3: Más, PBO con otra inocente pregunta. ¿Debemos prepararnos para enfrentar a los herederos de Sendero Luminoso? Dentro vídeo.
8: Si esta final de Keiko con Roberto Sánchez se termina de confirmar, lo único que queda es separarse para enfrentar y vencer a los herederos del Sendero Luminoso, ¿no? El tema es bastante serio y me imagino que los partidos democráticos estarán a la altura del reto, a la altura del desafío y de su responsabilidad que tienen con el futuro de nuestro país.
9: Sánchez es Chávez, es Maduro.
8: Castro.
9: Es Castro. O sea, el Perú sería otra Libia, otra Venezuela o otra Cuba.
2: Sánchez es Chávez, es Maduro, es Castro. Joder, Manu, no me pongas estas cosas, que me ilusiono, hombre.
3: Sé cómo tocar tu corazoncito. Espera que te traigo otro. Roberto Sánchez quiere convertir a Perú en Venezuela. Pleiada.
10: Yo ya viví el comunismo en Venezuela y veo las mismas señales acá. Sánchez habla igual que Chávez al principio. 8 millones huimos. No dejen que le pase al Perú.